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0: Muy buenas, les habla Ana Gutiérrez desde la redacción de FH Almería en una nueva emisión de FH Almería Radio. Ya saben, su cita diaria con toda la actualidad agrícola. Como siempre, estaremos con ustedes de 6 a 7 de la tarde y también de 6 a 7 de la mañana en Radio Marcador Almería, el 92.1 para Almería Capital y el 99.7 para Poniente Almeriense y Campo de Níjar. Y si en algún momento se pierden el programa de hoy o quieren volver a escucharlo, lo tienen muy fácil porque tienen todos nuestros contenidos disponibles en plataformas digitales como pueden ser YouTube o iVoox, y lo único que tienen que hacer es escribir en el buscador FH Almería Radio. Así encontrarán todos los programas emitidos hasta el día de hoy. Es viernes 24 de julio, ya acabamos la semana y vamos a hacer nuestro repaso diario de la actualidad informativa con fhalmería.com. Ya saben que en ese portal web, en fhalmería.com, pueden encontrar toda la información del campo almeriense y lo mejor es que pueden acceder a ella a la hora que deseen. Además, está todo en el mismo sitio, en fhalmería.com. También pueden consultar las pizarras de precios, pizarras a las que hoy también vamos a prestar especial atención. Se me olvida adelantar que en el programa de hoy, aparte de hablar de toda la actualidad, volveremos a hablar del incendio de los Gallardos. Vamos a escuchar a Rodrigo Alonso hablando de que rechazando la responsabilidad de que los incendios se pueda atribuir al cambio climático, sino más bien al abandono del campo. Y también vamos a estar con José Antonio Gutiérrez, con quien también vamos a hablar en cierta manera del descuido del campo, pero yo creo que desde una perspectiva diferente. Así que ahora ya sí que sí, vamos a hacer una pausa y volvemos en nada con la pizarra de precios.
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Y vamos ya con la pizarra de precios de Agroejido, la pizarra de hoy viernes 24 de julio de 2026. Y empezamos con las judías. La judía Shera ha tenido un primer corte de 4 euros con 11 céntimos y un último corte de 3 euros con 85. La judía Elda ha tenido un solo corte de 2 euros con 1 céntimo y la judía Perona Semi también ha tenido un solo corte de 1 euro con 25 céntimos. Pepinos. El pepino francés ha empezado en 80 céntimos y ha tenido un último corte de 68 céntimos. El pepino español ha empezado en 96 céntimos y tras varios cortes ha acabado en 73. El pepino Almería ha tenido un primer corte de 1 euro con 1 céntimo y un último corte de 79 céntimos. Calabacines. El calabacín fino ha tenido un primer corte de 66 céntimos y un último corte de 48 céntimos. El calabacín gordo ha empezado en 49 céntimos y ha acabado en 35. Berenjenas. La berenjena rallada ha tenido un primer corte de 1 euro con 37 céntimos y un último corte de 89 céntimos. La berenjena larga, que ha tenido bastantes cortes, ha empezado en 1 euro con 9 céntimos y ha acabado en 83 céntimos. Tomates. Está solo el tomate pera con un primer corte de 98 céntimos y un último corte de 61. Vamos ya con el último bloque de esta pizarra y empezamos con el pimiento italiano verde, que ha tenido un primer corte de 99 céntimos y un último corte de 80 céntimos. El pimiento italiano rojo ha empezado con un primer corte de 1 euro con 13 céntimos y ha tenido un último corte de 71 céntimos. El pimiento lamullo verde ha tenido un solo corte de 2 euros con 51 céntimos. El pimiento lamullo rojo ha empezado en 2 euros con 58 céntimos y ha acabado en 1 euro con 84 céntimos. El pimiento California verde ha tenido un solo corte de 1 euro con 10 céntimos. El pimiento California rojo también con un solo corte de 1 euro con 30 céntimos y el pimiento California amarillo ha tenido un primer corte de 1 euro con 38 céntimos y un último corte de 96 céntimos. Esta ha sido la pizarra de Agroejido, la pizarra de hoy viernes 24 de julio de 2026.

Momento ahora para el repaso de la actualidad informativa con fhalmería.com. Ya saben que allí pueden leer cualquier noticia de la que hablemos aquí, ampliarla o consultar otras que rodeen el campo almeriense. Y empezamos este repaso sabiendo que la exportación española de frutas y hortalizas frescas se sitúa en 5,6 millones de toneladas y supera los 10.000 millones de euros hasta mayo. Las exportaciones españolas de frutas y hortalizas frescas registraron un ligero descenso en volumen durante los cinco primeros meses del año, aunque aumentaron en valor. En el caso de las hortalizas, las ventas al exterior alcanzaron los 2,9 millones de toneladas, un 1% menos que en el mismo periodo del año anterior. La lechuga volvió a liderar las exportaciones con más de 453.000 toneladas, seguida del pimiento, el pepino y el tomate. En cuanto a las frutas, se exportaron 2,6 millones de toneladas, un 2% menos. La naranja continuó siendo el producto más exportado, aunque sufrió una caída del 10%, mientras que el limón y la fresa lograron incrementar sus ventas. También destacaron la sandía, el aguacate y el arándano, según los datos del Departamento de Aduanas procesados por FEPEX. A pesar de esta leve reducción en el volumen exportado, el valor de las exportaciones creció de forma significativa. Las hortalizas generaron más de 5.067 millones de euros, un 10% más que hace un año, impulsadas especialmente por el pepino, el tomate, el pimiento y la lechuga. Por su parte, las frutas alcanzaron una facturación de 5.039 millones de euros, un 4% más que en el mismo periodo de 2025. La fresa se mantuvo como la fruta con mayor valor económico en los mercados exteriores, seguida de la mandarina, la naranja y el arándano. FEPEX recuerda que estos datos corresponden únicamente a las exportaciones de frutas y hortalizas frescas, sin incluir productos transformados, frutos secos ni legumbres.

Asaja solicita al Ministerio de Agricultura una ampliación del plazo de las ayudas a los fertilizantes ante las dificultades técnicas de la sede electrónica del FEGA. La organización agraria Asaja ha solicitado al Ministerio de Agricultura que amplíe el plazo para aceptar la ayuda extraordinaria destinada a compensar el aumento del coste de los fertilizantes. La petición se ha trasladado mediante una carta dirigida al ministro Luis Planas, en la que la organización explica que numerosos agricultores están teniendo dificultades para completar el trámite debido a las incidencias y bloqueos registrados en la sede electrónica del Fondo Español de Garantía Agraria, el FEGA. Asaja considera que ampliar el plazo evitaría que ningún profesional del campo pierda esta ayuda por problemas técnicos ajenos a su voluntad. Además de estas incidencias, Asaja reclama al Ministerio que aclare varias cuestiones que están generando incertidumbre entre agricultores y ganaderos, como la situación de los jóvenes que se han incorporado recientemente a la actividad, la tributación de las ayudas, los cambios de titularidad de las explotaciones, los plazos para nuevos listados y recursos o las obligaciones relacionadas con el cuaderno digital de explotación. La organización asegura que estas dudas han provocado un notable aumento de consultas en sus oficinas y confía en que el Ministerio actúe con rapidez para ampliar el plazo y resolver las cuestiones pendientes en un contexto especialmente complicado para el sector agrario.

La Junta publica una guía de cultivos biofumigantes para el control de patógenos en suelo de invernadero. El Instituto Andaluz de Investigación y Formación Agraria, Pesquera, Alimentaria y de la Producción Ecológica, el conocido IFAPA, ha presentado en su centro de La Mojonera una nueva guía de cultivos biofumigantes destinada a ayudar a agricultores y técnicos a mejorar la salud del suelo en los invernaderos mediante técnicas más sostenibles. La publicación recoge información práctica sobre 11 especies adaptadas a las condiciones de Andalucía, con datos sobre dosis de siembra, producción de biomasa, calendario de cultivo y su eficacia para combatir hongos y nematodos que afectan a los cultivos. La herramienta se dio a conocer durante una jornada en la que participaron más de 75 profesionales del sector hortofrutícola. La guía, elaborada dentro del proyecto europeo Optimo Soil, pretende facilitar la elección del cultivo biofumigante más adecuado para cada explotación y fomentar sistemas agrícolas más respetuosos con el medio ambiente.

Y vamos ya con el repaso de la última noticia antes del parte meteorológico. Y es que Coexpal ha trasladado al Ministerio de Agricultura el estado fitosanitario actual del campo almeriense. Coexpal ha trasladado al Ministerio de Agricultura las principales preocupaciones del sector hortofrutícola almeriense en una reunión de trabajo centrada en la sanidad vegetal, el manejo del suelo y el control biológico. El encuentro, que la asociación ha calificado de muy positivo, sirvió para abordar problemas como las enfermedades del suelo, la aparición de nuevas plagas y la necesidad de que los agricultores dispongan de herramientas eficaces para mantener la competitividad. Desde el Ministerio se comprometieron a trabajar para garantizar que el sector cuente con soluciones viables mientras se desarrollan alternativas sostenibles para hacer frente a estos desafíos. Durante la reunión también se presentaron varios proyectos de investigación impulsados por Coexpal junto a otras entidades para avanzar hacia una agricultura más sostenible y resiliente. Además, se puso sobre la mesa la preocupación por la expansión del Trips parvispinus y se dieron a conocer iniciativas de control biológico de plagas, así como la campaña Pimientos con Marca. La asociación reclamó campañas de información para dar a conocer los beneficios del control biológico y propuso revisar algunos criterios comerciales relacionados con la apariencia de frutas y hortalizas para reducir el desperdicio alimentario. Coexpal recordó además que Almería lleva 2 décadas siendo un referente internacional en control biológico e invitó a los responsables del Ministerio a conocer los proyectos que desarrolla en su centro de innovación y tecnología.

Vamos ya con el parte meteorológico y empezamos hablando del riesgo de incendios. El mapa de la EMET, que marca el riesgo de incendios en la provincia de Almería, presenta riesgo extremo en gran parte del interior provincial y Levante. Así que precaución mañana en zonas como Tabernas, Sorbas, Níjar y Huerca Lovera. Riesgo alto también presenta el mapa en la costa, por zonas como Mojácar y Carboneras, y en la zona de Poniente también está coloreado en color rojo verja. La zona costera de Poniente presenta un riesgo más bajo, rondando entre bajo y moderado. Hoy, hasta medianoche, continuarán los cielos poco nubosos o despejados, con presencia en polvo en suspensión. Tenemos que estar atentos al calor durante las primeras horas. Hasta las 8 de la tarde permanecerá activo el aviso rojo en el Valle de la Almanzora y Los Vélez, con máximas que pueden alcanzar los 44 grados en puntos como Huerca Lovera. Habrá aviso naranja en Nacimiento y Campo de Tabernas y amarillo en el Poniente, Almería Capital y Levante Almeriense. A partir de las 9 de la noche quedarán desactivados los avisos, aunque el ambiente seguirá siendo muy cálido. En Almería Capital se parte de una máxima cercana a los 35 grados con descenso progresivo de las temperaturas durante la noche. Los vientos serán flojos a moderados de componente oeste con rachas ocasionalmente fuertes en el litoral. En resumen, nos queda por delante una tarde calurosa, con polvo en suspensión, cielos despejados y cierto alivio térmico muy lento conforme vaya avanzando la noche. Vamos a echarle un vistazo a esa predicción para este fin de semana y tendremos también tiempo estable sin avisos meteorológicos previstos. Ese aviso por altas temperaturas que veníamos teniendo estos dos días anteriores pues no estará presente durante el fin de semana. El sábado van a predominar los cielos poco nubosos o despejados. Las temperaturas bajarán de forma generalizada, especialmente las temperaturas máximas, aunque el calor seguirá siendo intenso en el interior. En la capital se esperan entre 24 y 31 grados, mientras que en Huerca Lovera se alcanzarán los 37. Se esperan también vientos flojos a moderados de Poniente. El domingo va a continuar este ambiente soleado con cielos poco nubosos o despejados y las temperaturas volverán a descender de forma más notable en el extremo oriental de Andalucía. Almería Capital registrará valores entre 23 y 30 grados. Huerca Lovera

era entre 22 y 33, un descenso bastante significativo si tenemos en cuenta que el sábado se esperan máximas en Huércal Overa de 37, bajará de 37 a 33. El viento será de componente oeste, moderado en el litoral y con algunos intervalos fuertes en zonas del Mediterráneo. En resumen, también tenemos por delante un fin de semana muy soleado y algo menos caluroso, componente especialmente perceptible en la costa. Esta ha sido la previsión meteorológica para este fin de semana, sábado 25 y domingo 26 de julio.

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0: Bueno, pues dos semanas después de que se declarara activo el incendio de Los Gallardos, uno de los más trágicos y devastadores registrados en Andalucía, este incendio ha vuelto a ser tema de debate este pasado jueves en el Parlamento Autonómico. El vicepresidente primero de la Junta y consejero de Presidencia, Sanidad y Emergencias, Antonio Sanz, ha comparecido ante la Cámara para explicar la actuación desarrollada durante una emergencia que dejó 13 personas fallecidas y miles de hectáreas calcinadas. Durante su intervención, Sanz defendió que la rapidez y la coordinación del dispositivo desplegado desde los primeros minutos. El responsable andaluz de emergencias aseguró que los primeros recursos fueron movilizados apenas 4 minutos después de recibirse el aviso y destacó la participación de los profesionales del Plan Infoca, el 112, la Unidad Militar de Emergencias, la Guardia Civil, la Policía, los bomberos, los sanitarios, Protección Civil y los voluntarios. También en esta intervención ha puesto el acento especialmente en el comportamiento excepcional del fuego. Según los datos presentados ante el Parlamento, las llamas llegaron a avanzar a una velocidad de 128 metros por minuto, 4 veces por encima de lo previsto por los modelos para un incendio convencional. Sanz ha asegurado que su propagación y evolución rompieron todos los parámetros conocidos hasta el momento. Así lo explicaba este pasado jueves.
1: ¿Cómo evolucionó y cómo se trabajó sin descanso para combatir y controlar ese terrible incendio? Ante una emergencia como esa hay que responder siempre con rapidez, coordinación y con todos los recursos disponibles. Voy a reconstruir con la máxima precisión disponible la cronología de estos hechos. Pero antes conviene dejar algo claro. Nos tuvimos que enfrentar a un incendio extraordinario, con un comportamiento inusual, velocidades de propagación fuera de toda lógica y un comportamiento que no respondía a los patrones previsibles. No estábamos, por tanto, ante un incendio más. Estábamos ante un fenómeno que rompía todos los parámetros conocidos en esta tipología de incendios de viento.
0: En este contexto también se evidenció las diferencias políticas sobre las causas y las medidas necesarias para evitar tragedias similares. El representante de Vox por Almería, Rodrigo Alonso, rechazó que la responsabilidad de los incendios pudiera atribuirse o pueda atribuirse al cambio climático. Durante su intervención, Alonso dirigió las críticas hacia la gestión de los montes y reclamó más trabajos de limpieza, desbroce, prevención y mantenimiento de los cortafuegos. El parlamentario defendió también la labor tradicional desarrollada por agricultores, ganaderos y vecinos de las zonas rurales, asegurando que el abandono de determinadas actividades ha favorecido la acumulación de vegetación y material combustible en los montes. Así lo explicaba Rodrigo Alonso.
2: Y no, la culpa de los incendios no la tiene el cambio climático. Los viejos del lugar dicen que si las personas no dominan el monte acaba con las personas. Y esto siempre ha sido así. Es decir, si no hacemos una labor de limpieza del monte, del campo, una adecuada prevención con sus cortafuegos, si dejamos de secuestrar el campo y se lo damos y se lo ponemos a disposición de los que lo han trabajado siempre, que son el mundo rural, la gente del campo, el agricultor, el ganadero, el silvícola, el forestal. Ellos son los que saben verdaderamente cuidar del campo. Ellos son los que saben verdaderamente realizar una adecuada labor de prevención. No se puede prohibir sistemáticamente ir a cortar, que no arrancar, una mata de esparto. El polvorín del monte en Bedar, en Los Gallardos, en Lubrín y en Antas fue el esparto. Tienes que cumplimentar no sé cuántos formularios, no sé cuánta burocracia para ir a cortar, que no arrancar, ojo, que no arrancar, el esparto. Llovió en el invierno, creció el esparto y se secó en el verano, como toda la vida. Miren, toda la vida, a final de julio o a mediados de julio, en Anta, en los Gallardos, en Vera, hemos estado en los 40 grados toda la vida. O sea, no ha nevado nunca allí en esa fecha. Pero antes sí se limpiaba el monte. ¿Qué ocurre? Que un monte sucio, en una orografía de repecho inclinado, en unos barranquizos, con el viento a favor, hace que desde donde se originó el incendio, en la Ventanita, que se le conocía antiguamente, hasta Antas, al Cabezo María, hay en torno a unos 18-19 kilómetros en línea recta y tardó una hora y cuarto en llegar. ¿Eso es culpa del cambio climático? No, era culpa del viento, de toda la broza que había en el monte y de no haberse realizado un cortafuego y no haberse limpiado adecuadamente. Por lo tanto, este es un compromiso que tenemos que adquirir y esta es la lección que tenemos que aprender.

Bueno, pues vamos ahora a cambiar de tema y bueno, venimos hablando desde hace ya unos días de esta cita y finalmente, como también mencionamos ayer, fue el propio jueves 23 ayer cuando Mecenas Blue Nights volvió a convertirse en el gran escaparate de la gastronomía almeriense. El Mecenas Social Club Mojácar acogió la nueva edición de este evento que reunió a casi una veintena de empresas de la marca Gourmet de la Diputación Sabores Almería en una noche marcada por el buen ambiente, la calidad de los productos y el contacto directo entre productores y público. Almerienses y visitantes tuvieron la oportunidad de conocer, degustar e incluso comprar algunos de los productos más representativos de nuestra provincia. Aceites de oliva virgen extra, miel, embutidos, conservas, vinos, licores, trufa, dulces, frutas y elaboraciones artesanales protagonizaron un recorrido gastronómico que puso de relieve la riqueza y la variedad del sector agroalimentario almeriense. El encuentro contó con la presencia del diputado de Presidencia y Promoción de la provincia, Carlos Sánchez, acompañado por el alcalde de Mojácar, Francisco García. Ambos pudieron compartir la jornada con los productores y con el numeroso público que se acercó hasta este enclave del litoral para disfrutar de una propuesta que combinó gastronomía, música en directo, demostraciones y restauración, todo ello con el Mediterráneo como escenario. Durante la jornada, Carlos Sánchez destacó la calidad, la variedad y la capacidad de innovación de las empresas que forman parte de Sabores Almería, subrayando además que cada uno de estos productos representa una parte de la identidad de la provincia, de sus paisajes, sus tradiciones y del esfuerzo de quienes trabajan cada día para convertir la materia prima almeriense en un referente de calidad. El diputado también recordó que iniciativas como esta son magníficas, son una magnífica oportunidad para promocionar la provincia en plena temporada turística, ya que la gastronomía se ha convertido en una de las mejores cartas de presentación de Almería y una puerta de entrada para descubrir sus municipios, su cultura y su forma de vida. En esta edición participaron empresas llegadas de distintos puntos de la provincia, como Campos de Uleila, Óleo Almanzora, Productos Pichote, Licores Naturales, Miel, Sierra Filabres, Industrias Cárnicas, Campo Hermoso, Vega Villanos, Estrepitosa, Trufles, Conservas Almanzora, Bodegas Sierras Almagrera, Tomati Anco, Almanzara de Lubrín, Turrones Solula del Castro, entre otras. En definitiva, la jornada de ayer, el evento de ayer, la nueva edición de Mecenas Blue Nights, volvió a demostrar que la mejor manera de promocionar Almería es a través de sus sabores, en una noche que registró una gran afluencia de público y que volvió a unir gastronomía, turismo y producto local en un entorno privilegiado.

Pasamos ya al ecuador del programa de hoy y vamos a volver a echarle otro vistazo a las pizarras de precios. Pizarras que ya saben que pueden consultar en fhalmería.com. Y ahora es el turno de la pizarra de Agroponiente Adra, la pizarra de hoy viernes 24 de julio de 2026. Y empezamos con las judías. La judía Elda ha tenido un primer corte de 3,66 € y un último corte de 2,60 €. Pepinos. El pepino francés ha tenido un primer corte de 70 céntimos y un último corte de 62. El pepino español ha empezado en 70 céntimos y ha acabado en 49 céntimos. Calabacines. El calabacín fino ha tenido un primer corte de 42 céntimos y un último corte de 32. El calabacín gordo, por su parte, ha empezado en 36 céntimos y ha acabado en 26. Berenjenas. La berenjena rallada ha tenido un primer corte de 1,75 € y ha acabado en 1,15 €. La berenjena larga ha tenido un primer corte de 88 céntimos y un último de 59 tomates. El tomate liso ha tenido un único corte de 86 céntimos. El tomate Daniela igual, solo un corte de 86 céntimos. Y el tomate pera también un único corte de 86 céntimos. Ya vamos con el último bloque, que es el de los pimientos. El pimiento italiano verde ha tenido un primer corte de 77 céntimos y un último corte de 46. El pimiento lamullo verde ha tenido un solo corte, que ha sido de 1,11 €. Y el pimiento lamullo rojo también con un único corte de 1,84 €. Esta ha sido la pizarra de Agroponiente Adra, la pizarra de hoy viernes 24 de julio de 2026.

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0: Última parte del programa de hoy y ya tenemos con nosotros listo a José Antonio Gutiérrez, el director de FH Almería. ¿Qué tal, José Antonio? ¿Cómo vamos cerrando ya la semana?
1: Pues asfixiado de calor. Las previsiones han acertado de lleno. Esta mañana sí hemos tenido, al menos en el municipio de Ejido, una mañana algo más fresca, pero desde que se anunció que a partir de las 13 horas empezarían la ola de calor a llegar a temperatura entre 40 y 43 grados, sobre todo en la zona centro y norte de la provincia de Almería, pues parece que eso está siendo así. Y como ya te digo, salir a la calle da miedo a partir de esta hora. Estamos ya cerca de las 6 y pico de la tarde. Y evidentemente ya tenemos pues el ambiente muy muy caldeado. Pero aparte de eso, bueno, pues seguimos asumiendo los cambios que se están produciendo en el gobierno andaluz y todo aquello que afecta a lo que tiene que ver con la actividad agraria. Estamos, digamos, ultimando detalles para, bueno, entrar ya en el mes de agosto, que es un mes bastante más tranquilo en espera de que algunas cosechas empiecen a fructificar. Y digamos que el tema relevante, el tema importante del que vamos a hablar hoy, está relacionado también con lo que hemos venido contando días atrás. Días atrás hemos hecho referencia a la llamada de la Consejería de Agricultura a desarrollar las medidas preventivas con seriedad, las medidas preventivas para no tener que lamentar la presencia masiva de la plaga del Parvispinus en los cultivos que ahora mismo están empezando en la horticultura intensiva de Almería y fundamentalmente el pimiento, ¿no? Dicho esto, pues nos encontramos con noticias verdaderamente demoledoras. Las medidas preventivas se basan precisamente en la limpieza, en el cuidado del entorno agrario, en tener cuidado con lo que sucede con los restos de cosecha, perdón, con los restos de plástico, etcétera, etcétera, etcétera. Pues bien, días atrás se ha denunciado el caso de las Boqueras Altas. Este es un paraje que está en el término municipal de Níjar y es un paraje que, bueno, alberga toneladas y toneladas de plástico, garrafas, elementos residuales, rafia y otro tipo de consumibles en la agricultura. Ecologista de Nación ha llevado ante la Fiscalía un enorme vertido de plástico que la Junta de Andalucía y el Seprona han denunciado hasta en 4 ocasiones sin ningún resultado. Yo no me explico esto, cómo es posible que tanto el Seprona, que pertenece a la Guardia Civil, y la propia Junta de Andalucía hayan denunciado la existencia de ese vertedero y no se hayan tomado las medidas oportunas de poner las denuncias, de obligar a la limpieza y el reciclar todo ese tipo de residuos para que no esté ahí. Es un vertido de plásticos en Níjar que está ofreciendo una imagen muy, muy, muy negativa de la agricultura almeriense que tarde o temprano vamos a tener que pagar, ¿no? El acceso al sitio este es bastante complejo. Para llegar hay que transitar por una serie de pistas de tierra sin señalizar, escondidas entre invernaderos, hasta que de repente hay una parcela que todo es plástico. Estamos hablando de 13.000 metros cuadrados donde se acumulan toneladas de residuos. Se llama el paraje Boqueras Altas, del término municipal de Níjar. ¿Qué es lo que le pasa a este paraje? Pues tiene una característica fundamental. Es un sitio escondido en el que puede ir la gente a hacer los vertidos sin que nadie los vea, ¿no? Pero parece ser que nos han preocupado de, pues, ¿qué te digo yo? Hoy en día, con las posibilidades que hay de poner una cámara con una batería que esté alimentada por paneles solares, pues ya se podía controlar perfectamente lo que allí estaba sucediendo. Entonces, evidentemente, no terminas de entender cómo ponemos en marcha decretos para que no haya suciedad, para que se pongan en marcha medidas preventivas y nos encontramos con noticias de esta naturaleza. Aparte de que todo esto puede llevar a otras cosas. Podemos imaginar que algún gracioso, aprovechando la acumulación de plásticos, pues también puede coger y prender fuego allí y liarla, pero bien liada, ¿no? En un paraje que está en medio de invernaderos. Y luego otra cosa, estamos hablando de 13.000 metros cuadrados, estamos hablando de una extensión superior a un campo de fútbol, ¿no? Evidentemente, que nadie puede decir, ah, pues mira, pues me he encontrado esto aquí de golpe, no sabía que estaba aquí. Eso no es posible. Eso hay que tomar medidas urgentes, rápidas e instantáneas, y lo que yo creo que lo que más resultado da es poner importantes sanciones. Que luego, con el paso del tiempo, que se reclama, que se dice, que lo que sea, y que en lugar de 10.000 euros tienes que pagar más que 600, bien. Ahora, esta impunidad, estar por un lado luchando contra las plagas y poniendo en marcha mecanismos que se basan fundamentalmente en la limpieza del campo, y que por otro lado tengamos a estos insurrectos realizando este tipo de actuaciones, si acaso esto se produce porque no hay un vertedero, urgentemente hay que poner en marcha un vertedero, pero urgentemente, por parte de la Junta de Andalucía. Y no es decir que es que son unos desaprensivos. Esos desaprensivos los padecemos todos. Entonces, lo que no puede ser es que te venga un periodista, difunda la noticia, que vayas al sitio y que allí haya toneladas y toneladas de plástico amontonadas, ¿no? Y que nadie se preocupe. Yo recuerdo otro caso, precisamente en Santa María del Águila, en el recodo de un camino rural, de un camino agrario, que, bueno, pues aprovechaban estos insurrectos para descargar allí plásticos, tubos de PVC y todo aquello que les sobraba del invernadero, porque querrían ahorrarse 4 duros en llevar a una planta de reciclado esos restos. ¿Qué es lo que pasó? Un vecino puso una cámara. ¿Por qué puso la cámara? No quería saber quién eran los que vertían allí. Lo que quería es que no le taparan el paso para pasar con su camión o con su coche cada vez que iba a su invernadero, porque aquello estaba totalmente colapsado, ¿no? Pues efectivamente, cuando pillaron al autor de todo aquello, pues evidentemente tuvimos la sorpresa que el concejal responsable se dedicó a defender al infractor y no al agricultor. Nos quedamos sorprendidos. Afortunadamente, meses después, fue cesado a este concejal. Lo quitaron de en medio por esa forma de proceder. Evidentemente, desde que se quitó a este concejal del medio, ya no hay vertidos en este recodo, ¿no? Se mantiene la limpieza. Hay una cámara puesta.
0: Claro, también te digo que simplemente a lo mejor con tener solo una cámara hay gente que se piensa dos veces si tirar ese desecho allí o no.
1: Pero estamos hablando de una de las agriculturas más modernas del mundo, más avanzada, la que ha demostrado una alta capacidad para obtener la mayor rentabilidad posible de una gota de agua. Y todavía tenemos insurrectos que se quieren ahorrar 50 euros tirando el plástico en cualquier sitio, tirando los PVCs o las gomas del goteo en cualquier sitio, tirando las garrafas de los productos nutricionales o fitoquímicos en cualquier sitio, porque no quieren atender a las normas. ¿Y qué es lo que pasa? Luego, cuando te coge una cámara, te llega la sanción y eso se difunde, tu prestigio ha caído por tierra. A algunos les da igual. A algunos les da igual. La agricultura es un medio para acumular billetes, punto. No para vivir, no para convivir. Y se nota en este tipo de actuaciones, se nota en este tipo de actuaciones. Oye, que cuesta, te cuesta un poquito quitar esos residuos, sí. Lo mismo que a todo el mundo, es muy fácil que tú tienes un pañuelo y cuando terminas con el pañuelo lo tiras al suelo. Y sin embargo, tienes que buscar una papelera y a lo mejor tienes que andar 20 metros para ir a la papelera. También requiere un esfuerzo, pero que somos personas cívicas. Evidentemente, si te estás jugando tu futuro profesional con la agricultura, son los primeros serían los agricultores los más interesados en que todo esto se cumpla. En que haya una limpieza en el campo que no tengamos que lamentar, o bien porque nos critiquen, o bien porque nos dé mala imagen, o bien porque ayude a albergar plagas con las que tenemos que luchar, que van a producir importantes mermas en las cosechas que nosotros hemos sembrado para desarrollar otra campaña agrícola cargada de éxitos como venimos haciendo en los últimos 5 o 6 años, ¿no? Evidentemente la concienciación tiene que ir muchísimo más allá y estas noticias deberían de producir estupor, deberían de producir vergüenza, deberían de producir rechazo, ¿pero en quién? En esas 17.000 familias de agricultores que hay en la provincia de Almería, y cuando la vieran los responsables políticos tenían que salir corriendo, pero salir corriendo a solucionar el problema. No podemos enterarnos ahora que hay un vertedero de 13.000 metros cuadrados en un sitio de la provincia de Almería acumulando plástico. Eso no puede ser. Yo he visto que esto ha sucedido en otros sitios. No hace mucho, en el Ejido hubo un incendio de unas cuantas hectáreas en uno de los parajes que hay entre Santa María del Águila y Tierra de Almería. Cuando acabó el fuego, allí había un panorama de más de 300 gomas, neumáticos de vehículos esparcidos en medio de una planta protegida, el Harto. Vamos, ponemos el grito en el cielo cuando vemos que un harto lo quitan para hacer un invernadero y, sin embargo, cuando el fuego desaparece, vemos que hay cientos de neumáticos que estaban en ese sitio, que los tiraba la gente impunemente, simplemente porque tienes que pagar 3 euros para dejar ese neumático en el sitio donde te los cambian cuando tú quieres ponerle unos neumáticos nuevos al coche, ¿no? Entonces tú dices, bueno, ¿cómo es posible que esto aparque? Bueno, pues no sé si lo han quitado, pero que a la vista quedaron esos casi 300 neumáticos que yo pude grabar en un vídeo hace un par de meses por el incendio que hubo en este paraje, que digo que se encuentra entre Santa María del Águila, ¿no?, y Tierra de Almería, el paraje de Tierra de Almería. Entonces, todo este tipo de cosas no te llevan nada más que a seguir manteniendo malas prácticas que vienen de los años 70, cuando empezaba la agricultura almeriense a emerger de una forma ya notable, que ya empezaba a venderse mucho en sitios como Perpiñán y a evolucionar buscando mercados europeos donde mandar nuestros pepinos, nuestros pimientos, nuestras sandías, nuestros melones, y en un sentido se ha evolucionado mucho, por ejemplo, en las variedades que nosotros ponemos en el mercado, ¿no? Se ha evolucionado mucho, pero sin embargo, en las medidas higiénicas necesarias para no encontrarnos con un parvispinu devastador, pues evidentemente todavía contamos cosas que se podían contar perfectamente en los años 70, ¿no? Y posiblemente en los años 70 no causarían, digamos, la alarma que están causando, que pueden causar ahora, porque en los años 70 no se había evaluado el impacto que podían tener los plásticos, que podía tener la basura, que podía tener restos de cosecha por cualquier sitio. No sé. De hecho, en aquella época todavía lo que eran los restos de cosecha y el plástico se quemaba impunemente, mandando a la atmósfera toxina a no poder más. Con el humo, que aquello, todo eso ha ido cambiando, pero todavía nos seguimos encontrando con vertederos ilegales de todos estos consumibles que están en el entorno de la agricultura. Verdaderamente lamentable.
0: Muy bien, José Antonio, pues ahí queda esa denuncia, ¿no? Y ya rápidamente, antes de irnos de fin de semana, parece que este fin de semana vamos a tener un respiro, ¿no?, después de estos 2 últimos días terroríficos de calor.
1: Bueno, se están hablando de temperaturas que rondan los 43 grados. Dicen que dentro de unos días vamos a tener un desplome térmico y que se van a caer las temperaturas 10 grados, ¿vale?
0: Por lo pronto, este fin de semana, por lo menos por ahora, no tenemos activo ningún aviso por altas temperaturas.
1: Bueno, pero es que si tú tienes 43 grados y tienes un desplome térmico de 10 grados, es que te va a 33 grados. Te da miedo salir a la calle también. O sea, con 43 grados no tienes que hacer nada, te vas a la calle y te quemas. Con 33 grados te sigues asfixiando, tardan más en morirte, ¿no? Pero bueno,
0: se alarga el sufrimiento, ¿no?
1: Claro, seguimos, todos los caminos nos llevan al mismo sitio. Un bestial cambio climático que nos está haciendo padecer los extremos de la climatología. Por un lado, lluvias torrenciales, frío, nieve, y por otro lado, calores insoportables, todo tipo de efectos climáticos negativos.
0: Olas de calor más largas, repetitivas, seguidas.
1: Efectivamente.
0: ¿No?
1: ¿Qué es lo que podemos hacer? Pues cuidar el planeta, como nos lo dicen, y esperar a que este calor se vaya y entremos ya en una fase, entre comillas, más tranquila, porque yo creo que después de este calor lo que vienen son las temidas danas, que veremos a ver cómo vienen este año. ¿Sabes? Que no queda muy lejos lo que pasó en el año 2024. ¿No? Así que, bueno, vamos, como dice Rambo en la película, ¿cómo vamos a vivir a partir de ahora? Día a día, paso a paso, ¿no? Pues es lo que va a pasar, día a día, paso a paso, y a ver cómo se presentan las temperaturas, y sobre todo estar alejado de este calor intenso, no ponerse al sol, no va a hacer prácticas deportivas, y tener muchísimo cuidado y alejarse de los focos de calor, y si tenemos la suerte de tener aire acondicionado o algo parecido para aliviar la temperatura, aprovecharlo porque nos va a hacer falta.
0: Muy bien, José Antonio, pues lo dicho, muchas gracias por acercarte aquí la última vez de esta semana, y ya pues hasta la semana que viene.
1: Hasta el lunes.

Y vamos ya con la pizarra de precios de Agroejido, la pizarra de hoy viernes 24 de julio de 2026. Y empezamos con las judías. La judía Shera ha tenido un primer corte de 4 euros con 11 céntimos y un último corte de 3 euros con 85. La judía Elda ha tenido un solo corte de 2 euros con 1 céntimo y la judía Perona Semi también ha tenido un solo corte de 1 euro con 25 céntimos. Pepinos. El pepino francés ha empezado en 80 céntimos y ha tenido un último corte de 68 céntimos. El pepino español ha empezado en 96 céntimos y tras varios cortes ha acabado en 73. El pepino Almería ha tenido un primer corte de 1 euro con 1 céntimo y un último corte de 79 céntimos. Calabacines. El calabacín fino ha tenido un primer corte de 66 céntimos y un último corte de 48 céntimos. El calabacín gordo ha empezado en 49 céntimos y ha acabado en 35. Berenjenas. La berenjena rallada ha tenido un primer corte de 1 euro con 37 céntimos y un último corte de 89 céntimos. La berenjena larga, que ha tenido bastantes cortes, ha empezado en 1 euro con 9 céntimos y ha acabado en 83 céntimos. Tomates. Está solo el tomate pera con un primer corte de 98 céntimos y un último corte de 61. Vamos ya con el último bloque de esta pizarra y empezamos con el pimiento italiano verde, que ha tenido un primer corte de 99 céntimos y un último corte de 80 céntimos. El pimiento italiano rojo ha empezado con un primer corte de 1 euro con 13 céntimos y ha tenido un último corte de 71 céntimos. El pimiento lamullo verde ha tenido un solo corte de 2 euros con 51 céntimos. El pimiento lamullo rojo ha empezado en 2 euros con 58 céntimos y ha acabado en 1 euro con 84 céntimos. El pimiento California verde ha tenido un solo corte de 1 euro con 10 céntimos. El pimiento California rojo también con un solo corte de 1 euro con 30 céntimos y el pimiento California amarillo ha tenido un primer corte de 1 euro con 38 céntimos y un último corte de 96 céntimos. Esta ha sido la pizarra de Agroejido, la pizarra de hoy viernes 24 de julio de 2026.

El programa de hoy. 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Mi nombre es Ana Gutiérrez y con esto me despido hasta la semana que viene.

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6: ¿Qué tal están? Muy buenos días, bienvenidos a una nueva edición de Libre y Directo. Vamos a ir comenzando con este programa ya del Ecuador de la semana, con este miércoles, donde vamos a comentar asuntos que por mucho que pase el tiempo siguen dejando un profundo sabor amargo. Casos que no solo generan dudas políticas, sino que erosionan la confianza de los ciudadanos en las instituciones, y el denominado caso Plus Ultra vuelve a ocupar el centro del debate tras las últimas informaciones conocidas con el nombre de José Luis Rodríguez Zapatero. Durante años el Partido Socialista ha defendido que el rescate de la aerolínea fue una decisión técnica y justificada. Sin embargo, desde el primer momento fueron muchas las voces que cuestionaron por qué una compañía con un peso muy reducido en el mercado recibía 53 millones de euros procedentes del bolsillo de todos los españoles. Una ayuda concedida mientras miles de autónomos, pequeños empresarios y familias atravesaban enormes dificultades para salir adelante tras la pandemia. Las nuevas revelaciones vuelven a situar el foco sobre aquella operación. Según la información publicada por Libertad Digital, la investigación policial analiza conversaciones en las que aparecen referencias a un supuesto pago de 2 millones de euros y menciones reiteradas al expresidente del gobierno José Luis Rodríguez Zapatero en el contexto de las gestiones para desbloquear el rescate. Son extremos que forman parte de una investigación judicial y cuyo alcance deberá ser determinado por los tribunales. Lo que es un hecho es que el nombre de José Luis Rodríguez Zapatero vuelve a aparecer ligado a una controversia de enorme repercusión política. El expresidente que abandonó la Moncloa en 2011, dejando una España inmensa en una profunda crisis económica, con millones de parados y obligado a aplicar durísimos recortes tras haber negado durante meses la realidad de la crisis, continúa siendo una figura de enorme influencia dentro del socialismo español y un actor habitual en asuntos relacionados con Venezuela y la política internacional. Es evidente que Zapatero sigue siendo historia viva del socialismo. Al final, cuando tuvimos los mítines para esas elecciones andaluzas, él fue uno de los que estuvo aquí en el Varadero concretamente, hablando y siendo el portavoz máximo en esa campaña andaluza del Partido Socialista. Mientras tanto, el gobierno de Pedro Sánchez también ha tenido que convivir durante toda la legislatura con polémicas relacionadas con el uso de fondos públicos, rescates empresariales y decisiones que han despertado importantes críticas desde la oposición y desde distintos sectores de la sociedad. Y es precisamente por eso por lo que resulta imprescindible que cualquier duda sea investigada hasta el final. Por porque cuando se habla de dinero público no caben zonas grises. Los ciudadanos tienen derecho a saber por qué se toman determinadas decisiones, quién las impulsa y si existieron o no influencias indebidas. La transparencia no debería depender del color político de quien gobierna, sino de ser una obligación permanente de cualquier administración, y esto al Partido Socialista, como sabemos, no le queda para nada claro. Hoy vamos a analizar con nuestros analistas las novedades del caso Plus Ultra, las informaciones que se han conocido en las últimas horas y las implicaciones políticas que pueden derivarse de una investigación que a día de hoy sigue avanzando. Enseguida vamos a tener por aquí a nuestros analistas. Hoy vamos a hablar con Jorge Molina, también lo haremos con Antonio Felipe Rubio, pero antes, como siempre, lo que vamos a hacer es conocer la opinión de Víctor Hernández Ferú en su videoblog.
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7: Como ciudadano, como periodista, como historiador, uno de los desasosiegos más inquietantes, de las tristezas más notables que siento, es la derivada de comprobar lo fácil que es manipular la verdad y con ello la conciencia de los españoles en pleno siglo XXI. Lo he dicho ya mil veces y lo voy a seguir repitiendo. Estamos en el momento de la historia en el que el ciudadano de a pie tiene más fácil acceso a la información y, sin embargo, también es el momento de la historia una ciudadanía peor informada, más ignorante en términos generales. El motivo es la cantidad de individuos y colectivos, organizaciones dedicados en cuerpo y alma a utilizar todos esos canales para falsificar la realidad. Cumplimos 90 años de la sublevación militar encabezada por los generales Franco, Mola y Sanjurjo, entre otros. Como vengo diciendo con argumentos desde que terminé y leí mi tesis doctoral, lo he hecho para hacerle un poquito de publicidad, Historia de la prensa de Almería 1823, 2000 periódicos y periodistas. Antes incluso de la muerte de Franco, la izquierda española se ha dedicado a corregir los errores que anteriormente le habían llevado a no convencer. Es decir, o lo de no convencer entre comillas, hay una frase histórica, y que no sepa pues que lo busque. Dedicado, como digo, corregir los errores que anteriormente le habían llevado a no convencer, es decir, a desarrollar una estrategia de colonización de todos aquellos centros de poder y opinión que le permitan implantar e incluso imponer dialécticamente su discurso, su visión y su ideología. Por tanto, la izquierda, a través de los partidos y sindicatos, ha ido colonizando y parasitando toda aquella plataforma que podía servirle para manipular la opinión y las conciencias, desde los propios partidos hasta los sindicatos y asociaciones de vecinos, amas de casa o cualquier colectivo, desde los medios de comunicación hasta las redes sociales, desde la enseñanza hasta la universidad, desde los foros de opinión hasta la literatura, desde la política hasta la sociedad, y así, así con todo. Y todo ello hasta conseguir que se haya creado una conciencia por parte de la sociedad que da por hecho que la derecha es mala y la izquierda es buena. Parte en una parte de la sociedad, no toda, evidentemente. Poco importa que la izquierda sea la responsable, ojo a esto, de la gran mayoría de dictaduras que hay en el mundo actualmente, de las que y las que ha habido, entre las que estuvo, entre las que fue una excepción la de Franco, que era una dictadura de derechas. Poco importa que la izquierda sea la responsable de la gran mayoría de los golpes de Estado de los siglos XIX y XX. Poco importa que sea la izquierda la responsable política de la casi totalidad de ruinas de países en los siglos XX y XXI. Poco importa que la izquierda sea la responsable de la gran mayoría de los casos de corrupción del último siglo en España y en el mundo. Poco importa que sea una ideología basada en la mentira y, sobre todo, en proponer a la gente que viva como los que lo proponen nunca están dispuestos a vivir. El 18 de julio de 1936, que se han cumplido en muy poco 90 años, ese grupo de generales del ejército español protagonizó un golpe de Estado en forma de sublevación militar. Hasta ahí, correcto. Y a partir de ahí, la gran mentira. No es novedad que la República fuera un régimen democráticamente constituido. Nació de la conjura establecida años antes, en el llamado Pacto de San Sebastián, para alcanzar el poder fuera como fuera. De hecho, fue como fue. El poder, la República, que llegó tras unas elecciones municipales, no un plebiscito sobre el modelo de Estado, en el que esas elecciones municipales, además, ganaron abrumadoramente las candidaturas monárquicas. En concreto, fueron elegidos 22.100 concejales monárquicos frente a 5.875 republicanos, que estos, los republicanos, al estar mayoritariamente en las grandes ciudades, con la ayuda de un rey cobarde y cansado, sirvieron para que se cambiara de régimen en un auténtico golpe de Estado. No es cierto que la República se comportara como un régimen democrático. Cuando gobernó la derecha, los republicanos de izquierdas y obreros se dedicaron a protagonizar o colaborar con golpes de Estado para evitar las políticas de derechas. El más reseñado fue el de la mal llamada Revolución de Asturias, auspiciada y apoyada por los dirigentes socialistas Largo Caballero e Indalecio Prieto, y sofocada por el ejército, pero con la posterior indulgencia del gobierno de derechas para con sus protagonistas. Esos gobiernos de 1934, la izquierda se encargó de impedir que gobernara el partido más votado, que era el conservador CEDA, teniendo que gobernar una formación de centro como era el Partido Radical, que llegó a tener, ojo, hasta dos ministros cedistas como máximo. Ese era el respeto de la izquierda a la mal llamada democracia republicana, y ahora que se dan golpes de pecho del gobierno legítimamente constituido. Bueno, pues esta es la realidad. Durante toda la República sucedieron leyes ilegales e ilegítimas en contra de derechos básicos como la propiedad privada, la libertad de culto o incluso la igualdad, puesto que los republicanos de izquierdas fueron los que intentaron evitar el voto femenino por todos los medios. Solo en 1934 se pudo aprobar, y consecuencia de ello fue el triunfo de las derechas. ¿Quién defendió que la mujer pudiera votar? Las derechas. Durante toda la República se sucedieron actos violentos contra empresarios, burgueses, religiosos y personas de creencias religiosas. Quema de conventos e iglesias o políticos de derechas. Culmen de lo que fue el asesinato del líder de las derechas, Calvo Sotelo, por parte de la Guardia Personal del líder socialista Indalecio Prieto. Y si durante la guerra ambos bandos fueron tremendamente crueles con sus rivales en los territorios que dominaban, pero ambos, algo asqueroso, ambos, los dos, algo, repito, asqueroso, repugnante, inhumano, pero en ambos bandos. Que ahora vivimos una historia artificial propiciada por políticos disfrazados de otras cosas, como el secretario de Estado para la Memoria, catedrático y político del PSOE. Por cierto, es alcalde de Almería que dejó el ayuntamiento en la ruina, que niega que las matanzas de Paracuellos fueran suficientes para considerarlo lugar de memoria histórica. Eso es una vergüenza y un motivo más que suficiente para que muchos nos sigamos esforzando, como hago yo, día a día, para que brille la verdad en contra de esta repugnante manipulación de la izquierda. Una más.
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0: de esta selección española, bueno, visitan, ¿no? Lo que más representa a la ciudadanía, ¿no? Que son las instituciones, concretamente la Moncloa y la Zarzuela. Y bueno, pues ayer estuvieron los jugadores tanto con el rey de España, con Felipe, como con Pedro Sánchez. No sé si has tenido la oportunidad de ver, te pregunto primero, Jorge, la reacción de los jugadores cuando tienen que saludar tanto al rey como al presidente del gobierno.
1: No, he estado fuera de España y muchas de estas cosas no las he visto, aunque sí he seguido por la radio. Pero me imagino, y aquí hago...
0: Y sé que vas a imaginar bien.
1: No, hago de pitonizo, que los jugadores han demostrado tener más grandeza que los políticos. Porque lo que sí he oído es, por ejemplo, a los jugadores del País Vasco no los ha recibido el Lehendakari, que el día del partido Pedro Sánchez buscaba un protagonismo que no tuvo, porque institucionalmente este hombre es que no tiene límites.
0: Quería estar en la foto, Jorge, pero no se lo permitieron, le dijeron, ¿dónde vas?
1: Claro, es que él es un jefe de gobierno, no es un jefe de Estado. Y claro, depende de cada de los países según cómo estén organizados, ¿no? Es decir, que bueno, pero es una muestra más de la clase política que tenemos, una clase política que con todo lo que ha aparecido ayer de los julios, era para que José Luis Zapatero estuviera de momento en la cárcel a espera de juicio por todas las pruebas que hay, y que de alguna manera pues unos cuantos ministros hubieran dimitido, o sea, empezando por el gobernador del Banco de España, un tramposo cara dura, que cuando era presidente del AIRE contaba todo lo mal que estaba hecho y el dinero que se malgastaba y que no era, y que ahora, y que siendo ministro de Sanidad, permite que se falseen los certificados diciendo que una empresa que no está al corriente, que está al corriente de pago en la Seguridad Social, cuando eso no era cierto, que cualquier persona que haya pagado nóminas sabe eso lo que representa. O sea, si tú tienes una empresa que trabaja para las administraciones públicas y no puedes certificar que estás al corriente del pago, tú no te puedes presentar a ningún concurso, y ya mucho menos que una institución de crédito oficial te dé una ayuda, una subvención, o te dé un préstamo, ¿eh? Entonces, ¿qué quiere decir? Que ahí han sido unos delincuentes, puesto que eso se ha visto en el Consejo de Ministros, pues ha sido pues desde Marichus Montero, pasando por Ábalos, el propio José Luis Escrivá en Seguridad Social, la Teresa Rivera, porque también dependía, o sea, de verdad, estamos gobernados por una panda de además con un descaro impresionante. Es decir, oía las palabras de Zapatero en la comparecencia al Senado, encarándose con el que le hacía las preguntas cuando tenía que callar. O sea, es algo insospechado. Menos mal que la selección de fútbol ha dado una lección de equipo, de estar unidos y de lo que realmente es este país. Por mucho que no quieran y hayan boicoteado, pues la gente estaba viendo el fútbol en Bilbao, y después pues hubo casi 2 millones de personas, bueno, según los medios que hayas escuchado, esperando que llegase la selección española, y se inventó un fiestorro, que es lo que corresponde, porque es un hito importante, porque no es que España haya ganado la Copa del Mundo, es que somos campeones en masculino y somos campeones en femenino.

0: Podríamos también decir que, afortunadamente, España, ahí se ha producido un efecto que hace muchos años me decía un amigo. Alemania, estamos hablando de equipos de primera, Alemania no es muchísimo mejor. ¿Y por qué unos países ganan copas y otros no? Pues porque no nos lo creemos. Bueno, pues yo creo que ya desde hace unos años España sí se lo ha creído, y ojalá del deporte eso emane a otras muchas cosas, a querernos a nosotros mismos. Ya lo he comentado en varias ocasiones que hace unos años se hizo a nivel de la Unión Europea una encuesta de la valoración que cada país hacía de los otros países comunitarios. Y el único país que se valoraba a sí mismo por debajo de lo que nos valoraban el resto era España. Y es por todas esas tonterías de que, o sea, que un vasco no es español, o un catalán no es español. Pero perdona, ¿qué me vas a contar? Sí, yo que nací en la Imperial Tarraco, que fue la primera capital de Roma, de la Hispania, y ahora resulta que no tiene nada que ver con un pueblo vasco, ¿sí? Que el euskera era el lenguaje de los cabreros que estaban en las montañas, es decir, pero del País Vasco han salido gente importantísima a lo largo de la historia española. Bueno, pues ya está, eso es lo que nos venden, y como realmente los medios de comunicación están muy bien organizados, pues nos están mandando mensajes y vendiendo rollos que nos estamos tomando como ciertos.
1: Jorge, bueno, suscribo todo lo que estás comentando, pero aparte hay una imagen que es muy clara por parte de los jugadores de la selección española, donde vemos cómo, bueno, pues la mayoría, si después tienes la oportunidad, te invito a que lo veas, cómo saludan al presidente del gobierno por compromiso, y alguno, como es el caso, por ejemplo, de Alex Baena, el futbolista roquetero, ni siquiera le mira la cara, es que le echa la mano mirando hacia otro lado porque no quiere ni cruzar miradas con él. Sin embargo, con el rey es totalmente lo contrario. Hay una...
0: Es que el rey, que normalmente, como por su figura institucional, es hierático, es una persona, estaba toda la familia encantada y estaban fundiéndose, pero eso le salía del alma, se le notaba que era espontáneo, que era natural, que no era teatro, que era sentido. Y eso la gente lo percibe, la empatía la gente la percibe, y eso es lo que afortunadamente tenemos en la política, con sus errores, obviamente, que también nos se salva nuestra monarquía, porque la jefatura, vamos a hablar de la jefatura del Estado, para no empezar a entrar en si rey, si reino, ¿eh? Aquí estamos viendo cómo se están empezando a manipular las elecciones, y esos mismos están diciendo de que el rey tiene que ser elegido por elección. Es decir, cuando de alguna manera lo que nos da caché a nivel internacional, lo que nos da el mayor, es precisamente eso. O sea, porque la figura de siempre hablando de una monarquía moderna, democrática, y de lo que nos da altura, de lo que nos da nivel, pues es precisamente en tener un rey. Es decir, tú sabes cómo se llama, tú sabes de la República el presidente francés Macron, porque es una república absolutamente monárquica y presidencialista. Pero si yo te pregunto que me digas quién es el presidente de la República Alemana, de tal, te digo varias repúblicas, eres incapaz de decírmelo. ¿Por qué? Porque conoces al primer ministro, ¿no? En cambio, en España, afortunadamente, a nivel internacional, pues se conocen que tenemos, y sobre todo teniendo en cuenta además que Hispanoamérica son nuestros hermanos, pues ocurre que la figura del rey es una figura importante. Y yo creo que hasta en eso, pues a la altura de lo que a él le enseñaron desde pequeño, como está haciendo ahora con su hija, para que el papel institucional y con respeto a la Constitución lo hagan correctamente.
1: Jorge, se está pidiendo que el rey se elija por elección, se decida por elección, y lo que no, si no nos dejan a nosotros ni decidir quién es quien tiene que estar en el gobierno, cuando bueno, hay está la mitad de España sugiriendo elecciones, y es que
0: sí es un cuento, pero si es que además volvemos a lo mismo, la República Democrática Alemania, o sea, es decir, la mitad de la Alemania, la que era comunista, se llamaba República Democrática, y allí había elecciones. En la época con Franco había elecciones en el Parlamento, pues había en las Cortes, el tercio fuera el tercio familiar. Es decir, que de alguna manera estamos viendo la cantidad de manipulación. Si el problema no es el modelo del Estado, el problema no es que haya elecciones, el problema es que haya un Estado de Derecho donde haya la independencia de los poderes, que ya no existe. Es decir, aquí el Tribunal Constitucional se ha convertido cuando no lo es la Fiscalía depende claramente y servilmente y borregamente del gobierno. El Parlamento es inexistente, entre otras cosas porque no puede llevar una ley para y realmente decimos que somos un democracia. Anda, y los hacer públicas.
1: Jorge, se rumorea que podría haber unas elecciones en torno al día 6 para el día de la Constitución, así que veremos a ver, esto ya se ha rumoreado y además de una forma bastante fuerte, así que veremos a ver si esto ocurre. Yo creo que a priori debería de ser lo necesario, que debería de pasar ya de una vez, ¿no?
0: O sea, las elecciones, entiendo que este va a aguantar todo lo que pueda, porque en la calle hace mucho frío, ¿eh? a pesar de los 40 grados de temperatura.
1: A ver, Jorge, parece que te perdemos. ¿Nos escuchas? No, pues parece que perdemos a Jorge Molina. No le escuchamos nada. Vamos a intentar recuperar la conexión con Jorge Molina.

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1: Ahora sí, a ver, parece que tenemos de nuevo con nosotros a Jorge. Jorge, buenas.
2: Sí, yo os escucho perfectamente.
1: Vale.
2: Ahora,
1: sí. Sí, nos habíamos quedado porque, bueno, pues este rumor, ¿no?
2: Sí, pues si yo de ese rumor lo único que me interesa es el día después para saber el número de tontos que hay en España. Yo ya he llegado al convencimiento que las elecciones no sirven más que para poder decir provincia por provincia, bueno, y si entras en detalle, pueblo por pueblo, los tontos que sí que existen. Ya está, es para lo único que sirve.
1: Pues sí, porque vamos al ritmo que vamos, podemos decidir y solicitar lo que quien queremos que esté gobernando, pero bueno, al final pues cada uno hace lo que le da la gana aquí.
2: En fin, y para no decir, o sea, que quiere decir que Bildu, o sea, los asesinos, los hijos de los asesinos de ETA, los que han intentado poner la pancarta, romper la pantalla, y que yo estoy en el convencimiento de que es que ETA no ha muerto. Y que se está adoctrinando a los hijos y a los nietos de esos, se les está adoctrinando para seguir en una disputa de como que no son españoles, como que tal, y cuando estamos en un mundo que está absolutamente globalizado, pues lo local, que es aquella tendencia de hace unos años, es decir, que dentro de un mundo global, pues el ser local, el ser de tu sitio, pero afortunadamente eso lo respeta precisamente el Estado autonómico, que nos sale carísimo, o sea, sale caro de más, pues resulta que uno puede mantener su identidad como andaluz, como vasco, como murciano, como extremeño, como, es decir, que más quiere, o sea que si tú haces una carretera, ¿qué vas a tener que pagar un peaje por entrar en Cataluña? O si los catalanes exportan el salchichón de vi, ¿qué pasa? ¿Que hay que cobrarles el impuesto de como país no comunitario? Estamos haciendo, cuando los problemas son serios en unos ámbitos, estamos haciendo nada más que tontería, y además envenenando a la gente que a ciertas edades todos hemos sido, cuando éramos críos, muy influenciables por nuestros mayores, por las personas que nos merecían un respeto. Uh-huh. Entonces, aquí se les está dando respeto a asesinos, y a gente que se ha montado un rollo, y contando la historia como no ha sido. Es decir, y claro, yo no puedo decir cómo ha sido la historia de principios del 20 o del 19, porque no había nacido, pero ya tengo unos cuantos años y veo cosas que yo he vivido cualquier persona de mi edad, en primera persona, y dices, esto no es como que lo están contando. Y lo de Franco era una dictadura y tenía las consecuencias de una dictadura, pero lo que ha hecho Pedro Sánchez, ya teníamos una democracia que tendría sus fallos, etcétera, etcétera, pero lo que ha hecho Pedro Sánchez es cargarse una parte de la democracia. Y tal como con todo esto, dice, no, eso es muy lejano, pues así se empezó en países de Hispanoamérica y en otros países, y a lo largo de la historia ver situaciones de cómo se pudo haber llegado a eso. Pues se llega precisamente con la propaganda, con los mensajes inciertos y con gente muy incauta. Para mí, un dato que leí hace ya algunas fechas, y espero que no sea cierto, que en la evolución del ser humano, pues de generación a generación se evaluaba que se crecía en conocimiento, en intelectualidad, en avanzada, y que eso se ha paralizado. O sea, con lo cual hay que preguntarse qué clase de educación estamos dando, en el caso mío sería a nuestros nietos, para que en la época con mayor tecnología, en la época con mayor avance, no haya un crecimiento del intelecto, sino al contrario. Ahí lo dejo ahí en la mesa para que que las tonterías del verano añadir una más.
1: Pues Jorge, lo vamos a ir dejando por aquí. Tenemos más cosas que comentar, lo haremos mañana si te parece. Así que lo dicho, muchísimas gracias como siempre por estar por aquí de nuevo un día más con nosotros y hablaremos muy pronto, ¿vale?
2: Un abrazo.
1: Un fuerte abrazo.
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0: Efectivamente, como escuchan, vamos ya con el análisis de Antonio Felipe Rubio. Lo primero que voy a hacer va a ser saludarle. Antonio, ¿qué tal? Muy buenas.
1: Hola, buenos días, Juan, ¿qué tal?
0: Bueno, comentábamos la semana pasada que igual la próxima vez que hablásemos ya éramos campeones del mundo, y lo somos, Antonio.
1: Y lo somos, con plena justicia, además, deportiva e incluso hasta arbitral.
0: Sí, pero totalmente. Bueno, esto al final es una alegría inmensa para todo un país. Y Antonio, un poquito al hilo de esto que estamos comentando del fútbol, bueno, ayer comentábamos aquí en Libre y Directo, ayer no te tuvimos por aquí, estuvimos comentando con Valen Ortega y con Almudena Caparrós, bueno, pues las reacciones de los jugadores en el saludo a tanto al presidente del gobierno, a Pedro Sánchez, como al rey de España. Es decir, bueno, vimos cómo los jugadores, pues bueno, muchos pasaban por el lado de Pedro Sánchez y le saludaban, le tendían la mano por compromiso, porque tienen que hacerlo, porque es obligación, pero prácticamente ni se paraban, no hablaban con él, simplemente le daban la mano y seguían andando. Y en el caso de Alex Baena, por ejemplo, el futbolista de Roquetas de Mar, ni siquiera le miró a la cara, prefirió mirar hacia otro lado al mismo tiempo que le saludaba con la mano.
1: Sí, previamente, cuando dejaron allí la Copa del Mundo, ojito con esto, que estamos en la Moncloa, ¿eh?
0: Sí.
1: Ya sabemos el prestigio que tienen algunos moradores del Palacio. Bueno, en fin, esto es el síntoma, y es un síntoma inequívoco de que el reflejo de la sociedad por parte de estos jugadores, que ahora son muy mediáticos y están en el foco, pues lógicamente también trascienden su sentimiento hacia un presidente del gobierno que no lo quiere la mayoría de los españoles. Ya sabemos lo que es Pedro Sánchez, y además en ese saludo que hizo Pedro Sánchez previo a la performance que montó allí con el estrado, con la movida, a un equipo que tiene por delante una tarde y una noche larguísima, que viene cansado, que viene con el jet lag, etcétera, etcétera, pues la verdad es que es que lo de Pedro Sánchez es increíble, pero claro, él trata por todos los medios de arroparse con el blindaje, lógicamente, y con la gente que le es proclive, y bueno, pues así está contento. Es que es la única solución que tiene, llamar a los amigos, a los más allegados, a los más cafeteros y aplaudidores, pues tenerlos allí cerca y montar un espectáculo multitudinario como el que hizo en los jardines de la Moncloa. Bueno, en fin, pero ya te digo, ese saludo, sobre todo de Alex Baena, que no fue el único, porque incluso algunos llevaban la mano contraria en el bolsillo, metida en el bolsillo, lo cual evidentemente, esto ya lo hizo Pedro Sánchez, lo hizo saludando al rey, a su majestad el rey, con una mano en el bolsillo. Eso sí que es una sinvergonzonería. Ya no hablo de protocolo, de mala educación, este auténtico sinvergüenza, el presentarse ante su majestad el rey con una mano en el bolsillo y darle la mano así como de compromiso, como a hurtadillas. Y esto se lo hicieron y se lo devolvieron a algunos jugadores, no solamente fue Alex Baena, sino que yo conté como 4 o 5 que pasaron delante y me estaba fijando a ver si con algunos se sacaban la mano del bolsillo para estrechar la del presidente del gobierno. Y es el presidente del gobierno, lo lastimoso de todo esto es que es nuestro presidente del gobierno, aunque sea muy malo, ¿sabes? Pero es nuestro presidente del gobierno, y claro, aquí ya hay una devaluación de las instituciones que motu propio, porque ellos lógicamente pues se lo están ganando a pulso, digo, el gobierno, y especialmente el presidente Pedro Sánchez. Y bueno, pues luego por otro lado también, otra valoración que podría hacer es que nos extrañamos mucho de la extrema violencia con la que jugó Argentina. No violencia, sino marrullería, sería la palabra. La marrullería, y también algunos destellos de violencia, porque desde luego, pues esto es lo que tenemos en el gobierno. Es que no nos podemos extrañar de cómo jugó Argentina, cuando precisamente esta es la jugada de Pedro Sánchez y la del presidente del gobierno. Mira, una entrada violenta que produce un jarpazo en el terreno de juego, como la, no recuerdo qué jugador, yo es que no soy muy futbolero, pero me encanta ver el fútbol, ¿no? Y sobre todo a estos niveles de gran espectáculo. Pero esas entradas tan violentas que dan un revolcón y un posterior jarbazo inconmensurable, es lo que está haciendo miembros del gobierno. Ahí tenemos a Óscar Puente, que entra a degüello, entra a la tibia, al peroné, a donde se menester, ¿sabes? Y entra en planchazo. Bueno, pues esto es lo que hace. Luego lo que hace Argentina, por ejemplo, devolver la espalda a la celebración del campeón del mundo, que era España, pues eso es lo que hace Pedro Sánchez. Pedro Sánchez ya no puede salir a la calle, le da la espalda a la población. Es que Pedro Sánchez sabe que la población la está engañando y como respuesta la población no le quiere, pero le da la espalda. Es lo mismo que hizo la selección argentina en un acto en el que hay que ser por lo menos respetuoso, coño. ¿Qué menos que ser respetuoso? Bueno, pues esto es lo que hace el gobierno. Es que lo que está haciendo el gobierno es entrar a saco, un plantillazo, entrar al tobillo, con los tacos por delante, ¿sabes? Eso es lo que está haciendo el gobierno de España. Y los tiene ahí con esta gente, como por ejemplo, ya te digo, Óscar Puente, que eso es, que entra a saco con toda la violencia verbal del mundo. Pero esto traducido, equiparado, haciendo un símil con el juego de Argentina, es lo que exactamente está haciendo el gobierno de España, vivir a espaldas de la realidad, hacer todo con mala educación, con pésima educación, con desprecio, con intento de humillación, y esto es lo que está haciendo el gobierno de España. Y luego ya, lo único que nos faltaba, que ahora corre rumor en Argentina, que es que resulta que esto estaba pactado de antemano. Claro, la marrullería, de amnistía ni nada de eso. No, después todo lo contrario, ¿sabes? O sea, es un engaño, es un embeleco continuo, permanente, vivir de la ficción de cosas que te inventas y que en definitiva pues es la maldad. Bueno, pues esta es la equiparación que yo quería hacer al respecto.
0: Y luego, Antonio, hay una diferencia abismal, pero abismal, cuando los jugadores de España pues visitan el Palacio de la Zarzuela y, bueno, saludan tanto al rey como a la reina Leticia y también pues a sus hijas. Al final se nota que hay una complicidad muy, muy, muy superior, ya que la mayoría de los jugadores es que se paran a hablar con el rey y, de hecho, pues el rey abraza a la Yamal, se para y habla y charla durante unos 10-15 segundos con el que ha sido el mejor jugador prácticamente del Mundial, que ha sido Rodri Hernández. En fin, yo creo que hay una diferencia abismal, y en el vídeo se ve claramente que varios jugadores que pasan por el lado de Pedro Sánchez, muchos le saludan y le hacen la media sonrisa esta de te tengo que mirar, ¿sabes? Pero vamos, es abismal. Y yo creo que, Antonio, lo comentábamos ayer aquí también, porque un futbolista al final, por mucho que le quiten impuestos, por mucho que al final se tienen sueldazos y tienen dinerales, y aún así, fíjate, tienen indignación, porque al final también imagino que les dolerá ver lo que se está haciendo con su país. Además, saben que ahora mismo, esta semana, son el centro de atención y que todas las miradas están puestas en ellos. Cuando también por ejemplo Alex Baena comete esta acción de no mirar a Pedro Sánchez, yo creo que también está mandando directamente un mensaje a los españoles como diciendo: no sois los únicos que estáis hasta el gorro de este tío.
1: Ya, claro. No, sí, hombre, ya lo dijo, no sé qué jugador era cuando hicieron la fiesta ahí en las Cibeles.
0: Sí, el portero del Sabadell.
1: Viva el rey, viva España.
0: Ah, bueno, no, sí, bueno, es que el portero del Sabadell en uno de los ascensos, pues también, bueno, no fue eso, fue lo otro. Pedro Sánchez, ya sabes cómo sigue, pero sí. Hay uno de los jugadores, ¿quién fue? No sé si fue Rodri en esta celebración que lo dijo, viva el rey, viva España. Sí, claro. fue Rodri.
1: Sí, ¿por qué? Porque mira, es que Su Majestad el Rey de España y la Casa Real, su conjunto, desde que nacieron, sus componentes están preparándose para esto. Es decir, preparándose para ser educados, para ser respetuosos, para vestir bien el cargo, ¿eh? Eso es muy importante también, los protocolos. Vestir el cargo, no solamente hay que saber hacerlo, sino que hay que saber representarlo. Y claro, aquí es donde está la diferencia, y muchas veces se establece el debate de que ahora esta gentuza de la extrema izquierda, lógicamente el Partido Socialista, están empeñados en destruir la monarquía para instaurar o reinstaurar o dar un golpe para que llegue la República, la Tercera República después de la Segunda y Execrable República Española. Bueno, pues ahora, ¿qué es lo que pasa? Pues que te das cuenta de lo que hay. Cuando hay una persona preparada, educada y además que empatiza, que sabe perfectamente quién es cada uno de los componentes de la selección española, que las abraza, que los quiere, que está con ellos, que lo hace de verdad, porque es que se le nota que hay sinceridad. Y lógicamente todo esto es recíproco, porque el rey, saben que es un deportista, que le gusta el deporte, que ama el deporte, que además cree que el deporte es un gran valor para la sociedad y especialmente para los más jóvenes, para transmitir precisamente eso.
0: Valores.
1: Que es de lo que estamos ahora mismo carentes absolutamente con las políticas de la extrema izquierda, woke, etcétera, etcétera. Bueno, pues esto es lo que muchas veces me hace a mí reflexionar sobre la república y la monarquía. Vamos a ver, ahora mismo si se instara una república, seguramente el presidente de la república puede ser de izquierda o de extrema izquierda. Puede ser alguien, cualquiera, e incluso un cualquiera, ¿eh? Un cualquiera. Eso es... 106.1 K. ¿Hola?
0: Sí, sí, sí, Antonio, es que se nos ha colado, como nos hemos metido ya precisamente en la hora, se nos ha colado el Despierta San Francisco.
1: Sí, sí. Bueno, pues ya te digo que, en definitiva, que puede ser una persona que no tenga ni formación, que no tenga ninguna empatía, que sea pues un cualquiera, en definitiva, que puede ser presidente de la República, que no ha sido preparado para ello, simplemente que a lo mejor pasaba por ahí, que ha tenido suerte, que ha tenido el apoyo de los votos, ha habido una coyuntura, en política nunca se sabe, y puede salir como presidente de una República. Sin embargo, en las monarquías, y sobre todo en las monarquías modernas, y especialmente en la monarquía española, tenemos una familia real impecable y además muy válida para representar y para ejercer precisamente lo que son los reyes de España, la infanta, la princesa. Todo esto, evidentemente, es distinto, absolutamente distinto y radicalmente opuesto a lo que preconiza precisamente la izquierda y la extrema izquierda. Por lo tanto, a las pruebas me remito, si es que solamente hay que verlo, cómo tienen el apoyo de la población, del pueblo, y sobre todo también cómo tienen ese rechazo ante la infamia que continuamente están produciendo contra los intereses generales del pueblo español.
0: Pues Antonio, totalmente, la verdad que sí, tenemos muchas cosas que comentar más a lo largo de la semana, nos queda tan solo mañana para comentarlo, así que si te parece, Antonio, mañana volvemos con más actualidad.
1: Ok, de acuerdo, venga, un abrazo.
0: Gracias como siempre, fuerte abrazo. Por aquí lo vamos a ir dejando nosotros, son las 11:30 de la mañana, volvemos mañana a partir de las 10:30 con más Libre y Directo a las 12, a partir de las 12, como siempre, les invitamos a que estén en nuestra emisora hermana en Es Radio Almería, conociendo toda la información general de la provincia de Almería. Gracias, un día más.
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16: Comenzamos una semana más nuestra cita con la agricultura aquí en el radio y un programa, pues sobre todo enfocado a ese balance que ha realizado Coexpal sobre la campaña agrícola, que siempre pues una auténtica referencia de y un termómetro de cómo está el sector. Pero antes de nada, lo primero que vamos a hacer, como siempre, es saludar a nuestro equipo. José Montaño, muy buenas, ¿qué tal?
17: Muy buenas, José Luis.
16: ¿Qué nos cuentas para ir arrancando?
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16: Y además, Alfonso López, muy buenas.
17: Hola, Pascual, muy buenas.
16: ¿Tú qué nos cuentas?
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16: Vamos con los titulares de esta semana.

0: Comenzamos. El Grupo Agroponiente incorpora a Bertrand Gueli como nuevo director comercial.
1: El objetivo es impulsar su crecimiento internacional.
0: Asaja Almería y la Junta de Andalucía insisten en la prevención temprana para frenar el impacto del parvispinus.
1: La organización agraria recuerda a los productores la obligación de aplicar las medidas fitosanitarias establecidas.
0: Coexpan impulsa la campaña Unidos Salvando Vidas para fomentar la donación de sangre.
1: La iniciativa anima a empresas y trabajadores a colaborar.
0: Bruselas acuerda endurecer la normativa para que terceros países puedan conseguir el sello ecológico.
1: La Comisión Europea da luz verde a una petición histórica de las organizaciones agrarias.
0: El tomate cherry cierra la campaña con una cotización media de 2,04 euros por kilo.
1: El tipo pera se ha quedado en 99 céntimos.
0: El lamullo rojo, el pimiento triunfador de la campaña.
1: Ha sido el que ha obtenido una mayor cotización media con 1,84 euros por kilo.
0: La recolección del melón llega a su fin en toda la provincia.
1: El cantalup ha finalizado y solo quedan unos kilos de amarillo extra tardío.
0: Y la berenjena marcó el mayor diferencial de precios durante el mes de junio.
1: Creció en origen a mercado en un 388% por un 321% del calabacín.
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0: Enseguida estamos con nuestro tema del día. Vamos a entrar de lleno en ese balance de Coespal con su gerente, con Luis Miguel Fernández. Pero antes, Montaño.
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0: Y además, Alfonso.
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0: Bueno, como veníamos comentando desde el arranque del programa, hoy el tema del día no podía ser otro que ese avance de los resultados de la campaña hortofrutícola 2025-2026 que ha realizado Coexpal. Nos está esperando ya su gerente, Luis Miguel Fernández. Luis Miguel, muy buenas tardes, bienvenido.
7: Muchas gracias.
0: Bueno, un avance de campaña en el que habláis de menos producción, de mejores precios, también de un aumento de los costes. Un poco cómo se conjuga todas estas variables que hemos tenido durante la campaña.
7: Bueno, pues realmente es verdad que ha habido menos volumen, más precios. Las dos últimas campañas anteriores sí es verdad que habíamos aumentado el volumen, pero este año pues sí hemos tenido menos kilos. El producto que más ha bajado quizás sea el pimiento. Creemos que ha sido también por los problemas que tuvo fitosanitario primero al principio de campaña, tuvimos vispinus, también condiciones meteorológicas que tuvimos en el mes de noviembre. Pero bueno, la buena noticia es que sí hemos podido trasladar la subida de costes que hemos tenido en este año a los precios y hemos tenido unos precios medios bastante aceptables si bien es verdad que la rentabilidad no ha sido, como muy bien has dicho, la esperada, ya que los costes pues han subido más de un 4,5%.
0: Vamos un poco por partes. Parece claro en cuanto a esos niveles de producción y, como bien comentaba Luis Miguel, que las plagas, las famosas plagas, y también lógicamente esa climatología cada vez más extrema que estamos padeciendo en Almería, pues está empezando a hacer mella, ¿no?, en el número de kilos.
7: Sí, así es. Y hay cultivos que lo están sufriendo más que otros. También no hay que olvidar que nosotros también hemos hablado hoy de productos al aire libre. Tenemos la lechuga, que somos junto con Murcia una provincia muy potente en lechuga, en este caso al aire libre. Y también se nota muchísimo la falta de herramientas fitosanitarias que vamos teniendo, y quizás más acentuado en cultivos de libre como puede ser la lechuga o las brásicas que tenemos, ¿no? Y bueno, lo que tenemos que intentar es seguir avanzando en la aplicación y en la investigación de lucha biológica, porque cada año vamos a tener menos herramientas químicas y la lucha biológica va a ser la, como sigue siendo ya hace muchos años, algunos años, vamos, la principal herramienta fitosanitaria que vamos a tener, ¿no? Y bueno, también es verdad que Almería en eso pues avanza muchísimo, quizás sea la provincia que más, junto con la Costa de Granada, que más sabe utilizar esta herramienta, y la que nos está permitiendo de alguna manera pues que sea esa caída en volumen en algunos cultivos pues no sea tan acentuada como podría ser sin tener estas herramientas biológicas.
0: Sí, es verdad que en momentos puntuales de esta campaña, también, bueno, pues con situaciones que estaban ya empezando a ser un poco más preocupantes en cuanto al tema de las plagas, las organizaciones agrarias, sobre todo Luis Miguel, pues han pedido, ¿no?, autorizaciones excepcionales de algunos productos. Yo no sé cómo habéis visto esto desde Coespal. ¿Si creéis que realmente puede ser una herramienta interesante o si es más pan para hoy y hambre para mañana?
7: No, el poder utilizar en momentos puntuales las excepciones fitosanitarias que te da la posibilidad la propia legislación europea y española, pues bienvenido sea, ¿no? No. Realmente quien pide las autorizaciones excepcionales no son las organizaciones agrarias ni somos las asociaciones de productores, sino que son realmente, lo que lo pide son las propias comunidades autónomas. Y es el ministerio el que concede o no esas excepciones fitosanitarias, las excepciones puntuales, para utilizar los productos cuya materia activa sí está dentro de la Unión Europea, pero cuyo producto comercial o producto fitosanitario comercial final pues no está registrado o tiene algún problema de alguna índole casi burocrática, ¿no? En ese sentido, pues lo hemos notado muchísimo en contrativa y espino alguna materia activa que podían habernos dejado, algún producto fitosanitario más que podían haber aplicado una alteración excepcional, no ha sido así. Y sobre todo en lechuga, por ejemplo, que cuesta muchísimo, no lleva la misma velocidad de implantación en lucha biológica en hortalizas en el aire libre que en el invernadero, pues cuesta muchísimo más. Y hemos visto cómo en lechuga pues está la no autorización de productos fitosanitarios, aunque sea de manera excepcional, pues ha mermado la producción también en algunos meses. Y nos parece inexplicable porque, por ejemplo, en otros países europeos, en 6 países europeos sí se ha producido en lechuga esas excepciones fitosanitarias que no la considera el ministerio, ¿no? Aunque lo hemos reclamado varias comunidades autónomas. Al unísono, eso sí no ha hecho bastante daño, y yo creo que ahí el ministerio tiene que ponerse en lugar del agricultor, de la empresa productora, y no poner excusas en cuanto a que no va a hacer el trabajo a las casas fitosanitarias cuando se están empleando entre ellos, pues al final que lo pague el agricultor. Eso es lo que no puede ser.
0: Claro. Bueno, habéis marcado esa subida de costes como otra de las claves de la campaña. Al final, esto es que prácticamente es lineal, porque sube todo. Suben fertilizantes, sube combustible, sube mano de obra. Es decir, que no es algo puntual, sino que prácticamente todos los aspectos que pueden influir en los costes de los cultivos, pues han subido todo.
7: Así es. Nosotros el coste unitario medio de nuestra hortaliza crece aproximadamente un 4,7%. muy por encima del 1,5 que creció el año pasado, ¿no? Yo creo que esta aceleración de subida de costes está limitando la mejora de nuestros márgenes, como hemos dicho antes. Y bueno, menos mal que hemos tenido un buen comportamiento de los precios, si no muchos cultivos hubiesen caído en la no rentabilidad, ¿no? Pero es verdad lo que tú dices, nosotros hemos contabilizado algunos, sobre todo de la mitad de campaña para adelante, hemos notado que fertilizantes y abonos, por ejemplo, pues ha subido un 27% con respecto al año pasado, los combustibles un 50%, los plásticos un 5%, mano de obra también ha subido, así que más o menos prácticamente toda la subida de costes que hemos tenido y que vamos actualizando cada tres meses para tener la misma información todas nuestras empresas, pues han mermado bastante la rentabilidad y quizás un año que podría haber sido muy bueno, gracias a esos precios que hemos tenido, pero que desgraciadamente pues los costes han mermado muchísimo nuestra rentabilidad en todos los cultivos. No podemos decir que en general y en todos los cultivos.
0: La verdad es que sí, bueno, y luego pues otro tema importante, el calabacín, ¿no? Que se ha destacado como el producto de la campaña, ¿no?
7: Así es, el calabacín la verdad que nos ha sorprendido bastante. Yo creo también los problemas que ha tenido Marruecos este año en tomate y en calabacín, principalmente, que es donde los productos que más hace, pues ha facilitado el que hayamos tenido muy buena campaña en Almería. La verdad que después de dos años seguidos que hemos tenido en calabacín una caída de ingresos, y más que no poca, porque hace dos campañas que nos cayó el ingreso en un 13% y la pasada en 5%, este año, pues, aunque la producción ha habido un 2% menos, pero los precios de media en calabacín se han disparado por encima del 35%. Esto ha hecho que la facturación para los agricultores de calabacín de media se ha situado en torno al 34% más que el año pasado, ¿no? Ha sido, podemos decir, sin duda, el producto que mejor comportamiento ha tenido de todo el ciclo.
0: Luis Miguel, para terminar, a la vista de lo que nos deja esta campaña, ¿qué perspectivas o de qué manera se puede mirar la próxima?
7: Bueno, pues yo soy optimista porque es verdad que el año pasado también empezábamos un poco irregular, pero al final acabó bien. Yo creo que el cultivo que sufrió más, sobre todo en la primera parte, fue el pimiento. Este año creo que estamos mejor preparados para afrontar los problemas fitosanitarios, sobre todo de araña roja y triba avispinus, que fueron los principales problemas que tenemos. Yo creo que este año tenemos un protocolo de actuación fitosanitario mucho más eficaz, que se ha trasladado muy bien a todos los agricultores, que está testado, y yo espero que el pimiento este año pues no tenga esos problemas que haya tenido. Eso, y también viendo cómo desde el punto de vista comercial las cadenas de supermercados han vuelto, digamos, entre comillas, en algunos cultivos de Almería, como puede ser el tomate, han visto que otros orígenes no son tan seguros, no son tan fiables como Almería, pues

0: tanto, yo soy optimista por estas cuestiones.
1: Pues nos quedamos, por supuesto, con ese optimismo, claro que sí. Luis Miguel Fernández, muchas gracias como siempre por acompañarnos.
0: Nada, gracias a vosotros. Un abrazo y feliz verano.
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1: Vamos a hablar enseguida de calidad y de salud, pero antes, José Montaño.
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1: 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Es el momento de hablar de la calidad de nuestro cultivo, de lo que se produce aquí en la provincia de Almería y de cómo todo ello se traduce en salud, sobre todo para la gente que se alimenta de los productos del campo almeriense. Y siempre lo hacemos repasando una noticia. En esta ocasión se trata de hablar de la provincia de Almería como laboratorio natural de alimentos saludables gracias a la investigación científica. ¿Qué puedes ampliarnos, Alfonso, de esta noticia?
6: Pues mira, Pascual, nuestra provincia se ha consolidado como un referente nacional e internacional en la producción de alimentos saludables, combinando el liderazgo de su agricultura intensiva con una intensiva actividad investigadora. La colaboración entre la Universidad de Almería y organismos científicos está impulsando proyectos que buscan mejorar la calidad nutricional de los alimentos, aumentar la sostenibilidad de los cultivos y promover hábitos de vida saludable. La investigación desarrollada en la provincia de Almería se centra en áreas estratégicas como la agricultura sostenible, la biotecnología, la investigación desarrollada en diferentes áreas estratégicas o la biotecnología agroalimentaria, la nutrición y la salud. La estrecha colaboración entre investigaciones y empresas agrícolas contribuye a reforzar la competitividad del modelo agrícola almeriense y consolidar la imagen de la provincia como un auténtico laboratorio natural de alimentos saludables. Estas iniciativas están orientadas a obtener cultivos más resistentes y alimentos con mayor valor nutricional.
1: ¿Por qué se considera, Alfonso, Almería como un laboratorio natural de alimentos saludables?
6: Pues Almería es considerada un laboratorio natural de alimentos saludables porque reúne unas condiciones excepcionales que favorecen la investigación, la innovación y el desarrollo de nuevas soluciones en el ámbito agroalimentario. Su liderazgo en la producción de frutas y hortalizas bajo invernadero, unida a un clima privilegiado y a un modelo agrícola altamente tecnificado que permite ensayar y aplicar de forma continua nuevas técnicas de cultivo, sistemas de producción sostenible y mejoras en la calidad de los alimentos. Además, la estrecha colaboración entre la UAL, Centro de Investigación y empresas del sector agroalimentario facilitan el desarrollo de proyectos científicos centrados en la nutrición, la seguridad alimentaria y la prevención de enfermedades relacionadas con la alimentación. Esta transferencia de conocimiento convierte a la provincia de Almería en un referente nacional e internacional en investigación agroalimentaria desde avances científicos, donde los avances científicos llegan rápidamente al campo y posteriormente al consumidor.
1: Y por último, ¿qué beneficios aportan estos proyectos de investigación a la sociedad?
6: Los proyectos de investigación desarrollados en Almería generan importantes beneficios tanto para la salud como para el sector agroalimentario desde el punto

0: de vista de la salud permiten estudiar las propiedades nutricionales de frutas y hortalizas, desarrollar alimentos con mayor contenido en compuestos beneficiosos para el organismo y fomentar hábitos de alimentación más saludables, contribuyendo a prevenir enfermedades como la obesidad, la diabetes o los problemas cardiovasculares. En el ámbito agrícola, las investigaciones impulsan técnicas de cultivo más eficientes, reducen el consumo de agua y favorecen una producción más respetuosa con el medio ambiente. Asimismo, estos proyectos fortalecen la competitividad de las empresas almerienses mediante la incorporación de innovación y tecnología que además generan empleo cualificado y consolidan a la provincia de Almería como un referente europeo en investigación, desarrollo e innovación aplicada a la producción de alimentos saludables y sostenibles.
1: Bueno, pues esto ha sido todo por hoy en NatuChoice, hablando de salud y nutrición. 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
1: Bueno, pues enseguida estamos con el mini debate, pero antes me tiene que contar algo José Antonio Montaño.
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1: Y además, Alfonso López.
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1: Momento para el análisis. Llega el mini debate agrario. Os vais saludando a nuestro mini debatiente, José Antonio Arco. Muy buenas, ¿qué tal?
6: Muy buenas, compañeros, pues de verano, como se puede decir en esta época, ¿no?
1: Claro que bien, sí. Bien. Hemos disfrutado del Mundial, de todo, la playa.
6: Oh, hombre, del Mundial, bueno, del Mundial, los que somos futboleros, donde yo me tengo que incluir, ha sido... Sí. Algo que a lo mejor no lo volvemos a vivir, porque yo soy de esa generación que recuerda lo que pasó con Bélgica en México, los penaltis que no pasaban nunca de cuartos. Así que ya dos estrellas que ya no nos las va a quitar nadie. Así que bueno, disfrutando a tope. No sé si se me nota la garganta, que todavía me queda resaca del Mundial.
1: Se te escucha bien, sobre todo comparado con alguno que otro, que ha estado ya en este arranque de semana por aquí por la emisora y que sí que le ha costado un poquito más, que se le entienda. Rafael Osilla, muy buenas, ¿qué tal?
7: Hola, muy buenas, amigos.
1: ¿Y tú qué tal? ¿Cómo llevas el verano, los Mundiales y estas cosas?
7: Yo llevo el verano a la Mundial. Aquí porque era murciana, 41 grados para echar el día, y viendo uvas, hoy toca ver uvas, así ya 41 grados, ¿por qué no?
1: A la fresquita, la verdad es que sí, ¿no? Que hablamos mucho del calor en Almería, pero tenemos ahí al lado Murcia, que es pues un auténtico horno, ¿eh? Y además me consta, ¿no? Por motivos familiares, de cómo están las cosas por allí. Bueno, vamos a hablar de ese avance de campaña que ha realizado Coexpal, donde, bueno, pues marcan un poco las claves: menos producción, mejores precios, subida de prácticamente todos los costes de la producción, y luego el calabacín, ¿no? Como producto que mejor se ha comportado esta campaña. José Antonio, ¿qué te parece un poco este balance que nos ha ofrecido Coespal?
8: Pues mira, el balance coincide mucho con el que presentó una semana antes a Zaja. La tendencia es muy similar, los números también. Hay menos producción, hay mejor precio al agricultor, y el tema de los ingresos, una vez que el producto se vende, la comercialización también ha mejorado. Aquí hay que hacer un ejercicio de matemáticas. Si hay menos kilos, pero se venden mejor, ¿cuánto sube el precio y cuánto bajan los kilos? Hay algunos productos, como bien has dicho, calabacín, berenjena, pepino, pues que han mejorado ostensiblemente, es decir, que aunque haya habido menos kilos en general, han subido los precios, y ha habido otros productos donde los menos kilos no han sido suficientemente compensados con más precio, como ha podido ocurrir con algunas tipologías de tomate o también con el pimiento. Similar en los cultivos de primavera, en melón y en sandía. Hay que nombrar bien la sandía, porque la sandía fue bien en el mes de abril, fue bien en el mes de mayo y los primeros días de junio, pero fue muy mal en el resto del mes de junio. El melón ha subido bastante en volumen, en superficie y en precio. Realmente los números han sido de una buena campaña, positiva. El problema ha sido que mientras que el año anterior los costes de producción habían subido un 1,5%, sin embargo, en esta ocasión los costes de producción han estado muy cerca del 5%. Quiere decir que aunque hayan sido mejores las ventas, han aumentado los costes de producción, con lo cual casi estamos hablando en un 5 o un 6 raspado. Un 5 o un 6 raspaillo, un suficiente, un bien, un notable, dependiendo de quién, pero también ha habido quien más costes de producción, menos kilos, y le ha tocado alguna hortícola donde no se ha compensado y entonces no le han salido los números. Más o menos ha sido este el resumen.
1: Rafael, ¿qué te parece el balance de Coespal y un poco esas claves, ¿no? De menos kilos, más precios, más costes, el calabacín ahí emergiendo.
7: Yo quería apuntar ese tema. Lo que me parece es increíble y grato, muy grato, que a pesar de los competidores que tenemos a nivel mundial, que nos van a atacar por todos lados, los turcos, los marroquíes, todos, pues miren usted, la producción de calabacín ha bajado un 2% en Almería, y solo un 2% de descenso de producción de calabacín solo en Almería ha provocado que se incremente el valor del producto un 34%. En pepino, también la producción ha bajado un 5%, y solo un 5% menos de producción, irrisorio, de pepino en Almería, ha provocado que el incremento del valor productivo sea de un, creo, José Antonio, 30 y algo, ¿no? 29, estuve en el coche y no recuerdo ahora.
8: Sí, dos dígitos altos.
7: Con eso vengo a decir que a pesar de todos los competidores mundiales que nos atacan a nivel mundial y global, Almería tiene tal fuerza y tal energía que solo un 2% menos de producción del calabacín supone que el valor se incrementa un 34%, y que un 5% menos de pepino supone que el valor se incremente casi un 30%. Es decir, los competidores que existen no son tan competidores.
1: La verdad es que sí. Oye, os pregunto para terminar, acabamos de tener hace un ratito al gerente de Coespal y nos comentaba que es bastante optimista de cara a la próxima campaña, especialmente pues en cuanto a la recuperación de kilos, por aquello de que se están haciendo avances importantes en lucha biológica. ¿Compartís ese optimismo, José Antonio?
8: Bueno, yo ahí sí que no me voy a mojar. Porque hablar de plagas y poder hacer una previsión de cómo van a afectar, ya sea a través de virus y enfermedades y todo lo que hay. El tema de la sanidad vegetal es un tema que es como predecir quién va a ganar el mundial. Yo ahí no me atrevo. Lo que sí es cierto, ya que me hacen la pregunta, es que hay algunas plagas que sí van a ser todo un reto para la nueva campaña. Estamos hablando de los dos nuevos trips, estamos hablando del Parvis Pinus y del Scythrotrips, estamos hablando también de la araña roja, que ha habido una caída de registro de casi todos los productos que la combatían hasta ahora, y estamos hablando, por supuesto, de pulgones, mosca blanca, es que la retahíla es muy larga. Es un tema recurrente, pero es cierto que el agricultor, el productor, cada vez tiene menos herramientas y, sin embargo, los competidores, muchos registros sí los mantiene. Por ejemplo, y ya termino con esto, ¿qué ha pasado este año con la lechuga? Ha habido un producto muy conocido, ¿no?, que ha tenido una ampliación de registro en países vecinos de la Unión Europea, y en España no lo hemos tenido, con lo cual hemos tenido problemas en el suministro de lechuga a lo largo de la campaña. Solamente hace falta ir al supermercado. Este tema ha salido también en la rueda de prensa de ayer. Es decir, hay que dar herramientas suficientes, y si Italia, Francia y otros países, Portugal o Grecia, tienen autorizaciones excepcionales de algunos fitosanitarios, pues lo lógico es que en España no seamos más papistas que el Papa y aquí también las tengamos. Ya hago este llamamiento antes de que venga el problema.
1: Rafael, optimista, ¿compartes ese optimismo en cuanto, sobre todo, eso, a recuperar un poco producción?
7: Yo sí, optimista, porque creo que el trabajo... Hablo del pimiento y del Parvis Pinus. El trabajo que ha hecho Copper por nombrar la casa de referencia de control biológico para controlar el Parvis Pinus ha sido excepcional. Y creo que hay muy buenas noticias para que dentro de un año estemos hablando casi del control total y exhaustivo del Parvis Pinus en la provincia de Almería. Entonces, estoy... no muy esperanzado, estoy muy realista con el tema del Parvispin. Con otro, dice José Antonio, no sacaré la bola de cristal, pero en Parvispinus no hay bola de cristal. Copper tiene.
1: Pues ojalá que sea así. Un abrazo muy fuerte y a seguir disfrutando del verano. Muchas gracias, José Antonio, Rafael.
8: Un abrazo, compañeros. Un abrazo.
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1: Enseguida estamos con nuestra entrevista al técnico. Antes, tiempo para José Montaño.
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1: Seguimos hablando de agricultura y nos va a acompañar durante los próximos minutos Rubén Muñoz de Bejo Ibérica. Rubén, muy buenas, bienvenido. ¿Qué tal?
11: Hola, buenos días. Muy bien, aquí intentando sobrevivir a este calor, a esta humedad que tenemos en Murcia y supongo en Almería también. Uh-huh. Y nada. Bien.
1: La verdad es que sí, que ahí estamos casi a la par, aunque es verdad que por vínculos familiares pues tenemos mucho conocimiento, ¿no?, de las temperaturas en Murcia y sí es verdad que bueno, se da una vuelta de tuerca más todavía al calor que estamos soportando aquí en Almería. Bueno, Rubén, vamos a hablar de brasicas y yo siempre lo digo, ¿no?, que intentamos hacer el programa, aunque sea un programa especializado, pues intentando que todo el mundo, absolutamente toda la gente que nos escucha, pues incluso la que está más lejana al sector, pues pueda conocer de lo que estamos hablando, así que en primer lugar me gustaría que me comentaras, ¿no?, ¿qué engloba las brásicas en cuanto a productos, variedades?
11: Bueno, pues las brásicas tradicionalmente han sido cultivos más de invierno, pero al final, como en todo, se han ido encontrando variedades y gracias al trabajo, por ejemplo, de la empresa de las casas de semillas, de las empresas de breeding, consiguiendo que estas variedades que son de invierno, como el coliflor, como la coliflor, el brócoli, todos los tipos de col, el típico repollo blanco, la lombarda o col roja, col puntiaguda, ya algo más un poco más particular como el kale, el col y rábano, también se puedan plantar durante todo el año. También las condiciones que tenemos aquí en España y sobre todo en el sureste nos deja cultivar estos productos todo el año. Y bueno, son este tipo de verduras que cada vez están cogiendo, han estado siempre, pero cada vez están cogiendo más protagonismo. Tanto en Europa como en España el consumo está aumentando y hay algunos como superalimentos como dentro de ellos como el kale o col crespa también se le llama o el brócoli.
1: Cuéntame qué es lo que ofrece Bejo Ibérica en cuanto a las variedades de este tipo de productos.
11: Bueno, Bejo tiene un amplio catálogo de brásicas entre otros cultivos, pero tradicionalmente siempre ha sido una empresa incluso fuera de España relacionada con las coles sobre todo. Donde somos líderes en varios tipos de coles en el mercado y pues tenemos desde los tradicionales brócoli y coliflor a col y rábano, col blanca redonda, col blanca picuda, col roja también picuda o puntiaguda, kale y todo, básicamente todo el catálogo que pueda haber de brásica, Bejo tienen ellos, aparte de otros cultivos como zanahoria, cebolla, etcétera.
1: ¿Y cuál es un poco la implantación?
11: ¿Cómo la implantación?
1: Sí, ¿en qué zonas fundamentalmente se desarrollan estos cultivos?
11: Vale. Bueno, principalmente en toda España, pero bueno, Murcia, la zona de Murcia ya limitante a Almería y Alicante, tomando como sureste, como toda una región, yo creo que es la principal zona de cultivo, sobre todo para la práctica en productos frescos. Luego para la zona de industria sí que destaca más la zona del Valle del Ebro, que engloba Navarra, La Rioja y toda esta zona. Estas diríamos que son las dos principales zonas de cultivo. Uh-huh. Luego tenemos pequeñas zonas como Valencia, en Sevilla, sí. En Portugal también es importante dentro de la península.
1: Uh-huh. ¿Y cuál es un poco ese plus que ofrece Bejo Ibérica en cuanto a su catálogo, Rubén?
11: Bueno, pues experiencia en muchos de los cultivos. Somos una empresa con mucha tradición en brásicas, con mucha tradición en coles. Tenemos variedades que siguen siendo top y prácticamente líderes en su temporada y en su sector. Con muchos años, llevan muchos años trabajando con la brásica y somos una empresa muy reconocida en este sector.
1: La verdad que sí, y además, bueno, dabas antes una clave, ¿no?, que cada vez hay más consumo de estos productos. Entiendo, Rubén, que también porque evidentemente la sociedad va hacia un consumo y hacia una alimentación más sana. Yo creo que eso es algo que está absolutamente sobre la mesa ahora mismo y que este tipo de productos pues entran perfectamente, ¿no?, dentro de esos parámetros que estamos viviendo ahora mismo, ¿no?, de ir hacia una alimentación más saludable.
11: Sí, yo creo que la sociedad está cambiando. Cada vez intentamos comer mejor, aunque sea fuera de casa o aunque sea comida ya preparada. Y cada vez las verduras, lo que es fruta, verdura, vegetales, tienen un papel más principal. También, no sé, creo que la alimentación a los hijos, por ejemplo, ha cambiado. Se intenta dar comida más sana. Y es lógico que aprovechemos esta situación de que Almería, Murcia, todo Alicante, tenemos toda la verdura produciéndose aquí, o sea, cero de gasto, no tienes que traer de otro sitio, aprovechar toda la verdura que hay de temporada y que hay local, creo que es un paso muy bueno y lógico, y va de la mano de esta evolución hacia una alimentación más sana, ya no vida sana en general, sino una alimentación más sana, más natural, incluir brócoli, coliflor cuando hay en invierno, y también descubrir muchos productos que no son conocidos. A mucha gente le pasa, por ejemplo, con el colirrábano, otra brásica, que el principal mercado de Alemania, y aquí, aunque se planta mucho en la zona de Murcia, por ejemplo, no se conoce y la gente se sorprende y a lo mejor descubre algo que te gusta, que lo tienes aquí al lado y no ni habías probado ni sabías de ello.
1: Claro. Oye, Rubén, me gustaría preguntarte para terminar. Bueno, estamos en un momento ahí con los cultivos pues complicado en general, pues con las plagas, con esas temperaturas cada vez más extremas. Hemos visto cómo ha afectado a otros productos, ¿no? Por el otro lado, tomate, sobre todo pimiento, especialmente aquí en la provincia de Almería. ¿Este tipo de variedades se han visto también afectadas durante la campaña o están sobreviviendo bien a todos estos problemas que tenemos en el campo?
11: No, se han visto afectadas, y aparte ya del tema de plagas, de cómo combatirlas, que hay más limitaciones que hace unos años, la escasez de agua, el tema de los problemas que tenemos con la salinidad del agua por aquí, yo creo que también está afectando mucho el tema de las temperaturas. Los meses de verano, toda esta campaña de verano, antes se producía más, pero yo creo, tengo la sensación, y bueno, que al final se ven los datos de los veranos cada vez son más duros, Y la gente no quiere arriesgarse a perder toda la cosecha, todo un trabajo y una inversión, porque no tengan una buena producción o no tengan directamente. Entonces, es muy limitante. Y creo que todas las empresas de breeding, todas las casas de semillas, seguimos una línea de trabajo que en cierto sentido va también por ahí, buscar variedades más rústicas que aguanten mejor estas condiciones extremas, ya sean lluvias torrenciales durante 3 semanas seguidas o altas temperaturas, 4 horas olas de calor seguidas. Y que el agricultor, al final, vamos de la mano, lo que claro. Intentamos darle sus necesidades, y todos los cultivos se ven avanzando, se ven afectados. También creo que los agricultores, productores y todas las empresas del sector agrícola nos acabamos adaptando, acabamos evolucionando, ya sea con nuevas competiciones de otros países que salen, las zonas de cultivo en otros sitios también cambian y nos invaden nuestro mercado, por decirlo así, tenemos nuevas plagas, nuevos problemas, y es un algo constante en evolución y en cambio, y creo que lo afrontamos muy bien el sector agrícola.
1: Pues la verdad es que sí, que es la agricultura que nos viene y el panorama que nos viene, y por supuesto, pues es, en esa capacidad de adaptación va a ir en buena parte el futuro de nuestra agricultura. Rubén Muñoz, muchas gracias por acompañarnos estos minutos.
11: Gracias a vosotros.
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1: Vamos con más consejos, José Montaño.
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1: Alfonso López.
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13: 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Esto hay que especificarlo porque no a todo el mundo le pasa. 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
14: A ti.
13: Voy a la sala de espera, pues, porque esto también hay que enseñarlo, igual que estamos enseñando el Tabascan por dentro, ¿eh? Fijaos ahora a dónde me voy. Mira qué pedazo de sala de espera nos ha puesto aquí para disfrutar, como decía Trigo, de un pantallón espectacular. En fin, Agustito, yo voy a quedar aquí a pasar la mañana, viendo a ver qué es lo que ponen en la tele aquí.
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1: Antes de marcharnos con nuestra entrevista de la venta del pobre, José Montaños, cuenta lo siguiente.
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1: Venga, nos vamos con nuestra entrevista de Venta del Pobre.
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19: Pues efectivamente, como todas las semanas, nos venimos en un momento dado de esa agricultura de Almería a Hotel Gastronómico Venta del Pobre, donde sentados en esta mesa que se ha convertido ya en escenario habitual, en la bodeguita de al lado de la bodega de Venta del Pobre, pues echamos un rato de charla acerca de agricultura y a lo mejor otras cosas. En este caso, pues con mi querido presidente de la asociación, de la Federación de Asociaciones de Regantes y tal, de FERAL. Pues Antonio, ¿qué tal? Muy buenas.
20: Muy buenas.
19: ¿Cómo estamos?
20: Estamos.
19: Estamos todavía con la resaca de tú que eres un hooligan de la Almería, ¿no? Con la resaca del no ascenso, ¿no? Más o menos.
20: Bueno, tú sabes que siempre hablamos de la Almería y bueno, la decepción. Además, tú decías que al final Rubí no iba a llevar a primera.
19: Sí, sí, sí.
20: Yo no estaba convencido.
19: No he acertado.
20: No estaba.
19: Lo reconozco.
20: Y eso, pero te voy a decir una cosa. Tenía equipo para llevarnos a primera.
19: Pues sí, y nos hemos quedado un gol de primera, cuidado.
20: Sí, no,
19: tampoco
20: no,
19: aquí
20: sí,
19: parece una catástrofe y nos hemos quedado un gol.
20: La catástrofe es que el Málaga nos coló el primero muy tarde, si no lo cuela en el minuto 15 de la primera parte,
19: como tantas
20: veces. Almería remonta.
19: Como tantas veces.
20: O sea que está, la culpa era del estrenador, que es un coma.
19: Bueno, ya sé yo que tú no eres muy de Rubí.
20: Vamos a ver si ahora es.
19: Vamos a ver si pimienta.
20: Que también es catalán como los tuyos.
19: Le hemos puesto pimienta un poco al equipo a ver qué tal sale. Bueno, y hablando de remontadas, lo que ha remontado este año ha sido el agua, ¿no? El agua sí que ha remontado bastante.
20: Pues sí, sí, el volumen. Bueno, de hecho, cuando estaba lloviendo este invierno y llovía hasta tal cantidad de agua que llegamos a tener casi el 85% de las presas llenas, o sea, llenas con el 85% de capacidad, ya se decía que después de todas estas lluvias iba a haber combustible para quemar este verano.
19: Sí, señor.
20: Y
19: sí,
20: efectivamente, señor. Como se ve que no somos capaces de hacer nuestro trabajo,
19: es verdad.
20: No somos capaces de tomar medidas. Yo no sé, estaba pensando si hay que hacer incendios selectivos para ser cortados, con los bomberos, por supuesto. Y eso para que cuando venga un incendio de estos llegue al quemado ya, porque de labrar con el tractor no somos capaces.
19: Totalmente.
20: No sé lo que sea, hay
19: Totalmente.
20: Que hacer, pero sí es verdad que contra más llueva en invierno, más se va a quemar en verano. Eso está claro, pero bueno, nosotros lo nuestro es el agua y hemos tenido la suerte inmensa de que ha llovido mucho en toda la provincia de Almería, la provincia más seca de España, por supuesto no ha venido.
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0: una semana más nuestra cita con el motor, con el automovilismo y con el motociclismo. Con un cierto parón veraniego, pero con información, como siempre, fresquita e interesante, especialmente sobre el Rally Costa Almería. Enseguida vamos a estar con eso, pero antes, Alfonso López, muy buenas.
1: Hola, Pascual, muy buenas.
0: ¿Un consejo para ir arrancando?
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0: Voy a saludar también a Chloe de Aro. Chloe, muy buenas.
2: Muy buenas, Pascual, ¿qué tal?
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0: Vamos con los titulares de esta semana. Arrancamos, comienzan los preparativos del Rally Cabano Ciudad Enix.
1: La prueba organizada por Hereje Competición se celebrará el 12 de septiembre.
0: Van del Wey pone tierra de por medio en el regional de slalom.
1: El chiclanero también ganó en Posadas y se dispara en la general.
0: Adrián Jiménez, Alessandro Reuvers y Alejandro Guas firman un pleno de victorias en un brillante campeonato de Andalucía de karting.
1: Los favoritos cumplen los pronósticos en las diferentes categorías.
0: Y David Jiménez, segundo en el europeo Moto Junior.
1: El rookie Miguel Bernal sufrió una caída en el circuito de Jerez.
0: 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Bueno, vamos a empezar a recibir protagonistas en Marcador Motor una semana más. Nos está esperando el presidente del Automóvil Club de Almería, Francisco Clemente. Paco, muy buenas, ¿qué tal? ¿Cómo estás?
3: Hola, ¿qué tal? Buenos días.
0: Bueno, hoy de ronda institucional visitando ayuntamientos que están colaborando y que forman parte activa del Rally Costa de Almería, ¿verdad?
3: Así es. Hemos estado primero en el ayuntamiento de Santa Fe de Mondújar con Trini. Y ahora pues estamos aquí en el Ayuntamiento de Albolubí con Sonia María Gil, que hemos venido a, en ambos casos también a entregarle el reconocimiento que hicimos en nuestra gala acá 2026, que ellas dos alcaldesas no pudieron asistir, y entonces pues bueno, hemos venido a traerle junto con Pablo Maqueda, otro de los directivos, el reconocimiento. Y bueno, pues aprovechamos también pues para ir cerrando ya el capítulo de colaboración entre estos ayuntamientos y ya el 51 Rally Costa de Almería.
0: Eso te iba a preguntar, ¿en qué momento está la organización del rally? ¿Cómo andamos?
3: A ver, digamos que ahora mismo el recorrido lo tenemos ya diseñado y avanzando en todo lo que es la documentación del manual de seguridad y el roadbook. Nos falta hacer unas comprobaciones sobre ese recorrido, que cambia ligeramente en algunos dos tramos con respecto al año anterior, y estamos muy avanzados. Y sobre todo, pues nos falta todavía decidir cuál va a ser el punto de salida, si Parque de las Maravillas o la Explanada del Puerto, junto a la autoridad portuaria. Y posteriormente, pues bueno, pues lo más duro, que es el conseguir, digamos, patrocinadores, pues para que el rally pues sea lo menos costoso, digamos, de cada marca del Automóvil Club y que podamos hacerlo lo más espectacular posible.
0: Claro que sí, ese patrocinio privado del que tantas veces hemos hablado y tan fundamental, porque es verdad que las administraciones, bueno, pues van apoyando el rally, pero también se necesita ese respaldo privado, ¿no?
3: Exactamente, sí. Sobre todo en un tema importante que queremos hacer este año, no sé si ya lo he comentado en alguna ocasión, que es el estudio de impacto económico del rally en la provincia de Almería. Tenemos una oferta, un presupuesto por parte de la Universidad de Córdoba para realizarlo, pero ahora hace falta conseguir los recursos económicos para poderlo hacer.
4: Claro. Bueno, tenemos por ahí a la alcaldesa, ¿no?, de Alboradubí.
3: Sí, tenemos aquí a la alcaldesa de Alboradubí.
4: Venga, vamos a saludarla. Alcaldesa Sonia Gil, muy buenas, ¿qué tal?
5: Hola, muy buena.
4: Bueno, lo primero, enhorabuena, por el reconocimiento del Automóvil Club de Almería.
5: Por supuesto, esto es una alegría y un orgullo.
4: Claro, bueno, ¿qué supone para Alboradubí el ser uno de los puntos fundamentales de una prueba deportiva tan importante como el Rally Costa de Almería?
5: Pues en principio el reconocimiento, el que gracias a estas pruebas se nos ponen a los pueblos pequeñitos de nuestra comarca, se nos ponen en valor. Así que todo el mundo, gracias al rally, puede conocer dónde está Alboradubí y puede después venir. Aparte de la afición que hay en toda la zona, vamos, y no falta gente de mi pueblo, que son acelgueros, se le dicen a la gente de mi pueblo, gentilicio popular, a ver las carreras y a distribuirse por ahí. Bueno, de hecho, hemos tenido incluso algunos de voluntarios en algún año, en alguna ocasión.
4: Claro.
5: Así que para nosotros un orgullo, por supuesto.
4: Bueno, estamos comentando
5: la visibilidad que podemos que nos ofrece una prueba de estas características y de este empaque.
4: La verdad que sí, lo estábamos comentando con Paco, que bueno, es difícil el cuantificar el impacto que puede tener el rally en la provincia, pero en este caso en municipios como Alboradubí, yo creo que más o menos está claro por la cantidad de gente que llega el día de la prueba, pues para disfrutar de la carrera y también, bueno, los propios participantes, equipos y demás, ¿no?
5: Sí, claro, por supuesto. Todo suma. Desde el que se nos reconozca como punto estratégico de la Alpujarra y hasta el propio día. Pero muchas veces valoramos mucho el día in situ, ¿no? Y no valoramos la repercusión que ese día puede causar a lo largo del año, ¿no? Que quizás es lo más difícil de después de valorar, ¿no? Y de cuantificar.
4: Claro.
5: Tú puedes decir, han pasado por aquí tantas personas ese día, pero tú no puedes decir cuántas personas vienen después gracias a que han conocido el municipio por esa acción concreta de un día y de un año dándole difusión, porque si algo hace bien el club es darle difusión a todas sus actividades a lo largo de todo el año, no solo los días preliminares a la prueba.
4: Además es uno de los tramos míticos, digamos, del automovilismo almeriense. ¿Cómo se lo contarías para la gente, alcaldesa, que no haya estado nunca por allí? ¿Qué tiene de especial ese tramo, esa carretera, para haberse convertido en un referente, ¿no?, de las carreras aquí en Almería?
5: Pues una carretera antigua, con muchas curvas, y así que es súper súper peculiar, además súper bonita, porque conserva los pinos alrededor y el paisaje es precioso. Y luego, según en qué época del año venga, puedes ver tonalidades distintas. En el verano estás viendo un clima mucho más angosto, pero si te pasas por la primavera, puedes ver el campo de amapola, puedes ver el campo de flores moradas, puedes ver los almendros también, los olivos, o sea que sí que tiene un paisaje asociado. Y Alboradubí, a nivel paisajístico, que estamos en el Parque Nacional de Sierra Nevada y en el Parque Natural de Desierto de Taberna, tenemos una riqueza geológica impresionante y un patrimonio natural impresionante para visitarlo y disfrutarlo. Y si es nuestro patrimonio cultural, que somos capaces de conservar nuestra música, nuestro vino, nuestro patrimonio ligado a la agricultura, nuestro centro de interpretación, nuestras calles, que además el pueblo se conserva como era tradicionalmente, no hay cosas raras hechas en el municipio, así que puedes pasear por las calles andalusí, por las calles castellanas sin ningún problema, ese paisaje natural, ese patrimonio cultural que tenemos, puede disfrutar durante todo el año.
4: Claro que sí. Bueno, una última cuestión, alcaldesa, ¿cómo es un poco la relación, colaboración con el Automóvil Club de Almería? Yo sé que los ayuntamientos y más los pequeñitos, pues hay que mirar prácticamente el céntimo, ¿no?, en cada presupuesto, pero ¿cómo es un poco esa relación?
5: Bueno, la verdad es que nosotros económicamente podemos aportar poquito, es mucho más el entusiasmo que podemos demostrar que realmente lo que podemos aportar económicamente, ayudamos con lo que podemos. Bueno, aunque la directiva siempre me ha dicho algo, que si hacemos la proporción de habitantes y dinero, ponemos más que a lo mejor otros pueblos, claro, y otros municipios con mucha más población. O sea, que esa percepción yo nunca la he tenido, y ellos son los que no lo han manifestado, ¿no? Que si miramos por número de habitantes, a lo mejor ponemos nosotros más cantidadero, pero es verdad que es mucho más simbólica y mucho más de intentar apoyar un evento como este, también tan importante y singular, que lo que la capacidad que podamos nosotros, claro, demostrar. Mucha ilusión y en lo que podemos, pues ayudamos.
4: Claro que sí. Alcaldesa, muchas gracias por atendernos, y lo dicho, enhorabuena por el apoyo que estáis prestando al automovilismo y al deporte en general, ¿eh?
5: Muchísimas gracias a vosotros.
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4: Bueno, vamos a seguir protagonistas en nuestro marcador motor, como cada semana, analizando todo lo que es actualidad de las dos y las cuatro ruedas. Comenzamos con el automovilismo, con esa subida al Cerro de los Cañones de Lanjarón, donde, por ejemplo, hemos tenido a nuestro siguiente invitado, Roberto Cano, en la octava plaza, el piloto del Automóvil Club Almería. Roberto, muy buenas, bienvenido.
7: Muchas gracias.
4: Bueno, cuéntanos un poquito cómo ha ido por tierras granadinas, una prueba, bueno, siempre complicada y además con competencia importante, ¿no? Porque estaban ahí los primeros espadas, Humberto Hansen y bueno, pues todos los que están ahí compitiendo por el campeonato andaluz, ¿no?
7: Pues sí, la verdad es que nosotros íbamos con nuestra nueva montura, que estamos haciendo el campeonato de Rally Crono, y quería yo probar, pues seguir haciendo kilómetros con el coche. Y la verdad que bien. A ver, no estoy contento porque es un coche que tiene bastante potencial para haber estado dos o tres puestos por encima, pero bueno, saquemos buenas conclusiones.
4: ¿Cuál es el coche, Roberto?
7: El coche es un 308 Racing Cup.
4: ¿Y desde cuándo lo tenéis?
7: Pues lo adquirí a primero de enero. Hemos hecho cuatro pruebas de Rally Crono y esta es la primera subida que hacemos con él.
4: O sea, y cuéntame un poco cómo está yendo, cómo estáis encontrando este nuevo coche.
7: Pues la verdad que este coche, en comparación a la otra montura, que era un Clio 4, pues es bastante más grande, tiene mucha más potencia, tiene otro, es diferente para conducirlo, pero bueno, hemos sacado buenas conclusiones, nos hemos dado cuenta aquí en montaña que tenemos un problemita de suspensiones, que esta semana las mandaremos para cuando sea la siguiente prueba, que es el Rally Crono de Nice, pues a ver si podemos hacer que el coche sea más competitivo.
4: Claro, eso te iba a decir, ¿en cuánto tiempo creéis que podéis sacarle ya todo el rendimiento a ese coche?
7: Sobre todo necesito, yo soy una persona que para ir rápido necesito que todo esté en su sitio. Entonces, ahora mismo el coche todavía, pues no está, lo que es el tema de suspensiones todavía no está a mi gusto.
4: Bueno, y por lo demás, ¿cómo os estáis encontrando en esta nueva etapa?
7: Ah, muy bien, muy contento, la prueba estuvo muy bien, mucha calor, sí, pero bueno, nos divertimos un montón y ya te digo, pues cogiendo ritmo, que es importante, y muy contento con el coche.
4: ¿Cómo es un poquito esta subida del Cerro de los Cañones? Que bueno, hemos hablado con años anteriores con otros pilotos y nos decían que no es precisamente sencilla, ¿no? Hay que estar con los cinco sentidos puestos, ¿no? ¿Cómo la has vivido tú?
7: Pues mira, esta es una prueba que la verdad es que sí, es como yo la divido, como dijéramos, en tres partes. De donde sales, que tiene un asfalto hasta el cruce famoso de la Angustia, que es rugoso y muy rápido. Luego tienes otra parte, que es hasta el siguiente cruce, donde ya te incorpora a la carretera, dijéramos, que sube a Lanjarón, que es más lento y resbaladizo. Y luego, una vez que pasa el cruce, tiene un asfalto bueno, pero es muy rápido, ¿sabes? Rapidísimo. Pero la verdad es que cuando hace tanta calor, dijéramos, los neumáticos se sobrecalienta, el coche subvira o vira, depende de si era delantero o trasera más, pero está bonita.
4: Una de esas pruebas, Roberto, donde hay que ir midiéndolo todo muy bien y respetar mucho la mecánica para poder llegar al final, ¿no? Más allá del resultado que se saque, ¿no?
7: Sí, la verdad que sí, porque ahí de verdad es donde ves si tienes la mecánica, si está bien, si tienes un buen mantenimiento en el coche, porque la verdad ahí hace mucha temperatura, sufre mucho la mecánica, los frenos, las ruedas, La verdad que sí, es dura, es dura.
4: Claro, es que sí, que bueno, son contadas las pruebas de automovilismo en verano. La semana pasada ya nos comentaban los compañeros que habían estado en la Rábita, que bueno, que al final con la adrenalina y tal, pues a lo mejor no se nota tanto el calor, pero desde luego es un factor muy muy importante, ¿no?
7: Sí, la verdad es que sí, hay que estar bien hidratado, porque, a ver, una vez que te pones el casco, pues ya, dijéramos, te olvidas de todo, pero sí, la verdad es que hace mucha calor con el traje inúfugo, el mono, el casco, el sotocasco, te metes en el coche, la temperatura que siempre se va al habitáculo, es duro, ¿eh?
4: Es duro verlo desde la cuneta, pues dentro del coche tiene que ser una sensación tremenda. Oye, me comentas, ¿estáis haciendo rally? ¿Qué vamos? ¿Estáis también con montaña? ¿Un poco cuál es la idea de la temporada o cuál es el objetivo, digamos, más en global?
7: No, mi objetivo es seguir con los rally cronos. El año pasado fuimos subcampeones absolutos de la categoría. Y el coche que yo tengo es el actual campeón.

0: 10, no te quiero engañar la fecha, la primera semana o la segunda semana de Nice, el Rally Crono de Nice.
1: El de Hereje Competición, ¿no?
0: Exactamente.
1: Creo que ese terreno lo conocemos bien.
0: Sí, ese lo conocemos bien, el asfalto me gusta un montón, un asfalto rugoso, agarra mucho, y ya te digo, va a ser un buen sitio para ponernos a prueba, porque ahí ya, si el coche dejáramos ahora a raíz de poner las suspensiones y conseguimos arreglarlo a mi gusto.
1: Claro que sí. Pues Roberto, nos veremos por allí, por el NIC, que subimos nosotros también todos los años a disfrutar de esa prueba y que siga yendo todo muy bien, Nos vemos por allí.
0: Venga, para allá, un placer por contar conmigo. Venga, hasta luego y gracias.
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1: 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Pedro Lamazares, muy buenas, ¿qué tal?
4: Hola, muy buenas, caballero. Pues aquí de resaca, como quien dice, todo el día llevamos de resaca después del sufrimiento que pasamos ayer.
1: La verdad es que sí, sufrimiento, pero bueno, en fin, segunda estrella, claro, yo lo comentaba con algún compañero esta mañana, al final, aunque no lo celebres en primera persona, yo por lo menos, pues estuvieron pasando por debajo de mi ventana los claxon y todas estas cosas, pues a lo mejor hasta las 3 o las 4 de la mañana. Es decir, esto ya es una celebración, Pedro, directa o indirecta.
4: Sí, yo aquí en Adra, en donde vivimos en la playa, tengo el mar delante, por aquí no pasaron los coches. Pero sin embargo, esta mañana que me he tenido que ir a hacer una gestión a las 6 de la mañana, veía a mucha gente que venía hacia el pueblo
1: de vuelta
4: después de estar toda la noche de fiesta. Digo, mira, esto sí que lo han celebrado bien.
1: Sí, sí, sí. Bueno, pues el fútbol que está ahí ha estado en su momento álgido hasta anoche. En cambio, en el motociclismo, pues todo paradito. Llegamos al primero de los dos parones veraniegos, Pedro.
4: Sí, hemos tenido un parón, ahora lo que nos espera. Es un parón bastante largo, bueno, por lo menos para mí es bastante largo. Son 3 fines de semana aquí perdidos. Y nada, y también pues está parado todo un poco. Hombre, las únicas así noticias destacadas que hay, que es en primer lugar que los hermanos Márquez han estado en Mojácar, sí, como todos los años, pasando unos días. Se ve que les da suerte eso, que le dicen que eso es algo que les favorece.
1: Les da suerte, pues, y luego qué chavales más majos que les he visto ahí en fotos, en locales de restauración, en tal, o sea, que le evidentemente se supone que eso pues se lo piden, ¿no? Los propietarios y tal, y los chavales ahí, no, mira que no, facturan, mira que facturan en publicidad y sin embargo, pues ponen su mejor cara ahí para que esos sitios en los que han estado pues también puedan tener su repercusión en las redes sociales.
4: Sí, sí, no, y según me comentan, yo por lo poco que les conozco todo el rollo, no son gente altanera, ni mucho menos, es decir, que ellos siempre dicen que son de pueblo y que lo que se lo deben a los aficionados, dice, y entonces lo que yo no sería, eso palabras de Márquez, eso se las he oído yo, decir es que negarle una foto a alguien o hacer algo, dice, si no quiero que me vean, pues sé sitios en donde no me van a ver ni la gente no me va a conocer. Dice, ahora, si estoy aquí en el pueblo y voy a comprar un helado, pues lo más normal es que la que vende helado me diga, oye, ¿puedo sacar una foto contigo?
1: Nada, que sí, bueno, además supongo que estaban pasando unas vacaciones extraordinarias porque ha empezado a remontar justo antes, ¿no?, del parón, que yo creo que eso también va a ser muy importante, ¿no?, el irse con la cabeza limpia a este descanso y sobre todo sabiendo que cada vuelta tiene absolutamente las opciones intactas, ¿no?
4: Sí. Yo lo que hay, en lo que más admiro es el feeling que hay entre los dos hermanos. Es decir, tú fíjate lo bien que se llevan, que hasta hace poco han compartido casa, han vivido juntos, ahora ya como tienen cada uno su pareja, cada uno se ha comprado una casa, pero viajan juntos, entrenan juntos, hacen una vida en común, hacen una vida. Y eso

0: también es digno de esto alabanza, es digno de mencionarlo y de estudiarlo, es decir, oye, qué buena relación hay entre los dos. Es un ejemplo a seguir, que se puede estar peleando por un título, luchando en el asfalto, pero respetándose a la vez, y es mi hermano y yo todo lo que sé, porque en el último Gran Premio, a la hora de elegir neumáticos y todo, dice, bueno, pero esta carta que te tenías marcada, dice, marcada a medias, dice, el único que lo sabía era mi hermano, es decir, que las confidencias dentro de la propia competición se las hacen el uno al otro.
1: Bueno, hay que recordar que Márquez tiene ahí su apadrinado, que es Máximo Quiles, y ya se ha confirmado, bueno, era un secreto a voces que iba a estar en Moto2, pero se ha confirmado que lo va a seguir haciendo en el equipo de Jorge Martínez Aspar, ¿no? Un poco bajo el paraguas de que fuera campeón también, ¿no?
0: Yo creo que el feeling y la convivencia que hay en el equipo de Aspar, yo no conozco a ningún piloto que haya salido rebotado del equipo de Aspar, ¿vale? Nunca verás a ningún piloto que haya salido diciendo, oye, no me han tratado bien, he tenido un problema, he tenido los técnicos o a fulanito, y siempre son equipos, es un equipo que como mínimo tiene a dos pilotos en cada categoría. Nunca he visto queja de un piloto sobre otro. Mi moto va, la de Pepito sí va mejor que la mía, nada. Y creo que eso también lo han valorado los hermanos Márquez, que son los que llevan a Aquiles, es decir, oye, mira, vale la pena que sigas ahí, que te vayas formando en este equipo. Yo creo que es puntos a valer de ellos.
1: Bueno, y la cara menos positiva es la de Madrid Viñales, que ya venimos hablando desde hace tiempo de él, pero que además pues ha aprovechado el parón para pegar una rajada, como no se recuerdan muchas, sobre una escudería propia, ¿no? Diciendo que están echando una mano al cuello. Se ha pasado el juego, ¿eh? Como dicen ahora los modernos, Pedro.
0: Sí, pero una mano al cuello, y ahora lo que no puedo hacer es que te vas todo este parón a Austria, ¿eh? A entrenar allí, y con los métodos y con el visto bueno de KTM, y que KTM ha dicho, hasta aquí vamos a llegar, 20, que vamos a estudiar contigo el caso, qué es lo que pasa aquí y a qué se debe esto. Y lo que ha dicho el director de KTM, no me acuerdo el nombre de él, un poquito raro, ha dicho que, hombre, que le ha sentado muy mal lo que ha dicho Maverick Viñales, y más en el caso de que
1: Pete
0: hay
1: Bader,
0: todavía
1: se llama
0: una
1: este hombre,
0: moto,
1: ¿no?
0: Libre, de que hay una moto libre, sí, dice, sí, que no está todo decidido aún, y lo que no puedes hacer es lo que siempre hemos dicho, empezar a hablar mal del que te da de comer. Si tienes,
1: pues es verdad que ellos reconocen que los motores están siendo una full, ¿no? Ahí eso lo admiten, dentro de que luego las declaraciones pues pueden ser más propicias o menos propicias, ¿no? Pero que ellos reconocen que el motor no está siendo pues una full total, ¿no?
0: Sí, pero también él tiene unos problemas físicos que los tiene, que sabe que los tiene, y si yo tengo alguna queja de cómo me estás tratando en el equipo, lo hablo en el equipo y lo discuto en el equipo. Y cuando ya el equipo me ha pegado el portazo y me ha confirmado de que no voy a seguir y todo, puedo montar el pollo que tú quieras. Pero mientras que a mí no me confirme el equipo de que no voy a seguir el año que viene, tendré que medir las palabras un poquito, ¿no?
1: Desde luego.
0: Si nos atenemos a lo que han dicho en KTM, que KTM ha dicho, yo no le he confirmado nada, yo le devolví un contrato porque parece ser que no estaban de acuerdo en cómo estaba redactado, que querían cambiar algunas cosas, pero eso no quiere decir que el año que viene no sigues conmigo cuando lo tienes firmado. Es decir, yo tendré que compensarte a ti económicamente, tendré que ver el caso, ¿no?
1: Pues la verdad es que sí. No tiene pinta que vaya a acabar muy bien la cosa.
0: En la historia de Maverick es un chaval que viene con una mochila cargada, ya. Porque siempre ha tenido problemas en muchos sitios, en muchos frentes. No es un chaval que sepa llevar los problemas ni conciliar. Es un chaval que todo lo que le llega a la cabeza lo suelta y lo piensa, y no lo piensa, perdón.
1: Sí, la verdad es que sobre todo lo llamativo es que no lleva dos días en esto, ¿no? Lleva ya, lo que lo normal es que cuando eres así más joven y tal, pues un poco, ¿no? Te suelen ocurrir esas cosas, pero ya cuando llevas ya tanto tiempo, pues ya vas aprendiendo lo que es la industria, no ya solo lo meramente competitivo, sino cómo es la industria, y sí que llama bastante atención.
0: El caso este año de Alex Rins, si no podía, y Quartararo, si no podían hablar pestes de Yamaha, soltar sapo por esa boca, y se han mantenido al margen, han callado, y ahora Rins se encuentra que le han comunicado que no siguen el equipo, que no tienen pensado, y dice, bueno, estoy buscando algo, y si no aparece nada, pues miré a Superbike. Y si en Superbike no hay nada, pues ya buscaré la forma de buscarme la vida en otro campo.
1: Pues la verdad es que sí. Oye, una última cosa. Ha dicho Raúl Fernández que se ve para competir el título. ¿Se ha pasado optimista o crees tú que puede meter ahí cabeza?
0: Hombre, puede ser cabeza, y más cuando hay el precedente de Jorge Martín, que en el año 24 fue campeón del mundo estando en un equipo satélite, ¿no? Y que estuvo luchando con Pecco, que era el piloto oficial en Ducati, para ser el título. Que él ahora en un equipo satélite vaya a estar luchando con Jorge Martín en principio y con Bezzecchi, que son pilotos oficiales, puede ser que gane, puede ser, pero es un poquito raro. Pero por lógica, todas las mejoras que salgan de Aprilia de fábrica irán al equipo oficial, no van a ir al equipo satélite, por mucho que los papeles digan que vaya a tener la misma moto.
1: Claro. Bueno, pues lo veremos. Pedro, un placer como siempre. Pues un abrazo muy fuerte y a intentar pasar el parón lo más entretenido posible, ¿eh?
0: Y con el menos calor posible.
1: Claro que, ¿vale? Sí. Un abrazo.
0: Un abrazo.
1: Bueno, pues aquí lo dejamos, pero ya sabéis que enseguida llega el Deporte Municipal, como cada semana, con el Patronato Municipal de Deportes, con Alfonso López y con Almería Ciudad.
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0: mar nuestro, mirando al mar. Aquí estamos en el Club de Mar de Almería, pues justo en la entrada del club. Además, un sitio, yo diría, absolutamente privilegiado en este verano que estamos pasando en nuestra capital y en toda la provincia, con altísimas temperaturas, con muchísimo sol, mucho calor. Bueno, pues aquí esto es un microclima, esto es un auténtico oasis. Estamos aquí en La Gloria, dispuesto durante la próxima media hora, como siempre, a hablaros de todo lo que acontece aquí en el Club de Mar. Bueno, pues sobre todo haciendo balance de un trofeo Sol de Oro que ha salido muy diferente. Mira que ya tiene más de 50 ediciones. Este año pues ha venido marcado precisamente por la climatología y por la falta de viento. Ahora enseguida nos lo va a contar Diego Pérez y muchas cosas más que contaros. Pero como siempre, lo primero que hacemos es repasar lo más importante de la semana con nuestros titulares. Alfonso López, que es el que nunca falla la cita con el Club de Mar. Alfonso, muy buenas.
1: Muy buenas, a diferencia de otros.
0: Empezamos el trofeo Sol de Oro, marcado por la ausencia de viento.
1: No se pudo celebrar ninguna de las mangas previstas.
0: El campus de verano inicia una nueva quincena.
1: Los jóvenes están disfrutando de una amplia programación de actividades de ocio.
0: Clausurada la escuela infantil de pesca.
1: Una veintena de alumnos se han formado en técnicas de captura y suelta.
0: El Club de Mar volvió a vivir con intensidad la festividad de la Virgen del Carmen.
1: La jornada sirvió para reforzar las tradiciones y el vínculo con el mar.
0: Y la fiesta de la Feria 2026 ya tiene fecha.
1: Se celebrará el próximo 28 de agosto desde las 4 de la tarde en exclusiva para socios y sus invitados.
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0: Pues aquí estamos mirando al mar y escuchando a Jorge Sepúlveda, del que se ha dicho ya casi todo, pero eso sí, muy importante el término, el casi, porque seguro que todavía nos queda algo por ahí por rascar, Alfonso López, que entre otras cosas es una de tus grandes ocupaciones.
1: Sí.
0: Estás incluso ya a punto de contactar con la familia. Ya
1: no duermo, no como, no hago absolutamente nada.
0: A veces solo... el margen es menor.
1: Pues sí, solo me preparo esta sección durante toda la semana. Y la verdad es que cada vez está más complicado, pero mira, siempre podemos sacar algo nuevo. Y es que mira, es verdad que tú en este año, en esta década todavía no habías nacido, te faltaba unos pocos años todavía, pero mira.
0: Pues ya sería hace mucho, ¿eh?
1: No tanto, Pascual. A finales de la década de los 40, el gran éxito del repertorio de boleros de Jorge Sepúlveda o Luis Sancho Monleón, que era su nombre de nacimiento, le llevó a dar conciertos por toda la península, Francia, Portugal y más tarde Cuba y Argentina. Llenó de salas, de fiestas, teatros y plazas de toros. Uh-huh. Y cuando la televisión en España todavía no era conocida, ya fue requerido por el Canal 4 de Cuba, donde intervino con gran éxito en el programa en la primera televisión latina de América llamada... A ver si lo sabe.
0: A ver.
1: Unión Radio Televisión.
0: Pues no se quedaron mucho a la cabeza, ¿eh? Además, hay que ponerlo en valor, ¿eh? Porque claro, estamos hablando de las giras americanas que hacía Jorge Sepúlveda, pero esto no es como ahora. Y además lo acabamos de ver, ¿no? El domingo ganas un partido en Nueva York y el lunes por la tarde estás en Madrid. Ahí está. Antes no, ¿eh? Antes los cantantes tenían que coger el barco y llegaban allí cuando llegaban. O sea, una cosa tremenda. Un meritazo lo de Jorge Sepúlveda y esos conciertos que daba por Cuba y por muchos más países. Diego Pérez, muy buenas. ¿Qué tal? ¿Cómo estás, hombre?
2: Muy buenas. ¿Qué tal?
0: Bueno, hemos estado ahí un par de semanitas ahí de previa, dándole mucho bombo, como se merecía, el trofeo Sol de Oro, y llega el día y no se mueve absolutamente nada de aire.
2: Nada, macho, ha sido una pena.
0: Se ha coincidido que los dos días he estado yo en la playa, Diego, y yo creo que es de las pocas veces que me tiro horas en la playa sin tener que agarrar en algún momento la sombrilla. Sí, es que ha sido, ¿verdad?, un fin de semana de locos. ¿Qué ha pasado?
2: Ha sido para quedarte pegado ahí en la arena.
0: Sí, ¿qué ha pasado?
2: Pues sí, bueno, pues el domingo, el sábado no hizo nada de viento. La poca brisita que hizo en algún momento no llegaba a tres nudos como mucho. Y
0: ¿cuántos necesitábamos?
2: Un mínimo 4 o 5.
0: Mínimo 4 o 5. Quedamos ahí lejos, ¿no?
2: Sí. Y, y el domingo, que empezamos con un viento bastante bueno, nada, fue una locura porque duraba 10 minutos de viento. Cuando montaba el recorrido, empezaba el procedimiento de salida. Cuando llegaba la hora de dar la salida, el viento ya había desaparecido. Y no es que volviese a entrar y estuviese del mismo sitio, sino que volvía a entrar de otra dirección totalmente diferente. Pues claro, tienes que volver a mover las balizas, a ponerlas orientadas al viento, otra vez moviendo balizas, colocas del campo, coloca la salida. Cuando ya lo tienes todo montado, empiezas el procedimiento de salida, y antes de la salida otra vez se caía el viento, y así nos estuvo 4 horas que estuvimos ahí flotando.
0: La gente de los barcos, pero sin poder... Pero
2: estábamos allí, de hecho llegamos a dar una salida que empezamos el procedimiento con 10 nudos de poniente y en el último minuto se quitó todo el viento. El comité aguantó a ver si la cosa volvía a remontar. Dieron la salida y de salir en ceñida, en viento en contra, a de repente el viento desde la popa. Y la gente sacando el tangón, porque el viento venía justo 180 grados más de atrás. Por lo tanto, tuvo que volver a anular la salida.
0: Si se llega a completar esa manga que estuvo ahí cerca de completar, ¿se hubiera valido o se necesitaban más?
2: Sí, con una manga, en cuanto a Copa de Campeonato de Andalucía, con una manga vale. Pero es que de todas formas se quitó todo el viento. Roló, cuando hay un role de más de 30-40 grados, eso es para anular la prueba, porque ya los barcos, se supone que el primer tramo es el rumbo de ceñida, que tienes que ir haciendo zigzag, no puedes ir directo a boya, y ya con un role de 30-40 grados ya los barcos van directo a la boya 1. Pues imagínate si el viento te cambia a 180 grados y te empieza a empujar a favor.
0: Claro.
2: O sea que no, aquello sabíamos que no iba a llegar a ningún lado.
0: Bueno, muy complicado. El domingo al menos estuvimos ahí, a la expectativa, a punto. El sábado, ¿qué hicimos? ¿Qué hicimos el sábado, Diego?
2: Solo esperar, pero es que no hubo condiciones en ningún momento.
0: ¿En qué momento ya el domingo se tiró la toalla?
2: Pues ya la hora límite era las 4, pues a las 3:30 más o menos, ya viendo todas las vueltas que había ido dando el viento, que es que entraba, se quitaba, cambiaba, pues ya a las 3:30 decidieron cortar ya, anular directamente.
0: Bueno, ¿y cómo estuvieron las expediciones? Porque claro, entiendo que cuando te desplazas y luego pues, te encuentras con esto, que por otro lado pues es absolutamente insalvable, nadie puede hacer nada cuando no se mueve nada el viento, y encima en una provincia como Almería, es que ya es mala suerte.
2: Sí, sí.
0: ¿Qué sensación hubo?
2: De hecho, llevamos 2 días igual, ¿eh? Llevamos 2 días que hubiéramos, ni ayer ni hoy, yo creo que tampoco se habrían hecho manga. Pero nada, pues hombre, al final la gente, estas cosas suelen, pasan. No es habitual, pero de vez en cuando pues tiene regatas, o incluso por mucho viento, que no se puede navegar porque supera todos los límites. O en este caso ha sido por poco, y bueno, pues la gente, pues saben que para el club organizador es mucha mala suerte y es un fastidio, pero bueno, lo entienden, que no ha habido condiciones y que se ha intentado, pero no se ha podido hacer nada.
0: ¿Cuántas ediciones llevamos del Sol de Oro?
2: Pues
0: 50 y pico, ¿no? Así de memoria.
2: 57.
0: ¿Y se te viene a la memoria alguna? No digo igual, porque es que igual ya no se puede dar casi. ¿Parecido?
2: Yo creo que no. Que todas las ediciones del Sol de Oro están... Porque tenemos, digamos, el palmarés desde que se empezó en el año 70 y creo que no hay ninguna en blanco. Vamos a ver si podemos repescarla en alguna otra fecha, que no es lo normal, pero bueno, como es el campeonato de Andalucía...
0: O sea, el objetivo es recuperarlo, aunque entiendo que, claro,
2: vamos a plantearlo con la...
0: A ver si hay alguna fecha libre, ¿no?, con la federación y demás, ¿no?
2: A ver si pudiese haber alguna opción de encajarla en alguna otra fecha.
0: ¿El tema social se mantuvo igual o...?
2: Sí, se hizo barbacoa el sábado. Ahora adelantamos, viendo cómo estaba la cosa, porque digo, bueno, pues por lo menos vamos a comer,
0: claro.
2: Que si no la gente va a empezar a comer por su cuenta, si luego salimos al agua,
0: se va a solapar, ¿no?
2: Claro, cuando vengan ya habrán comido, tal, entonces dijimos, bueno, vamos a darle la comida, que coman antes de salir, si por lo que sea durante la comida hay condiciones, pues bueno, pues lo sacamos al agua, pero por lo menos que hayan comido ya.
0: De todas maneras, no había perspectiva, ¿no? No había perspectiva, digo.
2: Era, no...
0: Porque al final ahora, además, cada vez las previsiones meteorológicas son más fiables y yo entiendo que más o menos ya os lo líes, ¿no?
2: ¿Cómo se veía el día? Era complicado.
0: Claro.
2: Sobre todo con este calor, que hay mucha humedad, esa humedad es como si hubiera una pequeña bruma que hace que el viento no termine de entrar. Entonces, cuando hay tanto calor con tanta humedad, digamos que en los sitios aquí en Almería, a veces el viento térmico, la previsión te da una cosa, pero el viento térmico te salva el día, porque se calienta la tierra, el aire sube, el aire del mar que está más frío se desliza y ocupa ese espacio que deja el aire de la tierra que sube, y ahí se genera...
0: Se compensa ahí un poco, ¿no?
2: Se genera ese círculo, ¿no? Y se genera ese viento térmico que está más aquí en la costa. Y a veces, pues, aunque las previsiones no den para competir, pero se genera ese viento y lo puedes aprovechar. Pero ya te digo, con estas condiciones de tanta humedad, no termina de entrar.
0: Bueno, de poder recuperarse, ¿hay alguna fecha probable? ¿Algo ahí a la vista o estamos ahí un poco a la expectativa?
2: La fecha en septiembre, octubre, finales de año, vamos. Sí, porque ahora no veo opción de momento.
0: Bueno, pues esto es el Trofeo Sol de Oro y a lo que tiene el deporte, la climatología, insistimos, pues los deportes al aire libre al final pues dependen también de ese factor y este fin de semana pues no se ha podido salvar. Pero tenemos más cuestiones porque además también se va a celebrar el Mundial Juvenil de Snipe en Melilla y vamos a estar pues muy bien representados, tanto por deportistas que siguen en el club como por otros que están, pero no están, entre comillas, en definitiva, que va a haber ahí también, pues en todo un mundial va a haber representación de Club de Mar, ¿no?
2: Sí, bueno, hoy empieza el Campeonato del Mundo de Snipe Junior en Melilla. Ya he visto que llevamos dos pruebas realizadas. También están teniendo poco viento allí. Tenemos a Juan José Fernández del Club de Mar, que ha sido este año campeón de España juvenil. Y van a, en la tripulación está formada también por Álvaro Rodríguez del Real Club Náutico de Adra. En este caso, bueno, Juanjo es el patrón. Y luego tenemos a Martín Fresneda y José González, que son socios del club, pero como están estudiando en Valencia, pues están navegando ahí en Valencia y, bueno, por los temas de clubes, pues al final tienen que tener licencia por el club en el que están navegando, ¿no?
0: Claro.
2: Y tienen licencia por Valencia, pero bueno, son nuestros niños.
0: ADN, ¿sí? ADN Club de Mar.
2: Claro, ellos han empezado aquí a navegar, se han desarrollado aquí, ¿no? Su etapa en Optimis, han navegado los dos en Optimis. Uh-huh. En Ilka también navegó Martín y luego empezó con el Snipe aquí en el club. Pero bueno, a la hora de llegar a la universidad, pues esas circunstancias van con licencia del Real Club Náutico Valencia y están ahí ambas tripulaciones en Melilla. Por lo que he visto ahora mismo, Juanjo está cuarto en la clasificación. Ha hecho una primera manga buena, ha hecho un segundo. En la segunda manga no ha estado tan bien, ha hecho creo un 15 o 16. Y Martín en la primera ha hecho un top 10, ha hecho un 9 y en la otra creo que ha hecho también sobre el 17, por ahí. Y está un poquito más atrás, estará sobre el 12-14. Hay 53 embarcaciones, que pase un mundial juvenil está muy bien.
0: Está muy bien, ¿verdad? Sí.
2: Y bueno, pues...
0: ¿Perspectivas?
2: El día y yo creo que ellos pueden estar ¿sí? por pelear por el podium, vamos, por ganar. De hecho, Juanjo ya ha sido subcampeón del mundo junior en alguna ocasión, hace un par de años. Creo que fue, si no el último mundial, el anterior, en el 2022. Estamos en 26. Uh-huh. El anterior mundial, pues esto es cada dos años. El anterior fue en 2024, que creo que no pudieron asistir. Si estuvieron en Miami y quedaron quinto. Y el anterior en Oporto, creo que fue en Oporto, quedaron subcampeones en el 2022. Así que, bueno, este año...
0: Ya no les queda mucho de junior, ¿no? Ya están ahí, claro, despidiéndose casi ya, ¿no?
2: Debe ser su último mundial, porque quizás el año que viene es su último año ya junior, pero el año que viene hay europeo, del que también ha sido subcampeón, Juanjo. Así que este es su último mundial y tiene que pelear.
0: Aprovechar al máximo, incluso para ganar, me dice.
2: Sí, sí, yo creo que él tiene calidad para pelear por ganar.
0: Bueno, tenemos todavía alguna cosita más que...
2: También puede estar ahí en la pelea, vamos.
0: Martín Fresneda, claro que sí. Bueno, como digo, ahora enseguida le preguntamos alguna cosita más a Diego Pérez, pero también lo vamos al gimnasio con nuestro Rocky. Jorge de Acero, muy buenas, ¿qué tal?
3: ¿Cómo estás? ¿Qué tal estáis?
0: Bueno, estamos con el campus de verano, que además creo que empezamos nueva quincena, ¿no? No sé, ha arrancado ya un nuevo ciclo, ¿no?
3: Cierto, empezamos este último lunes nueva quincena y la verdad que contentos con las inscripciones porque seguimos con las mismas plazas y pues muy contentos. La verdad que este verano está completo, el campo de verano del gimnasio, de vela, todos los cursos de natación también lo tenemos completo, todo el mes de julio, claro, en agosto.
0: Hemos clausurado ya algunos de los intensivos, ¿no? También.
3: Sí, claro, y luego ya también viene la clausura de natación a final de julio. Pero la verdad que muy contento con la participación y nada, pues esperamos seguir así en agosto.
0: Bueno, estamos comentando con Diego que está siendo un verano absolutamente de temperaturas disparatadas. Yo sé que me consta que lo tenéis muy en cuenta con el campus. ¿Cómo se va combinando un poquito pues esa oferta tan amplia de actividades que hemos venido comentando durante todos los programas? Pues también con las temperaturas, ¿no? Supongo que va marcando lo uno o lo otro también, ¿no?
3: Claro, también nuestros campus de gimnasio y mi primer campus para los más pequeños, tenemos diferentes actividades acuáticas, como aparte que tenemos la piscina aquí y subimos todos los días, también vamos a la playa, hacemos piragua, hacen kayak, hacen paddle surf, entonces hacen bastante, todos los días alguna actividad acuática. Y cuando estamos aquí intentamos las actividades de deporte, de juego y demás, hacer la primera hora, a las 9 de la mañana, que no hace tanta calor.
0: Claro.
3: Y después en la última hora siempre estamos en alguna sala con aire, haciendo juegos o haciendo talleres, pero con aire fresco, porque la verdad es que las temperaturas son altas.
0: Claro. Bueno, estamos algunos rezagados, que estamos ya mirando el 1 de agosto, que es el día que nos vamos de vacaciones, ahí la última tanda. ¿Todavía hay plazas? Es decir, la gente que ahora es cuando necesita conciliar, mirando al mes de agosto, ¿todavía se puede meter
3: cabeza? Ahora sí, en agosto todavía quedan plazas, uh-huh. Tanto para el campus como para mi primer campus. De esta forma, que pregunten a través de la página web para rellenar la inscripción, o llamé a recepción del Club de Mar, o tanto para curso de natación como para los campus, y la verdad que sí, todavía quedan algunas plazas.
0: Uh-huh. Bueno, ¿y el gimnasio cómo está? ¿Estáis poniendo muchas faltas o está la gente cumpliendo?
3: La verdad que estamos poniendo faltas como es normal.
0: Claro.
3: Y más en junio, la verdad que te lo dije, me sorprendió porque vino más gente de la que pensaba, uh-huh. que pensaba que ya iba a decaer los asistentes, y no, pero en julio ya sí se ha notado que la gente se empieza a ir de vacaciones, codirector ya no va a
0: guardar
3: tanto, antes venía antes a la bici, ya no viene.
0: Ahora le daremos turno de réplica,
3: ya que no está visto, pues me meto contigo.
1: No voy a la bici porque...
0: La semana que viene tampoco viene Víctor, ¿eh? Puedes ahí...
1: No voy a la bici esta, tío, porque me voy con la otra.
0: Ah, muy amigo.
3: Mal. Muy mal, las temperaturas que hacen son para allá.
1: Si voy más a la cinta a correr, que ahora para correr en la calle.
0: Sí, sí.
3: Efectivamente. Pero la verdad es que en el gimnasio sí está a gusto, ponemos los aires,
0: claro.
3: En todas las salas que tenemos, uh-huh. tanto en la clase de energías como en la sala del gimnasio. Y los que vienen, pues disfrutan de su hora de deporte.
0: Claro que sí. ¿Alguna cosita más, Jorge, que tenemos que apuntarnos?
3: Todo comentado.
0: Por esta semana estamos bien, ¿no?
3: Muy bien.
0: Un abrazo, Jorge, que vaya muy bien. Diego, ¿y vosotros cómo estáis con los cursos de verano y demás?
1: Sí, tenemos otra quincena, ¿sí? Como bien ha dicho Jorge, que ha empezado este lunes, completa. Tenemos curso de windsurf, tenemos curso por la tarde también de vela. Estamos haciendo ahora también un curso con la fundación también, que es una fundación para deporte adaptado. Mm. Estamos haciendo un curso de vela adaptada con la clase Hansa y con la fundación también. Tenemos ahí como una especie de convenio entre la fundación y el Club de Mar. Y bueno, tenemos los 6 barcos completos. Este fin de semana, el sábado, tenemos otro curso también de vela adaptada, que viene de una asociación de Granada.
0: Ajá.
1: Así que bueno, estamos ahora mismo, no paramos, la verdad.
0: Uh-huh.
1: Y bueno, en cuanto a regatas, pues terminamos el Trofeo Almirante Cervera la semana pasada, donde Hugo Sarmiento ya lo hablamos,
0: sí.
1: Subcampeón. Tendremos el mes que viene la regata de Melilla, y ya a finales de mes, no, principios de septiembre, ya tendremos la última regata preparatoria, que es el Trofeo Balduino Fabiola, que será en Motril.
0: Uh-huh.
1: Porque a los 2 días será el Campeonato de Andalucía ahí en septiembre.
0: Uh-huh. Así nos espera un principio de curso interesante, ¿no?
1: Ahí, sí, sí.
0: Vas a tener que venir ya enchufados del verano. Claro que sí. Muchas gracias, Diego, como siempre, ¿eh?
1: Gracias a vosotros.
0: Vamos a ir rematando nuestro Mirando al Mar.
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0: aquí a la tribu, a su sitio, yo diría que el sitio que más le pega, ¿no? Porque es nuestro pistolero, el hombre que le tira absolutamente a todo, el que no deja prácticamente que crezca la hierba, ¿eh? No hace prisioneros. Paco Navarro, Paco, muy buenas. Muy
1: buenas tardes, mister, ¿qué tal? Un placer saludarte.
0: Te sientes como en casa, ¿no? Aquí en Mini Hollywood, ¿no?
1: Esto es una maravilla.
0: Te dan un par de pistolas ahora para el siguiente espectáculo, te plantas ahí, ¿no?
1: Sí, totalmente, totalmente. Tanto para el espectáculo, pero la gastronomía aquí, esto es impresionante.
0: Está tremenda, ¿eh?
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0: Bueno, ¿cómo ha vivido el segundo mundial, la segunda estrella?
1: Bueno, yo ya
0: sobre todo, sobre todo, hay gente que nos ha estado comentando, ¿qué opinará Paco Navarro, que de la semana pasada dijo que Leandro Paredes era...
1: No, sí, yo sí, totalmente, sigo diciendo lo mismo. Yo siempre, obviamente, hablo en el plano deportivo, no en el antideportivo, pero deportivamente el mejor jugador que tiene, no tiene ni Argentina, ningún otro jugador ahora mismo, en la actualidad, como Leandro Paredes.
0: Más que Messi, más que Julián Álvarez, sí, o sea, a ti te dan 100 millones y te dicen, vea por un jugador.
1: No. Yo quiero 15 Leandro Paredes. Los demás que se queden cada uno.
0: Enzo, el otro nada.
1: El otro se queden con el Álvarez, con Julián Álvarez, que se queden con Enzo, que se queden con Messi, todo eso. Estupendo. Yo quiero 15 Leandro Paredes, deportivamente hablando. Luego, la verdad que me sorprendió cuando lo vi después del partido, la actuación que tuvo. Digo, este hombre se ha quedado fuera de órbita, ¿no? No sé le qué pudo conllevar hacer eso. Evidentemente que tiene que tomar espero que la FIFA tome medidas, ¿no? Por ese tipo de actitud y sobre todo de agresiones que llevaron a cabo, y otro con, porque luego también tenemos otra agresión de otro jugador, de un miembro del cuerpo
0: Molina,
1: técnico,
0: ahí también,
1: ¿no? y del cuerpo técnico,
0: el ratón Ayala, que no, sí, nadie se acordaba ya de Ayala, ¿no? Estuvo ahí en el Valencia, luego le pegó un plantón a no sé quién, se fue a Zaragoza.
1: Sí,
0: nadie se acordaba de él y le metió una galleta a Dani Olmo, que
1: no, una galleta no, le metió
0: iba con chocolate, ¿eh?
1: Una cáscara que no vea, le endiñó una cáscara que no vea. Entonces, las reacciones, no sé el por qué, no sé lo que conllevó, si es que ellos tenían la certeza segura de que iban a ganar el Mundial. Y evidentemente, y yo en el aspecto con España, yo la verdad, en las diferentes semanas que veníamos hablando y tal...
0: ¿Estás contento de que haya ganado España?
1: Yo sí. Pero sobre todo por la caverna mediática de la Casa Blanca, los medios afines, este año han vuelto otra vez en este Mundial a torpedear otra vez desde la Casa Blanca, como pasó con Lopetegui, en este caso con un jugador, que al final oficialmente la FIFA no dice que es jugador de la Casa Blanca, que es jugador todavía...
0: Pero, un poco lo de menos, ¿no?
1: Bueno, sí, pero que quiero decir que vamos muy bien, un grupo... Se querían cargar a Luis de la Fuente, evidentemente.
0: Sí. Y a Unai Simón y a Ferran Torres han querido cargar a mucha gente. De todas maneras, yo también te digo una cosa. Claro, ya hemos ganado el Mundial, Paco. Yo estoy empezando a tirar la toalla con toda esta gentuza. Te lo digo en serio. No. He empezado a tirar la toalla porque yo creía... Digo, bueno, ahora que ya hemos ganado el Mundial, pues ya aparcarán un poquito todo esto. ¿Qué va?
1: No.
0: ¿Qué va? El otro día estaba viendo la celebración... Y estaban el Gonzalo Miró este, que es un señor que, de verdad, que da vergüenza ajena. Es que ni ha estudiado, ni ha trabajado en nada que no sea la tele. Está ahí en la tele porque su padrino fue presidente del gobierno y su madre fue directora de Televisión Española, que en realidad era una comisaria política, puesta ahí pues para controlar el medio público. El Felipe del Campo este, que es un ultrasur, una cosa terrible. Y luego Juan Carlos Rivero, que es un señor que no distingue a los jugadores de su propia selección. Es decir, no es que se confunda con los de Sudáfrica porque no se ha preparado el partido, sino que se confunde con los jugadores de su propia selección. Bueno, pues el otro día... echando de menos el tema de Unai Simón, diciendo que es que no había tenido trabajo, y Felipe del Campo diciendo que hay que buscar ya un relevo a Unai Simón, al tío que acaba de levantar una Copa del Mundo y el guante de oro. O sea, es que esta gentuza no es que quede en un mal ambiente durante los 4 años previos al Mundial, es que luego, ganando el Mundial, siguen rajando de ti.
1: No, sigue.
0: Es que el Felipe del Campo este que dice que hay que buscarle un relevo a Unai Simón, por edad, según él, por edad, después de haber estado poniendo los pies de los caballos, resulta que este mismo Mundial ha dicho que Courtois era, sin duda, el mejor portero del mundo. Courtois tiene 34 años y Unai Simón va a llegar al próximo Mundial con 33 años. Es que hay que tener, de verdad, la cara de auténtico cemento armado.
1: No, sí, pero obviamente...
0: ¿Qué te pones a rajar de todo, Dios? Ferran Torres, que es que iba a la selección porque era el novio de la mujer de la hija de Luis Enrique. Se va Luis Enrique, deja a la novia y sigue rajando de Ferran Torres. ¿Ahora qué? Ahora Ferran Torres está a la altura de Iniesta. ¿Ahora qué hace? Pues nada, ellos siguen a lo suyo.
1: No, Paco, sigue.
0: Es que no tiran la toalla ni con un segundo mundial que les den la boca.
1: No, tienen que seguir las directrices marcadas porque a ellos lo que más les molesta... fíjate lo que te voy a decir. No es que la selección española haya quedado campeón del mundo, no es lo que más le molesta. Lo que más le molesta es que no, la Casa Blanca no tiene ningún representante en este mundial. Eso es lo que más le molesta a los medios de comunicación. Entonces, por lo tanto, ellos siguen las directrices porque son unos auténticos bañapailas mancebos del poder establecido.
0: Estoy hablando de lo público. Sí, ya, sí. Si te vas a lo privado dan ganas de llorar, pero lo público, lo que pagamos todos. Yo os invito a todos los que estáis escuchando el programa a que miréis la nómina a final de mes y miréis lo que os quitan, entre otras cosas, para financiar Televisión Española. Joder, es que tú ves las televisiones internacionales y ves a Diego Latorre, ves a Thierry Henry, ves a Río Ferdinand, ves a Paul Scholes, o sea, ves los comentaristas que hay por aquí, por allí, o sea, futbolistas que lo han ganado todo, que tal, que han sido primeras figuras internacionales. Y aquí tienes a Gonzalo Miró. No, a Navarro, no. A Gonzalo Miró.
1: Pues claro,
0: porque la madre hacía películas que no veía ni Dios y la metieron en Televisión Española porque como no veía nadie las películas, dijeron, bueno, pues Televisión Española y que sea de mi cuerda.
1: Pero no a nivel deportivo, en el tema deportivo, en el
0: Gonzalo
1: tema...
0: Gonzalo Miró, Paco.
1: Sí, sí, sí. Pues bueno, todos los residuos orgánicos que hay ahora mismo en la actualidad en España, o el calificativo que tienen, porque es que son así, no tiene otro calificativo. Residuos orgánicos de la sociedad están colocados ahí, porque la han colocado ahí para eso. Si es que el problema no es que vayan ahí ellos a decir su opinión, no, es que la han colocado ahí para que decirle lo que tienen que decir, que es lo más grave todavía. Entonces, vuelvo a insistir, ellos no les duele tanto que España haya quedado campeón del mundo con que no haya ningún representante de la Casa Blanca ahora mismo.
0: Pues luego te digo una cosa, que claro, estamos hablando de estos dos señores, de Felipe del Campo y de Juan Carlos Rivero, que son dos auténticos lastres, insisto. El otro día Juan Carlos Rivero lanza dos córners seguidos al Nico Williams y dice que es Lamine Yamal. Lanza el primero, rechaza a Argentina, vuelve a salir a córner y vuelve a decir que es Lamine Yamal. Felipe del Campo se ha ganado la vida escribiendo libros temáticos sobre el Real Madrid. O sea, son dos auténticos lastres. Pero claro, se dedican solo al periodismo deportivo. Pero es que Gonzalo Miró te puede opinar lo mismo de la defensa de Argentina, que de Pedri, que de los trenes que han descarrilado en Córdoba, que de los incendios en los Gallardos. Lo tienen ahí en Televisión Española y dependiendo de lo que ocurra, pues ahí te ponen a Gonzalo Miró a decir gilipolleces. O sea, yo es que no puedo con esto, ¿verdad? Hecho, a decir, no sé si me nota, pero es que
2: el apodo que tiene en televisión y en redes sociales Gonzalo Miró es el todólogo.
0: Y se quedan cortos.
2: Porque opina absolutamente de corto. Todo y parece que...
0: Un día va a bajar un platillo volante con cuatro de Andrómeda y va el tío a opinar también con conocimiento de causa.
1: Lo grave no es que él diga lo que pueda pensar, como te he dicho, todos estos residuos orgánicos no es que diga lo que pueda pensar, no. Es que le han puesto ahí y le dan las directrices de lo que tiene que decir, que es todavía más grave. O sea, son auténticos rebañapailas del poder establecido.
0: Antonio Jándula, muy buenas, ¿qué tal? ¿Cómo estás?
3: Muy buenas, Pascual. Ya después de la mini tertulia que habéis tenido, pocas palabras tengo que decir. Pues
0: apurando las vacaciones, ¿no?
3: Sí, ya el lunes empezamos. Este es mi último programa.
0: Bueno, pues fíjate que marco más estupendo, ¿eh?
3: Ya que no habíamos juntado la dupla de la mojonera, pues...
0: Hoy tenía que caer. ¿Cómo lo has vivido?
3: Pues
0: la segunda estrella, el mundial. Hemos empezado con la polémica, pero luego, aparte de esto, nos hemos pasado muy bien.
3: Muy emocionante. Cuando pitó el final del partido, lógicamente lloré de felicidad.
0: ¿Sí? ¿Lloraste de todo?
3: Sí, sí, sí. Eso es un momento histórico. Aunque Paco Navarro diga que no ha ido ningún jugador de la caverna, pero al fin y al cabo es la selección española.
0: Lo que pasa es que algunos se enteraron en la final, Ándula.
3: Sí, pues ahí hay algo.
0: Claro, iban con Francia, iban con Brasil, iban con Inglaterra, y ya cuando ya solo quedaba la Argentina de Messi, cambiaron rápidamente, en esos cuatro días cambiaron ahí, ¿no? Sí.
3: Yo los conozco
0: unos cuantos, Ándula.
3: Yo siempre voy con la selección española, haya o no haya jugadora de la caverna. Hay que animar a la selección de tu país, esté quien esté representando.
0: Sí, yo opino lo mismo.
3: Jugadoras que estén.
0: Hay gente que no.
3: Y pues respecto a la final, pues lo viví, estuvimos en el Parque de las Maravillas, que pusieron una pantalla, porque claro, como en la mojonera no pusieron pantalla, pues nos tuvimos que que desplazar a distintos sitios para ver.
0: Había muy buen ambiente allí, ¿no? En las Almagavillas.
3: Sí, estuvo muy bien, mucha gente, la verdad, sin ningún incidente y muy buen ambiente.
0: Y han tomado un poco mal los argentinos, lo de perder, ¿eh? Habiendo hasta teorías conspiranoicas.
3: Se creían que le iban a regalar segundo mundial como le regalaron el de Qatar, pero España ha podido contra todo y más. Y por último, pues ya después del partido, pues nos fuimos a la fuente, lógicamente, a bañarnos y a celebrar.
0: Claro que sí. La verdad es que, bueno, fue domingo. Hubiera sido la final el sábado, sobre todo la gente que no está todavía de vacaciones, pues incluso se podía haber estirado más la celebración. Leandro Paredes, ¿te parece un jugador top o no?
3: Yo creo que Leandro Paredes este año va a dejar de jugar al fútbol. Yo creo que se va a dedicar a la USF. Porque
0: ¿ves un Topuria Paredes?
3: No, Topuria no. Uno de rango base, porque en 2022 ya se vio en la semifinal contra Holanda como Bandí lo mandó ahí al obelisco en una jugada fortuita que también hizo, pero claro, él sabe a quién atacar y a quién no. Si hubiese estado un Ramos o un Carvajal, por ejemplo, lo hubiese mandado ahí a picas piedras, pero claro, lo hace contra quien puede.
0: Lo que pasa también un poco con estos matoncillos, ¿no? Claro, con Gaby lo vimos ahí cogerlo, ahí voltearlo y tal y cual. Es verdad que yo he visto imágenes de una eliminatoria Sevilla-Juventus, donde está dándole el coñazo a Fernando, aquel brasileño que tenía el Sevilla, y cuando termina el partido se va Fernando a por él y ahí se vio menos Paredes, ¿no? Eso también es verdad, ¿no? Pero cuando eres matoncillo, Paco, hay que estar a duras y a maduras. Está bien coger a Gaby, que te cabe en el bolsillo, cogerlo ahí y tal, pero también luego hay toros más toreables, ¿eh?
1: Pero te has quedado con los dos nombres que ha dado Jándula. Yo me creía que iba a nombrar a Puyol, Piqué,

0: Día.
1: Bien, sí. Diego Navarro, muy buenas, ¿qué tal?
2: Buenas tardes, ¿qué tal?
1: ¿Tú cómo lo has vivido, esta segunda estrella?
2: Pues nada, estuvimos en casa de mi cuñado Fran, allí toda la familia viendo el partido, me dejé la voz con los dos goles, con el primero anulado, bajo mi punto de vista, bien anulado.
1: Sí, bien anulado, cuéntame.
2: Sí, porque, bueno, es cierto que cuando pasó la jugada, y con la emoción, estábamos en la terraza, con el jaleo y tal, pues claro, en cuanto vimos el gol, gritando, y yo no entendía nada, era como, ¿por qué anulado el gol? No sé qué, viendo la repetición, digo, ¿dónde está la falta? Luego, no sabía realmente lo que había pasado, claro, luego ya cuando llegué a casa a las 3 de la mañana, me lo puse en el móvil la repetición.
1: Me digas, ¿sí? Y a las 3 de la mañana estás ahí buscando
2: aproximadamente, sí.
1: Todo esto es profesionalidad.
2: Claro, claro, porque era como, ¿por qué he anulado el gol? Porque, claro, mi duda era, claro, yo no había escuchado ni la tele ni nada porque había un jaleo que no me enteré. Y me puse a analizarlo, a ver la jugada, porque, claro, yo allí en directo no entendía y lo único que se me pasaba por la cabeza era, bueno, pues ha podido pitar antes de que acabe la jugada en gol y aunque no sea falta, pues ya no puedo hacer nada porque ha pitado antes de que la jugada termine.
1: A mí me dio la misma sensación, ¿eh?
2: Bueno, pues yo creo que pita antes de que acabe la jugada.
1: Sí, sí, eso sí.
2: Pero que aún así, para mí está bien anulado porque sí que hay una falta, hay un pisotón que le pisa. Y es verdad que si la jugada termina en gol, puede entrar el VAR y ya estarían debatiendo si es falta o no. Pero para mí es una jugada que sí que se puede pitar falta, con lo cual para mí está bien anulado.
1: ¿Sabes lo que pasa, Diego? Que veo el pisotón, lo veo en Fein, ¿no? Como decía Rubi, ¿no? Que eligen a miles de kilómetros en un Fein. Lo veo en fotos, pero en lo que es en el movimiento de la jugada, no lo veo. Y además lo que sí veo es que antes agarra de manera clara Otamendi, sí, por la cintura a Merino. Además lo agarra no de una manera normal, sino que posiblemente si Merino se hubiera dejado caer, podía haber cantado a la gallina.
2: Por eso digo que era una jugada que yo, en la euforia del directo, el jaleo, yo no la vi, no vi ese pisotón. Y luego ya en la calma de las 3 de la madrugada y en análisis, ahí es donde vi el pisotón. Entonces, bajo mi criterio, se puede pitar falta.
1: Oye, ¿y lo del fuera de juego no lo viste raro?
2: Pues yo en directo dije fuera de juego, claro, en directo.
1: Sí,
2: sí, pero luego al ver la repetición,
1: claro,
2: o sea, al verlo en directo así en movimiento dije fuera de juego. Pero luego al ver la imagen, cuando tiras la línea, dices, pues parece que no, ¿eh? Porque depende de dónde cojas la línea, no está incluso en fuera de juego. Son cosas que...
1: Yo, bueno, como además tardaron tanto las líneas, yo es un fuera de juego que lo dejo muy tal. Yo, a mí es que no
2: yo,
1: creo, ¿eh?
2: Yo es que eso de... Si es fuera de juego, es fuera de juego. O sea, no es...
1: Ya.
2: No se me pasa por la cabeza que hayan dicho, que me resulta tan extraño, es lo que hablaba yo allí en casa de mi cuñado, ¿no? Que decía, son 8 árbitros, es que si han pitado, no entiendo cómo han pitado esas faltas habiendo tantos árbitros, porque estaba un poco indignado, porque no lo entendía, no entendía lo que había pasado, pero claro, es como hablar.
1: Yo fíjate que la sensación que tengo, desde luego sin tener tus conocimientos del arbitraje, la sensación que tengo sobre lo del domingo, Diego, es que esas dos jugadas se pueden llevar un poco los focos, porque al final los goles anulados siempre llaman mucho la atención, y más en un contexto como este, una final de un mundial, pero lo que más me llamó a mí fue la gestión de las tarjetas y de toda esa dureza que hubo en el partido. A mí, por ejemplo, me da la sensación, y estamos hablando de Paredes, de que precisamente Paredes no ve la segunda amarilla. Lo pudo ver por varias jugadas, pero sobre todo la falta que está a punto de meter Lamine Yamal viene de una entrada en la frontal del área, justo prácticamente a centímetros de la línea, sobre Ferran Torres, que es una amarilla de libro, es una amarilla de cajón. Digo, acaba el partido, yo creo que porque antes ha echado a Enzo Fernández, que para mí hizo bastante menos para ser expulsado, porque la primera amarilla al final es una protesta, que en una final no es fácil que te saque una amarilla por una protesta.
2: A mí en general el arbitraje del Mundial, de los partidos que he visto, obviamente no he visto todo, he visto muy poco, pero me ha dejado, bueno, es un arbitraje que ha sido, que han dejado mucho jugar, que bueno, que al final para el espectáculo considero que es bueno, pero esas cosas hacen.
1: A mí me gustó el salvadoreño en las semifinales. Lo vi salir ahí tan pequeñito, tan encogido. Digo, El Salvador, ¿qué partidos pita este señor?
2: Sí, sí,
1: estaba
2: sí.
1: Acojonado. Digo, una España-Francia, este señor. Oye, se le veía hasta tranquilo, ¿no? Hasta sí. Como que estaba de. Le faltaban las pantuflas.
2: Sí, la verdad.
1: El patín.
2: La verdad que sí. Pero bueno, yo me ha decepcionado un poco esa gestión de partido, porque muchas veces los árbitros.

0: Pedro, hay falta, hay tarjetas de gestión de partido que dice es el momento de sacar una tarjeta y de controlar el partido. Estamos hablando en un contexto de un mundial que se supone que es lo máximo y donde están los profesionales más profesionales del mundo en el fútbol, y al final, pues para que se te escape un partido, sí es verdad que se están jugando mucho, pero también son personas muy profesionales, o sea, que se dedican a ello a un nivel a su máximo exponencial. Pero yo considero que el arbitraje de este señor fue un poco regulero, porque no supo gestionarlo bien. Es verdad que una final y dices, me puedo cargar el partido con una tarjeta en el minuto 11. Son cosas que, bueno, pero es que tú realmente como árbitro, tú ejecutas la regla. Y si la regla te dice que esta falta es temeraria, pues tú sacas tu tarjeta amarilla y se acabó.
1: A Paredes lo hubieras echado, ¿no? Si te llega a tocar a ti ahí con...
0: Yo creo que sí. Yo creo que sí. Pero bueno, que no solo se equivocó a favor de España o de Argentina. Yo considero que tuvo un arbitraje donde se equivocó para los dos lados.
1: Tengo que preguntar algo más sobre España, aparte ya de la aportación que queráis hacer, que te quiere decir también algo Antonio, pero antes, Alfonso.
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1: Ándula, quería decir algo, ¿no?
3: Sí, porque yo estaba escuchando a Diego y respecto al gol anulado, vamos, eso fue un robo, pero a mano armada, y yo lo respeto porque...
1: Menos mal que lo respeta, ¿no? Ha visto la jugada igual.
3: Tiene criterio de árbitro, pero yo, bajo mi punto de vista, es igual una jugada que hubo en las semifinales Argentina-Inglaterra, en el segundo gol del centro de Messi, que hace previo pisotón Messi, antes del centro, que fue... prácticamente calcada la que el gol que nos anularon. Pero ya el criterio de cada árbitro pues va sobre la marcha. Entonces, y también Paco Navarro me va a dar otro...
1: Se ha hablado mucho de cancherismo, ¿no?, durante estas últimas semanas, Jándula, y cancherismo también en lo de Otamendi, que yo no sé si realmente hay pisotón o no. Insisto, en las fotos me parece que sí, en las imágenes del juego corrido no, pero es que Otamendi se tira para atrás como si le fueran a amputar el pie.
3: Claro,
1: es que es ante eso y en una final del Mundial, pues oye.
3: Y ese mismo árbitro que pitó la final del Mundial ya en Champions, en el partido del Valle Real Madrid, también nos robó con la expulsión de Camavinga.
1: No me robó, no.
3: Tiene
1: emplazamiento balones amarilla, hombre, por favor. Navarro, estamos acusando aquí a la gente. Estamos aquí acusando a la gente de robar.
4: Si es que siempre vuelve la burla, siempre
1: vuelve al trigo.
4: Si es que es inevitable, por lo mismo que ellos son menos aficionados, o en este caso compañeros, pues imagínate en el mundo profesional de...
1: ¿Qué te parecía el arbitraje de Vinčić?
4: No, yo lo que sí he visto arbitraje en el Mundial, que había predisposición para que unos equipos intentaran llegar a la final,
2: el Madrid,
4: y ganar la Copa de...
1: ¿En concreto?
2: El Madrid.
4: En este caso, Argentina.
1: Argentina, ¿no?
4: Sí, eso de que... a mí me llama mucho la atención cuando dicen los árbitros, los exárbitros, dicen, no, tarjeta no es amarilla, no es roja, es casi naranja, ¿no?
1: No existe.
4: Esto, o es,
1: no
4: existe, o es falta, o no es tarjeta, o es tarjeta roja. Eso, y además, reglamentos claros. Es como cuando dice, no, es que en el minuto uno el árbitro no puede sancionar. Pues bueno, pues en este caso socialmente un tío que le pega en el minuto uno a otro un tiro y lo mate, pues no pueden hacerle nada, no pueden condenar.
1: De hecho,
4: muy pronto.
1: En la semifinal contra Inglaterra, buena parte de la violencia de Argentina se concentró en los 10 primeros minutos.
4: Sí, efectivamente.
1: A dos faltas por minuto.
4: Y luego, hombre, que desde un parco el presidente de FIFA te haga ese tipo de gestos, pues obviamente ya sabes tú cuál era la idea y el presentimiento. Y digo una cosa, llevo diciéndolo mucho tiempo. Algún estamento oficial, algún gobierno o alguien, pero claro, si es que están los gobiernos lo mismo que puedan estar en la FIFA. Tenemos a dos presidentes de UEFA condenados por corrupción.
3: Y el de la AFA también.
4: María Blatter y Michel Platini. Y aquí porque nadie mete mano. Pero presuntamente, yo no sé lo que pasaría aquí a nivel de FIFA, de UEFA o de cualquier otro estamento. Y sin embargo, pues bueno,
1: ahora... las jugadas, los goles anulados, ¿te parecen bien anulados o no?
4: No, no, a mí no. El gol de que marca Nico Williams, eso de que pisa, yo he escuchado en otras tertulias, he escuchado, dice, no, es que no se pisa con la leve intensidad. Ahí es una jugada, el árbitro debe de saber si la intencionalidad del jugador es pisar al contrario para...
1: Creo que no, si estás de espaldas...
4: Claro, efectivamente, efectivamente.
1: Ojalá, qué precisión,
4: una jugada,
1: ¿no?
4: Claro. Es una jugada de la misma inercia del juego. Entonces, todo eso dice, no, es que le pisa levemente, pero le pisa, no, no. ¿Le pisa intencionadamente o no?
1: Para ti es gol.
4: Para mí, gol, clarísimo, no hay ninguna duda.
1: ¿Y el segundo no te parece extraño? Las líneas de Ferran Torres y lo ajustadito no
4: sé,
1: que están.
4: Aquí no se saben si están en la línea, están en Algeciras o están en Gibraltar o donde están. Porque luego no te ponen las líneas apenas termina la jugada.
0: Pero Paco, si
1: tardan 10 minutos y sale como el sobaco, ¿no? Es que es un fuera de juego sobaquero.
4: Suena
1: fuera mal, juego, pero sí. Sale ahí como el sobaquillo, ¿no? Por delante. ¿Eso es fuera de juego?
4: El sobaquillo velo.
1: ¿Esto es fuera de juego o qué?
0: Paco, si yo...
1: No sabes tener gol con el sobaco.
0: Yo respecto a lo de la jugada que has dicho que para ti no falta. Si fuese al revés, España recibe ese pisotón, ¿también sería gol?
4: Hombre, claro, obviamente. Porque tú como árbitro debes saber interpretar si la intencionalidad... Es como cuando dices, no, es que le ha hecho una carga legal. ¿Pero qué carga legal le va a hacer un defensa, perdona, a un delantero? Que no va en la disputa y el balón. Y cuando un defensa hace una falta, siempre hace la falta para evitar que el contrario llegue en las mejores condiciones óptimas para ejecutar la jugada.
0: Para mí el error de esa jugada de arbitraje no es que haya pitado la falta, sino que se haya precipitado y haya pitado antes de que acabe la jugada. Porque... En ese caso sí que podría haber entrado el VAR y debatir si el pisotón es o no es.
1: Claro, cuando mete con Nico Williams está ya pero también, muerta.
4: Pero
1: claro.
4: también hay una norma que establece la FIFA, reglamento y todo eso, que dicen que se deben de finalizar, en caso de duda, que se debe finalizar la jugada. En este caso, si el árbitro lo está pitando, no lo tiene claro, porque no lo tiene claro, es que está actuando con una predisposición ya a lo que quiere hacer. Porque a España no le aplicaba el mismo reglamento que a Argentina en la entrada.
3: Igual Paco, que cuando pasó lo de Gil Manzano con el famoso Valencia-Real Madrid, el córner que nos bildaron también.
5: De Bellingham, gol de Bellingham.
4: También hubo otro... Que parece que están tirando hoy todavía el córner. Había terminado el partido y estuvieron hasta por la mañana para tirar el córner.
1: Estamos en un momento en el que los descuentos duran de 10 a 12 minutos y sin embargo pasan los 10 minutos y todavía se sigue alargando más, ¿no?
4: Claro, sí, sí.
1: La cosa ya va a tener que ir la gente al fútbol ya pues con la tienda de campaña, ¿no? Es una cosa tremenda. Lo que os iba a preguntar, antes de pasar ya a la Unión Deportiva de Almería y por cerrar el capítulo mundial, Paco, ¿a ti te da la sensación igual que a mí de que esto va a ser una dictadura del fútbol español durante mucho tiempo? De que esto no ha hecho más que empezar, porque claro, ganamos en la sub-21, ganamos la sub-19, ganamos en la selección femenina, la masculina, todo. Lo que viene por detrás, yo creo, no quiero venirme yo muy arriba, pero a mí me da la sensación, Paco, de que vamos a estar mucho tiempo, hombre, luego necesitas sobre todo en los grandes torneos y ese puntito de suerte, pero me da la sensación de que vamos a estar mucho tiempo pasándonos por la piedra a las selecciones, ¿eh?
0: A mí me gustaría añadir, antes de que hablases, sí, Paco, que las únicas selecciones que han conseguido ganar dos mundiales consecutivamente han sido solo dos, Italia y Brasil. Argentina este año tenía la posibilidad de meterse en ese top 3, en ese caso, de selecciones que han ganado dos mundiales seguidos.
1: ¿Sabes lo que pasa, Diego? Que yo creo que cuando ganas un mundial, generalmente lo haces con una selección bastante madura, con jugadores más veteranos. Le pasó a España en 2010, íbamos como motos, pero ya en 2014 muchos de esos jugadores estaban en el ocaso de su carrera y de hecho hicimos el ridículo más espantoso. Pero es que aquí, si es que tienes a Lamine Yamal con 19, a Cubarsí con 18, o sea, si es que salvo casos contadísimos, y bueno, que dice Felipe del Campo que con 33 años un portero no puede jugar un mundial, pero bueno, quitando eso, si es que es una plantilla que a algunos le quedan 12 años o 14 años por jugar.
4: Hombre, podríamos tener a nivel mundial ahora mismo en todas las categorías de a nivel de selección, desde la sub-17, yo creo que ahora mismo va a ser complicado quitarnos de ahí, ¿no? Pero yo lo que temo es que el problema no lo tenemos desde fuera de España. El problema lo tenemos aquí. porque van a empezar distintos medios de comunicación interesadamente a desestabilizar.
1: Pero lo bueno, Paco, es que hemos encontrado un seleccionador del que todo el mundo se reía porque solo había entrenado al Alavés B, que ha sabido inmunizar a toda la selección de todo lo que se, de todo el ruido externo.
4: Sí, pero ahora comienza.
1: Los jugadores, al revés, los más criticados han sido los que más han pegado el golpe encima,
4: sí,
1: de la mesa.
4: Pero aparte,
1: si hemos estado en semifinales y han estado rajando de la Minya Mar.
4: Sí, pero aparte
1: rajando de como descosido.
4: Pero aparte de eso.
1: Y Luis de la Fuente, uno de sus grandes méritos es haber aislado de ese entorno tan tóxico que hay en el fútbol español, ha aislado a la selección. Y nunca se lo vamos a terminar de agradecérselo.
4: Sí, pero ahora, por ejemplo, Luis de la Fuente tenía un control sobre los jugadores, que tenía una concentración. Pero ahora cada jugador se va con su equipo. Hasta que no haya una nueva convocatoria, ya los medios de comunicación que no van en consonancia, que no se sienten identificados con la selección española, pues ya están empezando otra vez de nuevo, ya empiezan otra vez y van a intentar diluir el éxito de la selección española, van a intentar diluirlo, evidentemente. Otros medios, por ejemplo, no, pero la gran mayoría de los medios sí. ¿Y qué van a hacer durante la temporada? A ir desacreditando a todos esos jugadores que hemos tenido en la selección española, que han conseguido ser campeones del mundo, van a ir desacreditándolos para poner en valor a otros de manera interesadamente. Y si no, yo como digo, que yo no entiendo de esto de fútbol, yo me dedico solo a opinar y punto. Pero eso lo vamos a ver, en poco tiempo lo vamos a ver.
1: Empezar el debate Balón de Oro, ¿no? Que ahí eso va a estar interesante.
4: No, ya empezó con el tercer y cuarto puesto. El objetivo no era que España quedara campeón del mundo. Era que un señor que no ha ganado nada en 2 años y que no ha ganado todavía, o sea...
1: El espantatítulo le están empezando a ganar.
4: Exactamente,
1: ¿no?
4: Ya lo estaban promocionando para el Balón de Oro. Entonces, ¿qué quiero decir con esto? Aparte de eso, van a ir desacreditando como han estado haciendo con los jugadores de la selección española.
1: ¡Jándula! ¿Esto va a ser una dictadura o no?
3: No,
1: yo demasiado optimista?
3: Yo creo que no, yo pienso como tú. Yo creo que Luis de la Fuente es demasiado inteligente para no entrar en el juego de los periodistas españoles, para no incentivar.
1: Te ha cambiado mucho con Luis Enrique. Luis Enrique puede ser ahora mismo el mejor entrenador del mundo, pero sí entraba al trapo, sí estaba muy pendiente de todo ese entorno. Yo creo que no lo gestionó bien, fue de las cosas que se le pueden achacar, pero Luis de la Fuente es otro perfil, y me parece que este perfil, siendo evidentemente un entrenador pues de que no es Luis Enrique, pero ese perfil se le da mejor a la selección.
3: Yo creo que sí, Pascual. Yo creo que pienso que con Luis de la Fuente vamos a tener un antes y un después en la selección. Y yo creo que lograr el segundo mundial después de 16 años, pues quieras que no, pues va a consagrar ahí un grupo. Como tú has dicho, son la mayoría jóvenes. Y llegaremos muy fuerte a la Eurocopa del 2028 y en el mundial, que vamos a ser anfitriones, llegaremos aún más fuerte.
1: Bueno, ojalá que seamos anfitriones, que está ahí el gobierno marroquí, que se quiere llevar la final, aunque sea, bueno, de aquella manera.
3: Si sigue Pedro Sánchez, no lo quitará.
1: Tiene pinta, sí. Vamos a estar sin presupuestos y sin final del Mundial. Diego Navarro, ¿para ti es el comienzo de una era o no?
0: Bueno, tú lo comentabas, al final es una selección que es bastante joven y que pueda tener proyección, pero es que un mundial son tantos los pequeños detalles que me hacen estar fuera en una eliminatoria, un mal partido, un dos errores que
1: ni siquiera un mal partido. Yo que soy un poco masoquista, cuando nos eliminaron con Qatar, luego habéis repetido otra vez el partido con Marruecos, son 120 minutos de dominio de España, o sea que tampoco puedes decir que es un mal partido. Ahora, no marcas, empatas a cero y te echan en los penaltis.
0: De hecho,
1: nos podía haber pasado el otro día en la final también,
0: Ahí es donde yo iba a ir, porque estaba hablando con los que estábamos viendo el partido, digo, es que España está dominando, no le están atacando nada, cero ocasiones de gol, pero es que te puede llegar una y hacerte un roto. O sea, ya no simplemente decir que llega a los penaltis y ya lanzar la moneda, sino que es que en una jugada te hacen un gol y se te queda la cara de decir, bueno, pues ya está, pues otro año será. Entonces, decir que esto va a ser una dictadura de España, pues es una cosa bastante arriesgada por lo que estamos hablando. Al final, son partidos que se deciden por detalles, por errores, y es una cosa complicada. Prefiero llevar a la selección como está hoy en día, que no la del 2014, que estaba un poco más en su declive, ¿no? Entonces, pues bueno, pues afronta ese nuevo mundial, o bueno, antes esta Eurocopa, con unas garantías que te pueden permitir soñar. Y en cuanto a Luis de la Fuente, estoy muy contento por él, porque...
1: Yo también, porque además, se lo comenté ayer, vino Sergio Muyor, el seleccionador húngaro de fútbol sala, que la verdad es que tenemos pocas oportunidades, lógicamente, porque está en Hungría, de que esté con nosotros, y ayer estuvo, y se lo comentaba yo, que yo he conocido, no solo en fútbol, en muchos deportes, entrenadores que están muy en la base o muy en clubes modestos, que digo, madre mía, este señor, si le dieran una oportunidad, sería espectacular. Bueno. Y ha pasado con Luis de la Fuente. O sea, cualquiera que vea el currículum dice, ¿qué pinta la selección española? Pero ahí había
0: efectivamente.
1: Algo, ¿no?
0: De hecho, yo leí hace poco no sé si era un post o una noticia o un blog que hablaba de eso, ¿no? De que se veían las dos fotos de Luis de la Fuente entrenando al Alavés en tercera. Que
1: al filial.
0: Al filial. Y luego, pues estaba en paro, echó el currículum en la selección y empezó en la sub-16, creo, sub-17, no recuerdo cuál era. Y le dijeron que tenía que clasificarlo, lo hizo y ahí estuvo escalando en las categorías de la selección. Y bueno, pues me alegro mucho porque al final ha sido la viva imagen de que el esfuerzo, el trabajo y el no desistir. Al final consigue cada uno su sueño.
4: Pero aparte de los méritos personales de 10 segundos, para mí la clave del éxito este, no tengo ninguna duda, es que Luis de la Fuente ha llevado a unos jugadores que los conoce desde los 16 años, de las categorías inferiores. O sea, sabe lo que le puede dar en cada momento cada jugador. Esté jugando más en su equipo, no esté jugando más en su equipo, esté en el Punta Umbría, esté en el San Sebastián de los Reyes, esté en el Paris Saint Germain, donde esté, sabe que si se lleva a este, le va a hacer en dos minutos, le va a hacer esto, o en tres, o en cinco, o en diez. Y todo el mundo se siente partícipe de ese proyecto.
1: Ya ha tenido valentía de tomar decisiones, porque hemos visto muchos grandes campeonatos en los que España había cosas que chirriaban y por miedo, precisamente, al entorno, a la repercusión, los seleccionadores han estado inmovilistas, no han querido cambiar nada para que no les cayera encima la tormenta perfecta. Luis de la Fuente vio que, por ejemplo, Pedri no ya había llegado en su mejor momento, lo cambió por Fabián. Yo creo que es un cambio que ha surtido efecto. Marcos Llorente y Pedro Porro, más de lo mismo. Pedro Porro empezó como suplente el Mundial. Yo creo que Luis de la Fuente ha tenido esa valentía, es decir, no, yo voy con mis ideas, si tú no estás al 100%, pues va a entrar otro, y ha hecho esos movimientos que en otros grandes campeonatos a España le han faltado, precisamente porque por miedo, ¿no?, a que luego te salieran mal y te pudiera caer esa tormenta. ¿Ibas a decir algo, Alfonso, de la Caverna, o directamente ya de Iván García?
5: No, yo iba a decir, no, simplemente...
1: La expulsión de Camavinga.
5: Eso fue lo que todo el mundo, que eso no se puede hacer, expulsar a un tío por eso en una semifinal de un Mundial, quedando 5 minutos por una prórroga. Pero bueno, de todas formas, bueno, habría que haber visto luego que hubiera pasado la prórroga y demás. Nada, simplemente decirle a Paco que yo creo que no debería generalizar en el sentido de que lo que digan la cadena mediática, más allá de 8 o 10 periodistas, dígase que a mí tampoco me gustan y soy del Real Madrid, dígase los Tomás Roncero, José Luis Sánchez, Juanma Rodríguez y demás, no habría que generalizar, porque solo hay que quedarse con que había 2 millones de personas en Madrid, que no es sospechosa Madrid precisamente de haber muchísimos aficionados del Real Madrid, y se volcaron completamente con la selección española. Entonces yo creo que no hay que generalizar, incluso los madridistas queríamos de todas que ganara la selección española.
0: Una cosa, Alfonso, tú ¿tendrías una camiseta de la selección, lo mismo la tienes, ¿vale?, de un jugador del Barça?
5: A mí es que no me gusta, bueno, sí, me da igual. No, pero me digo, que a mí no me gusta, salvo cosas muy concretas de jugadores históricos de hace 30 años, yo de futbolistas actuales no me gusta tener el nombre en la camiseta.
1: Ha salido ahí un poco, eso es mojarse poco, mira que está el día para mojarse y para refrescarse.
5: Yo considero que los jugadores son unos mercenarios, Lupino, es respetable. Entonces,
1: pero
5: ni del Real Madrid, yo no tengo camiseta del Real Madrid.
1: Yo te digo una cosa, al hilo de lo que está comentando Diego, yo creo que es compatible que tú disfrutes de tu selección y disfrutes de los jugadores que también son de tu club y que durante todo el año son los que te dan alegría. O sea, yo, si juegan 3 o 4 del Real Madrid en la selección, voy a muerte con los 3 o 4. Sea Huisen, sea Cucurella, sea quien sea. No sé si hay más españoles en el Real Madrid, pero bueno, si juegan, yo voy a muerte con ellos. Ahora, a mí me gusta, si gana la selección y encima Unai Simón se lleva los Obviamente, premios individuales, Laporte está espectacular, Nico el otro día cambió la final en los últimos minutos, pues a mí me gusta especialmente. Yo creo que eso no tiene nada de malo.
5: Esto es un mes que el único mes que va a pasar en mi vida, que le he tenido hasta la simpatía a la Minya Mal, a Gubarcito a esto. Luego,
1: sí, pero lo que ha dicho Paco, que hay un sector, que hay un sector que ha estado rajando de Lamine, digo, pues, ya en semifinales. Lo que voy, o que prefería que jugase Francia a la final, refiero, o Portugal. Cuando jugamos los octavos con Portugal, pues había señores ahí que...
5: Sí, sí, sí. Paco lleva razón en parte. Lo que pasa que lo que me refiero a que es una superminoría, es lo que me refiero. Que no habría que generalizar tanto.
3: Voy a dar un dato. Respecto a la pregunta de Diego, por ejemplo, mi hermano es del Madrid también y tiene la camiseta de Pedri de España, o sea que no...
1: Hay muchas camisetas de Pedri. Mira,
4: no, os voy a dar un dato, ¿no? Sí. Yo, que a mí que me califican de antimadridista...
1: Lo que tiene... Que la gente, los mal hablada que es.
4: Yo te puedo decir que uno, en mi época de jugador de fútbol, había en aquella época un central... que para mí era mi ídolo, porque no veía ningún jugador de esas cualidades, y firmó en el Madrid, y era Paco Bonet, que lo fichó del Elche, que luego tuvo desafortunadamente...
1: Mallorca, tuvo
4: la desagradable lesión que tuvo y tuvo que dejar el fútbol. Y otro compañero que tenía, uno de los grandes compañeros y grandes amigos que tenía en la selección, era Rafael Martín Vázquez, y era del Madrid, no pasaba nada. Como también Losada, el delantero centro, que también fuimos compañeros...
1: El Pipiolo
4: Losada, en fin, había una serie de jugadores... el Pardeza también coincidimos en la selección española, eran grandes, no pasa nada. Pero lo que no puedo yo tragarme es una cosa que me quieran vender a mí mediáticamente. Porque otro jugador que tuvo Madrid en esa época, que era belga, aunque era de Sevilla, Lozano, uno una maravilla como centrocampista, y sin embargo tuvo en el Madrid, no pasa nada. Pero lo que no puedo aceptar es que, porque en este caso, el chaval, es como el tema de los collares, metiéndose con la miña más por el tema del collar, y aparece Nico Williams con un collar que llevaba las tablas de Moisés puestas y no le preguntó a nadie por el collar. Que iba con, yo creo que habrá sufrido un 15 cervical porque venía...
1: Está de moda, son las modas, Paco. Bueno, tenemos que hablar de la Unión Deportiva de Almería. Hay que nos vuela el tiempo, ¿no? Que ahí está la mesa agradable y se nos va el tiempo. 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
5: Pues miran, a esta altura no tengo claro si Paco es madridista o antimadridista, no.
1: Acaba de decir que no le llamáis antimadridista.
5: Pues mira, hasta
1: no tenéis argumentos.
5: Yo lo que no tengo claro todavía, Pascual, es quién llegó primero, si el huevo o la gallina. 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
1: Jándula, empezamos la semana pasada 30, ya hay 32. Cipenga va a ser el 33. El tal Radi, que en cuanto llegue de Serbia, el 34. Estamos buscando otro lateral izquierdo. Sondeando porteros, tienen que llegar otros 3 o 4 refuerzos más. ¿Qué hacemos? ¿Ampliamos el anexo? ¿Nos ponemos ya a echar gente? ¿Qué hacemos?
3: Pues yo creo que estamos igual que todos los veranos, con 30 y pico jugadores antes de empezar.
1: Igual no, peor.
3: Bueno, este año yo creo que es peor porque ya se va acercando la pretemporada en Marbella y no hay ni salidas ni rumores de que van a salir, ni fichaje de que van a venir. Solo se escuchó lo de ahí tanteando un poco lo de Rubén Duarte, que al final al cabo fue humo porque no hubo negociaciones ninguna. También se escuchó para reforzar la lateral izquierdo a Kimi, que tampoco llegó a gran cauce. Entonces, pues las posiciones que hay que reforzar no la están reforzando, y las posiciones que tenemos jugadores de sobra están viniendo aún más, pues no tiene mucho sentido. Después vendrán las madres mías y vendrán las prisas, vendrán que lo cedan a última hora a equipos extraños, que lo malvendan, etc, como lo típico de...
1: ¿Tú qué crees que siente García Pimienta cuando llega por la mañana al anexo y ve allí que tiene 2 plantillas?
3: Pues yo pienso...
1: Claro, el trabajo de ahora es fundamental para preparar bien la temporada, pero es que es imposible hacer un entrenamiento de calidad con 34, con 35, es que es imposible.
3: Yo pienso que en su carrera como entrenador nunca se ha visto en esta situación. Yo creo que es la primera vez. No le sorprenderá mucho, porque si ha venido a Almería porque ha estado viendo cómo ha funcionado. Yo creo que ha hablado también con Rubi y le habrá dicho, pues esto es así, así, así, y todos los veranos serán iguales, o peor. Entonces, pues yo creo que sorprenderle no la sorprendió mucho. Veremos a ver qué pasa.
1: Diego, Atasco total y absoluto. Creo que están haciendo turnos para ducharse. O sea, esto es, de verdad, es muy complicado, ¿eh?
0: Esto es como cuando llega a un cole y te dicen, bueno, pues este año va a tener 27 alumnos, ¿cómo?
1: Te plantan 40. Claro, claro. Pero claro, pero, y cuando la semana siguiente ves otros dos más y dices, ¿y tú quién eres, no? Claro. Pues esto es igual, porque, claro, cuando tú empiezas con 30, el primer entrenamiento fue con 30. Yo entiendo que García Pimienta pensaba, bueno, pues esto en 3 o 4 días van a ser 23 o 25, que es lo máximo que puedes tener. Pero claro, es que van sumando.
0: Mira, yo lo comparo con otras temporadas de la Almería, lógicamente. Hay una cosa que sí que me gusta respecto a, por ejemplo, la más reciente, la del año pasado, que se señaló y se apartó a 4 o 6 jugadores, no me recuerdo, que se fueron.
1: Sí, los Robertone, con Edgar Pozo.
0: Para mí eso fue, lo comentábamos allí en una de las tertulias, contigo, de hecho, y... que me parecía, ¿no? Que se señalara y que se dejaran ahí apartados públicamente. Y dije que eso era un error por parte de la Almería, porque al final estás devaluando a esos jugadores. Porque es que le estás diciendo al mundo, o sea, al que te quiere comprar los jugadores, que tú eso no lo quieres. Con lo cual,
1: ya. Los jugadores se encadonan, Diego. Claro, perdón por la palabra, pero es que luego todo, encima se encadonan. Al final, lo de Cone ha acabado como ha acabado. Edgar y Pozo fueron fesiones que ninguno de los dos se fue conforme. En Robertone se enganchó ya hasta invierno, no hubo manera.
0: Efectivamente.
1: Esas cosas no suelen salir bien, aunque es verdad que yo entiendo que un entrenador diga, es que yo no puedo trabajar con 36 tíos. Claro.
0: Entonces, ¿dónde quiero llegar? A que este año, de momento, luego a lo mejor si se van a Marbella y señalan a los que no, pues entonces me tendré que comer mis propias palabras, ¿no? Pero de momento estoy bastante contento en ese aspecto, porque al final no está señalando a esos jugadores y yo imagino y quiero pensar bien que el club tiene claro la salida y quiénes son los que se van a ir. Porque en ese sentido, al final, pues bueno, tú como entrenador sabes, con estos jugadores vas a contar sí o sí, pero hay otros jugadores con los que probablemente vayan a irse, y entiendo, quiero entender que eso el entrenador es consciente, y aunque a pesar de que tenga 34 jugadores el sábado...
1: Yo ahí tengo mis dudas, y se lo dije ayer también a algún profe que iba por ahí, yo digo, porque me decía, no, es que García Pimienta querrá verlos a todos. Digo, una cosa es lo que quiera ver García Pimienta y otra cosa es lo que al club le interesa. Porque si García Pimienta se sorprende con Edgar y dice, no, pero es que yo quiero contar con Edgar, seguramente desde el club le van a decir, no, este señor tiene que salir cedido. Es decir, el margen de maniobra es el que es. Yo creo.
0: Desde luego.
1: A los que dicen que García Pimienta va a ver a todos los jugadores para elegir, no, yo por ahí no paso.
0: No, yo creo que el club tiene que tener claro los jugadores que se van a quedar sí o sí y los jugadores posibles que van a salir, y eso tiene que saberlo el entrenador para poder hacer una buena planificación de trabajo para una temporada y para un club profesional que aspira a lo máximo.
1: Paco Navarro, yo le he llamado graciosamente en uno de mis blogs el camarote de los Marx. Turnos para ducharse, turnos para cambiarse, gente que no conoce a otra gente, Fipenga, bueno, que va a llegar ahora.
4: Yo ahí discrepo de lo que estáis comentando, ¿no? Sobre jugadores que han estado apartados del equipo, jugadores que están entrenando ya y overbooking de jugadores, porque yo he pasado, para mí o para más, he pasado por situaciones de esas, ¿no? Porque yo, evidentemente, que comencé mi carrera futbolística, todo no ha sido una maravilla, ¿no? Ha habido de todo, ¿no? Entonces, ¿qué pasa con situaciones? Si
1: referente... Tú eres de apartar. ¿Eh? ¿Tú eres de apartar?
4: Yo sí, yo estoy totalmente de acuerdo y te explico por qué. Porque resulta que, con perdón de la expresión, no hay más nada que pueda encabronar a un jugador, es que sabiendo que no van a contar con él, ese entrenador le haga hacer una pretemporada que no quiero hacer este ejercicio, que no me quiero levantar a esta hora, que no me quiero levantar a la otra, que si me dice que vaya a la izquierda voy a la derecha porque sé que no va a contar conmigo. Entonces, yo soy partidario y a mí me ha pasado que me ha tenido un entrenador junto con otros compañeros, pero yo era consciente de que iba a estar 5 días, 6 días, 7 días, iba a ser cedido o traspasado, ¿no? E igual, como un año que me tiré con otro club una temporada, que no era ni el tercero, ni el cuarto, ni el quinto central, era por lo menos el sexto central, y coincidió.
1: En Almería podría ser el octavo, porque hay 8.
4: Bueno, sí. Y se lesionaron todos los centrales, y ese día juego un partido y marco 2 goles. ¿No? Entonces le pregunto a un periodista, al periodista dice, bueno, viste, tal, parece que Paco Navarro no está tan mal como parece, o supuestamente, o no sé qué. Dice, sí, pero es que el rival que hemos tenido enfrente era un rival bastante débil. O sea, con perdón de la expresión, ya sabes cómo te estaba dejando, ¿no? Entonces, te quiero decir, yo soy partidario de que si yo no cuento con usted, Yo a esa persona que ha venido a trabajar tengo que liberarle de carga, porque son jugadores.
0: Lo devalúa. ¿Eh? Le baja el precio.
4: No, si ya están devaluados. Porque ya
1: yo lo que creo es que esto es una olla a presión. Y hay un momento para mí que va a ser clave en cuanto a la actitud de los jugadores que estás comentando, Paco. Va a haber un momento clave. El sábado. El sábado tiene que hacer 10, 12, 14 descartes Rubi para ir a Águilas. El futbolista.
4: García Pimienta.
1: Me tienes al profesor, me lo tienes metido ahí en el sentido. Tiene que hacer.
0: Lo echas de menos.
1: 10, 12 descartes.
4: Sí, sí.
1: Tú imagínate el futbolista que lleva 2 semanas de entrenamiento y que no lo convocan para un partido que realmente no es un partido, es una pachanga que todos los veranos se juega, que le metes ahí un dinerito a García Gabarrón con las entradas y tú no vas. No es que no juegues, no es que no tengas minutos, es que no vas a Águilas, que no se puede caer más bajo. El futbolista que no vaya a Águilas el lunes, una de dos, o le han buscado una salida o va a llegar a decir, mira, pues, pinto aquí menos que
4: no, pero no piensa eso. Te voy a decir lo que piensa. Lo que piensa es que si lo lleva a Águila, lo primero que dice, supuestamente, vamos a dejarlo supuestamente, porque es así, el jugador dice, será no sé qué el entrenador que sabiendo que no cuenta conmigo me va a llevar a mí a jugar esta capea, este partido amistoso ahora a Águila. O sea, no es que te vaya a poner en balón, si porque el jugador que no cuenta el club con él juega ahora partido de pretemporada, no es ponerte en balón, y no, si ya estás devaluado desde la temporada pasada o de la otra, de cuando te mandó cedido a 20.000 equipos. En uno te viniste, te fuiste, te viniste. Entonces, tú eres lo que eres, porque ahora viene García Pimienta, y para mí, que lo llevo diciendo desde que firmó García Pimienta, creo que se ha equivocado y ha sido un error que venga la Unión Deportiva de Almería. No porque sea mal entrenador, sino porque lo que tiene le
1: condiciona. Hay que darle 100 días, Paco.
4: No, aquí 100 días no. Aquí no. Este proyecto ha muerto, para mí ha muerto antes de empezar, perdona.
1: Hasta los presidentes del gobierno se llaman. Son 100 días de, ¿cómo le llaman? De no sé qué, ¿no?
4: Pues bueno.
1: Alfonso, búscalo en Google.
0: Paco dice que en octubre.
1: Cuando uno llega a un cargo, son 100 días de no sé qué, de margen, de tal. Búscalo en Google, a ver cómo le llaman.
4: En octubre, para mí, bajo mi modesta opinión, este proyecto ha terminado aquí en la Unión Deportiva de Almería. Mañana. ¿A dónde vamos a estar? No lo sé, pero estaremos ahí por mitad de la tabla, compitiendo, iremos a ver los partidos y todas esas cosas. ¿Pero por qué? Porque de todos los centrales que hay, de los 8 centrales que hay, ahora te llega García Pimienta y te dice, yo quiero a Chume, quiero a Eka, quiero a, ¿cómo se llama? Popovic, el que ha venido.
1: Popovic.
4: A Popovic, y dice, y Nelson Montes, no cuento con él, y Rodrigo Eli, no cuento con él, y Bonini, para Italia. ¿Y ahora qué hacemos? ¿A qué hacemos ahora? ¿A quién evaluamos? ¿A quién devaluamos? ¿A quién acreditamos? ¿A quién desacreditamos? Es que esto es muy relativo. Es que te dicen, pero bueno, ¿cómo va a contar con ese? Pues contando, porque viene un entrenador que dice, a mí me gusta ese tío, no me gusta qué.
1: Eso, pero esto es la Unión Deportiva de Almería, Paco. Aquí las cosas no funcionan así.
4: ¿No?
1: No. ¿Cómo funciona? Yo se lo acabo de decir a Diego. A mí me da la sensación de que están entrenando a esos jugadores con los que no cuenta el club, porque se ha tomado esa decisión, porque el año pasado no acabó de salir bien lo de apartarlos. Si García Pimienta quiere a Edgar en vez de a Bonini, yo creo que desde el club se le va a parar los pies antes de que se tome una decisión en ese sentido, por poner un ejemplo. Yo es que lo tengo bastante claro, no tengo ninguna duda. Vamos a seguir hablando de la Almería, pero antes me tienes que contar cosas, Alfonso López, sí, venga, Pascual, mientras llega el postre.
5: Vaya bomba me acabas de tirar, Pascual, cualquiera diría que somos compañeros.
1: Te la ha puesto ahí bombeada, ¿eh?
5: Sí, botando.
1: Estaba Alfonso mirando de reojo una bandejita de pasteles, aquí con la que vamos a culminar la tribu.
5: La bacanal romana, diría Pascual. 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
1: Bueno, entre otras cosas, estamos a 22 de julio y tampoco se han movido demasiado las grandes ventas, ¿no? Los jugadores que se supone que tienen que dejar ese margen salarial y que tienen que dejar la posibilidad también de firmar. Dice el club que solo van a firmar 3 jugadores más, aparte de lo que ya hay y de lo que pueda salir. Hombre, después del malagazo, pues más o menos se entiende que esto al final se va a quedar corto y que va a llegar alguno más. En cualquier caso, Jándula, optimista que pueda salir Arribas, ¿crees que puede salir Cipenga, pese a que acabe de ser firmado? ¿Cómo lo ves?
3: Yo, bajo mi punto de vista, yo creo que Arriba se va a quedar.
1: ¿Que Arriba se va a quedar?
3: Sí, lo tengo.
1: Tú se queda grabado, ¿eh? Te estás tirando ahí, sí, sí. Cuidado, ¿eh?
3: Estamos a día 22 de julio, cuando empiece la temporada, yo creo que arriba va a seguir como jugador de la Unión Deportiva Almería.
1: ¿Tú crees que le pueden cuadrar las cuentas a Almería si no vende arriba?
3: Yo creo que sí, porque los que van a salir van a ser tanto como en Barba como Lopi. Y si venga ahí arriba se van a quedar.
1: Pero en Barba te contabiliza poquito, ¿eh? A nivel salarial, ¿eh?
3: Ya, pero entre que en Barba se va y todos los descartes se van yendo, yo creo que van a dejar.
1: O sea, para ti se va en Barba, que se puede porque ir de hecho, se puede ir de hecho gratis, porque tiene una cláusula para jugar en un equipo de primera, siempre y cuando el equipo de primera le pague el 100% de la ficha, o sea, es una operación sencilla. Y luego lo de Lopi, que acaba de renovar, Jándula.
3: Ya, pero dentro que cabe, si le encarta más que se quede arriba en vez de Lopi, yo creo que García Pimienta valora el estilo más de arriba que de Lopi, yo creo. Y respecto a lo de la ficha y todo y demás, yo pienso que los tres fichajes que tienen que venir no van a superar cierta cantidad, porque van a ser fichajes pues como Popovich.
1: ¿Crees que van a venir tres nada más?
3: Sí. Y uno de ellos supuestamente tiene que ser un lateral izquierdo. Porque
1: un delantero vendrá, ¿no? Vamos a seguir con Soco y con Talis. Soco, por cierto, tiene una sobrecarga muscular.
3: Yo creo que Talis también va a salir cedido, pienso. Y nos vamos a quedar con Miguel de la Fuente, Soco y un fichaje que venga. ¿Que puede ser de la Liga Portuguesa o de la Liga Brasileña? Pues puede ser. Pero que no, los tres fichajes que tienen que llegar no van a ser tres superestrellas ni nada, porque yo pienso y creo que arriba se va a quedar en Almería.
5: Dicho esto, yo lo que dice dejándolo, a mí no me importaría que la Unión Deportiva de Almería fichara un delantero de la Liga Brasileña o la Liga Portuguesa, pero que no sea un delantero de 18 años. A mí si me dices trae un delantero de la Liga Brasileña o de la Liga Portuguesa con un buen scouting detrás y tiene 26, 27, 28 años, me parece estupendo.
3: Pero es que eso no va a pasar, Alfonso, porque ellos se fijan en de 22 para abajo.
1: Yo creo que cuando ya haya pasado todo esto de la selección y tal, tenemos que hacer también un apartado especial de lo de Lopi, al que han renovado con la única intención de repartirle un poquito el dinero y de ganar 250.000 euros de margen salarial. Ese es el motivo por el que se renueva Lopi, no es un motivo deportivo. Pero claro, es que lo han renovado ante el temor de que nadie lo compre y por tanto tenías que ganarle margen salarial aunque se quede.
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0: buenas, ¿cómo estás?
1: Muy buenas, aquí.
0: ¿Cómo has vivido la segunda estrella? Bof, ¿no? Vamos. Así resumiendo todo, bof, ¿no?
1: Ha sido un pelotazo buena. Inclusive, hombre, la primera porque era la primera y no habíamos conseguido. Y esta porque, bueno, yo creo que lo he comentado alguna vez que otra, inclusive contigo. No entiendo por qué la selección española desde el primer... Vamos, ya está antes de comentar. Era la selección más infravalorada. O sea, bueno, ya no hablo de cómo nos subestiman los argentinos, que me han sorprendido. Ahora entraremos más, entrar en más detalle. Pero infravalorar a España, que era actual campeón de Europa, que lleva a final por año de todo lo que está jugando. Yo es que, y después ahora ya lo sumas todo, ¿no? Es que es la selección, la mejor selección del mundo en lo que llamamos de siglo. Que ninguna ha ganado 3 Eurocopas y 2 Mundiales. Es que, claro, ahora algún periodista argentino y tal, más o menos los que más o menos mantenían un cierto orden, por ejemplo, pues anda cuenta y dice, ¿de qué estamos hablando? ¿De qué estamos? Pero ya no es esto. Yo lo he comentado mil veces. Si hay 2 o 3 entrenadores que, o 2 o 3 equipos que juegan bien el fútbol, una es la selección española. Puedes meter al PSG, que puedan mantener el nivel de fútbol. De hecho, Luis de la Fuente le ha metido el esto de que siempre se decía que nos faltaba el 9 y tal, que seguramente España no, si le metes un 9, que ya lo pasó como acordaros con el delantero, con Diego Costa, y rompía un poco la ecuación. España lo que mejor le siente el futbolista es que se dejen caer, que lleguen, que te abran, que te abran pasillos, que estén jugando más este, no gente energente, porque España es una trituradora deportiva con el balón. Entonces, hay que en el contexto, y Luis ha mejorado mucho el tema de la explosión en las bandas, en querer coger más en el segundo y cuarto carril los balones, no siempre volvando por el centro, ha abierto un poco más esa dinámica, ha potenciado. Pero yo es que infravalorar a España como equipo,
0: yo no creo que sea infravalorado mucho. Yo creo que las dudas que había era por el estado físico de algunos futbolistas, que además están llamados a ser importantes. Luego el resto de las selecciones, salvo Argentina, que van por su lado, el resto de las selecciones han respetado muchísimo a España. España era campeona de la Eurocopa, venía como campeona de la Eurocopa y por tanto ya pues solo por eso eres candidato. Yo creo que más que infravalorar era dudas por el estado de que evidentemente varios jugadores han ido a mucho más durante el paso del campeonato, y luego pues lo que hemos venido comentando toda la semana, ese entorno tóxico que existe en España y que no existe en casi ningún otro país, donde coges a fulanito y lo revienta, donde coges al otro y al final o aíslas a la selección de todo eso, o que en ningún país le llaman carnicero a un jugador, al portero no sé qué, al tío que te acaba de dar el segundo mundial, Ferran Torres, lo que le ha caído a Ferran Torres, que iba a la selección porque era novio de Lote, de tal. Sí, pues, sí, sí. Eso no pasa Manolo. No pasa en ningún sitio. Yo creo que eso no es infravalorar. Es, pues eso, entorno tóxico junto a las dudas que originaba el estado físico de los jugadores.
1: Vive fuera de la frontera. Yo creo que en el fondo a España se la infravalora mucho, porque yo no he visto en las quinielas, hablando y tal, y dicen, no, España y tal. Y cuando yo decía, bueno, si es que la máxima favorita. No puedes decir, porque no puedes pecar como lo han pecado los argentinos, de esa prepotencia, de esa imagen de este, que fíjate que a mí Argentina siempre ha sido esa hermana y tal, y se ha puesto a todo el mundo, es que se ha puesto a todo el mundo, ha conseguido una cosa, si casi consigue Argentina la paz mundial, y pone a todo el mundo de acuerdo que
0: se quiere. Les ha ido mucho la olla,
1: ¿eh? No, pero demasiado, es decir,
0: en el campo y fuera.
1: Tú ves los hechos y dices, bueno, ni España. De hecho, ahora aparente podemos hacer el chiste, si la verdadera final fue contra Cabo Verde. Se fue el partido que... Pero no, pero sí, aquí en España somos muy dados a eso. Bueno, lo que se le ha dado a la poría curva así, esto del chiri, el chirigay, estos chiriguitos, vamos, esto es impresionante. Y bueno, y algunos más, de lo que se le ha dado, y dice, madre mía, digo, pero no están hablando. No, aquí se tiene muy poca memoria para los nuestros y esta. Pero en general, yo seguía viendo que aquí se hablaba, de hecho a nivel y tal, jugábamos contra Francia. Bueno, algunos llegó a decir hasta que no jugamos con nadie, digo, hemos jugado contra Cristiano Ronaldo, que decía en la Portugal, que siempre nos cuesta, contra Bélgica, que era la número 7-8 del mundo. Yo cuando escuchaba gente decir que España no juega todavía con nadie, ¿no? Si lo más cerca, vamos a semifinales. Y lo más importante que había jugado, por ejemplo, Argentina,
0: ahí,
1: era la 23.
0: Ya,
1: es que la 23 también como nosotros, que era Austria.
0: Pero que es un mundial. Da igual con quién juegue. A mí eso no me vale. Argentina no ha jugado con nadie, pero no ha jugado con nadie porque no ha avanzado Portugal, porque Uruguay no ha pasado a segunda ronda.
1: Esto que decía Luis Aragonés, que me acuerdo que lo decía mucho. tú quieres ser campeón, tú tienes que jugar con los mejores. Pero inclusive hasta los partidos. Tú quieres tener un equipo potente, juega partido amistoso contra los mejores. Esto de hacer puntos FIFA, ranking FIFA, con el cual, no, con equipos los buenos. Vente con Brasil, vete con Argentina, vete con Francia. Eso es lo que tú tienes. Ahora tenemos la suerte de que, de hecho, yo he dicho, fíjate tú, tenemos la suerte de que tenemos ahora la Nation League esta de Europea de Naciones.
0: Sí.
1: Y que yo sigo diciendo que a mí las dos mejores selecciones del Mundial, las más potentes, a mí me han parecido, por mucho que hablen de, es España e Inglaterra, o Inglaterra y España, en este caso España, y ahora vamos a enfrentarnos a ellos en la esta. Para mí la han hecho la más potente. De hecho, a Inglaterra no está en la final, pues porque el entrenador no quiso. O sea, el entrenador dijo, mira, hacenos, pero no es normal.
0: Un ataque de gimnama.
1: Hombre, que tú termines con cuatro centrales, o sea, es que al final tienes que quitar cuando se te da la vuelta al... No, eso no es normal. Lo que hizo el entrenador no es normal. Pero lo que voy a decir, informar en el sentido de hecho de que aquí se potenciaba, fue que si Francia, bueno, yo decía, pero si Francia no es quien te saca una pelota bien desde atrás, nadie. Si no hay nadie, si llega al medio campo y ves a Tchouaméni mirando para un lado, al otro, y está diciendo, a ver, que no me lo ha hecho a mí. Y tú ves, yo me puse el ejemplo, digo, Inglaterra-Francia, o sea, perdón, Inglaterra-Argentina, digo, España, te tiene que aguantar el otro y te saca dos medio centros más. Y este te saca dos centrales. Es la diferencia al fútbol. Y yo creo que había algún periodista que otro, creo que había uno, no sé si era mexicano, que decía, que miras el siglo, es que España ha modernizado el fútbol. Esto que ya decía alguno, que el tiki-taka, que esto, me cago en diez. Si es que yo creo que España ha dado un ejemplo de fútbol, y ojo, y de saber estar. Porque si España es otra, pues tenemos a Lamín, cada vez que llegaba le, o sea, Guerra con el Rodri, con, si esto, decir, la interesa decir, no, mira, por aquí me entra, y nosotros lo nuestro.
0: Eso se ha trabajado,
1: sí,
0: Manolo.
1: Sí, claro, se ha tenido que
0: trabajar. Se llegó a la final sabiendo que no había que entrar al trapo, eso estaba más que trabajado.
1: Una selección, es decir, que es que te humilla deportivamente, tocando la pelota, te humilla, porque tiene muchísima y después, lo mismo le quieres, es que España le va, es que lo dejas que no le presiona arriba, si no puedes, dura 10 minutos, porque te van a reventar por arriba, te van a hacer la misma, y yo creo que España es el ejemplo claro, que ahora se están dando cuenta mucho, ahora cuando lo pones en contexto, y dices, joder, todo lo que gana España, en contexto, dice, hostia, esto es una escuela aparte que ha probado. Tienes que los entrenadores del equipo que han sido campeones de Champions, que son españoles, es decir, la escuela, todo esto y tal. Y yo creo que al final están abriendo los ojos y decir, esto no se había acabado. Esto es lo que se está mejorando todavía. Versión. Y yo, que a mí, para ti, digo, a mí ha sido un pelotazo, un boom, ganar la segunda. Yo ya te comenté, yo me acuerdo cuando la primera decía, yo me voy a morir sin ver a España ganar un mundial. Llevamos dos y espero que no se quede aquí, porque es verdad que si no pasan cosas raras dentro de la niña, me digo cosas raras, porque acordaros del transcurso de los mundiales 14, 18, 22, pues siempre había ahí, como el caso de lo de destitución del seleccionado en plena con cosas así que se han ido, pero y después normas. Pero lo bueno de este año, que era diferente del año del 2010, que tenemos casi todo el mundo, pues. De hecho, van a seguir llegando, que hay niños por ahí que están asomando. Ah,
0: lo comenté ayer que claro, sacó a alguien también lo del Mundial del 2014, digo, no tiene nada que ver, porque en el 2010 ganamos con una selección que tenía una media de edad bastante más alta y que llegaron al 2014 algunos en el ocaso total de su carrera. El único motivo por el que jugaron el Mundial 2014 era porque habían ganado el del 2010. Ahora.
1: Y porque habían ganado Eurocopa del 2012.
0: Bueno, ahora es que tenemos gente con 19, con 18, con. Sí. Que es otro rollo.
1: Este y lo que viene, y después los que teóricamente se podrían salir del tiesto, es que viene gente apretando por detrás, futbolistas que, madre mía, es que viene la cantera. Bueno, el Barça tiene otros cuatro niños ahí que es para verlo, pero es que la escuela, que habéis visto, la escuela vasca, Atleti, la Real, es que es impresionante lo que, cómo te están sacando futbolistas con ese nivel. Bueno, y en general, pero bueno, yo creo que tenemos ahí, el tema es seguir creyéndolo, a seguir apoyando, no en los momentos, que muchos han subido, muchos sinvergüenza, se subió al carro el último partido de liga,
0: sí, ¿eh?
1: Y bueno, en los que estamos, por eso digo que yo siempre he sido muy, no hay que ser fanfarrón, no hay que pecar.
0: El caballo llegando al río y de repente, unos cuantos que habían ido con Portugal, con tal y cual, estaba ya el caballo casi saliendo ya del río, es que estaba ya, dijeron, me cambio de caballo.
1: El sinvergüenza ese que decía,
0: sácame este caballo, me tengo otro.
1: Yo voy con el que tenga más jugadores de Real Madrid.
0: Acuérdate que te pregunto ahora por un comentario que se hizo ayer en la TV. Ahora después. Simeón, muy buenas, ¿qué tal? ¿Cómo estás?
2: ¿Qué tal, José Luis? Muy buena.
0: Bueno, Simeone ha llegado desde Roquetas, igual que yo, que he estado toda la mañana en Roquetas de Mar, con ese recibimiento a Alex Baena. Qué orgullo, ¿eh? Hay un campeón de todo. O sea, es que es una cosa brutal. O sea, Juegos Olímpicos, Mundial, Eurocopa.
2: Sí, al final son estadísticas envidiables, ¿no? Al final creo que es un jugador, un chico, que bueno, que ha tenido ese proceso, que al final, hombre, no tiene sobre todo esa jugadora, esa capacidad física que tienen grandes estrellas hoy en día, pero al final ese trabajo, ese saber estar, respetar los tiempos, creo que al final en Baena ha sido muy bueno del respetar los tiempos, ¿no? Estar en el juvenil, luego del juvenil un año al filial, del filial no daba ni el para la primera división en el Villarreal, pues se ha cedido el Girona a segunda, se hace jugador. En el Villarreal poco a poco va explotando, luego un Atlético. Al final creo que eso respetar los tiempos y tal es lo que le ha hecho llegar a este nivel. Al final, evidentemente, ha estado trabajando muchos años con Luis de la Fuente y es de su confianza, que creo que es lo que ha sido muy grande para poder ser importante en el Mundial. Y al final, pues bueno, es un jugador que pues que ahí tiene esas cifras, que al final es un jugador que con mucho trabajo o ha llegado a estos niveles.
0: La verdad es que sí, además lo importante era una convocatoria, digamos, que no se ha hecho pública, ¿no? Que bueno, pues un par de medios estábamos avisados, poco más, pero al final han ido llegando niños, y digo, si es que todos los niños de Roquetas quieren jugar al fútbol y ser Alex Baena, lo digo para los que estáis ahí trabajando con la cantera, esto es un pelotazo, porque claro, es que están todos los niños que quieren ser el nuevo Alex Baena, ¿no?
2: Hombre, evidentemente, al final es un referente del municipio. Y un jugador pues que ha llegado a la élite máxima, al final todo el mundo pues quiere llegar a esos niveles.
0: ¿Tú cómo lo has vivido el Mundial y sobre todo pues la final y este último tramo, Simeón? ¿Qué me destacas?
2: Hombre, yo creo que al final España pues ha demostrado, ¿no? Yo creo que para mí sí que era la favorita, creo que venía muy bien, es verdad que había ciertos jugadores con un peso muy importante. Yo creo que esta selección tiene 5 o 6 jugadores que son pilares fundamentales, que tienen que estar bien. Que mejor llegaban con algunas dudas, pero bueno, yo creo que con el paso de la competición, el paso de los partidos, al final el juego ha ido llegando y al final yo creo que todos han estado muy bien, que yo creo que ha sido la clave. Y al final, cuando el equipo está muy a nivel defensivo, está espectacular, el medio campo yo creo es el mejor del mundo con diferencia. Es verdad que arriba no ha sido lo vertical y lo más profundo posible, pero comparado con otras selecciones, pero al final, bueno, en lo colectivo, pues al final, cuando prima lo colectivo se defiende tan bien, al final eres muy superior a todo, y al final yo creo que acabas ganando el Mundial con gran merecimiento, ¿no?
0: Paco Gómez, muy buenas, ¿qué tal?
3: Muy buenas tardes.
0: Bueno, ya te hemos leído una avanzadilla en tu radioblog, pero ¿cómo has vivido esta segunda?

0: disparo a puerta en todo el partido. O sea, es que, pero es verdad que, claro, uno menos, estaba haciendo todo, no llegaba el gol, y la sensación de como llegamos a penalti, seguro que palmamos, ¿no? Y bueno, es que en un campeonato mundial es muy difícil de lograr, pero es verdad que España hizo todo lo que tenía que hacer para ganar ese partido. Así que, pues oye, lo que dice Manol, yo pensábamos que no íbamos a ver ningún mundial y ya vamos por dos, o sea que, pues estupendo. Y...
1: Paco, en lo que es lo tuyo, se lo estaba comentando también a Manolo, a mí me parece espectacular el trabajo que ha hecho De La Fuente, pero en general todo el equipo, de aislarse de ese entorno tan lamentable que tenemos aquí en España.
0: Sí, bueno, el psicólogo que está con ellos es López Vallejo, que también ha jugado al fútbol,
1: portero, y sabe,
0: y de esto es verdad que al final los conocimientos teóricos y tal, pero es verdad que la experiencia también le vale mucho. Y me da la sensación, que esta selección con De La Fuente, a diferencia de otras selecciones, por ejemplo, como pasaba Luis Enrique, pasan un poco de la prensa. Pasan un poco de la prensa, de las que está a favor, de las que no está a favor. Pasan un poco de la prensa. Y es un poco el reflejo de la actitud del propio entrenador. El entrenador da todas las entrevistas con todos los medios, con cada uno lo pone mejor, otro lo pone peor. El tío no pierde nunca el sentido, habla con mucho sentido común. Y creo que eso al final se ha transmitido. Y luego, bueno, haciendo una similitud que me pareció, en la selección de baloncesto, Escariolo, cuando los Gasol y compañía, cuando la selección era la mejor del mundo, pues empezaban los campeonatos de menos a más. Y no sé si es que habrán mirado, pero me ha dado la sensación de que el campeonato era muy largo y han empezado a un ritmo muy... muy al tran-tran, y conforme iba la competición avanzando, iba subiendo
2: el ritmo. La planta comenta José Luis lo de que había incertidumbre en ser jugador, y yo decía, creo que contigo también lo hablé, es que eso también, en un campeonato tan largo, está mes y medio, que haya jugadores, mira, en la bueno, que es que van frescos, no van, o sea, Pedri se la nota una saturación tremenda. Pero el caso de los Nico Williams, que yo creo que ya a mitad de campeonato ya estaba en condiciones, lo que pasa es que bueno, que Ale estaba jugando muy bien y tal, cuando sea el titular se entiende que Nico, porque tiene algo especial, porque es un futbolista que te aporta en ese ofensivo y tal, pero bueno, que al final te vale como un cambio de sacar a Pedri el último media hora, sacar a Nico Williams, es que te dan un plus, o a Merino y tal, que son jugadores que en cualquier sitio pueden ser titulares, vamos. El decir, y yo creo que ha habido jugadores como Lamín, como Rodri, como Merino, que se criticó mucho, que como iba, como el caso de Gaby, que a lo mejor esa de Gaby, yo creo que salió mal en el sentido de que el primer partido por el resultado, si no, nadie.
3: Gaby no está para jugar ni unas 24 no está, horas, Manolo.
2: No, el hecho de que no esté para jugar.
3: Pero es que no está para jugar, escúchame, porque no está físicamente. No, pero es respetable que se lo lleve Luis De La Fuente, porque es de su grupo de toda la vida.
1: Era el debut, y yo creo que Gaby jugó el partido que peor le iba a sus condiciones.
2: Exactamente, ahí donde
1: creo que Gaby, contra cualquier otro rival, hubiera brillado más que contra una selección que se mete en los 11 atrás, y un perfil como el de Gaby,
2: claro, no es rompedores cuando te salga de uno y tienes. No hay batalla,
1: es ir contra 11 tíos que están ahí encerrados.
2: A lo que voy, es decir, en general. Hay una serie que te puedes ir con uno mejor, otros te pueden durar más y tal. Todo el mundo decía, oye, ¿qué pasa con Zubimendi? Que no apareció. No,
3: y es de los mejores pivotos del mundo.
2: Vamos. Y al final no, pues seguramente a lo mejor tenía más algún que no se ha filtrado. Y hasta que ha echado. Lo que quiero decir es que eso también, la frescura de esos jugadores que están poco activos, que han tenido poca carga de minutos, que otras veces lo hemos acusado, era un riesgo. Pero al final, a base del juego, lo que dices, vas de menos a más, y al final te haces sin el riesgo, pues que puedas caer en alguna eliminatoria, porque todavía no tienes a... De hecho, yo entiendo de que Lamine, por ejemplo, no va a terminar 100%, todavía está por debajo de su 100% de lo que esté. Y ahí donde voy a decir, después te puede salir mejor pegado, y después evidentemente puede haber algún jugador que tú dices, pues a lo mejor tanta gente, pues a lo mejor no, pero a lo mejor tú ya sabes que dentro del vestuario ese jugador te da algo. De hecho, comentó, creo que De La Fuente, un caso.
1: O sea, al final, 6-7 jugadores han ido a no jugar o jugar 5 minutos.
2: Que decía que el jugador que más le había costado dejar fuera puso el ejemplo del portero de la Real, Remiro, ¿no?
3: De Merino, sí.
2: Por Remiro. El tema de que el trabajo que hizo en la anterior campaña, Remiro, de con gente que se venía abajo y está. Eso es importante.
3: Por eso se ha llevado a Gaby, básicamente.
2: Eso es importantísimo.
3: Ya te lo digo.
2: Eso es importantísimo.
3: Voy a Pascual con lo, con

0: poco hay que decir, pero quiero destacar una cosa que ha comentado Paco Gómez, que ha dicho que esta selección, la diferencia es que no se fija tanto en la prensa. Además de esto, que creo que tiene bastante razón Paco, hay una diferencia muy grande entre esta selección y la selección de Qatar 2022, donde teníamos jugando a Rodri de central para que jugara Eric García de pivote, y también estaba jugando Ferran Torres de extremo derecho cuando no daba pie con bola, al igual que Eric García. Había dos jugadores que no estaban para jugar, que no jugaban ni siquiera en su equipo, pero había una cabezonería por parte del entrenador que se le veían los colores. Es clarísimo, Pascual. Eso es clarísimo. Si tú te cargas a tu mejor jugador, que es Rodri, y lo pones de central y lo quitas de su posición natural, que es el pivote.
1: En los grandes campeonatos, en los grandes campeonatos, incluso aunque tengas una selección para arrasar, tienes momentos clave que o pasas o te quedas. España, en ese campeonato, tenía las mismas opciones o parecidas de ganar que en Estados Unidos. Si no, que ahora empata a cero con Marruecos en 120 minutos, donde domina completamente a Marruecos, y te echan en penalti. Igual que en esta final, Argentina, de aquella manera, pudo haber forzado los penaltis y llevárselo. A España le faltó en ese momento la pizca de suerte. Y como le faltó esa pizca de suerte en una tanda de penaltis, después de no encajar en 120 minutos y generar todo lo que se generó en aquel partido, pues entonces ya empieza a decir, es que Rodri ha jugado de tal. Igual que hubiera ocurrido aquí, si el día de Bélgica no marca Merino, vamos a unos penaltis y tal, pues ya hubiéramos empezado otra vez con la matraca, que porque ha jugado Fabián, que porque ha jugado de tal. Si es que son debates que van meramente ligados al resultado.
2: Y después
1: en los grandes campeonatos hay momentos muy clave, muy clave.
2: Quería decir a, creo que fue unísimo, de que no tiene redes sociales. Bueno, que no ni sigue ni él,
1: hace bien. Y él dice, hace bien, pues yo me creía, yo Manolo me creía, yo te lo digo en serio, soy tan cortito, mis cortas luces, soy tan corto que me creía que la cacería que han estado llevando con Unai Simón se iba a acabar ya, pues con un mundial, una Eurocopa, una Nations League, un guante de oro, un Zamora, tal. Yo me quedé, digo, no, pues ya se acabó la cacería. ¡No! Se pone a celebrar España el título por las calles de Madrid y están pidiendo que lo cambie. Juan Carlos Rivero. Juan Carlos Rivero, el que no distingue a los propios jugadores de la selección. Gonzalo Miró, que es el opinólogo de España. No se puede ser más tonto que Gonzalo Miró, una cosa ahí. La han colocado ahí y ni siquiera intenta pasar inadvertido para que no se dé la gente cuenta de lo tonto que es. El Felipe del Campo, que es un ultra, o sea, un ultrasur. O sea, una cosa brutal. Mira, ha hecho carrera haciendo libros sobre los logros del Real Madrid. Hay que buscar un relevo, porque en el próximo mundial tiene 33 años. Pero si en este mundial has dicho que Courtois con 34 era el mejor portero del mundo, ¿qué me estás contando, Felipe? ¿Qué me dices, Felipe? Una cosa brutal.
2: El con Unai llegaron a esto cuando se lesionó. Y yo decía, bueno, pero este, no, ya se la había, ya está, fuera, que teníamos el portero del Arsa, que de no sé qué. Y son grandísimos porteros. Y España tiene 4 o 5 porteros que son de la otra.
1: Y más, pero es que resulta que el que está jugando lo está ganando todo. Y está haciendo el récord de imbatibilidad de la historia de los mundiales. Pues,
2: mira, yo creo que
1: el único portero en hacer 7 de 8 porterías a cero.
2: Y ojo, otra cosa, yo creo que lo más claro que tiene es que era el libro de España. La velocidad que tiene que tener, la incapacidad física. ¿Qué era el libro? ¿Cuántos balones no nos cortó a 20
1: metros? La de Mbappé, la primera parte con Francia, le gana la carrera a Mbappé, Manolo, que le gana una carrera a Mbappé. No,
2: cualquiera.
0: Ha hecho un mundial espectacular una ahí.
2: Y España necesitaba un libro para que el equipo, que el central más cerca del medio campo, estaba 15 metros por delante del medio campo, en el campo de ellos, y era el libro de España.
1: Juanje, dame una mención que no quiero olvidarme de lo que le quiero comentar a Manolo.
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1: Bueno, tenemos que poner a hablar de la Unión Deportiva de Almería, que hay chicha también por ahí, pero Manolo, rapidísimamente, que no quiero que se me escape. Ayer estuvimos con la tribu, además en un sitio espectacular en Mini Hollywood. Me dijo nuestro común amigo Paco Navarro, Leandro Paredes es el mejor jugador de Argentina. Y yo le dije, mejor que Messi, y me dijo, Leandro Paredes es el mejor jugador de Argentina. Le dije, mejor que Julián Álvarez, dice, Leandro Paredes es el mejor jugador de Argentina.
2: Leandro es un asesino. Ese sí que es un asesino.
1: Leandro.
2: Le está mal, es un mamporrero que salió lo que salió. Yo creo que ese chaval no te tiene que esto, porque vamos, a mí me quedó, me dejó, ya no dio alguna esta el día.
1: No te gusta entonces, ¿no?
2: Más horrible, ¿no? O sea, que un chaval que, vamos, que tú salgas con esa idea de crear y tal, eso no es fútbol. Y si Paco le gusta esto, es que no le gusta el fútbol. Entonces Paco estará en contra de que España toque tanto la pelota y tal. Yo, de hecho que a lo mejor podemos decir en broma, decir, bueno, es que este del estilo Paco, no es que Paco no era así tampoco. O sea, que la gente, y él lo sabe, que Paco no era así, ¿no? Esto de estar peleándose, estar más en el troncheo ese que en jugar al fútbol, que no es así. Después puede ser duro o no duro. Paco era más un Arteche, ¿eh? Juan Carlos Arteche, ¿tú te acuerdas de Arteche?
1: Levemente, sí. Mi infancia.
2: Era eso. Pero no, es que no tiene ni punto de comparación este muchacho. Bueno, aparte que yo creo que está desquiciado. Yo creo que al final él también es un poco la impotencia, es decir, no están matando deportivamente vital, y bueno, pero yo creo que ese chaval, de hecho, está siendo, bueno, ya en su momento, por 4 o 5 periodistas, los más notables, digamos, entre comillas, de lo que hay ahí en Argentina, está muy criticado. Es decir, bueno,
1: están pidiendo ya que ese sí le toca relevo, ¿no?
2: Sí.
1: Simeón, vamos con el Almería, 32 jugadores, esto no mengua. Y el sábado tenemos el primer amistoso en Águilas. Lo hemos estado comentando toda la semana. Jugador que lleve estas 2 semanas entrenando y que no vaya a Águilas, el lunes como llega, ¿no? Al anexo. Situación ya complicada, ¿eh? Está empezando a complicarse.
4: Hombre, evidentemente, tantos jugadores, más, yo creo que de esos muchos jugadores saben que no, que el club no cuenta con ellos, se le estará buscando salida. Pero al final esto pues, viene de una mala planificación, daño atrás, ofrece contratos de larga duración, con un buen salario. Pues al final son muchos problemas, ¿no? Porque tienes que respetar luego también para poder escribir jugadores las leyes de la liga, que tampoco son fáciles. Pues al final una mala planificación deportiva económica de año tras año pues se ve ahora mismo, ¿no? Y al final esto es lo que le afecta al equipo, ¿no? Porque necesariamente tienen que salir 3 o 4 jugadores para poder firmar otros jugadores. Al final la situación es muy difícil, ¿no? Porque hay muchos jugadores con los que no se cuenta, se quiere buscar a otros y traer a otros, pero claro, si no salen estos no los puedes traer, pues muchos problemas, ¿no? Luego hay posiciones como la portería, yo no sé para qué quieren tantos porteros. Son cosas, ¿no?, que no tienen lógica ninguna, ¿no?
1: Ponte en la piel de García Pimienta, llegas al anexo, eres el entrenador, y tienes 32, pero que está Cipenga, en 48 horas viene. Hay un chaval serbio que también va a venir, tal, que es que empezó con 30, van por 32, y dentro de poco va a haber 34. Es decir, que tú como entrenador, tú llegas, ves 34 tíos ahí, y ¿qué piensas?
4: Hombre, pues pienso que algo se está haciendo mal, ¿no? Al final, yo creo que con más de 25 es difícil entrar, incluso ya con 25 es complicado, ya con 34, pues dice, pues ¿qué hacemos, no? Incluso hay ciertas tareas que hay muchos jugadores que realmente no deberían ni de poder usarse, porque al final que es muy difícil, ¿no? Trabajar, planificar esa semana de entrenamiento con 34 futbolistas, yo creo que es una misión imposible.
1: Paco Gómez, le llamé la semana pasada al camarote de los Marx, pero ojo, pensando que iba a haber salidas todos los días. Yo digo, bueno, empiezan 30, pero aquí, fíjate, mi inocencia, si lo estaba diciendo antes, es que soy muy inocente.
5: Pero la salida,
1: En breve 34.
5: La salida, o sea, la salida ya, si no tenemos nada más que mirar los 2 años para atrás, si la salida, ¿cuál? La salida va a ser a partir de la última semana de agosto.
2: Pagándole el año.
5: Claro, cesiones, pagándole la ficha, tal, no sé qué, y dando carta de libertad, sí, pues, pero vamos a ver. Mira, escúchame esta mañana un rato, porque ayer estuvo Peter Lee en Valencia y tal, gente quejándose de que por qué no lo deja en una gestora deportiva, con profesionales, con el dinero que tiene, que por qué en vez de llevarlo él o su familia no pone profesionales, que le iría mejor al Valencia y tal. Y aquí, que estamos en una situación calcada, que nadie se le ocurre, excepto nosotros, decir, oye, pero bueno, ¿por qué no se pueden poner los profesionales a trabajar y esta peña quítase del medio? Si es que esta gente no hace absolutamente nada que no sea buscar su propio beneficio. Entonces, como no se trabaja, no se hace nada. Es que lo de los 32 jugadores es algo que le ha parecido por arte de magia. o es que no sabían en marzo, en abril, que las sesiones acaban y que tienen que volver jugadores? Es que...
2: Yo creo que va a pasar el año viene, en mes de julio del año viene.
5: Igual. Otros 30 y tantos.
1: Lo que pasa es que ahora hay una novedad importante. Bueno, lo primero, que el año pasado se optó por apartar a unos cuantos, lo cual, pues luego salió mal.
2: ¿Tuvo
1: porque de esos apartados, sí, pues, a nadie le fue bien. Hubo problemas, pero claro, ya no había tanta gente, eso por un lado. Y lo segundo, el entrenador del año pasado ya era su segunda etapa, conocía perfectamente quién es el ASI, cómo funciona el club, pero yo entiendo que García Pimienta estará algo mosca, ¿eh? Después de dos semanas trabajando, o algo, o bastante mosca, y que empezará ya a verle un poquito los pies al gato, ¿o no, Manolo?
2: Yo es que el primer partido de amistoso que hubiese jugado entre, con las puertas abiertas, ¿eh? Entre ellos, sí. El equipo le dio al segundo, el ayudante, tú llevas este equipo y tal, con los que menos cuenta con esto, ahí que tengan tiempo a playar. Yo es que el primer partido...
1: Yo te digo que lo del sábado en Águilas, lo vengo repitiendo, es un marronazo gordo. Porque se van a quedar fuera... Para jugar en Águilas, 11-12 jugadores. Y el que no vaya a Águilas, el que diga, no me han convocado para una vulgar pachanga en el Rubial, que ¿dónde hace? ¿Qué se mete? Dice, es que ya, tú ya sabes que no cuentas. No, ahí hay gente currando que dice, bueno, mira, hasta que no me echen estoy aquí.
2: Pero ellos sabrán que 30
1: no. Cuando no te llevan a Águilas, a una hora de camino, a un campo de primera refez, a jugar una pachanga, ¿qué futuro tiene ese futbolista? Se tiene que quedar en su casa diciendo, pero ¿qué pinto yo aquí? ¿Qué hago yo aquí?
2: Ya te digo, antes de Águilas, se filtran ellos, los que yo tengo menos confianza, los 14, 15 y 16 que menos, y los otros 15 y 16 pues a otro lado, y con rotación un partido normal, con su tiempo y tal, oye, y que se filtre, y ahí va a quedar marcado y que lo vea la gente, pues los que evidentemente dicen, Águila no vas a ir si no has pasado ni el corte aquí, y a lo mejor te puede sorprender también alguno, ¿no? El este, pero que yo creo que el primer partido, sí, digo, inclusive de cara de la vía, para que la gente vea, ahora que no se hacen presentaciones, y cuando yo era niño, bueno, nos volvíamos locos por entrar en el antiguo Franco Navarro, para ver la
1: presentación. Cero partidos de pretemporada en Almería, Manolo, cero. La que se montó el año pasado con el Al-Nassr, con Cristiano y tal, este año cero partidos en el juego del Mediterráneo. Hasta que no empiece la liga, es que no hay partido.
2: Obra.
1: Sí, bueno, según la constructora están casi acabando, pero nadie ha visto las máquinas,
2: han,
1: ¿no?
2: Dejado ahí una llave inglesa y un martillo eléctrico y están esperando ahora, es que están buscando el enchufe, ¿entendés? Pero Manolo, tú te plantas.
1: Inviable. Tú te plantas. Y ves 34 más, tíos más, y sales corriendo, ¿no, Manolo? Más, ¿o no?
2: Más. Bueno, corriendo no, porque ya sabes que sí.
1: Bueno, ya.
2: Pero es inviable. O sea, dicho, hasta hace al hasta el entrenador por posicionarse en una situación, porque hay un momento que dice, mira, a mí me dejas estos 25 y buscaros la vida con otros, que es lo de, claro, yo no puedo estar entrenando con 30 y tantos, tío, es que me es imposible, y ya, con gente que a lo mejor después, el único miedo que tengo yo, que es, creo que lo digo, cógete el mes de julio, siempre digo lo mismo, es que al final salgan los que no deben de salir. Que al final lo que tú tienes que construir los cimientos de la casa, al final lo que y deje pues en la casa medio, le quite ese cimiento, esto para que el habitáculo sea más alto y al final se te puede venir abajo, como así sucede. Ese es el miedo que tengo. Que también es verdad que dice, no, es que si el Sevilla quiera en barba, que si no sé qué, que... pues a lo mejor no me ha pedido, porque evidentemente no van a pedir a buscar a alguno y tal. Pero bueno, yo creo que ya te digo lo mismo. Por cierto, cuando has dicho lo de Chumi, lo de la lesión, se me ha venido a la cabeza Chumení Valverde.
1: Me parece curioso porque ha colgado en las redes sociales una foto de hace bastantes años de Cucurella con un trofeo que habían ganado con la selección española, sale con Chumi en el vestuario y claro, tal. Le han puesto ahí en plan de este quién es y tal, pero es que Chumi no... Es que yo creo que llega ahí un momento en tu carrera futbolística que vas para arriba, vas para abajo, sí, y yo creo que esto es un claro ejemplo. Sí. Salen los dos, misma generación, dos titulares en la selección española, levantando trofeos internacionales, pero...
2: Y hay más diferencia en fútbol que en el pelo.
1: Tiene, ¿no?, la negra este hombre, tiene la negra. Sí. No, es que se ha tirado todo el año lesionado y ahora...
2: Claro, decir lo del tabique Nassr, no sé cuánto, se me ha venido Chumení, Valverde a la cabeza, ¿no? No, es una pena, pero bueno, yo creo que por lo que ha jugado y lo poco importante que ha sido Chumi, yo creo que era uno de los... De hecho, no sé quién decía que iba a firmarlo en el Cádiz, que por cierto, el Cádiz ha hecho algún que otro fichaje, que yo me dije, cuando firmó, ha firmado a Iceta, ¿no?
1: Sí, sí.
2: Y al menos no tiene capacidad para firmar un juego de eso.
1: Venga, no, ha salido menos de un kilo. Ha firmado...
2: Digo, la Almería no tiene capacidad para firmar un jugador de eso.
1: Claro. Ha firmado dos titulares de la Real, del Racing de Santander, de los que han ascendido, el portero Joaquín Izquieta y el central Castro, los dos lo ha firmado el Cádiz también.
5: Es que Joao no los conoce.
1: Hombre.
5: O sea, Joao no los conoce.
2: Vamos, que no conozco a Seizeta.
5: No, pues no los conoce.
2: Bueno, yo el año pasado decía, y no son capaces de tenerse dos tedíos y tal, con derecho a compra, que voy a... Yo es que no lo entiendo, es decir, un futbolista que te puede dar un plus arriba. Y cuando me dices que la firma el Cádiz, y lo que tú dices, no sean si 800, 800 y pico mil euros. ¿Esto qué es? Y después aparece aquí, que por cierto, me venía a parecer un collar, ¿no? Con tantas perlas que traen aquí.
1: Además, muy buen chaval, ¿eh? Que lo tenía apalabrado el Cádiz, todavía no firmado. Se metió un equipo por media última hora, le ofrecían unas condiciones mejores y tal, y dijo el tío, yo le he dado la palabra ya y bajo para firmar al Cádiz.
2: Me parece que no esté en la Secretaría Técnica o una dirección deportiva que no esté detrás de eso, que ojo, que no me corta, o sea, no me tengo duda de que a lo mejor seguramente son jugadores que filtran la gente que tienen trabajando ahí y ni le hacen caso. Me consta de que hay veces que ni le hacen, y son jugadores que dicen, joder, es un tío que tiene ya experiencia, debe estar jugando arriba, que viene de una cantera muy buena, que... Yo no lo entiendo. Esto me pasa que bueno, con su diferencia. Yo me acuerdo en una Almería Las Palmas, en segunda, que venía Pedri.
1: Sí.
2: Claro, salió que estaba firmado por el Barcelona y cedió a este. A mí me daba una rabia, digo, no es capaz de Almería tener un juego, porque me acuerdo del partido que hizo aquí Pedri, el partido que hizo siendo un crío.
1: Ese caso, además lo viví porque era pandemia. También con Luis Milla en el Tenerife, que vino Luis Milla, la poca gente que estábamos en el estadio después del partido, dio un recital en el centro del campo con el Tenerife, y luego al final estaba todo el mundo allí en el antepalco, todo el mundo hablando de Luis Milla. Digo,
2: lo he puesto yo.
1: Habláis, pero vamos a ver, que lo tenéis ahí abajo.
2: Claro, que
1: yo qué sé.
2: Bueno, que yo
1: no sé.
2: Mucho un ejemplo. Cuando hablaba de empaque, digo, no, a mí me habla de empaque, un jugador que a lo mejor no es dos días y tal, pero un jugador que puede estar en primera división y tal. Tú me dices un mediocampista, digo, la Almería lleva años que no tiene un Luis Milla, yo lo puse mucho de ejemplo, ahí en mediocampo no lo tiene, por lo que sea, o no les vale y tal. Decía, hay dos equipos en España que se ve que pasan de esa posición, casi el Real Madrid y el Almería, que han pasado de esa posición. Cuando eso es esa posición, a prueba tienes con Rodri, que te hace bailar hasta la más fea.
1: Oye, tenemos 30 y... vamos para 34, de momento 32, pero todavía nos faltan cosas. Simeón, ¿qué le falta a la Almería después de tener 34 jugadores? Para ti, fundamental. Tenemos cuatro porteros, tenemos tres laterales derechos, pero solo uno izquierdo, ocho centrales. ¿Qué necesita?
4: Hombre, yo creo que con el modelo de juego de García Pimienta, pues sobre todo gente que en un medio campo dominador con balón, gente que, bueno, que no le queme el balón en los pies, gente que se atreva con balón, no, gente que sea capaz de...
1: Pero número, posiciones...
4: Sobre todo pues, medio centro, interiores, medio centro, algún delantero más, yo creo que hombre, algún delantero con otras características diferentes a Miguel de la Fuente, sobre todo que sea más rematador, ¿no? Y sobre todo yo creo que la clave sobre todo eso. Y luego, hombre, evidentemente pues dar salida a los centrales. Y luego pues, ver sobre todo arriba, por ejemplo, extremos hay muchos, pero claro, hay que ver quién se queda y quién no, porque al final son muchos extremos, pero claro, y todos quieren ser protagonistas, porque tú tienes 5 o 6 extremos, pero tampoco te valen para ser suplente o revulsivo, entonces ahí también tienes un problema, sobre todo a nivel de vestuario después.
1: Paco Gómez, pese a tener 34 futbolistas, ¿qué le falta a tu juicio a la Almería?
5: Lo primero que le falta es aligerar.
1: Sí, pero primero, de llegada, tiene que llegar gente, Paco, con sí, esto no nos da, ¿no?
5: No, pero es que... Tú, lo de los campeonatos de hermano a mano, no puede entrar más gente si no sale. Lo primero es aligerar. Lo primero es que hicieran el trabajo que hay que hacer y aligerar. Y yo llevo años insistiendo, y tú lo sabes porque es que no hemos visto en esta conversación ya varios años seguidos. El centro del campo. Este año no hemos ascendido porque la Almería no tiene centro del campo. Y al final, Rubi ha intentado jugar a algo sin que la pelota pasara por el centro del campo. Cuando la campeona del mundo de fútbol es campeona del mundo porque domina el centro del campo. Tienes a los mejores jugadores del equipo en el centro del campo.
1: Hemos renovado a Lopi.
5: Bueno, pues ya está. Pues entonces ya tenemos una cosa que hacer. Que si lo hemos renovado, a ver si somos capaces de venderlo bien. Y yo te digo una cosa. Yo creo que el Cipenga, yo creo que a lo mejor no llega a debutar con la Almería. Porque como funciona esta gente, la han comprado por 3. Viene ahora que uno lo compra por 5. Te digo que lo mismo ni llega a debutar.
1: Hombre, debemos 47 millones. Si viene una buena oferta, ayer estaba alguno de los profes indignado. Dice, ¿cómo se va a ir sin debutar? Digo, hombre, si no somos un club normal, tenemos 47 millones de deuda. Si viene un equipo ruso y te ofrece tal, por un tío que te ha costado cero.
2: Como, y que ha tenido un buen cartel.
5: Como le saque pasta, claro, es que no llega a debutar, ¿eh?
2: Yo creo que la Almería lo que le hace falta, lo primero es dejar que el entrenador maneje la situación.
1: ¿Qué no va a pasar?
2: Pues eso es lo primero que tenía que pasar. Que maneje y que el entrenador, porque tampoco podemos pedirle que juegue como la selección española si él no cree, por ejemplo, o no tiene ese perfil de jugadores. ¿Me explico? Entonces, si él quiere jugar de tal manera, bueno, que busque los mejores.
1: Ese es otro mantra que también alguno de los profes ha estado comentando. No es que García Pimienta está entrenando con tanta gente porque quiere verlos a todos. No. Un pimiento.
2: Pimienta.
1: Si García Pimienta le sorprende a Edgar y le dice al club, oye, que quiero contar con Edgar, el club le va a decir, no puede ser. Es uno de los que tiene que irse. García Pimienta no va a elegir entre lo que tiene.
2: ¿Dónde voy? Ese es el primer error. Después, no hay que ser muy tontos, tratar de que salga lo menos posible. Si tú has quedado tercero, o sea, que has estado luchando por tal, el equipo no debe descomponerse. Hay que traer aquello que no tiene. Hemos puesto el ejemplo de Luis Milla, a mí un fichaje de alguien así, de ese perfil, yo creo que Almería lo necesita.
1: Pero tendrás que vender, Manolo, si no nos pagan los 47 claro, kilos.
2: Que renove esa
1: lógica. Nadie quiere que se vaya arriba, pero se tiene que ir arriba.
2: Lo dentro de la lógica. Porque bueno, ha hecho minutos. A mí el problema es que el que jugaba menos que Lopi, que siga ahí. Es el primero que hay que sacar. Y a lo mejor en un momento determinado, en lo que te pueda aportar el sustitutorio del perfil de futbolista que tú necesitas traer. Yo eso lo tengo claro. A mí que tal, pues que hay algún jugador, no sé si Bruno no va a ser de la partida, normal es que lo tengan que hacer, ¿eh?
1: Tenemos cuatro y estamos hablando con otros, portero. Digo,
2: tienen que cederlo, es que no sería normal que se estuviera comiendo. El niño tiene que foguearse, además un niño que con las selecciones sub archivo internacional, hay que moverlo, yo lo tengo clarísimo. Y hay equipos que pueden entrar, coño, yo no sé, a lo mejor lo aplicas ahí en el Valencia hasta cuela. Y a lo mejor en un momento determinado, porque
1: están las relaciones con el Valencia muy allá, ¿eh?
2: Estamos allá, ¿no?
1: Están ofreciendo por Chirino un par de botellas de horchata y ha molestado. El Valencia, cuidado, ¿eh?
2: Depende de horchata muy cara, ¿eh?
1: Ya, pero que va al mercado el Valencia con los centimillos de euros, ¿eh?
2: Me ha dicho antes que había estado Peter Lee en Valencia y la han dejado salir. Con el Dios que lo mire. Pero si es que, no sé, digo que yo creo que la Almería, vamos, este hombre, lo que vamos, de hecho, yo creo que la idea que tiene preconcebida, lo mismo van a engañar también en esto, es que yo tengo un equipo formado, no se va a ir prácticamente nada, se van a tener que ir porque hay que rebajar ese dinero, o buscarán la fórmula esta que se está buscando, ya han buscado algún que otro club, Sociedad Anónima, que alguien ha puesto el dinero y se ha avalado con. Pues no, pues colaboran ellos con el capital. Sería otra manera. Esas fórmulas que uno está utilizando ya otro este. Que la vale, pero que lo ponga. Oye, y que sea así. Pero vamos. Romper lo menos posible lo que tiene y potenciarlo. Y venga, a mí me da que va a jugar con el Almería. Que puede ser que en enero salga. Y todavía se sigue potenciando. Porque es verdad que el cartel que ha cogido en el Mundial ha sido de la hostia. Ha sido de positivo. Es decir, vamos, de hecho se preguntan cómo. Ya hay quien ha dicho. ¡Qué buen ojo tiene!
1: Hombre, lo que es extraño es que tenga 24 días de vacaciones en un año de Mundial. 24 días de vacaciones, Manolo. Terminó de competir el día 1 y va a volver el 25. Sí. Entonces, claro, bueno, si tú no le haces ascos a que te vengan las ofertas y encima dejas al futbolista 3 semanas y media de vacaciones...
2: Bueno, cuidado. Se incorpora esta semana, creo, ¿no?
1: Sí, bueno, Junyent ha tenido 9.
2: Aunque tú ya sabes que ha habido.
1: Junyent ha tenido 9 días de vacaciones y Cipenga 24.
2: Sí, sí.
1: A ver eso, si es que estamos ahí esperando ahí, ¿no?
2: Bueno, y bueno, si al final lo pones, si confías en eso, que me imagino que sí, bueno, también Pimienta ha trabajado con cantera y en los equipos B y en categorías inferiores, sabe lo de tal, y hoy en día, como se está poniendo el fútbol, que es un chaval, me parece, de hecho, todo el mundo, yo he leído algún comentario a nivel nacional. ¿Qué hace Junyent jugando fichando en el Almería? Cuando seguramente, bueno, pues lo que hay que aprovecharlo, no tenerlo ahí o hacerlo otro, lo que te comentaste con Bruno, tenerlo ahí en lo.
1: Hay ganas de verlo. Bueno, os tengo que preguntar algo antes de terminar nuestra tribu, pero antes dos cositas. Lo primero, Juan G.
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1: Bien, Chloe.
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1: 4:18, entramos en la recta final de nuestra tribu. Antes de hacer la tarea, Paco Gómez, te quiero preguntar, ¿cuáles van a ser nuestros rivales a batir? Han bajado equipos potentes, Mallorca, Real Oviedo, el Cádiz está rearmándose, va a haber equipos que...
2: Yo recuerdo que tú dijiste a principio de la temporada pasada que el Deportivo estaba haciendo un equipo muy apañado y tal, y dije, no sé, no lo veía.
1: Escepticismo, como... cierto escepticismo.
2: Sí.
1: Pero la verdad es que yo pensaba apañado, pero no para ascender directo. Pero vamos, luego lo vi la primera jornada en vivo en Granada, digo, ahí hay calidad.
2: Yo lo entendí igual que tú. Obviamente los rivales son, primero, los que han descendido de primera división. Además que son equipos que tienen...
3: Mallorca.
2: Tiene una afición. Eso es lo primero. Luego me imagino que al final, supongo que Granada...
1: Se le ha ido gente importante, ¿eh? De ahí sí que han vendido rápido.
2: Importante,
1: ¿eh? Han vendido rápido, que es lo normal. Claro. Es decir, si tú tienes a Muriqui, a Samu Costa, que te va a ganar 40 kilos, mejor a principio, que tengan margen para maniobrar en el mercado, ¿no?
3: ¿Eh? Se ha hundido.
1: Al Al-Nassr.
2: Ah, con pasta. Bueno, pero es lógico. A ver, es más fácil vender cuando bajas de primera.
3: ¿Ha pillado Almería de?
1: ¿Eh?
3: ¿Ha pillado con Almería?
1: No, lo han puesto en el justo en la cantidad, el traspaso, para que no tenga que pillar Almería.
3: ¿Qué trampa tiene eso?
1: Que no tenga... Sobre todo viniendo del Al-Nassr, joder, que Cristiano es uno de nuestros propietarios. Esto no se hace, hombre.
2: Entonces, yo creo que Mallorca, primero, ¿no? los tres que has descendido. Mallorca, pero Oviedo también tiene una afición. Si es que los tres que han descendido, y me imagino que algunos de estos que tú dices, Cádiz, el Granada es verdad que está tieso.
1: Complicado,
2: está bastante tieso. Está bastante tieso.
1: Están en un cambio de propiedad y no acaban de firmar, sí, y no pueden fichar a nadie porque
2: están tieso. Están tieso. Y luego, pues alguna sorpresa tipo, pues como este año Castellón. Es decir, hay ahí 7-8 con los que te van a batir el cobre, está claro.
1: Simeón, ¿a qué te huele la segunda división este año?
4: Yo creo que el Mallorca es el candidatísimo, ¿no? Y así tiene que ser.
1: ¿Más que
4: el
1: Almería? Sí. Para ti, ¿sí?
4: Yo creo que al final, por lo que supone ahí el fútbol, ¿no? Por la afición que tiene y tal. Y por lo que siempre más un equipo que, bueno, yo creo que tiene que ser candidatísimo. A partir de ahí, hombre, el Almería, evidentemente, con el potencial económico que tiene, pues tiene que ser, evidentemente, un equipo estar allá arriba. El Oviedo, bueno, yo creo que el Oviedo creo que no va a ser capaz de subir, pero bueno, se supone que tiene que estar allí. Luego pues hay que ver, ¿no? Históricos como Valladolid, Cádiz, Granada, qué pueden hacer, que es verdad que no están pasando por su mejor momento, pero bueno, son equipos que, bueno, si empiezan bien o si tienen alguna buena dinámica a la temporada, se van a enganchar. Pues al final, hombre, el segundo es que al final están tan parejas y yo creo que todos se puedan dejar puntos contra todos, pues es difícil de ver, pero yo creo que al final la dinámica, el cómo empiezan, ¿no? El cómo puedes, el proceso que se puede ir dando en las primeras jornadas, cómo ir mejorando, eso es clave. Evidentemente, pues hay ciertos equipos que por potencial y por nombre, pues tiene que estar allí. Pero bueno, yo creo que es importante dejar ver cómo avanzan los primeros meses y ya se podrá ver eso.
1: Manolo, ¿Mallorca también o...?
5: Sí, yo creo que el Mallorca, ¿no? Yo creo que él mantiene un poco el estatus ese, ¿no? Y tú dices, bueno, es Cancelero grande, pero también yo sé, están rearmando medianamente bien el Almería.
1: Tú le quitas al Mallorca este año los goles de Muriqui y te queda poca cosa,
5: es el equipo que más nos ha sorprendido de descender. O sea, un equipo que yo qué sé, nadie durante tres cuartas partes de la temporada lo dábamos como descenso. Y ahí ha sorprendido un poco, ¿no? Pero bueno, también esto pasa también. Pero que por lógica, a Oviedo no lo descartaría, porque Oviedo no necesita grandes cosas. Si hacen un buen conjunto, y después también como es la parte norte, que siempre cambia mucho cuando... Y después el Cádiz, no sé, puede ser que sería el nuevo Depor, ¿no? Es decir, se está rearmando bien, con jugadores que ya conocen la categoría y que saben que han estado en equipos que han disputado. El Almería, por propia esta de que si no se le rompe mucho, que creo que tiene viso de que tampoco es que se la vaya a romper mucho, y con lo que ha llegado debe de ser uno de los favoritos. O sea, y no hay que olvidarse de equipos como Las Palmas, que siempre van a estar por ahí.
1: No, no hemos citado, ¿sí?
5: Claro, cuidado, que te digo que cuidado con Las Palmas, que tanto año Las Palmas en segunda también se mantoca diferente. Es raro que no esté ya en ese equipo ascensor que viene siendo en esta última década. Yo creo que de ahí tiene que salir la cosa. Seguramente habrá alguna excepción, algún equipo, inclusive suele pasar con alguno de los descensos, que pegan un patacazo bien pegado. Pero que yo creo que las cosas van a andar un poco en ese sentido.
1: ¿Nos va a contar algo, Juanje, antes de hacer la tarea, un poco sui generis? Porque claro, no estamos sin liga, pero bueno, nos inventamos la tarea.
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1: Chloe.
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1: 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No tiene por qué ser de España, aunque en tu caso me parece que... Lo que quiera.
5: Algunos que los partidos muy decisivos ni han aparecido. Ahora se le da un bombo. Aquí miramos otros colores. Yo que se lo podía dar a la selección española un montón.
1: Pero tienes que quedar con uno.
5: Ya,
1: hay que mojarse. Tal día para mojarse, además.
5: Con un va siempre como dos jugadores por delante, que me parece, vamos, un jugador que en cualquier entrado lo querría para su equipo, se lo podría dar a... Pero bueno, yo creo que él, yendo por la misma línea, se lo voy a dar a Rodri. Yo creo que por excelencia, yo creo que esto que algunos decían, que Rodri lo del Balón de Oro, la hostia. Esto es el fútbol. Lo de Rodri y lo demás puede ser, puede tener más gol, puede ser un jugador que... Eso es el fútbol. Yo creo que es un ejemplo en ese sentido. Y a lo mejor otro no lo conozco, pero en lo que es el fútbol, yo creo que es la máxima expresión de lo que tiene España.
1: Y la porrita, sábado, 20 horas, Rubial, Águilas, Unión Deportiva Almería.
5: Bueno, yo creo que...
1: Y Javier Navarro, que 2-1 o 3-1. ¿Cree que va a haber ahí un batacazo?
5: 0-3-1, pero mira, me voy a decir 0-2.
1: 0-2 para la Unión Deportiva Almería.
5: Pero Navarro en contra.
1: Sí, sí, dijo que íbamos a palmar 2 o 3-1, sí, y que nos tuve el proyecto está muerto, ¿eh?
5: Navarro, estuvisteis ayer en el mini Hollywood. ¿Sí? No hizo más que pegar tiros.
1: No, pues algún símil hicimos. Que, hombre, no, pero si a ver...
5: Dejándola también.
1: Sí, alguna vez en octubre se ha muerto un proyecto, pero... Al final no estuve y que ya 7 partidos, ¿no? 7 o 8 partidos, ¿no?
5: Sí.
1: Más o menos.
5: Yo creo que...
1: Un poquito pronto para morir, ¿no?
5: ¿Ya se ha cargado el entrado ya? ¿Eh? ¿Se ha cargado ya el entrado o no?
1: No, pero a ver, yo le dije que había que dar un margen...
5: entrado fetiche.
1: Tú has escuchado eso del margen de los 100 días, ¿no? Pero sí. Me dijo que no me convence lo del margen de los 100 días, que no, eso no. Se da hasta al presidente del gobierno.
5: Eso es el sí. ¿No? Bueno, ya no, ni a eso.
1: Hasta tampoco. Los 100 días no ya puedes empezar a...
5: Pero él te da 10 días de liga. ¡Qué chuta!
1: Simeón, tu jugador Segusán, con lo mejor correduría seguro que tenemos en Almería, ¿con quién te quedas del Mundial?
4: Dani Olmo.
1: Con Dani Olmo, que también lleva algún voto y otro. Y la porrita, yo sé que es difícil, pero complicado.
4: 0-3.
1: 0-3 para la Unión Deportiva de Almería. Te queda rematar, Paco Gómez.
2: A ver, yo, por no repetir, yo creo que por hacer el Mundial que ha hecho y llegar con 19 años y asentarte en la defensa de la Almería de España.
1: Me gustaría
2: que fuera.
1: Tenemos 8 centrales, pero no nos importaría que fuera el noveno.
2: Ya me gustaría que fuera el de la Almería. Yo creo que Cubar sí, porque adueñarse de esa posición en un campeonato tan importante con 19 años, se lo voy a dar a Cubar sí.
1: Muy bien, ¿y la porrita? ¿Qué hacemos en Águila?
2: Es que va a ser una pachanga de...
1: le echamos una mano a Alfonso.
2: 1-3, 2-4, una cosa así.
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1: Bueno, vamos a ir viendo La Tribu, que se nos ha vuelto ahí un poco loca la mesa de sonido, con Javier Uroz, que ha sido el primero en llegar a los estudios centrales de Marcador Almería. Entiendo, Javier, que como todos, absolutamente, aún en una nube, ¿no?, con la segunda estrella y con el Mundial. ¿Cómo lo has vivido?
2: Creo que todos estamos bien.
1: Un ratito estamos con el médico y ayer estuvimos con Alex Baena, ¿eh? O sea, hemos hecho 100% de mundialistas almerienses aquí
3: en Marcador. Completo y sí, ya sí. Ahora estamos
1: muy bien Alex Baena ayer, ¿eh? Una cara de cansancio que de verdad yo no sé el chico cómo puede ya.
3: Tiene que tener un trote ahora mismo, tiene que estar pidiendo la extinción de las vacaciones ya, pero es normal, es que después de todos los actos gubernamentales, que si en el Ayuntamiento de Roquetas, entrevistas, vuelos, que si Madrid, que si esto y lo otro, tengo un cansancio.
1: Pues lleva el otro año hizo hace dos años Eurocopa y Juegos Olímpicos. El año pasado, con el traspaso del Atlético de Madrid, pues tampoco tuvo las vacaciones, que es normal, y ahora mismo, o sea, tú imagínate, viene de 50 días concentrado.
3: Un cuerpo no aguanta tanto trote.
1: Espectacular que se preste todavía ese tipo de actos a compartir con la gente y tal, pero yo tiene que estar el hombre, vamos.
3: También es la concepción de cada uno, ¿no?, y el compromiso que tenga con su trabajo. Seguramente que habrá otros compañeros de profesión que habrá dicho, mira, hasta aquí, ya no puedo más. Y él creo que ha cumplido con la expectativa de cumplir con todo, tanto los actos institucionales como con la gente cercana a su zona, que también, al fin y al cabo, darle cabida a tu medio de comunicación de donde tú eres, creo que también es de agradecer, ¿no? Ya no solo por la figura que es, que ha ganado un mundial y que es una persona referente ahora mismo en el fútbol actual, justo jugando en el Atlético de Madrid y demás, sino que le da una importancia a su lugar de nacimiento, a la gente que aún de manera indirecta, más que por ser de aquí, ya sea del equipo que sea y de lo que sea, ya lo notan más tuyo. O por lo menos es mi sensación, cuando tuve a alguien de Almería.
1: Bueno, dijo que va a ir a la Feria del Puerto, ¿eh? Allí a Roqueta.
3: Que irá, ¿no?
1: Que va a ir a la feria. Claro, porque este año va a tener las vacaciones más tarde, normalmente. Claro, a estas alturas, y nunca puede ir, entonces claro, este año ya sí que puede ir.
3: Pues bien merecido.
1: ¿Qué te digo? ¿Tú cómo lo viviste? A ver, ¿dónde y cómo?
3: Yo lo viví en casa, porque salí de trabajar con la hora pegada, salí a las 8:30 de trabajar, y me fui corriendo a casa, ya estaba mi hermano y uno de mis mejores amigos en casa, que de hecho es pareja de mi mejor amiga de toda la vida, que por desgracia ya estuvo trabajando, que después fuimos a buscarla a su trabajo, la sacamos de la guardia. Y lo vivimos, pues, que yo pensaba que mi vecina, que es la presidenta de la comunidad, yo creo que estaba cabreada conmigo, al contrario.
1: O sea, llegaste a punto, ¿no?
3: Llegamos justo rejusti.
1: Había pasado este año lo contrario, en el 2010 tenía que venirme de mi pueblo, últimamente, desgraciadamente, muy, muy de moda, de los Gallardos, me tenía que venir para Almería, se me fue retrasando la salida y tal, y al final llegué en el 2010, cuando el España-Holanda, llegué justo cuando estaba pitando el árbitro. Y este año digo, me tomo la revancha. A las 5 de la tarde estaba ya poniéndome la previa.
3: Yo tuve la suerte.
1: Toda la tarde me decía, vamos a la playa. Fútbol.
3: Yo tuve la suerte de poder vivir los himnos, como a mí me gusta siempre. Me gusta siempre. El estar en los himnos siempre me hace ilusión. Y lo vivimos allí saltando. Y además, digo, ya verás, la presidenta me va a echar una bronca del cupón cuando tal. Y después, cuando terminó el partido, todo gritando, y se acercó la propia presidenta, que tengo una buena relación con ella, y se vino a brindar un rato arriba a la casa. Ya después cada uno nos fuimos a la Plaza de las Velas, vimos el ambiente que había. Había una gente descomunal, y la verdad que es la euforia colectiva, ¿no?, de todo, de decir que, claro, vas con una expectativa, tienes un mal partido la primera
1: vez. Yo no le iba a decir después de empatar con Cabo Verde.
3: Claro, te lleva como el chasco ese primario, ¿no? Y después, cuando todo se va, las consecuencias de partido tras partido tras partido, llega el partido de semifinales contra Francia, hace ese pedazo de partido, después llega el partido contra Argentina. Sí, todo el mundo estábamos con nervios, obviamente. Quien diga que no tenía nervios de ese partido, miente, por mucho que no viéramos. Yo seguía pensando que podía ser parejo. Nunca sabe lo que puede pasar en un partido. Y después ver el partido que se plantea contra Argentina, que en no sé cuántos minutos no hacen ni un remate a puerta, tienen la posesión del balón, estás tranquilo, estás apretando todas las acciones peligrosas de juego, la tienes tú. Creo que Hombre, claro que te quedas más tranquilo cuando cuela el que nos dejaron. El que nos dejaron, el que no nos anularon, pero. Pero te sientes tranquilo de haber colado ese gol y seguir remando hasta que pide el final y muy felices. Creo que todos en esta mesa muy felices.
1: Edu Fenoy, muy buenas, ¿qué tal?
4: Hola, buenas tardes.
1: ¿Y tú cómo lo has vivido, la segunda estrella? Pues, con ganas, mira, de echar un ratito, ¿no?
4: He visto muchos mundiales, ¿no? Ya por mi edad, ¿no? Sí. Antes estaba ya hablando del campo de Ávila, que luego hablaremos. Tenía yo 21 años y tengo 50, o sea que yo jugaba en ese campo y ya hace ya historia que se ha jugado en el Rubial, ¿eh? Ahora parece el Nou Camp. Claro, cuando
1: comparado con...
4: Sí, que sí. Era Barrizal y en fin. Pero hablando de la selección española, a mí me gustaban esos partidos. No seguí mucho el Mundial porque ha habido ciertas horas que no se puede uno levantar porque tiene luego compromisos por la mañana. Claro. Sí, es verdad que todos los partidos de la selección los he visto porque me gusta ver la selección. Partidos, otros partidos he visto poco. Y lo vi tranquilo en casa porque yo me dedico también al fútbol y estoy de gente y de historia un poco harto. Me imagino que algunos futbolistas como Baena, que estará cansado de tanta... para Fernalia, aunque es su obligación, ¿no? Y me imagino que, como estabas diciendo, el Mundial ha tenido que dar fuerza, tiene que estar empezando a correr ya. Eso te da una energía. Y hasta 50 días, hotel, concentración, comer, dormir, entrenar. Sí, sí, sí.
1: Luego, además, pasó ayer, Edu,
4: mejor que quieren.
1: Pasó ayer, Edu, una cosa muy graciosa. Había, digamos que la convocatoria era como... O sea, realmente no había convocatoria. Nos enteramos, entre comillas, dos medios, la Voz de Almería y nosotros, estábamos allí, pero no se había hecho público que iba a Les Baena al ayuntamiento. O sea, había preparado el acto, recepción del alcalde, tal y cual. Pero ¿qué ocurre? Que Roquetas, si tú también conoces bien Roquetas, es un sitio muy grande, pues prácticamente una gran ciudad, pero sin embargo todavía tiene el rollito este de pueblo. Entonces, ¿qué pasa? Que por X problemas, Les Baena, en vez de a las 11:15, que era cuando se esperaba, llegó a las 12:30. Y durante esa hora y cuarto, claro, ya nos vieron ahí a los medios en la puerta, empezaron gente a preguntar tal y cual, y al final no es que se llenara la plaza, pero todo esto de gente que se fue enterando un poco, sí, por la fue, calle.
4: Que no había nada.
1: Que no había convocatoria, no había nada, ¿no? Y al final aparecieron niños con la camiseta y tal, que fue súper gracioso.
4: Muy bien, sí, yo en Roquetas tengo mucho cariño también, porque yo estuve una temporada allí en Antiguo Los Bajos y hace ya muchos años de eso. Y bueno, por lo que estábamos hablando de la selección, yo lo vi tranquilo y nada, sin nervios. Yo creo que de las personas más tranquilas soy yo, ¿no? Ver los partidos, porque tantos partidos, tantas pretemporadas, tantos años, ¿no?
1: Lo ve uno con perspectiva.
4: Yo sabía que el partido iba a encauzarse así, que la selección argentina, si Messi no entraba mucho en balón, que iban a dar guerra desde un principio, porque para desactivar un poco la selección, ¿no? Porque la selección es de toque, de mantener mucho la posesión, y la única manera de contrarrestar eso era entrar duro, de picar para desestabilizar un poco, y así fue el partido.
1: De todas maneras, has dado ahí una clave. Yo también estoy por cumplir 50, Edu, en nada, en dos meses.
4: Yo en agosto.
1: Y claro, o sea que claro, pero que es lo que estamos hablando, que hemos visto a España, pegarse las hostias más tremendas. Yo creo que lo estamos viendo. Hemos vivido eso. En cambio, la gente más joven, yo veo como que se creen que vamos a ganar 30 mundiales, 40 Eurocopas, que todo tal, porque visto una selección ganadora. Nosotros hemos visto, pues, a lo de México 86, que fue tremendo, lo de Corea, la Eurocopa de Inglaterra, tal. O sea, llevamos ahí un tal que es lo que tú dices. Al final, también lo ves con un poco más de tranquilidad, porque sabes lo que es que España esté durante décadas perdiendo.
4: Claro, yo me alegro mucho por la juventud hoy en día, porque aparte también ves pantalla en cualquier ayuntamiento, sí, cualquier pueblo. He tenido amigos en Antas, que está al lado de Gallardo, en la plaza de ayuntamiento, llena de gente. Esa generación, había otras generaciones que por cierta edad pues ya no están aquí, que estarán viéndonos de otro sitio y no han podido ver eso con tantas selecciones buenas que hemos tenido. Y la generación ahora de los chicos jóvenes pues han visto la de 2010, que algunos no la habrán visto, y han visto esta, pero no se crean que van a ver a lo mejor de aquí a 40 años, o el que tenga joven y tenga un niño, a lo mejor lo ve. Es que es muy complicado ganar un mundial, tenemos dos en tantos años, ¿no? O sea que a lo mejor ya ni lo vemos. Y yo me alegro mucho por la juventud, porque han visto esa selección, y mira que hemos tenido selecciones buenas, y sí, jugadores buenos, y... Pero bueno, ahora ha tocado esta generación y que la disfruten, porque a lo mejor no lo ven más.
1: Sí, y el golpecito este de suerte, ¿no? Que hace falta los grandes campeonatos, y que antes no lo teníamos, a lo mejor con jugadores del mismo nivel o más, ¿no? De los que tenemos ahora. ¡Walid Chabón! ¿Qué tal? ¿Cómo estás?
5: Muy buena, placer estar aquí.
1: ¿Cómo lo has vivido? A ver.
5: Bueno, pues yo lo viví desde el hospital, el nacimiento de mi hijo. Y
1: como, ¡anda!
5: Y como decía, toda la familia ha venido con la copa bajo el brazo.
1: ¡Enhorabuena!
6: Te
1: digo una cosa, cuando nació el mío, al día siguiente jugué en la Almería con el Elche, empató a dos, un partido muy malo, ¿eh? O sea que
5: pues mira, el mío ha tenido suerte, la verdad. Pues sí, lo vi entero.
1: ¿Cómo lo has puesto?
5: Riyad.
1: Riyad. Y es el primero, ¿no?
5: El primero.
1: Amigo. Con un pan.
5: Un pan y una copa. Y una
1: copa del mundo. ¿Y cuándo nació?
5: Nació ese mismo día, a las 7:42.
1: El mismo domingo. O sea, que te pilló ahí cambiando los primeros pañales.
5: No, nació, me equivoco, nació el sábado, pero tuvimos que quedarnos. Así que bueno, pues lo vi allí.
1: Lo viste allí.
5: Lo vi allí.
1: ¿Y cómo fue? A ver, cuéntame. ¿Cómo se vive?
5: El partido en nacimiento.
1: El partido en un hospital.
5: Bueno, la verdad que uno le gustaría haber estado en casa, en la calle con la gente, las pantallas, el ambiente. Pero bueno, la verdad que lo disfruté bastante. Sí, un poco el cabreo de ver cómo se desenvolvió el partido, cómo estaba Argentina con nosotros, picado, ¿sabes?
1: No te gustaban los palos, ¿no?
5: No solo eso, sino que España fue la gran subestimada del Mundial desde el principio. Todo el mundo la subestimaba. Uh-huh. Y yo creo que hay un problema con eso. Estamos acostumbrados a que el fútbol es un deporte del que todo el mundo habla, hasta los que no saben. Sí. Pero no pasa con el tenis, no pasa con el golf. Y ahí está el problema. Todo el mundo se fija en las estrellas. No, que Francia tiene a Mbappé, que Portugal tiene a Cristiano. Pero luego, tú vas al partido en el campo, la gente que más o menos un poco entiende los conceptos técnico-tácticos, y ves que un equipo con dos o tres estrellas se anula así, teniendo vigilancia sobre esas dos o tres estrellas, y lo puede anular cualquiera. Justamente lo habéis dicho, el primer partido de España fue contra Cabo Verde. Mirad lo lejos que ha llegado Cabo Verde, una de las grandes subestimadas. Cabo Verde ha hecho las cosas bien y ha sabido mantener a raya bastantes equipos hasta los últimos minutos, que al final el cansancio se apoderaba de ellos y perdían los partidos, pero lo han hecho muy bien. Y España ha sido todo lo contrario, ha sido un equipo que no tiene estrellas, entre comillas. Sí. El juego colectivo es brutal. Y 11 de esos jugadores vienen desde las bases con Luis de la Fuente. El fútbol español lleva desde mediados 2010-2015 trabajándose en las bases. Todos los entrenadores que tenemos, todos los jugadores que tenemos vienen desde abajo, desde categoría 10, sus 10, sus 11, 12. Nuestros entrenadores se han formado aquí y mira dónde están ahora. Tenemos a Iraola, que tuvo Rayo, Bournemouth, Liverpool. Tenemos a Guardiola, tenemos a Luis Enrique. El propio Scaloni se formó aquí.
6: Sí, sí. Me da gusto escucharlo, ¿eh? Se lo sabe todo.
5: El propio Scaloni se formó aquí, lo formó Luis de la Fuente. Entonces, yo creo que
1: la gente de Mallorca, claro.
5: La gente subestima muchísimo el fútbol español.
1: Pero mira, lo que estás diciendo lo hemos venido comentando durante toda la semana. ¿Por qué se subestima? ¿Por qué el entorno?
5: Porque no tenemos estrellas.
1: No, porque no tenemos estrellas. Pero aparte de eso, porque tenemos la prensa que tenemos. Yo lo he dicho esta semana. A mí me da auténtica vergüenza ajena ver las televisiones extranjeras y ves a Diego Latorre, ves a Patrick Vieira, ves a Thierry Henry, ves a Río Ferdinand comentando los partidos. Y aquí tenemos a Felipe del Campo, a Juan Carlos Rivero, que no distingue a los jugadores de su propia selección, que los confunde a Lamine Yamal con Nico Williams. Es una cosa absolutamente alucinante. Y tenemos a Gonzalo Miró, que lo mismo habla de la selección, que de los incendios de los Gallardos, que de los trenes de Adamuz.
6: Confundió, o sea, a Diego Jota, que está en
1: Sí, pero lo dijo de portero.
5: Y en el de Alemania.
1: Y luego ves

0: acaba teniendo su recompensa. Y todos esos jugadores, no hay ninguno ahí, por decirlo de alguna manera, chulo, con soberbia, que no juega en equipo. A esa gente no la necesitamos. Me da igual que metas 20 goles. Ahí tenéis a los goleadores del Mundial, son Leo Messi y Mbappé. Pero colectivamente, el juego, comparado con España, es bastante pobre. No digo para su selección, pero comparado con España ha sido bastante pobre, ha dejado mucho que desear.
1: Bueno, ha venido también con la camiseta de España todavía, Jorge Villanueva. Jorge, muy buenas, ¿qué tal?
2: Muy buenas, José Luis. Muy buenas a toda la mesa.
1: Aunque tú el domingo tenías el corazón un poco dividido, ¿no?
2: Sí.
1: ¿Cuántas veces has estado en Argentina tú?
2: Esta 10 veces en Argentina.
1: ¿10 veces?
0: Uy.
1: O sea, te has tirado la mitad de tu vida allí y la mitad aquí, casi.
2: Bueno, estas 10 veces, pero digamos, sí, estaba ahí, digamos, pero bueno, al final. Obviamente,
1: hombre, después de 10 veces en Argentina, algún cariño les tendrán, ¿no?
2: sí, claro, tengo mucho cariño a todos los amigos que tengo allí. La verdad es que lo vi con argentinos, precisamente del partido, con amigos,
1: Amigo.
2: con Manuel y compañía y familia.
1: ¿Sí? ¿Se comportaron o te dieron mucha
2: No,
1: caña?
2: no, se comportaron.
1: ¿Sí?
2: Y la verdad es que muy bien. Estuvimos viendo ahí el partido juntos y, digamos, la verdad es que es un partido muy único, en el cual dominó la selección española absolutamente. Y ya luego llegó el no gol, que no entiendo por qué se anuló.
1: Yo tampoco.
2: Y luego llegó el gol de Ferran Torres, digamos. Y ya sufriendo el acoso de Argentina hasta que llegó el pitido final. Y la verdad
1: Oye, una
2: que.
1: curiosidad, ¿tus amigos argentinos que estuvieron viendo el partido contigo echaron de menos tirar a puerta? ¿Se quejaban de no haber tirado a puerta en 2 horas de partido o
2: No,
1: no?
2: lo he echado de
1: ¿No?
2: menos.
1: ¿No?
2: No.
1: Tranquilos, ¿no?
2: Estuve tranquilos. Pero yo, lo que es para mí. Yo, o sea, tenía confianza en la selección española. Justo te conocía una desventaja de Argentina, y es que Argentina sufre mucho los partidos. Le pasa con Almería, con Rubí. Sufre mucho los partidos. Entonces, yo tenía más optimismo con este tema. Y yo pensaba que tal vez la selección española se iba a llevar el partido, y afortunadamente para mí ha sido. Y bueno, disfruté un montón del momento. Me recordó mucho a 2010, en el sentido de la euforia, cómo lo viví. En 2010 me pillé en Madrid. Me pilló. Le vi la primera parte de la Plaza de Colón.
1: Sí.
2: Al día siguiente fui a Gran Vía a ver a los jugadores.
1: Ajá.
2: Y este año ha sido aquí en Almería.
1: Bueno, y además nos ha servido para quitarnos un poco del mal gusto del malagazo, ¿no? Yo lo que más pensaba en horas previas era, digo, después de perder con el Málaga de la manera que perdimos un ascenso, si encima perdemos la final del Mundial, ¿qué hacemos? ¿Empezamos la próxima temporada o nos dedicamos a la petanque y las
3: Y con
1: canicas
3: otro
1: y
3: equipo
1: mandamos el
3: blanquiazul,
1: fútbol?
3: Pascual, con
1: Ahí
3: otro equipo.
1: estamos, ahí estamos. Digo, si perdemos la final del Mundial y el ascenso, ¿qué nos queda para el año que viene? Ya le pegamos una patada al fútbol. 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
3: Sí, hay que darle al ocio. 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
1: Allí vamos a estar el miércoles en Ibérico Sortuño, en el Mercado Central. Javier, pues mañana ya tenemos el amistoso, el de toda la vida, el del Rubial, y tenemos 32 jugadores. ¿Qué hacemos?
3: Pues
1: Bueno,
3: como.
1: mañana ya tendremos 33, aunque entiendo que Cipenga, nada más llegar, no creo que lo manden a Águilas. Después de, por cierto, 24 días de vacaciones. Yo no recuerdo ningún jugador en la historia que haya jugado un mundial y luego le hayan dado 24 días de vacaciones. Pero bueno.
3: Bueno, Cipenga ya de normal, pues no creo que ni siquiera. No ha tenido dinámica de
1: No, no,
3: grupo
1: no,
3: y
1: no.
3: nada.
1: Lo
3: No,
1: está
3: ni
1: diciendo
3: lo va a
1: por
3: llevar.
1: sumarlo porque mañana va a estar, pero
3: Sí, pues si
1: no va
3: seguimos
1: a jugar.
3: sumando, seguimos teniendo mucha gente.
1: ¿Qué hacemos? ¿Qué hacemos? ¿No, tú no te esperabas que esto fuera más rápido o qué?
3: No.
5: No me esperaba que esto fuera más rápido, esto de que salieran jugadores tan así, porque ya vemos la,

0: la tónica general que llevamos en el Almería de hace mucho tiempo. De que se van haciendo las cosas a trompicones, nos vamos zanquedillando nosotros mismos y cuando llegamos el momento en el que queremos hacer algo, o nos conformamos con la sobra o mal vendemos. Que es la tónica general de esta directiva. Entonces, sorprendido o no, me esperaba esto sí. Y con respecto al partido de mañana.
1: ¿Tú has estado habitualmente en entrenamientos de equipos?
0: Sí, sí, sí.
1: ¿Cuánta es el máximo de gente que has visto tú entrenar al mismo tiempo? Porque yo cada día pienso en ese García Pimienta que lleva un mes, 20 días como entrenador, que todavía no conoce exactamente lo que es el Almería y que por la mañana cuando se presenta en el anexo ve 32 y pronto va a ver 34. ¿Qué pensará ese hombre?
0: Yo siempre que ha sido mi entrenamiento a nivel pues muy formativo, muy nivel base, fútbol equipo base. Yo como mucho
1: sí, pero para que 20, sea medianamente operativo, para que se pueda hacer
0: como
1: algo.
0: Mucho he visto 20, me parecían mucho, pues imagínate un profesional como García Pimienta que tenga 33 personas en un campo, te falta espacio para hacer rondo, te falta espacio para hacer rondo y ponerlo a trabajar todo a la misma vez y hacer... No sé cómo lo estarán haciendo, te lo juro que el campo del anexo tiene que estar trillado de tanta gente que ha pasado por allí.
1: Ha hablado mucho de las obras de ampliación, al final va a haber que ampliar, pero porque no caben los jugadores.
0: Va a ampliar en eso y los vestuarios y el banquillo, básicamente, pero que no sigo viendo que es la misma pescadilla de todo de hace muchos años. Y con respecto, por ejemplo, al partido de mañana, pues como habéis comentado antes de empezar la tribu, que ya estaba por aquí dando bandazos y escuchando, se va a ver muy mucho con quién se cuenta, con quién no.
1: El que no vaya Águila se puede ir buscando equipo, ¿no?
0: No creo que... Por favor, que un partido contra el Águila, que no me dices que como dentro de unas cuantas semanas, principios de agosto, creo que el 7 tenemos uno contra el Betis. Me dices que ya el 7 de agosto, que es contra el Betis, no tiene ya un medio bloque hecho, ya asústate. Pero ahora, que es contra el Águila, que no un partido totalmente de decir, guau, es un rival, o el miércoles, que es contra el Granada, ¿no?
1: Yo pienso, Javi, pienso que es una cuestión de amor propio. Y estoy un poco pesado con esto, pero yo creo que es de amor propio. Yo sé que los contratos están por algo. Pero un futbolista que lleva dos semanas entrenando, lo de mañana es una pachanga total y absoluta. Es que es una pachanga, es que no es otra cosa. Para ayudar un poco al Águila económicamente y tal. Si a ti no te llevan ni convocado, no es que juegues unos minutos, es que no vas convocado a una hora de camino.
0: Te lo tienes que hacer mío.
1: Tú, en ese mismo momento que salga la convocatoria, tienes que ir a tu representante y decirle, oye, búscame algo mejor mañana que pasado, porque aquí estoy muerto.
0: No, claro, si no te llevan a Águila, que es como decimos que es un partido de hermandad de toda la vida, de que lleva muchísimos años, como estaba diciendo Fenoy, que lleva más años que el SOS jugándose ese partido, que se han jugado en auténticos patatales, no en los estadios que hay. Entonces, si no te llevan a ese partido, creo que tu etapa, por mucho que tengas contrato, tu etapa aquí está jodida. Habla con la gerencia del club, oye, ¿qué pensáis conmigo? A tu representante, háblale ya. De ya y a ver qué solución, porque si hay que rescindir contrato, pues bueno, pues se rescinde contrato de una manera amistosa. Y si el Almería no puede sacar un activo, como es el caso como Ibrahima con él, que ni está ni se le espera, y este tipo de cosas, pues habrá que tomar unas decisiones que no están tomando a día de hoy, que es lo que a mí me atañe y me frustra un poco, porque son decisiones que hay que tomar sí o sí, que se van a tomar de una manera u otra, pero por favor no rice yo el rizo, que son fichas que se están acometiendo, el fair play financiero que se queda ahí, que después tenemos problemas, que después llega invierno, necesita algo y te tienes que buscar cuatro artimañas, cuatro sponsors que no existen o que vienen de Arabia y a lo mejor la liga no te lo permite y ya la tenemos liada. Entonces, no sé, es el momento de acometer las cosas que hay que asumir, que llevamos sin asumir tiempo, y hay que tomar la rienda ya para poder tener un esquema mental para lo que es el inicio de la temporada, por lo menos el inicio. Ya veremos en mercado de invierno si es que necesitamos reforzar algo, pero por lo menos para un principio de temporada, que la afición, que estamos todavía con lo de venir, de que siempre información por allí, información por acá, que si el estadio, que estamos siempre saturados de información, de siempre rumores, pues por lo menos que nos dejen un poco más tranquilos. Yo como abonado y recién abonado otro año más.
1: ¿Has picado, no? ¿Has picado todo?
0: Yo siempre pico. Yo es que siempre cometo el mismo error. El anzuelo sale el mismo día del abonado y al día siguiente, si lo tengo libre, acabo pasándome por la oficina, lo renuevo y me quito del medio.
1: Están diciendo precisamente esta semana tal que la campaña de abonos, que cada vez se curran menos el vídeo, que parece como más rutinaria, más tal. Pero si es que al final siempre renuevan los mismos. Si es que hacer la campaña de abonos la haces no para captar abonados, sino realmente pues porque es prácticamente un trámite que tienes que cumplir, ¿no? Y para dar a conocer los precios. Pero que al final, yo creo que aquí, afortunadamente, porque en otras épocas hemos visto partidos en el Juan Rojas con 500 personas, pero ahora mismo es que se abona todo el mundo, todos los años los mismos, absolutamente los mismos. Edu, tú has estado en varias plantillas profesionales, ¿recuerdas alguna vez haberte cambiado junto a 33 tíos más?
2: Uf, yo cuando estaba escuchando digo, pues yo soy el entrenador, me lo llevo a la playa, ¿no?
1: Pues sí, porque no hay ducha, no hay duchas para todos, mira.
2: Ahí se vaya todo. Yo la verdad que yo creo que es mala organización, pero de hace muchos años, desde el que está ahora, desde el Turqui de antes, con Alfonso García Lamago se han hecho algunas cosas bien, que yo el año pasado estuve trabajando para en Águila, que el campo se ha quedado bastante mejor de cuando estaba.
1: Bueno, han subido a primera RF.
2: Las luces son nuevas, el césped está muy bien, lo único por las gradas supletorias y todo eso que tendrán que ampliar para estar en primera, que están ya en fútbol profesional. Sí. Que no es como cuando estaban en tercera, que ya tendrán.
1: No, además creo que te dan unos 3 meses para
2: exactamente, y sí, si no te tienes que porque sí. Estaba hablando antes de Alfonso tiene más dinero que muchos equipos de tercera y de segunda de juntos. O sea que yo, por lo que estás diciendo de las plantillas, es mala organización, porque yo creo que ellos estaban tan convencidos de que iban a subir a primera que ellos tenían una planificación diferente. Yo creo que desde abril, mayo tienes que planificar tanto si te quedas como en primera como en segunda, y tienes que ir mirando jugadores que son válidos para segunda como si haciendo primera. Es que ellos estaban convencidos de que iban a subir hasta incluso entre los dos primeros, y creo que la mala organización que tienen, porque yo creo que esto es un negocio.
1: Sí, pero o sea, el número de futbolistas.
2: Bien, el que no, no, claro. Yo sé que nunca voy a entrar ahí y es un negocio. Pues tiene 35 futbolistas, 34, no sé lo que has dicho. Van a estar entrenando a todos los que pueda, y si puede sacar negocio de alguno, lo va a hacer. Si puede, mañana a lo mejor el que no cuenta en un principio lo va a llevar por si hay alguien viendo, y si le puede sacar 300.000 euros más, eso va a ser. Si esto es un negocio, y
1: pero que desde es para negocio. Desde la óptica del futbolista, Edu, yo no he sido futbolista, o por lo menos no he estado al nivel que has estado tú. Insisto, un jugador que mañana no va a Águilas a jugar este partido, ¿qué hacen en el club? Sí, ¿qué pinta en el club?
2: Van todos y
1: ¿qué
2: pinta en el club? Y tienen que
1: ya ir a la segunda semana lo has clavado. O sea, ya dices.
2: O
1: ya
2: van dos autobuses mañana y un camión lleno de botas. Por tanto,
1: pero da igual. Si no puedes hacer 20 cambios.
2: No, no puedes. La verdad es que el que no vaya mañana, que estamos ahí cerquita, es porque no contará con él, porque García Vivienta es un profesional que desde hace muchos años, y él sabrá tanto por informes que tendrá, que algunos no los conocerá, porque a todos los futbolistas del mundo no se conoce, y los que no vayan mañana pues tendrán que buscarse otra cosa. Pero claro, estamos hablando de que estamos en segunda división, los contratos son tan grandes que a lo mejor alguno estará diciendo, pues bueno, si no voy, pues me quedo entrenando y que me paguen lo que me tengan que pagar, que es lo normal.
3: Hacer un man-man a man, vamos.
2: Claro, cuando estábamos en segunda vez en tercera, pues bueno, si no cuenta contigo, yo un año con Lucas Alcaraz hablé con él después de jugar en Águilas, que no me sacó un minuto. Mm. Me acuerdo que yo era lateral izquierdo y recuerdo que puso Espínola de lateral izquierdo para no ponerme a mí, y entonces a los días hablé con él. Pero no es porque no contara, sino, bueno, si no contaba, pues como yo ganaba poco, pues era fácil de irme, ¿no? Ahora los jugadores, si ganan 300, 400 mil euros en 10 meses, pues dirán, aquí me quedo y en Almería se vive bien. O sea que si quieren, el Almería o les paga, lo echa, o les buscan equipo, porque los jugadores son muy cómodos. Que son mucho dinero lo que ganan. Que 300 o 400 mil euros, que no se está establecido en segunda.
1: Sí, bueno,
2: el dinero que es, no sé si son 400.
1: Algunos. Luego, pues tenemos a un tío con 1.800.000, que es Melamed.
2: Sí, bueno,
1: otros
2: sí,
1: que están
2: no cuenta
1: con
2: un
1: millón redondo.
2: Un típico de esos jugadores, pues bueno, a decir, yo en Almería, buen clima, o si no juego, no juego, y si me deja la grada, yo gano mi dinero. Algunos futbolistas son así, muchos son egoístas, y la gran mayoría. Entonces, pues si no van, algunos no estarán ni preocupados. Pero que si no cuentan con algunos, pues ¿qué tienes de contrato? Y búscate equipo, se le paga y ya está. Y no tenga marea al entrenador, porque 34, 35 yo no lo he visto en mi vida. Yo me he tirado 15 años en el mundo.
1: Es que no es operativo. No es operativo. Para el entrenador, no puede trabajar con calidad con tanta gente. El futbolista, imagínate, hay 8 centrales. ¿Cómo llega un central a entrenar en la Unión Deportiva Almería durante esta semana? Si es que tienes otros 7 tíos más en tu puesto. Si es que si haces partido partidillos todavía te sobran cuatro.
2: Las pruebas de extremo izquierdo,
1: no puedes jugar ni los partidillos, tienes que dejar cuatro fuera los partidillos.
2: Eso es muy complicado. Ellos están aquí.
1: Es malo para todos.
2: 22-24 y a lo mejor alguno de prueba y alguno por si tiene que algún representante trae a alguien mejor de lo que hay, pero eso es una exageración. Eso es porque han hecho las cosas mal.
1: Walid, ¿qué hacemos?
4: Pues yo pienso que parte del fichaje de García Pimienta, una de las perrerías que le iban a hacer era esta, porque al final él viene del Barça B, estuvo muchísimos años en el Barça B, y en el Barça B yo estoy segurísimo que ha vivido esta situación y peor. ¿Por qué? Porque tiene a los que iban a subir al primer equipo y no han subido, a los que vienen del juvenil y no suben, no están intentando subir, y luego tiene al grupo que está, que se queda fijo ahí en el Barça B. Entonces,
1: yo pero no es lo mismo, Walid, porque un filial al final tiene sus necesidades, sus objetivos de promocionar una serie de futbolistas, de tal. Esto es otra cosa. Esto, yo creo que es más parecido a la etapa de García Pimienta o en Las Palmas o en Sevilla. Filial va por otro lado. Yo estoy totalmente convencido que si García Pimienta tuviese libertad para hablar, después de estas dos semanas, mañana cuando termine el partido en Águilas, va a decir que iba, si fuera sincero, diría que no está nada a gusto con cómo ha empezado su etapa aquí, seguro.
4: Sí, obvio, eso seguro.
2: Si va a ser un Camacho antes de cuando estaba en el Madrid.
1: Estamos a 24 de julio y el 17 de agosto nos jugamos ya 3 puntos. Tenemos la plantilla absolutamente en pañales. Tiene que salir gente, tiene que volver, tiene que venir gente, fichajes, el Stage en Marbella y tal. Pero es que el 17 de julio, o sea, el 17 de agosto, dentro de 3 semanas nos jugamos ya 3 puntos que valen como los de la última jornada, ¿eh?
4: Bueno, pero al final él tendrá esa visión túnel de decir, bueno, yo ya he visto a mis jugadores, este ya es mi equipo, que hagan lo que les dé la gana, pero yo juego con estos, como habéis dicho, los que vayan ya contra el Águila, a lo mejor puede ser que contra el Águila quiera probar un equipo, contra el segundo amistoso, que creo que es contra el Córdoba o el Nasar, no,
1: con el Granada al final, porque vamos a Granada el miércoles, que es el último que se ha cerrado.
4: Pues entonces yo creo que en base a eso, aparte tú como entrenador, cuando ya has tenido 3 o 4 sesiones de entrenamiento, ya más o menos lo tienes claro, lo que tenías sobre el papel, lo que has visto, ya más o menos tienes una idea de 11 jugadores más 6 suplentes, pues yo creo que ya habrá descartado seguro que a bastantes, que habrá ya conversaciones, habrá negociaciones, tal, y como habéis dicho, hay jugadores que les da igual estar sentados y cobrando, porque se conforman, saben que a lo mejor no tienen ese potencial para llegar a algo más. Hablando justo del Barça, no sé quién se acuerda de Alisson, que cuando llegó de Inglaterra, que
1: el camerunés aquel, ¿no?
4: Le dijeron tú callado, cobrando 3-5 millones y en el banquillo no digas nada, y aceptó.
5: Lo que ha hecho Mariano la última ya en el Madrid, básicamente.
1: ¿Ves? Ahora, evidentemente ese perfil de jugador existe, también existe el jugador que a lo mejor, pues yo que no sé, y el Almería tiene varios jóvenes, tal, Selvi, el otro, que saben que como ahora no salgan y se esperen al mercado de diciembre, lo que les va a llegar en diciembre va a ser mucho peor que lo de ahora. Cuando tú te tiras 3 meses parado, incluso sin ficha, luego cuando vuelves al mercado,
2: no es lo mismo,
1: claro. ¿Estás cobrando esos 3 meses? Por supuesto. Si luego no encuentras equipo, ¿vas a seguir cobrando? Por supuesto. Pero deportivamente, cuando te quedan tantos años de carrera, estar, aunque sean 3 meses parado, luego te cuesta mucho reengancharte al mercado, ¿eh?
4: Y me gustaría añadir que a mí me ha decepcionado mucho la marcha de Puigmal de esa manera, sin, ¿sí?, recibir ni un duro. Porque Puigmal es un jugador que se le podría haber sacado rendimiento económico bastante.
1: No ha tenido ni oferta, hasta donde sabemos, no ha habido ningún movimiento. Yo creo que algo se había roto ahí, ¿no?, la relación entre Arnau y la Unión Deportiva de Almería. Jorge, ¿qué hacemos con los 32, que van a ser 34 en cuanto terminemos la tribu? Ya a lo mejor ya somos 34.
6: Yo hoy sería la puerta de salida a 7-9, según lo que haya. Yo no me quedaría con una plantilla más larga de 25.
1: Con 9 no te da, porque tienen que venir fichajes. Con 9 sí. No te da, ¿eh?
6: No, pero exactamente, y justamente de 9 de ellos, luego le tiene que sumar jugadores que creo que no encajan en el proyecto, para que entre nosotros, que si encajen realmente, yo creo que tiene que hacer una buena limpieza. Pero el tema es que por el ya sabemos cómo funciona esto. Esto llegará a agosto y se pondrán las pilas muchas veces. Digamos, ahora, aunque los últimos 2 años parece que ha funcionado mejor en este tema, pero siempre por desgracia se cuela algún, se dejará alguno para el final. Y otro tema que me preocupa mucho es que se centran mucho en fichar gente de juveniles o de filiales. Para el primer equipo, yo creo que diría, digamos, ahora han hecho uno, pero ahora, yo creo que ahora han fichado Popovic, es del sub-20 del verano a primavera. Y está el chico esto que va para el BEP, pero es del juvenil del Vendado. Yo creo que debería acercarse más en la política de intentar ser gente más contrastada en vez de hacer esfuerzos por nombres de conocidos, por gente que solo su experiencia es categorías inferiores de filiales.
1: Sí, sí.
6: Y el año pasado que se gastaron, bueno, tiraron 7 millones en Talis por haberlo invertido en otros jugadores que encaje mucho mejor con lo que necesita el equipo que todos aquellos.
1: No puedo estar más de acuerdo, porque de verdad aquí en Almería compramos como perla cualquier cosa. Acabamos de vender a Marezzi con un sufrimiento terrible. Nos hemos tirado ahí 3 semanas buscándole un permiso para que pueda ir a Inglaterra. Pues ya vienen otras 2 jóvenes perlas de como dice Jorge, de Serbia. Pero que le llamamos jóvenes perlas a cualquier cosa. El chico del Partizan de Belgrado no ha estado ni en el juvenil del Partizan esta última temporada. Ha estado cedido en otro equipo. Y el del Hellas Verona, pues más de lo mismo, ¿no? Es una cosa... Aquí todo lo que llega es una perla. Vamos a esperar a verlo jugar, porque luego alguno de perla tiene lo que yo de mono de Gibraltar. Vámonos con Bayo, que nos está esperando.
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1: Hola, Mario, ¿cómo estás?
8: Hola, muy buenas tardes, José.
1: Oye, te voy a poner una tarea, tú que eres el friki del fútbol. A ver si adivinas desde qué año... Digo, documentándote, ¿eh? A ver desde qué año estamos yendo al Rubial, que tenemos aquí la duda, incluso aquí algún profe que ha jugado ese mítico partido, pero tenemos la duda de cuándo arrancó esta cosa.
8: Pues yo imagino que fue cuando surgió, ¿no?, la compra del club por parte...
1: No, que va, con Guillermo Blanes, y antes ya se iba, te lo digo yo.
8: Sí, pues como la compra fue en torno a 2003 aproximadamente, pues de ahí hacia atrás. Igual se jugó en los años 90, ¿eh? Mira, pues
1: te pongo tarea para el fin de semana, ¿eh? Para ver si me lo descubre.
8: Habrá que buscarlo, sí.
1: Claro que sí. Bueno, se sigue desmantelando el filial, ¿no? Se va Nico también al Atlético Central, que es un equipo de Sevilla, que acaba de descender a segunda RFEB, un proyecto ahí un poco raro, pero se ha ido para allá, ¿no?
8: Sí, en Sevilla, aparte del Betis y el Sevilla, evidentemente, hay otros clubes en una ciudad muy grande. Habitualmente no solemos ver a estos equipos tan arriba, pero fíjate, el Atlético Central, a base de hacer las cosas bien, ha ido subiendo categorías en los últimos años, repitiendo pocas veces en alguna que otra, como pasó en Tercera Federación, y ha terminado ascendiendo a Segunda Federación. Así que tampoco es mal destino, una ciudad grande, ciudad bonita, qué decir de la gastronomía. Y bueno, pues también es verdad, ¿no?, que es un club, como dices, que estos clubes es que son muy raros, ¿eh? Según cómo se ve, son clubes que aparecen de la noche a la mañana y luego al final, algunos, ojo, no tiene por qué suceder con el Atlético Central, pero fíjate el Huracán Valencia, que tenía buena pinta, que jugaba fase ascenso de segunda B a segunda, al final cayó como un castillo de naipes, el Club Deportivo Ebro, que también estaba ahí en Zaragoza, ¿no?, intentando muy de lejos hacer sombra al Real Zaragoza, cosa que ahora no sería tan descabellado, viendo cómo está, por desgracia, el equipo blanquillo, pero tampoco he terminado de dar el salto. En Murcia ya ni te cuento, cuando apareció el UCAM, antes el Ciudad de Murcia, que este sí que al menos llegó a estar en segunda división, ¿no?, un tiempecito, luego pasó lo que pasó con el 74, pero este tipo de clubes que aparecen en ciudades medianamente grandes o directamente ciudades grandes, que parece que se van a comer el mundo y al final no, es que es muy complicado, ¿no? Pero insisto, no me parece mal destino, viendo la trayectoria claramente ascendente que lleva, así que nada, pues suerte para Nico y a ver si es capaz de conseguir lo que no hizo, lo que no pudo hacer junto con el resto de sus compañeros en Segunda Federación el curso pasado, que es mantenerse, recordar que estará, eso sí, el Atlético Central una categoría por encima del Almería B, que será Tercera Federación, y dicho hasta en eso, puede ser buen destino.
1: Pues la verdad es que sí, que tiene toda la pinta. Nos vamos ahora también con el deporte en el Ejido.
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1: ¿Qué tenemos para terminar la semana, Bayo?
2: Y para terminar, la plantilla de Surgente Elegido Futsal en Primera División, Andrés Sebastián Geraghty. Dicho por él mismo, así se pronunciaría este nombre claramente anglosajón. Se trata de un jugador argentino, internacional absoluto con la albiceleste, ahora que está tan de moda, aunque sea la de fútbol, y la de fútbol sala también ha tenido su momento. El último mundial no, pero el anterior fue campeona del mundo y en 2022 conquistó la Copa América. Y ahí estuvo este futbolista, en la competición continental, haciéndose campeón del continente americano. Y bueno, pues a destacar que ha estado en Primera División en clubes como el Osasuna Magna Chota y también el Viñalbal y Valdepeñas, y bueno, es un ala zurdo y desde el club apuntan que tiene gran calidad técnica, destaca por su desequilibrio en el uno contra uno, su visión de juego y creación en ataque, y una incorporación que suma al conjunto del Este 16 futbolistas, que serían 15 más un guardameta que estaría ahí a caballo entre el filial y la primera plantilla, pues casi, por no decir ya, estaría completo el plantel, ¿no?, que va a tener a su disposición Guillermo Martínez para el estreno en la máxima categoría.
1: Pues me lo apunto. Vaya, que tengas muy buen fin de semana, ¿eh?
2: Igualmente. Muchas gracias, José. Buenas tardes a todos.
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1: 4 de la tarde, qué bien huele hoy la tribu, ¿eh? Ojo, que siempre huele bien la tribu, ¿eh? No se vaya a sentir nadie por aludido, pero nos dejó por aquí unos ambientadores nuestro buen amigo Miguel Compán, entrenador y este año director deportivo del Oriente. Un tío fenomenal y que está ahora pues metido aquí en este proyecto también con los ambientadores. Este que tenemos hoy es Relax y mira, que huele, es una cosa magnífica, además pulverizador, ¿eh? Es decir, que no tienes que tener ahí nada colgado, más que le das un poquito al pulverizador, es una cosa extraordinaria. Insisto, que siempre huele bien la tribu, ¿eh? Que no, los profes que hayan venido otros días no digan, no, es que estáis, no estamos diciendo nada. Porque hoy huele muy bien la tribu. Y además con unas patatas fritas mejor todavía, ¿no, Alfonso, o no?
5: Hombre, yo soy, más que está aquí Edu, un poco más de...
1: comer, ¿eres más de ambientadores o de patatas fritas?
5: De comer otras cosas, más que una bolsa de papas fritas. Pero es verdad que la rozán está muy buena. Y el ambientador, bueno.
1: ¿Cómo bueno? Pues huele a... ese efecto mariposa, por cierto, que no sé exactamente lo que es, pero...
5: Bueno, es bosque... Es
1: Relax, efecto mariposa.
5: Bosque verde,
1: que no estamos probando, pero hay otros, ¿eh?
5: Bueno, si tú lo dices. Bueno, voy a hablar de bolsas de papas. 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
1: Y además, Chloe.
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1: Uroz, llevamos toda la semana debatiendo sobre qué equipos nos pueden poner complicado el ascenso. ¿Cuáles son los principales favoritos, además de la Almería? Y bueno, pues claro, lo bueno de las tribus del viernes es que es ya la última. Hemos escuchado a un montón de gente. A mí me llama poderosísimamente la atención que nadie pone al Girona como favorito. Que el Girona prácticamente ha mantenido el mismo equipo de momento, de primera división. Casi todo el mundo apunta al Mallorca. Hay quien habla del Oviedo. Está llamando mucho la atención los fichajes del Cádiz. ¿A ti qué te parece? ¿Quién va a estar ahí?
7: Pues mira,
1: en la pelea.
7: Yo pienso que la pelea va a estar con el Mallorca, porque el Mallorca se está reforzando también súper bien.
1: Se le ha ido Muriqui.
7: Sí, pero.
1: Se le ha ido el segundo máximo goleador de la liga, ¿eh?
7: Pero es que tenía que írsele.
1: ¿Eh?
7: Tenía que írsele por una conciencia grupal.
1: Es el gol de ese equipo.
7: Sí, pero te puedes.
1: Tú le quitas los goles a Muriqui el año pasado al Mallorca y en diciembre están en segunda. Y se le ha ido, o sea, ya no está.
7: No,
1: aparte
7: nada
1: de Mafeo y de algunos jugadores más que tal.
7: No, y ahora se le va a Samu Costa también, sí, también. Y además también, que se le está yendo gente. Se le ha ido gente, se le ha ido Leo Román al Deportivo. Le han quitado piezas. sí, pero que sigue siendo el Mallorca. Ha estado fichando con lo que ha sacado rédito de jugadores con muy buen cartel, que han sido muy buenos durante toda la temporada, aunque desgraciadamente hayan bajado a segunda división, luchando hasta el último momento por no hacerlo, teniendo, como bien dice, a Muriqi y demás, las ventas de esos jugadores como Mafeo, que también se ha ido muchísima gente, le están dando ese rédito para poder fichar jugadores en condiciones para afrontar lo que es la
1: primera. O sea, para ti el mayor ascenso directo.
7: Para mí, yo creo que es uno de los grandes luchadores. Girona, yo le tengo un... Lo voy a decir, le tengo un asco terrible. ¿Sí? Porque
1: ¿no te gusta o qué?
7: No es que no me guste, es que me ha hecho en estos pocos de años, me ha hecho tantas cabecinas en segunda división, bueno, para no ascender, y después tenerlo otro año más.
1: Y en primera
7: también.
1: Metieron
7: no,
1: seis. Nos metieron seis
7: y
1: no, en primera.
7: Y te dejan reventado, le tengo mucha manía. Le tengo muchísima manía. Por la historia reciente que le tenemos. Y yo, que digan que el Girona no es un posible rival directo, a mí me escama. Porque sigue teniendo el apoyo del Citigroup.
1: Aparte, veremos a ver lo que vende. Pero al revés del Mallorca todavía no ha vendido nada. Tiene a Guaní, el marroquí, que me parece un espectáculo de centrocampista. No, me parece un jugador.
7: Se le va ahí
1: de equipo champion o.
7: Se le va a Alaya. Le estamos el Alaya muy pendiente.
1: Gankov, o sea.
7: Claro. No, ese está claro que no va a jugar en segunda. Se le van a ir piezas también, pero aún así yo es que lo veo poderoso. Tienen el apoyo del Citigroup, que te mandan cuatro niños jóvenes que los quieren dar salida y hacen onda. Ya tienes 3-4 jugadores de nivel primera división, de media tabla, y te los pones ahí en segunda, que van a ser aviones. Que sí, que segunda división nuestra de España es muy rocosa y tiene que a los que son aviones se les cortan las alas muy rápido con defensa férrea. ¿Vale? Y creo. El Cádiz está haciendo bien, pero no sé por qué. Es una intuición mía que otro de los equipos que me puede dar a priori un poco de guerra, creo que va a ser Valladolid.
1: ¿Valladolid?
7: No sé por qué. Mi sensación.
8: Porque hace mucho frío en invierno y no gana nadie.
7: No, pues puede ser, pero tengo la sensación de que el Valladolid, después de unos cuantos años ahí que estaba desde que baja, de hacer dos temporadas así, medio...
1: Sí, que no puede estar ya tanto tiempo tan mal.
7: También
1: ¿no?
7: Hemos pensado del Zaragoza, que ha ido haciendo muchísimos años mal, hasta que ha llegado a esa consecuencia, pero no sé, el Valladolid me llama poderosamente la atención, que creo que lo vamos a ver en algún lugar. Y el Cádiz, como bien has dicho, se ha reforzado guay. Ha atado a un muy buen portero, que es Quieta.
1: No, ha fichado dos jugadores que han ascendido como titulares en el Racing, a Esquieta y a Castro, pero además ha fichado a Iceta, el delantero del Athletic.
7: Me gusta mucho.
1: ¿Qué es lo que ocurre? Que el Cádiz viene de salvarse en la penúltima jornada. Entonces tienes que fichar mucho para pasar de ser el quinto por la cola a estar arriba, ¿no? Vamos a ver si le da. Vamos a ver si le da. Edu, a ti, ¿a qué te huele? Yo creo que estamos ante la segunda más abierta.
8: Es que estáis diciendo...
1: No, yo creo que es la categoría más abierta de los últimos años, porque yo tampoco veo bien al Mallorca, pero yo tampoco vaya a arrasar, ni mucho menos.
8: No, yo por ejemplo, los tres que han descendido, luego está el Castellón, está Las Palmas, que jugaron un playoff, está el Sporting de Gijón. Bueno, si es que empezaron, el Eibar tiene un equipo asentado. Es que yo, para mí, el problema de la Almería no es que esté a ver cómo compite para ver cómo. No, primero que se asiente, solucione los 35 futbolistas, se quede con su plantilla, que siempre vamos tarde a todo. Luego harán 7-8 fichajes a última hora que se incorpora, y ya mientras llega una cosa y otra, llega enero y está ahí que no sabes si para arriba ni para abajo, que esto es muy complicado. Que...
1: Pero pese a todo, pese a lo lento que vamos con la planificación, Edu, el Almería. Nuevamente, por presupuesto, por inversión, por tal, tiene que intentar ascender directo. Por eso miramos los rivales. Sí. Ahora mismo no estamos para competir con nadie, con la plantilla en pañales,
8: pero
1: al final tenemos que estar ahí peleando, sí. Y si no, es un fracaso.
8: Hay muchos equipos ahora mismo por delante de ellos porque han hecho las cosas bien, están entrenando sus jugadores, se están integrando y tienen las plantillas confeccionadas. Ahora la Almería, pues entre que has dicho antes no de baja al compañero, que va, tiene que dar 15 bajas porque si quiere venir gente, se tiene que ir gente. Claro. Y entonces con la plantilla que tenemos, sí, se puede competir por el presupuesto, pero que los presupuestos los pone en las mismas directivas, claro. Es que si tú pones el precio de otros jugadores, que yo no sé por qué firman jugadores tan desconocidos, jóvenes, que yo sepa lo que es para negocio, como siempre ha pasado con Piatti, con los de siempre, cuesta 1 millón de euros, lo vendo en 3, pues negocio. Tiene que fijarse y hacer una planificación bien, es decir, fijarse en el Málaga, gente joven que se han comido el año y se los comió en el último partido y hacer esas cosas. Pero que ahora mismo van muchos equipos por delante y yo ahora mismo, hasta que no solucionen todos los jugadores que tiene, que se quede García Pimienta con su bloque y pueda trabajar bien, porque con 35 no puede trabajar bien. Hay todavía equipos por delante y esperemos que solucione todo y que le dé alegría este año a la afición.
1: Wally, ¿quién va a estar ahí arriba? Bajo tu impresión.
9: Pues no en broma se le puso a la segunda división la Liga de Hipertensiones, sí, porque al final aquí te puede ganar cualquiera, le puede ganar cualquiera, el que va primero le mete 5, el último te mete 5.
1: Además, prueba de que ya no se fía nadie de nada, es que yo creo que a nadie se le ocurriría decir el Valladolid después de los últimos 2-3 años que lleva, y lo de Uroz es el segundo voto que lleva esta semana, es decir, a alguien más también se le ocurrió el Valladolid. Es que al final, no sé, el Eldense gana los 3 o 4 primeros partidos y lo mismo se te mete ahí arriba también, es que esta categoría es...
9: Pero el Valladolid se le mira así por la inyección de dinero que mete Ronaldo, y bueno, al final...
1: Bueno, ya Ronaldo se ha ido corriendo, ¿eh?
9: Ya, pero digo que la gente todavía tiene esa idea. Yo creo que funcionó esa inercia los primeros años, luego ya pues fue decayendo, igual que con el Zaragoza, estaba que se hinchaba un poquito para no caer y al final le acabó llegando el desastre. Los equipos que yo les tengo echado el ojo por la manera de jugar, por cómo la directiva maneja los equipos, son el Andorra, el Castellón y los dos ascendidos, el Sabadell y el Tenerife. Estos 4 equipos juegan de una manera para mí increíble, juegan muy bien, están muy bien gestionados, tanto en fichajes como la filosofía de juego dentro del club. Me parecen clubes increíbles y que si ascendiesen, pues la verdad es que se lo merecen. El Castellón está muy bien gestionado. El Andorra ya ni te digo con Piqué. O sea, la segunda vuelta del Andorra fue increíble. Es que goleaba a todo el equipo. La manera de jugar. Jugaban de una manera súper eléctrica, enérgica. Un ataque increíble, una organización. El Castellón igual, si es verdad que se puede...
1: Pasa que estos equipos, Walid, al contrario de los que estamos hablando, Almería, Mallorca y tal, en cuanto despunta un jugador, es que no tienen medios materiales de aguantarlo otra temporada.
9: Pero o sea, aún así, por eso
1: el
9: digo...
1: Castellón, ¿qué le ha pasado? Pues que todos los jugadores se quieren venir a Almería.
9: Por eso
1: está jugando menos atractivo que tal, pero que le paga mucho más pasta. Chirinos ha venido a la Almería, Cipengas ha venido a la Almería, y en cuanto el Castellón descubre algún futbolista bueno... Pues se viene
9: a eso me refiero. Saben reinventarse.
1: En Andorra lo mismo, Villahermosa, tal, todos los jugadores que han sido importantes este año, todos tienen ofertas superiores. Villahermosa se va al Oviedo, tal. Es que son equipos que no tienen.
9: Pero son equipos que dentro de la directiva saben reinventarse. Ah, que te lleva a 3 o 4. Espérate, que voy a traer mejores todavía.
1: Ya, pero eso no siempre funciona. Y le ha pasado al Mirandés, ¿eh? Que el Mirandés ha pasado de estar a 90 minutos de ascender a primera a bajar a primera RF. ¿Por qué? Porque por lo mismo, se te van todos los jugadores a final de temporada y dicen, ficho el mismo perfil. Vale, pero a lo mejor no te salen igual.
7: No tiene dinero.
9: Pero es que, o sea, pero es que
1: el Mirandés ha hecho la misma política de fichajes este año que la de hace 2 años. Hace 2 años estuvo con pie y medio en primera y este año ha bajado para abajo. ¿Por qué? Pues porque no siempre te sale. Cuando cambias 20 tíos en una plantilla.
8: Es que como no vas las cosas bien durante las 10 o 15 primeras jornadas, te metes abajo y no sale. Eso no va a pasar más de un equipo, como el Zaragoza, el Mirandés, que sí, que parecían que tal. Sí, pero que... tú pierdes los 10 primeros partidos, 6 partidos, te metes abajo entre los nervios y eso
1: es muy importante. Eso, cualquier decir, equipo. Decir, aunque repitas perfil, los jugadores no son los mismos. Hay grupos que conectan y otros grupos que tal. Si al final el Mirandés ha hecho lo mismo, traer jugadores jóvenes con proyección, canteras importantes, cesiones y tal, ha hecho lo mismo, pero no ha funcionado.
9: Ya, pero tiene mucho. Al final, yo quiero destacar lo del Mirandés, por ejemplo, que tiene mucho mérito. Tú traes la temporada del playoff, traes 12 jugadores cedidos a coste cero, o sea, no te estás gastando nada porque no puedes, no por otra cosa, y acaba haciendo la temporada de la historia del equipo. Al final, no podemos. La antítesis de eso sería, por ejemplo, el año pasado en la Premier League subió el Sunderland por playoff, le dieron 160 millones, se gastó 300, ya está en Europa. No podemos hacer eso aquí en España.
1: No, no.
9: No se puede. No te dan 160 millones por ganar un playoff de segunda a primera. Te darán, yo qué sé, 1 millón o 2. Y al final, por eso tiene tanto mérito lo de los equipos de segunda aquí. Así que yo pienso que esos equipos pueden dar el bombazo contra la Almería. Castellón, he dicho.
1: Andorra
9: y los otros dos ascendidos, Tenerife y Sabadell. A mí esos equipos me dan mucho miedo.
1: Pues te lo apuntamos, porque estás ahí apostando fuerte.
9: He estado viendo mucho la primera red y juegan muy bien,
1: La verdad es que sí, en primera red y jugadores también, ¿no? Jugadores hay algunos espectaculares que están de sobra para debutar en segunda. Jorge, tu quiniela.
10: Me preocupan los 3 descendidos, Luego poniendo en otro lado, ojo, el Castellón, Las Palmas, los equipos
1: con los de que... los tres descendidos, ¿quién te parece más fuerte? Oviedo, Girona.
10: Me parece más peligroso. Más peligroso, por presupuesto.
1: O el Mallorca.
10: Y trayectoria. Mallorca. Y Girona. Los dos.
1: Más que el Oviedo, ¿no?
10: Más que el Oviedo. ¿Por qué? Uh-huh. El Mallorca llevaba 5 años sin bajar. El Girona llevaba un año menos en primera. Sí, un año menos en primera. Pero ha participado en Champions. Entonces, quieras o no, ese dinero ayuda. Y entonces, y lo que ha dicho.
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0: todas las semanas, que sirve para que luego en las redes sociales algunos de vosotros vengáis aquí a insultarnos merecidamente, claro que sí. Un gran momento y un gran canal para la conducción del insulto que dirige sabiamente José Fernández. ¿Qué tal? Muy buenas.
1: Buenas tardes, Víctor. Buenas tardes, Montaño. Buenas tardes, señoras y señores.
0: He estado viendo algunos insultos magníficos esta
1: Naturalmente,
0: semana. Me han encantado.
1: Somos no pescadores de hombres, que eso era una cuestión ya más evangélica. Somos pescadores de insultos.
0: De increpaciones.
1: Sí,
0: ¿Cómo decía esa de... Ay, no me acuerdo, que confundía el verbo con el sustantivo, no me acuerdo. Ay,
1: sí, soeces.
0: Sí, somos captadores de soeces.
1: De soeces. Bueno, sabemos que uno de los principales defectos del periodismo es la autocita. Es decir, lo de hablar bien de nosotros mismos es algo, sería propio de Marichus Montero y no de este gran equipo de redacción. Pero me temo que debemos incurrir en ese feo hábito para comenzar el programa de hoy. Y lo hacemos agradeciendo de todo corazón a las personas que, por muy diversos medios, nos hacen llegar sus felicitaciones por este espacio. Bueno, felicitaciones, y no lo vas a creer, hasta bocetos de portadas para los discos.
0: Uy,
1: de la Gilly Pop Band.
0: Me suena eso, ¿eh?
1: Sí, sí.
0: Me suena.
1: Hay una, por cierto, muy interesante para el último éxito de Paco el Gasela,
0: ¿sí?,
1: el cantador de la Reserva Sahariana, cuya última creación, una Uxita Parruano, ha hecho que un gran experto y entendido en el flamenco, como es el padre de Vale Ortega, nuestro oyente superlativo, llegase a preguntar a su hijo el otro día que quién era ese cantador que estaba sonando. Pues mire, señor Ortega, Paco el Gasela.
0: Paco el Gasela.
1: Paco el Gasela.
0: ¿Puede usted ir a verlo al Festival de Flamenco de este verano?
1: Desde aquí insistimos en nuestra petición a la Concejalía de Cultura, a su concejal Diego Cruz. ¡Diego!
0: ¡Ponte las pilas, concejal!
1: Y hombre, para que Paco el Gasela sea incluido en el cartel del Festival Flamenco de esta feria de este año. En fin, pero también es verdad que cada vez hay más peticiones de alguna edición de LPs. Bueno, ya no sé si serán LPs. LPs, yo soy un señor ya mayor, pero ahora no sé cómo será. Bueno, playlist de Spotify para la Gilly Pop Band. En fin, insisto en que queremos enviar un fuerte abrazo a nuestros seguidores y oyentes, que cada vez son más, y que además, por la hora de emisión, muchos nos están escuchando ahora mismo en el coche, en su vehículo. Así que un saludo para todos ellos, podríamos decir, y a ustedes por simpáticos, que era lo que se decía en los programas de discos dedicados de Radio Juventud.
0: Sí, efectivamente.
1: Y a ustedes
0: en aquella
1: simpáticos.
0: Época.
1: Sí, en aquella época, sí, sí. En la radio de Galena prácticamente. Bueno, también es verdad que los que no son tan partidarios, bueno, pues también nos demuestran su atención, distinguiéndonos con su desafecto, que es otra manera de mostrar atención. Desde aquí queremos trasladarles un mensaje de solidaridad, porque hay que ver lo mal que lo tienen que pasar escuchando un programa que les resulta tan penoso y tan desagradable. En fin, a todos los que aún no habéis descubierto el poder sanador del botón on-off, pues un abrazo socialista. Lo del abrazo socialista era como, no sé si ahora lo harán, pero en tiempos era como de, terminaban todas sus cartas, las misivas, los del PSOE. ¡Un abrazo socialista!
0: Sí,
1: que no. Yo nunca he sabido lo que es un abrazo socialista.
0: Pues ya te lo explico. Bueno, te lo va a explicar Coldo Ábalos mejor, ya verás.
1: Pues eso no es un abrazo.
0: Un abrazo.
1: Bueno, sí, al final es un abrazo.
0: ¡Un abrazo!
1: Es una maniobra del coito también. Puede ser. Bueno, con lo fácil que es no escuchar...
0: Un abrazo húmedo.
1: Bueno, tampoco hace falta entrar en detalles. Bueno, que digo que con lo fácil que es apagar la radio y no escucharnos. Así de sencillo. Pero bueno, imagínate, o imagínense, lo mal que lo debe pasar cada semana un tal José Joaquín Esteban.
0: ¿Cómo?
1: Sí, que nos escribe con mucho detenimiento, el tiempo que ha tomado, para decirnos que somos unos fachas, unos asquerosos.
0: ¿Asquerosos?
1: Y unos indecentes. Sí.
0: Hombre.
1: O por ejemplo,
0: hombre,
1: el padecimiento extremo de otro Peter Belmonte. Tiene este Peter Belmonte, yo me lo imaginaba siempre como los personajes estos de Vacaciones en el Mar, esos que aparecían como en un ojo de buey, siempre el protagonista, Peter Belmonte.
0: Lo recuerdo, pero casi nadie más lo recuerda.
1: Pues sí, hombre, muchos oyentes recordarán Vacaciones en el Mar. Peter Belmonte en el papel de millonario mexicano que busca pareja después de su reciente viudedad.
0: Millonario mexicano.
1: Hombre, Peter Belmonte. Bueno, si tú eliges tener Peter Belmonte, pues este se llama Paco Gómez, pero Peter Belmonte.
0: Peter Belmonte, que nos llama indecentes.
1: No.
0: No, ese era otro.
1: No, ese era otro. Ese era José Joaquín Esteban. Pero Peter Belmonte va un paso más, fíjate. Y dice, utiliza parte de su valiosísimo tiempo para escribirnos y decir que yo soy un referente del chupapollismo almeriense.
0: ¿Chupapollismo?
1: Chupapollismo
0: almeriense. ¿Pero qué es eso? Bueno, yo un momento. José Montaño, buenas tardes.
2: Muy buenas.
1: No, siga, porque...
0: Ha llegado el momento, hay que pedir el comodín de José Montaño. ¿Chupapollismo? ¿Sabes tú un poco lo que podría venir siendo eso? ¿Chupapollismo?
2: Bueno, no lo encuentro en la RAE.
0: Montaño, chupapollismo.
1: Bueno, yo de todas maneras ya...
0: Entonces el que lo practica sería un chupapollista. ¿O cómo sería eso?
1: ¿Chupapollista?
0: Chupapollista.
1: ¿Chupapollista? ¿Usted qué se dedica? Pues mire, yo...
0: Soy chupapollista.
1: Soy chupapollista.
0: En mis ratos libres, eso sí.
1: Chupapollista. Un campeonato de chupapollismo también. El mundial de fútbol, mundial de chupapollismo también. Bueno, de todas maneras yo a este Peter Belmonte ya le remití una breve respuesta en la que me declaraba un modesto aprendiz de su madre. Pero nada. En este sentido.
0: Qué grosería.
1: Sí,
0: no lo quieres que te llamen indecente.
1: Pero bueno, vamos a ver si me dice eso, pues yo.
0: De verdad.
1: En este sentido, queremos aprovechar para hacer una petición a los servicios de prensa del PSOE de Almería. Por favor, amigos, mandadnos bots que sean más creíbles. Porque esta semana nos habéis mandado a un tal Daniel, que es un perfil vacío, con 0 amigos, 5 publicaciones y una foto falsa. Pero vosotros que vas a dar lecciones, pero bueno, estás tú con este perfil tan chungo a dar lecciones. Y otro que se hace llamar Vicente, que es también otro perfil vacío, que tiene 3 publicaciones y un amigo. Este amigo, yo creo que el amigo es Bautista el Transformista.
0: Chupapollista.
1: No, chupapollista, Bautista. Bautista el Transformista,
0: no,
1: chupapollista.
0: No.
1: Bueno,
0: no, por favor.
1: Pero luego está otro, este es ya mi favorito.
0: A ver.
1: Mi favorito es un tal Juanqui.
0: Funky.
1: Un tío que ya talludito, ya que debe peinar canas por todas las partes de su cuerpo, que se hace llamar Juanqui.
0: Juanqui.
1: Juanqui. Juanqui.
0: ¿Y qué dice Juanqui?
1: Pues Juanqui se proclama enfermero gay. No lo digo yo, él se proclama, bueno, porque quiere proclamarse arzobispo de...
0: ¿Eso es una categoría dentro de la enfermería?
1: Sí, pues hay enfermero gay.
0: O sea, hay enfermeros gays y enfermeros no gays.
1: Este es enfermero gay.
0: Enfermero gay.
1: Y cada semana...
0: Voy a preguntar a ver si eso está dentro de las categorías profesionales de la enfermería.
1: Pues debería.
0: Voy a indagar. Y yo tengo contactos con la enfermería.
1: Debería. Bueno, pues cada semana Juanqui, el enfermero gay, dedica parte de su también valioso tiempo que digo yo que a lo mejor... Llámame loco, a lo mejor tendría que estar ocupándose de sus pacientes. No lo sé.
0: ¿Los enfermeros gays se ocupan de pacientes?
1: Sí, naturalmente.
0: ¿Dentro y fuera de la consulta?
1: Como cualquier otro enfermero. Bueno, pues digo que Juanqui, el enfermero gay, cada semana dedica parte de su valioso tiempo, que a lo mejor, insisto, tendría que estar con los enfermos.
0: Podría ser.
1: Bueno, pues se dedica a ponernos a caldo. Esta semana, Juanqui, es que se confunden. Juanqui dice... que esta emisora es, ojo, atención,
0: ojo.
1: Un pseudomedio fascista pagado por los fachas y por los ultras. Y además que somos gilipollas.
0: No está llegando el dinero, de los fachas y los ultras. A ver, ¿qué está pasando aquí? ¿Quién se queda con ese dinero?
1: Ultrafachas.
0: Por favor.
1: A pagar.
0: Por favor.
1: Que somos gilipollas. Que eso ya es una cosa tremenda. Y todo esto naturalmente sin comas y sin tildes.
0: No, gilipollas del chupapollismo.
1: No sabe poner comas, lo mismo tampoco sabe poner vías. Podría ser.
0: O sí.
1: Bueno.
0: A lo mejor se sabe poner...
1: Vías. Bien, he subrayado este momento de silencio con... Bien. Pero digo que esto ya es uno de mis favoritos, porque este Juanqui fue el que pronosticó, con un acierto fácilmente equiparable, la victoria indiscutible de María Jesús Montero... semanas antes de que sufriera la peor derrota del PSOE en toda su historia. Y no te enfades con él, Víctor, porque ya he visto que le has escrito diciendo ¡facha será tu padre!
0: Bueno, pero es una respuesta mía muy estándar.
1: ¿Pero tú estás seguro de que Juanqui llegó a conocer a su padre?
0: Oye, Juanfri y Juanqui, ¿eh?
1: Es que la cosa... Hay mucha coincidencia. Mucha coincidencia. Bueno, digo que lo mismo, pues, hablando de coincidencias, lo mismo el padre de este Juanqui es también repartidor de aves exóticas. Como el padre del secretario municipal del PSOE, Juanfri Colomina, del que la cuenta de Twitter Vial22 insiste en decir que se dedica a ir dejando loros por ahí. No lo sé.
0: Repartidor de aves exóticas.
1: Sí, sí, lo ignoro. Dice, ¿qué es lo ignorito tan bonito? Bueno, volveremos luego con las andanzas de nuestro amigo Juanfri, que últimamente tiene mala suerte en materia identitaria. No de LGTBIJKH, no. tampoco nada especial, sino porque no aciertan con su nombre ni a tiros. Recuerda que cuando el SUE dio orden de que se enviaran, que los militantes más acérrimos envíen fotos con el amo, con Pedro Sánchez, para demostrar que Pedro es un líder supremo, pero un hombre cercano y cordial, afable en extremo, en los servicios de prensa del SUE central rotularon la foto que envió Juanfri con su jefe como Paco y Pedro.
0: ¿Paco y Pedro?
1: Paco y Pedro, sí, sí, sí, sí. O sea, no pusieron Juanfri y Pedro, que hubiera sido lo suyo. No. Paco y Pedro.
0: O Juan Francisco. O... Que de, Paco, de Juan a Paco.
1: Paco, Paco, Paco.
0: Había una canción de la Gili Bopán. Ah, no, no era de la Gili Bopán. ¿Esta de quién era esta? ¿En Carnita Polo?
1: Sí, señor. Carnita Polo. Composición de Adolfo Weizmann. Paco, Paco, Paco, que mi Paco, Paco.
0: ¿Quién no sabe
1: eso? Hombre, Adolfo Weizmann, que era un gran músico, por cierto. Paco, Paco, Paco, que mi Paco. Bueno, y el otro día, hablando de esta crisis identitaria, cuando aceptó ser humillado públicamente ante toda España en el programa En Boca de Todos, de Cuatro, con Nacho Abad, se refirieron a él como Juanfri Colombia.

0: Impresionante el estilo colombiano que la Hip Hop Band ha empleado para Calvo con Barba.
1: Me dicen que no se baila otra cosa en las discotecas
0: Pachanga. Pero
1: de
0: antes,
1: Medellín en
0: sí,
1: estos días.
0: Medellín, efectivamente.
1: Medellín.
0: Pero antes del momento, Juanfri, que esta semana hay que reconocer que ha estado imperial en nuestra pasarela, vamos a ocuparnos de la última hora de otro de nuestros protagonistas habituales, el concejal expulsado de Podemos y que ahora se autopercibe como concejal de Con Almería. Sea esto lo que quiera Dios que
1: ¿Cómo con
0: sea,
1: Almería?
0: Con Almería.
1: O sea, que es concejal con Almería.
0: Con Almería. Sí. Debería ser concejal conmigo mismo y mi propio
1: La
0: mecanismo.
1: verdad que si le dejaran, y pensando mucho en nosotros, sería concejal con armería.
0: Sí, ahí te he visto,
1: No
0: ahí te he visto.
1: descartes que llegue el
0: No
1: momento.
0: descartes, no descartes. ¿Por qué no le hacen concejal de pasarela a Gilipo directamente?
1: Podría ser, o de Bodega Nieto de Matías.
0: Vamos a ver, es mucho más serio ser concejal de Tabanco Nieto de Matías que ser concejal de Con Almería,
1: Con
0: que nadie
1: Almería.
0: sabe qué es eso. Con Almería. ¿Cómo está usted? ¿Dónde está usted? Yo con
1: ¿Pero tú
0: Almería.
1: qué sabes de eso? O sea, es
0: No,
1: que yo me lo
0: yo no sé
1: preguntaba.
0: nada de
1: Yo me
0: eso.
1: lo preguntaba el otro día, después de asistir al pleno impenitentemente,
0: También
1: y
0: tú,
1: estuve, sí, estuve.
0: es que.
1: Presentó el tío una moción, y esa moción, ¿en nombre de quién la presenta?
0: De Con Almería.
1: Pero que, pues, o sea, que cada uno aquí presenta las mociones en función del partido que le da la gana en cada
0: Pues sí,
1: momento.
0: ya. Lo que pasa es que como nadie le hace caso.
1: Sí, con Almería, venga.
0: Pues exactamente.
1: A ver, dale.
0: Un dice: vengo a presentar una moción
1: De parte de
0: con.
1: Rudy el trompetista.
0: Por ejemplo. Pues exactamente igual. Bueno, es que digo
1: O de
0: que.
1: Le pega más Grefg.
0: Deberían hacer. El grupo mixto perfecto sería el Putillas, Ruano y Glefie Brown.
1: Imaginas a Ruano en el grupo mixto con el Putillas.
0: No, no, no, no, no. Es demasiado
1: El otro día fue
0: fantasioso.
1: fantástico en el pleno, ¿eh? Decía uno, no, es que en España se persigue a los homosexuales, se les agredan. Y entonces llega uno y dice, sí, más de 800.000 agresiones en un año.
0: 800.000 agresiones.
1: Más de 800.000 homosexuales
0: Y
1: agredidos.
0: perseguidos.
1: Sí, no sé. Hace
0: Falta.
1: poco una cifra un poco.
0: Faltan calles para que estén
1: Sí,
0: corriendo.
1: sí.
0: La verdad es que estamos muy preocupados por el futuro del señor Putillas, porque ha sido expulsado de su partido y está abocado a meterse en el grupo mixto, ya digo, o vaya usted a saber qué, o con quién, o de qué modo,
1: De
0: porque
1: todas
0: lo
1: maneras,
0: de.
1: te voy a decir una cosa. Si se va al grupo mixto, se puede dar una circunstancia de estas, un impacto espacio-temporal como el de Regreso al Futuro. O sea, puede haber un grupo. Puede tener el grupo mixto un concejal y un grupo municipal tener cero concejales, que serían de Podemos.
0: También, también. Yo creo que lo más práctico para el Putillas es convertirse en un sándwich mixto, que tiene
1: ¿Qué
0: mucho más recorrido.
1: situaciones nos están deparando estos
0: La verdad es que
1: señores?
0: sí, quedan todavía meses para
1: ¿Cuánta gente hay en el grupo
0: mandato.
1: de Podemos en el ayuntamiento? Cero, pero no
0: Cero.
1: habrá grupo. Sí, sí hay
0: Es un
1: grupo.
0: grupo vacío. Pero bueno, el caso es que, a pesar de que tiene un futuro laboral complejo, como estamos diciendo, o no, pues no, si se decide a aceptar la oferta que le está manteniendo Raúl, nuestro amigo Raúl, el CEO de Bodegas Nieto de Matías, que a pesar de haber tenido una semana muy ocupada, muy intensa,
1: Ocupado.
0: con mucho cambio, insiste en que el Putillas tiene hueco en la plantilla de Tabanco Nieto de Matías. Lo que pasa es que a pesar de los intentos de Raúl, el Putillas sigue enfrascado en lo suyo, que es molestar. Ahora ha hecho un hueco en la pelea tuitera que lleva manteniendo desde hace algunos meses con la gente de su expartido Podemos, que por cierto, estos días el Putillas ha superado ya con creces la barrera de los 68.000 tweets que se dice. ¿Qué se dice
1: Pero en
0: pronto?
1: un día.
0: No, no, pero si se esfuerza, yo creo que lo consigue. Si se pone, si se levanta temprano, yo creo que lo puede
1: O
0: hacer.
1: sea que no lo hará. Bien.
0: No. Bueno, y ha decidido el Putilla meterse con el Papa, con el simpático Papa León, que ha estado en España y no ha tenido mejor idea el Putilla que llamar al Papa fanático religioso. Hombre, hombre.
1: Pero un momento. ¿Y qué es lo que espera este señor que sea un papa? O sea, uno que va a la religión, la verdad que me da igual.
0: Pero lo digo por molestar, porque él considera que molestando tiene proyección, popularidad y que su gente de, bueno, podemos ya no, de Con Almería, los conalmeriensistas le van a elegir el
1: Con
0: concejal.
1: experiencias.
0: Conalmeriensistas. Bueno, pues este ataque gratuito al Papa no ha gustado nada a Nico Zapata, que en su cuenta de Twitter ha respondido. Bueno, esto es una suposición, ¿eh? No, no afirmamos que esto sea así.
1: Esto es un supositorio.
0: Esta es. Pues mira, por ahí. Porque dice que al Putillas en realidad lo que le gusta. A ver cómo digo yo esto. Lo que le gusta...
1: Ojo, no tenías que decirlo, también te lo digo.
0: Mira, somos fieles testigos de la actualidad. Nos debemos a nuestro público.
1: A ver, vamos a poner varios entrecomillados a esto, que quede claro el autor.
0: A ver. Dice Nico Zapata, vamos a intentar expresarlo, que en su cuenta de Twitter ha respondido que lo que en realidad le gusta al Putillas es que su ex amigo Cantros acceda a su realidad consuetudinaria por la puerta trasera. Él, lógicamente, esto no lo ha dicho así.
1: No lo ha dicho así.
0: Aunque hubiera sido maravilloso que Nico Zapata lo dijera así. Nosotros nos hemos limitado a traducirlo al lenguaje poético, al estilo machadiano de Juan de Mairena. Lo que ha dicho no es reproducible.
1: No, es reproducible.
0: A estas horas, en la que mucha gente, insisto, va en el coche. Pero, ¿hemos hablado de Cantros? La sintonía, o sea, querida.
1: Cantros entonces es un poco como el hermano del presidente del gobierno, ¿no? Que siempre entra al juzgado por la puerta de atrás.
0: Sí. Intuimos que sí, pero tampoco nos da igual, ¿eh? Nos da igual. Ponemos la
1: por
0: sintonía.
1: Cierto, ¿qué juzgado?
0: El que llevo aquí. Hemos puesto la sintonía de la Brigada Moñi Progre para volver a saludar en pasarela a la gran Antoñita Cantros, que desde su exilio laboral en Alemania,
1: maestro,
0: ha dejado de usar el Twitter para hablar del cambio climático y las circunstancias de la política alemana que interesan, pues, a Ale y a Mania, todas esas cosas, para ocuparse de este espacio, de este programa, y llamarme a mí fontanero cloaquero.
1: ¡Leire!
0: Sí, lo que ha sido complementado además por su edecán Davilico el Moñas, que ha escrito, y ahora esto va para ti, que tú te dedicas a maltratar a tus empleados.
1: Totalmente.
0: Bueno, no está mal, pero digo yo que...
1: De hecho, con que entre por la puerta ya los estoy maltratando.
0: Pero bueno, hoy has fustigado ya a Montaño adecuadamente.
1: ¿Montaño te he fustigado lo suficiente? No, ahí le queda un poquito más.
0: Digo que, que es una pena que se prodiguen tampoco estos muchachos con el buen servicio que le hacen a este espacio. Pero
1: sí,
0: no perdamos demasiado tiempo con ellos,

0: luego va a venir Ramos, luego nadie más que yo.
1: De hecho, nunca hasta ahora habíamos visto que las peleas por el poder interno de los partidos se hubieran traducido, como estamos viendo en estos días en los medios, en acusaciones y señalamientos públicos vergonzantes, de gandulería, de indisciplina, y sobre todo a compañeros que son concejales en activo. Cuando se reúnan en un cónclave para decidir
0: ahí
1: algo...
0: Ahí en el minibar.
1: Pero bueno, como siempre en un sitio donde estén anchos, ¿no? Ahí saltan a relucir las navajas.
0: Me dijiste vago, ¿no?
1: Sí, dije tú, que... pues yo te lo voy a ver, me va a decir en la cara. ¡Agarradme! ¿Pero dónde está Ruano? Espérate.
0: Te voy a decir una cosa. Lo mejor de todo es que el que acusa de no trabajar es Juanfri.
1: Sí, que es una cosa extraordinaria. Que es una cosa... extraordinario.
0: ¿Qué
1: es como,
0: trabaja, Juan?
1: Es chaqueta de guardia.
0: ¿Chaqueta de guardia?
1: O chaquetero de guardia, porque este está ahora con Juan Espada. ¡Juan Espada! Ahora con Marichur. ¡No, Marichur! Chaquetero
0: muy,
1: de guardia.
0: Fue una escena muy bonita en el museo, la inauguración está del museo.
1: Fui testículo.
0: Sí, sí, muy bonito, que estaban allí, que no se miraban, que eso. Sí. Hablaban más con los partidos contrarios que entre ellos.
1: Sí, sí.
0: Por cierto,
1: sí,
0: que
1: sí.
0: También fuiste testigo de un momento sí, un poco desagradable, ¿no? Con...
1: No quiero referirlo.
0: Esta chica, ¿no?
1: No quiero, no quiero referirlo. No, no,
0: me,
1: no.
0: Me dijo que no me merezco que me salude.
1: Algo le habrás hecho.
0: La que decía que el Partido Popular tiene la culpa de los muertos de la Dana.
1: Ay. Bueno, digo yo que esto estamos viendo por primera vez. Estás relinchando de felicidad. Lo bueno. Es un intenta que sea un programa serio.
0: Sí,
1: hay gente profesional que
0: sin
1: no.
0: Duda,
1: bueno, digo que es la primera vez que en Almería. Una zanahoria. Digo que. Intento decir que es la primera vez que en Almería estamos viendo que bueno, esta idea que tiene Colomina, ese cerebro gruñido, que para llevar la paz al seno del GMS, el Grupo Municipal Socialista, ahora Gandul Municipal Socialista, lo mejor es acabar con todo el mundo.
0: Sí.
1: O sea, no, llegó la paz porque maté a todo el mundo.
0: Totalmente. ¿Con quién me voy a pelear ahora?
1: Bueno, los señalados, ya se sabe, son los concejales Antonio Ruano y Adriana Valverde. A estos directamente les exigen que dimitan, o si no, se quedan sin sueldo. Y también se plantea Juanfri el dialogante, Juanfri el hombre de paz, Juanfri el santo, reducir las retribuciones de los demás, a ver si así se desaniman y dimiten y se van para que así no haya resistencia y que él pueda entrar con la lentejuela puesta como candidato a la alcaldía. ¡Qué espectáculo!
0: Yo estoy de acuerdo con Juanfri.
1: ¿En qué?
0: Pues que dimita a todos, que se vayan, que por supuesto no cobren un duro, porque para lo que hacen, que, oye, bueno, algo se podrá hacer con ese dinero.
1: Bueno, ya te digo yo que si la opción es, si puede elegir, si yo puedo votar, si puedo determinar algo, yo quiero a Juanfri de candidato.
0: Y yo también, hombre, pero tú te imaginas
1: y
0: esa
1: la
0: campaña?
1: Audiencia de pasarela,
0: y la gente por las calles viendo esos carteles. ¿Quién es este chico?
1: Juanfri, ya es candidato.
0: ¿Pero quién es este?
1: En fin, una situación bastante...
0: Se da un aire a Rubalcaba. En los resultados también, ¿eh?
1: Sí, sí. Digo que es una,
0: descanse,
1: una situación un poco pintoresca que naturalmente ha acabado...
0: Rubalcaba y él, digo.
1: Que naturalmente ha acabado inspirando la creatividad de la Gilipop Band.

0: El sastre de Tarzán.
1: Ay, pobres, pobres.
0: Qué gran metáfora, el sastre de Tarzán. Había una película, Tarzán en Nueva York.
1: Sí, igual, muy buena, ¿eh?
0: Hombre, estupenda. Lo lleva
1: Johnny,
0: Jane,
1: de Johnny.
0: Johnny, pues, muy, lleva Jane al sastre en Nueva York, entonces le van poniendo chaquetas y Tarzán hace ¡ruar! Y las rompe todas.
1: Sí, era un hombre muy fuerte.
0: Sí. Pues ahí sí que trabajaba el sastre de Tarzán. Sí. Pero en la jungla no, porque iba con un taparrabos nada más, una cosa así. Bueno.
1: ¿Va con taparrabos el sastre de Tarzán?
0: Sí, porque tenía calor en su casa. Bueno, digo que en redes sociales este numerito que está montando una vez más el PSOE almeriense tiene un eco amplísimo. Por ejemplo, la cuenta Sancheterue dice que está deseando ver en la campaña a las municipales a Juanfri de candidato a la alcaldía y a Pedro Sánchez apoyándolo. ¿Tú te imaginas qué fantasía?
1: Meeting en el acebuche.
0: O en el minibar.
1: Sí.
0: Nico Zapata apunta a que los concejales del PSOE van a acabar peor que Iglesias y Errejón, y añade que lo que está viendo el PSOE almeriense en estos momentos es como la película Puñales por la espalda.
1: Que a lo mejor la disciplina no es la cualidad más...
0: Lubrin apunta a algo indiscutible. Desde que Juanfri, esto es verdad, desde que Juanfri sube, el PSOE baja. Y recuerda que el PSOE es ya la tercera fuerza política en Almería por debajo de Vox. Y...
1: A ver si le va a adelantar con Almería. Cuidado,
0: es posible, cuidado, a este paso. Cuidado. Y en este sentido, el Cucharita apunta a una convicción que cada vez cobra más visos de realidad. Dice que está seguro de que al final se descubrirá que Juanfri es en realidad un agente del PP que trabaja para hundir al PSOE desde dentro. Dice, es que no puede ser tan tonto como parece. Seguro que hay algo detrás.
1: Hombre, respeto al candidato.
0: Y remata Nico Zapata. En principio... Yo
1: Nico
0: diría...
1: Zapata es el de antes, ¿no? El de la puerta de atrás.
0: Sí, que ha tenido... Es que ha tenido una semana muy en la línea. Dice, en principio yo diría que detrás y muy pegado debe estar Bautista el transformista. Y respecto a la presunta gandulería del concejal Antonio Ruano, que reclama...
1: Presunta gandulería.
0: Claro, siempre hay que ser así. Presunta gandulería del concejal Antonio Ruano, que sigue reclamando en su perfil de Twitter su condición de abogado en ejercicio. Escribe Salones Costa Sol. Es muy injusto llamar gandul a un concejal de la oposición que lleva 6 meses sin subir un puñetero tuit. El último tuit de Ruano es del 4 de enero. Y total, mira, dice, total, no ha pasado nada en todo este tiempo.
1: Eso es lo que le ha molestado a Juanfri.
0: Es que tuiteas poco.
1: Va a fichar al final al otro, bueno, señor Putillas.
0: Sí. La verdad es que en unos tiempos en donde la actividad de los políticos se mide mucho en redes sociales, ver que un concejal de la oposición lleva casi 6 meses sin subir un solo tuit, pues es un indicador revelador. Pero hay más voces socialistas atónitas con el show que está montando Juanfri Colomina. Por ejemplo, Emilio Sánchez de Amo, en La Voz de Almería, escribe: la verdad es que no se termina de entender qué beneficio saca el PSOE de toda esta exhibición de trapos sucios que solo puede entenderse desde fines temporales, de malajes y trepas para tratar de anular a posibles candidatos a la alcaldía.
1: Un día se va a dar cuenta, Emilio, de lo que es el PSOE. Ya verás, se va a llevar un sorpresón.
0: Sí. No descartamos que algún día lo entienda. Una línea en la que coincidía un contertulio de esta casa, Juan Torrijos, que escribía... Muy bien, Colo. Se refiere a Colomina. Muy bien, Colo. Así, con familiaridad. Muy bien, Colo. Y ahora...
1: Colo, que no Colón.
0: No, porque es irritable. Juanfri es irritable, de todas maneras. Con Colo no sin Colón. Es irritable.
1: Colomina.
0: Colomina. Bueno, pues muy bien, Colomina. Y ahora tienes 4 años de sueldo por delante para ir haciéndote un hueco con el nuevo dirigente que llegue del PSOE, que llegará.
1: ¿Se ha dicho Torrijos?
0: Sí.
1: Descamisado, sí.
0: Bueno. Y un perfil socialista alternativo que firma en Facebook como El Cambio Necesario escribía la todavía portavoz municipal socialista Fátima Herrera y le recordaba algo que ella se está pasando por el forro de sus caprichos. Artículo 73 del reglamento interno del PSOE, que dice textualmente: los afiliados y afiliadas del PSOE no podrán desempeñar simultáneamente más de un cargo institucional de elección directa. ¿Qué está haciendo Fátima con eso? Tal cual.
1: Me ha parecido muy, muy fino el gesto, porque yo me había imaginado...
0: Sí. No. Aquí tenemos todavía un decoro. Bueno, y a todo esto se preguntará la gente, ¿qué dice Juanfri? Bueno, pues Juanfri está como a él más le gusta.
1: ¿Como Venceslao?
0: No, como un burro con anteojeras incapaz de ver la realidad. Y por lo tanto se dedica a intentar defender lo indefendible, elevando a la vergüenza ajena, o al alipori, que es una palabra muy hermosa, al rango de categoría disciplina artística. Vamos a ver algunos ejemplos de lo bien que le funciona a la cabeza al muchacho.
1: ¡Vamos con Juanfri!
0: Juanfri se ha dedicado a llamar friki con ínfulas a la fontanera cloaquera Leire, de la que ya es imposible negar la estrecha, su estrecha y directa conexión con PS, con Pedro Sánchez, según la UCO. Bueno, con y claro, fulas. Cuando le ponen, se la ponen votando al personal de ese modo, pues al pobre Juanfri le están metiendo goles por todos lados.
1: Yo creo que llamar que Juanfri llame friki a alguien es como que, y esto ha sucedido en el pasado pleno, el señor Putillas hable de eficiencia en la gestión. Es una cosa parecida, ¿eh?
0: Sí. Bueno, pues el Cucharita publica fotos de Leire justo detrás de Sánchez en un meeting. Es que con lo grande que es un sitio donde se hacen los mítines, qué casualidad que justo detrás. O sea, que Pedro Sánchez daba así. ¡Hombre! Hola, ¡Leire! ¿Qué tal?
1: ¡Hombre, friki!
0: ¡Friki con ínfulas! ¿Qué tal? Y entonces dice el Cucharita, es bien sabido que todos los partidos políticos sitúan siempre a friki con ínfulas en la primera fila de los mítines. ¿Pero se puede ser más tonto que Juanfri? Bueno, y Antonio Márquez, en este sentido, que publicaba informaciones sobre los sueldos que el PSOE ha pagado a la Fontanera y escribe, entonces, Juanfri milita en un partido que paga a frikis con ínfula. ¡Pero qué tonto es este tío! Y Nico Zapata se preguntaba, pero bueno, ¿este Juanfri es tonto del culo o es que tiene el culo tonto? Una pregunta capciosa.
1: Ay.
0: A la que el asesor respondía...
1: Que se lo pregunten a Nacho Abata.
0: Hola, Juanfri Colombia. Una pregunta que el asesor respondía desde su cuenta de Twitter con un primer plano de Juanfri, la foto de que tiene su perfil, y añadía, esta pregunta se contesta mirándole a la cara. Que es una respuesta también ambigua.
1: Muy respetuosa.
0: Ambigua.
1: Muy respetuosa.
0: Pero Salones Costasol, con la maldad que le caracterizaba y que le caracteriza...
1: No se ha muerto, ¿no?
0: No. Añadía, bueno, más que tonto, este Juanfri tiene el culo tontorrón. Que es una maldad. Es una maldad.
1: No tengo ni idea de a qué se refiere ese señor.
0: Tampoco. Y tú dirás.
1: Que
0: bueno,
1: para descanso también.
0: Y tú dirás, bueno, ya está. Porque es imposible que Juanfri, por menguado que sea, pueda optar a más premios del brincaacequias de la semana. Pues mira, sí.
1: Veamos.
0: Sí puede. Por increíble que parezca, el sanchista Juanfri ha salido a defender lo de las joyas de Zapatero. Sí, no puede ser. Pues sí. Y escribe, qué bueno que son unas joyas, algunas de ellas en poder de la familia desde hace años. Pero,
1: claro.
0: Y digo yo, ¿de qué familia habla este melón?
1: No, porque este era muy amigo del tatarabuelo de Zapatero.
0: Claro, pero de la familia del Shah de Persia. ¿Se puede ser
1: va
0: más...
1: a tomar el té a casa del abuelo de Zapatero.
0: Se puede ser más absurdamente servil. Una joya que estaban en poder de la familia. Pero ¿de qué familia? ¿Cuál es tu entorno familiar?
1: En
0: tu familia. Bueno, a lo mejor si el padre es repartidor de aves exóticas...
1: A lo mejor repartió alguna en casa del abuelo.
0: Puede repartir una ave exótica y un collar exótico. Bueno. Una piedra exótica.
1: Buenos amigos. Juanfri y el abuelo de Zapatero en Cerro Muriano, ¿no?
0: Cerro Muriano, sí, además tiene una rima estupenda. Y responde Iván Cliff, un nuevo hito en la carrera del reptil político de Juanfri, salir a defender a un contrabandista. Que hay que recordar que a Zapatero, el primer presidente del gobierno en España, yo creo que en Europa, ha sido imputado por contrabando.
1: ¿Cómo me gustaría ser uno de los que preparan discursos para mítines en la propia campaña, en la próxima campaña electoral, contra el candidato Juanfri? O sea, eso es barra libre.
0: Sí, va a ser muy divertido. Y Mazzantini añade en su cuenta que recordaba que además de contrabandista es defraudador de Hacienda, así que lo tiene todo.
1: Completo.
0: Y Nico Zapata añade, este tío es calvo con barba y tonto del bote. Vamos a ver. Lo del tesoro de Zapatero, que ya es suficientemente grave, no es la peor de las situaciones a las que se debe enfrentar, ya decimos, el primer presidente de gobierno de España y de Europa imputado formalmente por contrabando, que eso es algo demoledor. Que es el caso más próximo que yo recuerdo, que es el de, esto ya para gente un poco más mayor, pero esto es real, el sargento que se autoproclamó emperador del Congo, el emperador Bokassa. Esto es de mediados de los 70 del
1: era
0: año
1: hermano,
0: pasado.
1: Era familiar de Paco el Gasela, el Bokassa era...
0: El Bokassa. No, pero esto es real. Los oyentes que estén más familiarizados, no solo con la información política, sino con el Hola, porque esto, el Hola le hacía unos reportajes...
1: ¿Al Bokassa?
0: A Bokassa, porque además iba en el Congo con el calorcito que hace
1: ese
0: el Congo.
1: Ese lo he visto yo alguna vez por Almería, lo he coincidido en alguna... En la puerta de
0: en el centro del campo. De...
1: No, en alguna la puerta de alguna vez que yo le recuerdo que decía, ¡tú eres un Bokassa! Lo he visto, coincido.
0: Bueno, el sargento Bocasa, que se autoproclamó, se autopercibía, igual que el Putilla se autopercibe como concejal de Conalmería, Bocasa era un sargento que se autopercibía como emperador del Congo, y salía el tío en el Congo con una manta de armiño y una corona, tal, bueno, y protagonizó además unas historias terribles de tráfico de diamantes y canibalismo. Bueno, el caso es que lo de las joyas de Zapatero tiene una riqueza expresiva tan, pero tan poderosa, que por mucho que se empeñen todos estos la Melibranque o el PSOE, pues va a quedar para los anales en la trayectoria política personal de Zapatero, y también dentro, grabado de una manera indeleble, como el rotulador indeleble, había una canción de los Peter Sellers, indeleble, pues va a quedar de manera indeleble en el amplio historial delictivo de la PSOE. En todo caso, y dado que ahora Zapatero está declarando, la Gilipop Band ha querido esclarecer un poco el caso y aporta datos hasta ahora desconocidos. Esto es una revelación lo que viene ahora.
1: La Gilipop Band,
0: periodismo de investigación. Datos esclarecedores sobre lo que realmente pasó con las joyas de Zapatero en el reciente viaje a Almería del expresidente socialista, en el que ofreció un recordado mitin en el Varadero.
1: Multitudinario.
0: Y con todo ello ha preparado, atención a la letra, este pedazo de bolero: Las joyas de Zapatero.

0: pedazo bolero.
1: Raúl Caravampiro.
0: Raúl Caravampiro. Un brillante y un zafiro a Raúl Caravampiro.
1: Oye, no le ha dado nada a mi amiga. Por eso está tan enfadado.
0: A ver, que le da pena.
1: No ha pillado nada.
0: Sí, le da pena. Yeah. Bueno, y vamos a irnos ya. Vamos a irnos. Sí, después de este bolero ya, ¿qué más podemos hacer? No podemos mejorarlo. Pero esto es un programa que tiene una tendencia creciente a la mejoría. Y antes de irnos, como este es un programa que está pegado estrechamente a la actualidad, como venimos demostrando en los últimos minutos, queremos irnos con una exclusiva.
1: ¡Exclusiva!
0: ¡Exclusiva! De esas que compartimos en Es Radio y en Marcador Almería, y que rápidamente van a compartir también el resto de medios deportivos
1: como
0: nacionales.
1: Siempre, como siempre.
0: ¡Ojo! Después del petardo bastante lamentable de la selección española en su debut mundialista ante la temible selección de Cabo Verde.
1: Qué bonito Cabo Verde.
0: Hombre, ya te digo, queremos recordar que este sábado el Almería tiene ante sí una oportunidad inmejorable de conseguir el merecido ascenso a primera. Y claro, aquí estamos testando un ambiente de euforia, de esto ya está hecho, de por dónde va a ir la celebración, que qué van a hacer los jugadores, que si me pongo la camiseta y todo eso.
1: ¿Y cómo va a ir mi amigo a las recepciones oficiales?
0: Patrocinado. Bueno, es decir, exactamente igual de lo que pensaba todo el mundo antes del partido de Cabo Verde, que la pregunta era, ¿vamos a meterle 5, 8, 9, tal y cual? Luego, 0-0. Es decir, del mismo modo que alguien sensato debería haber enfriado el entusiasmo español antes de la sorpresa lamentable mundialista, en Pasarela Gilipó queremos compartir con todos nuestros oyentes el aviso, atención, exclusiva, que nos ha hecho llegar en forma de canción la selección de Cabo Verde. Esto no lo tiene ningún programa en el mundo entero. La selección de Cabo Verde
1: se envía
0: una canción. La auténtica revelación del Mundial, también una revelación musical. Y ojo con la euforia.
1: Ha pedido entrar en Eurovisión.
0: El portero. Y ojo con la Viciña, no se llamaba Viciña el portero. Ojo con la euforia y con la confianza antes del partido, porque en Cabo Verde, ojo, avisamos, van con el Málaga.

0: hecho, ojo, que piensen en España y en Cabo Verde, que le íbamos a meter 8, 5 o 15 goles. Ojo, ojo con la euforia, que ir a ganar el partido, pero desde el rigor y la tranquilidad, no decir que esto ya está ganado, ni mucho menos.
1: Señores de Cabo Verde, estoy muy enfadado. Ya no voy más. Es más,
0: nunca vas a volver.
1: Os voy a mandar a Juanfri.
0: ¡Bueno! ¡Qué gran idea!
1: Este verano. José Fernández, muchas gracias.
0: Adiós.
1: La semana que viene más. Pasarela.

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1: Si es jueves y suena Tom Petty, esto es Toque Humano en Es Radio, su cita semanal con el sector social. Soy David Molina y junto con mi compañera Marina Ejeda les invitamos a que nos acompañen a conocer a unas personas y un mundo apasionante. 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Y desde ya nos pueden ver en YouTube, que cada semana van a tener subida la versión en vídeo del programa, y en la plataforma iVoox. Y hoy, con el soporte técnico del gran José Montaño, para que esto suene y se vea así de espectacular. Y, como siempre, dirige Toque Humano, Marina Ejeda. Buenas tardes, ¿qué tal?
2: Muy bien.
1: Muy bien. A ver, vamos a saludar a todo el mundo que nos está viendo en la versión en vídeo, en YouTube del programa. A ver, cuéntanos, Marina, ¿qué tenemos hoy?
2: Hoy nos visita Miguel Ángel, la Fuente de Cáritas Almería.
1: Pues un programón, un programón. Venga, pues empezamos. Dale, Montaño. We'll beat you down.
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1: Miguel Ángel La Fuente, Cáritas Almería, buenas tardes, ¿qué tal?
4: Muy buenas tardes,
1: muy bien.
4: Muy bien.
1: Muy bien, me alegro mucho. A ver, pregunta al estudio, José Montaño, pregunta importante. ¿Tú haces la declaración de la renta? ¿Sí o no? Sí, ¿no? ¿Hace,
4: sí,
1: asiente?
4: Sí, sí.
1: Sí, por cierto, por desgracia. ¿Tú, Marina? ¿Tú no? ¿La declaración de la renta? No.
2: Sí.
1: Sí, bien, bien también. Bueno, pues como Marina, como José o como yo, estamos ya, y como muchos de ustedes, estamos ya metidos dentro de esa campaña de la renta. Y una de las opciones que tenemos es la de marcar la opción de la Iglesia Católica. Una de las entidades más importantes que tiene es Cáritas. Y queríamos charlar contigo, Miguel Ángel, para un poco poner rostro a las acciones que hacéis en la provincia de Almería. Estáis actualmente con la campaña esa de la doble X. Cuéntanos, ¿en qué consiste esta campaña de esa doble X?
4: Pues sí, estamos con la campaña de la doble X porque ahora estamos en plena renta, en plena campaña de renta, y nos da la posibilidad, al hacer la declaración de la renta, que una parte de los impuestos que pagamos poder destinarlo a fines solidarios. El único sitio donde podemos destinar un dinero, y nos dejan el 1,4% de lo que pagamos puede ser destinado.
1: ¿Cómo?
4: Al final de la renta hay dos casillas. 0,7% para la Iglesia Católica y 0,7% para otros fines sociales. Si marcan las dos, se va el 1,4% va a ir destinado a fines solidarios, porque la Iglesia, dentro de la Iglesia, va a fines solidarios, se destina a fines solidarios.
1: Aquí queríamos puntualizar una cuestión. Si uno marca las dos casillas, que se puede hacer, es legal, uno no va a pagar más la declaración de la renta ni nada.
4: No,
1: solamente...
4: no. Es que no son excluyentes.
1: Explícalo bien, explícalo.
4: A ver, las dos casillas no son excluyentes. Tú tienes derecho a destinar ese 1,4% a donde tú quieras, de dos formas. Si marcas las dos casillas, van a ir a esos destinados, a esos dos sitios. No son excluyentes y entre las dos suman el 1,4%. Si no marcas una casilla o no marcas ninguna, ese 0,7 o ese 1,4%, si no marcas ninguna de las dos, se lo va a quedar el gobierno de turno que esté y lo va a destinar a la parte de presupuesto y lo va a dirigir donde él quiera. Y a intereses o fines solidarios no se sabe si van a llegar o no. De esta forma, se sabe que ese 1,4%, ese 1,40% va a llegar a fines solidarios, sí o sí.
1: Muy bien. Bueno, pues ya saben que desde aquí animamos a todos nuestros oyentes a que marquen esa doble casilla, que no es excluyente. Una parte irá destinada a la acción social de la Iglesia Católica, que es Cáritas Almería, y la otra parte a esa parte de acción social general que también está incluida Cáritas Almería. Oye, para ir poniendo un poco el foco y acercando el foco a Cáritas Almería, ¿cuánta gente forma parte de la familia de Cáritas Almería?
4: Bueno, pues tenemos unos 500 voluntarios, que los voluntarios el mayor activo de Cáritas. Nosotros, y luego que están apoyados por los técnicos. Ahora somos unos 37 personas técnicos para llegar a toda la provincia. Porque hay 90 Cáritas parroquiales por toda la provincia y podemos llegar a todos los puntos. Uh-huh.
1: Digamos que Cáritas se distribuye su red un poco, ¿no? De apoyo son esas parroquias que tienen también esa acción de Cáritas.
4: Es que Cáritas llega a la población a través de las Cáritas de las parroquias. Si no, sería muy difícil llegar, claro, a todos los vecinos, a toda la población. Y dentro de Cáritas se llega porque tenemos voluntarios, que es ese gran activo que tenemos, uh-huh, y que lo hacen de forma altruista y desinteresada, y así se consigue dar una respuesta mucho más directa y más eficiente.
1: Oye, Miguel Ángel, cuando se habla de ese gran impacto de Cáritas en la provincia de Almería, un poco, grosso modo, ¿de qué estamos hablando? ¿Qué impacto es el que en cifras y en números?
4: Pues mira, el año pasado, en la memoria del 2004, que está publicada en la web, que es pública, todo el mundo puede tener acceso, se beneficiaron 16.000 personas. Para este año sí te puedo adelantar que se están cerrando los datos, pero por ejemplo, algunos datos, pues mira, para formación de migrantes se ha atendido a 500 personas, para el economato más de 2.000, más de 100 personas han encontrado empleo a través nuestra, de nuestros programas, uh-huh, de formación, empleo, sí, inserción. Sí. Bueno, y en infancia atendemos a infancia hemos atendido 500 niños y vivienda, pues 300 personas se le está ayudando.
1: Voy a hacer una puntualización, porque lo he hablado antes contigo fuera de micro, y es esa figura del economato, que el economato no es un supermercado al uso. Cuéntame, o mejor dicho, cuéntanos lo que es el economato.
4: Tenemos dos pequeños economatos donde se ofrecen productos de limpieza.
1: Son como unos supermercados, ¿verdad?
4: Sí, supermercados pequeñitos, donde se ofrecen productos de limpieza, higiene y de alimentación de primera, uh-huh, necesidad a participantes que vienen derivados de las Cáritas parroquiales. En las Cáritas parroquiales ven la necesidad de las personas y personas que necesitan, no tienen acceso o no pueden complementar o llegar a fin de mes, entonces pues se le ayuda, se le ofrece esta posibilidad. Sobre todo porque pagan una parte muy pequeña y parece que se dignifica a la persona porque que no se le está regalando nada. Son tan fundamentales. Queremos dar un paso más allá, pero estamos viendo qué posibilidad. Pero de momento es una forma que hemos encontrado de ayudar a las personas y dignificarlas. Hay uno en el Bajo Andaraz que ocupa tres municipios, Huércal, que coge la Fuensanta y Huércal en sí, las dos parroquias, Pechina y Viator. Y en Almería, pues las parroquias de Almería.
1: Uh-huh. ¿Qué actividades creerías tú que son las más importantes que hacéis en Cáritas Almería? Aquí yo no sé si yo dividiría de entre el alud de actividades que hacéis en Cáritas Almería, quizá en dos bloques, corrígeme si me equivoco. Uno, que sería acción social, y otro eje también importante sería el de empleo.
4: Por supuesto, sí, son los dos ejes fundamentales. Bueno, sí, si sacamos empleo, aparte es una parte muy importante nuestra, empleo, orientación, inserción laboral, y de otra parte, sí, estaría todo lo demás. La atención a la persona sin hogar, a las mujeres, nuestro centro Ari María, el economato, nuestra atención a la infancia. Uh-huh. Entonces, sí, se puede decir que se puede dividir en dos partes fundamentales.
1: Habéis hablado vosotros alto y claro, a pesar de algunas cifras, acerca de algo importantísimo, como es la exclusión social en España, Miguel Ángel. Habéis hablado de la exclusión, que hay más de 4 millones de personas, del grave problema que hay en España de como acceso a la vivienda, incluso como acceso a la vivienda, ni tan siquiera teniendo un empleo, entre otros. ¿Cuál crees que serían un poco esos problemas más importantes?
4: Bueno, date cuenta que según el informe FUESA, que es el último estudio, hay 90.000 personas en Almería, en la provincia de Almería, que llegan con dificultad a final de mes después de pagar los gastos básicos de vivienda y de alquiler, cuando quitan los gastos de hipoteca o de alquiler.
1: Y que esas personas, muchas personas, tendrán empleo.
4: Claro, tienen empleo, pero destinan tanto dinero a la vivienda que no pueden llegar a final de mes. Entonces, el problema cómo se afronta, es difícil, pero sí sabemos que es un problema muy gordo y que los políticos tienen que poner de su parte para darle soluciones.
1: En ese informe hay un dato que a mí me parece, iba a decir, también desolador. Digo también porque el resto, por supuesto que me lo parece, y es, hablando de la provincia de Almería, hay 120.000 personas que en el último año han tenido que prescindir de tratamientos o de medicación en la provincia.
4: Pues sí, es una pena. Nosotros intentamos paliar parte de eso, pero no llegamos a todo. Es imposible económicamente para nosotros pero intentamos estar ahí. Pero son datos que revelan la dificultad dentro de la época que estamos, que están pasando nuestros conciudadanos.
1: Uh-huh. La Iglesia ha sido también, Miguel Ángel, abanderada y ha abogado por este proceso de regularización de personas que actualmente estamos viviendo, no sin algunas o bastantes complicaciones administrativas y burocráticas. ¿Cómo lo veis desde Cáritas Almería?
4: Vamos a ver. La postura de Cáritas y de la Iglesia, de hecho, esta regularización se pidió o está basada en sí. Que Cáritas lo pidió hace tiempo. Bueno, en la doctrina social de la Iglesia, donde se Así dice es. Que en la acogida, protección y dignificación de las personas migrantes. Aquí yo no voy a decir cómo había o que hacerlo o no hacerlo. Eso es tema de otras personas que tienen. Pero sí que había que dar solución a las personas que estaban migrantes, que estaban aquí sin papeles y que llevaban tiempo aquí trabajando con familia, y había que darle una solución. No podían estar en un limbo o ser ilegales.
1: Yo sí que creo, no te voy a hacer que te metas en este charco, yo sí que creo que por eso que haces tú, que has hablado antes un poco de esa dignificación de persona, sí que creo que por dignificar a esas personas administrativamente y burocráticamente habría que haber hecho este proceso bastante mejor, y tiempo hemos tenido. No lo va a decir tú, pero eso si quieres lo digo yo. A ver, Marina, creo que tiene alguna pregunta, ¿verdad?
2: Sí.
1: A ver.
2: ¿Qué puede hacer una familia si necesita la ayuda de Cáritas Almería?
1: Muy buena pregunta, Marina.
4: Pues muy buena pregunta. Pues mira, como he dicho antes, tenemos parroquias por toda la provincia, hay Cáritas parroquiales por toda la provincia. Y lo que debería hacer esta familia es acercarse a su Cáritas parroquial más cercana. Y ahí la van a coger, van a ver sus necesidades, y entonces la van a acompañar, le van a hacer un acompañamiento y hasta donde se pueda llegar, intentándolo solucionar los problemas que lleve.
1: Muy bien.
4: Así que el primero es acercarse a su parroquia.
1: La parroquia, muy bien.
2: Háblanos del voluntariado dentro de Cáritas Almería.
4: Pues esto también es muy buena pregunta.
1: Claro.
4: Porque el voluntariado es nuestro mayor activo, como he dicho.
1: Como había dicho al principio,
4: sí,
1: efectivamente.
4: Sí, sí. Ahora sí es verdad que estamos apostando porque por necesidades también, por el voluntariado joven. Una parte fundamental, la reposición de los voluntarios, porque hay que reconocer que nuestro voluntariado, que nuestras personas voluntarias, pues van cumpliendo edad y se nos está haciendo, estamos cumpliendo años. Entonces necesitamos gente joven, gente con nuevo impulso, y están llegando. Ahora mismo hay reuniones de voluntariado juvenil que estamos para enseñarles cómo ayudar, qué tienen que hacer, y sobre todo también para aprender de ellos y adaptarnos a la idiosincrasia particular de los jóvenes, para saber cómo, porque ellos vienen preguntando cómo pueden ayudar, qué quieren hacer y de la forma que pueden. Uh-huh. Entonces, anímate tú, te animo a ti,
2: ¿sí?
4: Que te acerques y podés ayudar.
2: Claro.
1: Oye, pues Marina, no, sí, no, nos podemos apuntar tú y yo.
2: Yo sí quiero participar.
1: Muy bien, bueno, pues si Caritas nos acepta a Marina y a mí, podríamos, ¿no? ¿Sí?
4: ¿Puedo
1: sí.
4: decir?
1: ¿Lo proponemos?
2: Claro.
4: A través de la página web, por teléfono, de forma presencial o en su parroquia. En la página web es muy fácil, www.caritasalmería.org.
1: www.caritasalmería.org.
4: O a través también de correo electrónico, info@caritasalmería.org.
1: Ajá.
4: O al teléfono 950-23-11-33.
1: A ver, repíteme el teléfono que no me ha dado tiempo a coger el papel y el boli.
4: 950-11-33. Y pueden solicitar información sobre el voluntariado.
1: 950-23-11-33. Muy bien. Oye, Miguel Ángel, para ir terminando, y ahora mismo te doy la palabra a ti, Marina. Oye, ¿qué retos son los que tiene en el futuro Caritas Almería?
4: Eso, seguir peleando, porque pero seguir apostando, seguir intentando dar solución a la sociedad, intentando darle mejora. Ahora tenemos un proyecto que estamos intentando que salga, que es de Mambré, Hogar y Café, que damos acogida a las personas sin hogar.
5: Sí, yo creo que el mejor centrocampista de la historia del Real Madrid podría ser, bueno, Balón de Oro. Así que, oye, veremos si también Guller tiene predisposición a retrasarse un poco, porque a todos los jugadores les gusta estar en el último tercio. Bellingham es otro con el que se ha intentado, que no ha funcionado, porque Bellingham siempre tiene ese... A mí me pone muy nervioso cuando lo veo, porque siempre tiene que dar tres toques de más. O sea, él recibe el balón, tiene que darse la vuelta, tiene que regatear a dos y luego soltar la pelota. Si Bellingham supiera soltar la pelota rápido, bueno...
6: A mí, mira, fíjate, a mí Guller me parece un buen jugador para jugar desde la base, pero en partidos que no requieran tanta exigencia. Por ejemplo, contra el Fútbol Club Barcelona la temporada pasada en Liga, se le ha visto muchas carencias, que en cuanto un equipo te presiona mucho, Guller para mí no tiene todavía el suficiente criterio para jugar en esa posición en los partidos gordos.
5: Sí, puede ser. Es verdad que es muy joven, ¿eh?
6: Sí,
5: tiene es verdad
6: 21 años,
5: que creo. Es muy joven, tiene mucho camino por delante. De ahí a que pueda ganar un Balón de Oro jugando en el Madrid, pues oye, nunca se sabe.
6: Que tiene talento es indiscutible.
5: Es más fácil ganarlo en el Madrid que en otro lado.
6: Sí, muy fácil.
5: Eso también,
6: mucho más fácil.
5: Eso también hay que decirlo. Pero claro, en un equipo con Mbappé, con Vinicius, con Bellingham, con veremos si Rodri o con Tchouaméni, con Cucurella, con Courtois... Que sea él la figura que destaque.
6: ¿Y Olise si viene?
5: Bueno, yo creo que Olise no viene. Pero si viene, bueno, si viene es que se queda sin hueco. O sea, si viene es que se queda sin hueco, porque todavía le queda esa banda derecha, ¿no? Esa banda derecha que está un poco desierta en el Madrid, que no hay nadie que la termine de ocupar del todo. Porque claro, entre que Rodrigo está lesionado, más Tantuno parece que se va a ir cedido y no ha dado bien el nivel.
6: Ibrahim, que es un
5: Ibrahim,
6: jugador de rotación.
5: Ibrahim es un revulsivo.
6: Sí.
5: Y bueno, vamos a ver Guller, porque oye, igual aparte de reconvertirse en centrocampista, puede reconvertirse en extremo, un poco extremo jugón, un poco extremo que se meta por dentro. Ha jugado ahí algún partido, no lo ha hecho mal. Al ser zurdito, el Madrid que no va sobrado de zurdos, pues oye, veremos a ver. Pero oye, de ahí a Balón de Oro le queda mucho.
6: Sí, yo lo veo lejano, ¿eh?
5: Yo creo que esta es un poco unpopular, sí, un poco fumada incluso, podríamos meterla en la categoría de fumada, pero oye, tan popular, pero no de las que te hacen enfadar.
6: Si le preguntáramos a Florentino, seguro que diría que sí, que,
5: bueno, pero es que
6: seguro que está seguro de que a Guller va a acabar siendo Balón de Oro.
5: Si, le,
6: estar en
5: si le preguntamos a Florentino, te diría que hay que dar 11 balones de oro a los 11 titulares, sí, sí, del Real Madrid.
6: A Asensio también se lo daría.
5: A todos. Así que, bueno, pero yo no creo que suceda, pero bueno.
6: Y continuando con el Real Madrid, por allí han comentado también de que la Champions que se ganó en Lisboa, esa famosa, la décima contra el Atlético Madrid en 2014, fue más mérito de Mourinho que de Ancelotti, porque ese equipo lo había construido Mourinho anteriormente y Ancelotti recogió a ese testigo.
5: Bueno,
6: se vino a aprovechar un poquito pues del trabajo anterior.
5: Sí, sí, pero no, porque esa final la gana el Madrid porque Ancelotti decide meter a Di María de interior. Y Di María hace un escándalo de partido,
6: sí,
5: destroza al Atlético de Madrid. Bueno, lo de la prórroga es escandaloso,
6: sí,
5: pero esa final tenemos un recuerdo de que el Madrid la empata en el 93, tal. Pero es que si revisionamos el partido, el Atleti debe dar las gracias de llegar ganando 1-0 al minuto 93. porque es un o sea, es muy superior el Madrid durante, sobre todo durante la segunda parte. La primera está más igualada, que es cuando marca el gol, cuando marca el gol Godina, y está mucho más igualada. El Atleti tiene bastantes ocasiones, pero luego la segunda parte se encierran y el Madrid no empata de milagro en varias ocasiones. Recuerdo una de Bale que se va solo, que creo que se la tira, no sé si la tira fuera o a las manitas de Courtois, creo que la tira fuera, que es un mano a mano, que pudiera haber empatado. Luego ya en la prórroga con el Atleti reventado, porque eso hay que decirlo, Di María, bueno, o sea, escandaloso, y eso es mérito de Ancelotti, que sí que es verdad que Mourinho había construido durante 3 años un equipo capaz de superar las rondas de Champions, que llevaba 2 o 3 años antes de que llegara Mourinho sin pasar ni siquiera de octavos, pues sí, es verdad. Pero Mourinho tampoco había llegado a la final nunca con el Madrid. Su pico máximo son semifinales 2 años seguidos, las del Bayern y las del Leverkusen. Sí. O sea, Leverkusen, Dortmund. No, el Dortmund, los 4 goles de Lewandowski, que luego está a punto de remontar el Madrid en la vuelta, pero no tiene tiempo de hacerlo. A ver, sí, Mourinho, nadie duda de que su trabajo en el Real Madrid es clave para luego todo lo que vino después, porque fue el que cohesionó un poco al equipo, ¿no? Un equipo que en los años antes parecía que le daba igual que el Barça dominara tanto y tan fuerte la Liga y en Europa, porque el Barça viene a hacer el sextete, creo, ficha Mourinho, el Barça, o sea, el Madrid ficha Mourinho dos años después de que el Barça haga el sextete.
6: Sí, dos.
5: Justo después, no, lo ficha en el año en el que Mourinho elimina al Barça con el Inter, que gana el triplete Mourinho. Ahí lo fichan, en la temporada 10-11. Y esos 3 años en los que está, con sus momentos altos y momentos bajos, sí que es verdad que construye un equipo muy bueno, pero de ahí a decir que el mérito de la décima lo tiene Mourinho, hay un trechito. Oye, que tiene parte del mérito.
6: Hay una parte, sí.
5: Que
6: una
5: tiene parte
6: sí,
5: del mérito, sí, pero no podemos tratar a Ancelotti, uno de los mejores entrenadores de la historia del fútbol y uno de los mejores de la historia del Madrid, como si fuera un don nadie que se aprovechó del trabajo de un compañero para ganar la Champions. Yo creo que Ancelotti tiene mucho mérito en esa temporada en la que se gana la Champions, y de hecho también tiene mérito en que luego se ganarán las 3 de Zidane.
6: Y fíjate lo que creo yo. Yo creo que si no hubiera llegado Mourinho anteriormente al Real Madrid, el Madrid no habría ganado todo lo que ha ganado, las cinco Champions que ha ganado.
5: En eso estoy de acuerdo. Así que la unpopular opinion la compramos a medias. O sea, sí, tiene que ver, pero no es todo su mérito. Siguiente.
6: Lo siguiente, dicen que por aquí tiene que ver con la Copa del Rey y que, bueno, que la Real Sociedad va a repetir campeonato.
5: ¡Ostras!
6: 2 años consecutivos ganando la Copa del Rey. Veremos a ver contra quién. Imagínate, bueno, que es contra el Atleti otra vez.
5: Es que, a ver, esta es unpopular, sí, porque cuesta mucho ver a 2 años seguidos o 3 años seguidos que no la gane ni Madrid, ni Barça, ni Atleti. Pero, oye, habrá que ver. La Real Sociedad, desde luego, le gusta mucho los torneos cortos nacionales, porque luego en Europa no se le da. Siempre tiene muy buenos equipos cuando va a Europa League y nunca termina de dar ese paso, siempre se queda más pronto de lo que esperábamos.
6: También es verdad que
5: ha tenido mala suerte, porque la última que iba con un muy buen equipo le tocó el Manchester United. Y un Manchester United que acaba ganando,
6: y acuérdate,
5: creo.
6: Acuérdate la última temporada que jugó Champions League.
5: Sí, que hace una fase de grupos espectacular.
6: En fase de grupos y va y le toca al Paris Saint-Germain en octavos.
5: Sí, sí, sí, que lo hizo muy bien.
6: El año que ganó el Madrid la última Champions.
5: Sí, sí, lo hizo muy bien, pero bueno, habrá que ver. Repetir una copa es muy difícil, ¿eh?
6: Sí, es complicado.
5: Repetir una copa es muy difícil, creo que solo el Barça en los últimos 10 años.
6: Sí, el Madrid no se le ha dado la copa.
5: No, el Madrid no le importa la copa, el Atleti siempre también le pasa algo. Y el Barça es el único que la Copa se la ha tomado en serio y por eso la ha ganado. Y el Athletic Club, lo que pasa es que el Athletic Club ha tenido la mala suerte de enfrentarse muchas veces con el Barça,
6: sí,
5: en la final, en la mejor época del Barça. Entonces, si igual le pilla en las épocas de ahora o de hace un par de años, igual el Athletic tendría 2 o 3 copas más. Pero difícil. Pero oye, la Real Sociedad, equipo molón con Matarazzo, equipo copero y oye, unpopular, pero no me parece tan loca.
6: Esta a lo mejor sí te va a parecer más loca. Cristiano Ronaldo no debería tener ni la mitad de los balones de oro que tiene.
5: Esta no hay por dónde cogerla.
6: Esta sí.
5: Esta no hay por dónde cogerla.
6: Sí, es verdad que a lo mejor hay algún balón de oro que te lo puedas discutir, como ha sucedido con Messi, pero ni la mitad, yo creo que eso es pasarse.
5: Mira, sí. Esto es de un anti, ¿eh? O sea, esto es de un hater de Cristiano, que los hay muchos.
6: Pues fíjate que me lo ha dicho un madridista, ¿eh?
5: Un madridista, sí. Pues ha hecho para hacerse el chulo. O sea, para hacerse el chulo. Cristiano Ronaldo es, yo creo que indiscutiblemente, el segundo mejor jugador de la historia del fútbol. Un tío hipercompetitivo, una bestia de meter goles. Que, hombre, yo creo que decir que no se merece la mitad de los balones de oro que tiene. ¿Cuántos tiene? Tiene 5, ¿no?
6: Sí, tiene 5.
5: Tiene 5, la mitad, 2 y medio. Bueno, digamos 2 o 3. 2 o 3 que no se merece. ¿Cuáles? Porque, ¿cuál es?
6: Yo diría a lo mejor el discutido con... Es que la verdad es que los balones de oro que ha ganado Cristiano Ronaldo se pueden discutir, pero si a las cifras nos remitimos, es que tiene unas cifras
5: escandalosas. Es que tiene unas cifras muy buenas. Y Cristiano ha ganado balones de oro cuando el Madrid ha ganado la Champions.
6: Sí.
5: Entonces, pues no sé. A ver, sí, podría no haber ganado alguno. Pues igual. Pero de ahí a decir que la mitad no se los merece, a mí esto sí que me parece un poco ida de olla, ¿eh?
6: ¿Y con Messi qué dirías? ¿Dirías que le han dado varios balones de oro además? Yo digo que
5: a lo mejor
6: un par de balones de oro sobraban, ¿eh?
5: Con Messi pasa que a mí me parece muy discutible el balón de oro de 2010. A mí el que le dan en 2010...
6: Y el último también.
5: Y el último,
6: y
5: esos
6: espérate
5: dos...
6: que no le den el balón de oro.
5: No, porque no ha ganado el Mundial. No,
6: sí, pero ha llegado a la final y...
5: No se lo van a dar, no se lo van a dar. No se lo van a dar. Se lo iban a dar, si ganan el Mundial yo creo que no se lo van a dar. ¿Que va a estar en el top 10? Seguro que sí, pero no lo va a ganar. No, yo creo que no. Yo creo que no, porque si no ganas el Mundial sí que pesa más la liga donde juegas. Y Messi jugando en la MLS le va a pesar mucho, que tampoco ha hecho un año escandaloso, porque la MLS es muy difícil de medir, porque juegan raro, me refiero a fechas. Empieza la liga en invierno, creo, sí. Entonces es muy distinto.
6: Es raro, sí, es raro.
5: Pero sí, bueno, con Messi, yo creo que el de 2010, que robo tampoco, porque Messi hace un año espectacular, pero claro, con el Mundial, igual Xavi, ¿no?, que ha ganado lo mismo que Messi en clubes, más el Mundial, igual se lo merecía un poco más.
6: A mí el que sí que me pareció un escándalo fue el último que ganó.
5: Bueno.
6: Ganó el Mundial, pero estaba en el Paris Saint-Germain, sí. Me parece, no había hecho nada con el
5: sí,
6: Paris.
5: Sí, ese es el de Van Dijk, ¿no?, el que se habla,
6: sí,
5: de Van Dijk.
6: Sí, sí.
5: Bueno, sí, lo que pasa es que es muy difícil darle un balón de oro a un defensa.
6: Van Dijk y el de Lewandowski, no me acuerdo.
5: El de Lewandowski es el del COVID, que no hay balón, sí, de oro. O sea, ahí tuvo mala suerte porque lo iba a haber ganado. Pero bueno, lo de Cristiano, yo creo que no, que no hay por dónde cogerlo.
6: Y yo creo que tampoco hay por dónde coger de que, a pesar de que nos haya dado la segunda estrella, Ferran Torres es el nuevo David Villa de esta selección. Yo a eso lo veo un buen triple.
5: Yo creo que Ferran Torres es un muy buen delantero y un muy buen revulsivo para la selección española, pero de titular no lo veo. Y no lo veo de superestrella de la selección española.
6: No, yo tampoco. A nivel de David Villa ni de broma.
5: Es que David Villa es, yo creo, el mejor delantero de la historia de España.
6: Sí, es verdad que va a pasar a la historia,
5: sí.
6: Ferran Torres, por darnos nuestra segunda estrella.
5: Y,
6: pero
5: y va a pasar a la historia con méritos, ¿eh?
6: Sí,
5: o sea,
6: sí,
5: se lo ha ganado, se lo ha ganado a pulso.
6: Sí, sí.
5: Pero no lo sé. De ahí a decir que es el nuevo David Villa, me parece un poco loco, cuanto menos. Oye, que va a seguir haciendo un buen trabajo con la selección, porque tiene muy buenos números con la selección Ferran Torres.
6: Y con el Barça ha hecho muy buena,
5: sí,
6: temporada.
5: Sí, todavía es un tío joven.
6: Tiene 26 años.
5: Puede acabar metiéndose en el top 3 de máximos goleadores de la historia de España.
6: Puede reencontrarse con Luis Enrique, veremos a ver si este verano...
5: Sí, eso se habla, a ver. Pero yo creo que nunca va a llegar al punto de ser el delantero referencia de la selección española.
6: Yo tampoco lo creo.
5: Lo veo más como un revulsivo para el otro día. Sales en el minuto 70, revolucionas el partido y acabas metiendo el gol de la victoria.
6: O jugar un partido estilo Cabo Verde, alguna selección así.
5: Que también es un mundial, que también es una posición muy valiosa para un jugador de la selección española, o sea, de cualquier selección. Hay que tener revulsivos, igual que hay que tener titulares buenos, hay que tener suplentes muy buenos.
6: Merino.
5: Claro, Mikel Merino. Mikel Merino es el mejor ejemplo de ello, es un suplente espectacular. Y luego de titular juega muy bien, pero no es lo mismo. Entonces, oye, yo ahí creo que Ferran, muy buen delantero, nos gusta mucho, le queremos mucho, evidentemente, por el gol de la final del Mundial, pero de ahí a compararlo con David Villa creo que hay un trechito.
6: Aunque también te digo que para mí muy criticado injustamente varias veces, ¿eh?
5: Sí, eso también.
6: Sí, sí.
5: Eso también,
6: sí,
5: se le ha criticado
6: que
5: mucho.
6: Que ha fallado algunos goles, que es para echarte las manos a la cabeza, pero hombre, todo lo que se le ha llegado a decir de él,
5: sí,
6: me parece, y que ahora... Hay a esas mismas personas que han criticado tanto a Fernando Torres, la alaben, me parece un poco ventajista.
5: Sí, sí, puede ser, puede ser.
6: Bueno, el fútbol,
5: bueno,
6: es muy ventajista.
5: Sí, el fútbol siempre.
6: No tiene memoria.
5: Siempre, siempre, siempre. Siguiente, nos quedan poquitas ya, ¿no?
6: Sí, quedan unas cuantas todavía, pero
5: bueno.
6: Se pasa rápido.
5: Sí, a ver.
6: Ahora quiero hablarte de Antoine Griezmann, que ha sido, que bueno, que se retiró, me parece, en 2022, después del Mundial de Qatar,
5: sí,
6: la selección francesa. Pues hay quien dice que Griezmann es el mejor jugador francés que ha habido en este siglo.
5: No.
6: Y que merecía también el Balón de Oro antes que Modric.
5: No.
6: En su día.
5: O sea, el Balón de Oro te lo puedo comprar, pero no es ni de lejos el mejor francés. Hay que hablar de un tal Zinedine Zidane, hay que hablar de un tal Karim Benzema,
6: Mbappé.
5: Hay que hablar de Mbappé.
6: Sí, es verdad que yo
5: ver,
6: lo pondría en un
5: top a nivel, con Mbappé, el problema que tiene es que a nivel importancia con la selección, sí que puede ser que Griezmann sea de lo más importante. Lo que pasa es que ha ganado lo mismo que Mbappé, un Mundial.
6: Y ha llegado a una final de Eurocopa también.
5: Claro, pero que pierde con una Portugal, que había que verla, que te mete Goleder,
6: sí,
5: para
6: sí,
5: ganar,
6: sí.
5: ¿Eh? Y se lesiona Cristiano en el minuto 15. ahí es cuando tenía que haber tal. Claro.
6: De hecho, en esa Eurocopa era la estrella de Francia, sí. No estaba Mbappé.
5: No, y no sé si estaba, creo que estaba Benzema. Creo que en la Eurocopa 2016, en la Eurocopa ya no está.
6: No estaba.
5: Va al Mundial 2014
6: estaba
5: Benzema.
6: Estaba el lío este con Balbuena.
5: Sí. Claro, Benzema, para mí, es el mejor jugador francés del siglo. Pero es verdad que medirlo a nivel selecciones es muy complicado, porque no ha jugado apenas. Volvió en la Eurocopa 2000, la Eurocopa 2021, ¿no? Si no me equivoco, 21. Vuelve, que tiene un dúo espectacular con Mbappé, sí. Que tiene unos golazos increíble, espectaculares. La Nations League que gana Francia, así que marca Benzema en la final. Yo creo que Benzema ha sido uno de los balones de oro más claros de la última década.
6: Sí, sí.
5: El que gana en su año, no creo que no tenía rival. O sea, gana la Champions, gana la Liga, es el máximo
6: temporada
5: goleador.
6: Increíble.
5: Es increíble ese Benzema. En cuanto a pick, yo creo que Benzema es el mejor francés de la década. Igual en cuanto a carrera puede ser Griezmann, pues igual, porque Zidane...
6: Henry igual te lo pueden decir también.
5: Sí, pasa es que Henry empieza más joven, entonces
6: Platini.
5: Henry en 2010 ya estaba un poco de pasada cuando ficha por el Barça. Platini no es de este siglo.
6: No, es verdad.
5: Claro.
6: Platini...
5: Hombre, Platini a nivel historia de Francia sí. Pero bueno, Zidane,
6: muy bueno.
5: La gente sí. Normalmente apuesta por Zidane. Yo creo que Zidane, Benzema, Griezmann está en la...
6: Para mí Griezmann
5: en la
6: por
5: pelea.
6: Lo menos top 10.
5: Yo sí,
6: por lo menos.
5: Y top 5 sí. Igual, está en la pelea. ¿Pero qué es el mejor jugador de este siglo? Pues yo creo que le han faltado cosas. Le ha faltado una Champions, quizá.
6: Pues yo ahora te quiero hablar de entrenadores y uno que se acaba de marchar del Manchester City, que es Pep Guardiola.
5: Josep.
6: Y hay quien opina que Guardiola está sobrevalorado como entrenador. Yo discrepo rotundamente.
5: No está sobre... O sea,
6: no
5: Guardiola, es, un, Guardiola es el mejor entrenador o de los mejores entrenadores de la historia. Que sí que es verdad que está el relato de que siempre lo ha tenido muy fácil.
6: Que ha sido el inventor del fútbol, también dicen.
5: Sí, no, pero más allá de eso, Guardiola sí que es verdad que sale de la nada prácticamente porque entrenaba el Barça B, lo ficha el Barça y de repente el Barça juega como Los Ángeles. Creo que es después de Rijkaard. Que no le iba precisamente bien al Barça en la época de Rijkaard. Ficha Guardiola, domina Europa durante 2-3 años, luego cuando llega Mourinho se equilibra un poco más la terna, aunque el Barça sigue ganando más, y luego sí que es verdad que una vez te vas del Barça no ha tenido trabajos difíciles.
6: En el Bayern no ha conseguido ganar la Champions.
5: Ya, pero vas al Bayern, que es el mejor equipo de Alemania, que es un equipo con un presupuesto muy alto, y luego te vas al City, que ya sabemos lo que pasa con el City, que es un equipo que gasta dinero como si fueran chuches.
6: Pero gastar dinero no asegura éxito.
5: Bueno, ya claro, pero si te gastas 100 millones en uno que te sale mal y te da igual gastarte otros 200 en otro que sí que te sale bien...
6: No, pero también te digo que han fichado bien, ¿eh? Han fichado
5: sí,
6: a jugadores...
5: Sí, no, sí, eso es indiscutible. Pero han fichado bien con la seguridad que
6: claro,
5: te permite
6: claro.
5: tener mucho dinero para sí, poder equivocarte.
6: Con el fondo catarí, por
5: claro,
6: decir, sí.
5: O sea, tiene el beneficio de poder equivocarse, Pep Guardiola. Pero oye, de ahí a decir que está sobrevalorado, es uno de los mejores entrenadores de la historia, es indiscutible. Ha ganado la primera Champions para la historia del Manchester City, ganó el sextete con el Barça, es un entrenador que va a quedar para la historia del Barça, o sea, del Barça y del fútbol. Y que sus equipos juegan muy bien, hombre.
6: Veremos a ver
5: decirlo.
6: Si acaba en una selección, si logra hacer algo importante.
5: Yo creo que ahí ya, si gana algo con una selección...
6: Con Inglaterra, está hablando mucho que
5: yo creo que
6: de Tuchel.
5: Si eso pasa, yo creo que ya no habría dudas en quién es el mejor entrenador, pero oye...
6: Y a mí me hubiera hecho ilusión verle con Italia, la verdad. Me hubiera gustado.
5: Pero no le pega. No le pega. El estilo de fútbol italiano, Guardiola, no le pega.
6: Le pega más Ancelotti.
5: Sí.
6: Mucho más.
5: Sí, sí.
6: Y del City a sus vecinos, Manchester United... ¿Qué te parece que te diga ahora mismo que es un club más grande que el Barça, el United?
5: Puf, puf, puf, me cuesta, ¿eh?
6: El United más grande que el Barça.
5: ¿A nivel historia?
6: Sí.
5: No, no. O sea, el Barça creo que son 5 Champions.
6: Pero también la época gloriosa del Barça es muy reciente.
5: Sí, bueno, ya, pero ya, y la de la selección española. Y ya la estamos metiendo en el top 10 de mejores selecciones de la historia. Y España hasta el año 2008 había ganado solo una Eurocopa en su historia. Entonces, no, yo creo que no. Que el Manchester es el equipo que más Premiers ha ganado, eso es verdad. Es un equipo que no sé cuántas Champions tiene, creo que 4.
6: Tres.
5: El Barça tiene
6: 2 o 3 tiene.
5: El Barça tiene 5.
6: Sí.
5: Ahí no hay duda. En cuanto a ligas, aunque el Manchester sea el que más ha ganado, yo no sé si el Barça tiene más. trofeos domésticos. Trofeos domésticos seguro, porque tiene una barbaridad de copas. El Barça, yo creo que no. Que el Barça es mejor equipo históricamente que el Manchester United, porque creo que los equipos españoles son mejores históricamente y a nivel mundial que los equipos ingleses. Es verdad que allí hay mucha competencia y tal, pero creo que Madrid y Barça, no hay ninguno de Inglaterra que se le pueda comparar. No hay ninguno que se le pueda comparar. O sea, es el equipo que más... O sea, si juntas a los equipos de España en Europa... Que ellos
6: bueno, el
5: dos
6: Liverpool,
5: solos...
6: Yo creo que sí se puede comparar con el Barça y el Liverpool...
5: Bueno, sí, el Liverpool
6: yo creo que es más grande que el Barça.
5: Pero en Champions, pero luego en Liga solo ha ganado dos Premiers en 20 años. Entonces, claro, hay
6: el
5: que...
6: El único que le puede discutir es el Liverpool al Barça.
5: Sí, pero hay que... Igual el City, ¿no? En unos años...
6: Bueno, habría que ver cómo sigue.
5: Por eso, pero bueno, yo creo que no, que el Barça es más que el Manchester United.
6: ¿Y tú piensas que si al United no hubiese llegado un tal Sir Alex Ferguson, el United hubiera sido lo grande que es?
5: No, es el mejor entrenador de la historia del club.
6: ¿Y si Ferguson hubiera llegado al United, el Manchester United, hay quien dice, aquí en la redacción de Marca, que no sería más que el Borussia Dortmund, por ejemplo?
5: Sí, me cuadra. Sí. Ya lo estamos viendo ahora. Ya lo estamos viendo ahora. También es verdad que no todo se puede achacar a que ya no está Ferguson, porque hay que recordar que tienen unos dueños, los Glazer, que son telita y que llevan varios años pues reventando al club. Ahora han cambiado
6: dinero,
5: ahora, ¿no?, han cambiado de dueños. Está Ineos, creo que es.
6: Sí, parece que lo están haciendo mejor,
5: pero tampoco les va muy bien. Tiene que dar con un entrenador.
6: Hombre,
5: Michael Carrick parece que funciona.
6: A mí me ilusiona.
5: Sí.
6: A mí personalmente...
5: Parece que funciona.
6: Te lo reconozco. Yo soy hincha del Manchester United. Uh-huh. Es mi equipo favorito de todo Inglaterra. A ver, yo soy del Madrid, pero de Inglaterra el que más me gusta es el United. Y yo he disfrutado viendo al United esta temporada con Carrick.
5: Sí, sí, sí.
6: Me ha gustado.
5: Ha jugado mejor, evidentemente, sí, que con Amorim y que con Solskjaer y que con Ten Hag, evidentemente. Pero sí, a ver, es una de las piezas fundamentales de la historia del Manchester, Sir Alex Ferguson, y yo creo que sí, que...
6: ¿Cuánto tiempo estuvo ahí? ¿Cuatro décadas? ¿Treinta y pico años?
5: Uf, yo creo que es mucho eso, ¿eh? Lo voy a buscar.
6: Mínimo 30
5: pero,
6: años.
5: Pero mira, mientras me lees la siguiente opinión impopular, lo busco.
6: Pues mira, vamos a dejar aparcado el fútbol y vámonos con el tenis.
5: ¡Anda!
6: Zverev es mejor tenista que Carlos Alcaraz, aunque Alcaraz tenga más recursos que el alemán.
5: Esto no sé quién te lo ha dicho, pero o sea, no voy a...
6: Me lo han dicho por ahí por la
5: sección de polideportivo. No voy a insultar a nadie,

0: No. O sea, no. Zverev, vamos, yo tampoco soy un experto en tenis.
1: No, el que me lo ha dicho es un Zverev lover.
0: Bueno, claro, es que...
1: Declarado.
0: Pues entonces... O sea, esto sí que es una impopular opinión. Esta sí que es una impopular opinión.
1: Yo tampoco estoy de acuerdo.
0: No, nada.
1: Y de tenis a baloncesto, y esta es la última ya. La gente dice que LeBron James es un perdedor por perder 6 finales.
0: Bueno.
1: Pero nuestro amigo, el amigo que me lo ha dicho, dice que es el mayor ganador de todos los tiempos.
0: Sí, sí, a ver.
1: No te digo solo en baloncesto, en el mundo del deporte.
0: No. O sea, LeBron James es, yo creo que, el mejor o el segundo mejor jugador de baloncesto de la historia. Michael Jordan ahí, es verdad que Michael Jordan...
1: Se puede discutir, ¿eh?
0: Michael Jordan tiene el aura de que llega a 6 finales y gana las 6, que son 6 finales. LeBron creo que son 8 finales o 7 finales y creo que gana 3 o 4.
1: Ha perdido muchas,
0: fue un equipo dominado por los Golden State Warriors, fue un equipo dominado por San Antonio Spurs antes...
1: Bueno, los Warriors le remontaron un 3-0 en una final de la NBA.
0: Pero luego le ganan otras dos.
1: Sí.
0: Le ganan otras dos y en una les barren. En una es un 4-0... Donde LeBron, sí que es verdad que no se le puede achacar nada, creo que promedia un triple doble durante toda la eliminatoria, pero le pasan por encima. LeBron ha elegido, bueno, no es que haya elegido mal, porque en Cleveland le fue bien, pero ha tenido mala suerte también.
1: Ya a los Sixers, ¿eh?
0: Sí, ahora parece que a los Sixers 2 años bombazo de contrato más uno opcional hasta los 44 años en principio va a ser.
1: ¿Y crees que va a ser su último club? Ya tiene una edad.
0: Pues es que no, yo de LeBron James no me fío.
1: Fíjate que LeBron es mucho de vacilar, porque ya ha habido varias veces que ha publicado anuncios.
0: Yo de LeBron no me fío.
1: Parecía que sí y al final no.
0: Yo de LeBron no me fío. Yo creo que LeBron puede jugar hasta que le dé la gana.
1: Para mí, es, junto a Curry, ahora mismo es el GOAT.
0: Sí, bueno.
1: A mí me gusta mucho Stephen Curry.
0: Sí.
1: A mí me encanta.
0: Bueno. Sí, puede ser. Pero bueno, LeBron, lo de que es un es el mayor ganador de la historia del deporte, yo no lo comparto.
1: Del baloncesto no, porque hay un tal Michael Jordan.
0: Claro.
1: Pero
0: tiene, creo,
1: en la historia del deporte podemos meterle en el top 5 junto a Cristiano y Messi, bajo mi punto de vista.
0: Sí, top 10, porque es que deportes hay muchos y hay muy buenos, sí. Y hay gente que ha ganado más que LeBron. Sí. LeBron, es verdad, creo que son 4 MVPs, si no me equivoco, 4 anillos, MVP de las finales en todos los anillos que ha ganado. Es indiscutiblemente increíble. El mejor jugador del siglo XX.
1: También ha ganado
0: del siglo XXI. Ha ganado 2 oros. 2 o 3 oros.
1: Ha ganado este último
0: 2008, oro. 2012 y 2024. ¿Sí? 2024, sí.
1: Creo que España le ganó una final a Estados Unidos, ¿no?
0: No, Argentina.
1: Argentina. ¿Y España
0: Argentina
1: le ganó?
0: Argentina le gana en 2004.
1: ¿Y España cuando le ganó a Estados Unidos?
0: España no le ha ganado nunca a Estados Unidos en torneo oficial. Le ha ganado en inferiores, en categorías inferiores. Sí. Pero no le ha ganado nunca. Le ha puesto mucha pelea, pero no le ha ganado. Pero bueno, LeBron James, uno de los máximos ganadores. Sí, el mayor. Pues oye, pues ahí igual hay que discutir. Y bueno, hemos acabado ya, ¿no? Con las opiniones impopulares.
1: Sí, ya no tengo más.
0: Hemos estado un ratazo al final, cuidado, porque esto parece que no, pero las opiniones impopulares...
1: Y si empezásemos a saltar tú y yo aquí, claro, nos tiramos ya hasta medianoche.
0: Las opiniones impopulares merecen que se discutan sobre ellas.
1: Sí.
0: Y eso es lo que hemos hecho. Así que yo creo que ha quedado una sección muy chula y, bueno, si los oyentes tienen alguna opinión impopular, por supuesto no lo pueden decir, por las redes o por el WhatsApp de la radio, mandar un audio, que igual hasta lo ponemos si es muy impopular, pero tiene que ser muy impopular. Así que, bueno, muchas gracias, Jorge.
1: Muchas gracias a ti, Carlos.
0: Y nosotros que seguimos con este marcador en Radio Marca.
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0: Seguimos en este marcador de Radio Marca, un fin de semana más aquí por la mañana acompañándote con todo el deporte en directo, pero no solo hay deporte en directo, porque el verano también es tiempo de recordar, ¿no? Y hoy tenemos una sección muy chula, porque seguro que todo el mundo tiene en la cabeza ese típico jugador que le enamoraba, que hizo un año espectacular, pero que luego se fue diluyendo, se fue a otro equipo, le perdimos un poco la pista. Entonces hoy vamos a hablar un poco, hemos llamado a esta sección, la hemos titulado ¿Qué fue de? ¿No? Ese jugador, a mí se me vienen unos cuantos a la cabeza. ¿Qué fue de ese jugador que estuvo un año peleando por, yo qué sé, la bota de oro, por ejemplo, y luego al año siguiente le perdimos la pista? Pues vamos a ver. A ver qué nos han traído, porque evidentemente estas secciones no las puedo hacer yo solo. Siempre me tienen que ayudar aquí mis compadres de la redacción de Radio Marca. Y hoy está aquí con nosotros Luisjo García. ¿Qué tal? ¿Cómo estás?
1: Muy buenas, Carlos. ¿Cómo estamos?
0: Bueno, otra vez aquí, ¿no? El otro día hicimos el 11 de cancheritos. Sí, hoy nos queda el de los fumadores, que ese habrá que hacerlo. Ese va a ser difícil, sacar 11 jugadores, 11 que le den al pitillo. Pero, oye, ese va a ser un trabajo de investigación más duro quizá que todas las secciones que estamos haciendo. Pero vamos a lo que vamos. ¿Qué fue de, no? Jugadores que, pues que les hemos perdido la pista, ¿no? Que nos enamoraron en un momento, en una temporada, incluso no puede ser, no sé, una temporada, puede ser dos partidos.
1: Correcto.
0: Y que luego no hemos sabido más de ellos.
1: Pues efectivamente, voy a empezar con este primer jugador que enamoró a todo un país.
0: Oh.
1: Y estoy hablando de Eder.
0: Joder, claro.
1: El artífice, ¿no? El que metió ese golazo en la final en la Eurocopa 2016 contra Francia. Que Cristiano, recordamos, se lesionó en aquel partido.
0: Lo lesiona Payet.
1: Correcto.
0: No se lesionó. Le pegan un patadón en la rodilla que lo dejan tieso.
1: Mucho ojo, Payet, que ya será el siguiente.
0: Otro, ¿eh? Claro, hostia, mira, fíjate.
1: Pero bueno, Eder actualmente tiene 38 años.
0: Pues no es tan mayor, ¿eh?
1: Sí, está retirado. Ya no juega al fútbol. Y fue cedido por el Swansea al Lille francés, que después de ese golazo le compró y, pues bueno.
0: Mal negocio, ¿eh?
1: Sí.
0: Mal negocio.
1: Una temporada. O sea que siempre, digamos que se sobrevaloran, ¿no?, a los goleadores de las finales. Y ya podemos ahí entrar a un terreno un poquillo.
0: Claro, es que, polémico, pero es que, ¿no?, muchas veces meter gol en la final no quiere decir que seas la estrella del equipo.
1: Claro, porque bueno, ahora mismo Ferran, sin ir más lejos, está ahora por las nubes.
0: Claro, Ferran es un buen jugador.
1: Claro, es un buen jugador, pero
0: no es una estrella. Mira, lo hemos comentado precisamente en la sección de que hicimos de las opiniones impopulares.
1: Ajá.
0: Había gente que decía que Ferran era equiparable a David Villa, que iba a ser el nuevo David Villa. Y claro, es que hay que recordar que quien marca gol en una final, oye, mucho mérito por marcar gol en una final, pero claro, es que ahí se me van, mira, me recuerdo, Montiel es el que mete el penalti con el que Argentina gana el Mundial. Montiel es un lateral derecho, bueno, ya está.
1: Claro, ya está.
0: Götze, sí que es verdad que Götze tiene los problemas que tiene, de lesiones, sí, de tal. No habré desvelado otro nombre de la lista, ¿no? Porque Götze podría entrar, ¿eh? He desvelado otro nombre. Joder, macho, si es que hay algunos que se ven a la legua. Pero, claro, se me ocurre Götze, se me ocurre... Bueno, en el 2010 Iniesta, ¿no? Evidentemente, en el 2006 no me acuerdo quién marca para Italia. No sé si es Materazzi, creo que es el propio Materazzi el que marca. De cabeza.
1: Creo que...
0: Marca Zidane... Y marca Materazzi, o sea, marcan los dos. Es que otro, Materazzi, hablamos el otro día, en el 11 de cancheros, tremendo. Otro que tampoco es una estrella, pero bueno, el caso con Eder es que es tremendo, es que mete un gol que parece un golazo, pero yo creo que es más culpa de Lloris,
1: Puede ser, porque es como desde lejos,
0: ¿no? Es un gol desde lejos que no va especialmente fuerte, va raso.
1: Sí, un tiro raso.
0: Que se le cuela, que tampoco va ajustadísimo.
1: No sé.
0: Es una cosa rara ese gol, no se lo esperaba, pero Eder... Yo, si me preguntas, porque me lo has dicho antes, pero si tú me preguntas en qué equipos ha jugado Eder, no te sé decir.
1: No, pues ese
0: Sporting de Braga, ¿puede ser?
1: ¿Cómo?
0: ¿Sporting de Braga?
1: O sea, el
0: Swansea. Ha jugado.
1: Claro, sí, te diría que sí. Juraría que sí. Tengo aquí un dolor de cabeza con tantos equipos de...
0: Es que claro.
1: Hacemos aquí una revisión rápida, pero juraría que sí que jugó en el Sporting de Braga. Se retiró en 2022 en Arabia, o sea que
0: bueno,
1: ya
0: sí, a ver,
1: se quedó
0: trincador
1: ahí,
0: profesional. Haber metido un gol en una final de Eurocopa te da derecho a trincar todo lo que quieras en Arabia.
1: Totalmente.
0: O sea que eso es así. Pero no sé por qué me suena a mí el Sporting de Braga, pero me suena muy lejanamente y muy vagamente. No tengo ni idea realmente si Eder jugó allí o no.
1: Correcto, sí, jugó el Sporting de Braga, mira, antes de todo lo de la...
0: Pues ha entrado el triple, ha entrado el triple, ¿eh?
1: Triple que ha entrado. Y ahí tenemos al bueno de Eder.
0: Madre
1: de
0: mía.
1: De Eder vamos a Payet.
0: Mira,
1: 39 años.
0: ¿Sigue en activo o se retiró?
1: Se retiró en marzo.
0: Joder, macho, no aguantan ni...
1: Después de estar 9 meses sin club, pues se retiró en marzo. Yo por lo menos le recuerdo en 2016 esa temporada en el West Ham.
0: Tremendo. Hay uno con de falta, no me acuerdo contra quién, palo del portero.
1: Ese.
0: Coge una comba al balón, que es el típico, la típica falta que te cuelan en los vídeos fake estos que te sale una miniatura con Cristiano Ronaldo disparando a Messi.
1: Tal cual.
0: O sea, ese gol que te ponen una curva que se sale del campo casi, pero en el caso de Payet estaba cerca, ¿eh?
1: Sí, todo.
0: O sea, le pegaba... Era muy bueno, pero era es otro jugador que, bueno, que no ha querido. Tuvo un año muy bueno, luego no creo que está otro año más en el West Ham y se vuelve al Marsella,
1: correcto,
0: si no me equivoco.
1: En 2017 vuelve al Marsella y nada, luego se encuentra en una situación ahí que no encuentra equipo, juega en el Vasco da Gama y ya está, se desvincula
0: en 2025. Vasco da Gama, ¿eh?
1: Vasco da Gama,
0: también Coutinho.
1: Otro
0: nombre, madre mía de mi vida. O sea, que conste que no los he leído antes. O sea, que yo vengo de nuevas aquí a estos tal. Pero claro, es que son jugadores tan parecidos.
1: Pero claro, son jugadores míticos que a todos nos han enamorado.
0: Claro, es que, bueno, Coutinho, que fue de otro, que se fue del Barça y luego veremos dónde acabó. Pero
1: sí.
0: El caso de Payet me extraña que no haya pasado por Arabia.
1: Pues no ha pasado por
0: Arabia. Ni por Qatar o...
1: Nada,
0: ¿no?
1: O sea, Marsella, me luego extraña, fue Vasco da Gama... Y en 2025 desvincular su contrato y después de estar 9 meses sin encontrar equipo.
0: Porque
1: en Arabia,
0: es el típico jugador que le pega una barbaridad fichar por por el Al Ahly de turno egipcio, por el equipo de Qatar, que no me acuerdo ahora cómo se llama, el mítico que se van todos.
1: Y el Al-Sadd.
0: El Al-Sadd puede ser. No sé, me pega. Por 9 meses podía haber engañado, yo que sé, en el fútbol malasio, en el tailandés, yo que sé, sí, pero no. Claro. Pues oye, tampoco tenía muchas ganas de jugar al fútbol Payet. Nunca ha sido un trabajador nato,
1: ¿eh?
0: No. El premio al empleado del mes no se lo han dado nunca a Payet. Pero bueno, era un jugador muy bueno que evidentemente recordamos por esos golpeos de falta que eran tremendos.
1: Sí. Era increíble en el West Ham. Vamos con el siguiente, que es André Gómez.
0: Puf, André Gómez...
1: Hay una anécdota que hay que recordar, que cuando se fue del Valencia al Barça, el Valencia puso una cláusula de si ganaba el Balón de Oro.
0: Sí, de esos hay muchos, ¿eh? Sí. De esos hay muchos y seguro que en la lista hay más de esos.
1: Sí. Esta es muy sonada. Porque,
0: bueno, claro. Bueno, como la de Sadik.
1: ¿Cómo?
0: Sadik, creo que tenía una cláusula
1: sí.
0: Cuando ficha por el Valencia.
1: También, pero a ese no le he metido.
0: De que si ganaba el Balón de Oro. Que es como, pero vamos a ver, pero te estás riendo de mí.
1: Es un poco calentado.
0: Pero, o sea, no entiendo por qué hacen eso los clubes.
1: No sé, a ver, André Gómez en principio apuntaba.
0: Sí, pero con Sadik, ¿por qué metes una cláusula de Balón de Oro?
1: Pues eso ya, pues por las risas, ¿no? O sea,
0: en plan, yo creo que en su casa se estaban partiendo el culo, claro, los dirigentes de la sociedad. En plan, mira, vamos a meterles una cláusula de Balón de Oro.
1: Balón de Oro y otra de Mundial.
0: No sé,
1: de Mundial.
0: O sea, que Sadik es un delantero decente, pero de ahí a ganar el Balón de Oro, pues yo creo que está muy lejos, ¿eh?
1: Hay una diferencia.
0: Pero bueno, el tema con este hombre, no se me ha ido el nombre, ¿quién es el que estamos hablando?
1: Sí, pues bueno, estamos aquí hablando de André Gómez,
0: que se peleaban Barça y Madrid por él, ¿eh?
1: Sí, era una locura.
0: Cuando salió del Valencia, yo me acuerdo la por portada fatídica de, creo que fue aquí en Marca, de André Gómez con la camiseta del Madrid.
1: Es verdad.
0: Que esas tenemos unas cuantas, ¿eh?
1: Sí.
0: Porque
1: ahí...
0: no todo el mundo puede acertar siempre.
1: Si miramos la hemeroteca...
0: Y André Gómez... Es que estaba hecho, pero el Barça llegó, puso más dinero, le pagó más al propio André Gómez y se lo llevó. Y oye, a la larga le hizo un favor al Madrid.
1: Un poco como Villa, ¿no? Que también lo tenía con el Madrid.
0: Sí, lo que pasa es que Villa sí le salió bien al Barça.
1: Sí.
0: André Gómez tuvo algún partido y luego yo de André Gómez recuerdo el pobre, cuando se rompe la pierna, cuando Son en una entrada que no quiere, como que se medio resbala o le entra por detrás, pero sin intención porque Son... Se va llorando luego del campo, parte la pierna y ahí ya sí que... Porque ahí estaba despuntando.
1: No, sí.
0: Está otra vez siendo un jugador de fútbol decente, André Gómez, que nunca ha sido malo del todo. Lo que pasa es que no ha tenido nivel Barça.
1: Tampoco era superestrella.
0: Claro, no ha tenido nivel. El problema es que no tenía nivel Barça y lo ficharon como una estrella.
1: Claro.
0: Que de esos el Barça tiene un montón.
1: Sí,
0: el Madrid. O sea, los grandes equipos al final fichan muchos jugadores que son muy buenos en equipos de gama baja, por decirlo de alguna manera... Que ahí despuntan muy bien porque son buenos, tienen talento, pero luego no se adaptan a los grandes equipos. André Gómez, pues eso, ahora que es de André Gómez.
1: Pues ahora mismo está en el Columbus Crew.
0: Bueno, va a MLS.
1: MLS de la Liga de Estados Unidos.
0: Enfrentándose a Messi.
1: Sí,
0: que
1: con
0: fue su compañero.
1: 32 años, pues ahí le ves, todavía.
0: 32 años.
1: 32 años tienes.
0: Madre mía.
1: Sí.
0: Yo juraría que tendría 38.
1: Sí, sí, pues sí, sí, es el típico. Y uno de la lista que te voy a poner te va a sorprender su edad, porque es mucho más joven de lo que
0: puede
1: aparecer. Pues bueno, ahí está el bueno André Gómez dando sus últimos coletazos en el fútbol profesional, en la MLS.
0: Bueno, sus últimos, o no, porque vete tú a saber. Hombre, a ver, parece que sí, ¿no? Porque
1: sí,
0: si te vas a la MLS,
1: con 32 años,
0: pero MLS, con 32 años te pueden quedar 4 años de fútbol decente.
1: Sí, pero este igual tiene pinta de que a los 34 ya cuelga las botas.
0: Y a los 33, veremos a ver, porque igual hace una buena temporada, le ficha algún club de Arabia y se puede ir a rascar pasta, pero...
1: Puede ser un poco caso Paulinho y ya vamos al siguiente.
0: Ojo, Paulinho.
1: Jugó en China y luego se fue al Barça.
0: Lo de Paulinho es un caso rarísimo. Lo ficha el Tottenham.
1: ¿Sí?
0: En el Tottenham es un centrocampista bastante bueno.
1: Sí,
0: bastante bueno, con mucha llegada. Un tío que trabajaba mucho, robaba balones. En el centrocampo lo podía poner en media punta, en el doble pivote. Incluso por banda ha llegado a jugar algún ratito. Y el tío ahí se va a China. Es un poco como Witsel.
1: Sí, igual.
0: Siendo jugadores buenos en Europa, te vas a China a rascar pasta.
1: Totalmente.
0: Pero luego lo más raro es que de China vuelve al Barça. O sea, de China lo ficha el Barça.
1: Por 40 millones,
0: claro, por 40 kilos, que luego ahí debía haber algo raro porque luego volvió a otro equipo por otros 40 millones.
1: Sí.
0: Es como...
1: Hubo ahí algo que entre el Guangzhou, ¿no? Que era
0: el Guangzhou de Irlanda.
1: Cuando estaba de moda la Liga China, ¿no?
0: Los nombres de los equipos chinos es para otra sección.
1: Sí. Joder, eso ya...
0: Da para otra sección, pero ahí nos metemos en un fregado que igual nos llega una demanda, ¿no?
1: Igual acabamos presos.
0: Desde China, pero bueno.
1: Pues eso, ganó el doblete con el Barça en esa temporada y metió 9 goles, ¿eh?
0: O sea, es que
1: es una barrabasada.
0: Yo recuerdo mucho el gol de André Gómez, sobre todo de cabeza.
1: Paulinho.
0: O sea, sí, de Paulinho. André Gómez poco metió, el pobre hombre. De Paulinho, goles de cabeza, goles de llegador puro y duro.
1: Sí.
0: Recuerdo uno contra el Getafe, que fue un central a chocarle, no había quien lo moviera. Lo tiró y le pegó cruzada. Ese no sé por qué ese gol lo tengo en la cabeza.
1: Yo no me acuerdo de ese gol.
0: Es un golazo en un Barça que está, creo que acaba 1-0 o 2-1, algo así, que lo gana Paulinho.
1: Claro, sí, metió 9 goles.
0: Sí. Pero está
1: temporada.
0: Un año, ¿no?
1: Está un año y luego ya pues vuelve. O sea, no sé, una cosa rarísima, pero bueno, ganó el doblete con el Barça.
0: Sí, no, vamos.
1: Liga y Copa. Y pues ahí está, 37 años, retirado ya, con 37
0: bueno,
1: años.
0: Es que ya lo ha ganado todo.
1: Y claro, sí, ya.
0: Bueno, la Champions no la ha ganado, ¿no?
1: No, pero ha hecho todo lo que tenía que hacer.
0: Sí, ha ganado pasta por un tubo, ha jugado en uno de los mejores equipos del mundo, ha jugado en la Premier. Dije, claro, ¿qué esperas? Pues el tío habrá dicho, pues yo ahora me voy a disfrutar de mi familia. Yo ya he hecho todo lo que tenía que hacer.
1: Sí,
0: meter goles, fichar por el Barça un año, meter goles y nada, bueno, todo lo contrario que le pasó a Kevin Prince-Boateng.
1: Sí, totalmente.
0: Ese no está en la lista, ¿no?
1: ¿Eh?
0: Ese no está en la lista.
1: Este no.
0: Boateng, porque
1: no. Lo he pensado, pero no le he querido meter.
0: Pasa que
1: en la
0: Boateng
1: lista.
0: Tuvo más años buenos. Boateng en el Milan.
1: Sí, en el Milan era muy bueno.
0: En el Milan fueron 2-3 años.
1: ¿Estuvo en el Schalke también?
0: En el Schalke sale, creo.
1: Sí.
0: Y luego vuelve.
1: Vale.
0: Y luego también se va a otro equipo de. No me acuerdo cuál, pero otro equipo de Alemania, me suena. Y
1: ahí me pillas.
0: Sí, yo tampoco. O sea, te estoy hablando de memoria. No sé si es un.
1: Este fue el que la novia dijo que, bueno...
0: Sí. Que tuvo una cierta lesión
1: por una práctica
0: que no tiene que ver con el fútbol. Y si lo dice su pareja,
1: mejor explicar imposible.
0: Os podéis imaginar dónde se lesionó y por qué.
1: Mejor explicar imposible.
0: Claro.
1: Vale. Pues vamos con... Hemos hablado antes de Ferran, el héroe de la segunda de España, y vamos con el héroe de la cuarta de Alemania, que es Mario Götze, que le habías adivinado antes. 34 años.
0: Otro que también es muy joven.
1: Correcto, súper joven.
0: Bueno, muy joven, o sea, todavía tiene años. Lo que pasa es que Mario Götze desapareció, pero luego volvió a aparecer. Con un añito, hizo un año muy bueno en el PSV.
1: Correcto.
0: Y luego se va al Eintracht. Y ahí en el Eintracht, creo que fue a la Eurocopa, de hecho. Creo que es convocado a la Eurocopa del año de hace un par de años.
1: Lo tengo ahí súper...
0: Creo que va convocado, no juega ni un minuto.
1: Puede ser.
0: Que va convocado. O sea, este lo podemos meter en qué fue de y en resurgimientos.
1: Sí.
0: Como si fuera la de Fénix.
1: Resurgimientos de.
0: Porque hay que recordar que el Mundial es en 2014.
1: Correcto.
0: El que gana Alemania. Hace 12 años.
1: Sí, es verdad. Madre
0: 12
1: mía.
0: Años.
1: 12 años.
0: Hace que Mario Götze le mete gol. Además, casi seguro que casi 12 años exactos.
1: Claro, tenía 22 años entonces.
0: Claro. Era una promesa. Estaba todavía en el Dortmund, si no me equivoco.
1: Claro,
0: y
1: no,
0: después
1: estaba
0: ahí,
1: en el Bayern.
0: Ya estaba en el Bayern.
1: Estaba
0: ya
1: el
0: lo
1: Bayern.
0: Ficha el Bayern. Esa,
1: fichó
0: lo ficha
1: en
0: antes,
1: el Bayern,
0: ¿no?
1: En 2013. Fichó. Después de perder la final contra... Bueno, Bayern Dortmund fue la final 2013,
0: Lo
1: ficha el Bayern, y que ficharon también a Lewandowski
0: y a
1: Hummels. Sí.
0: Pasa que a Hummels no sé si lo fichan después.
1: No, Hummels fue después.
0: Pero creo que se lleva, vamos,
1: sí,
0: se
1: sí.
0: llevan a todos.
1: Época de atraco.
0: Claro,
1: ¿no?
0: Bueno, el Bayern, como siempre, el Bayern es el... Yo qué sé, la Bundesliga es su guardería. ¿Sabes?
1: Sí, totalmente. Fue en 2017 cuando le entró esa miopatía.
0: Sí, es que claro.
1: Se tuvo que retirar de los terrenos de juego.
0: Sí, el problema con Götze no es tanto futbolístico como de salud. Correcto. Este da más pena que tal, porque sí que apuntaba maneras. Es verdad que en el Bayern no lo hace bien, ¿eh? O sea, en el Bayern no es lo que se esperaba.
2: No.
0: Pero podría haber hecho más de lo que ha hecho si no hubiera tenido esa enfermedad, que luego se repuso y, oye, sigue jugando al fútbol, creo. No sigue jugando,
1: sigue
0: al fútbol.
1: Jugando, sigue al fútbol, jugando al correcto. Fútbol, correcto. Está jugando ahora en el Eintracht de 2022. Eintracht. No llegó a ganar la Europa League, aquella mítica Europa League, eliminar al Barça.
0: Sí, sí, la mítica imagen, ¿no?, del Camp Nou.
1: Y un dato
0: de blanco.
1: Que bueno, no sé si, bueno, que tenemos más o menos la misma edad, somos gente joven. Yo en el colegio, con mis amigos, me pedía Götze. Sé si tú te lo pedías, no sé si el fenómeno llegaba.
0: Yo no me pedía a Götze, pero Götze molaba, era un jugador molón.
1: Antes del gol,
0: Sí. Era jugador molón, era jugador molón, porque ya lo habíamos visto en la Champions. Si a poco que te gustara un poco el fútbol internacional, sabías de Götze. Y era, bueno, era nivel balón de oro. O sea, era proyección balón de oro la de Götze.
1: Era increíble ver jugar a este tío. Igual que era también increíble ver jugar a Lucas Silva en Brasil.
0: Lucas Silva. O sea, me acuerdo de su cara porque soy muy friki, pero si no me acordaría.
1: Yo lo único que me acuerdo es que jugó al FIFA con DJ Mario en su casa.
0: Sí, es verdad. Y yo le recuerdo un partido, no me acuerdo contra quién.
1: De Madrid no me acuerdo nada.
0: Yo creo que jugó un par de partidos en el Mundial de Clubes.
1: Ah, vale.
0: Que juega un ratito y no lo hace mal, pero yo no sé si estaba jugando contra San Lorenzo o algo así. O sea, quiero decir, el rival tampoco era de mucho nivel y no lo hace mal. Y luego el tío desapareció por completo.
1: Sí.
0: Este tío sí que desapareció.
1: Que sí, se fue a nada. O sea, fue cedido al Marsella y pues nada. O sea, luego volvió al Cruzeiro, que era su equipo de procedencia. Claro, luego al Gremio y ahora está en el Cruzeiro otra vez.
0: Sigue jugando
1: con 33 años que tiene.
0: 33 años.
1: La edad,
0: claro, de Cristo. Es que este tío lo ficha el Madrid con muy poco, con 20 y pocos.
1: Sí, 20.
0: Luego también, 22 tenía. También se dijo que este tenía problemas de corazón o algo así, ¿no?
1: Sí, algo así.
0: Tuvo problemas de corazón, sí. Que igual también tuvieron que ver, pero que da igual, antes de que le salieran esos problemas, en el Madrid no jugaba un pimiento.
1: No.
0: Es que claro, ¿cómo vas a jugar? Ese Madrid tenía a Modric, tenía a Kroos y ya estaba Casemiro por ahí rondando.
1: Casemiro en ese año creo estaba en el Oporto, cedido.
0: Ese es el año en el que está en el Oporto.
1: Está en el Oporto, que fue el segundo año de Ancelotti, en la 14-15.
0: Sí, es verdad.
1: Que fue Casemiro empezó con una racha muy buena.
0: Estaba todavía Kedira.
1: Estaba Kedira,
0: claro,
1: sí.
0: Que era Kedira, Kroos, Modric.
1: Correcto.
0: El centro del campo.
1: Modric.
0: Creo, la verdad que me estoy tirando un triple. No me acuerdo exactamente de quién era el que jugó más. Yo creo que Kedira seguía siendo titularísimo.
1: Era importante, ¿eh?
0: Sí.
1: Se infravalora, pero era importante.
0: Eso también podía ser otro 11. 11 de infravalorados, ¿eh?
1: Sí, también.
0: Es que ahora en verano hay que sacar cosas, ¿eh? Ahora en verano hay que sacar cosas, que el verano es muy duro, ¿eh? Antes, hasta que empiece la liga, esto es muy duro y hay que sacar temas de debajo de las piedras. 11 de infravalorados, lo vamos a hacer, ¿eh? Lo vamos a hacer.
1: Sí, queda ahí pendiente. Pues nada, ahí está Lucas Silva en el Cruzeiro. Veremos qué. Bueno, imagino que ya acabará su carrera ahí. Y el que tiene la misma edad es Matías de Siglio, que era muy
0: bueno,
1: mítico,
0: pero
1: este.
0: Sí, pero este realmente tuvo una carrera larga en Italia, ¿eh?
1: Sí, pero o sea, era como que en el Milan era un buen jugador.
0: Sí, luego en la Juve.
1: Por la Juve. Luego,
0: tuvo sus añitos.
1: Hay problemas de lesiones.
0: Sí.
1: Y pues nada.
0: Yo me acuerdo de Siglio, era el típico que fichabas en el FIFA, en el modo carrera, porque era un lateral con un potencial que llegaba, vamos,
1: en
0: a
1: el
0: la
1: FIFA
0: nube.
1: 15, vamos,
0: claro, en el FIFA 15, FIFA 14 lo fichabas siempre porque era muy bueno.
1: Sí.
0: Y luego pues no fue tan bueno. Bueno, o sea, fue un lateral, pues...
1: Normalito.
0: Pues, sí, normalito, bien, de buen nivel, que no sé si... No llegó ni siquiera a sentarse como lateral derecho de la selección italiana.
1: No.
0: Porque estaba por ahí Abate, estaba por ahí Florenzi, luego apareció...
1: Bueno, Florenzi que también se ha retirado muy pronto y además él iba a ser como el heredero de Totti, pero nada, se fue al Valencia, al PSG...
0: Florenzi, Florenzi que es otro que es jugadores que por de un gol. Gol al Barça en Champions, desde su campo, y bueno, era un buen jugador Florenzi...
1: Sí, era buen jugador.
0: Pero otro, que es que en Italia, si nos ponemos a mirar en Italia hay muchos, ¿eh?
1: Joder,
0: porque hay otro que está por ahí, que no lo he visto, no sé si está, lo voy a decir porque creo que no estará, el Sarawi. Que es otro que también, este sí que es un que fue de, ¿eh?
1: Sí, pero se ha ido de la Roma metiendo el gol que le clasifica.
0: Sí. Bueno,
1: o sea, se ha ido...
0: y, o sea, tenía una carrera realmente decente, porque estuvo en el Mónaco también un par de años, sobre todo en la Roma, luego no sé si estuvo en la Fiorentina también.
1: Creo que
0: firma por la Fiorentina el Milán, bueno, el Milán, sí, el Milán fue con la crestita,
1: ese,
0: claro,
1: ¿no?
0: Con la cresta que ese Milán estaba el Sarawi, Pato y Kevin Prince Boateng.
1: Madre mía.
0: O sea, esos sí que son tres tíos molones que no
1: Pato,
0: sabemos dónde están.
1: Fue el Villarreal, ¿no?
0: Pato fue el Villarreal y el Chelsea.
1: Es verdad.
0: En el Chelsea. y en el Villarreal no lo hizo mal, ¿eh? Creo que en el Villarreal mete un par de goles, lo que pasa es que luego se lesiona, claro, y no vuelve, pero ojo. Vale,
1: qué grande,
0: Alex. Desiglio, bueno, pues eso.
1: Desiglio está libre, jugó en el Empoli en la 24-25, bueno, y ahora está buscando
0: algún club de Italia, bueno, que acabe que de
1: está postulando, claro, ahí como
0: como el central de Cabo Verde, que el otro día lo estuvimos hablando en el 11 Revelación, que le llamó su selección por LinkedIn.
1: Sí.
0: Que a mí me parece loquísimo esto. Pues igual, Desiglio tiene que estar escribiendo, ¿no?, a las páginas de diferentes clubes italianos.
1: Correcto. Pues ahí está. Vamos con otro más, que también es muy mítico. Es Areola, que estuvo cedido un año en el Real Madrid.
0: Pero Areola sí que está ahora mismo al alto nivel, ¿eh?
1: Sí, pero es como
0: es
1: que
0: el titular del West Ham.
1: Claro, pero digo, ¿dónde habrá un tío que ha jugado en el Villarreal?
0: Al alto nivel, te quiero decir, acaba de descender.
1: Claro, pues acaba de descender. Pero claro, o sea, jugó en el Villarreal, jugó en el Real Madrid.
0: ¿Y en el Paris Saint-Germain?
1: ¿Cómo?
0: ¿Y era titular en el PSG?
1: Sí, o sea, se fue cedido del PSG al Real Madrid. Bueno, se fue al Le, al Bastia. Bueno, estuvo en el PSG de 2010 hasta 2022 y ha pasado por un montonazo de
0: el tiempo. Año que está en el Madrid, yo recuerdo que fue también coincidió con que era el primer año de Courtois, que no empezó precisamente bien, y gran parte de la afición pedía que Areola fuera el titular.
1: Sí,
0: porque
1: sí,
0: Areola, de hecho, tengo grabado un partido de Champions, creo que es contra el Brujas, donde empieza ganando el Brujas 2-0 en el Bernabéu, se lesiona Courtois en el descanso, sale Areola, lo hace bastante bien, y ahí fue donde dijeron Areola titular.
1: Yo me acuerdo.
0: Luego
1: de
0: es verdad
1: titular.
0: Que bendito sea, no sé, no recuerdo quién era, creo que era ese año es Lopetegui o...
1: Bueno, ese año es Lopetegui, Solari...
0: Claro, creo que es ese año, ¿no?
1: El
0: primero que llega Courtois es el de Lopetegui... No, miento. Es el de la camiseta dorada. Es el de después. Es...
1: 19-20.
0: Es Zidane.
1: 19-20, que es la de Hazard.
0: Sí.
1: ¿Vale? Sí, es la de 19-20.
0: Es Zidane, ¿no? Es Zidane.
1: Sí, es Zidane.
0: Que gana la Liga al Madrid.
1: La Liga
0: al Madrid,
1: ¿verdad?
0: La gana al Madrid, es Zidane.
1: Con Ramos ahí metiendo penaltis...
0: ¿Y qué es el primer año de Courtois? ¿O el segundo año
1: de
0: Courtois?
1: No es el segundo, porque le fichan después del Mundial a Courtois.
0: Que empieza fatal en el Madrid, con problemas de confianza, no paraba una.
1: Sí.
0: Y yo recuerdo que la gente pedía 100% que el titular fuera Areola. Luego Areola jugó 4 partidos contados, y menos mal que Zidane no hizo caso a la afición, porque Courtois evidentemente ha dejado luego el nivel muy alto.
1: Correcto.
0: Y lo sigue dejando, que no se ha ido.
1: Sí. Pues nada, ahí está, el bueno de Areola en el West Ham. Fíjate, cuando me has dicho, prepara unos jugadores de estos, se me vino a la cabeza Areola. Digo, ¿dónde estará este tío?
0: En el West Ham.
1: Lo voy a incluir. Sí, está ahí.
0: En segunda, a ver si sigue.
1: Claro, está...
0: Porque claro, el West Ham va a ver desbandada.
1: Sí. O sea, digo, del Real Madrid...
0: Que tiene mucho jugador el West Ham, ¿eh? Mucho jugador que puede salir, ¿eh? Está Bowen por ahí.
1: Sí.
0: Bueno, ya se ha ido Mateus Fernández, Areola... Bueno, no les hace falta sacar pasta si la tienen.
1: No, sí, en la Premier, vamos.
0: La tienen de sobra, pero bueno. Siguiente.
1: Bueno, ese otro jugador que fichó por el Real Madrid es Jovic.
0: Este mítico, sí que fue de... Este creo que sé dónde está, pero también porque nunca le perdió la pista. Están en Grecia.
1: Correcto.
0: Está en el AEK de Atenas.
1: Correcto.
0: Pero la gente que tal no sabe ni a dónde se fue del Madrid.
1: No. Bueno, se fue al...
0: Se fue a Italia, ¿no?
1: ¿Cómo?
0: ¿Se fue al Milán?
1: No, se fue a la Fiorentina.
0: A la Fiore.
1: Y luego al Milán. Bueno, estuvo cedido en 2021 en el Eintracht de Frankfurt.
0: Sí, volvió al Eintracht. No lo hizo... No hizo el año que hizo...
1: En aquel...
0: Yo con Jovic me ilusioné, ¿eh?
1: Yo también.
0: Yo cuando fichó
1: Jovic,
0: cuando fichó Jovic por el Real Madrid, dije, joder, qué delantero ha fichado el Madrid. Ha fichado. De usted, tío, es buenísimo. Y luego ni él, ni Aler, ni Rebic. Los tres de ese Eintracht.
1: Sí.
0: Aler quizá un poco más, porque bueno, en Alemania no le ha ido mal.
1: Pero tampoco era lo que apuntaba.
0: No. ¿Sabes? Y Rebic, bueno, buena carrera en el Milan, sobre todo con Croacia, muy buen Mundial 2018.
1: Sí, eso sí que es verdad.
0: Entonces ahí tal, pero Jovic parecía el mejor de los tres y ha resultado ser el peor de los tres.
1: Era un delantarazo. Además, se fue Cristiano, ya estábamos buscando
0: también el sustituto tuvo de una mala época para venir, ¿eh? Al Madrid.
1: Hombre, sí.
0: Tuvo una mala época porque, oye, justo se va Cristiano, llega Hazard, llega Jovic, llega Mariano. Bueno, Jovic llega el año después de Mariano, creo.
1: Ni uno de los tres clavó nada, ¿eh?
0: No. Por unas cosas o por otras.
1: Tuvo que ser Benzema el que se tuvo que poner el equipo.
0: Sí, porque luego los que se supone que tenían que tirarse el equipo a la espalda no se lo tiraron.
1: No.
0: Y Jovic, es que recuerdo muy pocos goles.
1: ¿Alguno?
0: Uno le mete, creo que le mete uno al Leganés.
1: No, ahí yo ya estoy, tengo la mente que no...
0: O no sé ni siquiera si se lo anulan, fíjate. O sea, que tú imagínate. Luego hay un partido que sí que lo hace muy bien, un partido contra la Real, que se lesiona a Benzema. Sale él y le da dos asistencias a Vinicius. y gana el Real Madrid 0-2, creo, 1-2. Ahí juega muy bien y la gente dijo, cuidado, que Jovic no es tan malo. Luego ya se volvió a diluir. Llegó a jugar de titular en una final de Supercopa Europa, o sea, de España, perdón, contra el Atlético de Madrid.
1: De eso sí que me
0: llegó
1: acuerdo.
0: A ser titular.
1: Sí, sí, de eso sí que me acuerdo.
0: Y que creo que fue justo en ese periplo que se lesiona Benzema, hace sí. el partido contra la Real, luego es titular en la Supercopa,
1: sí, pero vamos,
0: no tal, y Jovic, pues eso, pues luego trotamundo.
1: Sí, yo lo que recuerdo es que salía alguna vez en el minuto 70 a ver si hacía algo y no hacía nada.
0: Sí, no,
1: pobre,
0: es que sea... no, o sea, lo sacaban como rematador sí, y no remataba una.
1: Revulsivo ahí para sí. ver si puede hacer el Madrid, pero nada, nada, o sea, no, no clava ni una.
0: Pues yo vi eso, en Grecia, ahora. Sí, en sí. Grecia hay muchos, ¿eh? En Grecia esto me recuerda a algún vídeo que he visto por ahí por YouTube de no estaban muertos, estaban en Grecia, ¿eh?
1: Yo pues sí, al final.
0: O sea que, cuidado, eso también...
1: Si les podemos ahondar en Grecia...
0: Claro, claro.
1: Encontramos nombres míticos.
0: ¿Cuántos nos quedan?
1: Uno
0: nos queda, pues vamos a ver.
1: Tenemos ahí, bueno, ya lo hemos dicho antes, es Philippe Coutinho.
0: Ah, sí, sí, claro, claro.
1: Que, bueno, jugó en el Inter, pocos recuerdan que jugó en el Español.
0: Sí, antes de explotar, jugó en el Español, sí, sí.
1: Es como que jugó en el Inter, se fue cedido al Vasco da Gama, al Español, luego ya se fue traspasado al Liverpool.
0: Liverpool, donde explota.
1: Ahí explotó con aquel equipazo, con Roberto Firmino, con Salah.
0: ¿Ya estaba Salah?
1: Sí, porque se fue de la Roma en 2018, ganaron la Premier juntos. Y la Champions también, no. O sea, la Champions no la ganaron juntos porque Coutinho se fue,
0: pero
1: Salah estaba seguro, vamos.
0: No lo sé, puede ser.
1: Y si no, cuando se fue Coutinho llegó Salah. O sea, igual me estoy colando yo y...
0: Sí, puede ser, sí puede ser.
1: O fue en el mismo mercado o coincidieron por lo menos una temporada.
0: Puede ser que sí. Es que Coutinho era el típico también que molaba verlo.
1: Tenía ese flow, ¿no?
0: Sí, le pegaba muy bien.
1: Sí.
0: No era especialmente regateador, pero... Tenía un control de balón exquisito, porque al final los brasileños ya sabemos que saben jugar al fútbol casi todos.
1: Totalmente.
0: Pero ese Coutinho del Liverpool no lo vimos en el Barça, que no. Recordamos que el Barça pagó 160 millones de euros,
1: para
0: o
1: cubrir,
0: 140,
1: ¿no?
0: O sea, cuando se va a Neymar, se va a Neymar y fichan a Dembélé y Coutinho. Oye, Dembélé ha salido bien, pero después.
1: Claro, salió después claro. En el PSG.
0: Dembélé, o sea, tuvieron buen ojo, pero igual no tuvieron buen manejo.
1: Claro.
0: Eso es otra cosa. Y Coutinho es que, bueno, era bueno, pero no era Neymar. La gente se esperaba que fuera Neymar. Y yo recuerdo, creo que Klopp, cuando le preguntaron que qué le parecía que el Barça fuera a pagar 140 millones por Coutinho, dijo que él estaba dando salto de alegría cuando se enteró del precio. Porque era un jugador importante, pero no era la estrella del Liverpool. Y sacar 140 millones por un jugador que no es estrella, pues oye... un poquito de estafita, ¿no? Ahí
1: sí,
0: el Liverpool el Liverpool dijo, se paga esto, y el Barça que estaba desesperado, porque el
1: sí.
0: Barça estaba desesperado. Y era en la época de Bartomeu, ¿no? Que tenía la cartera muy suelta,
1: sí.
0: Pagaba mucho, también sueldos, muchos
1: ¿no?
0: sueldos, muchos sueldos muy grandes.
1: Un
0: que
1: tití,
0: luego,
1: ¿no?
0: Un tití, metió... Piqué también, le pagaba una pasta, el Englet también creo que lo ficha él y le pagaba un pastizal. Pues Coutinho lo mismo. Coutinho lo mismo, y encima pagas traspaso, a eso que se suma lo de Dembélé. Yo creo que esa fue la tumba de Bartomeu, fue el último clavo en la tumba. Eso y el 2-8 fueron el último clavo en la tumba de...
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0: Vamos, vamos, que nos pilla el toro. Nos tenemos que ir a Hungría, a ese gran premio de Fórmula 1 que estamos viendo ya está en la vuelta de formación. Así que mira, sin más preámbulos, vamos a presentar al equipazo que tenemos hoy para la carrera. En primer lugar, por supuesto, hemos dicho, gran premio de Hungría, carrerón. Veremos a ver qué tal le va a los nuestros y esa pelea por la victoria que seguro que va a estar muy entretenida. Una carrera que nos va a contar Alex Faura. ¿Qué tal? Muy buenas.
1: ¿Qué tal? Muy buenas tardes, Carlos. Familia de Marcador de Radio Marca. Estamos en la vuelta de calentamiento del Gran Premio de Hungría con una de las parrillas más alocadas en cuanto a pilotos fuera de posición de la temporada, con Lando Norris desde la pole, Leclerc segundo, tercero Piastri, cuarto Verstappen, quinto Hamilton, sancionado con 3 posiciones, sexto Russell y séptimo Antonelli, también sancionado el líder del Mundial con 3 posiciones, en lo que va a ser un auténtico carrerón con Fernando Alonso respirando un poquito más, saliendo 16º, y Carlos Sainz desde la 18ª posición en la parrilla, ya acabando esta vuelta de formación.
0: Como hemos dicho, Alex, hoy parrilla pintoresca, porque se ha colado ahí Norris en la pole, tenemos a Ferrari que viene como un avión, y esa sanción de Antonelli que veremos cómo le sienta de cara a esta carrera. Una carrera que, mira, está ya casi a puntito de empezar. Vemos a Norris tomando ya la última curva para colocarse, aunque bueno, tienen que colocarse los 22 todavía.
1: Sí, mira, 310.000 espectadores durante todo el fin de semana en Hungaroring, uno de los circuitos donde también hay más españoles, porque es de los más económicos para asistir de todo el Mundial, y es una parrilla que mola. Hay muchos pilotos fuera de posición. Para mí, Ferrari favorito, la sanción a Hamilton me da la sensación que le va a privar, o no, ya lo veremos, de luchar por la victoria, pero todo puede pasar. Ojito a Leclerc, ya empiezan a colocarse los coches.
0: Y nosotros vamos a aguantar un poquito, vamos a aguantar a esa salida y enseguida estamos con nuestros expertos en Fórmula 1 que nos van a acompañar durante de estas 2 horitas más o menos que pueda durar esta carrera. Ya vemos a los últimos coches, al último colocándose, bueno, o encarando esa curva para colocarse al final. Está a puntito de empezar, a puntito de encenderse el semáforo.
1: Está llegando ya los últimos coches y ya no está Fernando Alonso por ahí, está un poquito más adelante, llega Valtteri Bottas, la bandera verde que se agita en el fondo de la parrilla, van a empezar a acelerar los motores turbo, ahí está la bandera verde, se va a poner el color de rojo del semáforo, ahí están los 5 semáforos de color rojo. Cuando se apague en este momento se enciende el Gran Premio de Hungría. Larga recta ahora por delante, ha salido muy mal Russell, que se ha quedado colado. Atención ahora a los 2 McLaren, Piastri que le coge la aspiración a Norris. Vamos a llegar a la frenada de la curva número 1, Hamilton salidón y Verstappen se coloca tercero, puede emparejarse con el McLaren. Atención a Hamilton, que ha hecho una muy buena salida, ha pasado a Leclerc. Norris mantiene el interior en la curva 2, está Norris primero, se va largo Norris, lo aprovecha Piastri que se coloca primero. Error de Lando Norris, a punto de tocarse Verstappen con Hamilton, empiezan las hostilidades. ¿Qué carrera tenemos por delante? Con Piastri primero, Norris segundo, Verstappen tercero, cuarto Hamilton. Fernando Alonso, que está 15º, ha ganado una posición. Ahora Verstappen protegiéndose de Hamilton, quiere aprovechar el interior también Charles Leclerc, que se la quiere devolver a su compañero de equipo. Kimi Antonelli se mantiene al margen, está 6º, y George Russell, que se ha quedado colgado en la salida, está 20º. ¡Qué salidón!
0: Madre mía, tremenda esta salida, este carrerón. Tiene pinta de que nos espera un tremendo carrerón por delante. Ahora sí, ahora que parece que nos da un poquito de respiro, vamos a presentar a nuestro equipo de comentaristas. Está por ahí Cristóbal Rosaleni. ¿Qué tal, Cristóbal? ¿Cómo estás?
2: ¿Qué tal? Buenas tardes. Pues disfrutando de esta salida.
0: Bueno, tremenda.
2: Limpia, pero muchos cambios,
0: sí,
2: ¿no?
0: Sí.
2: Los Ferraris han ido atrás, los 2 McLaren por delante, liderando y además cambiándose posición entre ellos y los españoles. Sobre todo muy bien Fernando Alonso, ¿no? 15º, le da opciones, pues, si pasa algo por delante, quién sabe si incluso a puntuar.
0: Bueno, ojalá, porque después de un año donde solo ha conseguido un punto, que fue un poco también caído del cielo, veremos si puede empezar a sumar. Está también por aquí Javi Martín. ¿Qué tal, Javi? ¿Cómo estás?
3: Muy bien, aquí estamos. Veo a Verstappen ahora, le está costando retener a los Ferrari, ha salido bien el holandés, pero
0: ha salido muy bien.
3: Parece que los Ferrari vuelan en este Gran Premio, a ver si lo consigue mantener.
0: Sí, sí, sí, desde luego que sí. Parece que se ha sentado la cosa un poquito, ¿no, Alex?
1: Sí, pero espérate que se empiece ya a poner en marcha el modo overtake y empiece el festival de adelantamientos sin querer, como le gusta decir a Max Verstappen. Estamos en la vuelta número 2 de un total de 70, circuito cortito. Venimos del uno de los más largos, bueno, el más largo, el de Spa-Francorchamps, y este es, si no recuerdo mal, el segundo más corto después de Mónaco, al menos en cuanto a vueltas que se celebran. Está Piastri primero con 7 décimas de diferencia sobre Lando Norris, que ha tenido ese error, que se ha colado y lo ha aprovechado el piloto australiano. Verstappen tercero, está Hamilton cuarto y Leclerc en la quinta posición, todo en un trenecito donde Cristóbal, Javi, lo vamos a pasar como niños hoy antes del parón de verano, ¿eh?
2: A ver, drama sobre todo también de Russell, ¿no? Decimoctavo, sí. Después de que le haya entrado el antistol, recordemos que es uno de los principales candidatos a ganar el Mundial y lo tenemos muy atrás, en un lugar además que tradicionalmente ha sido de tardes de tedio mundial. Y sin embargo, con esta nueva normativa, dentro de lo malo que tiene, que es mucho, parece que por lo menos se va a poder adelantar. Lo va a necesitar el piloto británico del equipo Mercedes.
0: Eso sí iba a preguntar, porque como bien dices, Cristóbal, Hungría no se ha caracterizado nunca.
1: ¡Uy, Hamilton y Verstappen, perdona! ¡Hamilton y Verstappen, que iba por fuera el piloto británico! Han mantenido la distancia los dos, pero es que se le ve con mucho más ritmo a Hamilton que a Verstappen, y me da la sensación también que los dos McLaren, ¿eh?
0: Es que Ferrari ha vuelto, ¿eh? Ferrari ha vuelto y parecía quizá que a principio de Mundial iba a ser esto muy fácil para Mercedes, pero hay mucho todavía por decidir y ojo con Hamilton, que está buscando su octavo Mundial y yo creo que no se va a ver en otra oportunidad como la de este año.
2: Tenían un grave problema en Ferrari y es que no tenían neumáticos medios nuevos como la mayoría de sus rivales, que han salido con los medios nuevos, de hecho. Así que han puesto neumático blando, así que en las primeras vueltas deberían ser algo superiores. Lo está demostrando Hamilton, que aunque no han salido bien desde la parrilla y eso les está perjudicando, ahora al menos debería tener unas vueltas de superioridad de ritmo. ¿Cuánto durará? Esa es la gran pregunta. Y sobre todo, lo que casi están condenados es hacer dos paradas, mientras que otros quizá pueden intentar ir a una sola.
1: Está muy cerca Hamilton encarando la recta principal. Me da la sensación que le va a tirar el coche. Paso por línea de meta, la vuelta 4 de 70. Ahí está Hamilton, se acerca a Verstappen, pero no le va a dar, me da la sensación, para tirarle el coche. En efecto, está muy atento a todo lo que pueda acontecer también. Charles Leclerc por detrás. Y el que está de momento con los pies en el suelo más que nunca es Kimi Antonelli, que está sexto y de momento no quiere nada de movidas, ¿eh?
0: Es que, Javi, te pregunto porque todo lo que no consiga Hamilton en quizá las primeras 10 vueltas luego se le va a volver un poco en contra, ¿no? Porque no tiene neumáticos medios nuevos, como decía Cristóbal. Tiene que tirar lo que pueda y adelantar las posiciones que pueda hasta que le duren esos blandos, porque luego cuando empecemos a ver el baile en el pit lane igual puede salir perjudicado.
3: Sí, y que sobre todo tiene que parar antes, en teoría, porque el blando va a durar menos.
0: Y se puede encontrar un trenecito interesante si no abre el hueco que debería.
3: Claro, y también mi pregunta es qué le ha pasado a Leclerc, porque es que salía segundo con el blando, además tenía todas las de, con lo bien que iba saliendo Ferrari además toda la temporada, tenía todas las de atacar a Norris en la salida y poder colocarse primero, y ha salido tan mal que le ha pasado a su compañero, que salía más atrás. Entonces ahí se le va una oportunidad a Ferrari que podía tener en su mano este gran premio, pero se le complica ahora.
1: Esto sí, es un trenecito, ¿eh? De 7 coches en 5 segundos, con Piastri, que ha hecho la vuelta rápida de carrera, Norris, Verstappen, Hamilton, Leclerc, Antonelli y Hadjar es el que cierra este trenecito. Nuevo paso por línea de meta, ahora está más lejos Hamilton de Max Verstappen, que parece que va cogiendo ritmo también. El piloto neerlandés ha hecho 25-3 en la última vuelta, 25.6 por Hamilton, que se va largo ahora. Va a salir con menos tracción de la curva 1, pero no le va a dar a Leclerc para pasarlo. Es una carrera también de conservar neumáticos, porque esta pista siempre ha sido una de las que el graining aparece en escena siempre, ¿eh?
0: Y un poco ansioso Hamilton, ¿no? No ha podido adelantar a Verstappen en esas primeras vueltas y ahora se le está viendo como con un poco, con cierta ansiedad, ¿no? de pasarlo y eso le ha llevado a cometer este último error que ha provocado que Leclerc se le pegue.
2: Claro, porque si no pasa, al final va a tener que ir con una peor estrategia y además detrás de su rival, ¿no? Es todo lo malo que podía tener. Por cierto, vemos repetida la salida el desastre de Russell, que le ha pasado hasta el apuntador. Y por cierto, ha habido un principio de investigación con un tema de Alonso y Berman y pantalla de dirección de carrera ya ha dicho que no hay más investigación, es decir, que se libra Fernando de ningún tipo de posible sanción.
4: Veremos. La salida de Russell es tremenda, ¿eh?
0: Sí, sí,
4: es. Ha salido en bicicleta en comparación al resto.
2: Sí, bueno, es lo típico, es sueltas el embrague demasiado pronto y el motor no puede con ello, se tira a calarse, entra el antistol, el sistema anticalado, pero claro, cuando entra el anticalado pierde rendimiento y por eso le ha pasado pues hasta un Williams y un Cadillac, ¿no?
0: Esto es como un coche normal, ¿eh? Te lo digo yo que me estoy sacando ahora el carnet de conducir, se le ha calado, ¿eh? Se le ha calado a Russell.
4: Ojito al ritmo de los McLaren, Cristóbal, Javi, porque está Piastri 25-0 en la última vuelta, 25-2 Norris, y los demás están en 25-7 Verstappen, 25-8 Hamilton y también 25-8 Leclerc, ¿eh?
2: Sí, ojito sí, con McLaren, hay ritmo, hay ritmazo. Se no están escapando.
0: No sé si veis que McLaren también pueda meterse en esa pelea. Porque lo que sí que parece claro es que, oye, parecía, ¿no? Como he dicho al principio, que este Mundial con el cambio de reglamento y tal iba a ser un poco aburrido, pero oye, todo lo contrario. Se empiezan a sumar cada vez más equipos a esa pelea y dependerá de Mercedes, ¿no? Si puede aguantar el ritmo.
2: Yo creo que Ferrari podría haber estado ahí. El problema es que tienen a Verstappen delante, claro, y no están pudiendo pasarlo. Con lo cual, para McLaren eso es de fábula. Si sí, no se pelean entre ellos, y de momento están siendo disciplinados, se han adelantado ya en la salida, eso les va a permitir marcar el ritmo, ajustar la velocidad de sus vueltas a la degradación de sus neumáticos, y eso les va a dar una ventaja estratégica. Así que cuidado, aviso a navegantes, aquí se huele doblete.
4: Nuevo paso por línea de meta, el que viene es Hamilton, pero se le va ahora Verstappen en la recta, un Max Verstappen que no está, tiene el modo overtake activo, ya que está a 1.9 de Lando Norris, y tampoco Norris está en el modo overtake de Oscar Piastri porque está a 1.3. Está sobreviviendo el piloto australiano y también de momento Max Verstappen manteniendo a raya, con diferencia de neumático incluido, a Lewis Hamilton, que de momento no se puede ni acercar aunque está su estela. Aquí Cristóbal es uno de los circuitos también más difíciles de adelantar, la recta, y si me apuras con una buena maniobra en la curva 2 y deja de contar.
2: Sí, la 12 incluso, ¿no? Sí, hay una diferencia de ritmo importante, pero efectivamente, como decía al principio, aquí hemos vivido tardes inolvidables por aburridas o por la gran siesta, ¿no? Pero bueno, vamos a ver si ahora también, conforme se degraden más los neumáticos de unos y de otros, puede establecerse ese delta, esa ventaja de unos coches sobre sus rivales, suficiente como para poder adelantar. Sinceramente, yo creo que Hamilton debería poder pasar a Verstappen pronto, porque se estaba quejando amargamente sobre el Red Bull. Recordemos que ayer tuvo una salida de pista en clasificación inexplicable, debida, según el piloto neerlandés, a fallo de su coche, y hoy se estaba quejando en plena carrera de que está teniendo problemas con la amortiguación. Es lo que decía ayer, lo que describió ayer Verstappen como degradación del coche. Madre. Ya no del neumático, sino del coche. Así que espero que por lo menos el Ferrari pueda encontrar el hueco.
3: Lo que yo creo que pasa es que está poniendo toda la energía en la recta, en la única zona de adelantamiento que hay. Yo creo que Verstappen está ahí poniendo toda la energía y eso al final se le complica a Lewis Hamilton. El resto no hay mucha más zona de adelantamiento y ahí Verstappen puede ir más despacio.
0: A Hamilton, sí, que no es la primera vez que le vemos desesperado en Hungría intentando pasar a un coche evidentemente más lento, ¿eh? Todos nos acordamos de, creo que fue el año 2021, sí, si no me equivoco, con el Alpine de Fernando Alonso.
2: Sí, sí, sí, mítico duelo.
0: Sí.
2: Al final pasó,
0: sí, claro, pero por un bloqueo ahí.
2: Le costó la victoria al final ese duelo, porque bueno, al final Fernando le regaló, le puso en bandeja o contribuyó de una forma decisiva a la victoria de Esteban Ocon.
0: Sí, sí, evidentemente. Y oye, ahora que hablamos de Fernando Alonso, de momento 16ª posición para el asturiano, parece que las mejoras de Aston Martin funcionan. Porque, bueno, nos habían prometido 2 segundos, hasta 2 segundos de mejora, y oye, ahí están, ¿eh? Porque hay que recordar que es que Aston Martin iba muy mal, y era ultimísimo. Y oye, de momento, Stroll 19º, Alonso 16º, veremos si ahora, igual con el parón de verano, esas vacaciones, todavía pueden seguir mejorando un poco más el coche, y quizá meterse en la pelea de lleno en esa zona media.
2: Hombre, pues claramente, ¿no? Es una... aunque una 16ª plaza parece un desastre,
0: claro, pero venimos de lo que venimos. Claro.
2: Pero venimos de lo que venimos. Es una auténtica revolución. El salto de prestacional ha sido muy importante, tanto que se aprecia en los onboards, ¿no? Se puede captar que es más rápido. Y luego, importante también, que el motor todavía no se ha actualizado. Honda traerá... Bueno, de hecho, lo van a probar aquí. Esto, además, permitidme, una vez que puedo decirlo, sí, información sí. exclusiva. El miércoles se pondrá en pista por primera vez la evolución del motor Honda de Fórmula 1 2026 en un filming day en este mismo circuito, ¿no? O sea que incluso llegarán al Gran Premio de Países Bajos después de la parada de verano con por lo menos los sistemas comprobados y ya viéndolo puesto en el coche. Así que ojalá ahí haya un gran salto también. Habrá pequeñísimas modificaciones aerodinámicas para el siguiente Gran Premio y luego paquetes para Monza y para Bakú. Por con lo cual el equipo Aston Martin tiene un programa claro y definido de novedades. Otra cosa será cómo funcionen, ¿no? Pero que las primeras, metiendo todas de golpe, hayan supuesto un salto importante. Normalmente cuando se ponen muchas novedades de golpe, alguna no funciona. Sí, claro. Y suele traer problemas y de evaluación, de setup. En este caso no. Y eso es un muy buen síntoma. Hay correlación, por tanto, entre lo que pasa en el simulador, entre lo que pasa en el CFD, en el túnel de viento y en pista. Así que eso nos hace ser mínimamente optimistas.
0: Bueno, a ver si de aquí a final de temporada... Yo espero que podamos ver a Fernando asiduamente en Q3. Y oye, quizá dar alguna sorpresita por ahí, ya no te digo un podio, pero para mí este año una sorpresita sería un quinto, un sexto lugar, sería tremendo.
3: Sí, y sobre todo encarrilar la cosa para 2027, a lo mejor no estar ahí en la pelea por ser un coche competitivo. Y bueno, yo creo que lo más importante de estas mejoras, como también he leído que han dicho desde Aston Martin, no es tanto el ritmo que ganan en los dos segundos, sino el hecho de que ya saben por qué en qué dirección ir. Que a partir de estas mejoras pueden ir muchas más y de manera bastante más rápida y no tienen que empezar de cero como habría pasado si no hubiese funcionado.
0: Evidentemente, es que no sé si vosotros pensáis que este es el salto más grande en mitad de una temporada de un equipo, porque es que dos segundos otro año te da para ganar el Mundial de calle.
2: Claro, el reglamento nuevo lo que ha generado es que las diferencias entre equipos se ensanchen,
0: claro,
2: y por tanto se han generado huecos, especialmente en el caso de Aston Martin, que estaba al fondo de la parrilla, y sí, han conseguido dar, sin duda, es el paquete de novedades mayor que se ha visto en todo el año en cualquier equipo. Claro que estando tan abajo pues tiene menos mérito, ¿no? No es lo mismo que traiga Ferrari una novedad que les meta dos segundos que lo haga Aston Martin, que estaba cinco atrás, ¿no? Sigue estando, por tanto, tres por detrás de los más rápidos. Pero eso que no empañe un buen trabajo, por una vez que lo hacen, hay que decirlo, del equipo Aston Martin. Tan es así que ayer Carlos Sainz hablaba de que Williams es posible que tenga que marcarse un Aston Martin, es decir, un abandono total de lo que se tiene para pensar a más largo plazo, dar un salto mayor y digamos de algún modo unirse a las grandes ligas, porque de otro modo, dando pequeños saltos, está claro que el equipo de Carlos no va a llegar.
0: Es que este año hemos tenido un poco de mala suerte, ¿no? con los españoles, porque tanto Aston Martin como Williams han pegado un bajón espectacular con este nuevo reglamento. De hecho, la temporada pasada, no sé si es un podio o dos de Carlos,
3: sí,
0: con Williams, y este año es que, pues eso, estamos viendo a los dos peleando por meterse en Q2, que no era lo habitual. Veníamos además de unos años donde el Aston Martin corría, aquel año fantástico que nos dio Alonso hace tres temporadas, si no me equivoco.
2: 2023, sí.
0: Eso es, 2023. Y Carlos le veníamos de ver en McLaren y en Ferrari, donde tenía un coche competitivo. Y la primera etapa en Williams, también el coche daba bastante de qué hablar. Pero esta temporada quizá también el aficionado medio se está despegando un poco, ¿no? Porque está viendo a los españoles muy abajo.
3: Sí, y es que además pintaban bien los dos, porque Aston Martin con el tema de la inversión y Adrian Newey parecía que se iba a poder competir por cosas grandes, y Williams ya por la temporada que el año pasado dieron un buen salto de nivel, ¿no? Parecía que estaba resucitando porque es una escudería histórica que parece que estaban trabajando muy bien, pero de pronto este año se han caído, al igual que lo de Aston Martin, que fue un chasco, pero bueno, parece que la escudería de Silverstone empieza a resucitar un poco, pero de momento la temporada un poco decepcionante en cuanto a los españoles.
0: En cuanto a la carrera, Alex, de momento ha empezado muy fuerte, pero ahora se ha parado bastante, ¿eh?
4: Es que ha habido una imagen de la cámara a bordo de Max Verstappen. Tiene una cantidad de graining en las ruedas traseras el piloto neerlandés. Y eso que va con los neumáticos medios, está quejando de la degradación. Ojito con las dos paradas. Y es que Hamilton con el blando se lo está comiendo, que debería tener más degradación todavía, pero no es el caso. El que parece que estira un poquito el ataque es Lando Norris, que estaba a 1.7 hace nada y está a 1.1 al borde de la zona de overtake. Paso por línea de meta, el número 12 más 1. Hamilton más cerca que nunca de Max Verstappen, aunque se nota el motor Ford cómo aprieta la recta, de los mejores según la FIA. Van a llegar a la curva 1. No puede Hamilton con Verstappen, porque de momento la velocidad punta es lo que le está salvando, y cuando aparece de nuevo el humo marca de la casa del Ferrari y de Hamilton, al que ya nos hemos acostumbrado.
2: Sí, es humo de la Wastegate, ¿no? Parece que sale, de, recordemos, del turbo del Ferrari, que tiene una construcción peculiar. No, esto no significa que se vaya a romper. Lo que está claro es que Verstappen le está...

0: de parada para el blando. Mira, cuando vemos que está parando, sí, creo que es Lewis Hamilton, ¿no?
1: Sí. Hamilton a boxes.
0: Hasta aquí han dicho basta ya los neumáticos.
2: Undercut, sí. Sí.
3: De paso le tira un undercut a Verstappen.
0: Veremos, porque creo que
3: lo tiene, delante igual está ya un poco lejos. Pero...
0: Además, tiene creo que tiene espacio suficiente, ¿no?, para salir por delante, incluso de Hadjar. Si no, un poco por detrás, veremos a ver cómo está. No, mira, Hadjar le pasa, así que va a salir por delante o muy justito con
1: por
0: Lawson,
1: detrás de Lawson.
0: Por detrás.
1: Sí. Entre los Racing Bulls me da la sensación que va a salir Hamilton. Sí. Vamos a ver.
3: Bueno,
1: si...
3: cuidado que se le cuela Lindblad.
1: Muy justito, no, se le cuela también.
0: Se le cuela también
1: Arvid Lindblad.
0: Esto es mala noticia, pues
3: mal calculado,
0: Hamilton, ¿eh?
2: Sí.
0: Esto es para toda la vuelta y no se lo puede quitar de encima, claro.
2: Claro, los RR tienen buen ritmo, pero aún así, con goma nueva va a ser muy superior Hamilton. Esperemos que aquí sí pueda pasar. El problema es que este lleva el mismo motor que
0: claro,
2: Verstappen.
0: Claro, es que en las rectas son muy potentes. Entonces, si empieza Lindblad a... Bueno, a jugar con esa energía, porque en el resto del circuito es prácticamente imposible adelantar y guardarse. Mira, bueno, ojo.
1: Viene por fuera Hamilton ahora, cómo tracciona Lewis Hamilton con esos neumáticos nuevos, fresquitos. Adelantamiento por fuera magistral
0: del
1: piloto británico.
0: A la basura, sí.
2: Buena cosa. Significa, le ha hecho un Fernando Alonso, ¿eh? ¿Recordáis aquel mítico adelantamiento a Schumacher?
0: Sí,
2: por
0: sí,
2: fuera
0: sí.
2: En la curva 5. Pues lo ha reproducido, obviamente, con un delta de neumáticos bestial. Además, recordemos que Lindblad está con un medio. Entonces, verdad que Hamilton va con un duro, pero es nuevo. 13 vueltas de neumático son muchas vueltas. ¡Ah! Y en Verstappen.
0: Y sigue el baile.
1: Para Verstappen también, para protegerse de Lewis Hamilton. Vamos a ver si el undercut surge efecto, porque con el adelantamiento por fuera de Hamilton
0: justos, ¿eh?,
1: puede estar ahí. Encara ya la recta principal. Van a salir emparejados. Yo creo que va a salir por delante Hamilton. Vamos a ver, porque van a llegar emparejados a la curva 1. Por fuera Hamilton. Sí, undercut de Lewis Hamilton. Ahí a Max Verstappen, buena maniobra, la clave ha sido, Cristóbal, Javi, el adelantamiento de Hamilton a Lindblad.
3: Totalmente, porque es que si llega a quedarse toda la vuelta detrás de Lindblad, el efecto del undercut se desvanece por completo. Ha hecho muy bien en quitárselo encima después de 4 curvas y mira, le ha servido.
1: Y por cierto, me parece muy buena noticia el ritmo de carrera de Aston Martin. Alonso está con blando y está a tan solo una décima de Colapinto, o sea, quiere adelantar a Colapinto a un Alpine que está con neumáticos medios, está rodando Fernando en tiempos de 28.7, más rápido que Colapinto, más rápido también que Esteban Ocon y que Bortoleto, que el Audi, o sea, el paso adelante es tremendo del Aston Martin en ritmo de carrera.
0: Y que eso también es muy importante, ¿eh? Mira, mientras vemos que a Bottas, que creo que hasta aquí ha dicho... Bueno, es que hay fuego en los frenos, ¿eh?
1: Hay fuego en los frenos.
2: Por segunda vez este fin de semana en un Cadillac que le pasó en los libres 1 a Pérez, eran los traseros, en el caso de Bottas en los delanteros.
0: Cadillac es una escudería que no ha entrado precisamente bien en su andadura en Fórmula 1.
1: Bueno, ¿cómo ha aparcado el amigo, eh?
0: Sí, bueno,
3: ¿cómo ha podido?
0: Eso es una multa.
1: Lo que viene siendo un besito. Ojo, ahora Verstappen se sale de la aspiración, no debería molestarle.
0: Bueno, madre mía.
1: Ahora Lawson, uy, Verstappen le tira el coche a Hamilton. ¡Qué adelantamiento! Le ha pillado con el carrito del helado. Madre de Dios, ha hecho un 2-1. Max Verstappen, este tío es una bestia. No se lo esperaba nadie, ni el propio Hamilton.
0: Bueno, adelantamiento de talento, ¿eh? De talento.
3: Espectacular.
2: Muy bueno.
3: Se parecía que se va a ir largo, pero no, nos ha salido.
2: Impresionante.
1: Por un momento, digo, se lo lleva puesto.
0: No sería la primera vez tampoco, ¿eh?
3: Aquí además, pasó hace poco que salió Verstappen volando casi.
0: Sí,
1: y Hamilton que va desmelenado ahora buscando traccionar mejor, haciendo más metros por fuera. Ahí está Hamilton, ahí va a ser muy complicado, pero quiere llegar por lo menos a la recta principal, muy cerquita para la zona del overtake, pasando por esa chicane que nos recuerda tanto, tanta historia ahí con Pedro de la Rosa y Michael Schumacher. Ahí está Hamilton acercándose a Max Verstappen. Qué listo ha estado el piloto holandés. Es que es de los mejores pilotos de la parrilla, por no decir el mejor. Ojito, porque están muy cerca ahora, llegando, ultimando ya el último sector. Max Verstappen y Lewis Hamilton peleando por la tercera posición virtual cuando para el líder de la carrera, Oscar Piastri. La parada ha sido más o menos decente, 2,5. Y ahí está Verstappen afrontando la última curva. Aquí el tercer sector lo borda Verstappen. Es que le complica la vida, la existencia a Hamilton.
0: Y ahora en igualdad de condiciones, ¿eh? Porque antes sí que es verdad que teníamos el problema de que Hamilton iba con los blandos nuevos y Verstappen con medios, donde podía tener un poquito más de ventaja, sobre todo en las primeras vueltas. Ahora los dos con duros. A Verstappen, no le había salido bien porque...

0: Había perdido el en su batalla en boxes con Hamilton, pero luego es que es un animal competitivo y vamos, en cuanto ha visto el hueco, no ha adelantado a uno, ha adelantado a dos a la vez.
1: Y se van a reagrupar todos, ¿eh, Carlos? Se sí, van a reagrupar sí, sí. todos porque fíjate lo que le ha recortado Verstappen a Oscar Piastri con la parada. Hamilton viene también desmelenado y teniendo en cuenta que Norris tiene que parar y que está rodando más lento que Max Verstappen y Hamilton, cuidado porque esto se va a reagrupar. Van a estar cuatro pilotos en dos segunditos solo, ¿eh?
0: Yo creo que esto le ha pillado un poco desprevenido a McLaren, ¿eh? No se han enterado muy bien de los ritmos. Es verdad que iban primeros, tenían una cierta ventaja. Pero el ritmo con el duro que están teniendo tanto Verstappen como Hamilton es tremendo y lo que decíamos, Verstappen está muy pegado ahora, a puntito de entrar incluso en zona de adelantamiento con Piastri y veremos Norris dónde sale, que justo para ahora.
1: Para sí. Norris la parada no ha sido tampoco, mira, 3.2, mala parada de McLaren, sí. Y cuidado porque puede haber sándwich en la curva 1, cuidado que puede haber sándwich en la curva 1. Atención a Verstappen, Hamilton. Cuidado, que puede salir por detrás. Cuidado, que puede salir por detrás. No te me congeles ahora. Mira, va por fuera Verstappen. Hamilton lo protege Norris, pero va a salir con más velocidad. Tanto el Red Bull como el Ferrari. Se mantiene la distancia de carrera. Hadjar, que no ha parado. Está siendo una tortuga. Está matando. Está haciendo trabajo de equipo. La de Sergio Pérez. ¿Te acuerdas, Cristóbal? La que era Abu Dhabi 21. Es lo que está haciendo Hadjar ahora.
2: Totalmente. No doy crédito, sinceramente, a lo que estamos viendo. Lo mal que lo ha hecho para mí el equipo Ferrari, que tenía la oportunidad, yo creo, de alargar más con Leclerc, dado que iba a perder la posición en cualquier caso, y al final tienen todos la misma estrategia y todos detrás del Red Bull. Es que no hay por dónde cogerlo.
0: Ha sido Red Bull, ¿no? El que quizá ha sido más listo. Porque, bueno, manteniendo a Hadjar en pista, está formando un trenecito tremendo, lo cual le ha dado...
3: Ya están todos en menos de un segundo.
0: Están claro. Pegados. O sea, los cinco primeros están pegados, porque Antonelli va ahora mismo es líder, pero no ha parado. Yo creo que Antonelli está un poco... Que no se quiere meter en muchos fregados, ¿eh? Él quiere terminar la carrera, acabar bien, sumar puntitos, y si suena la flauta, cuantos más, mejor. Pero en cuanto a estrategia, a no ser que pretenda ir a una parada, que yo creo que es casi imposible, pero a no ser que sigas primiendo esos neumáticos medios hasta el final, es Red Bull de momento el que en el juego de estrategia se está llevando la palma.
1: Mira ahora Piastri, adelanta Hadjar, vamos a ver si lo hace Norris también, porque si no le va a destrozar, ahí está por dentro Norris, sí, va a traccionar mejor el McLaren, los dos emparejados, qué trabajo de equipo, qué trabajo de León, como diría Fernando Alonso, está haciendo Isaac Hadjar con Max Verstappen, trabajo. Trabajo hecho, le sirve en bandeja Max Verstappen, le deja pasar, espectacular el trabajo de equipo, le deja pasar a Verstappen y se mete entre Verstappen y Hamilton y Isaac Hadjar, le debe una cena a Cristóbal, Javi.
2: Vamos, ya le dio el rebufo en Spa y ahora esto.
1: Mira Hamilton, por fuera, adelanta Hamilton en su curva favorita y esto parece una carrera de F2. Sí, con Antonelli primero, pero no lo metemos en la quiniela, baby. Kimi Antonelli en el día de hoy porque no ha parado todavía. Piastri, líder virtual de carrera, 7 décimas con Norris. Este medio segundo a Max Verstappen y Hamilton por detrás a 1 segundo. Situación de carrera en la vuelta 19. Restan todavía 52 giros para el final.
0: Nos queda mucho por delante. Mínimo, otra parada de todos los... De todos los pilotos, a no ser que haya alguno más valiente de lo habitual que intente exprimir, como decimos, el neumático al máximo. Todavía eso, 50 vueltas por delante. Nosotros antes hacemos un pequeñito alto en el camino.
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0: 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Todo muy comprimido, ¿eh? Después de estas paradas, después del tremendo trabajo de Hadjar, aunque quizá los McLaren otra vez vuelven a meter un poquito de tiempo a sus rivales.
1: Un poquito bastante, porque vuelta rápida de carrera para Lando Norris, 24-3 por el 24-4 de Piastri. Verstappen está en 25-2, también Hamilton en la misma décima. Están los dos McLaren muy juntitos, separados solo por medio segundo. Acuérdate, Cristóbal, Javi, el año pasado lo que estuvieron a punto de liar estos dos, porque no se lo llevó puesto, no tuvimos podio de Fernando Alonso el año pasado, de centímetros fue.
0: Sí,
2: me acuerdo bien. Sí, dale, Javi.
8: Sí, que me acuerdo que el tema de las estrategias también, que acabó favoreciendo a Norris y venía Piastri intentando remontar y un poco más se lo lleva puesto en la frenada, sí.
1: Ahora no. Norris ha perdido medio segundo. En el primer sector se ha ido largo, me ha dado la sensación en la curva número 3 y lo ha aprovechado Piastri para ir a las 9 décimas de diferencia en este Gran Premio de Hungría antes de irnos al parón de verano. Después iremos a Zandvoort, vuelta 22 de 70, un mundo todavía por delante con los dos McLaren volviendo al año pasado. Cuántos decorados, y es bueno para esta Fórmula 1 que tampoco nos gusta que de momento tengamos el tercer coche ganador de la temporada.
8: Sí, sí, sí.
2: Desde luego. Necesario, ¿no? Además, pero también os digo una cosa, por hablar de otros temas. Fijaos que Fernando Alonso sigue en pista, sí, con el blando.
0: Justo os iba a preguntar por eso, ¿eh? Tremendo.
2: Es una barbaridad.
0: Y en puntos ahora, mira.
2: Es una buena degradación. Esto nos habla de una buena degradación y que no es simplemente que hayan ganado ritmo a una vuelta, sino que además han comprendido el coche como para ponerlo a punto, pensando en carrera. Así que, bueno, dentro de lo malo, una vez más, pero hay un salto global.
0: ¿Creéis que van a intentar ir a una parada?
2: Llegados a este punto,
0: se lo pueden plantear, ¿no?
8: Yo creo que sí, ¿eh? Yo creo que si estás con el blando a estas alturas, ya es para ir a una parada.
0: Habrá que ver qué neumático ponen cuando pare, ¿no? Porque quizá busca poner medio y luego otro blando al final. Que oye, esa sería una estrategia muy agresiva, pero...
8: Pero si el duro va bien, no necesidad tampoco, ¿no?
1: Sí, pues sí, bueno, un safety car no le iría mal a Fernando Alonso.
0: Pues no, ahora mismo le tiene que no.
1: Está en zona de puntos, décimo Fernando Alonso, sin parar, con el neumático blando, rodando en 27.3. Rodando en 27.3, que para que se hagan una idea y que también pues entiendan la situación crítica de Williams, Carlos Sainz está rodando medio segundo más lento que Fernando Alonso, habiendo parado ya, llevando 4 vueltas de neumático medio, ¿eh?
0: No, es tremendo lo de Aston Martin, ¿eh? O sea, sí, sí. Habrá que empezar igual a tenerlos un poquito en cuenta, sobre todo porque es lo que decimos, ahora hay un mes de parón. Donde pueden seguir desarrollando mejoras y pueden seguir desarrollando el coche, como nos comentaba Cristóbal. Encima van a probar el motor, las mejoras del motor. Ojo, porque desde luego las sensaciones no pueden ser mejores.
8: Sí, parece que una alegría antes del parón de verano, que bueno, si Aston Martin consigue seguir trayendo mejor a lo que queda de temporada, yo lo veo ya que claramente terminarán la temporada siendo habituales en puntos y encarrilando bastante bien la temporada siguiente.
1: Y algo positivo también, Javi, Cristóbal, Carlos, es que va a llegar al Madrid en un gran premio de casa, el segundo de la temporada, con al menos la posibilidad de competir y sí, no sufriendo la vergüenza de Barcelona.
2: Sí. Completamente. Pues sí. Fundamental, ¿no? Para también la gente que vaya a estar en las gradas, que todo indica que van a ser muchas, por cierto. Todo lo que van sacando lo van vendiendo. O sea, ahora podría hablarse de sold out, pero claro, es que hay tribunas que todavía no están a la venta, con lo cual cuando se pongan veremos si se llenan. Pero de momento da muy buena sensación y sí, esto es otra cosa. Es un Alonso que puede pelear. Es verdad que ahora tiene un ritmo malo, como es normal, con un neumático tan viejo, claro, pero si lo comparamos con Bortoleto, que va con un Audi, que son los segundos del resto, junto con los RB, pues estamos hablando de 3-4 décimas de desventaja, que es algo marciano comparado con lo que vimos hace nada en Bélgica, ¿no? Es un salto increíble.
1: Sí. Es que para que la gente se haga una idea, Cristóbal, hace una semana estaba en ritmo de carrera 5 segundos más lento que la cabeza de carrera con igualdad de neumáticos. Ahora Fernando Alonso está rodando 3 segundos más lento que cabeza de carrera, pero cabeza de carrera lleva 8 vueltas de neumático duro y Fernando Alonso 23 de neumático blando, claro, en una pista donde el graining es tremendo. O sea, que es que no puede ser mejores las noticias.
2: Sí, sí, tal cual, es un buen resumen.
0: Bueno, me imagino ya un Fernando Alonso que está perdiendo mucho tiempo ahora, se empezarán a plantear en Aston Martin la parada, ¿no? Porque Stroll sí que es verdad que ha parado muy al principio, creo que ha sido el primero en parar, que no lo hemos comentado porque lo hemos visto así un poco de pasada, pero llevan estrategias distintas los dos Aston Martin, igual también un poco, ¿no?, para probar, para seguir probando, ¿no?, cómo funcionan tema de ritmos con diferentes neumáticos, no sé cómo lo veis vosotros.
2: Seguro, pero también os digo, yo creo que el coche de Lance está peor puesto a punto, bueno, porque ya, bueno, sería lógico, ¿no?, hasta cierto punto, pero esto ahora está atacando a Albon, yo creo que no está manifestando su verdadero ritmo, pero es que está rodando más lento con un Stroll, con un neumático ya cambiado, un medio, que sabemos que es un neumático mucho más estable que Fernando con el blando viejísimo.
0: Claro, es que lo de Alonso está siendo una marcianada, ¿eh? Aguantar 26 vueltas con un neumático blando que, bueno, solo aguantan él y Bortoleto. El resto ha tenido que parar, muchos de ellos han salido con medios y ya han tenido que parar. Que eso también puede ser muy importante de cara a futuro, porque como decía Cristóbal antes, también puede ser que la degradación de este nuevo Aston Martin sea baja y esto en ciertos circuitos y en ciertos momentos te da una ventaja tremenda.
2: Sí, sí, no hay otra forma de decirlo. Yo creo que pueden incluso plantearse ir a una sola parada, ¿no? En el caso, sí, ¿no? Si esto va así, Pirelli hablaba de posibilidad de una parada para, digamos, quitándose un medio, en este caso va a ser un blando, entre las vueltas 26 y 32. Ahora se abriría la ventana justo para que Fernando metiese un neumático duro y llevarlo hasta el final.
0: Claro, es que si has aguantado 26 con un blando, puedes aguantar perfectamente 44 con un duro. O sea, eso está claro. Así que
2: sufriendo al final, sí, seguro, claro, pero se puede hacer.
0: Oye, pero igual, quién sabe, te pilla un safety car amigo y oye, podemos empezar a soñar un poquito con los puntos.
2: Tal cual.
1: ¿Y qué me decís de los dos McLaren que están haciendo la del trenecito todo el rato en el medio segundo, 7 décimas, pero también da la sensación de que Lando Norris está esperando su momento y también conservando neumáticos?
2: Sí, él se quejaba de que aire sucio, es decir, que él cree que puede rodar más rápido que Piastri, cosa que ha ocurrido durante casi todo el año, o sea que podemos llegar hasta creerle, pero bueno, no haber perdido la posición, ¿no? El que salía por delante en parrilla era él. Le ha tomado la medida a Piastri y ahora adelantar no le va a resultar nada fácil con el mismo coche y la misma estrategia, por mucho que tenga una cierta superioridad de ritmo.
1: Tienen el medio segundo. La diferencia entre los dos McLaren, 4.4 Verstappen sobre Lando Norris y 2.2 sobre Hamilton. No tiene el ritmo de momento Max Verstappen, aunque ahora sí que ha rodado en la misma décima, en el 25.4, igual que el Piastri Norris. Y por su parte Hamilton está en 25.5, pero al menos me están decepcionando los Ferrari porque parecían inalcanzables el viernes.
2: Sí, sí, a ver, aquí ha habido varios líos. Ayer con la sanción de Hamilton ya se perdió la posibilidad de tener hoy una buena salida y de incluso haber liderado la carrera, lo cual podría haberle llevado perfectamente a Hamilton al menos a pelear por la victoria. En lugar de eso, ha caído detrás de Verstappen, que es claramente más lento en ritmo que el Ferrari. Y ahora me dirás, bueno, si es tanto más lento, ¿por qué no está Hamilton presionando? Bueno, porque si presiona le va a pasar lo mismo que antes, y es que se va a quedar sin neumático. Claro. Y entonces es seguro que no va a poder pelear. Entonces ha dilatado un poco el momento de la pelea con el Red Bull para intentar que el Red Bull se estropee solo, como ha pasado en otros momentos de la carrera, y entonces sí tener una ventaja de neumático que antes no ha podido tener por llevar el neumático blando. Pero claro, todo esto son fabulaciones, no sabemos si se cumplirán, y mientras tanto está perdiendo tiempo respecto a los líderes.
0: Hay que ser inteligente ahora, ¿no? Porque, como decíais, este circuito degrada bastante, es un circuito muy con un... No me sale ahora la palabra que quería usar, pero bueno, que es muy abrasivo, ¿no? Y entonces... encima, si esto le sumas ir detrás, justo detrás de un coche, ese aire sucio, ¿no? Hace que se degrade aún más. Entonces, igual Hamilton, un poco lo que decías, Cristóbal, está quizá esperando hasta los momentos finales de la carrera donde ya pueda apretar. Lo que pasa es que, claro, ahí te la vas a jugar a dos o tres vueltas. No vas luego a tener margen. Entonces, no sé yo hasta qué punto... la estrategia evidentemente va a jugar un papel muy importante de aquí al final, porque estos que han parado y llevan ahora el duro, yo supongo que pararán otra vez al final. Y veremos ahí en ese posible baile si vemos a Hamilton y a Leclerc apretar un poquito más para poder pasar a Verstappen.
8: Sí, yo creo que además Hamilton piensa que a lo mejor Verstappen está exprimiendo más sus neumáticos que él, porque al tener menos ritmo, la forma de compensar estar, mantenerte delante, puede ser castigar un poquito más los neumáticos. Le ha pasado muchas veces cuando tiene menos ritmo, que es tan competitivo que quiere estar siempre ahí arriba lo máximo posible, aunque acabe sacrificando los neumáticos al final. A lo mejor Hamilton piensa que en algún momento los neumáticos de Verstappen terminarán cayendo y podrá pasarle.
1: Sigue, por cierto, Fernando Alonso en pista. Sí, vuelta tremendo. Número 29 de 70. Bueno. Está décimo cuarto. Se va fuera Norris. Error de Lando Norris. Se va fuera. Ha perdido mucho tiempo. 1.7. La diferencia ahora entre Piastri y Norris. Es esto que siempre tiene Lando, que le falta, yo creo, para ser todavía mejor piloto de lo que es.
0: Es un poco igual, a ver, tampoco quiero yo muy aventurarme porque es un campeón del mundo, pero yo creo que tanto Norris como también un poco George Russell entran un poco en la categoría de pechofríos en los momentos importantes, porque es que ya no es la primera vez que vemos a Lando Norris cuando tiene la oportunidad o cuando se le ve cierto ritmo superior que su compañero, en este caso, tener un error que le vuelve a echar para atrás.
8: Y lo que le costó ganar su primera carrera también.
0: Sí, claro.
8: Hizo alguna pole, pero de alguna manera o de otra, a veces era mala suerte y no era culpa suya, pero tenía otras que cometía algún error y terminaba perdiendo las carreras.
2: Sí, el año pasado estuvo inspirado en algunos momentos, hay que decir.
0: También tenía un coche muy superior.
2: Evidentemente el coche le ayudaba. Claro. Pero es verdad que hay momentos en los que dices le falta ahí una vuelta de tuerca. Lo que está claro es que ahora yo creo que es más rápido que Piastri y que el error este viene un poco también por la desesperación, ¿no? Y de no encontrar el hueco, de intentar demostrar al equipo, de intentar pedir que le hagan que le dejen pasar. Pero claro, con las papaya rules, eso no va a pasar en la vida, ¿no? Y menos sin jugarse el campeonato. Con lo cual, bueno, yo creo que le toca aguantar, resistir y tragar saliva.
0: Y era más rápido antes de la salida y sigue siendo mucho más rápido ahora. Le ha recortado 7 décimas en apenas una vuelta.
2: Sí, claro. Es que es más rápido, pero...
0: Viene volando.
2: No haber perdido el tiempo, ¿no?
0: Claro,
2: antes,
0: no
2: en la posición.
0: Evidentemente, pero...
1: Norris, que ya ha recortado, ¿eh? Ya ha recortado del 1.7 al 1.1. Vuelve a estar ahí el piloto inglés... y Verstappen parece que está cogiendo ritmo también. Ha sido el piloto más rápido en pista de los de adelante porque Russell ha parado y ha hecho la vuelta rápida de carrera. Y cuidado porque Verstappen está encontrando poco a poco el ritmo. El Red Bull no ha funcionado con el medio, pero sí parece que está funcionando con el neumático duro. Ha rodado, atención, 7 décimas más rápido que Oscar Piastri.
0: No entiendo,
1: y para Hamilton.
0: No entiendo muy bien la parada de Hamilton. ¿Va a poner otro neumático duro y hasta el final? O supongo que sí.
2: Ahora debería llegar hasta el final,
0: sí,
2: efectivamente.
0: Duros, pero...
2: y está intentando romper la carrera, ¿no? A hacer un
0: poner nerviosos, ¿no? a sus rivales.
2: Claro, es decir, por lo menos, si tengo ritmo, expresarlo de alguna forma.
0: Pero es que va a salir otra vez por detrás de Hadjar, ¿eh?
2: Ese es el problema, el tráfico con
1: por
2: el
1: que delante, se encuentre. Por delante, no, por delante Hadjar,
0: sí,
1: por
0: sí,
1: delante
0: sí.
1: Hadjar, liada otra vez.
0: Bueno,
1: liada otra vez de Hamilton y además el diferencial de vueltas de neumático
2: inferior
1: tampoco
2: es
1: tan abultado, ¿eh?
0: No, es. Claro, por eso. Antes igual sí, cuando le ha adelantado, que estábamos aquí hablando de que le iba a costar y le ha adelantado justo en la primera curva, pero ahora vamos a ver si es capaz de hacerlo, porque no hay tanta diferencia de neumáticos como decimos, que Hadjar hay que recordar que ha parado tarde, porque ha estado frenando a... Mira, nos lo ponen ahora mismo en la realización, 11 vueltas tiene el neumático de Hadjar, solo, pues eso, 11 más que el de Hamilton. Veremos si le da, si, es verdad que si lo pasa rápido, luego puede ganar muchísimo tiempo de cara al final de carrera, pero como se mantenga un par de vueltas por detrás, lo puede pagar caro.
8: Y que Hadjar ya se la sabe, se ha protegido ahí en el exterior.
0: Sí, decía,
1: os voy a decir una cosa, esta carrera necesitaba este movimiento que acaba de hacer Ferrari, ¿eh?
0: Sí, sí, bueno, claro, porque se nos estaba quedando otra vez una carrera un poco aburrida, ¿eh?
2: Sí, que es una categoría típico.
0: Claro, ha empezado muy bien, estábamos diciendo, mira, a ver si vamos a tener una carrera con adelantamientos, ¿no? Con el nuevo reglamento, pero ni con esas. Mira, ahora Hamilton ha estado a punto de intentarlo, pero...
1: Está haciendo trayectorias diferentes, están en la última curva, va a traccionar mejor ahora Hamilton, va a salir muy cerquita del Red Bull, que yo creo que lo va a pasar. Lo va a pasar, mira, como la autopista, cambiamos de carril, aceleramos, aspiración, se sale Hamilton, adelanta Lewis Hamilton, se coloca sexto. El piloto de Ferrari, adelantamiento sin complicaciones del británico sobre Isaac Hadjar, que ha hecho un trabajazo espectacular hace unas vueltas. Y el que viene es Lando Norris, 6 décimas de diferencia, ahora 7 con Oscar Piastri. El australiano que lidera este Gran Premio de Hungría, acercándonos al Ecuador, rugiendo con la Fórmula 1 en Radio Marca, disfrutando de la última carrera antes de irnos a la playita. Cristóbal, prepara la crema solar, que ya nos toca también, ¿eh?
2: Ya tocaba, ¿eh? Vaya añito de carreras hasta ahora.
0: Y ojo también, porque empezamos a encontrarnos doblados y eso también puede ser un factor clave a la hora de perder o ganar tiempo, que luego a final de carrera pueden venir muy bien esas 2-3 décimas que puedes perder de tener que frenar con un doblado.
2: Por supuesto.
0: Ojo, McLaren, señuelo, ¿eh? Ha tirado el señuelo McLaren.
1: Y Fernando sigue en pista, ¿eh?
0: Sí, no.
1: Con 31 vueltas de neumático blando.
0: Es tremendo. Y es que igual pone un medio.
2: A este paso podría poner un medio para terminar.
0: Claro, es que, o sea, vamos, yo creo que nadie a principio de la carrera se imaginaba que una estrategia podía ser blando medio, ¿eh?
1: Voy a hacer la pregunta ya. ¿Vale? Llamarme peliculero si queréis. ¿Se sueña con los puntos hoy si hay un safety car para Fernando?
0: Hombre,
1: y pone medios.
0: Si hay un safety car, pues yo creo que...
2: podría ocurrir.
8: Sí. Es que está 13º, ¿eh?
0: Claro, es que pues hay que decir, no ha parado, pero su ritmo tampoco se está viendo demasiado perjudicado porque sigue 13º. O sea, no es que no haya parado y esté último porque le hayan pasado todos como un avión. O sea, tiene un ritmo bastante decente para llevar las vueltas que lleva con el neumático blando. Y yo creo que ya, quiero 2. decir, estamos...
1: 2.4, Carlos, ¿eh?
0: Sí.
1: 2.4 de la cabeza, teniendo en cuenta que Fernando lleva 31 de blandos. Y la cabeza
0: estamos,
1: 16 de duros.
0: Es que estamos ya en la mitad, en el Ecuador del Gran Premio prácticamente. Nos quedan 2 vueltas para llegar al Ecuador. Y es que a este ritmo igual te pone hasta otro blando.
1: Llaman a Piastri, por cierto, para parar en boxes. Llaman a Oscar Piastri. Tiene prioridad, evidentemente, al ir delante. Tiene un Haas también por delante. Y esto le va a ayudar a Oscar Piastri a no perder tiempo. Entra a boxes el líder de la carrera. Momento fundamental. Apurando al máximo el piano. De la entrada al carril de boxes, vamos a ver esa parada del piloto de McLaren. Cambia los neumáticos, vamos a ver qué pone.
2: Es la oportunidad de Lando esta, ¿eh?
0: Es duro, ¿no? Lo que ha puesto.
1: Duro, sí.
2: Claro, duro y al final. Tiene que cubrir. Piastri está cubriendo a Hamilton. Digamos que Hamilton ha obligado a cambiar la estrategia de Piastri. Pero claro, al mismo tiempo Norris decía, yo quiero ser ese, quiero parar. pero claro, no le dejan, porque le haría undercut a su propio compañero.
1: Es que,
2: y eso rompería las papayas.
0: Probablemente pare ahora Norris en esta vuelta.
1: Es que, compañeros, está Hamilton 1.5 más rápido, ¿eh? Sí, 1.5 más rápido que los de cabeza de carrera. Cuidado con el movimiento de Lewis Hamilton, que huele a Barcelona esto, ¿eh?
0: A tres segunditos ha salido de Piastri, y con el ritmo que lleva, vuelta rápida incluida, por cierto, puede pegarse a Piastri, y veremos el ritmo que lleva Norris en esta vuelta, que igual hasta tenemos sorpresa.
2: Claro, ahora es cuando veremos, ahora están las cartas boca arriba. Ahora veremos dos coches con el mismo neumático y con la misma, digamos, veteranía del neumático, caso de Hamilton y Piastri, a ver quién es más rápido, a ver si Hamilton cierra ese hueco de los tres segundos. Y por otro lado, tenemos un Hamilton que está rodando solo, tiene a Piastri a 2,6 segundos, ahí veremos cuánto funciona él. Y Leclerc lo mismo, tiene 5,5 segundos hasta encontrarse con Verstappen, con lo cual ahora no se puede quejar. Ahora veremos cuál es el verdadero ritmo del Ferrari.
1: Y el que viene Russell, también con buen ritmo, también Kimi Antonelli. Cuidado la carrera de Antonelli, que está a tres décimas de Leclerc. Es posición real de batalla, aparece de la nada Baby Kimi Antonelli, el líder del Mundial, que no está teniendo su fin de semana. Pero cuando no puedes ganar tienes que sumar el mayor botín de puntos, y es lo que está haciendo Kimi Antonelli, que va a la caza y captura de Charles Leclerc.
0: Sí, un poco a la chita callando, ¿eh? No se ha metido con nadie, no ha tenido ningún problema durante toda la carrera y ahí está cuarto.
8: Pero sí, yo no lo descarto para el podio, Antonelli.
0: También te digo, no sé cómo lo veis, pero hay que recordar que Antonelli tiene 19 años.
2: Sí, sí.
0: Yo, la carrera de hoy veo una muestra de madurez tremenda.
2: Sí, sabe mantener la calma, sobre todo cuando Russell está tan atrás. Hamilton tampoco está para ganar el Gran Premio. Recordemos que Hamilton es el segundo clasificado del Mundial ahora mismo,
0: sí.
2: no es Russell.
0: Con lo cual, puntitos.
2: Exacto. Con lo cual, bueno, yo creo que Antonelli está en modo calculadora, con una estrategia que le puede llevar a hacer solo una parada, la que ya ha hecho, y entonces estaría peleando en relativa igualdad de condiciones con Hamilton, porque solo, entre comillas, hay seis vueltas de diferencia de neumático a favor. Bueno, son ocho a favor de Hamilton, seis en contra de Leclerc. Es decir, ahora Antonelli para mí tendría que intentar adelantar a Leclerc.
0: Sí, sí. Y mira, para Fernando, a ver qué neumáticos pone.
1: Parada de Fernando Alonso, pone medio pues, Fernando Alonso.
0: Hasta el final.
1: Wow. Hasta el final.
0: Visto lo visto, hasta el final.
1: 35 giros por delante. Esa es la estrategia del equipo Aston Martin. A ver si hay safety car. Se reagrupa la historia. Ahora mismo Alonso 19º. Pero sí es cierto que con mucha diferencia de neumáticos. Vamos a ver hasta dónde llega. Yo calculo que puede llegar incluso a la 13ª posición si no hay safety.
0: Podría ser.
1: Si hay safety car, a soñar.
0: Pues sí, sí, desde luego que sí. Hablando de los neumáticos, nos han puesto aquí en la realización justo antes una radio de Lewis Hamilton que preguntaba un poco al equipo si iba a tener problemas al final de la carrera, y le decían que, bueno, que no piense en ello, que claro, se dedique a adelantar y que...
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0: Va a salir por delante, golpe de efecto a la carrera, pero van a salir emparejados. Atención a Piastri, que va a salir con mayor velocidad. Va a salir con mayor velocidad de la curva número uno, pero es muy difícil adelantar. Ay, ay, ay, Piastri, que le va a pagar una cena a Carlos Sainz en el día de hoy. Y le va a caer, evidentemente, sanción a Carlos Sainz. A Carlos. Y el que viene es Hamilton, también.
1: Sí, sí, es que menudo lío en el que se ha metido el pobre Piastri con Carlos Sainz, porque llevaba una ventaja suficiente, pero es que se han tocado y se han tocado bien, ¿eh? O sea, sí. Tiene que dar gracias también Piastri de no tener nada del coche dañado, porque decía ahí por radio que parecía que el coche estaba ok. Veremos, pero tremendo esto, ¿eh?
2: Claro, Carlos estaba haciendo su carrera, estaba peleando por posición. Pero claro, si viene, ¿cómo compaginas tu carrera con las banderas azules, ¿no? Son límites un poco difusos. Piastri, yo creo que no ha entendido exactamente lo que estaba pasando delante de él y se ha metido también por el exterior antes de la curva 3. Por cierto, vaya trompo de Berman.
1: Y bueno, y Fernando también con uno de los Ferrari, ¿eh? Hamilton creo que era.
0: Sí, sí, con Hamilton. Sí, sí.
1: Nos han tocado de milagro.
0: Hamilton ha tenido ahí el pequeño lío. Todo cambia en la Fórmula 1. Verstappen lidera. ¿Puede ir Max a una parada?
2: Lo veo muy difícil, ¿eh? No es imposible, pero muy difícil. Si va a una parada, va a ir muy lento al final de la carrera.
1: Claro, quedan todavía 29 vueltas. Está Antonelli cerca, está Norris y Piastri también relativamente cerca en cuanto a si analizamos un poco el ritmo. Si Verstappen, oye, si tiran de valentía y de perdidos al río, a ver si suena la flauta, pues oye, porque ahora, igual que un safety car, decimos que a Fernando no se le viene muy bien, a Verstappen ya ni te cuento.
0: Y Antonelli también, ¿eh?
1: Sí, sí.
0: Antonelli tiene 18 vueltas de neumático duro por las 26 de Max Verstappen. Cuidado con Antonelli también, que no intente la locura, ¿eh? No tiene nada que perder en este Gran Premio.
1: No, es, al final, como si gana Antonelli, yo creo que, bueno, que habría que hacerle una estatua, ¿eh? En la sede de Mercedes, porque lo de esta carrera, donde nadie contaba con él después de la sanción de ayer. En la carrera tampoco hemos comentado mucho su andadura, porque no ha tenido peleas con nadie, ¿no? Como decimos. Y ahí lo tienes al tío segundo, que veremos a ver si puede llegar hasta el final. Yo creo que también va a ser arriesgado, pero
0: nada, Verstappen a box, ¿eh? Verstappen,
1: sí,
0: le llaman,
1: pues mira,
0: a box,
1: pues hasta aquí.
0: Y yo creo que también a Antonelli, porque ha perdido un segundo en solo un parcial, porque viene Norris con la lucecita encendida. Parada de Max Verstappen. Vamos a ver qué neumático monta Max Verstappen. Blando.
1: Blando, he visto, sí.
0: Blando para Max Verstappen.
2: Yo creo que ha visto que va bien, ¿no? El Aston Martin, sí, ha demostrado que va bien.
1: Ha visto que Alonso ha aguantado 34, 36 vueltas y ha dicho, pues voy con todo.
0: Cuidado como haya un safety car. Cuidado como haya un safety car. Atención a Verstappen con Leclerc. Gana la posición Max Verstappen.
1: Madre mía.
0: Este movimiento ha sido fundamental de juego, sí, de ajedrez. Por parte de Red Bull le ha ganado la posición. Leclerc lo intenta por fuera. Es ahora nunca para el monegasco. Porque cuando cojan temperatura los neumáticos blandos, Verstappen se va a ir. Bueno, qué movimiento acaba de hacer Red Bull.
2: Bueno, muy bien jugado, ¿eh? Muy bien jugado por parte de Red Bull.
1: Si hay un safety car,
2: era clínico.
1: Puede ser Abu Dhabi 2021, ¿eh?
0: Bueno, cómo se pone la carrera. Como haya un safety car, la que se puede liar aquí va a ser bonita.
1: Tampoco tiene pinta, ¿eh? Carrera muy poco accidentada hoy, ¿eh?
0: Así me gusta, que actives el modo gafe.
1: Hombre, aquí todo lo que sea entretenimiento lo compramos, pero vamos.
0: Y Carlos, te digo una cosa, el gafe del comentarista es uno de los episodios, hombre, más activos y más potentes. Te voy a decir una cosa, el gafe del comentarista tiene más poder que el undercut. Con eso te lo digo todo.
1: Pues hay que seguir diciéndolo, ¿eh? Carrera sin ningún accidente, ¿eh? Solo Bottas, que se ha tenido que retirar, pero que no se ha chocado con nadie.
0: Bueno, vamos a ver. Norris y Piastri separados por casi 5 segundos, ¿eh?
2: Sí, pero pueden ser menos. ¿Y por qué? Porque Antonelli, recordemos que en teoría no para más. Y si no para más, va a ir lento. Y si va a ir lento, Norris se lo va a encontrar muy pronto. Y como el Mercedes pueda aguantarle unas vueltitas, Piastri se va a juntar con Norris.
1: Y ojo,
2: Piastri está absolutamente encendido contra todos, sobre todo contra Sainz, pero también contra su equipo, porque no confía en que le hayan hecho la cama. Recordemos que la relación entre Piastri y McLaren no es especialmente buena. Entonces, yo creo que puede tener el pensamiento de que el equipo ha privilegiado a Norris. Si alcanza a Norris en pista, no quiero ni pensar qué puede pasar.
1: Podemos tener un final de carrera bonito, ¿eh? Y, por cierto, ojo con Russell, ¿eh? Que está séptimo.
2: Sí, sí.
1: No sé, no recuerdo ahora si ha parado una o dos veces, porque como estaba tan atrás casi no le hemos echado cuenta, pero está séptimo y... Oye,
3: a ver, 14 segundos son.
1: No sé en qué vuelta ha parado, pero oye, después de la salida, si consigue puntuar...
3: Sí, yo creo que era séptimo ahí.
1: Es carrera salvada, ¿eh?
0: Cristóbal, Javi, yo creo que Antonelli está haciendo la danza del safety car, porque está 1,6 y a Norris por detrás. O sea,
3: pero es verdad que Piastri no se le acerca tanto, ¿eh?
1: Igual Russell tiene que hacer un piquete.
0: Vamos a ver si Piastri no tiene ningún problema,
3: que no va a querer,
0: con el toque en el coche, porque es que está rodando un segundo más lento que Norris.
1: Él decía que estaba ok, pero el toque ha sido fuerte. No sé yo hasta qué punto igual un mínimo detalle te haga perder un par de décimas por vuelta y la tienes liada.
2: También puede ser que esté tan, tan preocupado, tan enfadado, que esté incluso desconcentrado Piastri en este momento. Y tenga, esto pasa, incluso en la Fórmula 1, con los mejores pilotos del mundo, hay momentos en los que se les va un poco la pinza y necesitan unas vueltas para volver a calmarse y volver a rodar, a encontrar el ritmo y a rodar bien. Insisto,
0: ya lo tiene Norris Antonelli, 7 décimas.
2: A ver si pasa.
1: ¿Cómo funciona el McLaren el Mercedes en recta?
2: Bien, el Mercedes,
1: ¿no?
2: Va bien.
1: El Mercedes va como un tiro. Pues si tiene, lo que pasa es que vemos ahí a Antonelli que se le enciende la lucecita, no sé si le quedará mucha batería para la recta, pero de eso dependerá que Norris pase o no, porque va a salir bastante cerca.
0: Última curva para Antonelli y para Lando Norris. Van a afrontar la recta principal, vuelta número 45 de 70. Restan 26 giros para el final de este Gran Premio de Hungría. Se acerca Norris, se acerca, le va a tirar el coche. No, quiere esperar un poquito, llegar a la frenada de la curva número 1. Está precavido en esa situación el piloto de McLaren sobre el piloto de Mercedes en esta carrera del Gran Premio de Hungría. Extraña, sí, pero nos lo estamos pasando bien en Radio Marca, con la diversidad de estrategias y con Max Verstappen, que está siendo también, después de Norris, el piloto más rápido sobre la pista. Se acerca mucho Norris ahora en la frenada de la curva 3, ahí está, pero muy complicado, es muy estrechita esta pista del Hungaroring, donde hemos disfrutado tanto, donde esa tuerca, esa maldita tuerca, nos fastidió un doble podio español aquella tarde lluviosa, ¿eh?
2: Sí, señor, año 2006, y sí, memorable el podio de Pedro, pero es verdad que Fernando podría haber estado ahí también, porque el carrerón que hizo saliendo desde atrás fue memorable.
1: Y tiene pinta de que en esta vuelta lo va a tener complicado Norris, ¿eh?
2: 5 segundos para Sainz, por cierto.
1: Bueno,
0: poco me parece.
1: Sí, eso te iba a decir. Digo, sí, pues aceptamos.
2: Porque sí, por los condicionantes, ¿no? Los mitigantes de los que hablaba antes, que estaba peleando con otro coche, qué tal, pero aún así es responsable del toque y sanción que se lleva.
1: Sigue la pelea.
0: Nuevo paso por línea de meta. Yo creo que ahora sí que va a ser. Ahí está Norris, se acerca, pero cómo corre también el Mercedes de Kimi Antonelli. Otra vuelta perdida más. No, le tira el coche, se tira desde el más allá. Se puede ir largo y la aprovecha Kimi. Yo creo que lo puede aprovechar Kimi Antonelli, pero la diferencia de tracción es muy grande. Los dos emparejados en la curva 2. Ahí está Antonelli por fuera, tiene el interior Lando Norris, sí, se coloca primero. Ahí está Lando Norris, líder de la carrera, arriesgado, ha jugado con fuego, ha sentido la llama cerca, pero no se ha quemado Norris.
1: Pero tampoco se ha metido en muchos problemas Antonelli, ¿eh? La curva la ha tomado así un poco por el exterior, como diciendo, mira, pásame, si te pillo luego en la tracción, pues bien, y si no, pues tampoco pasa nada, ¿eh? No se la ha visto muy preocupado.
2: Muy de acuerdo, Carlos. Ahí podría haber pegado el cerrojazo al interior en la curva 2 y no lo ha hecho, porque en el fondo sabe que la victoria no la iba a tener, con lo cual lo que quiere también es ese neumático viejo que tiene Antonelli comparado con los demás, conservarlo. Tiene a 6 segundos a Piastri, hay que alargar al máximo el tiempo en el que llegue el piloto australiano, ¿no? Antonelli. Eso es inteligente por parte de Mercedes y por parte del joven líder del campeonato. Porque imaginemos que llega Piastri, que le acaba pasando, pero bueno, es posible que sea tercero. Y eso para él ahora mismo sería brutal, porque sí, ampliaría distancia con Hamilton y, por supuestísimo, con Russell.
1: Es que, claro, si después de la clasificación de ayer, con esa sanción, Antonelli, tú le dices que si firma ser tercero y yo creo que con los ojos cerrados.
2: Vamos.
3: Y yo creo que puede ser incluso segundo. Y yo creo que ha sido inteligente no entretenerse demasiado luchando con Norris, porque si perdía tiempo ahí se le iban a echar encima a Piastri, Hamilton y todos. Y de momento, pues mira, tiene 5 segundos de colchón. Si consigue mantenerlo bastante vueltas y luego hay a lo mejor si luchar contra él y mantenerlo más tiempo, un podio lo puede conseguir perfectamente.
1: Lo que pasa es que Piastri ahora ha subido un pelín el ritmo, le está recortando. Y yo creo que se lo va a encontrar tarde o temprano, ¿eh? Se lo va a encontrar tarde o temprano. Veremos a ver si ya con el ya de cara a defender esa segunda posición le vemos un poquito más agresivo.
3: Yo creo que ella sí.
1: O igual también le da más igual. Pero claro, si pasa Piastri, luego viene Hamilton, que tampoco está lejos.
3: Claro. Y a lo mejor depende de lo que esté Hamilton ahí, ¿no?
0: Y esta carrera solo la puede perder Lando Norris, ¿eh?
1: Sí, sí, sí.
0: Porque le mete ya 8 segundos, ya me olvido de Antonelli, 8 segundos a Piastri, que con el lío de los doblados y el toque con Carlos se le ha ido la carrera por completo.
1: Sí, yo creo que puede ser también un poco lo que dice Cristóbal, ¿no? Se ha descentrado totalmente, venía muy bien, iba por delante de Lando. Y ese toque, y luego que justo Norris le haya pasado haciendo un overcut, yo creo que le ha descentrado totalmente y ahora está empezando a coger un poquito otra vez el ritmo, pero ya no le va a dar, yo creo, para llegar a donde su compañero.
2: Tal cual. Y además, recordemos, siempre ha sido más rápido Norris que Piastri este fin de semana.
1: Sí.
2: No se lo ha encontrado, ha pasado Piastri en buena lid. Pero en carrera era más lento. En el momento que ha perdido la posición, se ha juntado todo lo que habéis dicho, ¿no? Se ha descentrado. El toque que quizás le puede haber mancillado mínimamente alguna pieza, que tiene un ritmo inferior, todo eso junto, pues ahí lo tenéis, a 8 segundos.
1: Y bueno, ahí en la mitad de parrilla, a Fernando, el medio no le está funcionando igual de bien que el blando, pero ahí está con Gasly, ahora le está recortando un montón, imagino que porque Gasly se está teniendo que abrir para dejar pasar a los pilotos que vienen por delante, le ha recortado 3 segundos en 2 segundos, pero bueno, la estrategia de una parada es clara, veremos a ver si llega a Gasly, pero oye, si acaba 14º ya estaría muy bien.
3: Y hasta el 15º, además, o sea,
1: claro, sí, es
3: buen resultado de equipo encima.
1: 14 y 15, que para como bueno, para lo que veíamos
3: viniendo,
1: que
3: era, de 21-22,
1: es que ni siquiera 21-22, es que veníamos de DNF1, claro. DNF2, sí, o sea, sí. Es que
2: delante de un Alpine, delante de un Haas, de los dos Haas, perdón, de los dos Williams, vamos a ver, de los dos Cadillac, es un antes y un después sin ninguna duda.
1: Y si pasa Gasly, ya podemos decir delante de los dos Alpine también.
3: Sí.
0: Fernando ha recortado un segundo a Gasly en el segundo sector y un segundo también en el tercero. No sé si Gasly está desdoblándose también, bueno, más que desdoblándose,
1: sí,
0: está siendo
1: doblar.
0: Doblado, puede ser, pero ahí está Fernando a 4.9 de Gasly.
1: También sabemos que Fernando es un experto en gestionar neumáticos y en saber cuándo apretar y cuándo no. Quizá haya ya apretado lo que tenía que apretar justo después de parar, ahora está frenando un poco y para las últimas vueltas, donde un Gasly ya tenga el neumático duro, bastante desgastado, poder atacarle.
2: Sí, ahora es verdad que a Gasly pues le ha pasado Verstappen, Leclerc, está en fase efectivamente de doblajes, pero bueno, ahora están doblando a Gasly, pero antes han doblado a Fernando, ¿eh?
1: Sí, sí, claro, claro.
2: Decir que,
1: todo el tiempo que ha perdido, porque ha perdido mucho tiempo, me estaba yo fijando antes, y ha llegado a estar como a 1.7, 1.8 de Gasly, ha perdido ese tiempo hasta los 7 segundos más o menos, y ahora ha vuelto a recuperarle ahí unos 3 segunditos, que a ver qué pasa de aquí al final, pero vaya, luego lo comentaremos también al final de la carrera, un poquito en esas valoraciones finales, pero lo que venimos diciendo durante todo este Gran Premio de Hungría, Aston Martin muy bien. Y bueno, en el Piastri no termina de pillar a Antonelli.
0: Y el que viene es el Coco, ¿eh? El que viene es el Coco, el monstruo Max Verstappen está rodando un segundo más rápido. Casi que Hamilton, 1.2 más rápido que Piastri. Cuidado con Verstappen, con el neumático blando, eso sí, a ver lo que le dura. Tiene que llegar hasta el final y quedan 21 vueltas. Y el que está en otra galaxia es Norris en 23.9. Y Antonelli más rápido que Piastri.
1: Sí, y mira, justo ahora nos ponen una radio de Leclerc que parece que tiene un poquito de sobrecalentamiento, ¿eh? Que él dice que es que encuentra algún problema con el coche, no termina de ir a gusto, y desde el equipo le dicen que puede que tenga un poquito de sobrecalentamiento en los neumáticos, lo cual hace que se desgasten un poquito más y que no rindan como tienen que rendir.
2: Dice, ¿puedes volver al ritmo ahora? Y dice, ¿qué ritmo?
0: Uy, bandera amarilla en pista. Bandera amarilla en pista, nada, la quitan. Alguien habrá visitado la, nada, vuelve otra vez la bandera amarilla. La vuelven a quitar. ¿Ves? Ahí ha estado a punto de activarse el modo gafe. Venga, quedan 21 vueltas para el final. Hay un Cadillac que se está parando, que es Checo.
1: Checo Pérez.
0: Pues vamos a ver dónde lo aparca. Ahí sí llega,
1: Está de pista, hombre.
2: Sí, el segundo Cadillac fuera también. Vamos a ver por qué, ¿no? A ver si son otra vez los frenos. Sería la tercera vez.
1: La suspensión. Sí, la suspensión, dice Checo. Cadillac también fatal, durante toda la temporada. Ha tenido la excusa, ¿no?, de que Aston Martin estaba peor, pero ahora igual se le van a ver las costuras por todos lados.
2: Sí, equipo nuevo, ¿eh?
1: Claro.
3: No nos olvidemos. Sí, bueno, pero un equipo desde cero,
1: Audi también, ¿no?
2: Sí, o pero bueno, Audi
1: no cuenta,
2: Sauber,
1: ¿no? Claro, no cuenta como equipo nuevo porque, bueno, coge un poco lo que tenía Sauber, pero no sé, sí, tiene mucho trabajo por delante.
2: Sí, definitivamente.
0: Si cae un stop de car, ¿eh? Por la radio.
1: Y bueno, de momento no tira, ¿eh? No tira, Checo.
0: No,
3: van a parar, van a meterse en boxes, pero...
1: Sí, pero a ver si llega. Sí, sí.
0: Va en modo dominguero, pero... ¿Tiene algo ahí en el fondo?
1: A ver qué ha pasado. A ver, mira, nos van a poner ahora la repetición, a ver si podemos ver. Quizá con el piano, con uno de los pianos exteriores, porque parece que ha sido tomarlo y luego se le ha ido recto el coche.
0: Se ha ido recto, uf, la suspensión
3: izquierda. Hay un momento que el coche dejó de girar.
1: Sí, yo creo que ha sido al tomar ese piano exterior que está un poquito alto, igual le ha podido dañar el coche o igual ya venían con los problemas de antes, porque siendo Cadillac... nos podemos esperar cualquier cosa.
2: Trasera derecha es la que coge el piano en la curva 4. Uh-huh. Y efectivamente, pues el coche ha empezado a ir mal, ha cedido a algún elemento de suspensión. No es la primera rotura de suspensión del fin de semana. Recordemos que Stroll la rompió en los libres 1. Felizmente trajeron de Reino Unido las piezas que hacía falta para mantener el coche vivo y lo tenemos ahí, Stroll, justo detrás de Fernando, ahora decimoquinto, nada mal.
1: Sí, bueno, lo que decíamos, muy bien los dos Aston Martin, y ojo porque el que viene, igual Piastri, más que mirar hacia adelante, tiene que mirar hacia detrás, porque viene Hamilton como un avión.
0: Sí, sí, por cierto, ya está Pérez en el pit lane, no va a haber de momento ni virtual ni safety car, y el que viene es Lewis Hamilton, que ha rodado medio segundo más rápido que Piastri. 2 segundos y 1 décima, esa es la diferencia entre el piloto australiano y el británico, entre el del McLaren y el del Ferrari, con también Antonelli aguantando. Qué bueno es este niño, de verdad.
1: Sí, sí.
0: Qué bueno es este niño. La décima de Piastri está rodando con 11 vueltas de diferencia de vida de neumático.
1: Es que como se ponga a pelear Hamilton con Piastri, y Antonelli, vamos, lo va a ver perfecto. Y si acaba segundo, yo creo que el driver of the day...
0: Carlos, ¿sabes quién lo va a ver perfecto que se peleen estos dos? El señor Max Verstappen,
1: que viene con blandos encima.
0: Un segundo más rápido que Piastri.
1: Sí, sí, sí. Porque, bueno, luego hablaremos, pero piloto del día, no sé a quién se lo daríamos, ¿eh? Porque yo creo que Antonelli, si acaba segundo, se lo tiene que llevar. Verstappen también ha hecho un carrerón. Fernando Alonso... Sí, pero...
0: Hombre, el campeón del mundo yo creo que se lo merecería también.
1: Sí, pero bueno, salía primero y bueno, ha tenido un poquito la suerte, ¿no? Con ese toque de Piastri. Pero bueno, eso lo comentaremos igual un poco más tarde, porque si ahora abandona cualquiera de los que hemos dicho, pues evidentemente perdería todo el favor.
0: Quedan 18 vueltas, ¿eh? Queda todavía bastante por delante, todo puede pasar. Verstappen, que está rodando, insisto, medio segundo más rápido que Hamilton. También que Piastri, que ahora ha rodado una decimita más veloz que Lewis Hamilton. Y ahora también Piastri medio segundito más rápido que Kimi Antonelli. 3,5 la diferencia entre Piastri y Antonelli. 8,5 segundos entre Norris, el líder de carrera, y Kimi Antonelli.
1: Pues mira, mira, perdona, Cristóbal, ahora enseguida volvemos, vamos a hacer una pequeñita pausa de publicidad y luego ya enfilamos el final de la carrera, las últimas 15 vueltas del tirón.
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1: ...15 vueltas para el final y oye, quiero comentar con vosotros el mensaje que le han mandado por radio a Lando Norris, ¿eh? Le han dicho, tío, vas muy bien, eres el más rápido, no hace falta que sigas arriesgando porque en una de estas se le va el coche y perdemos ese doblete que de momento tiene McLaren.
0: Y por cierto, ¿me puede explicar a alguien por qué han parado a Antonelli?
1: Sí, sí, bueno, nos hemos quedado flipando aquí en el estudio.
2: Totalmente. Bueno, Antonelli también, ¿eh? Lo ha dicho por radio y dice, oye, ¿por qué no vamos hasta el final? No, creemos que el neumático no da para tanto. El ritmo estaba siendo bueno, sinceramente, no entiendo por qué.
1: Espérate que paran a Russell también, ¿eh? Sí, bueno, pero claro. Russell lleva más tiempo, era más normal, pero
2: claro, Antonelli
1: o sea, le va a dar para pillar
2: solo
1: a Leclerc, claro.
2: Sí. No sé, creo que se han precipitado. Evidentemente ahora el piloto de Mercedes va a ser muy rápido, pero ya hemos visto que adelantar fácil no es. O sea que si adelanta Leclerc, yo creo que ya será el
1: sí, el hasta ahí, porque luego son 8 segundos hasta Verstappen, un Verstappen que viene fuerte. Y sí, sí. A no ser que se enzarce demasiado Verstappen, Hamilton y Piastri, que están ahí en

0: lo pasa Hamilton y Verstappen. Se para Piastri. Cuidado, que no puede ser tan mala la jugada de Antonelli.
1: Eso es un safety.
0: No puede ser mala la jugada de Antonelli porque puede ser safety car.
1: Bueno, Norris tiene parada gratis, eso sí. Sí, sí, claro, si hay safety car, Norris tiene parada gratis, Gasly tendría parada gratis, luego... Bueno,
0: Cristóbal,
1: Russell,
0: virtual
1: no,
0: safety car.
1: Creo que me la tiene.
2: Virtual, ¿eh?
0: No se atreven, ¿eh? Bueno, últimamente
2: no se atreven.
0: Con el
2: safety. Sí, es que si sacan el safety, la carrera salta por los aires, os lo digo, ¿eh?
1: Sí, sí, bueno, pero... fue, yo me acuerdo, hace un par de años, a la mínima te sacaban un safety car. Ahora han cambiado...
2: Sí, una pena, ¿eh? Porque sería muy bonito de ver.
1: Bueno, claro.
2: Claro. Ganaría Antonelli la carrera, si ahora...
1: Pues seguramente.
0: Para sí, Norris. Para Lando Norris.
2: Tiene parada gratis con el, y más con el virtual.
1: Hay un hombre con el que se fue muy injusto y ese hombre es Michael Masi. Con él tendríamos ahora un safety car.
2: ¿En qué estrella estará?
1: Sí, hombre.
0: Dramático blando, para Lando Norris, para Hamilton también.
1: Claro, a ver. Ahora lo que pasa es que Verstappen igual no para.
0: Verstappen no para. Para
2: a
0: mí,
2: Hamilton
0: error
2: no
0: de
2: pasa.
0: Red Bull.
2: Claro, a Norris no lo pasa.
1: Claro. Y Hamilton se lo va a comer.
2: Sí.
0: Y parada de Leclerc. Oportunidad de podio para Leclerc. Con el diferencial de neumáticos de Max Verstappen, que para mí Red Bull se la acaba de liar parda, dejándolo en pista con 15 vueltas de neumático.
1: Y ahora se entiende menos aún la parada de Antonelli.
0: Está claro, tercero Antonelli, ¿eh? Ahora.
1: Sí, pero con duros.
3: Ah, es verdad.
1: Está con duros y todos sus rivales con blandos.
2: Sí, blandos usados, hay que ver.
1: Ya, bueno, a ver cuánto, pero son 13 vueltas. Yo creo que sí que les da para
0: virtual.
1: Tener un ritmo decente.
0: Qué rápido sí. Los comisarios.
1: Sí, sí.
0: Se acaba el virtual.
1: Han sacado el coche de Piastri y... Mira, para Fernando también.
0: Sí, para Fernando
1: Alonso. Pero justo
0: Alonso,
1: con el final del virtual.
0: Y a Fernando le ha pillado sin el virtual en la parada.
1: Sí, Antonelli que está muy cerca, pero a ver cómo le funciona esas primeras vueltas el blando a Lewis Hamilton.
2: El objetivo es Max. El objetivo es Max, que va con la goma vieja.
1: Claro.
2: Y ahí sí que tienen que machacarlo.
0: 9.6, la diferencia entre Verstappen y Hamilton. Va a bajar muchísimo. Restan 14 vueltas todavía por delante.
1: Vamos,
0: repiten la salida de Hamilton con Kimi Antonelli. Ahí sí que puede acelerar Hamilton. ¡Wow! De fotofinish esa línea,
1: No va a pasar nada.
0: Bueno. Alguna radio va a estar ajetreada, eso sí que te lo digo.
1: Sí, bueno, ya. Pero luego ya en instancias finales, yo creo que...
2: Ha pasado adelante Antonelli, yo creo, ¿eh?
0: Yo creo que sí. Mira, ahí tienes la radio.
1: A ver si...
0: No
1: vemos el mensaje, no hemos visto el mensaje, pero seguro que no estaba contento, Antonelli.
2: Voy a ver si puedo escucharlo.
1: Vamos a ver si recuperamos.
0: El que transcribe la radio hoy es como el de las estrategias de Mercedes.
1: Sí.
0: No tiene el día. No. 5,7 entre Verstappen y Lando Norris.
1: Mira,
0: atención, Hamilton se para
1: pues,
0: también.
1: No, le han obligado a la posición.
0: Dicen que devuelva
1: posición.
0: Que devuelva la posición.
1: Que devuelva posición. Pasa es que ahora yo creo que le va a pasar como un avión.
2: Sí, lo estaba diciendo Antonelli, ¿eh? Estaba adelante. Y es verdad.
1: Lo bueno de esto es que yo creo que Antonelli no va a ir tan flojito como ha ido antes, ¿eh? Yo creo que ahora, después de este...
3: Ahora ya va a sacar los codos.
1: De este lío va a empezar a sacar los codos. Ahora mismo tiene un podio, quedan 12 vueltas por delante. Es mucho lo que tiene que aguantar a Lewis Hamilton, pero que lo va a pelear...
0: Es imposible, Carlos, que le aguante. Es que es un blando nuevo contra un duro de 4 vueltas. Es que es un segundo por vuelta la diferencia.
1: Claro, yo creo que va a ser imposible, pero oye, quién sabe... Igual esa velocidad punta del Mercedes le ayuda un poco, pero está muy pegado, está muy pegado Hamilton.
0: Está muy cerca Hamilton, llegando a las últimas curvas. El piloto británico sobre el líder del campeonato del mundo. Aquí va a haber recorte en la clasificación general, si no hay ninguna locura, ¿eh? Cuidadito, que Hamilton se puede ir con menos de 50 puntos de diferencia sobre Kimi Antonelli, que ha renacido en esta carrera, que tiene un podio en su poder. Se acerca a la recta principal, pero no para meterle el coche de momento.
1: Mira, 5 segundos para Berman. No sé muy bien por
0: ignorar banderas azules.
1: Madre mía, cómo están hoy con las banderas azules.
0: Sí. Es lo que tienen los circuitos cortos también, que evidentemente...
1: Te encuentras mucho barullo y hay muchos que no se enteran.
0: Y Fernando decimoquinto, ¿eh? Decimoquinto.
1: Con blando nuevo yo creo que a Colapinto le va a pasar.
0: Sí. A Colapinto.
1: Y luego a Gasly, ahí va a estar, va a ser ritmo puro, yo creo que no llega.
0: No, porque está 11, claro. 12 segundos.
1: Y creo que
0: casi.
1: Gasly también es blando nuevo. Creo que ha parado también durante el virtual.
0: Sí, Gasly está con dos vueltas de neumático blando.

0: Oye, Stroll
1: no ha parado,
0: Stroll decimosegundo, Sí, sí, Fernando paró, pero van en igualdad de condiciones, Alonso y Gasly. Entonces, yo creo que no le va a dar para pillarle.
2: Y Stroll tuvo décimo.
0: Stroll tuvo décimo,
2: Muy bien. Y con las mismas paradas que Fernando Alonso.
0: A Stroll sí que le ha salido el virtual que ni pintado.
1: Lo que pasa es que Stroll ahora, en teoría, le van a pasar. Veremos si puede hacer labor de equipo.
0: Sí, eso también es verdad.
1: Y meter ahí los codos al máximo para que llegue Fernando por detrás.
2: O sea, que podemos soñar con la duodécima posición de Fernando Alonso, Y viendo cómo está la mecánica, espérate que no haya ningún susto más. Línea de meta, 11 giros para el final. Viene Hamilton al ataque sobre Kimi Antonelli.
0: Como aguante Antonelli, vamos,
2: que le den el mundial ya al niño.
0: Bueno, lo de hoy sería espectacular, porque ahora mismo, igual que antes decíamos que estaba haciendo una estrategia perfecta y un carrerón, ahora lo tiene todo en contra.
2: Hamilton haciendo rally Hamilton, a punto de irse el coche, ha ido demasiado por fuera, intentando trazar una trayectoria completamente opuesta a la de Kimi Antonelli, y le ha estado a punto de costar el disgusto, pero gordo,
0: Sí,
1: zona sucia, es que el circuito fuera de trazada está todo el fin de semana increíblemente sucio. Esto es aire, oxígeno para Antonelli.
2: Y oxígeno también para Max Verstappen, Oxígeno para Max Verstappen, que estaba, eso sí, a 9.4 hace nada Antonelli y ahora 6.8. Es que se pueden juntar los tres.
1: Va segundo por vuelta. En teoría llega, En teoría Antonelli llega a Verstappen.
0: A ver cómo llegan esos neumáticos de los dos. Porque, claro, Verstappen es un blando más viejo aún que el de Antonelli. Que es un duro, que debería aguantar más. Entonces, oye, lo que sí que nos ha dejado este virtual es que vamos a tener un final de carrera interesante,
3: Sí. Total. La batalla por el líder, ¿no? Pero
2: de blando de Verstappen, chicos. O sea,
0: sí,
2: ojito,
0: sí, sí, es que
1: en teoría llega. El niño llega. Y luego pasar ya veremos.
0: Es que, claro, hay que pasar a Verstappen,
3: No es
0: moco de pavo.
2: Lo que pasa es que con esta nueva Fórmula 1 es más fácil pasar a los monstruos. Por la diferencia de potencia.
0: Sí, bueno, pero el Red Bull también va muy bien en las rectas. Entonces, ahí igual podemos tener un poquito de entretenimiento puro y duro.
2: Estamos en la vuelta 61 de 70, por lo tanto 10 giros para el final. Se está acabando este Gran Premio de Hungría. Cuando son ya justamente las 4 y media de la tarde, hora menos en Canarias, rugiendo con la Fórmula 1 en este Gran Premio de Hungría. Ahí está, cuidado Hamilton, se anota exceso de velocidad en el pit lane.
0: Pues esto sí que le puede reventar la carrera, Finalmente lleva una sanción, ahora mismo con 5 segundos no perdería posición con Leclerc, pero
3: Leclerc ha hecho la vuelta,
0: claro, igual Leclerc aprieta y perdería una posición.
2: Claro, vamos a ver, porque pero estas cosas no fallan,
1: duro,
2: o sea, es
1: duelo fratricida.
0: Claro.
2: Y cuidado porque se está montando un trenecito con Lindblad, Lawson, viene también por detrás Hülkenberg. Hay los puntos de Fernando, que no la líen por aquí, cuidadito.
3: Sí, han cambiado de posición los saudis para que Hülkenberg con neumáticos nuevos ataque a los Racing Bulls. Veremos que cómo les sale.
2: Ahí están los Racing Bulls, que como le den libertad la pueden liar.
0: Lindblad,
2: Lawson, los dos emparejados. Cuidadito con los Racing Bulls, que tienen un buen botín de puntos. Hülkenberg, que se quiera aprovechar, está 40 vueltas de neumático duro en esa situación Arvid Lindblad.
0: Tiene
2: y
0: pinta,
2: aguantando el jabato, ¿eh?
0: Van a hacer un trabajo en equipo brutal, dejándole el DRS, Dejándole
3: la energía,
0: zona de DRS, más la energía, mientras el otro no le adelante. Este puede ser un trabajo de equipo brutal para llevarse un buen botín de puntos, como decimos, octavo y noveno, de momento los Racing Bulls, que está muy bien,
3: aunque parece que Hülkenberg viene volando,
0: Eso es, los primeros del resto.
2: 5.1 entre Verstappen y Antonelli, le ha recortado 1.3 Hamilton a Verstappen, un segundo. Quedan 9 vueltas para el final, cuando pasen por meta 8, ¿lo pilla o no lo pilla?
0: Sí, lo pilla, sí.
1: Delante sí, o sea, Antonelli va a coger a Verstappen. Eso lo tengo bastante claro. Lo que no sé si Alonso cogerá a Stroll, ¿no? Porque Stroll ya ha cedido contra Gasly.
2: 11.9, Cristóbal.
0: Le tiene que sacar casi 2 segundos por vuelta,
2: Le ha recortado 1.4 Fernando a Lance Stroll.
0: A no ser que haya órdenes de equipo,
2: no llega.
0: Yo creo que se va a quedar cerca.
1: Sí.
2: Y Hamilton con los doblados. Bueno, bueno, se está encontrando aquí toda la estación de Atocha. Lewis Hamilton. Venga el trenecito. Y Antonelli también. Respira Max Verstappen. Todo suma, se aparta el Haas. Cuidado que no pase lo de Carlos. Cuidado que no pase lo de Carlos y Piastri.
0: Qué miedo con los doblados.
2: Ya estaba a punto de ocurrir. Pero lo ha hecho bien Hamilton y sobre todo en esa situación el Haas. ¿Cómo está de cerca Lewis Hamilton de Kimi Antonelli, que tiene también un doblado por delante? Va por fuera Hamilton. A tres décimas, Hamilton de Antonelli. 5 segundos entre Antonelli, que es tercero, y Verstappen, que es segundo. Uy, uy, uy, cómo le están molestando a Antonelli. ¿Cómo le están molestando a Antonelli?
0: ¿Pero por qué no se quita?
2: No entiendo nada.
1: No, debería quitarse, ¿eh? Eso es Bortoletto.
0: Es Bortoletto, ¿no? Bortoletto, no, está liando muy bien. Ahora se quita, ¿no?
1: Si lo ha hecho mal.
0: Claro.
1: Eso es sanción, ¿eh? Eso en sí. La Fórmula 1 de hoy, eso es sanción.
0: Pues veremos. No le va a influir mucho a Bortoletto, que ahora mismo está fuera de puntos, pero oye, la verdad que ha ralentizado un montón, sobre todo a Antonelli, porque Hamilton se le ha pegado a tope.
1: A Max sí. Le da la vida eso, ¿eh?
0: Hombre.
2: 6,5, 6.5, le ha metido 1,5 segundos. Verstappen a los demás. Aquí puede estar la clave de un renacido Max Verstappen, que yo creo que ni él se imagina quedar segundo en la carrera de hoy.
0: Qué ritmazo el de Verstappen para llevar el blando desgastado, ¿eh?
1: Sí, sí. Con todo lo que se ha quejado del coche, ¿eh? Sí. Durante todo el fin de semana, pero ha encontrado al final forma de hacerlo funcionar.
0: Bueno, y en la zona media vamos a tener pelea, ¿eh? Que Hülkenberg ha pasado al Imbland y ahora
3: ya, va. Y estos son los doblados que se encuentran ahora.
0: Va por Lawson.
3: Antonelli y Hamilton, ¿eh?
0: Sí.
3: Veremos a ver si no le molesta mucho.
2: 7 vueltas para el final de este Gran Premio de Hungría de Fórmula 1. Se aparta bien ahora el Racing Bull. También se deshace de Lewis Hamilton, que está enganchadísimo. Está enganchadísimo Hamilton a Kimi Antonelli. La diferencia entre Antonelli y Verstappen es de 6.8. Lo tiene cerquita y bien. Puede respirar ya Max Verstappen.
0: Yo creo que no llega, ¿eh? Yo creo que Antonelli no va a llegar, porque más que nada porque va a estar pendiente de Lewis Hamilton.
1: Total. O sea, ahora evidentemente tener detrás un coche te impide rodar al máximo tus posibilidades.
0: Y si encima es tu máximo rival en el Mundial, pues imagínate.
1: Como sí, pero vamos.
2: Más puntos ya lo firma en este Gran Premio, Cristóbal.
0: No, claro.
2: Esto ya es un golpe encima de la mesa, ¿eh?
0: Ahí sale, hombre, sale muy cerca, ¿eh?
1: El viernes esto pensábamos todos que era victoria de Ferrari y de repente lo tienes detrás de ti, ¿no? Si eres Antonelli, dices, bueno, pues salgo con más puntos y mi compañero, mientras tanto, es séptimo, con lo cual aún le meto más puntos.
0: Sí, sí, vamos, fin de semana de ensueño para Antonelli, ¿eh?
2: Vaya señoras, vacaciones, se va a pegar Baby Kimi Antonelli, el líder del Mundial, pero va a tener que combatir con Lewis Hamilton, que viene desmelenado con los neumáticos blandos. Tiene 8 giros esas gomas rojas por las 11 blancas de Kimi Antonelli. Todavía mucho más mérito esta maniobra que está realizando Kimi Antonelli. 6 vueltas para el final. Cuando pasen por línea de meta solo van a quedar 5 giros en un circuito cortito de duración de 1.22 cada vuelta. Por lo tanto, nos resta nada. 7 minutos de carrera. Disfrutando de la Fórmula 1 en Radio Marca en este domingo, donde hace una semanita fue uno de los mejores domingos de nuestras vidas. Ahí está Hamilton muy cerca de Kimi Antonelli, pero está manteniendo el tipo. Nos aproximamos ya al último sector, donde van a encarar la recta principal. Medio segundo la diferencia entre el Mercedes y el Ferrari. Penúltima curva, afrontando ya esta larga y última curva de derechas. Lewis Hamilton cerquita, haciendo trayectoria por dentro. Hamilton por fuera, Antonelli. Tracciona muy bien el Mercedes. Línea de meta, últimos 5 giros. Últimos 5 vueltas de este Gran Premio de Hungría. No puede Hamilton,
0: no puede,
2: de momento le va a costar.
0: No puede, y ahí bloquea un poquito, creo, el neumático. Me ha parecido que salía humo de ese neumático trasero. Bueno, es que de acabar... 5 segundos bueno, para Hamilton.
1: Sí, pues, confirmado.
0: Pues ya está. Pues enhorabuena, Antonelli.
3: Y espérate que está Leclerc a 5,0 de Hamilton, espérate.
0: Sí,
3: que,
0: sí. Que si Leclerc aprieta un poco más, ahora mismo, si esto acaba así, seguiría al parón Antonelli con 58 puntos de ventaja.
2: Pues es, súmale alguno más, porque está 40 milésimas por delante, sí. Ahora lo virtual Leclerc
0: está
2: de Hamilton.
0: Ahí Leclerc, ¿eh?
2: Sí, 5.030. Sí,
0: sí. Esa va a ser la distancia que hay que estar pendientes en estas últimas 5 vueltas. No sé yo si igual desde Ferrari le dicen a Leclerc que baje el ritmo. Y no sé si el monegasco va a decir sí, hombre.
3: Yo claro. creo que hagan lo que hagan, Leclerc va a petar.
1: Si no. pasa lo primero.
2: Por delante ahora, ¿eh? 80 sí, milésimas, Leclerc.
1: Si le dicen que levante, no va a levantar. Y si claro. no se lo dicen, no va a levantar.
0: Mira, 4.9 ahora mismo entre Hamilton y Leclerc. 4.8, sí. nada, tiene pinta de que Leclerc ha olido sangre.
3: Salvo que Hamilton pase a Antonelli, yo creo que esa ventaja de 5 segundos no va a estar.
0: Y ahora, es que, claro, a Hamilton esto le ha tenido que sentar como un jarro de agua fría. Estaba ahí peleando por ese podio, por esa tercera sí, posición. 5 segundos, que, oye, merecidos, porque si se ha saltado claro. El límite de velocidad del pit lane, pues es lo que hay. Pero va a pasar de quizá recortarle más puntos a su máximo rival en el Mundial a perder, creo que son 6 puntos más, ¿no? Porque son 18 puntos para Antonelli y serían 12 Hamilton si queda quinto, o 10.
1: 15 a 10, serían 5 puntos, sí.
2: En o Mercedes que... están, en McLaren, perdón, están, digamos que nerviosos con Norris. Porque sí, está rodando bueno, en 22, que... mientras los demás en 23. Tiene 13 segundos de ventaja sobre Verstappen. Tranquilo, ves pisando huevos, Lando.
0: Norris está igual un poco picado, ¿eh? Está un poco picado con el entorno, ¿eh? ¿No? Porque igual nos ha escuchado, ¿eh? De llamarle pecho frío y ha dicho, sí, hombre, os vais a enterar.
1: Claro.
0: Y se ha puesto a apretar cuando tiene la carrera ganada desde hace 10 vueltas, quizá.
1: Tal cual. Pero muy interesante, ¿no? Lo que decían, dice que no cogieron los pianos de salida, porque claro, quizá eso es lo que le ha pasado al coche de Oscar. Uf. Es decir, que la rotura mecánica que ha parado al australiano de McLaren puede derivar de esas vibraciones en los pianos. Es en la Fórmula 1 2026, ¿no? Frágil en ese sentido.
2: 22-9 para Antonelli. A mí esto alguien me lo tiene que explicar, ¿eh? 22-9 para Antonelli. Norris ha hecho 23-0. Verstappen 23-6. Antonelli 22-9. Hamilton 23-2, igual que Leclerc. 4.765. Voy a decir las milésimas porque Hamilton tiene 5 segundos de penalización. Estaría por delante Leclerc por 49 milésimas ahora mismo.
0: Oye, y no sé si esto ha pasado alguna vez. En caso de que le saque 5-0-0-0-0-0, ¿quién está por delante?
1: Wow, es una muy buena pregunta.
0: Es que, claro.
2: Yo diría, Cristóbal, corrígeme si me equivoco, que igual Hamilton por estar más vueltas delante de él.
0: Ahí habría que mirar el reglamento.
1: O por pasar por delante en la recta de meta, en la línea de meta, ¿no? A igualdad de tiempo, yo diría que sí, pero no lo tengo al 100%.
2: Pues Carlos, como pase eso, voy a hacer una propuesta de que cambien el nombre del circuito del Madrid por el nombre del circuito Carlos Carlin, ¿eh? O sea, te lo digo de verdad.
0: Es que, cuidado, ¿eh? Habría que mirar. No tiene pinta.
2: Antonelli,
0: ¿eh?
2: Ha tocado la grava, Antonelli.
0: No tiene pinta, de hecho, Leclerc le está recortando cada vez más, son 4.3. Sí. No nos van a dar el placer de ver qué pasa. De ver qué pasa. Así que. Pues bueno, Hamilton que va a acabar quinto, ¿eh? Va a acabar quinto aunque pase en cuarto lugar, esa sanción de 5 segundos y pues lo que decíamos, ¿no? Jarro de agua fría, porque vienen todo el fin de semana dominando, hoy viendo la parrilla y viendo cómo ha ido la carrera, sobre todo al principio, se presuponía que Hamilton le iba a recortar a Kimi Antonelli. Y no solo no le va a recortar, sino que va a ser el italiano el que le saque pues más puntos para irse al parón, más líder aún.
1: Y ahora le han dicho la sanción a Hamilton para que luego no se pueda quejar el 7 veces campeón del mundo de que, oye, si me hubierais avisado, en las últimas vueltas habría tirado y habría sacado las décimas necesarias para que Leclerc estuviera detrás de mí. Se lo han avisado con el tiempo justo, ¿no? Digamos.
0: Sí, no, un poco extraño eso.
1: Empieza el sprint ahora entre los dos Ferrari.
2: Sí, pero 4.1, ¿eh? Leclerc va a estar por delante ya casi por un segundo. Atención a Lando Norris, última curva, paso por meta y afrontamos la última vuelta de este Gran Premio de Hungría. Línea de meta para Lando Norris, ahí lo tenemos, último giro, última vuelta para Lando Norris. Aplaude ya el público que se sitúa en las gradas del Hungaroring. Ahí está Norris, que va a volver a ganar después de muchísimos meses, el campeón del mundo, que dice, hey, que sí, que sigo aquí. Pese a que este año no tengamos el coche, seguimos aquí batallando. Ahí está Norris afrontando la curva número 2. Tiene a 14.6 a un extraterrestre llamado Max Verstappen, que aventaja en 4.1 a Kimi Antonelli. que tiene por detrás a Hamilton a 1.3. Nadie daba un duro, ¿eh? Nadie daba un duro por Antonelli que pudiese aguantar con el neumático duro por el blando de Hamilton, y lo ha hecho.
1: Muy bien, muy bien.
0: Tremenda carrera de Antonelli, que al final le ha salido bien, ¿eh? La parada esa que no hemos entendido muy bien aquí.
3: Le habría salido mejor si no hubiese parado en realidad, porque
1: claro, obviamente, claro, en el virtual hubiera parado igualmente y entonces le hubiera salido aún mejor.
0: Claro, pero igualmente, bueno, oye, para lo que pensábamos que iba a ser, que creo que iba a quedar sexto.
1: Sí, sí, sí.
0: Iba a quedar sexto, pues oye, tercero está muy bien. Y oye, también hemos hablado poco de él, pero carrerón de Russell, séptimo. Para lo mal que ha salido, que se ha puesto último.
1: Sí, ha rodado muy rápido en la última parte de la carrera, porque obviamente llevaba el neumático nuevo y
2: ahí está Norris, bandera de cuadros, victoria para Lando Norris, que vuelve a ganar el campeón del mundo. Segunda posición, ahí lo tenemos, Max Verstappen. Estos podios son de los que nos gustan, Cristóbal. Un McLaren, un Red Bull y un Mercedes. Variedad total. También Hamilton, cuatro coches diferentes en las cuatro primeras posiciones. Cuarto Leclerc, siete décimas por delante de Hamilton, contando ya con la sanción de 5 segundos. Sexta posición para un gran Isaac Hadjar, que ha sido muy,
0: esperar,
2: muy buen compañero con Max Verstappen. Russell séptimo, octavo Lawson, noveno Hülkenberg, cierra la zona de puntos Lindblad. Estamos cerquita, un poquito más, Stroll y Fernando Alonso decimotercero y decimocuarto. Hay que espabilar y mucho. Albon penúltimo, Carlos Sainz último.
0: Victorión de Lando Norris, que bueno, mete un poquito de picante al Mundial, un Mundial que se pone bastante bien para Antonelli. Nosotros hacemos una breve pausa y enseguida estamos con el resumen de este Gran Premio de Hungría.
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0: Lo decíamos, victorión de Lando Norris, golpe sobre la mesa, no sé si igual un poquito de suerte cuando mejor estaba Piastri, pero oye, él ha sido el más rápido durante todo el fin de semana, sobre todo, igual todo el fin de semana no, pero ayer y hoy, que son los días importantes, ha sido el más rápido, se ha llevado la victoria y bueno, decía un poco al final, antes de esa pausa publicitaria, que no sé si le mete un poquito de picante al Mundial, porque Lando Norris se pone ahora con 128 puntos, está lejos todavía de Antonelli, bastante lejos, está casi a 100 puntos de Antonelli, pero es que quedan 12 carreras por delante. Empiezo por ti, Alex, tú que nos has narrado la carrera. ¿Crees que, bueno, de aquí a este final de temporada pueden pasar cosas?
2: Yo creo que este Mundial ya tiene dueño. ¿Sí? Lo de hoy ha sido un golpe encima de la mesa tremendo. Nadie contaba con tener a Antonelli en el podio. No ha sido el fin de semana de Mercedes, pero ha salvado los muebles de una manera y sobre todo mantener a raya Hamilton cuando vas con neumático duro y tu rival con blando, me parece descomunal lo que ha hecho Kimi Antonelli. También descomunal lo que ha hecho Max Verstappen y no puedo engañar a nadie de que viendo el live timing se me ha escapado una sonrisa al ver que la última vuelta de carrera de Max Verstappen ha sido de 24.2, el segundo clasificado del Gran Premio, y que Fernando Alonso ha rodado en 24.7. a medio segundito.
0: Madre mía, está muy, muy, muy bien. Veremos qué pasa de aquí a final de temporada. Si es verdad que el Mundial ya tiene dueño o, oye, todavía pueden pasar cosas. Son 12 carreras. Es mucho todavía lo que tenemos por delante. Gracias, Alex. Un abrazo.
2: Un abrazo. Buen verano a todos.
0: Cristóbal, tu resumen de esta carrera, de este gran premio, y un poco en la misma línea que la pregunta que le he hecho a Alex. No sé si tú ves que este Mundial tiene dueño, que es Kimi Antonelli, o, oye, 12 carreras son muchas, pueden pasar muchas cosas. Ahora tenemos el parón de verano, donde los equipos todavía pueden seguir mejorando. Así que no sé muy bien qué nos espera en esta segunda parte del campeonato.
1: Qué bueno que no lo sepamos, ¿no, Carlos?
0: Sí.
1: Duodécima victoria de Lando Norris en Fórmula 1, la primera de este año, no solo para él, sino también para el equipo McLaren. Pero sí, en cuanto al Mundial, sinceramente, y aunque queda medio campeonato por delante, esto es apenas el ecuador de la carrera del Mundial, del campeonato, yo creo que Antonelli tiene una ventaja sustancial. Recordemos que el último equipo en traer novedades no ha sido precisamente Mercedes. Mercedes está guardándose para hacer un buen salto cuando traiga la próxima actualización, y creo que será suficiente para quitarse un poco de medio a quienes ha tenido hoy por delante, de hecho. Un McLaren por delante y un Red Bull por delante. Creo que Mercedes volverá a tener la primacía a la vuelta de las vacaciones. En cualquier caso, emocionante, ¿no? El empezar un Gran Premio de Hungría sin saber quién va a ganar. Hemos visto muchos que después de la primera vuelta ya sabíamos quién iba a llevarse la copa más grande. No ha sido el caso esta vez. Otra nota positiva, desde luego, para un Max Verstappen que ha sacado petróleo de un coche que no estaba para acabar segundo. Esa es mi opinión. Sinceramente, el equipo también ha acertado al no pararlo en boxes con un neumático blando que se ha demostrado muy útil durante el Gran Premio, muy, muy eficaz. Y en ese sentido, echando ya la vista más hacia atrás, encontramos a los Aston Martin decimotercero y decimocuarto. Definitivamente hay un antes y un después. Vuelven a estar en la zona media de estar últimos, de además destacados. Creo que esto es un motivo para la esperanza, un motivo para pensar que Fernando puede darnos buenos domingos. Buenos domingos significa puntuar, pero buenos domingos también significa adelantar, pelear, batallar, y eso ya nos divierte.
0: Hoy ya ha sido un buen domingo. Porque,
1: de hecho, hoy ya lo ha sido.
0: Claro, hoy ha tenido ya bastantes peleas donde se le ha visto fuerte, se le ha visto que podía adelantar, y de hecho, bueno, la posición está ahí, ha quedado decimocuarto, decimotercero su compañero. Que no ha sido por un tema de ritmo, ha sido por un poco la estrategia que le ha salido mejor a Lance Stroll, pero vamos, desde luego, Aston Martin brotes verde esperanza totalmente.
1: Sí, sí, por fin el color del coche va acorde con la moral del equipo también de Silverstone. Vendrá el motor Honda este mismo miércoles, se montará en el coche para Gran Premio desde el próximo en Zandvoort. Y insisto, es un motivo para la esperanza. Con este ritmo, con un motor que haga su trabajo decentemente, podrían estar, en fin, no quiero precipitarme, pero cerca de los Audi, cerca de los Racing Bulls.
0: Ojalá.
1: Eso significa, en alguna ocasión, soñar con la Q3. Me parecería loco. Ojalá tome un camino similar el equipo Williams, que ayer ya lo decía Carlos. A ver si hacen un Aston Martin, ¿no?
0: Sí.
1: Por una vez, Aston Martin puede ser deseado por alguien.
0: Sí, sí, no, desde luego.
1: Lástima que sea para el nuestro.
0: Desde luego que sí. Veremos a ver qué tal le va a Aston Martin después de ese parón. Esperemos que siga sumando segundos, o restando, mejor dicho, segundos a la crono, y pueda meterse en esa pelea por los puntos habitualmente. Gracias, Cristóbal. Un abrazo.
1: Un placer siempre. Chao.
0: Y termino contigo, Javi. Un poco tu resumen de la carrera y, bueno, un poco en la misma línea, ¿no? Mundial decidido, Mundial abierto. No sé cómo lo ves tú.
7: Hombre, decidido me parece precipitado, pero sí que creo que Antonelli ha dado un golpe sobre la mesa. Es de estas carreras en las que un piloto, un digno campeón, tiene que demostrar que puede serlo, y Antonelli no ha hecho. Hay carreras que, aunque tengas el coche más rápido, no están de cara, y tienes aún así que arreglártelas para maximizar los puntos, y es lo que ha hecho. Le ha sacado puntos a sus dos rivales, tanto a Russell como a Hamilton. Nadie sabe lo que puede pasar a la vuelta del parón. McLaren también tiene un historial de que mejora mucho en la segunda mitad de temporada, así que a lo mejor después de esta victoria se puede enganchar McLaren a la pelea por el Mundial. Yo apostaría por Antonelli, pero queda mucho por decidirse.
0: Vamos a ver qué pasa. Te despido a medias, Javi, porque luego te vamos a tener otra vez por aquí, porque, por supuesto, aquí todo el mundo es experto en todo, y vamos a hablar un poquito de Liga Saudí, que también creo que te gusta mucho. Gracias, Javi. Un abrazo.
7: A ti, chao.
0: Bueno, lo dicho, victorión de Lando Norris. Hoy golpe sobre la mesa del piloto inglés que, bueno, ha dominado sobre todo el segundo, la segunda mitad de la carrera y el último tercio ya ni te cuento. Desde su propio equipo le han pedido incluso que relajara un poco, que iba muy bien y que podría tener algún problemita. Así que, lo dicho, victoria para Norris. Completan el podio Max Verstappen y Kimi Antonelli, líder del Mundial, más líder del Mundial. Son 60 puntos los que le saca a Hamilton de cara a este parón invernal. Nosotros que no terminamos aquí porque ahora hacemos una breve pausa, que nos encantan nuestros anuncios, y después hoy, bueno, hay que recordar que hoy es la última etapa del Tour de Francia y pues nunca viene mal recordar los ganadores españoles que ha tenido esta prueba. Así que, lo dicho, a la vuelta de publicidad pues vamos a saber quiénes son los españoles que han ganado el Tour.
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0: Yo sigo estando en medio de comunicación, sigo haciendo muchas cosas con empresas y con marcas, gracias a que durante un año y pico se habló de mí. O sea, si yo llevaba en el Tour de Francia en París aquel día, evidentemente iba a ser el día más feliz de mi vida. Uh-huh. Pero al día siguiente, temporada nueva, Alberto te gana el Tour, después te lo ganas a este tal cual, sí. Y Pereiro simplemente sería un ganador del Tour más. Yo creo que, de alguna manera, fueron durante 13 meses como una pancarta publicitaria diaria. Uh-huh. Y donde la gente veía un tío con casco y gafas, que puede ser Alberto, Carlos Sastre y demás, a Pereiro le veía en la cara cada día. Uh-huh. Y yo creo que eso ayudó a que yo, de alguna manera, fuera preparando mi futuro. Uh-huh. Y lo digo claramente, o sea, yo del Tour puedo sacar esa conclusión. Uh-huh.
1: Pues desde luego que esa victoria de Óscar Pereiro en el Tour, que fue ciertamente inesperada por esa descalificación, pues le encumbró a donde quizá puede estar ahora. En el Aldo 2008 aparece Carlos Sastre, un corredor discreto, pero extremadamente eficaz, porque construyó su victoria en base a la regularidad y a una gestión muy inteligente de la carrera. Su momento clave llegó en la etapa del Alpe d'Huez, uno de los puertos más emblemáticos del ciclismo mundial, donde supo aprovechar su oportunidad para ganar tiempo decisivo. Sastre no era el más mediático ni el más explosivo, pero sí era uno de los más consistentes y eso le permitió conquistar el Tour de Francia con una victoria muy trabajada. Me gustaría recordar esa narración famosa de Carlos Andrés y Perico Delgado con ese ataque en el Alpe d'Huez de Carlos Sastre que le dio la victoria en el Tour de Francia.
2: Solo. Esto sí que es importante porque es una lucha de tú a tú prácticamente, él, Carlos Sastre, contra todos, pero es un esfuerzo que te merece la pena, ¿no? No te llevas a ningún hombre como anteriormente a Denis Menchov.
3: Está 49 segundos en la general.
4: Bueno,
3: y
4: bueno.
3: Si fuera líder y si ganara la etapa, no se lo pierdan.
2: Pues va por ello, ¿eh?
1: Y ya, pues, nos centramos en el último gran ciclista español que ha sido capaz de conquistar el maillot amarillo en el Tour de Francia. Y no es otro que Alberto Contador, el campeón de las tres grandes vueltas por etapas a nivel mundial. Y las victorias en el Tour de Francia, en principio fueron tres, luego posteriormente tras una sanción serían dos. Los oficiales son entre el año 2007 y 2009. Como decíamos, en el año 2010, pues se le anuló esa victoria en el Tour de Francia. Contador representa un estilo completamente distinto al de Indurain. Era un corredor muy ofensivo, capaz de atacar en cualquier momento y de romper la carrera en la alta montaña sin esperar el ataque de los rivales. Su victoria en 2007 le colocó como una de las grandes estrellas del pelotón. En 2009 volvió a demostrar que era el dominador absoluto de la carrera francesa. Y en 2010 volvió a ganar, aunque ese título sería posteriormente anulado. Esta es la narración de ese famoso ataque en el Périsur de Alberto Contador.
3: Ahí va Contador, vamos. Alberto, que tensa la carrera, intentando recuperar algunos segundos. Ha abierto un pequeño hueco, está acelerando también Rasmussen. Vamos a ver cómo aguanta este ataque.
2: Cuidado
3: que Contador está yéndose, le está costando llegar a Rasmussen. Se puede sentar en cualquier momento y ese es el final. Vamos a ver si vuelven a ofrecernos imagen de la cabeza de carrera. Cómo sufre Rasmussen, sabe que tiene que llegar hasta ahí. ¡Buah! ¡Qué valiente, Alberto! ¡Chapó de nuevo!
1: Pues como comentábamos antes, pues durante el año 2010 fue capaz de conquistar la ronda francesa, pero meses posteriores dio positivo por clenbuterol, un caso que defendió como una contaminación alimentaria, pero que el proceso fue largo, mediático, pero que finalmente el Tribunal de Arbitraje Deportivo le impuso una sanción de 2 años y le anuló sus resultados durante el tiempo que dio positivo por clenbuterol. Esto decía Contador meses posteriores defendiéndose ante esa sanción de dopaje.
5: En cuanto a la resolución, estoy totalmente en desacuerdo. Por más que intento entenderla, no puedo. No puedo llegar a comprender la sanción que se me ha impuesto. Llevo durante todos estos meses haciendo todo lo posible, absolutamente todo lo que está en mi mano para demostrar mi inocencia.
1: Más allá de la polémica, Contador cambió la forma de entender el ciclismo moderno, convirtiéndose en un auténtico líder y referente para las nuevas generaciones con esos grandes ataques que cambiaron la historia del Tour de Francia. La historia de los españoles ganadores del Tour de Francia pues nos enseña maneras diferentes de cómo se puede hacer y cómo se puede establecer la hegemonía en el ciclismo mundial y en este caso pues en el ciclismo español. Bahamontes abrió el camino en la montaña con ese primer triunfo español en el Tour de Francia. Ocaña fue capaz de introducir el ataque como arma principal. Perico Delgado consolidó la ambición. Indurain construyó una era de dominio absoluto, Pereiro protagonizó un desenlace totalmente inesperado, Sastre fue la ambición y la constancia lo que le permitió ganar, y Contador llevó el ataque a su máxima expresión en el ciclismo moderno. Siete nombres, siete estilos distintos, pero una misma historia, la de un país que ha sabido competir y ganar en la carrera más importante del mundo. Porque es cierto que aunque el ciclismo siga evolucionando, la historia de España en el Tour ya está escrita.

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0: Encaramos ya esta última horita de programa, esta última horita de marcador matinal. Nos quedan todavía una cosa bastante chula, ¿eh? Porque a los que les gustan las ligas exóticas, ahora se verán bastante bien representados. Y es que vamos a hablar de la Liga Saudí. Lo hemos hecho antes el spoiler, porque, por supuesto, me vuelvo a acompañar aquí el que ya es casi mi segunda voz en el programa, Javi Martín. ¿Qué tal otra vez?
1: Muy buenas, aquí otra vez.
0: Ahora ya hemos aparcado el casco y vamos a sacar las botas. Vamos a sacar las botas para hablar de la Liga Saudí. Y es que nos has preparado una seccioncita chula que ya avisamos va a ser extensa, porque tenemos que hablar mucho. Y tenemos que hablar, aunque hablemos de la Liga Saudí, vamos a hablar de todos los equipos de la Liga.
1: Así, traigo sencillo, un futbolista de la Liga Saudí para cada equipo de la Liga.
0: Cuidado.
1: He intentado, obviamente, tirar por jugadores que podamos conocer aquí.
0: Claro.
1: Ha habido veces que no ha sido posible, o intentaré vender ese tipo de jugadores para cada equipo, ¿no? Pero
0: hay por lo menos tres equipos de la Liga en los que no se me ocurre ninguno.
1: Ya, ha habido algunos que ha estado difícil.
0: Y todo el mundo sabe que tres son. No hace falta que mantengamos aquí la mística Real Madrid, Barça y Atleti. No sé yo si habría algún jugador de la Liga que realmente cuadre. Pero
1: sí, ahora, un poco
0: ahora lo veremos. Oye, bueno, que igual no tiene por qué ser para ser titular. No hemos dicho un jugador de la Liga Saudí para ser la estrella, para ser la estrella de cada equipo de la Liga.
1: Hemos dicho que le pueda aportar algo.
0: Oye, igual puede recoger las botellas.
1: Claro. Que a lo mejor necesitan a alguien que tal. Así y el que, jugador bueno, se aburre.
0: Claro. Así que, calma. Vamos a escuchar primero los jugadores y luego ya valoramos. Vamos a empezar.
1: Empezamos
0: ¿Cómo lo has hecho? ¿Orden alfabético,
1: orden
0: clasificación?
1: Sí.
0: Orden alfabético.
1: Así
0: vale,
1: no desenfada.
0: Vale. Me gusta.
1: Empezamos. Deportivo Alavés. Y fíjate, es el último equipo para el que he sido capaz de elegir a alguien, lo cual no era lo más recomendable porque era con el que tenía que empezar, pero sí, me he quedado. O sea, bueno, he visto que he llegado a la conclusión de que necesitan un media punta, pues ha ido Guridi,
0: sí,
1: y un lateral izquierdo, porque se ha ido Víctor Parada, o sea, Musa de Arra no convence.
0: Uno. Ah, te has quedado con uno.
1: Claro, tenía esas dos para elegir. Lo que más me ha cuajado es un lateral izquierdo, que es Mario Mitaj. No sé si os suena, un albano.
0: No conozco.
1: Jugó la Eurocopa, es lo que puedo defender.
0: Dame algún datito.
1: Bueno, juega en Al-Ittihad, que es uno de los grandes equipos de la Liga. La ganó el año pasado.
0: Es titular en
1: Ahí quiero llegar. Tiene solo 22 años. Ficharon hace dos temporadas porque cambiaron la normativa. Y más allá de los 8 jugadores extranjeros por plantilla, se permitían 2 sub-21.
0: No.
1: Mitaj, claro, llegó con ese tipo de cartel para completar plantilla en caso de bajas, ¿no? Y ya tiene 22 años. Entonces ahora necesitaría, o sea, no verían con malos ojos venderlo. Sería algo probable, y bueno, venderlo, buscarle una salida. Y creo que en el Alavés puede encajar porque necesita un lateral izquierdo. A lo mejor quiere ahora probar en un equipo de las 5 grandes ligas.
0: O sea, solo nos has traído un jugador que tú crees que cuadraría, sino que sería incluso factible, ¿no? A nivel fichaje.
1: Había algunos que, mira, no tanto, pero
0: antes he dicho
1: que tiene en cuenta.
0: Antes he dicho que no se me ocurría ningún jugador para los equipos de arriba. Y luego es mentira, sí tengo uno que a mí me gusta mucho para cierto equipo, que luego te comentaré, no sé si has elegido a ese, pero luego te diré yo quién es.
1: Vale.
0: Seguimos.
1: Y bueno.
0: Si quieres decir algo,
1: 32 partidos con Albania.
0: Mitaj, ¿no? Hemos dicho.
1: Mario Mitaj, sí.
0: Bueno.
1: 32 partidos con Albania, un poquito de crédito, tiene experiencia ahí.
0: Como digo, tan joven, 22 años, claro, 32 partidos. Hay muchos jugadores que se han retirado y no han llegado a esas cifras con su selección, siendo selecciones menores como Albania, ¿eh? Que Albania no es una selección súper fuerte, pero hay otros que no llegan a eso ni con otras selecciones. O sea que, oye, buena pinta, chaval.
1: Sí. Bueno, avanzamos ahora al Athletic Club. Aquí la verdad que
0: aquí difícil, imposible casi.
1: Bueno, imposible porque hay un futbolista que entra en la política del Athletic,
0: pues ya
1: está. Martínez.
0: Pues va a ser ese.
1: Sí, me soluciona el trabajo rápido, 35 años. Ha hecho buena temporada con Al Nassr este año, así que por nivel sí, y también por las necesidades del Athletic, que esta temporada última ha sido regulera. No sería tan descabellado que lo repescasen ahora en una situación de necesidad, aunque la situación contractual es que Íñigo Martínez acaba de renovar con Al Nassr.
0: Es que, claro,
1: pero terminaba contrato a lo mejor hace dos meses. Si el Athletic lo hubiese intentado, habría sido factible.
0: Este es que no había otro.
1: Claro.
0: Es que no había otro.
1: Así que,
0: porque creo que estuvo cedido también por ahí Álvaro Ayaló, ¿no?
1: Sí, estuvo en Qatar.
0: Ah, en Qatar. Es que, claro, es difícil, ya. Pero, sí, oye, Íñigo Martínez, desde luego, que le vendría muy bien al Athletic, que haría tendría unos centrales tremendos.
1: Sí, que bueno, si que están se habla todos, que se puede ir a por.
2: Sí. Pero si consigue mantenerlos a todos, se queda con cinco centrales espectaculares, ¿eh? Porque sí, son Dani Vivian, Aymeric Laporte, evidentemente, yo creo que es ahora mismo el que más nombre tiene después del pedazo mundial que ha hecho. Geray, que ya el año pasado cuajó algún partido bastante bueno para después de la sanción, ¿no? Que lamentablemente tuvo que cumplir. Y Aitor Paredes, que también está muy bien.
1: Que ha sido internacional,
2: parece. Claro, y hay que sumarle a Íñigo Martínez, que fue, bueno, que yo creo que se fue del Barça por tema monetario, un poco también para liberar por las dos partes, ¿eh? No solo por Íñigo, que siempre decimos que los que se van a arriba se van para ganar pasta, pero en este caso al Barça también le venía muy bien liberar esa masa salarial, pero que si no hubiera sido necesario, yo creo que se hubiera quedado y hubiera sido titular indiscutible también la temporada pasada junto a Pau Cubarsí.
1: Es que en el Barça la estaba rompiendo. ¿Sí?
2: Claro, eso... así que, oye, este fichaje... de ensueño, este sí que es un poco de ensueño, pero porque no había otro. Pero Íñigo Martínez al Athletic Club de Bilbao estaría, vamos, tremendo.
1: Pues otro es, bueno, vamos con el Atlético de Madrid. Y aquí he elegido a Moussa Diaby, el extremo derecho, compasado en el Aston Villa. Tiene 27 años y, bueno, en Arabia, en dos temporadas, ha marcado 11 goles, ha dado 29 asistencias en dos temporadas. Yo creo que son buenas cifras. Y además ganó la Liga la temporada 24-25. Fue clave para conquistar ese título en el que, bueno, el que más brilló fue Benzema, pero Moussa Diaby fue uno de los jugadores que elevaron el nivel del equipo y clave para el título de Liga. Ahora el Atlético de Madrid, bueno, yo creo que el tema del delantero centro habría sido también buena opción, pero me ha costado encontrar uno en Arabia Saudí, así que extremo derecho solo está Juliano.
2: Y Kangin, ¿no?
1: Kangin, bueno, meterlo. Yo creo que va a ser más media punta.
2: Podemos,
1: ¿no?,
2: meter a Kangin. Yo, fíjate que en el Atleti hubiera buscado más a alguien por la banda izquierda.
1: Sí, pero ahí está.
2: Porque no. Sí, está Baena, pero Lugman. Baena no termina. Pero Lugman juega arriba.
1: Bueno,
2: es que.
1: Yo en mi cabeza he imaginado un 4-3-3 con.
2: Incluso en el centro del campo.
1: Con Baena o Kangin Lee de media puntas.
2: Incluso en el centro del campo, igual se me está viniendo un nombre a la cabeza: Fabinho.
1: Un peor de
2: no
1: bueno,
2: sé yo si lo
1: Barrios
2: ves tú,
1: y
2: pero
1: Fiume
2: Barrios
1: han llegado.
2: Bueno, claro, sí, se me había dejado yo a Hjulmand. Nada, no he dicho nada. Fabiño se quede de donde está.
1: Ya es en el paro, por cierto, porque está.
2: Ya no está en el Itihad.
1: Ha terminado contrato, así que.
2: Fíjate,
1: está en el paro,
2: para que veáis la idea que tengo yo del Liga Saudí, ¿eh?
1: Bueno.
2: Para esos pasos estás tú.
1: Pero oye, los que han terminado contrato lo he tenido en cuenta también porque son oportunidades.
2: Sí,
1: al final,
2: sí, esos cuentan. Cuentan
1: aparecerá alguno que otro.
2: Porque han estado. En la Liga Saudí la temporada pasada.
1: Claro.
2: Bueno, pues no sé si quieres darnos algún datito más de Diaby, si no pasamos al siguiente.
1: No, pasamos ya al Barça.
2: Aquí, a ver.
1: Uno de los equipos difíciles, me he quedado con, bueno, parece que lo de Julián Álvarez es muy difícil.
2: ¿Un delantero? ¿No será Darwin Núñez?
1: No.
2: Ah, uy, el palo,
1: más, ¿eh? He tratado mejor al Barça, le voy a dar a, ya que le han cogido el gusto a fichar ingleses, Ivan Toni.
2: Bueno,
1: con 30
2: ojo,
1: años,
2: ¿eh?
1: Pero mira, esta temporada 41 goles y 11 asistencias en todas las competiciones.
2: Bueno, es que Toni es otro de los que se va de Inglaterra un poco a trincar,
1: sí.
2: Porque era, bueno, creo que no sé si llegó a ser máximo goleador de la Premier, quedó segundo o algo así.
1: Fue, sí.
2: Un tío que tira penaltis como Los Ángeles, además,
1: sí.
2: Y que, oye, quizá no para ser titular, pero en ese rol de delantero rematador, pues oye, no había caído yo. Y al Barça,
1: sí, como suplente,
2: sí, no le podría venir mal. Así que, oye, Toni, que has dicho que metió 40 y pico goles.
1: 41 goles. En todas las competiciones, no solo en Liga.
2: Bueno, fue Pichichi, ¿no?
1: No, Pichichi ha sido Quiñones.
2: Ah, pero Quiñones está
1: primero,
2: por ahí, ¿no?
1: Toni ha sido segundo. También ha superado a Cristiano.
2: Oye, bueno, sí. Bueno, a Cristiano ya Benzema.
1: Sí. Pero Benzema, verdad que...
2: Está de media punta, ¿no? Ahora. Sí. Está jugando,
1: pero muchas lesiones. No está teniendo mucha contenido ahora mismo.
2: Fíjate, Karim Benzema, ¿eh? No lo has metido, ¿no? Para el Madrid.
1: No.
2: Igual un Last Dance, ¿eh? Se ha hablado mucho con Cristiano, con Benzema, cuidado. Que igual no vendría mal tampoco, ¿eh? Tal y como están las cosas.
1: Otro delantero más,
2: bueno,
1: ¿no?
2: Luego, yo,
1: tenemos pocos.
2: No sé yo, luego cuando salga el Madrid, espero que hayamos pensado en el mismo. Pero sí, no voy a dar spoilers. Luego cuando lleguemos al equipo blanco, veremos. Bueno, no sé, más, ¿no?
1: Sí, ahora vamos con el Betis. Traigo uno, un futbolista que no ha estado en la Liga, pero es conocido, que es Marcelo Brozovic.
2: Sí, no sé qué te parece. Bueno, pues que yo creo que pega mucho, ¿eh? Porque el Betis no tiene un pivote como tal, porque Anrabat creo que se va.
1: Sí.
2: Estaba cedido, creo que vuelve.
1: Altimira
2: a...
1: se ha ido, vendido.
2: Sí, Altimira se ha ido. Ceballos no es... Bueno, Ceballos que todavía no es oficial, ¿eh? Pero parece que va a fichar por el Betis libre. No es ese perfil. Fornals no es ese perfil. Isco no es ese perfil. Y es que se me acaban los nombres, seguro que me dejo alguno del centro del campo. Fidalgo, ¿no? Es ese perfil.
1: No.
2: Necesita un pivote, sí, que recupere balones y que sepa mover un poco el juego. Y Marcelo Brozovic, pasa, sí, es que lo he perdido un poco la pista desde que se fue al Inter. ¿Cuántos años tiene Brozovic?
1: 33 años.
2: Sí. Bueno, pues no está mal.
1: No está demasiado.
2: Pues no está tan mal.
1: Creo que a lo mejor es posible que esté un poco quemado, porque me acuerdo las primeras temporadas en Al Nassr, era el único centrocampista casi del equipo, el resto era algún saudí que no se enteraba de mucho y le tocaba a Brozovic hacer tareas defensivas y ofensivas a la vez. Lo veía bastante sobreatareado y esta temporada lo he visto un pelín más quemado. Pero a lo mejor, oye, puede recuperar el nivel con Pellegrini. Y además es agente libre ahora.
2: Pues
1: es el primero que aparece aquí. Que
2: yo creo que no me extrañaría, igual en el Betis no, pero verlo de vuelta en Europa no me extrañaría. No. Porque, o sea, no sé,
1: he leído un poco Dinamo Zagreb, puede ser, pero yo, claro, creo que puede estar para algún equipo.
2: Tú que has seguido la... Tú que has,
1: bueno,
2: que sigues la liga de allí, la Champions de allí. No sé el nivel real que ha mostrado Brozovic en estos años. No sé si ha seguido siendo ese pivote que era fijo en Croacia y en el Inter, o quizá ha bajado un poquito el nivel y ya no está para las grandes ligas, porque yo el recuerdo que tengo es de un pivote muy bueno.
1: Sí, ya digo, esa primera temporada creo que un poquito de más a menos, por eso que te he comentado de que hasta un poco quemado. Esta última temporada no ha tenido tanto esa tanta responsabilidad, porque Jorge Jesús ha inventado a Ángelo Gabriel, no sé si sabes.
2: No.
1: Es un extremo derecho que, bueno, Ángel Jesús consiguió convertirlo en interior. Joder. Y se han repartido un poco esa tarea.
2: La de Di María, ¿eh? La de Ancelotti con Di María.
1: Sí, más o menos, sí.
2: Bueno.
1: Y por eso Brozovic este año pues no ha estado tan sobreatareado, se ha podido centrar más en lo defensivo, que bueno, precisamente lo que necesita el Betis, yo creo, ¿no?
2: Sí.
1: Un pivote más defensivo.
2: Sí, yo creo que ahí clavado.
1: Entonces yo creo que
2: porque
1: sí.
2: Porque lateral izquierdo ha fichado, sí. Lateral derecho tiene a Bellerín y Ángel Ortiz, que bueno, y a Ruibal incluso, que yo creo que le hacen el apaño, tiene buenos centrales. Yo creo que la media punta y las bandas es de los mejores de la liga.
1: Ahí sí que no hay nada que tocar.
2: Es de los mejores de la liga. Y arriba está el Cucho, que viene a hacer un año tremendo. Así que yo creo que justo la posición que necesitaba el Betis era un pivote. Así que aquí yo te la doy, clavada.
1: Venga, pues para adentro. Siguiente, el Celta. Este no me...
2: es que en el Celta, claro.
1: Ya, no estoy del todo seguro de este.
2: Un central. ¿Has pensado en un central?
1: Pues yo he ido a un extremo derecho.
2: Pues mira, el día de la noche. Bueno, extremo derecho también me puede cuadrar. Extremo derecho, carrilero derecho.
1: Extremo.
2: Extremo, pero el Celta juega... Bueno. Depende del
1: día. Con tres, he visto que solo juega con 3-4-3, ¿no? Algo así.
2: O 5-2-3 incluso a veces.
1: Sí.
2: Pero bueno, sí.
1: El que he elegido es Riyad Mahrez.
2: Bueno, para...
1: Con el tema de que el Celta juega Europa, la gente quiere defender un poco.
2: Un apunte. La gente que evidentemente nos está escuchando no nos puede ver. Mi cara ha sido de asombro total con este nombre. Riyad Mahrez al Celta.
1: Sí. Argumentos. El Celta juega Europa League... bueno, a lo mejor le puede dar curiosidad jugar competición europea. Bueno, curiosidad ya la ha jugado, pero a lo mejor ganas de volver a hacerlo. Y bueno, es agente libre. Sería solo convencerlo a él, no tienes que convencer al equipo de que lo deje salir. Y bueno, en cuanto a nivel, la última temporada, 8 goles y 14 asistencias, aunque ha bajado bastante de los 17 goles y 19 asistencias que dio el anterior.
2: Es que, a ver,
1: que eso fue brutal.
2: Mahrez es muy bueno.
1: Pero 35 años ya,
2: bueno,
1: a lo mejor.
2: Last Dance en Europa.
1: Claro, una aventurita así, un nivel un poquito
2: más bajo. El
1: problema
2: es que este lo veo más difícil, porque sí, si encima ha bajado un poquito el nivel, y además creo que el Mundial precisamente no ha sido un buen escaparate para él, porque
1: bueno,
2: no ha sido...
1: De menos a más un poco.
2: Sí, pero Argelia ha llegado donde ha llegado.
1: Ya.
2: Y Mahrez era la estrella de Argelia y no ha tenido un desempeño brutal en el Mundial, pero oye, por el Celta, es que, es que ese extremo derecho... compartiendo posición con Iago Aspas.
1: Bueno, sí, es verdad que en cuanto a edad no es lo ideal, claro, no tener dos veteranos ahí.
2: Yo, mira,
1: bueno,
2: este no te lo compro tanto, más que nada, no porque no sea un buen jugador y no me pegue en el Celta, sino más bien por el estilo de Giralde. Porque a Giralde le gusta mucho la gente joven, le gusta también tener ese espíritu un poco formador, ¿no? Un poco de usar al Celta Fortuna para luego sacar talento que lo tiene. Y no le veo yo avalando un fichaje de un tío de 35 años, pero... En caso de que pueda, desde luego, mal jugador no sería.
1: Ya, o a lo mejor que busque, me cuadre que busca más un perfil más trabajador, más perfil bajo que una estrella como Mahrez.
2: Sí, puede
1: porque
2: ser.
1: Le funciona más el otro, pero sí. Bueno, pues soñar que no quede.
2: Bueno, habría que preguntarle a los aficionados del Celta si Mahrez...
1: Ahora le preguntamos a nuestro compañero Carlos Estevez.
2: No, mira.
1: Si le gustaría.
2: No sabía yo que era,
1: sí,
2: que era del Celta.
1: Es de allí.
2: Pues luego le preguntamos, evidentemente.
1: Te digo. Pues mira, nos quedamos en Galicia porque el siguiente es el Depor. Y aquí he elegido a un futbolista que...
2: Aguamellán. Ese ya se ha hecho.
0: No, pero pasa que Aubameyang no viene directamente, pero bueno, claro, lo podemos ahí meter, puente con el Alcaxia, ¿no?, que es donde estuvo.
1: Sí. Bueno, he elegido uno que es un futbolista de allí, de La Coruña. Por lo que he leído, parece que el futbolista sí vería con buenos ojos
2: el Saldepor. ¿Gabri Veiga?
1: No, Gabri Veiga está ya en el Porto.
2: Ah, es verdad, calla. Uy, qué lapsus. Es verdad, se fue al Oporto la temporada pasada, pero yo me quedo flipando. Digo, bueno, si Gabri Veiga se va al Depor, arde. Vigo, o sea...
1: Sí. Pero bueno, este es un perfil más bajo. Ha estado en la Liga, en Valencia, Getafe y Alavés. Y hablo de Jason Remeseiro.
2: No sé si... Sí.

0: El Depor está invirtiendo pasta, ¿eh? El Depor sí. Está invirtiendo pasta en hacer un equipo que se pueda quedar en primera. Y yo no sé si Jason en Remeseiro puede entrar en esos planes, pero oye, igual de segunda línea, un tío que ya tiene mucha experiencia en primera y que te podría sumar en esa segunda unidad. Oye, ¿quién sabe?
1: Y bueno, su temporada no ha sido mala, con 5 goles y 7 asistencias.
0: Bueno, no está mal.
1: Pasamos al Elche y aquí, bueno, con la venta de Álvaro Rodríguez he concluido que necesitan un delantero.
0: Sí, porque bueno, la venta de Rafa, o sea, la venta de Álvaro y Rafa Mir, a ver qué pasa.
1: Eso ya tema aparte.
0: Pero bueno, sí, un delantero, tema sí. Delicado el de Rafa Mir, que parece que no va a estar, no debería estar en la temporada con el Elche, pero bueno.
1: Y bueno, por tema de la nacionalidad del nuevo entrenador, he tirado por otro argentino, que es Ramiro Enrique, que este no creo que...
0: Este no lo tengo manejado.
1: Te lo presento un poco, es delantero centro, tiene 25 años, ha marcado 19 goles este año en todas las competiciones.
0: Bueno, está mal.
1: Y juega en un equipo que se llama Alcoluz, que no es un equipo que luche por las posiciones altas, que lucha más, está más bien en la zona baja, ¿no? Pero ha llegado a la final de Copa de la Copa Saudí, que es algo que tuvo bastante mérito.
0: Imagino que es la estrella.
1: Sí, es el gran futbolista de este equipo. Y que además tiene cierta relación con España este equipo, porque es el único equipo saudí que es 100% privado y la empresa que es propietaria de este equipo es la misma que la máxima accionista del Cádiz.
0: Entonces, igual son al Cádiz,
1: ahí,
0: ¿eh?
1: Claro.
0: Igual son al Cádiz en segunda. Ya, bueno, quién sabe.
1: A lo mejor, bueno.
0: ¿Cuántos años tiene este chico?
1: 25 años.
0: Bueno, bien. Está en su prime, ¿no? Podemos decir, ¿no?
1: Sí, puede ser.
0: De cuanto a edad. Y bueno, es lo que decimos, el Elche necesita un delantero, ¿eh? Necesita un delantero porque bueno, los problemas de uno y la salida del otro, el Elche tiene que reforzarse, ¿eh? Porque también ha perdido a Febas, ha perdido a Eder Sarabia, este año o se refuerza muy bien o yo veo al Elche complicado, ¿eh? Pero bueno, ya veremos.
1: El Elche me da mala pinta, sí.
0: Ya veremos, a ver cómo se refuerza. Son 25 millones los que ha recibido por Álvaro, sí. Con 25 millones
1: si invierte bien.
0: Se pueden hacer cosas.
1: Sí. Pasamos al Español, y aquí... con el tema de que ha salido Calero,
0: un central,
1: sí. Y me he quedado con Pablo Marí.
0: Sí, me cuadra.
1: Bueno, hizo carrera en Italia y en invierno se fue al Hilal. Creo que no fue la mejor decisión porque ha jugado solo 8 partidos. No le pasó como a Darwin, que se quedó sin inscribir en Liga, pero sí que llegó con un cartel más secundario por si había lesiones en la defensa. Y bueno, me acuerdo un partido de Champions Asiática que vuelve después de mucho tiempo sin poder jugar, sin tener participación y se le ve un poco falto de ritmo. Pero oye, ha hecho mucha carrera en Italia. Su salto a la fama fue ganar la Libertadores con Flamengo, me parece.
0: Sí, sí, sí, el primer español, ¿no? Que lo lograba.
1: Y que lo fichó el Arsenal ahí.
0: Luego lo intentó otra vez a Unix, pero no le fue muy bien.
1: Entonces, bueno, he visto además que en España ha jugado en varios clubes, pero todo en segunda.
0: En el Depor, ¿no?
1: Sí, en el Depor, en el Girona también.
0: En el Girona y en el Depor, sí.
1: Sí. Y sale de otro equipo, ahora mismo no me acuerdo, que me perdone quien lo sepa.
0: Hemos dicho Girona-Depor sí. Y bueno, vamos a buscarlo. Contando un poquito.
1: Puede ser su momento con 32 años de volver a España. Es agente libre, además. O sea, sería. Pues el Español llegó a un acuerdo con Pablo Marí. Además, por nombre, me cuadra como jugador del Español. No se caracteriza por tener nombres muy especiales. Entonces, Pablo Marí me parece que encaja.
0: Pues, como no estés hablando del Nastic, no hay otro.
1: Es el Nastic.
0: Pero el Nastic en segunda.
1: En segunda, sí, por eso digo.
0: Ah, claro, vale,
1: sí,
0: vale.
1: Jugó
0: vale.
1: En segunda, en 3 equipos en segunda. Girona, bueno, y Depor también fue segunda.
0: Y en el Mallorca B, pero eso no lo contamos. Es canterano del Mallorca.
1: Sí.
0: Pero eso no lo contamos.
1: Mira, Mallorca español, idioma parecido, que no se nos enfade los Baleares. Idioma parecido, bueno.
0: Bueno, yo creo que se adapta bien. Que se adapta bien el bueno de Pablo María a la defensa del Real Club Deportivo Español.
1: Pues vamos ahora con el Getafe, que yo creo que...
0: ¿Y el Eurogeta?
1: Sí, yo creo que les he tratado bien. También con el...
0: A ver, nos está mirando desde la pecera Pablo Díaz, que aficionado del Getafe. A ver qué decimos.
1: Yo creo que estará
0: contento. A ver qué decimos, que se nos echa el cuello.
1: Yo creo que estará contento. Aprovechando el hecho de que juega Europa y que, bueno, necesita yo creo que un centrocampista urgente porque se han ido Arambarri y Luzmilla. He elegido a Naitán Nández, el uruguayo.
0: Le pega.
1: Uruguayo como Arambarri.
0: Sí, sí, uruguayo. Encaja, el Getafe entra como vamos.
1: Con Bordalás, que además...
0: Manía el dedo.
1: Que además te juega de pivote, pero puede jugar también de lateral, de extremo.
0: Sí, un tío muy
1: polivalente. Donde le pidas, es muy...
0: Que de los que Bordalás agradece.
1: Sí.
0: De los que Bordalás agradece.
1: Sí, yo creo que sería un amor a primera vista para Bordalás.
0: Me gusta este.
1: Y que además, mira, en faceta ofensiva este año ha estallado porque, mira, 8 goles y 8 asistencias este año. La anterior, 0 goles, 5 asistencias. O sea, ha pegado...

0: el boom en ataque. Y pues mira,
1: un poco ese rol de Arambarri, ¿no?
0: Sí.
1: Un poco ese rol que tenía Mauro Arambarri, que era, aparte de un muy buen centrocampista, un llegador maravilloso. Y sí, habrá que ver, porque Getafe también tiene que reforzarse, ¿eh? En el centro del campo tiene que fichar a alguien que supla más o menos a Luis Milla.
0: Bien es el centro del campo.
1: Sí, Luis Milla y Arambarri hay que suplirlos. Joan Aitán Nández, oye, no me lo pensaba, ¿eh?
0: Yo creo que sí.
1: Este no está libre, ¿no?
0: No, no está libre, es el problema.
1: Habría que pagar traspaso. Que ver... Y el Getafe ahí, pagar traspaso, lo tiene complicado, sí, porque tiene muchos problemas para luego inscribir y tal. Y...
0: Sí, pagar traspaso, que Alcacía se encuentre con una situación de overbooking de extranjeros y que él presione y digan, bueno, venga, vale, pues una cesión o algo así. Cesión con opción de compra, alguna operación así ha habido, pero realmente es difícil. Pero bueno, ahí está tirado.
1: Sí, bueno, ojalá, oye, puede suceder, la verdad. En cuanto a nombre, está muy bien tirada.
0: Sí. Siguiente, Levante. Que bueno, he visto que Matthew Ryan no continúa, no fue renovado, así que necesitan un portero.
1: Yacimbo no, ¿eh? Yacimbo no. Igual
0: se le va
1: de presupuesto, ¿eh? Sí, se le va de presupuesto al Levante, yo creo.
0: Pero bueno, he tirado por otro compasado en la liga, que es Luis Massimiano. El portero.
1: Bueno,
0: portugués.
1: sí.
0: Hizo bien en Granada y Almería.
1: Sí, hecho... sí. También a mí se me ha venido a la cabeza Rajkovic.
0: Rajkovic, sí.
1: Que también bueno, está por allí, ¿no?
0: Sí, sigue
1: en Al-Ittihad. Que también lo hizo muy bien en el Mallorca. Es verdad que Luis Massimiano creo que es más joven. Creo que Luis Massimiano lleva 30. Es que son 27 años para un portero.
0: Y además.
1: Yo no. O sea, creo que era bastante. Massimiano ha sido siempre bastante mejor de los equipos en los que ha estado.
0: Sí, sí,
1: porque tiene la mala suerte de estar en el peor Almería de los últimos años.
0: Que era de lo poco salvable.
1: Sí, sí, sí. Luego, en un Granada. Bueno, está en el Eurogranada. Bueno, o no. No. El Eurogranada Ruiz Silva. No sé. Sí, el Eurogranada Ruiz Silva luego viene después en el Granada que le va mal.
0: Sí. Sí, tiene la mala suerte.
1: Ha tenido mala suerte. Porque creo que era titular en la Lazio.
0: Puede ser, ahí me pillas.
1: Ha llegado a ser titular en la Lazio, que es un equipo potente. Y luego, pues en Arabia, oye, 27 años. O sea, es muy joven para un portero que normalmente aguantan hasta los 40 casi. Pues oye, el Levante podría mirarlo, podría buscarlo.
0: Y además favorece la situación deportiva de su equipo porque está en el Neom, que es un equipo que primero apuesta por Pulka, el portero polaco. Se gastan un dinero, pero a principio de temporada se lesiona. Entonces fichan a Massimiano como sustituto de urgencia.
1: Pero ya se ha recuperado Pulka.
0: Se ha recuperado. Es la apuesta que hicieron, yo entiendo que fuera Vulca.
1: Una cesión quizá al Levante estaría muy bien.
0: Sí.
1: Y yo creo así que daría, que... yo creo que elevaría bastante el rendimiento del equipo granota, sí. Desde
0: luego. Creo que para un equipo de Serbia, ya digo, un portero
1: sí,
0: de garantía,
1: sí.
0: Y bueno, ahora vamos al Málaga. Con este, creo que es con el que más he jugado. He priorizado la comedia, tengo que decir.
1: A ver.
0: Pero tiene una base deportiva. Quiero recordar una serie.
1: Altani. No hay ninguno que se llame Altani en la liga.
0: Pero mira, va por el nombre la comedia. Quiero recordar una serie famosa española que se llama Verano Azul, que está ambientada en Málaga.
1: Sí.
0: En el que hay un personaje, uno de los personajes principales, se llama Chanquete.
1: No hay uno que se llama Chanquete allí.
0: Muhanad Chanquete.
1: Bueno, nada, bárbaro.
0: O sea, lateral derecho de Al-Ittihad, ha sido internacional con Arabia Saudí, o sea, tampoco no es un piernas. Y he visto que el Málaga solo tiene un lateral derecho, que es Carlos Puga. Entonces, bueno, por nivel no es demasiado descabellado, sea suplente por profundidad de plantilla, y todo sea por que la Rosaleda puede cantar del barco de Chanquete, no nos moverán.
1: Bueno, bárbaro. O sea, yo me quito el sombrero, me levanto, me voy y te quedas tú haciendo lo que queda del programa, porque esto ha sido brutal. A ver, bueno. Yo no sé si algún aficionado del Málaga nos está escuchando. Si hay alguno que nos esté escuchando, que nos perdone.
0: Le pedimos perdón.
1: Le pedimos perdón,
0: pero bueno,
1: por esta ofensa a su mercado de fichajes. Yo no sé si Chanquete va a llegar al Málaga, pero oye, desde luego, a ver.
0: Que lo puedo defender, 3 goles y 9 asistencias esta temporada.
1: Bueno, o sea, a ver, no, si ahora va a resultar
0: malo.
1: Ahora va a resultar que Chanquete es el mejor lateral derecho del mundo, espérate.
0: No lo es.
1: Así que, oye, bueno.
0: A ver, no tiene su base. No es más futbolista del todo, pero mira.
1: Tiene su base, me gusta.
0: Un poquito de humor. Vamos con Osasuna. Que, bueno, yo creo que lo que más necesita Osasuna son extremos.
1: Sí.
0: Podría ser.
1: Sí.
0: Y he tirado por uno que ya probó en la Liga, no le fue demasiado bien, porque creo que no fue... O sea, coincidió con que los titulares estaban muy bien y no tuvo mucho protagonismo, muchas oportunidades, y es Wesley Gassoba, el que estuvo cedido en la Real Sociedad, el brasileño,
1: sí.
0: Cedido por Al-Nassr.
1: No ha jugado apenas.
0: Sí, 5 partidos jugó con la Real.
1: Y poco tiempo.
0: Sí, por eso, pocos minutos. Tiene solo 21 años. Y me acuerdo que Matarazzo, pues bueno, hablaba muy bien de él en cuanto a su talento, pero que le faltaba ritmo, le faltaba físico. Y bueno, eso es una cosa que con cuestión de edad se puede conseguir. En Osasuna, a lo mejor con más oportunidades, podría conseguirlo. Y oye, porque una cesión de Wesley. Al Nasser se lo quiere quitar de encima, yo creo.
1: Sí.
0: Por un tema de fichas de extranjeros, también por un tema de salarios, que por increíble que nos parezca, el Nasser está teniendo problemas de tope salarial.
1: Toma ya.
0: Que bueno, ¿quién te tema, para, tema para se puede tratar otro día.
1: Hombre,
0: pero
1: es
0: sí,
1: que Al Nasser tiene mucha estrellita, que sí, cobra bastante. Lo que no sabía yo es que había límite salarial allí en Arabia Saudí.
0: No como tal, sino que se están quedando sin dinero.
1: Que no tienen pasta, vaya.
0: Tiene dinero,
1: o sea,
0: claro.
1: No es límite salarial, es que se están quedando tiesos.
0: La masa salarial, sí.
1: Ah, bueno, y, bueno.
0: Que el PIF está cerrando el grifo porque quiere favorecer que los clubes se privaticen y en la situación esa.
1: Pues el Wesley, vamos a una olla, igual no como titular al principio, pero para pelearse con Raúl Moro, con Rubén García, ¿no? Que son los titulares en esos extremos. Sí. Pues oye, pues podría cuadrar bien.
0: Que además es muy encarador, o sea, como revulsivo ese papel.
1: Sí.
0: Siguiente, pues el Racing. Yo pues me he quedado con un delantero. Que bueno, he tirado por nacionalidad. Que en el Racing un gran futbolista de Gustavo Puerta, de los importantes colombianos. Y pues he tirado por otro delantero colombiano que es Roger Martínez.
1: Uy, pensaba que iba a ser John Durán.
0: Bueno, no, John Durán
1: ya no está. John Durán está en Fenerbahce.
0: Benfica. Benfica. No para de ir de un sitio a otro.
1: Qué perdido estoy. Durán. Con lo bueno que parecía ese chico.
0: Sí, sí.
1: En el Fenerbahce, Aston Villa.
0: Bueno, Fenerbahce interrumpió la cesión, se fue a Rusia. Tampoco lo quiso, era cedido al Benfica.
1: Madre
0: todavía
1: mía.
0: Pertenece al Nasser.
1: Bueno, vamos con el nombre.
0: ¿Quién? Roger Martínez.
1: Ah, bueno, claro, Roger Martínez. Sí, sí, sí. He pasado yo.
0: En Villarreal,
1: sí. Estaba yo pensando en John Durán y no, ni te he escuchado. Roger Martínez.
0: Roger Martínez, sí. Que lo intentó el Villarreal, lo fichó en su día hace 2018, por ahí, hace tiempo.
1: No le fue muy bien.
0: No fue muy bien, pero bueno, en Arabia esta temporada 24 goles ha marcado.
1: Bueno.
0: 23 en Liga, o sea,
1: bueno, a ver,
0: de los grandes delanteros de la Liga.
1: ¿Cuántos goles ha metido el máximo goleador de Arabia?
0: Quiñones, Ancillo, me parece que 33 o 35, cosas así.
1: Se meten muchos goles,
0: en Arabia. Sí, a ver. Pero Roger Martínez creo que ha sido el cuarto.
1: ¿Dónde juega?
0: No está mal. En Altawón.
1: Altawón.
0: Es, yo creo, de los equipos que no han invertido fuerte, de los que más arriba están.
1: Bueno.
0: O sea, parece que un equipo trabajador.
1: Bueno, pues oye, un delanterito para el Racing que no está mal, ¿eh? No está mal.
0: Parece un delanterazo, la verdad.
1: Sí, sí, bueno. O sea,
0: fue un poco polémico que no fuese al Mundial con Colombia.
1: Es que Colombia tiene muchos arriba.
0: Sí, pero por ejemplo, que fuese John Córdoba, que juega en Rusia.
1: Pero tiene más nombre.
0: Sí.
1: Al final, muchas veces,
0: también
1: cuando
0: bloque,
1: tienes que rellenar, claro, cuando tienes que rellenar una convocatoria, aquí, bueno, aquí no somos ninguno seleccionador, pero cuando tienes que rellenar una convocatoria, imagino que igual para ese jugador número 25-26 primas más a alguien que conozca el grupo que alguien que no va a jugar y que tampoco esté muy integrado, pero bueno, sí.
0: Y que además, viendo cómo se tomó Roger Martínez de la no convocatoria, que se quejó en redes bastante.
1: Bueno, me parece a mí que
0: así
1: mientras
0: que a lo mejor está justificando ahí
1: que el mismo seleccionador en Colombia, igual Roger Martínez no se viste, sí, de corto con la selección.
0: Pues sí, siguiente vamos con el Rayo. Pues mira, le he buscado un centrocampista y es un jugador que ya ha estado en el Rayo, que estuvo en varios equipos de la Liga, no terminó de asentarse en ninguno, no terminó de cuajar, pero en Arabia me parece que ha crecido mucho. Por momentos fue de los mejores jugadores en su posición, de los mejores centrocampistas de la Liga, y es Álvaro Medrán.
1: Mm-hmm.
0: Que es paisano mío, Madrid, además, cordobés.
1: ¿No? Fíjate.
0: Bueno, 32 años, este año un gol y 8 asistencias. Pero mira, una curiosidad. Tiene una temporada en la que la primera vuelta hace 10 asistencias y en el mercado de invierno lo ficha Steven Gerrard. Y en el documental de la Liga Saudí, que bueno, no sé si lo sabías, que hicieron un documental de la Liga Saudí en Netflix.
1: Oh, pues mira, no me pillas, tenía ni idea.
0: Bueno, ahí está. En ese documental comenta Steven Gerrard el fichaje de Álvaro Medrán, que es como el fichaje que hacen para sustituir a Henderson, que no terminó de cuajar y se fue muy rápido.
1: Se fue al Ajax.
0: Y me hizo gracia que el tío comentó, Álvaro Medrán tiene mejor calidad técnica que Henderson.
1: Bueno, tampoco es difícil, ¿eh? Bueno, o sea, a ver, con todos los respetos, Jordan Henderson nunca ha sido un virtuoso de la pelota. Ha sido un jugador muy bueno en su faceta. Era un jugador que aparcaba mucho campo, que tenía un liderazgo indiscutible. Pero Medrán es un jugón. Es que Medrán, el problema con Medrán es que no lo hemos visto mucho en España. Porque cuando sale de la cantera del Real Madrid, sale de la cantera del Real Madrid, están un par de equipos cedidos.
0: Sí, pasa por Valencia,
1: Sí, y luego se va a Estados Unidos. Y luego se va a Estados Unidos y ahí le perdemos un poco la pista. Y luego no ha vuelto a España, creo. No, así que. Pero Medrán es un jugador con un toque de balón espléndido. O sea, a mí tampoco me extraña tanto que Gerrard dijera en su momento que tiene mejor toque que Henderson.
0: Sí. Ya digo, en ese momento estaba siendo de las figuras de la liga. Ya te digo, 10 asistencias en la primera vuelta. Sí. Es una cifra tremenda,
1: espectacular, sí.
0: Luego se desinfló un poco con Gerard, pero ya digo, cuando lo he visto jugar, se nota que en cuanto a calidad ha sobrado. Y bueno, no le vendría mal al Rayo que necesita un centrocampista.
1: Sí, sí. Bueno, vamos a ver.
0: Pasamos a uno de los complicados, el Real Madrid.
1: Yo tengo un nombre.
0: Yo tengo el mío, que es Rubén Neves.
1: Es el mismo. Hombre, evidentemente. O sea, no antes he pensado, otro. He dicho, buf, qué difícil uno para el Madrid. Y luego he pensado, pero ¿cómo que difícil? Si es que se habló el año pasado en invierno de que Rubén Neves se había ofrecido, porque el Madrid ya sabemos que en invierno cierra la persiana y no ficha a no ser que se muera alguien. Y hombre, Rubén Neves es que te sube el suelo del equipo. Creo que no es un jugador para aumentar el techo, pero sí para subir el suelo.
0: Sobre todo es que es el perfil de jugador que necesita el Madrid.
1: Es que a mí me parece perfecto. Sí. Y con Portugal lo hemos visto poco.
0: Sí, en el Mundial
1: lo hemos visto poco.
0: Igual, ha existido mucho.
1: Igual lo tenía que haber usado más, viendo claro. El rendimiento que él mira.
0: Mucha paciencia.
1: Los mencionamos ayer en el 11 de decepciones del Mundial. Igual algún partidito por delante de Vitinha o Neves o incluso Bruno Fernández no hubiera venido mal. Y además es un jugador que no es tan mayor, son 28, 29 años. ¿No?
0: 29 tiene.
1: 29 sí. Años. Es un jugador que lo puedes firmar por 3 temporadas perfectamente, te puede dar 3 temporadas de máximo nivel.
0: Sí, y que creo que. El Real Madrid lo tenía que haber intentado al menos. No sé cuánta intención tenía el jugador, pero terminaba contrato en junio.
1: Se habló de que se había ofrecido, de que le habían ofrecido al Real Madrid el posible fichaje de Rubén Neves. Que luego
0: había que pagar traspaso en invierno.
1: Ya.
0: Se quedaban 6 meses.
1: Pero igual una cesión. Una cesión y luego fichas libre. Bueno.
0: Ya, pero bueno, al Gilal no se iba a querer desprender.
1: ¿Y sigue sin equipo de momento?
0: No, claro, es que terminó renovando, es el tema. Que creo que ahí. Que renovado más, creo que en febrero, renovó muy pronto. Creo que era el momento de darse a toda Europa porque realmente puede ser un caso poco habitual, que es que después de Arabia tiene más cartel casi que cuando se fue.
1: Pues sí, porque sí.
0: Se habla de Manchester United, también se habló.
1: Era muy bueno, pero siempre estaba en ese segundo nivel de la Premier, ¿no? Y luego irte a Arabia, uno de los mejores equipos de Arabia. También es verdad que imagino que compartir equipo con Neymar, compartir equipo con Benzema, compartir equipo con,
0: Milinkovic-Savic,
1: con Bono. Hombre, es un buen equipo.
0: Claro, claro.
1: Y sí, y que además
0: la imagen en el Mundial de Clubes, sobre todo, yo creo que le ha mejorado mucho el cartel.
1: Igual que a Diego Cancelo.
0: Sí.
1: Que, bueno, imagino que no lo has metido en el Barça porque parece que está hecho.
0: Sí, parece que ya no ha trabajado por mi parte.
1: Claro.
0: De Cancelo.
1: Pero, oye, hubiera valido, porque Diego Cancelo pertenece al Gilal.
0: Sí, sí.
1: Así que.
0: Pero bueno, teniendo en cuenta que ya había estado.
1: Sí,
0: temporada. Habría sido un poco.
1: Hubiera sido la de decir, bueno, mira, yo me limpio las manos, es lo que necesitan y ahí lo tiro. Pero bueno, bien hecho. Buen Real Madrid, Rubén Neves, Este me gusta.
0: A pesar de que por eso, situación contractual ya imposible porque está recién renovado, encajaba por perfil. Siguiente, pues Real Sociedad. He hablado con mi amigo Gorka, que es de la Real Sociedad, y me ha dicho: necesitamos un central. Y yo, pues, he elegido un viejo conocido de la liga, con pasado en el Getafe, que es Gastón Álvarez.
1: Uruguayo, ¿no?
0: Sí.
1: Gastón Álvarez.
0: 26 añitos, 26, joven todavía.
1: ¿Cómo 26?
0: Sí. 26, 26.
1: Madre mía, yo le tenía por un jugador veterano, ¿eh?
0: Qué va, qué va. Era jovencito en el Getafe y con 24 años se fue a Arabia, sí.
1: Madre mía. Bueno, pues oye, pero ¿tú esto lo verías para ser titular o quizá suplente de John Martín y Zubeldía?
0: Bueno...
1: Podría pelearles el puesto, ¿no?
0: Sí, no sé cómo llegaría.
1: Porque lo que
0: en Arabia está cumpliendo.
1: Sería para sustituir a Chaleta Char, sí. Que creo que es que ha terminado
0: cesión. No,
1: sí, que ha terminado cesión además, o sea que no es ningún quebradero de cabeza para la Real. Vuelve al, creo que es al, no sé si es al Lyon, o al Marsella, no lo sé, me pillo un poco, no me quiero pillar los dedos. Pero oye, Gastón Álvarez dejó buen rendimiento aquí
0: en Getafe
1: y quizá le podría venir bien a la Real, sí.
0: Y que además puede hacer también de lateral izquierdo.
1: Sí,
0: que
1: sí,
0: tampoco
1: sí.
0: Va sobrada la Real en esa posición.
1: No,
0: así que
1: no. Polivalente, sí.
0: Lo difícil es sacarlo de allí porque tiene contrato y es jugador importante.
1: Ya, sí. Pero habría que pagar traspaso, que no sé yo hasta qué punto la Real estaría dispuesta.
0: Pues bueno, siguiente es Sevilla.
1: Vamos, aquí ya nos quedan 3, ¿no?
0: Sí, quedan 3. El Sevilla, complicado por la situación económica, yo he tirado por lo emocional. Hay un futbolista que... Fue, yo creo que, no sé si llamarlo leyenda de Sevilla, pero que los mejores años de su carrera lo vivió en el Sevilla. En Sevilla también, yo creo que sigue queriendo mucho a este futbolista. Al separar sus caminos, los dos han perdido. En Sevilla ha ido peor, el futbolista tampoco ha terminado de encontrar su sitio. Y es el momento de que se reencuentre el Sevilla con Youssef En-Nesyri.
1: Sí, bueno, este está cantado. Pasa que el Sevilla, es que no tiene dinero. Es que el Sevilla no tiene, es que no puede pagarlo. Es que no puede pagar a En-Nesyri. Ya no el traspaso. Es que no puede pagar a En-Nesyri. Es que el Sevilla está tan mal gestionado últimamente que este fichaje, o sea, un tío que no está a gusto en Arabia, o parece no estar muy a gusto. No.
0: Ahora lo contaré por qué.
1: O sea, si le llamas, va a querer ir de cabeza, pero claro, hay que pagarle. Hay que pagarle. Y por eso yo creo que va a ser casi imposible que se fiche, aunque molaría mucho la vuelta del dromedario Youssef En-Nesyri a la Liga Española y al Sevilla, donde fue campeón de Europa League.
0: Sí, es que llega, ya digo, En-Nesyri llegará bien el pasado mercado de invierno, yo creo que bastante obligado. Porque el tema es, Fenerbahce estaba detrás de N'Golo Kanté.
1: Siempre está Fenerbahce en estos líos.
0: Sí, sí, es muy pesado fichando Fenerbahce.
1: Para luego no usarlos y venderlos.
0: Claro, sí, es que tiene luego mucho overbooking, pero bueno, estaba ahí detrás de Kanté. Al Ittihad, los saudíes muchas veces son muy orgullosos con esto de vender y dicen, si no nos dais exactamente esta cifra, no lo soltamos. Creo que se llegó a cerrar el mercado y Kanté hace un comunicado quejándose de que no le han dejado irse. Y acaban
1: ¿Cómo tiene que ser la cosa para que Kanté haga un comunicado, eh?
0: Sí, sí.
1: ¿Cómo tiene que ser la cosa para que Kanté, que es un trozo de pan, haga un comunicado quejándose?
0: Enfadado, sí.
1: Desde aquí, pues bueno.
0: Para enfadar a Kanté, sí, sí.
1: Claro, o sea, ya tiene que hacer cosas, Fenerbahce.
0: Tiene que ser para enfadar a Kanté.
1: Ya te digo.
0: Pues sí, y al final acaban haciendo esa operación en extremis en la que Al Ittihad pide a cambio de Kanté a En-Nesyri porque se le había marchado Karim Benzema. Y bueno, En-Nesyri yo creo que tiempo va a decidir, tiene el justo, y lo acaban mandando a Arabia. Y su rendimiento en Arabia es que ha sido 8 goles en 18 partidos. Para un delantero como él se queda muy corto. Y por lo que ha leído en la prensa saudí, Al Ittihad se quiere desprender de él.
1: Bueno, así que bueno. A ver dónde acaba. Yo creo que en Europa seguro.
0: A lo mejor una cesión
1: en el Sevilla
0: puede complicar
1: en
0: Sevilla.
1: Pero bueno, desde luego está bien tirada y molaría ver de vuelta a Youssef En-Nesyri en el club hispalense. Los últimos dos, que son Valencia y Villarreal.
0: Sí, pues el Valencia. Mira, yo he hablado con un amigo, un muy buen amigo mío, que se llama Jordi, que es del Valencia, y le he dicho, ¿qué necesitáis? Y dice, pues necesitamos
1: ¿Tienes
0: más
1: tienes amigos de otros equipos, ¿eh?
0: De varios.
1: O sea, te han hecho ellos el trabajo. ¿Esto qué es?
0: Bueno, ellos me dicen qué necesitan, yo digo el futbolista. Yo le digo el futbolista. Me parece bien repartido.
1: A ver, ¿a quién
0: me ha hecho un lateral derecho y vamos, porque no tiene ninguno.
1: Thierry Correia, ¿eh? Thierry Rendal.
0: Se ha ido.
1: ¿Se ha ido Correia?
0: Se ha ido.
1: ¿A dónde?
0: Creo que a Italia.
1: Madre mía.
0: Me pillas, pero mira que me lo dijo, ¿eh? Me dijo que Correia se ha ido a no sé dónde, creo que era Italia.
1: Y bueno, ficharon a uno, ¿no? Renzo Sarabia.
0: Puede ser, pero ese creo que es de antes. Luego se les ha caído Meunier, que no han podido ficharlo.
1: Sí.
0: Así que...
1: ¿Entonces a quién has elegido?
0: Pues es que además en la Liga Saudí, laterales derechos conocidos ha sido imposible. Podría haberme tirado Cancelo en regreso, pero no es realista.
1: No.
0: Así que pues mira, he tirado por un futbolista saudí. El segundo futbolista saudí que hay aquí, segundo y no hay más, ¿vale?
1: Bueno.
0: Y es Mohamed Abu Al-Samad.
1: Estuvo en el Mundial, ¿no?
0: Sí. Bueno, tiene solo 23 años, entonces, bueno, a lo mejor si la Liga Saudí, bueno, Arabia Saudí tiene intención de crecer en el fútbol, no solo tiene que atraer jugadores extranjeros a su liga, también tiene que exportar jugadores al exterior. Por edad y por nivel, que ya digo, es un buen lateral, puede tener sentido que con un jugador como él prueben a que tenga una aventura en Europa. Por eso también no deberían poner demasiado impedimento si el futbolista quiere salir, algún equipo lo quiere. Y típica operación sencilla como una cesión con opción de compra voluntaria, así te lava las manos.
1: Sí, pero yo no veo al Valencia fichando un tío de la Liga Saudí, un saudí además, ¿eh? Y más sabiendo que por detrás está Méndez por ahí con sus hilos. Yo no sé si un jugador.
0: Bueno, mejor a Peter Lim le hacen un lío.
1: Bueno, a ver, no sé yo hasta qué punto, pero bueno. Pues
0: no he tenido mucho más para.
1: Este lateral derecho para el Valencia.
0: Dos goles y 8 asistencias esta temporada.
1: No está mal.
0: Mohamed Abu Al-Samad, nada mal.
1: Y vamos con el último.
0: Mira, este me gusta mucho. Necesitan un centrocampista, yo creo, porque yo creo que, bueno, tiene pinta que se puede ir para Pape Gay.
1: Y Parejo se ha ido.
0: Parejo, sí. Así que mi elegido es Frank Kessié.
1: Pero Kessié va a ir al Villarreal.
0: ¿Dónde lo veías tú?
1: Hombre, yo que sí, es un pedazo de centrocampista, ¿eh?
0: Creo que está muy infravalorado para el rendimiento que ha dado en Arabia.
1: En el Barça jugó muy bien, ¿eh? No se le recuerda mucho, pero porque estuvo un año, creo.
0: Sí.
1: Estuvo solo una temporada. Y en el Milan era el puntal del centro del campo. Yo es que sí, si vuelve a Europa lo veo en un equipo más grande, ¿eh? Pero oye, el Villarreal está en Champions.
0: Claro, este Villarreal
1: igual puede ser el paso.
0: Que, por ejemplo, viene a fichar a Thomas Partey, que bueno, verdad que tiene el tema este personal, por decirlo de alguna manera, que lo puede,
1: sí, sí, bueno,
0: que lo puede,
1: sí,
0: explicar, ¿no?
1: Vamos a dejarlo ahí.
0: También ha fichado a Nicolás Pepe, también es marfileño, como que sí.
1: Bueno,
0: por ahí
1: igual puede convencer.
0: Así que yo creo que por los fichajes recientes que está haciendo el Villarreal, es un nivel que no me descuadra del todo, sería un fichajazo, por supuesto, pero es que me cuesta ver a un super equipo de Europa ahora mismo apostar porque sí.
1: Bueno.
0: A pesar de que, para mí, por nivel, yo creo que es, sin exagerar, el futbolista más infravalorado de la Liga Saudí. Porque
1: bueno,
0: nadie habla de él como una de las grandes estrellas, pero para mí es que ha estado al nivel de Rubén Neves.
1: Bueno, pues oye, son palabras mayores.
0: Y acaba contrato, por cierto, o sea, gente libre sería.
1: Pues, o sea, yo creo que está, vamos, cantado que algún equipo debería intentarlo.
0: Pues sí.
1: Así que, pues nada, estos han sido los 20 jugadores para 20 equipos de la Liga. Alguno mejor tirado que otro, pero bueno, oye, no está nada mal. El trabajo de investigación está ahí y eso es lo que importa. Gracias, Javi, un abrazo.
0: Gracias a ti, chao.
1: Nosotros que, bueno, nos quedan todavía 10 minutitos de programa, así que hacemos una pequeña pausa y enseguida afrontamos estos últimos minutitos.
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0: Venga, que nos quedan exactamente 9 minutos para las 6, 9 minutos para que esté ya por aquí Pablo Díaz con ese marcador por la tarde, que hoy tenemos fútbol, tenemos un poco de todo, pero antes, como siempre, antes de terminar el programa, nos gusta repasar un poquito lo que ha sido el mercado de fichajes, o lo que está siendo el mercado de fichajes, porque parece que no, pero está siendo muy movidito, y sobre todo más después de ese Mundial que acabó pues hace poco más de una semana exacta. Y para ello está por aquí José Segarra. ¿Qué tal? ¿Cómo estás?
1: Hola, perfecto. ¿Cómo estás tú?
0: Bueno, pues muy bien. Muy bien. A punto ya de terminar este programa largo que hemos tenido por delante. Y bueno, vamos a repasar un poquito lo que está haciendo el mercado, ¿no? Un poquito de rumores, un poquito de fichajes, lo que nos gusta.
1: Me parece perfecto. Bien, podemos empezar con Diomandé. Para el Madrid, creo que es la noticia del día. Se habla que los blancos quieren pagar algo como 100 millones de euros.
0: Sí, yo lo que he leído son 90 fijos y 10 en variables, algo así. Que el Leipzig no está muy contento con esa oferta, porque el PSG paga más, evidentemente. Pero Diomandé quiere ir al Madrid, por lo visto.
1: Ahí está. Y en estas operaciones, la idea del jugador y lo que quiere es muy importante. Así que es muy difícil rechazar el Madrid cuando te llama. Veremos qué va a pasar. Pero me parece incluso que tendría más espacio en el Madrid que en el PSG.
0: Sí, bueno, es que por la derecha. Es que la derecha del Madrid está huérfana.
1: Ahí está.
0: Y en el Paris Saint-Germain juega un tal Dembélé, un tal Désiré Doué.
1: Tiene opciones, sí.
0: Bueno, se ha ido Kang In-Lee, pero yo no creo que Diomandé, si le prometen ser titular en el Madrid, se vaya a ir a ser suplente en el PSG.
1: Sí.
0: Es que, claro, existe mucho, ¿no? El vacile, ¿no? La risa de que el Madrid paga en gloria. Pero es que muchas veces eso es el punto clave para que un jugador se decida por fichar por tu equipo o no.
1: Sin duda.
0: Entonces, veremos a ver qué acaba pasando. Los reportes es que está muy cerca del Madrid. Veremos qué acaba pasando con el bueno de Jan Diomandé.
1: Y hasta parece que están apuntando a Diomandé, porque el caso de Michael Olise...
0: Sí, se cae por completo.
1: Parece que cayó, sí. Parece que el Bayern cerró puertas, se va a quedar en Alemania. También se habló del PSG del Madrid. Parece que en este mercado tienen albos muy parecidos, pero bien, parece que es un caso cerrado, así que Olise no va a llegar aquí a Madrid. Para continuar en fichajes caros, se habló hoy que el Liverpool quiere gastar casi 100 millones o más en Rayan.
0: Es que es una locura.
1: El joven brasileño.
0: Lo de la Premier es una locura.
1: Es una locura, es que tienen tanto dinero que pueden exigir eso. Es que el Bournemouth es un equipo de media tabla o menos.
0: Lo comentábamos ayer cuando hablábamos también de fichajes, sobre todo en el caso de cuando un jugador va de un equipo Premier a otro equipo Premier, se desvirtúa totalmente, porque es que se pagan unas millonadas. O sea, Rayan es un excelente jugador
1: sin compromiso,
0: y va a ser muy bueno, tiene pinta que va a ser muy bueno, ha hecho un mundial bastante decente, pero de ahí a pagar 100 millones de euros, pues hay un trecho bastante grande.
1: Es una locura, pero yo creo que los valores en el mercado ya están tan inflacionados que ya ni es sorpresa.
0: Sí, totalmente de acuerdo.
1: Pero bien, para hablar de un jugador un poco más consolidado y un poco estoy siendo simpático, hablando de Romero.
0: El Cuti
1: Romero, si está.
0: Se habló del Inter. Sigue siendo el Inter,
1: parece que es el favorito para ficharlo. Aunque se haya hablado también del Atleti, pero
0: sí,
1: al que parece hoy se irá a Italia, porque ya es seguro que no quiere quedarse en el Tottenham.
0: Bueno, y más después de lo del Mundial, es que
1: sí,
0: aquella imagen con la pancarta y tal. Yo no sé si ha sentado muy bien en Inglaterra, que sí, pues eso, si llega una buena oferta,
1: se va.
0: Sí, y yo creo que el Inter está capacitado para hacer una buena oferta.
1: Sí, me parece, y es lo que decíamos, el jugador ha tornado público que quiere irse, así que es...
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¿Qué tal? Muy buenas tardes. Hoy domingo 26 de julio, son las 6 de la tarde, una hora menos en Canarias, y estamos aquí una tarde más para disfrutar de todo el deporte, a pesar de que ya haya terminado el Mundial, de que todavía no haya liga. Tenemos mucho, mucho deporte por delante, así que quedaos aquí que os lo vamos a contar todo. Para empezar, tenemos ahora desde las 6 de la tarde que ya ha empezado previamente el Tour de Francia, esa última etapa del Tour. Luego también tenemos más tarde, bueno, y estamos teniendo ahora el Campeonato de España de Atletismo, que también termina hoy, que va a dar algunas de las plazas para ese Europeo de Birmingham. Y también tenemos un poquito de fútbol, para los que estáis ansiosos ya de que empiece la Liga, que no podéis vivir sin fútbol, entre los cuales me incluyo. Pues tenemos una pildorita, un Sevilla-Ceuta, partido de pretemporada, que lo vamos a vivir aquí también, y vamos a poder, pues bueno, quitarnos un poquito con eso el mono de fútbol seguro. También terminaremos, como digo, con el Campeonato de España, con esas finales que van hasta las 11 de la noche. Pero lo que nos atañe ahora y con lo que vamos a ir primero es con el Tour de Francia.

0: Tour de Francia desde el mismo París. Tenemos a Nacho Lavarga. Nacho, ¿qué tal? Muy buenas.
1: Hola, ¿qué tal? Muy buenas. ¿Cómo estamos? Pues aquí en París, ya en esta última jornada, aquí cerquita del Arco del Triunfo, donde van a llegar los corredores. Faltan 82 kilómetros a línea de meta. De momento todo tranquilo. Ya saben nuestros oyentes que se ha retrasado el inicio de la etapa debido a esos incendios que rodean a la ciudad de París. Pero bueno, vamos a tener esos pasos por Montmartre. Vamos a tener una etapa preciosa, como ya la vivimos el año pasado con ese éxito de Van Aert, después de haber triunfado también el recorrido, un recorrido muy similar en los Juegos Olímpicos de París. Y nada, veremos si hoy Pogacar, que ha ganado este quinto Tour, pues no se mete en riesgos, no se mete en apuros, y también si lucha, ¿no?, por esa victoria que el año pasado se le escapó, pero que este año quiere conseguir, pero sin poner en riesgo, lógicamente, su integridad, porque simplemente con llegar a línea de meta ya ganaría este Tour de Francia. Ya os digo, ambiente festivo en París, muchísima gente, cientos de miles de aficionados aquí en los Campos Elíseos, dispuestos y pendientes de que llegue el pelotón en la que es la última jornada de esta gran bucle. De momento, fotos, ahora está ahí Pogacar, quien se abraza con el resto de sus compañeros, que han estrenado un nuevo maillot, en este caso amarillo, listo para la ocasión, y ahora todo es el momento de las fotos, de los brindis, del champán, porque pronto, muy prontito, va a empezar aquí la marcha en París.
0: Sí, también para hablar de esta última etapa, para comentarla, tenemos a nuestros expertos analistas en ciclismo. Andrés Cánovas, ¿qué tal? Muy buenas.
2: ¿Qué tal? Buenas tardes, ¿cómo estamos?
0: Buenas tardes, Andrés. ¿Cómo ves esta última etapa de hoy? ¿Qué esperas de ella?
2: Bueno, pues espero espectáculo. De momento van tranquilos, acaban de tomar la salida desde Campos Elíseos por la reducción de la etapa a cargo de los incendios, que ha hecho que hubiera... la zona, digamos, de conexión hasta París se ha recortado, se ha partido directamente desde meta. Va a haber un par de vueltas al circuito clásico de los Campos Elíseos y a partir de ahí tres vueltas al de Montmartre, que también viene con novedades porque desde que se corona hay 4 kilómetros más. Va a estar un poco más abierto. De momento de fotos, pero quedan solo 84 kilómetros. Así que yo espero que enseguida empiece la acción y que veamos una etapa rápida, apenas seguro 2 horas, pero muy entretenida.
0: Eso es, se hablaba hoy de que iba a ser una etapa pues muy explosiva, con bastante velocidad y espectáculo, como decía Andrés. También tenemos otro de nuestros expertos, Dani Clavero. ¿Qué tal? Muy buenas.
3: Hola, buenas tardes, Pablo.
0: ¿Qué tal, Dani? ¿Tú qué esperas de esta etapa de hoy?
3: Sí, pues un poco como han comentado mis dos compañeros, ¿no? Que una etapa que hagan las primeras fotos, y luego ya después ya se entrará en lo que es la disputa y a toda velocidad, y bueno, con la incomodidad que tiene el circuito de París con el adoquín, más ahora con la subida a Montmartre, y bueno, yo creo que puro espectáculo. Lo del homenaje al líder cada vez dura menos y al final tienen que disputar hasta el último metro.
0: Y por último tengo que saludar también a Carlos Barredo, cómo no. ¿Qué tal, Carlos? Muy buenas tardes.
4: Buenas tardes, Pablo, todo bien.
0: ¿Qué tal? ¿Y tú qué destacas de esta última etapa del Tour de Francia, que ya se nos acaba hoy?
4: Bueno, es una etapa particular, ¿no? Con este cambio en estos últimos años, se da una vuelta también a esa última etapa de homenaje, en la que era relativamente tranquila durante todo el día, que es lo que estamos viendo en esta primera parte, ¿no? Y solo se apretaba en las últimas vueltas. Una etapa propia para velocistas, y sin embargo, pues ahora tenemos una clásica reducida, ¿no? Podríamos denominar, es decir, un recorrido muy sinuoso, que estando en el final del Tour, pues adapta a corredores. Me viene a la cabeza, por ejemplo, Matt Pedersen, ¿no? Con el Tour que está haciendo, pues es un corredor que se adapta muy bien a él. Corredores como Van der Poel, clasicómanos puros, el año pasado ganaba Van Aert, otro corredor de ese perfil. Incluso los hombres de la general. Yo estoy convencido que hoy Pogacar, el año pasado le ganó Van Aert, creo que no le gustó mucho. Y era un circuito muy peligroso, con lluvia, en el que estaba asumiendo riesgos, y yo creo que hoy, con condiciones mucho mejores que en la edición del año anterior, yo creo que va a querer ganar de amarillo, estoy convencido, ¿no? Entonces yo espero espectáculo, espero lucha, con este mix de corredores, ¿no? Sprinters que pasen bien los repechos, que tienen que llegar bien a esta última etapa del Tour de Francia, al final de tercera semana, hombres de la general y clasicómanos. Así es que seguramente nos espera una tarde muy entretenida, breve pero entretenida.
0: Claro, porque, pero bueno, eso de que sea breve, yo creo que es más positivo que otra cosa, ¿no? Porque vamos a ver, pues, posiblemente más luchas por las posiciones, ¿no? Lo que decíais, Pogacar, que querrá llegar de amarillo a la meta y bueno, pues eso, mucha lucha, mucho adelantamiento en este deporte, ¿no?
2: Sí, está claro, ¿no? Lo que está claro es que se va a reducir toda esta fase un poco tediosa de fotos, de homenajes, de brindis y demás. Eso va a quedar reducido al mínimo. De momento estamos en esa fase. Ahora le toca al Education First tomarse la foto de grupo. Pero es que enseguida estoy convencido de que vamos a empezar a ver acción, porque si quieren que Montmartre haga daño, tienen que lanzar un poco la carrera con anterioridad, no lanzarse los 160 que quedan a tope a esa subida de las tres, la primera.
0: Claro, ya.
4: Si no me equivoco, dan tres vueltas abajo, ¿no? El circuito convencional, sí, y después sí. Ya se van a Montvedre. Lo lógico es que hagan dos vueltas tranquilos. Tradicionalmente siempre se hacía toda la primera parte hacia el circuito con mucha calma, se aprovechaba para hacer todo este tipo de fotos, homenajes, en movimiento y demás. Después, en la primera vuelta del circuito, entraba el equipo del líder tirando y a partir de ahí pues empezaba la carrera, digamos, ¿no? Yo creo que ahora darán dos vueltas haciendo este tipo de homenajes. En la segunda vuelta se pondrá a tirar el equipo del líder y ya antes de salir al circuito de la subida a Montvedre, seguramente ya empiecen los movimientos.
0: Y bueno, os pregunto a todos también, salvo sorpresa, ¿no?, de que haya una caída, un incidente que nadie espere, pues Pogacar ya tiene asegurada otro Tour de Francia más para él, o, como digo, ¿veis posible que haya una sorpresa, siendo una caída, una etapa, como decimos, que puede ser muy explosiva, que pueden haber muchos cambios, que a lo mejor un toque te puedes ir al suelo y le puede pasar factura? ¿Creéis, como digo, que puede haber alguna sorpresa?
1: No, aquí la línea de salida ha hablado, ¿no? Lógicamente lo tienen en la mano. Sería una locura que yo creo que nunca ha pasado. Y el tema es ese, ¿no? Una posible caída, enfermedad, pero vamos, ya vemos que es prácticamente imposible. Incluso ha reconocido, ¿no?, que este año lo tiene más difícil ganar aquí, que no va a arriesgar tanto, que le gustaría ganar si sea la situación, pero que no va a poner en jaque toda una victoria en el Tour de Francia por ir al límite. De momento está respetando la lluvia, ¿no?, que era uno de los mayores temores para la jornada de hoy.
4: No, a mí no,
1: lo dijo Anda en la televisión, ¿no? Y no, dijo que si se daba la oportunidad...
4: ¡Hombre!
1: Lo iba a...
2: Se va a mover seguro
1: que va a ir a por ello, porque además ayer no fue a
4: el homenaje victoria, lo hizo, ¿no?, ayer con Del Toro.
1: Dos días sin ganar, y de hecho yo creo que sería positivo para todos, pero vamos, hablando de lo que decía Barredo, el acierto es total por el cambio de este, ¿no?, de la etapa. Yo creo que este formato es tremendo, y por cierto, se ha despedido Julien Alaphilippe del Tour de Francia en la línea de salida, un grande del ciclismo, un grande del Tour de Francia, que durante algunos años soñaron aquí en el País Galo con verle de amarillo en París. No fue así, ahora defiende los colores del Tudor. Le vemos ahora conversando con Isaac del Toro, que por cierto el mexicano reconoció ayer que había estado enfermo, pero que fue Tadej el que le ayudó en una jornada muy complicada para mantener ese podio, y dos de tres hombres del UAE en el cajón de aquí de los Campos Elíseos.
0: Y Nacho, por cierto, ¿tú en qué punto específico del circuito estás ahora mismo, para que nos quede claro?
1: Yo ahora mismo estoy en sala de prensa, que está pues a 300 metros del Arco del Triunfo, más o menos, para que se hagan los oyentes una idea. Está todo un poco más o menos cerca, pero bueno, a mí lo que me interesa es saber esta noche dónde son las fiestas,
4: el catering.
1: Mira, hay una...
4: Pablo, si quieres saber dónde está Nacho,
2: en ese sentido,
4: tienes que
2: buscar se ha visto
4: el
2: antes,
4: catering, y ahí está.
1: Los alemanes, Andrés, va a haber una fiesta hoy del Lidl Trek, que no es el ganador del Tour, pero parece serlo, que están invitados. No me han confirmado su presencia, pero están invitados a la fiesta del Lidl Trek.
2: Pues
1: Sinner, que es amigo de Ciccone, Arnold Schwarzenegger, está invitado Carlos Arguiñano, está invitado Agassi, está invitada Steffi Graf y... espero que Nacho Lavarga,
0: bravo.
4: Ahí está,
2: así,
4: seguro.
2: Si va así tiene que ir la señora, pero vamos,
4: si
2: yo
4: cocina te cocina no se lo vas a pasar en grande.
2: Schwarzenegger es el que más atrae, sin duda.
0: Y también,
1: sí, por esa conexión de austriaca, ¿no?, que hay de alguna manera también dentro del conjunto Lidl Trek. Luego Sinner es muy amigo de Ciccone, que no sé si estará el corredor italiano, que no ha corrido el Tour, pero bueno, como se junte todos esos nombres, puede ser histórico.
2: He leído que va a haber también una despedida a Gerd chilena, porque oficialmente es hoy cuando deja de ser el manager de Lidl. O sea, no sé si también tendrá que ver esa fiesta algo.
1: Efectivamente, que también pasa a ser nuestro compañero de alguna manera, porque pasa a ser el nuevo Mauro Beni, el nuevo jefe del Giro Italia, de la empresa RCC. Así que buen futuro para el dirigente italiano, que es un histórico del ciclismo y que hoy le despiden, como bien decía Andrés, y que ahora pasa ese nuevo papel dentro del Giro Italia.
0: Y chicos, también os quería preguntar, en lo que termina de empezar esta carrera, un poco qué os ha parecido la actuación de los españoles que tenemos en el Tour. Evidentemente, pues Juan Ayuso, Carlos Verona, tenemos también, estoy viendo, García, Nicolau, Javi Romo. Bueno, ¿qué os ha parecido un poco el desempeño que han tenido en este Tour de Francia?
4: Bueno, yo creo que siguiendo la línea de estos años, ¿no? A mí, yo estoy contento. Al final creo que, empezando por ejemplo por Juan Ayuso, que sus aspiraciones eran el podio, yo creo que va a terminar entre los 10 primeros después de pasar final de segunda semana y principio de primera semana, muy, muy mal. Consiguió darle vuelta, porque ayer hizo una muy buena etapa, a pesar de no haber logrado quizás el resultado que él buscaba o esperaba, pero creo que va a ser muy, muy positivo para su futuro. Así es que, en ese sentido, hay que estar, creo, contentos. Y después yo quería destacar el Tour de Movistar, ¿no? Que sin conseguir victoria, creo que tanto Castrillo como sobre todo Raúl García Pierna, incluso Romo en algunos momentos, estuvieron a muy buen nivel, quizás habiendo seleccionado un poco mejor el día que tenían que estar y no tan repetitivamente día tras día para no acumular tanta fatiga, les hubiera salido incluso mejor, pero creo que se lucharon. Por ejemplo, la etapa que gana Pedersen, creo que Movistar corrió de 10, tanto Castrillo como Raúl García Pierna no salió la victoria, no sé si hizo Raúl ese día tercero o cuarto, creo recordar, pero una etapa muy muy buena. Y también me gustaría destacar a Caja Rural, ¿no? Primera participación en el Tour de Francia, primera semana para enmarcar, y después es cierto que lastrados por las caídas, ¿no? Que quizás les, bueno, pues al final, en un Tour ahora mismo con 8 corredores, si uno o dos se te van para casa, otros dos se te caen y ya están lastrados, pues el margen de maniobra es mucho más corto, ¿no? Pero tanto Nicolau como Parra, yo creo que hicieron un muy buen Tour también. Así es que yo en este sentido estoy contento, ¿no? Creo que falta la victoria, está claro, falta volver a recuperar el cajón del podium, está claro, pero bueno, vamos, yo creo, por el camino. Hay que seguir picando piedra, trabajando. Y mira, un ejemplo es el equipo 1X, que año a año sigue mejorando, sigue picando piedra, sigue trabajando con sus corredores y ya consiguen grandísimos resultados, ¿no? Yo creo que es un poco el espejo en el que nos tenemos que mirar el ciclismo español.
2: Para mí es un Tour un poquito mejor que el del año pasado para los españoles. Ese top 10 de Ayuso, a pesar de que él aspiraba un poquito más, que haya sido capaz de acabar séptimo después de la semana final dura, está bien. Castrillo y Raúl García Pierna han sido los dos hombres más importantes de Movistar. Los dos han estado dando todo lo que tenían, no han ganado etapa, pero no han luchado hasta el final. Y Caja Rural, que era el invitado, digamos, la cenicienta de este Tour de Francia, la mala suerte de las caídas, los abandonos de Molinar, que fue líder de la montaña, de Gaviria, el último de Parra. Bueno, Abel Balderston se ha dejado ver, han estado delante, es una experiencia para todos ellos. Y creo de verdad que bueno, es verdad que, por ejemplo, Aramburu y Izaguirre nos ha faltado verles un poquito más, pero en líneas generales yo me voy más satisfecho este año del Tour de los Españoles que el año pasado. Y también hay que explicar un matiz importante. Nos han faltado muchos corredores importantes, porque no estaba Iván Romeo, no estaba Mikel Landa, no estaba Enric Mas, no estaba Pello Bilbao, corredores que iban a estar en salida, casi todos menos Mas, y que han faltado, y no son cualquiera. Y bueno, no es por poner una excusa, pero sí que son ciclistas que cuando no tienes un Pogacar o un Pedersen o un Vingegaard, pues se nota.
0: Sin duda, pero bueno, como comentáis, en general, rendimiento satisfactorio de los españoles. Y nada, ya queda cada vez menos para que empiece esa última etapa del Tour de Francia. Vamos a irnos a escuchar un par de consejitos y volvemos con la carrera de lleno.
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0: Venga, que estamos ahí de vuelta con ese Tour de Francia. No sé qué le queda a esto, Nacho, para que ya empiece de verdad. Bueno, está ya, parece que empezando, ¿no?
1: Sí, ya estamos empezando a ver cierto nivel, como decimos. Al final, si queremos ver un espectáculo como el del año pasado y alguien quiere robarle la victoria a Tadej Pogačar, también tienen que endurecer, ¿no? Para que no sea un sprint, por decirlo de alguna manera. Y bueno, vamos a ver, porque parece que están cayendo algunas primeras gotitas aquí en la calzada. Veremos si respetan la lluvia o no, pero como decimos, faltan 70 kilómetros. De momento el pelotón sigue agrupado, la gente se sigue agolpando en las carreteras, hay un alto dispositivo de seguridad para que no haya ningún problema aquí en el centro de la capital francesa, que hemos visto que con el fútbol, ¿no?, y con otros deportes, pues hay ciertos problemas de seguridad, pero de momento todo controlado y vamos a pasar ya del clip festivo al clip competitivo para vivir unos últimos kilómetros apasionantes aquí en París.
0: Pues esperemos que siga así sin pasar nada. Y lo quería comentar antes, lo que has dicho de la lluvia, Nacho, porque has dicho que parecía, bueno, no sé si has sido tú, pero alguien ha comentado que nos iba a dar una tregua y han enfocado al cielo totalmente gris, y de hecho se escuchaba también en el ambiente un viento que, vamos, avecina más una tormenta o una lluvia que otra cosa, así que a ver si se mantiene sin llover. Pero por ahora mala pinta. Y les quería preguntar también a los expertos, bueno, que hoy, claro, ya el Tour está prácticamente sentenciado, ¿no?, con esa victoria de Pogačar. La ambición un poco que puede tener el resto de ciclistas hoy, pues que es quitarle la victoria en el día de hoy, entiendo, ¿no? Andrés, Dani, Carlos.
4: Bueno, al final la última etapa del Tour te puede arreglar un Tour de Francia. Y mira, aquí hablo por experiencia personal, ¿no? Yo estuve una vez, no recuerdo si fue en el Tour 2009, creo que fue 2009, llevábamos un Tour...
1: En blanco y negro, en cualquier caso.
4: Que no nos salía nada. Y conseguimos ganar en Campos Elíseos con Gerrit Stegemans, y fue una auténtica fiesta, porque terminamos el Tour con una sensación el domingo totalmente diferente, antagónica a la que teníamos el sábado en la cena, ¿no? Al final... Siempre está el ganar la etapa, el que todo el mundo está hoy pendiente del Tour porque quiere ver a Pogačar, con lo cual es una etapa que tiene muchísima repercusión, más allá de la importancia mayor o menor que pueda tener en el apartado deportivo. Y después está también lo que dices, ¿no?, que siendo una etapa que se adapta muy bien a varios tipos de corredores, no solamente a sprinters, puede haber corredores. Me viene a la cabeza, por ejemplo, Remco Evenepoel. Renko Evenepoel hoy, si tiene un buen día, puede plantarle cara también a Pogačar.
2: Antes, perdona,
3: ya ganó las Olimpiadas.
2: Por aportarte, claro. antes de que entrásemos en directo, yo he escuchado una entrevista en Eurosport y aseguraba que lo va a intentar.
4: Claro, ¿ves? O sea, al final tiene muchos alicientes esta etapa.
3: Sí, a lo que es a nivel de los ciclistas, pues hay muchos que el último día, el darse esa paliza allí no les apetece mucho, pero a nivel lo que es espectáculo y lo que es la carrera y lo que decía Carlos, ¿no? De ver a los grandes líderes y grandes estrellas de este Tour de Francia, pues es un auténtico espectáculo. Y como este es un espectáculo, pues al final engancha muchísimo más por el horario también y eso de esta última etapa.
0: Sin duda, sin duda. Pues ya parece que empieza a despegarse un poco más la carrera, Nacho. Empiezan a tirar ahí los ciclistas, cuéntanoslo.
1: Lo que decíamos, ¿no? Se empieza a estirar el grupo, vamos a hacer esos primeros esfuerzos, ¿no? Para ver quién va tomando la buena, digamos, ubicación. No sé, Andrés, ¿tú cómo ves qué equipos crees que van a ir tomando hoy la iniciativa?

0: en este tipo de escenarios. Y en ese sentido, lo que se ha avisado, no sé si es oficial o no, pero sí es lo que se comenta entre los equipos, es que en el momento que caiga la primera gota, se van a tomar los tiempos para la general al paso siguiente por meta. Es decir, que pueden estar tranquilos los corredores que si aparece el agua no va a haber riesgo de que la general se altere.
1: ¿Y eso es habitual que suceda? O sea, cuando hay algo de lluvia sí. o demás.
0: Pasó el año pasado aquí también.
2: En este tipo de etapas sí. En etapas en línea, cuando está la carrera, digamos, en juego, ¿no? Pero en este tipo de etapas, sobre todo cuando son circuitos, sí es habitual.
1: Claro, eso porque antes lo he estado consultando también, porque digo, bueno, ante la posibilidad de que llueva, pues quizás se para o quizás hay algún tipo de, bueno, de manera de actuar, y por lo que he visto, pues que seguía todo igual, pero claro, lo que no tenía en cuenta era que se guardaban los tiempos para que no alterase, por así decirlo, la clasificación de la carrera, ¿no?
2: Eso es, sobre todo para evitar riesgos, ¿no? Es una manera también de incentivar un poco a los grandes corredores que estamos mencionando a que asuman riesgos. Mira, ahí van a arrancar y que van a ser franceses los primeros, ¿no? Iba a decir que si hacíamos una apuesta.
0: Sí, está Thomas, Hesman, el alemán de Movistar, algún Lotto y Tillier por Alpecin, de momento los que se están moviendo.
2: Beistrofer, ¿no? Uno de ellos. Sí, claro. No, decía que yo creo que es una manera de incentivar a los grandes corredores a que, bueno, que asuman riesgos, que o sea, lógicamente...
3: El que quiera.
2: Riesgos hasta cierto punto, porque una caída, lo apuntaba ayer Dani Clavero con toda la razón del mundo, o sea, hay que llegar a meta. Aunque los tiempos se paren en un cierto kilómetro, tú tienes que completar el recorrido para mantener el puesto que tienes, bien sea líder o bien sea el vigésimo primero. Entonces, riesgos hasta cierto punto, ¿no? Pero invitas a que la carrera sea un poco menos peligrosa, digamos, ¿no? Y que a que los grandes corredores pues se involucren en esa victoria de etapa, que, como digo, es una victoria de etapa muy prestigiosa.
1: Claro, porque en el caso de que empezara a llover y con cosas en juego, con la carrera en juego, como se pusieran a pelear a tope, pues lo que más puede pasar es una desgracia.
0: Mira, atacando el hijo de uno que sabe lo que es ganar aquí en París. Vinokurov,
2: que encima ganó de una manera un
4: compañero
2: poco...
4: Compañero tuyo, ¿no? Carlos, sí, ¿no que llegaste a coincidir con él?
2: Sí, en la Vuelta a España que ganó, me pasé toda la Vuelta a España tirando el carro. que ganó de una manera atípica, ¿no? Porque tradicionalmente Campos Elíseos era un sprint masivo... Y fue de los
4: lo ganó a lo Vinokurov, que se
2: a lo Vinokurov, o sea, arrancando en el final y tumbando a todos los equipos de los sprinters, algo francamente difícil de hacer en Campos Elíseos en el circuito antiguo, ¿eh?
0: Muy
2: complicado.
0: Un plus para saber si alguien tiene dudas de si Pogacar lo va a intentar o no. Antes de que se pusiera el circuito del año pasado de Montmartre, Pogacar, cuando se llegaba a París, yo le he visto atacar ya en dos veces. O sea, él quiere ganar aquí en París. Está claro que este circuito se le adapta mejor, pero incluso con el antiguo, con el plano, intentó la de Vinokurov, intentó ganar la etapa, porque si algo tiene Pogacar, además de que es muy bueno, él marca los lugares icónicos, como el otro día al Pedué, y quiere ganar ahí. Él quiere dejar huella, días señalados, lugares señalados, y quiere siempre tener esa estampa y esa foto.
2: Quiere reescribir la historia, lo decíamos el otro día, y hacer lo que no hizo nadie. ¿Cuántos ganadores de Tour de Francia ganaron de amarillo la última etapa? Y más haciendo, pues, tendría mucho más mérito haberlo ganado en el circuito antiguo, ¿no? No como este, pero ¿cuántos lo hicieron? Pues él lo intenta, porque eso es lo que le motiva cada día, hacer cosas diferentes.
1: Al final eso es lo que tienen los grandes ciclistas y los grandes deportistas, cuando nos están enfocando precisamente la realización, la Torre Eiffel. Y bueno, parece ya que quedan menos de 70 kilómetros para que acabe la etapa de hoy. Todavía queda mucho, todavía queda lo mejor para el final, como no. Y bueno, ¿cómo estáis viendo este cortito, pero bueno, ya inicio de última etapa del Tour de Francia, chicos?
5: No, esto ya no para, ya van a tope, ya Van der Poel metiéndose en los cortes, o sea que se ve la intención de todos. Pogacar no deja la cabeza y Renko está muy pendiente de él, que sabe que puede ser una rueda buena, y ganó también en París con el mismo recorrido, bueno, un poco diferente, pero en los Juegos Olímpicos, y ya la carrera ya no para hasta meta.

0: Ya se hace oficial. Se neutralizan los tiempos en el kilómetro 41, antes de la primera de las tres subidas a Montmartre.
1: Pero ya seguro, aunque no...
0: Sí.
1: Bueno,
0: ya,
1: ahora no está lloviendo,
0: Tour,
1: ¿no?
0: El Tour quiere que se metan los bonos delante y a poco que haya caído una gota, aunque haya sido que haya venido un poco de viento del río, del Sena, ya es oficial que antes de partir al circuito de Montmartre se neutraliza.
2: Les ha faltado tiempo, como decías, Andrés,
3: Ya,
2: o sea,
3: pero
2: o sea, que ya casi sin excusas.
3: Lo que quiere
2: problemas
3: el Tour,
2: para Egan Bernal, por cierto.
3: Lo que quiere el Tour es la foto de mañana del maillot amarillo, del maillot verde, de Remco Evenepoel, de Van der Poel, de todos estos corredores en un grupito jugándose la victoria.
0: Correcto.
3: Eso es lo que quiere el Tour.
1: ¿Y cómo creéis, chicos, que puede influir esto, aparte de lo que hemos dicho, de tomar menos riesgos, pero creéis que puede hacer que veamos un poco menos ese espectáculo en el final, el tema de que neutralicen los tiempos a partir de ese kilómetro?
4: Al contrario.
3: Yo creo
4: que no.
3: Yo creo que al contrario, Pablo.
1: ¿Sí?
3: Sí, sí. Va a incitar, era lo que decíamos, ¿no? Yo creo que la razón por la que se hace es precisamente para incitar, pues, a Pogacar, a Renko, a, pues no sé, incluso a Esquilmose, que es un corredor que se mueve bien en carreras de un día. Es cierto que estamos a final del Tour y demás, pero bueno, para incitar a estos corredores, a Pidcock, ojo con Pidcock hoy también, para incitar a estos corredores a meterse en la pelea.
1: Pues
4: claro, a gente habilidosa, ¿no? Porque yo no veo, por ejemplo, a Seixas, por ejemplo, metiéndose en arriesgar ahí, porque la bajada esta es con adoquín también, entonces... También cambia mucho el tiempo, lo que es abajo en el Sena, lo que es arriba en Montmartre. El año pasado pasó igual y antes de que llegaran cayó un chaparrón primero arriba, luego abajo, y ya decidieron cancelar los tiempos.
2: Por cierto, a propósito de los 6As, yo me estoy quedando flipando con la frialdad. Y casi lo ven como un fracaso ese cuarto puesto. Es verdad que ha habido algún exciclista, ¿no?, que le ha, digamos, halagado, pero vamos, el hype que había ha provocado que este cuarto puesto pues no haya terminado de caer del todo bien, ¿no? Aquí en Francia la gente esperaba mucho
3: qué
2: más.
3: Poca,
2: no sé vosotros cómo lo veis,
3: Barre,
2: pero
3: Nacho, ¿qué prefieren? ¿Un Pinot? Sí. ¿Qué prefieren? ¿Un Pinot que en el primer año casi haga podium? O un Bardet que en el primer año, no, casi no, o hicieron podium, haga podium y después desaparezca, o un corredor a futuro. Es que, vamos,
0: a mí me ha sorprendido, porque yo, de un espectador, digamos, que no se ofenda a nadie, ¿vale? Porque yo respeto a todo el mundo, un espectador más futbolero que viera de manera ocasional el ciclismo lo hubiera entendido. Pero es que yo lo he escuchado de Bernard Thévenet, que es un mito del ciclismo francés, y no
2: por
0: sé.
2: Por ejemplo, uno de ellos.
0: Quizá esperaban un poquito más, pero para mí que un chico de 19 años haya sido cuarto del Tour de Francia es una barbaridad, y como bien dice Carlos, es una apuesta segura de cara al futuro de que van a tener un corredor luchando por volver a ganar el Tour.
3: Andrés, está, ¿sabes claro la diferencia? Que en la época de Thévenet, o en mi época, o bueno, un poco más atrás, cuando alguien explotaba tan joven, era porque iba muy por delante en muchos aspectos. En preparación, en cuidarse, en maduración. Pero en el ciclismo de hoy en día, que un corredor con 19 años haga lo que hizo Seixas en este Tour y la temporada que está haciendo, su segundo año profesional, vamos, me parece... O sea, cuestionar eso o decir que es un fracaso, me parece.
4: No, mira, la mejor medida que
0: de la realidad.
4: La mejor medida que tienes es la gente que está dentro, que es los que más entienden las propuestas y las ofertas, cómo se las mantienen y cuál es el proyecto de futuro que tendrían todos los equipos que les quieren. Y eso te da una idea de cuál es la apuesta a la gente que entiende de verdad y cuál es la valoración real de este cuarto puesto con 19 años. A mí la verdad es que me parece algo espectacular lo que ha hecho.
0: Nacho, tú que estás en París, ¿cuándo se va a anunciar si Pogacar viene a la Vuelta?
2: Pues mira, ayer, supuestamente ayer por la noche, había una reunión entre su agente Alex Carrera, Matar, el jefazo máximo de Emiratos Árabes, el propio Tadej y Mauro Vianetti y José Fernández Machín. Lo que pasa que yo les vi salir del tren desde Grenoble a eso de las 8 más o menos, si no me equivoco, y mínimo son 2 horas y media, por muy rápido que fueran. No sé si tendrían tiempo, no he preguntado si fue a ir a esa reunión. Todo el mundo entiende que sí, que va a estar, porque no, yo no la vi, pero se supone que sí, que venía aquí a
3: no
2: París.
3: Digo la reunión.
2: También Es la importante, sí, es la que decide todo. Pero
3: eso te digo, ¿estaba o no?
2: En principio iba a venir al Alpe d'Huez, yo no la vi en el Alpe d'Huez. Y es lo que os digo, en principio todo está encaminado a que sí que vaya, porque tanto sus mecánicos, sus gentes lo ven, digamos, dentro del equipo, todo está encaminado a que vaya a la vuelta. Está programado desde diciembre, además, nos lo confirmaron, pero... claro, nadie se atreve a lanzarse las campanas al vuelo, porque siempre te dicen que hay que esperar hasta hoy, que es cuando él realmente y solo él lo va a decidir. No sabemos si lo que le mande busca o no, pero
3: Nacho,
2: en principio mañana pasado es oficial.
3: Estate atento, si gana la etapa tienes la exclusiva.
2: Yo creo que sí. Yo si tuviera que jugarme un brazo, diría que sí, porque vamos, lo reconocen, que están los planes, que él lo ha comentado, además, digamos, a su entorno más cercano, el entorno, digamos, de los eslovenos, su mecánico, todos sí. Tienen apuntado la vuelta, pero claro,
4: hasta el príncipe de Mónaco.
2: Sí, bueno, pero esas declaraciones pueden ser más engañosas, porque dijo que podía estar, pero claro, también puede ir en Mónaco a saludar a la salida, ¿no? Y está en Mónaco en la Vuelta a España. Eso es más, sí. Es más engañoso, pero vamos, al 99% está. También el año pasado, en principio, estaba, aunque no lo tenía tan claro, luego el golpe en la rodilla y no fue por eso, en parte, pero... todo hace indicar que sí que estará, pero probablemente ahora cuando acabe le preguntaremos, ¿no? Yo le pregunté el otro día, regateó, le preguntaron también el día del príncipe de Mónaco, regateó, así que veremos esta noche, que imagino que regateará también, pero yo creo que más pronto que tarde ya tendrá que dar una definitiva.
1: ¿Por qué Nacho ese...?
0: Andy Maguire es tu hombre, acércate a Andy, que Andy, él te lo cuenta seguro esta noche.
2: ¿Andy o Luke?
0: Luke Maguire. Luke, sí, si él tiene que venir a la vuelta, es porque viene Pogacar.
2: Él lo tiene agendado. Él además pasa por su casa en Granada, así
0: esa
2: que
0: pista,
2: él...
0: Esa pista es fiable.
2: Él también lo tiene agendado, pero como el resto, están esperando, digamos, a esa confirmación definitiva, ¿no?
1: ¿A qué se debe, Nacho, perdona, este ocultismo?
2: No, se debe a que hace 2 o 3 años, no recuerdo exactamente, él anunció en un vídeo que iba a estar en la Vuelta Ciclista a España y finalmente no fue. Entonces eso dentro del equipo también lo consideran, pues, una falta de respeto, ¿no? Pero como al final la figura de Pogacar, pues, lo trasciende todo, e incluso, como ya te reconocen abiertamente, condiciona el calendario incluso de los rivales. El otro día lo decía Machi de Marca, pues al final, por todos esos motivos, prefieren esperar hasta el final, ¿no? Pero vamos, la idea y lo que ha transmitido el esloveno es que va a estar, pero bueno, hasta que no se confirme de forma oficial o nos dejen confirmarlo, por decirlo de alguna manera, pues va a estar esa pequeña incertidumbre siempre.
1: Pues veremos si acaba estando el esloveno. La carrera que ya está lanzada por completo y con Beistrofer en cabeza por delante de ese segundo pelotón, ¿cuánto le dais al ciclista que va ahora mismo en cabeza para que empiece a sufrir, o creéis que va a ir cómodo ahí en el líder?
3: Yo creo que les interesa a muchos equipos ahora mismo que haya un corredor por delante fácilmente controlable. Cuando nos estemos acercando a la cota de Montmartre ya cambiará las tornas, ¿no? Porque serán muchos los equipos que quieran entrar delante. Veremos mucho más ritmo, veremos esa aproximación y ya yo creo que en la primera subida vamos a ver la traca y ya posiblemente se empieza a fraccionar el grupo y marche ya un grupo del que saldrá a la postre el vencedor de la etapa.
1: Pues ahí sigue el Tour 62 con 9 que quedan de esta última etapa y que seguimos escuchando ese viento. Cada vez se acerca, no sé, Nacho, tú que estás por allí, igual nos puedes dar algún pronóstico más acertado. ¿Cómo está el tema del tiempo? Porque es que según donde enfoquen, parece que abre y en otros está nublado, hay viento.
2: Pues mira, de momento es lo que decís, ¿no? Está nublado, hay nubarrones, pero no parece que vaya a romper todavía a llover, como hablábamos antes, y bueno, de momento se mantiene, tenemos 25 graditos, va descendiendo un poquito la temperatura, pero para eso de las 7 y media, dentro de una horita, que es cuando terminará, lo marca en 23, y de momento no va a llover, así que no creo que vayamos a tener noticias negativas en ese sentido. Y va a ser un final limpio, esperemos.
1: Y bueno, sigue el pelotón intentando alcanzar a Beistrofer. Dani, ¿quién crees de ese pelotón que puede ser alguno de los ciclistas que alcance al belga?
4: No, yo creo que van a ir poniendo cada vez más ritmo hasta que pasen la primera vez por Montmartre. Es una subida que se pega bastante, ¿sabes? O sea, es una subida que está, ya lo vimos el año pasado, a tope de público. Y luego espero que con esa ampliación que han hecho del circuito la bajada se haya suavizado un poco más y sea menos peligrosa también, pensando no en la lluvia, pero sí en que se agrande un poco el circuito y se haga de una manera menos rápida como se hacía antes.
1: Claro, porque es que estamos viendo, Carlos, el pelotón que prácticamente casi ni cabe por el espacio de carretera que hay, que bueno, hablábamos antes de las posibles caídas y demás. Estos son situaciones, ¿no?, cuando van tan pegadito que puede pasar. Uno que intente a lo mejor estirar y un choque o lo que sea te puede llevar al suelo.
3: Bueno, este circuito es bastante ancho, ¿no? Pero sí que hay momentos cuando están las curvas y demás, pues que se estira para poder trazar. Aparte, por la televisión prácticamente no se aprecia, pero cuando enfocan las cadenas, que antes vimos alguna imagen, sí, vemos que está constantemente saltando. O sea, el pavé de los Campos Elíseos es mucho más duro de lo que se parece en la televisión, ¿eh? Cuando llevas 3 semanas de tour, que vas cansadísimo, que te duele absolutamente todo, que pues a veces tienes hasta forúnculos, ¿no?, de tantas horas de culote, de lluvia, de sol, de sudor, y llegas a este circuito que tan botoso, se te hace francamente duro, ¿no? Es cierto que en lo que es el circuito de nuevo de Montmedre hay alguna zona también estrecha que, bueno, que es peligrosa, ¿no? Lo vimos en el... creo que fue Van der Poel, ¿no?, que había caído en los Juegos Olímpicos, si no me equivoco. ¿Quién había caído? ¿Van der Poel?
2: En los Juegos Olímpicos de París, yo creo, ¿no?, que no cayó Van der Poel ahí, si no me equivoco. Creo que eso fue en Tokio. Lo que pasa es que ya mezclas fechas, estás mayor, pues, sí, Carlos Barredo.
1: Bueno, Nacho, pero... cada vez que puede te atiza, ¿eh?
4: Yo me acuerdo los nervios del pinchazo de Renko, el cambio de bici.
2: Pero es cierto, muy estrecho,
5: Renko,
2: ¿eh?,
5: que algunos lo ven como diciendo, joder, ha quedado segundo y ahora se va a obsesionar con el Tour, le va a pasar como a Valverde, este hombre que era un gran clasicómano, ahora va a perder kilos como está, a ver si nos perdemos un gran clasicómano por su obsesión por el Tour de Francia. No sé cómo lo veis, pero vamos, yo estoy encantado con esta nueva versión de Benepul y creo que puede ganar el Tour.
0: Yo estoy seguro de que ahora le darán un poquito de manga ancha. Le vamos a ver el sábado en San Sebastián en la clásica, ha confirmado que va a estar, ya ha ganado 3 y va a buscar la cuarta, y uno de sus objetivos, por no decir el objetivo más grande que tiene a final de año, es el Mundial de Canadá, y yo estoy seguro de que la configuración física que va a tener ahí no va a ser la misma que en este Tour de Francia. Y hoy en día, porque de hecho la primera parte de temporada de Renko no es el mismo Renko de este Tour de Francia, y tienen la capacidad, no es sencillo, pero tienen la capacidad de adaptarse a lo que requiere cada momento y de llegar al Tour. Lo vimos el año pasado, por ejemplo, en el Tour femenino, que ganó Pauline Ferrand-Prévot, que era otra, la francesa, respecto al resto de carreras. Entonces, bueno, yo por ahí estaría tranquilo. Hoy en día creo que los ciclistas, esta generación ha demostrado que se puede luchar por carrera de 3 semanas y seguir luchando por las clásicas.
1: Pues ahí vemos cómo dan otra vez esa vuelta al Arco del Triunfo.
3: Y para abajo otra vez, a votar.
1: Y otra vez para abajo, que sí que antes lo que comentabais de las cadenas lo han vuelto a enfocar y es que va dando unos botes.
3: Kirch, ¿eh? Sí.
1: Que parece que se le va a salir en cualquier momento. Entiendo que
3: ya
1: no.
3: Os digo, por suerte que no llueve, que por otro lado en Francia estarán deseando que llueva, como aquí en España, que estamos deseando que llueva con tanto incendio, pero por suerte que no llueve, porque es un circuito, bueno, que tiene su peligro con la lluvia.
4: Aunque no se aprecia en la televisión lo mal colocado que está el pavé, lo que brincan las bicis, y bueno, con todo el material ahora tan rígido, tan aero y demás, pues es un auténtico suplicio esa zona para los ciclistas, la verdad.
1: Claro, porque eso, Carlos, antes era mejor con las bicis de antes, no. o peor que ahora.
3: Parecido.
1: Sí, similar.
3: A mí me tocó parecido porque ya todo era carbono y al final, lo que decía Dani, no todos los materiales demasiado rígidos y ahora mismo es la máquina humana, es decir, la persona que va encima de la bici, el que absorbe prácticamente todas las todos los botes, ¿no? Los materiales tienen muy poquita absorción. Pero sabéis qué es la parte que estoy seguro que más están sufriendo hoy los corredores, o muchos de ellos?
1: ¿Cuál?
3: En este circuito.
1: Cuéntanos.
3: Los pies.
1: ¿Los pies por la vibración?
3: Los pies. Porque al final, ya después de tantos kilómetros, tanto calor, el pie, pues lógicamente está un poco dilatado, las zapatillas van muy, muy, muy, muy, muy justas, muy apretadas, puedes tener alguna herida, puedes tener alguna rozadura, y llegas a este circuito que es que no sabes, o sea, te vibran los pies y sientes dolor por todos los lados, además, lógicamente, del apoyo sobre el sillín, que es lógico, pero los pies es bestial. Y es una contradicción, ¿eh? Porque cuando haces una gran clásica de pavé, llámese Flandes o Roubaix, lo lógico, y sobre todo cuando eres inexperto, lo que más sufres son las manos y los brazos, ¿no? No notas tanto los otros aspectos, pero cambia muchísimo de hacerlo con acumulación de esfuerzo o acumulación de días o hacerlo en frescura.
1: Claro, porque correr por una superficie así, si además no estás acostumbrado, que va pues prácticamente 100 kilómetros, algo menos, vibrándote todo el cuerpo constantemente, tiene que ser eso, vamos, inaguantable. Bueno, sobre todo, al final de la carrera te tienes que acordar, yo creo, de eso, ¿no?
4: Sí, porque hay la mayoría ya, como dice Carlos, ¿no? El que no tiene un problema en los pies de que se le han ido calentando durante el tour, el que no tiene un apoyo, el del apoyo en el sillín, que hay corredores que acaban con furúnculos ya de tantas horas y tantos kilómetros y tanto sudor, y bueno, al final lo único que sí que veo yo que ha podido mejorar algo un poco esa comodidad es ahora el ancho de los neumáticos que se lleva y menos presión, que los 38 y 32 que están corriendo ya la mayoría, eso es lo único, pero bueno, que es algo apenas perceptible.
1: Pues bueno, menos de 60 kilómetros ya para que termine esta etapa. Nosotros que vamos a escuchar
3: mucha
1: un par
3: avería,
1: de...
3: ¿eh?
1: Vamos a escuchar, perdón, un par de consejitos y ahora volvemos con lo que queda y la contamos, las averías que han habido.
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0: seguimos con este Tour de Francia y parece que ya han alcanzado al ciclista belga que estaba líder, ya le ha alcanzado ese pelotón, Nacho.
1: Sí, la verdad que estamos viendo, ¿no?, estos cambios de ritmo, esta multitud de movimientos aquí ya por las calles de París. De momento estamos además viendo la presencia, ¿no?, de un ciclista español, de Xavier Miquel Azparren, del corredor del Q36.5, que está rodando en cabeza con Thibaut Gernalec, el corredor francés. Qué imágenes más bonitas, ¿eh? Vaya fotos va a tener Xavier Miquel para colgar en su casa con el arco del triunfo por detrás, con esa experiencia, ¿no?, que supone rodar en cabeza por delante del gran pelotón en esta última etapa. Quedan 52 kilómetros a meta, como decíamos, y de momento pues tienen más de 20 segunditos de ventaja sobre un pelotón donde de momento pues los 2, 3, 4 equipos implicados en buscar el triunfo en esta etapa pues siguen rodando vigilantes para cuando salte la mecha dentro de unos kilómetros.
0: Está costando, ¿no?, el escaparse. Nadie se deja ir y está siendo difícil esta escapada en esta última etapa del Tour, ¿verdad, Andrés?
2: Sí, es una etapa en la que casi nunca se deja mucho tiempo. Es raro que se alcance el minuto de diferencia ya dentro del circuito. Ahora es Lidl Trek el equipo que está trabajando, confirmando un poco. Yo imagino que para Pedersen, aunque tal y como se ha visto a Quinn Simmons, tampoco descartaría al americano que a principio de Tour se quejó de que su equipo priorizaba mucho más el verde de Pedersen que una etapa suya. Bueno, quizá hoy se la puedan devolver, no lo sé, pero es un circuito que también se le puede adaptar bien, si bien Pedersen, tal y como ha mostrado durante el Tour, está en una forma grandiosa y de una manera o de otra hoy ellos también quieren ser protagonistas.
0: ¿Cómo lo ves, Dani?
3: Sí, es un día para dejarse ver también y reivindicarse un poco, ¿no? Yo creo que, bueno, en este caso tenemos hay un español como Xavier Miquel Azparren, que creo que ha hecho un Tour muy bueno, con un corredor que han tenido un líder como Tom Pidcock, que ha hecho una contrarreloj por equipos, que se ha dejado ver en diferentes cortes y fugas, y bueno, pues es importante no pasar desapercibido, y hoy es un día bonito para dejarse ver y como digo, reivindicarse que hasta uno en el Tour, y que yo creo que ha hecho un buen papel.
0: Y Carlos, te tengo que preguntar también, ¿qué te está pareciendo lo que llevamos de esta etapa?
4: Bueno, hasta ahora sobre el guión, ¿no? La primera parte homenajes, la segunda pues escarceos, un poco lo que decía Dani ahora, ¿no? Para dejarse ver, que son la antesala de eso que vamos a ver en Montmartre un poco más adelante. Escarceos que es difícil que vayan a algún lado, porque todo el mundo es consciente que cuando llegue esa primera subida y los corredores realmente importantes de este Tour quieran seleccionar el grupo, pues lo van a tener difícil, ¿no? Y a partir de ahí veremos una carrera muy muy diferente. Yo creo que está siguiendo un patrón lógico. Ya vemos a Trek por delante, UAE también bien posicionado, Alpecin. Siguiendo pues eso, el patrón lógico de una última etapa de Tour con las características que tiene esta.
0: Ahora son Azparren, el español, y Gernalec los que están en cabeza cuando quedan menos ya prácticamente de 50 kilómetros de esta última etapa del Tour de Francia. Y bueno, ¿qué es lo que nos pueden esperar o qué nos depara estos menos de 50 kilómetros que nos van a quedar ya de etapa? Nacho, por ejemplo.
1: Bueno, yo creo que eso, ¿no? Que va a empezar a ponerse todo un poquito más nervioso. Vamos a ver cómo existen más movimientos, a ver si alguno lo intenta, a ver si alguno lo prueba desde lejos. Tengo curiosidad también de Alpecin, ¿no? De cómo va a afrontar esta carrera para no dejarse sorprender, porque son ellos quizá los máximos favoritos y nada, y por lo demás, la actitud de Pogacar, ¿no? Si va a saltar, si no, si se va a dejar, digamos, sorprender por algunos de los rivales. Yo creo que pronto lo vamos a descubrir, pero mientras tanto, oye, a disfrutar de esta etapa, y creo que también podemos seguir haciendo un poquito de análisis y una mirada. Y hablábamos antes de estos corredores que decía Andrés de Mikel Landa.
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0: Yo creo que ese día no le disputó la etapa, luego la contrarreloj sí que creo que la ganó, Renko. Y sí que han hecho buena amiga. Bueno, tiene ahí su punto ahí Renko, como ayer, que llegó enfadado, un poco contrariado, la paga un poco con el staff. Pero bueno, yo creo que sí que le va a valer mucho este tour a Renko de cara a su equilibrio y a ser líder en vueltas de 3 semanas, sin tener un día malo, con bloques de más de 3 días de montaña y todo esto que hemos visto en este Tour de Francia.
1: Es que una cosa que quizá tenemos que explicar, y Nacho, que está ahí en vivo con los corredores, con los equipos, es que a pesar del dominio, casi del abuso, del arrollamiento de Pogacar, no es un hombre que caiga mal en el pelotón. Yo diría que incluso todo lo contrario.
2: Sí, porque al final ha tenido muchos gestos, ¿no? Para empezar, también siempre su actitud, es decir, nunca ha tenido un gesto feo con los rivales, no es un Armstrong en ese sentido, ¿no? Que era más tirano. O sea, al final gana por aplastamiento, ¿no? Por piernas, hay un vídeo que se ha vuelto viral, ¿no? De la subida al Peduel, que adelanta a Javi Romo y otro escapado, no recuerdo ahora quién, que ya se estaban quedando, que parece una auténtica moto.
0: Avería del Toro.
2: Sí, avería de Isabel del Toro, por ejemplo. Todos los mexicanos, ¿no? Pues lo consideran un héroe ya, ¿no? Por lo que ha hecho por su compañero, que le ha regalado de alguna manera el podio para poder estar ahí, hay que tener patas, pero también pues como esos gestos que ha tenido, ¿no? Para con su compañero, pues hace que quede realmente bien. Y mira, me acabo de encontrar a nuestro compañero, a Dani García, que ha venido aquí a París para vivir su primer final de Tour de Francia. Dani, ¿qué te está pareciendo a ti este final de París, ¿no? Que te has estado dando una vuelta ahora por ahí, has estado también viendo a los equipos. ¿Qué es lo que más te sorprende de una jornada como la de hoy?
3: Pues la verdad es que es una jornada que está siendo una fiesta para todos los aficionados. Desde las 10 de la mañana están todos los aficionados en Montmartre cogiendo sitio, porque ahora mismo hay una fiesta, no se puede estar. Ha estado Hannah Walker también en Eurosport comentando y viendo el ambiente, y es una auténtica barbaridad, una fiesta absoluta. Y luego también a nivel deportivo, yo creo que ha sido muy curioso que, por ejemplo, Brandon McNulty, el compañero de Tadej Pogačar, en la salida, que abandonó hace unas cuantas etapas, se ha presentado en la localidad de salida para estar con sus compañeros, ha teñido incluso el pelo de amarillo, y la verdad que ha sido un gesto muy bonito que todos hemos visto, que el autobús de UAE esta mañana era una fiesta.
2: Comentaba ahora Andrés, ¿no? Andrés Cánovas, que Tadej Pogačar cae bien en el resto del pelotón. Tú que has estado aquí estos últimos días en Francia, en el Tour, que has visto pues cómo es el ambiente, en las salidas, en las metas, con los equipos, ¿qué es lo que más te ha sorprendido de Tadej?
3: Pues mira, el día de descanso que estuvimos en el hotel del UAE, cuando llegaron de entrenar, habían hecho una parte del entrenamiento con la cabra y después con la bici de ruta. Se paró con todos los niños que había en la entrada del hotel, que eso es una cosa un poco extraña, porque por ejemplo otros corredores del propio equipo UAE no se paraban, y por ejemplo Isaac del Toro atendió a algunos, pero sí que es cierto que Tadej se paró con cada uno de los niños que había, una foto, lo que necesitaban. Y la verdad que eso es un gesto que yo creo que, siendo un ciclista como Tadej, que es el mejor del mundo, en muchos otros casos no lo vemos.
2: No sé si los oyentes, yo creo que le hemos contado alguno de estos días, ¿no? Pero que también tiene aquí a sus padres, Dani, siguiéndole, acompañándole a Tadej, pero desde un perfil muy reservado, ¿no? Muy discreto, no habla con los medios, simplemente van con su hijo, ¿no? Le ven los ratitos libres que tiene, pero también ha llamado la atención, ¿no? Sus padres, que son de origen bastante humilde.
3: Eso es.
4: Nacho, empieza justo la fiesta.
3: Llegaron justo en la jornada, en la última jornada de descanso, que además para Tadej fue una sorpresa. No sé si es que no lo sabía o que pensaba que iban a llegar un poquito más tarde. Y la verdad que es lo que tú dices, al final es gente muy humilde, que no conceden entrevistas y no se ve prácticamente nada con Tadej. Y la verdad que fue un gesto muy emotivo.
2: Y ahí, como decía Carlos, arranca ya la fiesta, ¿eh? Ahí tenemos a Xavier Miquel Azpar en cómo va a ser enguñido. Ahí tenemos a Mats Pedersen en el maillot verde, ¿no? Que quiere seguir avanzando posiciones. Y a los Alpecin ya desencadenados también. Carlos, ¿cómo lo ves?
0: Sí. Pues lo previsto, ¿no? Alpecin, líder 3, que Pogačar prácticamente solo por fuera, pero ya remontando posiciones.
2: Ya va quinto.
0: Sí. Ha tenido un ligero contratiempo, habiéndose quedado sin Del Toro, que está como loco intentando llegar.
2: ¿Cómo lo está pasando Azparren?
0: Porque hoy sí que tenían intención de que fuera más o menos su lanzador, yo creo, Del Toro, devolverle el favor de ayer.
4: Ahí va Pedersen, ¿eh? Ojito con Pedersen. Y ya
5: yo creo que Dani ya se lo devolvió en la primera etapa, ¿no? En la segunda. Porque nos acordamos de la etapa de ayer, pero es que la segunda etapa... Vamos.
1: Hay un detalle importante, y es que Del Toro ha pinchado justo en el momento en el que ya se habían tomado los tiempos. Y él, sí, pero... en vez de dejarse ir, decir, bueno, ya no pasa nada... se está empeñando en llegar porque yo creo que quiere también ayudar, sí, sí, devolverle un poquito a Pogacar la ayuda estos días.
0: Va a intentar llegar a
5: tope. ¿Cómo llega Pogacar? Madre mía.
0: Qué facilidad, porque eso es duro, ¿eh? Con adoquín y eso es, se sí, sube hasta lo más alto
1: arriba,
0: de París.
1: Esta es la zona bonita de Montmartre y demás, ahora van para abajo. Pero mira cómo está de gente esa escalinata que es preciosa. O sea, una vez más, acierto rotundo del Tour, incluir este circuito en la última etapa.
4: Claro, porque no lo hemos mencionado, pero ya hace pocos kilómetros se han parado los tiempos, entonces ya en cuanto a la clasificación general, pues se va a quedar todo tal cual está, y lo que hay en juego ahora es, pues bueno, el honor y las ganas de ganar esta última etapa del Tour de Francia 2026.
5: Cuando ya están prácticamente los que estábamos comentando antes. No sé si Renko va ahí y Pidcock, pero está Pedersen, está Van der Poel, está Pogacar... Y ya se está haciendo el primer corte importante, ¿eh?
2: Qué diferencia, ¿eh? De cuando esperábamos a ese sprint en París con una jornada tipo clásica aquí para terminar el Tour. Yo creo que es la manera más espectacular de hacerlo. Hemos tenido 20 días increíbles, pero el 21 puede incluso mejorarlo. Para mí un acierto total, Dani, que no sabes tú cómo puede llegar este desenlace aquí a París.
3: Sí, yo la verdad que creo que es un acierto. Sí que es cierto que este año, por ejemplo, han ayudado un poco más al tema de los sprinters, porque no, la bajada no es bajada y meta prácticamente como fue el año pasado, pero yo creo que es un acierto y lo estamos viendo en la jornada de hoy, no solo por el ambientazo que hay en Montmartre, sino por el espectáculo que nos están regalando. Estamos viendo corredores como Mathieu, como Pogacar, como Pedersen metidos en la batalla, que luego puede terminar esto al sprint, sí que es cierto, pero al final yo creo que esto le da un aliciente y un grado más de incertidumbre a lo que veíamos años anteriores.
4: Azparren, que ya, como decía Nacho, ha sido engullido, el grupo cabecero le ha atrapado, pues todos esos Pedersen, Van der Poel, Pogacar, Stuyven, Arsen,
5: Matthews.
4: Sí.
5: Viejo rockero también, ¿eh?
1: Y gran amigo de
2: Iván Gils. Están ahí, hay un grupito de 8-9 muy curiosón, ya que ya con más de 10 segundos de ventaja.
5: Stuyven, es que van corredores aquí, ¿eh? Y se van a entender todos.
0: Sí, sí, van a pasar todos.
1: Que está haciendo también un gran tour, es un corredor clasicómano, que podría competir con nacionalidad lituana, porque su madre es lituana, y que está aquí en el grupo de cabeza con solo 22 años.
4: Y ya, bueno, quedan menos de 40 kilómetros, si no me equivoco. Andrés, ¿qué esperas tú para este poquito ya que queda? Aparte de, bueno, lo que estamos comentando, ¿no? Va a ser todo muy explosivo, pero bueno, ¿alguna sorpresa que esperes de aquí al final de la etapa?
1: No, vamos a ver, de momento la diferencia es corta, viene un grupito con Girmay por atrás persiguiendo, algún Cofidis, también un hombre de Decathlon. Yo creo que va a haber un reagrupamiento. En la segunda subida posiblemente veamos que se rompe todo más, y en la tercera donde definitivamente, si Pogacar quiere ganar, tiene que marcharse, si no solo, al menos sin Van der Poel y sin alguno de estos rivales más rápidos que puedan soltarle. De momento ya la carrera no va a parar, porque aquí delante siguen pasando. Vemos que también Ayuso ha tenido algún problema porque está cortado por atrás, pero bueno, lo positivo es que no hay pérdida para la general y ya no sería nada importante.
4: Pues ahí nos enfocaba también a Juan Ayuso la realización ahora.
2: Mala suerte para Ayuso, que he tenido ahí unos días extraños, pero bueno, creo que...
4: ¿Nacho?
5: Decía que el único inconveniente que puede tener hoy Pogacar es lo que comentó antes Andrés, ¿no? Que este año hay 10 kilómetros desde que se corona Montmartre a meta, ¿no? Y hay más tiempo para que se organicen por detrás, pues corredores tipo, me viene, ¿no? Pedersen, Van der Poel, si se ven un poco cortados, pues tienen más margen, tienen después a priori, más punta de velocidad que Pogacar y bueno, se la pueden jugar al sprint, ¿no? Pogacar, si quiere asegurar o tener muchas opciones de victoria, tiene que procurar que la carrera no pare, que se haga todo este tramo muy rápido, la segunda pasada muy rápida, y en la tercera, desde el metro uno, arrancar a tope. Y ahora sí que puede echar en falta Del Toro.
0: Sí, yo creo que, como dices, son corredores muy buenos, muy clasicómanos, muy rápidos todos, que son los que quieren disputar también la etapa, y en ese sentido la ampliación le dificulta un poco el llegar en solitario con otro corredor para poder disputar la etapa.
5: Fijaros que el grupo que viene por detrás es francamente grande, ¿eh? O sea, no ya el que entró de Gil y compañía, sino el lo que es el pelotón, es muy muy grande. Es cierto que el año pasado también eran otras condiciones climatológicas y estaba ya la carrera mucho más rota, ¿no? Pero hay más posibilidad de reagrupamiento.
1: Yo pienso en ese sentido que el Tour posiblemente haya, vosotros sabéis perfectamente que habéis competido, habrá hablado con los equipos, oye, yo neutralizo los tiempos, pero no dejéis ir, una vez que se tomen esos tiempos, seguir compitiendo, seguir delante y que no se vea esa imagen de medio pelotón desconectando a tanto de meta.
5: No, está claro, está claro.
0: Sí, sí, porque está apretando todo el mundo para un grupo grande, nadie nos ha visto ningún líder, como el año pasado sí que se vio alguno que directamente no entraba en esa pelea. Este año no tenemos, bueno, la imagen de la avería de Ayuso y nada más.
4: Y ahora mismo que, bueno, Girmay y Gili, como decíais, luchan por entrar en esa cabeza de carrera, pero siguen sin atrapar a los ocho de cabeza que no levantan para nada el pie. No sé si tenemos a Nacho por ahí, que antes le he escuchado con un poco de interferencias. O...
2: No, sí.
4: Ah, vale.
2: Sí,
4: dale, dale.
2: No, decíamos, ¿no? Que sí, nos estamos aquí moviendo un poco por la zona de meta, que nada, que estamos viendo, ¿no? Un Tadej Pogačar súper concentrado, que no ha tenido ningún despiste ni durante este tour, ni durante la etapa de hoy, que le vemos midiendo los tiempos, calculando con el colmillo afilado para dar el golpe y no dejarse sorprender, ¿no? Porque el año pasado se quedó con la espinita esa de Van Aert, en la que fue una etapa preciosa, y hoy no quiere sorpresas, hoy quiere ganar, y por eso está, vamos, concentrado al máximo para que no se le escape aquí la jornada hoy en París, donde por cierto tiene a una gran comunidad de eslovenos animando antes de para celebrar, ¿no?, ese triunfo final. Otro día se lo tomaba con humor, decía que su compañero Tim Wellens, que estaba enfermo, tenía que recuperarse para la fiesta de hoy. Pues pueden celebrar por partida triple si se consigue este éxito aquí en Campos Elíseos.
4: Claro, imagino que mucho ambiente por ahí por la meta, ¿no, Nacho? ¿Estará eso o todavía...?
2: Sí, es verdad que está muy, digamos, bien administrado, es decir, es por todos los Campos Elíseos, etcétera, por todo el centro de la ciudad, no hay una aglomeración absoluta, digamos, únicamente en línea de meta o cercana a la meta. Está todo el centro de París cortado, ¿no?, ya desde hace varias horas prácticamente durante todo el día, pero vamos, puede haber, luego veremos estas estimaciones oficiales, pero cientos de miles de personas, ¿no?, lo que ha sido también el debate de este tour, el tema del público, por lo ocurrido en Alpe d'Huez hace dos días, con esa caída de Ina Rubio, con la masificación en las etapas del Tour de Francia, que también será un debate a controlar, a realizar, a mejorar, para que no vuelvan a suceder situaciones como esa. Pero aquí en las ciudades pues es todo mucho más tranquilo, ¿no? Y nadie, no hemos visto ninguna manifestación también, que suele ser pues habitual, ¿no? Escoger el Tour de Francia y esta última etapa pues para tener también algún gesto, alguna reivindicación. Pero bueno, este país también ahora está sufriendo mucho con el tema de los incendios, que es lo que copa los telediarios y los periódicos y los principales informativos, así que el país, digamos, está con un ojo en el fuego, y el Tour de Francia pues está sirviendo de alguna manera para evadirse y para disfrutar con el deporte de lo que ellos consideran el mejor país del mundo, el suyo, Francia.
4: Y ahora sí que hemos visto que ese pelotón atrapaba al grupo de cabeza, Andrés, se iguala todo mucho más.
1: Sí, pero Red Bull sigue dando ritmo, quieren que esto no se pare, que la carrera esté viva para Renko, y por atrás lo que sí que parece es que Del Toro queda eliminado, porque ha quedado atrapado en la primera subida con la gente que se ha quedado descolgando, viene persiguiendo, intentando entrar, pero va a ser muy difícil, porque de hecho hay 46 segundos, nos marcan, sí. Y dado que a la velocidad que se está yendo, a menos que sea aquí se levante el pie, que justo ahora, bueno, parece que sí, pero aún así va a ser muy complicado que Del Toro vuelva a cabeza.
4: Sí, justo... ha tenido ahí esa mala suerte, porque bueno, ya está lejos. También ahora con todo más igualado, como decimos, que ese pelotón ha atrapado al grupo de cabeza, Dani, ¿qué esperas para estos 30 kilómetros ya que quedan de etapa?
0: Pues yo creo que esta pasada por Montmartre también van a tensar a tope, y estos reagrupamientos que está viendo ahora, pues llegará un momento en que no lo haya y se les seleccionará un grupito, y después empezará un poco el control, depende de lo que vaya, los corredores que vayan, si son más rápidos, menos, quién colabora, y... Pero bueno, le han dado el aliciente ese también de que al agrandar un poco el circuito pues haya posibilidad de que entren más corredores y haya más protagonismo de otros corredores y otros equipos.
5: Qué listo los UAE, qué listo los UAE. Red Bull, Bora, quería dar continuidad para precisamente que Del Toro no entre, porque saben que es muy importante para Pogacar seguramente en los planes estratégicos que tengan para la etapa de hoy. Y Red Bull, que decía, daba continuidad, y están los UAE tratando de meterse en la fila para frenar y hacer un poco de, pues eso, ¿no? De freno y dar posibilidad a que entre el mexicano.
2: Por cierto, de los 23 equipos, ¿no?, que hay en este
5: Simons
2: tour,
5: cortado también, ¿eh?
2: El Capitán América, que ha hecho un tour espectacular, y decía, ¿no?, que desde los 23 equipos que han participado en este tour, 13 de ellos se van sin victoria: Astana, Bahrein, Ineos, al que atizaba antes y misericordia nuestro Andrés Cánovas, el NSN de Iniesta, nuestro Movistar Team, el Lotto, Cofidis, Pinarello, Grupama, Tudor, Total Energies, Picnic y Caja Rural se van sin éxito aquí del Tour de Francia. Entre ellos sí que hay dos que llevan desde 2019 sin anotarse un éxito, que son Grupama y Movistar, y dos que todavía nunca han ganado aquí, como es el Pinarello, Tudor y lógicamente también Caja Rural.
5: El problema no es quién se va sin éxito, Nacho. El problema es que quién pasó el Tour sin pena ni gloria. De esos equipos que dijiste, ¿hay alguno?
2: Y ahí a quién metes, al NSN, al... Bueno, Bahrein no, porque ha tenido a Lenny, hasta
1: NSN,
2: nada,
1: por lo menos te ha visto algo, o sea, pero es que Picnic... Al hilo de
5: Yo Picnic,
1: temporada.
5: Por ejemplo, también, o sea, son equipos que pasaron el Tour sin pena ni gloria.
0: El problema ya casi, Carlos, no es ese, ¿no?, sino es el esfuerzo económico que hacen esos equipos para Eso estar es. Y tener corredores para estar y tener esa presencia, y después ese retorno es complicado, ¿sabes?
2: Yo lo que he visto aquí, creo que lo escribía antes Andrés en X, ¿no?, en la red social, que en este Tour yo he notado muchísima diferencia ya entre los equipos, las grandes superpotencias y el resto están, digamos, a un nivel demasiado lejos, cada vez están más lejos, cada vez son más potentes, y por ejemplo un equipo Cofidis que tiene un buen presupuesto, que tiene buenos corredores y que, por ejemplo, Alex Aramburu y Yonis Aguirre decían que estaban los mejores números también de su vida, pero es que están muy lejos de las grandes potencias. Si repasas la lista de ganadores, ¿no?, de etapa en este Tour de Francia, te das cuenta de que no hay prácticamente sorpresas más allá de lo que ha conseguido 1X, que los mencionabas tú antes, Carlos, pero es que el Tour se está volviendo demasiado elitista en ese sentido también.
1: Es que los ganadores más anónimos han sido Barenskiöld y Smith, que son dos ciclistas que son dos ciclistas grandiosos. Entonces, es cada vez más difícil ganar en el Tour. Siempre lo ha sido, pero ya no encuentras esa sorpresa que digas, ese corredor de segunda fila que llega aquí, se lleva su etapita. Es muy complicado. Tú mira la lista de ganadores: Del Toro, Pogacar, Van der Poel, Evenepoel, Philipsen, Merlier, la élite mundial.
5: Bueno, pero eso sucedió tradicionalmente, ¿eh? No, para mí tampoco es que sea una novedad. Son las mejores carreras del mundo y en las que es más difícil ganar.
1: Sí, pero siempre había un huequito, esa etapa que la fuga dejaban hacer más anónima. Siempre ese equipo pequeño conseguía.
0: Ahí coincido con Andrés. Siempre hemos tenido ahí pues la victoria David Echeverría, la victoria Chente García Costa. Corredores
1: que eran más gregarios.
5: David Echevarría ganó en el Tour, si no me equivoco, 3 etapas.
0: Sí, pero por eso, que siempre había hueco. Ojo, como para corredores que eran corredores de equipo, que... al final, porque iban supeditados a otros líderes, ¿no? Como era Chente, como era David con Jalabert y con Zule. O sea, a supeditados, pero que tenían su minuto de gloria. Ahora de esa gente yo creo que no queda absolutamente nadie. Y lo
1: para
0: que tú decías,
1: es que, Del Toro, que corredores como Simons y Gregoire, no lo digo por este año que estaba más flojito, no hayan ganado todavía etapa en el Tour, son dos perfiles que son prototipo de tener al menos una o dos en su palmarés. Y es que cuesta.
5: Sí, Andrés, pero porque se deben, porque el rol que tienen es totalmente diferente. Tú mismo lo comentaste antes, que Quinn Simons no estaba del todo contento porque sabía que salía a participar en el Tour con dos misiones. Una, proteger a sus líderes, que eran Esquielmose y Ayuso, y la segunda, conseguir el maillot verde con Pedersen. Lógicamente, el espacio que tiene dentro del equipo es reducido.
0: Sí, pero que en el sentido contrario también pasa, porque corredores como Philipsen, que han llegado a ganar 4 o 5 etapas el mismo año en el Tour, les ha costado y han estado a punto de no conseguir la victoria. O sea, la presión va en ambos bandos, ¿no? Cada vez hay menos corredores que consiguen ese día de esa fuga y que sean menos conocidos y conseguir ese triunfo, y corredores muy conocidos que cada vez se les pone muy complicado y muchos optan por la retirada después, pero de no volver al Tour.
1: Sí, Alaphilippe lo ha dicho.
5: Para mí la única diferencia es que ahora mismo el líder del Tour de Francia te gana 5 o 6 etapas, con lo cual ya solamente quedan 14 o 15 etapas. Esa es la única diferencia. Otras 4, 5, 6 que la ganan los sprinters y el resto que la ganan los corredores que salieron de la general. Que esa sí que es una diferencia con respecto a años anteriores. Yo sí que creo que hace 15, 20 años había corredores que luchaban por la décima posición, la undécima posición y, o la, los primeros 15. Ahora no,
1: es que
5: ahora corredores.
1: El décimo tercero está más de una hora.
5: Claro. Ahora corredores, por ejemplo, como Carapaz, dicen, no, para, yo no voy a salir con la idea de la general. Si llega la general, que sea como consecuencia de ir por delante y jugarme etapas y ganar tiempo de esa manera. Y eso sí que cambia con respecto a años anteriores.
0: Y hay que pensar que esta última semana el rodillo del UAE no ha sido el mismo con las enfermedades. Si no hubiéramos visto cuántas etapas hubiera ganado Tadej.
5: Claro.
1: Bueno, nos acercamos al punto clave, ¿eh?
4: Sí, y justo antes de llegar a ese punto clave nos vamos a ir a Publio un momentito para llegar ahí con todo a esos últimos metros, a esos últimos kilómetros de la etapa. Así que nada, un consejito y volvemos con lo que queda de Tour.
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0: una gran clásica con Tadej Pogacar y con Matthew Van Der Poel peleando por el triunfo. Falta 25 kilómetros.
1: Renko y Pedersen
0: por detrás, se sume a la fiesta.
1: Vaya final.
0: Lo que vamos aquí a vivir aquí en la capital francesa con Pogacar, que no mira atrás. Ahora es Matthew Van Der Poel quien intenta atosigarle un poquito con Renko, que se suma por detrás. No sé si pensáis,
2: no quiere que
0: Dani, que puede entrar finalmente Pedersen, si Renko va a intentar atacar. ¿Cómo lo ves, Dani?
1: Yo creo que va a entrar Pedersen también, que es un sufridor nato, y que son cuatro corredores que vamos a ver la última subida, luego a Montmartre.
3: Y ahora mismo Van Der Poel en cabeza. Bueno, ahora se pone Pogacar justo que le adelantan. Están ahí Pogacar, Van Der Poel y el otro es Pedersen, si no me falla la vista, Nacho. Si me puedes ayudar.
0: Pedersen, ahí. Sí, Pedersen. Están ahí.
3: Están ahí mano a mano. Rueda.
0: Mano a mano, la verdad.
4: No nos falta ninguno, ¿no? De los que decíamos. ¿Quién nos podría faltar? Pitcock, quizás.
0: Sí, un hombre que ha quedado satisfecho, ¿eh? Es verdad que supo reconectarse, ¿no?, para la general gracias a esa fuga. Es un hombre que sabe lo que es hacer podio en una gran vuelta, lo hizo en la Vuelta a España, y que se va satisfecho, ¿no?, con este Tour de Francia, o que no ha podido brillar aún así todo lo que él quisiera, y no puede estar tampoco en este final donde están los cuatro fantásticos. No sé si va a haber que reordenar, ¿no?, el famoso Big Six del ciclismo aquel donde estaba Primo Roglic. Si hay que sacar al esloveno Andrés, meter a Pedersen, porque la verdad que lo que está haciendo Mats es una auténtica burrada, ¿no?, en los últimos tiempos.
2: Lleva un Tour fantástico, lleva unas temporadas fantásticas, ha llegado a cabeza y por atrás está trabajando Decathlon, pero lo está haciendo para Koik, que ha resistido parte de la subida, pero que en el último arreón de Pogacar se ha tenido que soltar. Mucha confianza en el joven neerlandés hoy en esta última etapa. 14 segundos marcan para el cuarteto. Si se entienden, puede ser sin duda, bueno, la foto deseada para el Tour de Francia, los cuatro grandes nombres aquí en París.
3: Y 15 segundos
0: Koik, que ganó una etapa, ¿eh?, cuando le trajeron aquí con ciertas dudas porque tenían que arropar un poco a Sisas, le trajeron, ganó, así que vamos a ver qué pasa. Pero de Caldón, como decía Cánovas, apretando ahora para intentar devolver a su hombre rápido a ese grupito de los elegidos, que está más de 15 segundos, y que va a ser realmente difícil, porque un mínimo entendimiento entre estos cuatro fantásticos va a evitar que cualquiera se pueda sumar al banquete
3: y
0: final.
3: Y por cierto, chicos, no lo hemos comentado porque justo estábamos en la publi, pero vaya subida de Pogacar para ponerse primero en Montmartre, en esa última subida, cómo ha pedaleado ahí para quitarse a todos los rivales y ponerse en cabeza, Carlos.
4: Sí, creo que lo comentábamos antes, ¿no?, que las características nuevas de esta etapa pues hacen que tendría que hacer así, la segunda subida rápido desde abajo y la tercera igual, que no se parara en ningún momento para que la gente llegue con fatiga, ¿no?, y que corredores como Pedersen y Van Der Poel, ante esa última arrancada de la última subida, pues les cueste mucho mantener la rueda del esloveno. Creo que está haciendo por ahora una carrera perfecta. Me sorprende mucho Renko, porque a 200 metros así parecía que estaba explotado, y después tuvo que hacer el final y el principio de la bajada impresionante. Yo creo que hizo la típica paradiña que hacía Valverde de coger 3-4 segundos de aire y volver a abrir gas para enlazar, porque vamos, yo ya le daba por descartado.
2: Os voy a dar un dato de los que le gustan a Nacho. Yo creo que va a cazar Decathlon porque están acercándose, pero los cuatro de cabeza son los mismos cuatro de Glasgow, con el cambio de Van Der Poel por Van Aert.
0: Es verdad, sí. Casualidades de la vida, pero claro, con estos cuatro los veremos en más festivales juntos, ¿no? Seguro, de verano.
4: En la siguiente vuelta.
3: Son Pogacar, Van Der Poel, Van Der Poel y Pedersen los que parece que son los que se van a juntar a jugar la victoria aquí en París en esta última etapa. 15 segundos más o menos de ventaja que llevan al pelotón, y como decía Andrés, Decathlon intenta con ese grupo perseguidor coger a los cuatro de adelante, pero ahora mismo, Dani, complicado, ¿no?, coger a estas cuatro bestias.
1: No, yo creo que van a entrar, porque tienen ahí a cinco corredores que el único objetivo suyo es dejarse la vida y que empiecen la última subida todos juntos. Y después sí que lo va a tener más complicado, depende cómo suba, con otro esfuerzo, como le van a someter los mismos cuatro, la verdad.
3: Cuando llegamos a las 7:30 de la tarde, 6:30 en Canarias, menos de 20 kilómetros para que acabe esta última etapa y empieza a salir el sol en París, Nacho.

0: Sí, la verdad, empieza a salir el sol con fuerza para iluminar, ¿no?, este fastuoso final aquí en la capital francesa, con los cuatro fantásticos pegando palos para tener esa fotografía mágica con los brazos en alto en este cierre final del Tour de Francia. Pero yo la verdad que no las tengo todas conmigo, ¿eh? No sé si van a llegar o no. Tenemos a nuestro José Rodríguez por línea interna quejándose abiertamente de que le parece fatal el asunto de neutralizar los tiempos. Barre, ¿qué dice tu bola de raro, cristal para estos últimos kilómetros?
1: Qué raro que José se cabre. Ya que no sea competitiva la etapa en la primera parte, no le parece bien, pues ahora que neutralicen los tiempos, yo creo que si no neutralizan los tiempos, no estaríamos viendo al menos a dos de los cuatro que van ahora mismo en cabeza peleando como están peleando, seguramente. Entonces, creo que es un regalo también para los espectadores y para los aficionados al ciclismo que se involucren en carrera, en la victoria de etapa, este tipo de corredores. La bola de cristal, pues que van a pillar, y que, como decía ahora Dani, en la siguiente subida vamos a ver al menos a dos o tres de los cuatro que van delante otra vez en cabeza, y después habrá persecución hasta meta. Pero este es un test para lo que va a pasar en la última vuelta. Yo creo que no se va a llegar al sprint y que van a llegar
2: todos los corredores. Ahí estamos, que Decathlon ha perdido ya con esta persecución a dos hombres. A ver en la siguiente vuelta los que le quedan, que esa es la clave.
1: Claro, es que
3: sí, sí, claro. Por eso van a ir subiendo la apuesta, como se dice, ¿no?
4: Pero
3: es
4: mira, esto, decía
1: esto
4: yo, perdona,
1: lo sabía que... Pogacar.
4: Dale, dale.
1: Que decía que esto lo sabía Pogacar y por eso tenía que hacer la carrera muy rápida para eliminar corredores y que no llegaran al final.
4: Que nada, iba a comentar que decía yo que no iban a poder coger a las cuatro bestias, pues otra vez calladita y nada, ya ha cogido Decathlon, ha neutralizado ahí a los cuatro fantásticos, así que ahora el equipo de Decathlon, que está también en la cabeza de carrera y se vuelve a juntar un poquito todo, Andrés.
2: Sí, un grupito de unos 40-50 corredores, 18 a meta, acercándose a esa tercera y última subida, y aquí de nuevo yo creo que va a lanzar desde abajo. Pogacar tiene aquí un compañero, creo que mantiene a Polit, está Vermeers, y alguno de ellos seguro que le va a lanzar los primeros 100 metros para que él arranque y quien pueda que me siga, porque está claro que necesitan abrir hueco. Decathlon ya no va a tener tanta fuerza en el último tramo de aproximación a esta meta, pero vamos a ver en el SN, porque tenemos a Guirmay también muy fuerte, si tiene algún compañero para trabajar, pero está bonito y sobre todo está incierto.
4: Sí, yo creo que vamos a tener emoción hasta el final, que puede cambiar el líder de carrera y que vamos a tener, pues bueno, como ya vaticinábamos antes de comenzar la etapa, una llegada ahí a los Campos Elíseos frenética, ¿no, Dani? Y con cambios de posición constantemente.
3: Sí, sí, pero ahora sí que van a echar ya toda la carne en el asador en esta subida, porque Pogacar necesita más que nunca y los que le acompañen un mínimo 20 segundos para poder llegar a meta con esta ampliación de lo que es la bajada.
0: Por cierto, os doy una curiosidad que igual os hace algo de gracia. ¿Sabéis cuánta pasta se lleva Tadej Pogačar por ganar el Tour? Pues 607.840 euros. Si no gana la etapa de hoy, si no tendría un poquito más. Pero la verdad que el Tour, hay gente que dice que es poco dinero, ¿eh? Porque tiene una bolsa en premios de 2.302.800 euros. La mayor, eso sí, entre las tres grandes vueltas del calendario. De momento el UAE pues está llevando también 30.000 euros. No sé si lo veis mucho o poco. Luego los líderes ya sabéis que tienen que repartir. Había jefes gallos como Alberto Contador, por ejemplo, que repartía, que regalaba relojes a sus compañeros. Otros como Tadej Pogačar, que regala vacaciones, ¿no?, a sus compañeros y que se vayan con su mujer y su familia donde quieran. Hay regalos de todo tipo, ¿no? Pero la pasta que se lleva Pogačar y el UAE, en principio, a falta de lo que ocurra hoy, va a ser hecha.
4: Y Nacho, no sé si tú te los has cruzado por París, pero nos ha enfocado en la realización ya un par de veces a un grupo de seguidores noruegos que están ahí en la esquina, en una de las curvas, vaya, y les han enfocado justo ahora y estaban haciendo la mítica celebración que se ha puesto muy de moda.
0: Sí,
4: del mundial,
0: llevan todo el tour, la verdad que la presencia de aficionados noruegos es tremenda, el Alpe d'Huez lo vimos, y llevan Yo creo que en estas últimas 10 etapas todos los días se les ha visto haciendo esa celebración que la están mostrando al mundo desde el Mundial y pasando por el Tour, y yo creo que ha llegado para quedarse, pero lo que te digo, no es nuevo de hoy, sino que lleva ya todos estos días del Tour, y sobre todo en Alpe d'Huez montaron ahí un riachuelo humano donde se dejaron ver y mostraron las banderas y ese colorido tan especial de su país.
4: Y ahora de la carrera, que bueno, ha cambiado totalmente para... como estábamos antes, que estaban los cuatro fantásticos, ya decíamos que parecía que se iban a ir. Ahora cambia totalmente la cabeza de carrera, Nacho. Cuéntanos un poquito cómo se ha reagrupado esta clasificación.
0: Pues sí, estamos viendo, ¿no?, en estos últimos 17 kilómetros cómo se ha reagrupado un poquito todo. Yo creo que digamos que es una vuelta a empezar. Barre, ¿quién crees que va a dar ahora un paso al frente? ¿Quién va última vuelta a la campana ya? La campana,
1: haciendo,
0: ¿no? Y de momento Guay pues insistiendo un poquito más con algunos de sus hombres, pero no sé yo si algún otro equipo va a sorprender, porque aquí si nadie lo intenta, pues yo creo que tiene pinta de que va a ser Pogacar, que a pesar de que su equipo pues, ha estado malito en los últimos días, quien tiene uno de los grupos más fuertes a pesar de todo.
1: Mira quién tira, el malito. No, al final ellos tienen la estrategia muy clara, ¿no? No quieren parar, no quieren que la gente recupere entre esfuerzos. El ritmo que llevaba Decathlon, que estaban poco a poco frenando, no les interesa. Y rápidamente pusieron a dos hombres por delante a tirar y a meter ritmo en el grupo, ¿no? A eso se suma Trek, porque quieren hacer la misma jugada. En Montmartre, desde el inicio, a tope para romper la carrera.
4: Y el trabajo de Decathlon, que ha dado sus frutos, porque han atrapado a ese grupo de los favoritos, aunque yo creo que Van der Poel, Evenepoel, Pogacar y Pedersen no estaban tirando al máximo. Dani, yo creo que se están reservando para esos metros finales, seguro, que nos quedan ya 15 kilómetros, no solo de etapas, sino de Tour de Francia.
3: Sí, es una acumulación de esfuerzos y, como bien decía Carlos, cuanto menos recupere la gente, mejor le va a Tadej y a Van der Poel. Y a los gallos, que van a tensar de nuevo en esta última subida ya a Montmartre.
2: En ese sentido,
1: Seychelles muy detrás,
2: sí.
1: Estaban sus compañeros.
2: Es que
1: antes
2: yo creo
1: tirando.
2: Que antes era el que estaba trabajando. Yo apostaría por la aérea que él estaba trabajando para cazar. Entonces tiene que estar bien, que estar fatigado.
1: Claro, es uno que no tira la última vuelta ya, cara a meta.
4: Trabajo de equipo, ¿no? Uno se sacrifica, aunque luego para el final pues vaya a estar más fatigado y no pueda dar todo de sí en esos últimos metros, pero bueno, se esfuerza un poquito antes por el bien del equipo, ¿no, Carlos? Y eso al final pues puede acabar dando resultados en clave, como digo, equipo, como ha hecho Decathlon en este caso.
1: Exactamente. Mira, y lo estamos viendo ahora, por ejemplo, con Yates, ¿no? Que vimos que en la última semana pasó dos días realmente malos en los que parecía que iba a abandonar. De hecho, su compañero McNulty llegó a abandonar y fue importante el otro día haciéndole en Alpe d'Huez un kilómetro y pico a Pogacar. Y es importante hoy metiendo ritmo, ¿no? Es el trabajo que muchas veces no se ve, pero que al final las victorias de un corredor como Pogacar pues vienen encumbradas por el trabajo en la sombra de muchos compañeros.
2: Aquí es donde de Pogacar va a echar de menos a Del Toro, aquí en esta tercera subida, porque era el único que podía lanzarlo de manera que hiciera más daño. Va a ser Polis, porque es el que le queda, pero aquí va a echar de menos a Del Toro.
4: Y ahora mismo estoy viendo en la página del Tour 14 kilómetros por hora de viento en la cabeza de carrera. Dani, Carlos, ¿cómo puede afectar esto a los que van ahora mismo en cabeza?
3: No, al ser un circuito urbano entre casas, el viento y tampoco es mucha la intensidad, no molesta apenas, ¿no? Quitando alguna avenida más amplia, más recta que entre el viento, yo creo que esto no afecta.
0: Y ahí estamos ahora viendo a Cofidis, a Lidl Trek, que no quieren perder Comba, también a Bahrein, que no desea perder las posiciones que tienen en cabeza, y vamos a ver qué ocurre. A propósito de todo esto, Movistar, ¿no? No se le ven este tipo de finales, nos consta que están intentando hacerse con los servicios de algún hombre rápido, de algún velocista, no serán no será ni Groups ni Groenewegen, que son algunos de los nombres que han sonado en los últimos tiempos, tampoco será Guati Bonsa, el corredor que estaba en el filial, pero si el equipo español quiere volver a tener protagonismo en este tipo de finales, como por ejemplo lo ha tenido Caja Rural en el Tour con Fernando Gaviria, necesita recuperar esa figura del sprinter que en los últimos tiempos no la ha tenido y que por eso no le vemos, ¿no?, en este tipo de finales y de situaciones.
1: Qué bien está corriendo UAE. Están sin hombres y ahora se están aprovechando del trabajo de Cofidis, Politz pendiente solamente de Pogacar, y cuando empiece la aproximación a la subida, zapatazo y ya con todo hasta donde se llegue.
4: Cofidis, que es ahora el equipo que está en cabeza, con Benjamin Thomas marcando el ritmo, cerquita también los Lidl Trek, Nacho. Apasionante este final de carrera, y con la cantidad de ciclistas que hay en ese pelotón, es imposible saber quién va a ganar, quién es el que va a empezar a estirar ese grupo. Todo muy impredecible.
0: Sí, pero le estamos viendo ahí a Tadej, yo le veo unas posiciones que pueden ser peligrosas también, pero ya vemos si hay caídas hoy o no, porque la tensión está siendo una lucha, una pugna titánica, ¿no?, por estar bien colocado, con saltos, con ahora un poco guerra de guerrillas, y hace falta que se adelgace un poquito más, ¿no?, este grupeto, mira, porque ahora mismo todo puede saltar por los aires.
3: A mí me da la sensación un poco de que los sprinters que han pasado estas dos subidas, como que se les ha despertado un poco la posibilidad de saber que en la bajada se puede pillar y se puede disputar. Y entonces estoy viendo una lucha más de sprinters de colocación, de la posibilidad esa de incluso que haya un sprint de un grupo un poco más numeroso de lo que nos imaginábamos.
2: Ahí va guay.
0: Sí, porque ya, Andrés, parece complicado, ¿no?, que se vuelva a romper la carrera ya para que se queden 3-4, como hemos visto.
1: Se rompe, Nacho, se rompe. Se rompe.
4: Y se es rompe, que, estoy seguro. Respecto a lo que
0: comentaba. ¿Y es ahora, Nacho, ese momento?
1: Sí. Es en esta subida ya.
4: Es que respecto a lo que comentaba Nacho de Pogacar, yo la verdad que le veía bastante cómodo. No sé qué opinan nuestros espectadores.
1: Entra la curva por dentro, a tope, sí. Y ya.
4: Agazapado y esperando ahí al momento. Ahora UAE tirando en cabeza. Y ya asoma por ahí Tadej Pogacar, que como digo, estaba agazapado, cómodo, esperando a su momento. ¿Qué va a ser ahora, Nacho, para empezar a tirar?
0: Yo de verdad que no las tengo todas conmigo, con el triunfo de Pogacar. Sé que es el máximo favorito, pero creo que se está enloqueciendo demasiado este final, y que tiene ahí a Mats Pedersen también, en modo cohete. La verdad que es un final precioso, y ojo a Mateo Van Der Poel, que también quiere encender la mecha, y Tadej, que no quiere que se le escape Dani.
3: Sí, estamos viendo, yo creo, por las dos intenciones, ¿no? Tadej, que quiere seguir machacando lo que es la carrera, llegar con un grupo selecto, y luego todos los sprinters que se van a dejar la vida ya sabiendo que hay kilómetros para en esa bajada volver a entrar y volver a disputar la etapa.
2: Bueno, Van Der Poel
0: no mira atrás, no mira atrás, Poel, que no mira, que quiere irse, que quiere repetir lo que hizo precisamente Wout Van Aert el año pasado. Le encontró la fórmula, le encontró el camino, le enseñó la hoja de ruta, ¿no?, para poder levantar aquí los brazos, pero Tadej muy tranquilo, muy tranquilo, no entra, digamos, al trapo, y está midiendo sus esfuerzos para, veremos, ¿no?, ¿Qué debería hacer ahora Tadej? ¿Cómo debería afrontar este final, Carlos?
1: A ver, lo tiene complicado, si llega con Van Der Poel, le puede suceder otra vez como el año pasado con Van Aert. Yo creo que tiene que tratar de que se exprima al máximo el holandés, y justo coronando, o arrancarle y tratar de meterle 2-3 metros, y después ya en modo contrarreloj. Además, estamos viendo que donde verdaderamente abre diferencia Pogacar este año, o en este Tour especialmente con sus rivales, es cuando baja la pendiente por cuestiones aerodinámicas y de vatio absoluto, con lo cual ya vemos que la carrera va rota, y ya con la fatiga que tienen ahora mismo después de la tercera pasada, yo creo que va a ser muy difícil que se...
2: Es que no ha podido, o sea, la subida de Van Der Poel, o sea, la única diferencia respecto a la del año pasado de Van Aert es que Van Aert soltó a Pogacar y Van Der Poel no ha podido, pero es que Pogacar no ha podido ni meterle rueda.
1: Vienen por detrás bastante cerca, un grupito de 7-8,
3: Yo creo que necesitan por lo menos 20 segundos y no los tienen.
2: Viene Hagenes, creo que viene Pedersen, venía un Education First que podría ser Gili, vamos a ver, y venía un 1X también.
1: Yo creo que era Abrahamsen, ¿no? El 1X,
2: sí,
1: me pareció.
2: Sí, Abrahamsen, y Steven también, y Mohoric.
4: Pues ahí vemos en esa bajada que empiezan Van der Poel y Pogacar a tirar, esos 6-7 ciclistas que perseguían, como decíamos, detrás, pero por ahora que no les alcanzan, Nacho, y parece que esto, aunque yo sé que tú todavía no las tienes todas contigo, pero yo apostaría que va a ser cosa de dos.
0: No, sí, cosa de dos sí, ¿no? Pero es cierto que Tadej ahora lleva mal compañero de viaje y bueno, sí. Es un poco la fotografía final ideal, ¿no? Para el Tour de Francia, que se imaginaba un escenario así con estos dos grandes nombres, como el año pasado fue el de Tadej Pogacar y Wout van Aert, pero venimos por detrás, que no quieren tirar la toalla, aún quieren pelear por este grupo. Carlos, no sé si ves alguno pudiendo conectar o ya estos dos los ven en meta.
1: No, no, sí, ese grupo, si se entienden, van corredores que ruedan muy bien, va Jorgensen, va Stuyven, que está haciendo, hizo un tour muy, muy, muy bueno, después ya de la baja de Merlier buscando sus oportunidades, va Bram Hansen también, o sea que sí que tienen opciones de llegar, lo que pasa que va Gili, que también hace un poco de lastre posiblemente en este tipo de situaciones. Y cuando poner a 6 corredores 7 de acuerdo es mucho más complicado que poner a 2 corredores de acuerdo. Si quieren coger, tienen que entenderse rápido y tienen que cerrar el hueco cuanto antes, porque según se vayan aproximando a meta, estos dos no van a parar.
2: Y mira, atrás como Benot le ha dicho a Coy: ponte a rueda que te llevo. El Tour de Benot también ha sido increíble, teniendo en cuenta que ha estado lesionado todo el año y este ha rendido en montaña, en llano, es un corredor fiable como poco. Le ha costado mucho a Decathlon, pero está respondiendo con nota.
4: Claro, porque Dani...
0: Pues siete kilometritos para el final, y ahora en esta recta que se asoma más, ¿no? La manada, los lobos por detrás, que quieren dar caza a Mathieu van der Poel y a Tadej Pogacar, sobre todo con esa insistencia de Decathlon. Vemos aquí a los corredores sumando posiciones y vamos a ver si tiene un poquito más van der Poel, si lo va a intentar y ahora es Paul Seixas, que también enciende un poco la mecha, ayudando a su compañero, devolviendo también a su equipo pues parte de los favores que han tenido durante este Tour de Francia. Vemos más o menos unos 40 hombres,
1: pero hay dudas
0: en ese grupo, en ese pelotón, pero es el momento, es ahora o nunca, porque si no, a los de delante ya no los van a ver.
2: Y Van der Poel es más rápido, de hecho lleva varios días reservando, guardando para hoy, dejándose ir estos días de montaña. Pero Pogacar se la quiere jugar con él. Mira,
4: ataca Pogacar,
1: que
4: perder,
1: que es un reto nuevo, Nacho, Andrés. Un reto nuevo.
0: Ataca Tadej, que ha mirado para atrás. Me ha sorprendido que sigue mirando para atrás. Sabe que o esto lo termina de explotar o pueden darles caza por detrás. Y ahora es él, que también parece que está como tocándose ahí. No sé si la radio, si se está tocando.
4: Yo creo que se ha desabrochado la cremallera un poco, que tenía calor y se ha abierto ahí ese
2: mallet. Para mí son los dos mejores ciclistas del mundo, muy diferentes, pero para mí hoy día son los dos mejores ciclistas del mundo. Si llegasen a jugarse el triunfo en esta última etapa, Prudhomme esta tarde, Nacho, lo que quieran, te lo pagan.
4: Y
0: así vamos a ver, vamos
1: están
0: a ver,
1: abriendo,
0: vamos a
1: ver. Están abriendo.
4: Le quería
0: están abriendo lo que decía Carlos, ¿no? Las dudas atrás, ya han visto que se van, no se entienden, ahí ya nadie tiene fuerzas, ya esos segunditos de desconfianza ha provocado que estos dos vayan ciclados hacia adelante, hacia la línea de meta, y veremos, ¿no? Si alguien tiene un, no sé, Dani, si tú crees que puede haber un nuevo cambio de velocidad, si Tadej se va a mover en un momento dado, o porque claro, también tiene que sorprender de alguna manera a Mathieu van der Poel, porque al sprint puro gana el corredor del Alpe sin Premier Tech.
3: Yo creo, como hemos dicho, con la ampliación del circuito de esta bajada, buscaban un poco eso, ¿no? No el llegar, bajar y meta para que ganaran los máximos favoritos, sino que se viera esta pelea y esta batalla, ¿no? Yo creo todavía que hay posibilidad de que lleguen, pero también veo organización atrás y hay terreno para que les cojan.
2: Lo que está claro es que no pueden parar y que Pogacar, aunque se vea más lento,
1: siempre,
2: tiene que relevar
1: decimos
2: y jugarse
1: este
2: al
1: tipo de situaciones. Hay que aumentar las probabilidades primero de llegar, ¿no? Y ahora mismo, entre dos corredores es fácil entender eso, es fácil que los dos colaboren y quieran acercarse a meta. Una vez que estén cerca de meta, ya se las ingeniera Pogacar para ver qué posibilidades tiene de ganar. Está claro que en un sprint cara a cara con Van der Poel, a priori, y digo a priori porque estamos en tercera semana y última etapa del Tour de Francia, a priori Van der Poel va a ser siempre más rápido que Pogacar. Pero va a tener más posibilidades de ganar si llega solo con Van der Poel que no si llega con el grupo de 50, con lo cual también le interesa tirar a tope.
0: Y quedan 4 kilometritos, más 13 segundos para estos dos cabeza de carrera, para Tadej Pogačar y Mathieu Van der Poel, que ahora se ponen en paralelo en una imagen icónica. Esto va a rellenar muchos fondos de pantalla y de móvil, Dani Clavero.
3: Sí, sí, la verdad es que la foto y ellos dos solos y encabezonados en llegar, la verdad es que es espectacular, bueno.
1: Va a ser clave Trek. Si Trek lleva algún compañero, si Pedersen lleva algún compañero, posiblemente le ponga también a trabajar con los Decathlon, y sí que se puedan acercar. Lo que pasa que Pedersen en un cara a cara con Coit, y más después de todo lo que gastó, también tiene todas las de perder, con lo cual yo entiendo que al ir el Trek también es entre ciertas dudas de si colaborar o no.
0: ¿Y ahora se hablan en estos dos, Dani? ¿Se hablan entre estos dos o con una mirada que ya se entienden todos?
3: No, van a muerte, van a tope, a llegar como sea y luego ya que ganen mejor. Les ha fallado Renko, yo creo. Si hubiera metido Renko con ellos, pero ya seguro que llegaban.
2: Renko como Pedersen, que antes han podido, han pagado el esfuerzo. De hecho, hemos visto a Renko a cola del grupo. Es que el calentón de ese kilómetro, el 6,5, al ritmo con los vatios que te pone Pogačar, pasan factura. Tienes que ser un animal como Van der Poel para poder repetirlo.
1: Que se están echando encima, ¿eh?
4: Siguen a 12 segundos, si no me equivoco. Y ahora, Carlos, te quería preguntar qué necesita.
2: Es que hay 6 de Catlón en el grupo.
4: Sí, sí. Ahora, ¿qué necesita cualquiera de los dos que van en cabeza para que no se les vaya esta victoria y para ponerse por delante del otro en lo que queda?
1: Fuerzas, Pablo, muchas fuerzas.
4: Y poco más, no pedalear y no pensar.
1: Sobre todo no perder la concentración. Parece una tontería, ¿no? Pero en este tipo de situaciones, tener confianza en lo que estás haciendo, tener confianza en que la apuesta que hiciste es la correcta y no desistir hasta el final. Ya cuando se está tan cerca, las fuerzas llegan es al límite, tanto delante como detrás. Hay un momento que si tú eres capaz de aguantar un segundo o dos más que los de atrás, alguien va a romper mentalmente. Entonces, el saber superar ese momento, el poder pasar ese momento, es súper importante. Estos dos corredores que van delante están súper habituados a manejar este tipo de situaciones y a superar ese segundo, dos segundos que al final hace que desistan sus rivales, ¿no? Y yo creo que están en esa lucha, pero van a llegar muy, muy, muy justos, ¿eh?
4: Y menos de 2 kilómetros ya para que acabe esta etapa, 7 segundos de distancia con el pelotón. Cuéntalo, Nacho.
0: Pues lo que decir, no queda absolutamente nada ya para terminar esta etapa. Tadej Pogačar, Mathieu Van der Poel a tope y ya las revoluciones de este final, porque queda poco más de 1 kilómetro, mucho griterío, mucho aficionado ya celebrando este final de etapa, y estamos ante lo que puede ser pues algo muy especial y algo único, ver al maillot amarillo ganando en París. Pero Carlos lo va a tener realmente complicado con un Van der Poel desatado.
1: Gane quien gane, Nacho, creo que para el Tour va a ser un corredor soñado, ¿no? Porque si gana Coy, que vienen por detrás con los Decathlon tirando, pues gana el equipo francés que hizo un gran Tour, que sería la segunda victoria también para el holandés del Decathlon. Y si gana tanto Van der Poel como Pogačar, va a ser la foto que ellos estaban buscando.
0: Ya han pasado, Carlos, la banderita del último kilómetro. Y yo creo que no llegan, no sé, llegan o no, como diría nuestro José Rodríguez. Andrés, ¿llegan o no?
2: Es que tiene que arrancar el sprint. Yo creo que va a ganar un velocista aquí.
4: Ahí está ese último sprint, menos de 500 metros, Nacho, para llegar y se acerca también a un poco.
0: Sí, vienen los lobos, qué imagen, qué fotografía, los lobos arranca ahí, Mathieu Van der Poel intentando sorprender para llevarse el triunfo, no quiere que le pillen por detrás el gran grupo de sprinters que van a por ellos alocados, y ahí lo tenemos a Mathieu Van der Poel, que va a ganar, que va a conseguir el triunfo grande, de manera fastuosa, grande. Espectacular, Mathieu Van der Poel, espectacular como se ha llevado este triunfo, que no le van a dar caza, que es imposible. Ojo a Mats Pedersen, sorprendente, que se está desfondando, la gente de pie.
5: Bueno.
0: Ojo, la foto finish. Ojo, la foto finish.
1: Caída y todo, creo.
0: Ah, no, Mathieu Van der Poel,
5: Ha ganado Mathieu Van Der Poel. Vamos a que nos lo confirmen la foto finish, pero aquí en el Tour de Francia dan como ganador a Mathieu Van Der Poel, que ha sido un final de película, ha sido espectacular, Carlos Barredo.
1: Sí, la verdad es que yo creo que, vamos, acierto total del Tour con esta etapa, porque abre mucho el abanico, ¿no? ¡Buah! Sí, sí, Van Der Poel.
5: Buah, tremendo, ¿eh? Tremendo, tremendo triunfo de Mathieu Van Der Poel, Dani, que parecía que se lo quitaban, ¿eh?
3: Sí, sí, no, espectacular. Ha sido una emoción hasta la última línea. O sea, hubiera sido su compañero de equipo, yo creo.
1: Sí, sí, Phillips en segundo, creo.
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2: Pero ese mismo día ya Tadej Pogačar dejó claro que era muy superior a todos sus rivales. A mí me ha gustado el Tour. Ha sido un Tour, ya te digo, en el que los grandes se han dejado ver, que han estado delante, que han competido. Las etapas no se han regalado para nada, en el sentido de que ha habido mucha emoción y todos se han involucrado. Y luego, bueno, hemos visto batalla por el tercer puesto, hemos visto a Remco recuperando su mejor nivel en vuelta de 3 semanas y hemos visto, no sé si al mejor ciclista de la historia, pero sí al segundo, primero o segundo, con Eddy Merckx, ganando su quinto Tour de Francia y confirmando una vez más que llevamos 3 años en los que no hay nadie a su nivel, al menos en este tipo de carreras.
4: Pues ahí está las impresiones de Andrés. Muchas gracias, Andrés.
2: Un abrazo grande.
4: Abrazo. Dani Clavero, para ti, tus impresiones tanto del Tour como de esta última etapa, que ha sido frenética en el día de hoy.
3: Bueno, pues de esta última etapa, espectacular, con esta emoción, sobre todo porque estos dos corredores, tanto Van der Poel como Tadej Pogačar, se han implicado a tope y han hecho que fuera la etapa de las más emocionantes hasta la última línea de meta de este Tour de Francia. Y luego, en general, bueno, pues por decir algo, añadir a lo que ha dicho un poco Andrés, que ha hecho un resumen perfecto de lo que ha sido el Tour, de un ciclista mítico como Tadej Pogačar, que consigue ya su quinto triunfo y seguirá ganando, yo creo, hasta que decida él qué quiere hacer o quién va a ser un poco su sucesor, aunque nos lo enseñó un poco ayer con su apuesta por Del Toro. Pues bueno, yo miraría un poco a lo que han sido la actuación del ciclismo español, que yo creo que hay que estar orgulloso, porque ya no es el ciclismo en el que salían 30, 40 españoles, sino que hemos tenido 10, donde hemos tenido un Ayuso que acaba el Tour, que ha ido mejorando hasta el final y que, bueno, pues ha tenido un gregario también español como Verona en el equipo, un trabajo más gris a la hora del aficionado, pero que hay que hacérselo entender un poco lo complicado que es tener equipos, y hemos tenido 2 equipos con Caja Rural y Movistar en el Tour de Francia, con la dificultad que eso tiene por países en la globalización hoy de este ciclismo, donde han estado Romo, Raúl y Castrillo espectaculares. Y bueno, Caja Rural con las bajas importantes de Gaviria por caída y Alex Molinar, que fue el primer mayo de puntos, pues bueno, con José Félix Parra, con Abel Valdestón, bueno, gente que está adelante, y Xavier Mikel Azparren sería un poco el resumen de los españoles de este Tour de Francia.
4: Dani Clavero, muchas gracias, un abrazo.
3: Un abrazo muy grande para todos vosotros.
4: Adiós. Y por último, Carlos Barredo, pues un poquito lo mismo, tus impresiones de este Tour y de esta última etapa.
14: Bueno, pues empezando por el Tour, yo creo que se puede resumir también un poco con la última etapa, ¿no? Yo creo que el Tour de Francia buscó con el recorrido precisamente lo que vimos en esta última etapa: incertidumbre, alternativas y emoción hasta el final, con posibles muchos escenarios, y al final ganar un gran corredor, ¿no? Yo creo que vimos una última etapa para enmarcar, preciosa. Y el Tour, si no hubiera sido por la etapa del Tourmalet en esa primera semana, ese final con el Tourmalet, que yo creo que ya decantó mucho la general a favor de Pogačar, sí que hubiéramos visto un Tour mucho más dinámico también, mucho más entretenido, quizás para el gran público, ¿no? ¿Por qué? ¿Por qué digo esto? Porque quizás Pogačar da la sensación de que abusa, de que arrasa, que hasta cierto punto es verdad. Pero yo llevo diciendo ya desde hace 15 días que creo que tenemos que empezar a disfrutar de lo que estamos viendo. Estamos viendo, bajo mi punto de vista, al mejor ciclista de la historia. Al mejor ciclista de la historia, que no es que no deje ganar, que yo creo que sí deja ganar o no quiere ganar todo. Pongo la etapa de Remco, pongo la etapa del Toro. Hace por sus compañeros, hace por la gente que le ayuda. A mí me parece un ciclista fuera de lo normal, que hace cosas pues que se nos escapan a la lógica, ¿no? Y creo que tenemos que empezar a valorarlo mucho y a disfrutar de ello, porque vamos a pasar muchísimos años sin ver algo similar. Y después creo que hay muchos ganadores en este Tour, más allá de Pogacar, del Toro o el propio Renko, que va a subir al podio, ¿no? Creo que el Tour de Lidl Trek, en la figura de Mads Pedersen, es para enmarcar también. Por ese maillot verde, por la victoria, por la forma de correr y por cambiar un poco la dinámica que llevaban durante este año. Y después destacar también, ya no los españoles, que coincido plenamente con Dani lo que dijo, pero sí que me gustaría destacar tanto a Merlier como sprinter, y sobre todo a Carapaz por la última semana de Tour que hizo, con ese maillot de la montaña y esas dos victorias de etapa, corriendo de una manera ofensiva como hacía años no hacía el corredor del EF. Y bueno, creo que fue un Tour que, coincido también con Andrés lo que dijo, que a mí me encantó, ¿no? Creo que más allá de, insisto, de esa superioridad de Pogacar, creo que fue un Tour precioso.
4: Carlos Barredo, un abrazo, muchísimas gracias.
14: Un abrazo.
4: Adiós. Y por último, me queda despedir a Nacho Lavarga, que dame tu último apunte, Nacho, desde las calles de París.
0: Pues nada, que eso, que hemos disfrutado, ¿no?, con esta exhibición histórica de Van der Poel el último día, y con este Tour de Tadej Pogacar, que simplemente me voy a despedir recordando su palmarés: 5 Tours de Francia más 26 etapas, una auténtica burrada, 2 mundiales de ruta, un Giro de Italia más 6 etapas, 5 y Lombardía, 4 Lieja, Bastoña Lieja, 3 Tours de Flandes, la Milán San Remo, el Europeo La Ruta, 2 Tirreno Adriático y la Volta más 4 etapas, de un ciclista que es un auténtico caníbal de siglo XXI, que le falta la Vuelta, que conoceremos en las próximas horas si finalmente va como parece o la descarta. Al 99% pensamos que va a ir. Le falta también esa Roubaix, pero sin duda estamos ante un ciclista único, muy especial, y que nos ha vuelto a regalar, pues probablemente uno de los mejores Tours de Francia de los últimos años.
4: Menudo animal, claro que sí, Pogacar, al igual que Nacho Lavarga también. Un abrazo, Nacho.
0: Un abrazo fuerte.
4: Adiós. Y nosotros, que ponemos el broche final a este Tour de Francia, que ya se nos ha acabado, pero nosotros no nos vamos, ¿eh? Nos queda mucho deporte por contar todavía esta tarde, atletismo, tenemos también que repasar un poquito lo que ha sido el Gran Premio de Fórmula 1, tenemos fútbol también, así que quedaos aquí, nosotros un consejito y volvemos.
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0: nosotros que seguimos en este marcador, domingo 26 de julio. Espero que nos estéis escuchando pues desde la piscina, desde la playa, descansando, ¿no?, un poquito en esas vacaciones de verano. Y nosotros que vamos a actualizar un poquito ese campeonato de España. Luego estaremos de lleno con las finales con Natalia Freire, que nos lo estará contando. Pero bueno, también tenemos ahora a la crack de Natalia, siempre al pie del cañón con el atletismo, para que nos cuente un poco pues esas finales que vamos a vivir y lo que ya ha sido esta mañana de campeonato de España. Natalia Freire, ¿qué tal? Muy buenas.
1: Hola, muy buenas desde el Estadio Ciudad de Málaga, 27 graditos ahora, 8 kilómetros por hora nada más de viento, así que condiciones estupendas, que no ha sido lo habitual en estos dos últimos días, pero parece ser que hoy para despedirnos pues el tiempo ha dicho vamos a favorecer a los atletas y vamos a ver lo que va a pasar esta tarde, que vamos a tener una tarde que ya ha comenzado, por cierto, pero vamos a tener una tarde muy, muy emocionante porque vamos a tener un montón de finales. Ya ha comenzado, te lo digo, porque precisamente por el viento, el viernes pasado hubo que suspender la prueba de pértiga masculina y pasarla a hoy, domingo por la tarde, y por eso se ha tenido que ajustar un poquito el horario del día de hoy, y desde las 8:15 ha empezado la final de pértiga masculina. Vamos a tener también las finales de altura femenina y después jabalina con los chicos. Y luego ya va a empezar la artillería pesada, Pablo, porque tendremos las semifinales de 100 vallas en mujeres, 110 con los chicos. Tendremos también una final de peso y de longitud. Y luego las finales de 200 femeninos masculinos, 800 femeninos masculinos, 100 vallas y 110 vallas. Y por último, para poner el broche a la jornada de hoy, los relevos, tanto en hombres como en mujeres, los cortos 4x100 y los largos 4x400. Vamos a tener una tarde, ya te digo, muy intensa, que ya ha empezado. Y bueno, sí que es verdad que veo que en la zona donde está el salto de pértiga, que han puesto una grada, está pegando el solazo y bueno, la gente poniéndose crema protectora, porque aunque a esta hora... No, pero a esta hora el sol ya no es tan malo. A esta hora ya se puede tomar el sol, sí, porque ya tiene una inclinación, digamos, que es buena, pero sí que es verdad que todavía pega un pelín. A mí me lo dijo una dermatóloga con la que hablé en femenino singular, que teníamos que seguir el truco de la sombra. Si la sombra es corta, pa'l chiringuito. Si la sombra es larga, entonces te puedes quedar en el sol. Ese truquito funciona siempre. Yo, desde que me lo contó ella, lo sigo. Pero bueno, me centro en el atletismo. ¿Por dónde quieres que empiece? Porque ya te he hecho un breve resumen de lo que vamos a tener esta tarde, pero si quieres te cuento lo que ha pasado esta mañana, que ha sido también muy emocionante.
0: Sí, pues cuéntame lo que ha pasado esta mañana.
1: Las finales, pues bueno, para empezar, hemos tenido los concursos de altura. Que hemos tenido en los chicos a Martín Cisse haciendo mejor marca personal y haciéndose con el campeonato de España. Y en el peso masculino, esta tarde vamos a ver el femenino, hemos tenido a Fabrizio Scontrini, primer título nacional para Fabrizio. También estuvo ayer en la final de martillo, lo que pasa que quedó décimo. En esta ocasión se ha hecho con el título nacional, primero en su carrera, porque es que tiene 19 añitos, Pablo. 18:50 fue el lanzamiento del artefacto ayer, esta mañana, mejor marca personal, y ya te digo, ayer con el martillo y hoy con el peso, pues el primer escalón del podio ha estado ahí Fabrizio Scontrini. Segundo ha sido Antonio Santana y tercero André Müller. Luego también hemos tenido las series de 200, que vamos a ver la final esta tarde. En los chicos, Oriol Sánchez, Antoni Calvano, que defiende título, Alberto Calero, que fue finalista también en el 100 lisos de este campeonato, van a ser los principales aspirantes al título. Y luego en el 200 femenino, Yael Bestué, que ha vuelto a correr por debajo de los 23 segundos. Ella ya se ha instalado cómodamente en esa marca, y a mí me parece alucinante que tengamos una mujer como Yael Bestué tan joven y al mismo tiempo corriendo en esos tiempos. ¿Esto qué te hace pensar? Pues que en Birmingham igual podemos aspirar a tocar metal en una disciplina como la velocidad, que hace muchísimo tiempo que no tenemos a nadie destacando, y ya él desde luego lo está haciendo. Otra que ha corrido por debajo de los 23 segundos ha sido Alba Borrero, que yo me he sorprendido porque ha hecho mejor marca de la temporada, 22:97, y también se ha metido en la final de esta tarde. Y de las habituales, pues Esperanza Cladera, Esther Navero y Lucía Carrillo van a estar también junto a Yael Bestué en esa final de 200 metros. Y luego en cuanto a En cuanto a las eliminatorias de los 100 metros vallas en mujeres, ya sabes que las mujeres corren 100 vallas y los hombres 110, pues en los 100 metros vallas, Paula Blanquer, Lucía Morera, Lerato Pajés, Carmen Sánchez Guerra y Eva Bengoa son las aspirantes al título que lo defiende Xenia Benach, que no ha podido estar en este campeonato de España. Una curiosidad que sé que te gustan, Pablo.
0: ¿Sí?
1: Carmen Sánchez Guerra la entrena su madre. Ángeles Guerra, que es una de las pocas entrenadoras que hay en este campeonato de España. Hay unas pocas, pero una de ellas es Ángeles Guerra, que también entrena a Daniela Frac, que la vimos ayer también en los 400 vallas. Así que mira, ahí tenemos a la madre de Carmen Sánchez, que es Ángeles Guerra, que la entrena también, madre e hija. Las entrevistamos también en Femenino Singular, por cierto, que nos gusta mucho esto de que las mujeres hagan cosas en las que normalmente no se las ve. Eso en cuanto a las 100 metros vallas femeninos, que lo vamos a ver. Tenemos semis primero y luego por último la final. Así que vamos a estar muy, muy atentos a lo que pase primero en las semifinales. Yo te iré contando. Y en los 110 con los chicos, pues Daniel Cisneros, Ángel Díaz, Hugo Chapado, que también es hijo del presidente Raúl Chapado, del presidente de la Real Federación Española de Atletismo. Ya te digo, tenemos aquí muchas madres, hijos, hermanos, hermanas, tenemos de todo,
0: sí, sí,
1: en este
0: todo.
1: Campeonato de España. No, pero mola, la familia unida haciendo deporte, eso está muy bien. Mm. Pero claro, en esta distancia, en los 110 metros vallas, las principales atracciones son los dos mejores que tenemos en este país, que son Asier Martínez y Quique Llopis. Los dos han corrido esta mañana con autoridad, les estamos viendo muy bien. Quique Llopis lleva una temporada larga de 3-4 años, diría yo, con una regularidad impresionante. Tenemos que tener en cuenta que es uno de los mejores en esta disciplina, en los 110 vallas. Y Asier Martínez, que también ha tenido muy buenos resultados a nivel internacional, sí que es verdad que llevaba unos años entre lesiones y que no acababa de encontrar su punto, pues un poco perdido. Pero también es cierto que parece ser que lo está recuperando. Lo estamos viendo en las últimas competiciones. Yo pude hablar con él, por cierto, en Vallehermoso hace una semana, el día 16 en el meeting, y le vi sonriente, le vi tranquilo, le vi muy bien. Hablamos también de la sintonía de Radio Marca hace un par de meses cuando empezaba la temporada de aire libre, y yo creo que ha vuelto el mejor Asier Martínez. Vamos a ver qué es lo que son capaces de hacer hoy, porque además son muy amigos los dos, Asier y Quique, y yo creo que se retroalimentan, se motivan el uno al otro,
0: no,
1: y es posible
0: ellos.
1: Que veamos una muy buena semifinales y muy buena final en los 110 vallas. Y ay, se me ha olvidado que en la jabalina también ha estado Yulemnis Aguilar. Claro, es que Yulemnis no tiene mucha competencia, aunque es verdad que Paula Redondo, con 21 añitos, ha estado ahí lanzando la jabalina bien, pero bueno, está claro que Yulemnis Aguilar, que el año pasado no pudo estar por lesión, fue campeona de España en 2024, el año pasado no pudo estar, y este año ha vuelto a coger el cetro nacional. Yulemnis Aguilar, que es nuestra máxima representante en el lanzamiento de jabalina, que se me había olvidado antes en los concursos. Pero la jornada de esta mañana ha terminado con dos finales en el medio fondo, en el 1500. Esta tarde tendremos las de 800, pero la prueba de 1500 ha sido muy distintas las dos, Pablo. La de femenina, la 1500 femenina, era una incógnita absoluta porque no estaban las tres dominadoras de la distancia de los últimos años. ¿Mm? Esther Guerrero, porque está embarazada, Marta Pérez, porque ha sido mamá hace unas semanas, y Águeda Márquez, porque tenía molestias y no ha querido arriesgar su plaza en Birmingham, entonces no ha estado en este campeonato de España. Ellas tres eran las que veíamos siempre en el podio intercambiándose posiciones. Y este año no está en ninguna, con lo cual se nos planteaba un panorama pues absolutamente que era una incógnita. No sabíamos quién de las mujeres que estaban en liza pues podrían alzarse con el cetro nacional en el medio fondo, en el 1500. Finalmente ha sido Marina Martínez la que ha cruzado en primera posición, Rocío Garrido ha sido segunda, Lorena Martín, que es una de las que siempre vemos también, una de las especialistas en esta distancia en el 1500, ha sido tercera, y Carla Masip ha sido cuarta, pero ha sido impresionante porque Carla ha ido dominando prácticamente toda la carrera, y al final, pues bueno, ya sabes que cuando se está llegando a la última línea de meta, baja la velocidad y sube el ácido láctico, y ahí las piernas fallan, y Carla no ha llegado, pero sí que me ha gustado mucho la sonrisa de todas. Yo creo que todas hubiesen quedado en la posición que hubiesen quedado, ya iban a estar contentas, porque lo que es estaba claro es que iba a haber una nueva campeona de España de 1500, como así ha sido, y lo ha hecho Marina Martínez, y la verdad es que esos últimos 150 metros los ha corrido con autoridad y bien merecido su título.
0: Con un ritmo de 2.50 el kilómetro, ahí está, la sí, marca bueno, 4.16 ha hecho,
1: eso
0: así
1: es,
0: que y muy buen tiempo, sí, sí.
1: Sí, muy bien. Ha hecho una carrera, yo creo que inteligente, ha ido bien ahí. Ya te digo que muchas de ellas se han puesto detrás de Carla, que Carla iba tirando, y cuando ha llegado el momento han dicho ahora, y Marina lo ha hecho fenomenal, y ya te digo, con 24 añitos, pues su primer título en 1500.
0: ¿Y la de hombres para
1: ir todo
0: acabando?
1: Lo contrario en el 1500 masculino. O sea, ahí era como, puede ganar cualquiera. Y todos merecen ganar, porque teníamos a 5 de los que ya tienen la mínima para estar en Birmingham. Martín Segurola, Nacho Fontes, Mariano García, Carlos Sáez y Adrián Ben. De hecho, ha sido una carrera muy, muy, muy emocionante. Ha sido brillante, ha sido impresionante lo que ha hecho Adrián Ben, que revalida su título, porque además es que es un atleta con una concentración, es muy inteligente, vamos, a mí me parece que es implacable, no tiene ningún perdón cuando corre y tiene muy claras las cosas. La carrera se ha desarrollado pues yo creo que más despacio de lo que le podría favorecer, por ejemplo, a Nacho Fontes, que ha estado muy valiente, muy ambicioso, ha ido en cabeza un buen tramo de la carrera, pero en los últimos metros ya no ha podido con el ataque de Carlos Sáez, de Martín Segurola, que contaba sus intervenciones en este año 2026 con victorias, en esta ocasión ha sido quinto, y Nacho Fontes ha sido cuarto, y Mariano García, que hay que recordar que él viene del 800, pero se pasó al 1500 hace la temporada pasada, y fíjate tú cómo se ha pasado al 1500, que ha sido campeón del mundo, que se dice pronto, en pista cubierta este mismo año. Mariano García, de verdad, el de Cuevas de Reillo, un atleta que es para escribir un libro sobre el qué tipo más espectacular, qué buena gente, qué sencillo, qué humilde y qué trabajador, y cómo se merece todo lo que le pase. Y Carlos Sáez, que ha hecho también un carrerón. Entonces, Adrián Ben primero, que revalida título, Carlos Sáez segundo, Mariano García tercero. Pero es que Nacho Fontes y Martín Segurola también pueden ir a Birmingham, con lo cual yo no quiero estar en el pellejo de Pepe Peiró en los próximos días, que por cierto ya nos han dicho desde la Federación que el miércoles a las 12 rueda de prensa con la lista de preseleccionados para Birmingham, que ya el miércoles ya sabremos cuáles son todos los criterios y ya tendremos claros los atletas que nos van a representar en el europeo de Birmingham del 10 al 16 de agosto.
0: Pues esperemos que los máximos posibles, como no, Natalia, te seguimos escuchando luego, ¿vale? Cada vez que haya una final o algo que contarnos de ese campeonato de España de atletismo, nos vas pidiendo paso y estamos allí contigo en Málaga, ¿vale? Un abrazo, gracias Natalia.
1: Perfecto, hasta ahora.
0: Hasta ahora. Nosotros que vamos a cambiar un poquito de sector del deporte, del polideportivo, nos vamos al motor porque hoy hemos tenido Gran Premio de Hungría y para hablar un poquito de lo que ha pasado y de cómo ha ido toda la carrera tenemos con nosotros a Marco Canseco de la redacción de Marca. Marco, ¿qué tal? Muy buenas.
2: ¿Qué tal, Pablo? ¿Cómo estás?
0: Pues bien, después de la carrera que hemos visto hoy, en la que ha vuelto a ganar Lando Norris por segunda edición consecutiva en Hungaroring, ¿cuál es tu crónica un poquito de la carrera?
2: Sí, pero es una novedad bastante importante porque Mercedes, que había dominado casi todas las carreras, salvo la victoria de Hamilton en Barcelona o la de Leclerc en la última carrera en Spa, han estado tercero y séptimo. Y aún así, Kimi Antonelli, que era un gran examen para él, en un fin de semana malo, donde esos fines de semana donde se mide a un posible campeón, lo ha hecho perfecto. Estaba cuarto, quinto toda la carrera, se ha ahorrado una parada. Hamilton ha salido detrás de él a falta de 13 vueltas con gomas más nuevas, no ha podido con él, y con todo un 7 veces campeón del mundo, no ha podido con un chavalín de 19 años, y Antonelli se dispara en el liderato del mundial.

0: Hamilton está bien, pero no acaba de estar en una posición para hacerle daño. Hoy lo ha tenido 13 vueltas. Bueno, ha habido un adelantamiento de Verstappen a Hamilton que se ha tirado
1: Sí.
0: casi desde su casa, desde Holanda. Ha sido espectacular. Y ha estado como muy precavido, muy a amarrar Hamilton. Y esa actitud al final te lleva a ir perdiendo distancia. Y yo ahora mismo, Antonio Elsa me ha sido mi favorito. Yo te digo que hace 2, 3 semanas quizá apostaba que Russell iba a conseguir remontar porque tiene más experiencia, porque tenía problemas de adaptación al Mercedes, pero pensaba que lo iba a solventar. Pero lejos de eso, parece que cada vez Antonelli abre una brecha más grande.
1: Y es que es solo su segunda temporada en Mercedes como piloto y está dejando unas sensaciones increíbles. Y bueno, podemos estar hablando, todavía es pronto quizás, pero bueno, de una próxima estrella de la Fórmula 1, ¿no?
0: Bueno, una estrella ya es,
1: Sí,
0: ahora
1: bueno,
0: mismo
1: pero con sus títulos.
0: en Italia ya casi por encima de Sinner, porque Sinner, a ver,
1: ¿Tanto?
0: los grandes slams se alternan y son más complicados, pero aquí esto es cada semana, cada 2 semanas, y Antonelli brilla todos los grandes premios ahora mismo.
1: Sí, es verdad que
0: Es una cosa increíble.
1: está haciendo una temporada, como tú dices, increíble. Te decía lo de estrella
0: Bueno,
1: porque,
0: la
1: bueno.
0: portada de corrida de los Ford del domingo pasado fue un nuevo mundo. Lamine levanta la Copa del Mundo de Fútbol y Antonelli gana su sexto Gran Premio. Esa era la.
1: La
0: Esa era
1: comparación.
0: la. Sí, era un poco el montaje que hacían que estaba bien tirado, la verdad.
1: Sí, pues eso, las próximas estrellas, ¿no? Del deporte, Lamine en el fútbol, Antonelli en la Fórmula 1. Y también te quiero preguntar un poquito, bueno, por la participación de los españoles, sin puntos ambos. Vamos primero al piloto de Aston Martin, a Fernando Alonso. ¿Cómo ha ido un poquito su carrera? Ha acabado al final decimocuarto, pero bueno, desgránanos un poquito más cómo ha ido.
0: Bueno, decimocuarto, pero ha adelantado 2 veces a Colapinto con un Alpine, que era el mejor coche de la zona media cuando empezó la temporada. Y ha estado luchando con otros coches, algo que no podían hacer. Y les queda la mejora. Aquí han mejorado chasis. Son pues 16 elementos. En realidad es un coche nuevo, es un chasis nuevo, un monocasco, toda la carrocería, todos los apéndices. Es nuevo de Newey. Y les queda la otra mejora, que es la de Honda de motor a la vuelta del parón del verano, dentro de 4 semanas. Y si es como parecida a esta, se va a meter entre los 10 primeros, va a estar luchando por los puntos y va a ser otra película diferente. Ha quedado detrás de Stroll porque hubo un safety car y decidió el equipo ponerle gomas nuevas, pero cuando estaba entrando se acabó el safety car y en vez de ganar, de ahorrarse esa parada, como parecía que se ahorraba 10 segundos, le costó más tiempo y al final no pudo coger a Stroll, pero vamos, era como un ensayo para carreras venideras y ha estado por delante de Stroll todo el fin de semana en calificación en carrera y ha sido anecdótico que quedara por detrás de él. Y luego Carlos está pasando por los peores momentos en
1: Sí,
0: Williams.
1: eso te iba a decir.
0: Él
1: Está
0: ya.
1: sufriendo mucho en
0: Sí,
1: Williams, ¿eh?
0: sí. Él y Alex Albon, 17 y 18, detrás de los Haas, detrás de los Aston Martin, detrás de Alpine, solo están por delante prácticamente de Cadillac en este circuito. Y Carlos no pierde la paciencia porque es un tío muy responsable y sobre todo muy de hacer equipo. Pero se ha ido diciendo que estudiará, se sentará con su grupo de cercano y estudiará las opciones que tiene para el año que viene, porque el contrato que tiene con Williams expira este año.
1: ¿Y a qué equipo crees que puede salir Carlos? Porque fue bastante sorprendente después de su salida de Ferrari que fuera un equipo como Williams. Muchos ya vaticinaban, pues eso, que no era la mejor elección. Y ahora, después de estos malos años, estas malas carreras, le va a ser complicado, ¿no? Volver a poder encontrar un equipo en el que tenga un buen rendimiento y un buen ritmo en su coche.
0: Bueno, la apuesta de Williams fue muy buena el año pasado. Hizo 2 podios y otro sprint, 2 podios y medio, cosa que no consiguieron nadie prácticamente.

0: de la zona media. Pero este año con el nuevo reglamento se han perdido, tuvieron que rehacer el coche a última hora, no pasaron los test de choque, le metieron 30 kilos para reforzarlo y ahora lo han estado puliendo, pero sin embargo han perdido peso, ya solo están 12 kilos por encima de los mejores, pero el coche no va para adelante. Y eso le tiene muy preocupado a Carlos y sobre todo porque el año que viene no sabe si lo que están planeando va a funcionar. Si no funciona, si la factoría donde haces las mejoras no te está funcionando, mal asunto. No te invita a pensar que lo que tienes preparado para el año que viene tampoco va a funcionar. Pues, ¿y a qué equipo va a ir? La verdad, no puedo decir, no hay ningún hueco en ningún equipo ahora ya, mismo.
1: Es que claro, ese es el tema.
0: Quedaría el hueco en Racing Bulls, el de Lawson, que parece que es para Nicolás Solov, que es el líder de la F2, y quedaría otro hueco en Haas, que es Esteban Ocon, pero es que es un equipo casi igual que el suyo, sí. Haas. Y que iría con Rafael Cámara, porque lo cedería Ferrari, que es de la Academia Ferrari. Esas son las dos incorporaciones del año que viene. Y puede que se haya estado hablando y se haya estado moviendo, pero huecos reales por contrato no hay. Sería una sorpresa que cambiara de equipo.
1: Pues veremos si les sonríe una mejor suerte a los pilotos españoles en la Fórmula 1, claro que sí. Muchísimas gracias, Marco, por venir aquí a contarnos un poquito de Fórmula 1, sobre cómo ha ido la carrera y todo. Así que lo que digo, muchas gracias y un abrazo, Marco.
0: Nada, gracias a ti, hasta luego.
1: Adiós. Nosotros que nos vamos a escuchar un par de consejitos y volvemos ya de lleno con todo el fútbol de la tarde.
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0: Y bueno, ya nos estamos acercando a esas 9 de la noche, hora en la que vamos a vivir aquí ese amistoso del Sevilla contra el Ceuta. Pero antes, para ir entrando un poquito en materia, vamos a hacer un 11 de esos que nos gustan, un 11 de jugadores que ahora mismo están libres, están sin equipo. O sea que si eres director deportivo y nos estás escuchando, presta mucha atención a este 11 porque son de verdad 11 jugadorazos que, repito, están sin equipo, no hay que pagar dinero por su traspaso porque no tienen club ahora mismo, y yo creo que cualquier equipo importante de Europa estaría interesado en firmar a cualquiera de estos futbolistas. Y traemos, para que nos lo cuente, a José Segarra. ¿Qué tal, José? Muy buenas.
1: Hola, Pablo, muy buenas.
0: Pues cuéntame un poquito qué tipo de jugadores me traes del 11, y bueno, si quieres me das un poco la intro y empezamos por el portero.
1: Vale, tenemos de todo. Podemos empezar por el portero. Tengo una formación 4-3-3, para ser sencillo. Los porteros, creo que es la posición más flaquita. Tenemos a Stefan Ortega, ex-City, que jugó su último partido con el Nottingham Forest. Tiene 33 años, era banquillo de Ederson durante los años de Guardiola en el City. Siempre que jugó, jugó muy bien. Puede perfectamente jugar en un equipo top. Y veremos qué pasa. También tienes a Matt Ryan, que jugó ahora en el Mundial con Australia. Ex-Valencia y ex-Levante. Pero te diría que son los únicos dos nombres que tienen algún
0: sonido. El nombre de Ortega, sobre todo, yo recuerdo que hubo un tramo en la temporada en la que Ederson se lesionó y el alemán estuvo jugando de portero, y la verdad que lo hizo bastante bien, con buenas intervenciones. 33 años, yo creo que es una edad perfecta para un portero, experiencia, sin ser demasiado mayor, tampoco joven, es una edad perfecta. Vamos con la defensa.
1: Bien, empecemos por el lateral derecho. Creo que es un poco obvio. Vamos a empezar con una leyenda del Madrid, Dani Carvajal,
0: ahí
1: con 34
0: está.
1: Años, se va, aún no se sabe a dónde.
0: Sigue escuchando ofertas, por lo que tengo entendido, estará valorando, imagino, pero vamos, sin duda, también una opción para ese lateral derecho muy buena, ¿no?
1: Sí, sin duda, se habla un poco del Inter, de Milán, pero no es un rumor muy fuerte, así que creo que tendremos que esperar un poco durante el verano, pero aún sigue siendo un jugador que puede aportar mucho a un equipo, así que será muy interesante,
0: es que
1: ver a dónde va a parar. Sí.
0: Sobre todo si vuelve ya recuperado de esa lesión que tanto le ha lastrado esas últimas temporadas. Es un lateral, vamos, que cumple todos los registros a la perfección. Vamos con los centrales.
1: Bien, pasando para los centrales, el gran nombre es John Stones,
0: ¿sí?
1: Ex-City. También tenía problemas de lesiones, parece que es un tema común en esta lista. Pero la verdad es que durante los años muy buenos del City fue un jugador súper importante para Guardiola. Incluso en la Champions que el City ganó,
0: jugando de pivote, ¿no?
1: Me atrevería a decir que fue el jugador más importante. Así que aún solo tiene 32 años. Se habla mucho que se va a quedar en Inglaterra, con el Arsenal y el Chelsea de ojo muy abierto por él. Así que veremos, pero es sin duda un gran nombre y por nada, no tiene que pagar nada, me parece que sería un fichaje muy bueno para cualquier equipo.
0: También te digo que es verdad que tiene un poco de trampa, ¿no? Porque eso de que no hay que pagar traspaso al club,
1: hay sueldos,
0: luego
1: sí.
0: Los jugadores lo aprovechan para pedir más dinero en cuanto a primas, sueldos,
1: claro.
0: No son tontos en eso, ni mucho menos. ¿Y el otro central?
1: El otro central tenemos a Alaba. La verdad es que otro jugador con algunos problemas de lesiones, pero cuando está a su nivel es un jugador de clase mundial. Es verdad que en los últimos años del Madrid no fue fácil, justo por el tema de lesiones, pero aún tiene 34 años, no hizo un mundial de topo, pero tampoco malo con Austria, así que veremos a dónde va. Pero otra vez, aún no se sabe muy bien qué clubes estarían interesados. También tienes a Kimpembe, que tiene 30 años, verdad que tuvo una lesión muy complicada y desde ahí que no volvió a su nivel, pero puede ser un fichaje muy interesante y se habla de clubes en la liga francesa, nombradamente del Lyon y del Marsella.
0: Sobre todo yo creo que ahí David Alaba, además que es zurdo y siempre un central zurdo te da ese plus en la defensa, y escasean mucho. Los centrales zurdos para pues todo el tema de salida de balón y demás de ahora. Así que esa sería la pareja de centrales. El lateral izquierdo, ¿qué tenemos?
1: Tenemos dos. Tenemos a Zinchenko, también ex Arsenal,
0: otro
1: City,
0: con muchas lesiones. Sí, sí.
1: Muchas lesiones. Justo está lesionado ahora mismo. Tiene una rotura de ligamentos en la rodilla. Es una lesión muy grave. Así que no sé a dónde puede parar, pero si recupera podría ser un jugador interesante. Pero bien. Y tienes también a Rafael Guerreiro, que es otro jugador que también sufrió un poco de lesiones, menos...
0: Pero está recuperado ahora mismo, ¿no?
1: Está recuperado, jugó muy bien en el Dortmund durante muchos años, fichó por el Bayern. Fue un jugador muy interesante porque es verdad que es lateral izquierdo, pero jugaba donde
0: sí,
1: fuese.
0: Sí, se metía mucho por dentro, recuerdo, hacía funciones de medio centro prácticamente, sí.
1: Así es, así que... Es muy polivalente y puede tapar buracos, como yo diría, en muchos sitios. Se habla mucho del Benfica.
0: Tapar agujeros, ¿no? Como se diría aquí.
1: Sí, así es, así es. Así que de laterales izquierdos te diría esos dos, sí.
0: Pero te tienes que quedar con uno. Estamos haciendo un once.
1: Como Rafael Guerreiro.
0: Hay que mojarse. Pues Rafael Guerreiro, que está ahora mismo en forma porque Zinchenko sigue lesionado. Vamos con el medio del campo.
1: Podemos empezar con los pivotes. Te diría Fabinho, ¿sí?, para titular de pivot. Es verdad que fue muy importante en el Liverpool, está en Arabia hace unos años.
0: Ya no te lo traes de vuelta de Arabia, yo creo, es que es imposible porque estará cobrando un dineral.
1: Pero mira, Pablo, está libre ahora, seguro que...
0: Ah, bueno, está libre. Claro,
1: sí.
0: Claro, es verdad que este jugador es libre, se me ha ido a mí la cabeza.
1: La verdad es que en los últimos años seguro que su sueldo sería prohibitivo, pero
0: seguro.
1: Pienso que con 32 años...
0: ¿32 solo?
1: ¿Tendrá interés en volver a Europa para hacer algo?
0: Bueno, pues sí, igual me he precipitado yo y le apetece a Fabinho volver, un último baile, o quizás incluso se va a Brasil también, a retirarse a su país.
1: Así es que hace cerca de un mes incluso habló del Madrid, que sería imposible decir que no al Madrid, pero la verdad es que los clubes que están muy interesados...
0: Canterano del Madrid, de hecho, Fabinho, recordemos.
1: Y ahí jugaba de lateral derecho.
0: Sí.
1: Pero se habla mucho del Olympiacos en Grecia y del Fluminense, que como decías, en Brasil. Pero tiene nombre, tiene calidad, como dices, tiene 32 años, así que puede ser muy interesante. Y tienes también a Yves Bissouma, ex Tottenham, que pagó 35 millones en 2022 por su traspaso. Y se habla mucho del Valencia y del Celta, así que hay que mantener un ojo abierto para Bissouma también.
0: Seguimos con el medio del campo, ¿qué más tenemos?
1: Tenemos dos jugadores muy interesantes, muy diferentes,
0: ¿sí?,
1: la verdad. Tenemos a Franck Kessié, que solo tiene 29 años, que me parece una locura. Sí, estaba...
0: Sí, seguro que se lo dices a muchos aficionados del Barça y se piensan que Kessié está ya con 39 retirándose en Arabia.
1: No, y en Arabia fue un jugador súper importante, es que fue la clave del Al Ahly, que ganó dos Champions asiáticas consecutivas.
0: Nada mal,
1: y la verdad es que antes de eso y antes de pasar por el Barça... Fue una figura clave en el Milan, así que me parece, sin duda, del once entero, tal vez el jugador más interesante. Y tienes también a Goretzka, que tiene 31 años, pasó muy mal en este Mundial, justo porque no quiso tirar un penalti. Y...
0: Sí, ese famoso vídeo que salió, que se
1: está.
0: Cagaba un poquito, ¿no?
1: Sin duda, tanto que la Federación Alemana ha dicho que nunca más volvería a jugar por Alemania.
0: No
1: después
0: me digas.
1: Te digo, así que...
0: Pues mira que yo ahí... Aunque se le criticase, porque sí que es verdad que es uno de los capitanes, peso pesado, pero valoro más también el decir, oye, estoy tieso, estoy que me tiemblen las piernas de miedo. Prefiero decirlo, no tiro el penalti, que lo tire otro compañero que esté mejor, a ir a lo mejor, si no estoy confiado y la voy a fallar, ¿para qué voy a ir? Si no estoy en mi mejor condición, ¿no?
1: Pero tú no puedes ser un jugador tan importante,
0: no, pero también,
1: y veterano, ¿sabes?
0: También son personas y también, por muy importante
1: sin
0: que
1: duda.
0: Sea, le puede entrar ahí el canguelo y decir que no me ponga nervioso y que lo tire mejor otro.
1: ¿Pero quieres un jugador así en tu equipo?
0: No, hombre, pero a ver, son momentos circunstanciales.
1: Problema.
0: Yo creo que Goretzka es un jugador pues con personalidad y que, bueno, pero son cosas que pasan al final.
1: Sí, puede pasar, pero si eres uno de los capitanes, aún
0: ya.
1: Por encima es peor. Pero no
0: sí,
1: pasa
0: pero
1: nada.
0: Me
1: tiene
0: parece
1: mucha
0: sorprendente
1: calidad.
0: Lo de la Federación Alemana, pero bueno, que para un equipo de Champions o incluso de Europa League, ahora que pues ha bajado un poquito el rendimiento de Goretzka, es una opción, vamos.
1: Sí, sin duda. Mejores. Mira, cuando está a su máximo nivel, era un jugador buenísimo. Fue súper importante para el Bayern. Estuvo ahí... Desde 2018, hace un rato. Así que si está con la cabeza en el sitio cierto, puede ser muy importante. También tienes a Dani Ceballos, que como siempre está muy asociado al Betis. Y también se habla del Atleti. Para el Atleti no sé.
0: ¿Ceballos?
1: Ceballos. Uf, se habla mucho del Betis, pero al Atleti sí. Tiene 29 años, así que tiene años de fútbol.
0: Yo creo que acabará yendo al Betis ya después
1: también,
0: de tantos
1: sí,
0: años.
1: De tantos
0: tiene,
1: años
0: que,
1: sí.
0: Tiene que acabar llegando al Betis. ¿Y arriba qué tenemos?
1: Bien, para media punta.
0: ¿Sí? Para media punta. ¿No era 4-3-3?
1: Sí, pero dos.
0: Ah, dos pivotes.
1: Dos pivotes y así un
0: vale,
1: más
0: vale,
1: un 10.
0: Vale.
1: Tenemos a Julian Brandt del Dortmund, 30 años. hace unos años que es un jugador, yo te diría el más importante del Dortmund. Y la verdad es que con 30 años sí está hablando solo del Besiktas y del Galatasaray. Así que me parece que está buscando un sueldo más interesante para terminar su carrera, pero podría perfectamente jugar en un equipo de topo en Europa. También tienes a Pellegrini, con 30 años, capitán de la Roma. Se va y se está diciendo que la Juve está muy interesada. Así que me parece, hablabas de traiciones, un capitán de la Roma irse a la Juve por cero. Daría unas noticias interesantes, pero bien. ¿Quieres pasar a extremos izquierdos?
0: Sí, eso es. Vamos con el extremo izquierdo.
1: El nombre más interesante, creo, por un montón de motivos, tenemos a Jadon Sancho,
0: ¿sí?,
1: que solo tiene 26 años. Tiene una historia increíble, es que empezó súper bien en el Dortmund.
0: Sí, pero ya cuando salió de ahí...
1: Ahí está, es que la temporada increíble en el Dortmund, el Manchester United pagó más de 100 millones de euros por su traspaso,
0: sí,
1: y tuvo un montón de problemas en el campo y fuera de él. Es que tuvo que salir durante unos meses de Manchester y se fue por problemas de salud mental, volvió, tuvo en el Chelsea, en el Villa, pero no funcionó. Tanto que ahora sí está hablando y no sé, no me parece que va a ser un fichaje muy acertado por el Atleti de Madrid.
0: Yo también he escuchado esos rumores del Atlético, pero bueno, yo
1: no
0: creo
1: parece,
0: que
1: ¿no?,
0: este tipo de jugadores como Jadon Sancho, que aunque su rendimiento pues no haya terminado de ser constante desde que salió del Dortmund, siempre suenan para todos los equipos, ¿no? Para el Atlético, para el Chelsea siempre suenan 120 jugadores por mercado, para la Juve,
1: sí,
0: es un poco ese perfil, pero sí que es verdad que si Sancho recuperase ese nivel que vimos en el Dortmund,
1: tiene mucha calidad,
0: sería, vamos, sí, un jugador excepcional. No creo yo tampoco que el Atlético sea... ni lo mejor para el jugador ni para el club. No,
1: no
0: le veo yo mucho a las órdenes del Cholo,
1: me,
0: a Sancho.
1: Me acuerda mucho de Félix.
0: Sí,
1: así
0: sí,
1: que
0: sí,
1: creo que los recuerdos no serán los mejores.
0: No,
1: yo
0: no
1: me quedaría lejos de Sancho, pero bien.
0: Pues vamos con el extremo derecho. Y...
1: Me parece el más obvio, es Mohamed Salah.
0: Bueno,
1: ya
0: sí,
1: tiene 34 años, pero es un jugador en los últimos 10 años top mundial,
0: sí, sí,
1: leyenda
0: sí,
1: absoluta del Liverpool.
0: ¿Crees que se va a quedar en Europa?
1: No. Se habla mucho de Turquía. Así que si consideras Turquía,
0: Turquía
1: Europa...
0: Sí, hombre, Turquía es Europa.
1: Más 50-50 con Asia. Pero bien, sí, se habla mucho del Besiktas, del Fenerbahce, y después se habla, obvio, de la Liga Saudí con el Al-Ittihad como el gran favorito. Se habló durante un ratito del Atleti, pero no me parece. Parece
0: es una
1: topa
0: del Atlético.
1: ¿Verdad? El Atleti y el Besiktas. Parece que quieren fichar a todo el mundo. Tienes,
0: sí,
1: también, creo que es más por un interés, tienes a Adama Traoré, ex Barcelona, 30 años. La verdad es que prometió más hace unos años. Ahora salió del West Ham, no quisieron renovar con él. Y tienes a Mahrez, parecido con Salah, fue un jugador de topo, ya tiene 35 años, va a salir de Arabia, al revés de Salah, que parece que
0: pues
1: va
0: mira
1: a entrar, y se habla del Marsella, pero Mahrez, cuando está en su día y se...
0: Mahrez ya le hemos visto en el Mundial, que tenía evidentemente la calidad, una zurda como muy pocos, pero ya no es el jugador eléctrico que era en el Leicester o que era en el Manchester City, pero bueno, es un jugador que para algún equipo de Europa League, yo creo, incluso Champions,
1: bien, sí,
0: típico de Turquía... pues puede funcionar bien,
1: sí.
0: Vamos con el delantero, con los goles.
1: Vamos con los goles. Tenemos un gran nombre aquí. Tenemos a Dusan Vlahovic, que es un jugador muy raro. Mira, tiene 26 años, es muy joven. La Juve pagó 70 millones en 2022 y desde ahí que es muy irregular. Tanto está súper bien, que es raro, como está muy mal. Tiene cuestiones sobre su carácter. Tanto que la Juve hace años, te diría, intenta renovar su contrato, pero quiere siempre mucho dinero, dice que no. Y así que se habla de un montón de clubes. Ahora sí, se habla del Barcelona, se habla del Manchester United, del Bayern.
0: Es que Vlahovic es un jugador que,
1: sí, está bien,
0: que tampoco entiendo que esté ahora mismo libre. Sí que es verdad que está buscando ofertas y que no va a acabar el mercado de traspasos sin equipo, pero no sé, siempre me sorprende que este tipo de jugadores pues se les acabe su contrato y no tengan ya otro firmado antes de ello. Porque al final pueden llegar al final de mercado sin tener la oferta que ellos querían o que esperaban y teniéndose que marchar una liga menor o menos competitiva que les pueda afectar en su carrera.
1: ¿Pero qué piensas es que es un aviso muy grande a los otros clubes. Es que está en la Juve ya hace 4 o 5 años y no renovar y que la Juve prefiera no pagar y que se vaya a cero, me parece un aviso. Pero bien, pues si cambia, podrá ser muy importante. Y después, nombres interesantes, pero de nivel diferente. Tienes a Mauro Icardi, que va a salir del Galatasaray. Fue súper importante en el Inter. Y puede ser que el Betis, se habla del Betis y del Benfica, que tienen interés en Icardi. Y después tienes un dato, yo creo que es más interesante, que para fichar tienes a Martial, que solo tiene 30 años.
0: Martial, sí, sí.
1: Otro que el United, que me parece que los fichajes del United en los últimos años no salieron muy bien. Pagó casi 70 millones en 2015. Imagínate lo que sería hoy en día. Tanto que tenía una cláusula de Balón de Oro.
0: Es verdad.
1: Pero
0: es verdad.
1: Pasó por el Sevilla sin suceso y ahora estaba en México, en Monterrey. Y no se habla de ningún club interesado. Así que me parece que el 11 está hecho. Tienes otros nombres interesantes.
0: Ahora quiero que me des el 11, nombre por nombre. Pero eso, dándome uno por posición.
1: Vale,
0: el
1: perfecto.
0: Que sea el mejor 11 de jugadores libres que hay ahora mismo para cerrar esto. Va.
1: Vale, 4-3-3, portero Stefano Ortega.
0: ¿Sí?
1: Lateral derecho Dani Carvajal. Uh-huh. Centrales John Stones y David Alaba. Lateral izquierdo Rafael Guerreiro. Pivote Fabinho. Medio centro León Goretzka. Te diría media punta Julian Brandt. Extremo derecho Mo Salah. Extremo izquierdo Sancho y delantero centro Vlahovic.
0: Pues la verdad que un equipazo, ¿eh? Todos evidentemente con sus problemas o lesiones o comportamiento o mal rendimiento en los últimos años, pero grandes jugadores, cómo no. Muchas gracias, José.
1: Muchas gracias.
0: Pues ahí despedimos a José y ahora que nos vamos directamente al fútbol porque tenemos amistoso. Partido entre el Sevilla, equipazo de primera división, y el Ceuta de segunda, que nos lo narra Juan Antonio Pineda. ¿Qué tal? Muy buenas.
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0: El partido entre el Sevilla y el Ceuta, que ha empezado con algo de antelación, ¿no, Pineda?
2: Sí, con un poquito de adelanto, efectivamente. Ya vamos a alcanzar el minuto 2 de la primera parte. De momento 0-0 en el marcador en este partido entre el Sevilla y el Ceuta. Cosas también habituales de la pretemporada. Aquí sí. No manda la Liga, aquí no manda absolutamente nadie de la Federación. Por tanto, el partido que ha comenzado con un poquito de antelación. Ataca el Ceuta, ahí se mete por dentro Cedri con el 11 a la espalda. El jugador nacido en Camerún cambia el juego completamente para Camacho. Intentaba filtrar el pase. El balón que no es bueno, llega tranquilamente a los dominios de Odiseas Blajodimos. Y lo que podemos ver a través de las pantallas de televisión es que este partido se juega a puerta cerrada en el Estadio Jesús Navas, el estadio principal de la Ciudad Deportiva del Sevilla, donde habitualmente disputa sus partidos el Sevilla Atlético, y hace bastante calor en Sevilla, ¿eh? A pesar de ser las 9 de la noche, estamos en torno a 34-35 grados, que es una temperatura que evidentemente, sobre todo en la segunda parte, va a pasar factura. Ya veremos para quién, si para el Ceuta o para el Sevilla, pero es una pretemporada la que está jugando el Sevilla, entrenando prácticamente en su totalidad en la capital de Andalucía.
0: ¿Y conocemos, Pineda, esos motivos por los que se juega el partido a puerta cerrada o no ha dicho nada el club?
2: No, porque el Sevilla está haciendo pretemporadas muy modestas en los últimos años. Apenas viaja, apenas tiene concentraciones fuera de Sevilla. También es un tema económico. El Sevilla ahora mismo tiene un problema en su economía muy importante. Se nota en el límite salarial y a la hora de fichar. Y el Sevilla lo que viene haciendo son temporadas bastante baratas. No se gasta demasiado dinero. Y bueno, es un enfrentamiento cómodo. Ya se jugó aquí también en la Ciudad Deportiva ante el Juventud de Torremolinos. Y el Ceuta, que es un equipo vecino, un equipo también con buena relación, y ha aprovechado también para jugar contra el Sevilla. Y fíjate que hay una serie de coincidencias en el partido. Por ejemplo, Matos fue lateral del Sevilla Atlético hace unas temporadas en segunda división. Enfrente está José Juan Romero en el banquillo, un técnico reconocidamente, abiertamente bético, que lo hizo también muy bien en la ciudad deportiva verdiblanca, en el filial verdiblanco. Bueno, son esas pequeñas conexiones que hay entre el Sevilla y el Ceuta, que es verdad que no es un equipo andaluz, pero prácticamente está muy cerquita de Andalucía y es un equipo al que se le tiene también bastante cariño.
0: Y por parte, el... por parte del Sevilla, perdona Pineda, le quería preguntar también a Jorge, nuestro comentarista, debutando y jugando algunos de los nuevos fichajes, como es el caso de Juan Iglesias, de Sangante, que están en la defensa los dos. De hecho, Juan Iglesias le vemos jugando como central derecho, una posición poco habitual porque él acostumbraba a ser lateral en el Getafe, y también jugando ahí Guridi en el medio del campo. ¿Qué esperamos de estos fichajes del Sevilla?
14: Bueno, lo que esperamos es que dé mayor profundidad a la plantilla sevillista. La verdad que Luis García Plaza, como ha dicho Pineda, como ha dicho anteriormente, busca experimentar y, bueno, vamos a ver cómo se manejan en sus nuevas posiciones.
2: Mira, ataca ahí el Sevilla, la apertura muy buena de Peque con la pierna derecha para esa zona izquierda donde aparecía Suazo, el jugador chileno, pierde el esférico, la roba al Ceuta. Bueno, de momento la defensa del Sevilla es un poco circunstancial, porque yo creo que con normalidad, estando todos los jugadores disponibles, lo normal es que juegue Quique Salas como central zurdo y Castrín como central diestro, que es verdad que son jugadores jóvenes, pero terminaron muy bien la temporada pasada y seguro que van a tener el premio de la continuidad. Pero bueno, Castrín, por ejemplo, anda tocado y está probando también a jugadores como Sangante, y Juan Iglesias en principio viene para jugar como lateral. Ya veremos si por la derecha o por la izquierda, porque en el Getafe de Bordalás ha actuado en las dos bandas, pero viene en principio para reforzar la parte lateral. Ataca precisamente por la parte izquierda del terreno de juego al Ceuta, ese disparo de Camacho cruzado, tiene que intervenir en la primera parada del partido Odiseas Blajodimos. Ya contamos con la primera ocasión del encuentro para el dorsal número 7 del Ceuta, para Camacho, ese tiro con pierna derecha que buscaba el palo largo, buena la intervención del portero del Sevilla, va a ser córner para el Ceuta.
0: Ojito, Jorge, con el Ceuta, y ojito con los equipos de segunda, porque ya lo vimos ayer en los amistosos de pretemporada, que no se pueden confiar los equipos de primera, porque lo vimos con el Eibar empatando al Athletic, y eso que el Athletic empató sobre la bocina. Lo vimos también con el Castellón, que le dio un auténtico repaso al Valencia, y por ahora la primera del partido para el Ceuta.
14: Desde la temporada pasada el Ceuta se ha mostrado un equipo muy sólido, muy trabajado tácticamente, muy solidario en defensa y muy intenso. Lo acaba de demostrar ahora con estas primeras ocasiones en los primeros 5 minutos de partido. Y ojito, porque el Sevilla no se debe relajar, pese a que sea un rival de menor envergadura al que suele acostumbrarse.
0: Y sigue dominando el balón el Ceuta, Pineda.
2: Es un equipo que juega muy bien a la pelota, ¿eh? Es el estilo, el sello de José Juan Romero, un técnico que pedía gritos su banquillo en el fútbol profesional y ya lo consiguió con el Ceuta, ascendiendo desde Primera Federación, pero aquí ya en Sevilla, en la provincia, lo conocíamos perfectamente de su etapa en el filial verde y blanco y también en su etapa en el Gerena, un equipo de una localidad no muy grande de la provincia de Sevilla, al que llevó incluso a jugar en la extinta Segunda División B. Es un técnico con unas cualidades muy marcadas, que tiene un trato con la pelota excepcional y que, y esto es muy importante en el fútbol profesional, le acompañan los resultados. Y el año pasado hizo una gran temporada en el Ceuta, un equipo modesto, un equipo humilde, al que dejó cómodamente consiguiendo la permanencia en la categoría. Saca el Sevilla, bajo palos Odiseas Blajodimos con la pierna derecha, intentaba rifar la pelota para que la gane Isaac Romero, finalmente pierde la pelota al delantero lebrijano, balón para la defensa del Ceuta, juega Daniel, futbolista también joven con 20 añitos apoyándose en su portero. Aparece Guille Vallejo, el burgalés, tocando ahora por esa banda izquierda, que bien saca la pelota el Ceuta. Eso sí, tiene mucho riesgo, evidentemente, porque si pierdes la pelota en esa zona te pueden hacer mucho daño, pero también, insistimos, ¿eh?, es un equipo con un sello marcado, un sello que reconocemos perfectamente, donde además los porteros tienen que saber jugar bien a la pelota, porque si no, José Juan no lo quieren, sí, sus equipos.
0: Sí, sí, lo hemos visto precisamente ahora, como el portero del Ceuta, con Isaac, creo que era, que le presionaba, ha tenido la cabeza fría y la templanza para sacar el balón por abajo y arriesgarse a ese pase, porque es un pase que si fallas es gol para el otro equipo.
14: Y aunque los resultados del Sevilla hayan sido irregulares hasta ahora en esta pretemporada, sí es verdad que, bajo mi punto de vista, el Ceuta tiene un modelo de juego muy similar al que tiene pensado Luis García Plaza con el Sevilla, ¿no, Pineda?
2: Bueno, a ver, es que yo no sé muy bien todavía cómo va a jugar el Sevilla, ¿eh?, porque depende mucho de los futbolistas. El Sevilla tiene un problema muy grave la temporada pasada, tiene un problema muy grave en la elaboración, en el centro del campo.
14: Y
2: de momento solamente ha venido John Guridi, que precisamente no es un virtuoso a la hora de organizar los equipos, ¿no? Es un pivote más posicional, un pivote más físico. El Sevilla tiene que hacer un par de incorporaciones importantes para el once inicial. No hablo ya de relleno de plantilla. Sevilla tiene que firmar un delantero, que es la prioridad, es donde se va a hacer una pequeña inversión y luego en el centro del campo el Sevilla tiene que jugar o firmar un futbolista que sepa jugar la pelota, ¿no? Que no le pese, que sepa darse la vuelta. Mira ahí el ataque para Isaac Romero, que se puede quedar solo delante del portero. El pase es muy largo, el pase no es bueno. El balón que llega mansamente a los dominios de Guille Vallejo, y decíamos que el Sevilla evidentemente tiene un problema en la elaboración. Y el año pasado terminó jugando con un 4-4-2 y en un equipo que dependía mucho de sus delanteros, ¿no? Del buen momento de forma en el final de temporada de Acor Adams, que se acaba de marchar a Italia, al Venecia, y tiene que firmar jugadores, ¿no? Porque hasta que no firme y no sepamos la confección de la plantilla, no sabemos muy bien cuál es el estilo de juego que le quiere dar Luis García Plaza, que evidentemente él puede querer jugar muy bien a la pelota, ¿no? Puede querer jugar como el Barça de Guardiola, claro, pero si no tiene efectivos, eso va a ser muy complicado.
0: Eso te iba a comentar, porque está un poco a expensas eso, de que tenga 2-3 fichajes de calidad que puedan marcar la diferencia, porque precisamente en la salida de balón, sí que es verdad, lo has comentado antes, que la defensa de hoy es circunstancial, pero es que está jugando como central izquierdo Juan Iglesias, que para empezar es diestro y para seguir pues no es un jugador que sea central y que tampoco tiene el mejor toque de balón, pero sí que es un defensa y es un jugador muy competitivo, que gana muchos duelos, que va a todas, y yo creo que el Sevilla, por el perfil de jugadores que tiene, debería apostar más, básicamente para ser eficiente y ser efectivo, a ganar los partidos desde el competir, desde el, sí, el ganar los duelos y ser un equipo, pues eso, que compita sobre todo y que no conceda fácilmente, Jorge.
2: Sí, y así y se salvó el año pasado. Así se salvó el año pasado, compitiendo, ganando los partidos por fuerza, por ganar los duelos, porque por calidad era superior, yo creo que a muy poquitos equipos de la primera división. De hecho, la línea de fichajes que ahora mismo lleva el Sevilla Fútbol Club, ahora te lo cuento porque podía haber ataque del Sevilla, ¿no? Dice el colegiado que hay falta. Vamos a seguir hablando de ese análisis del Sevilla en cuanto a los fichajes y en cuanto a la planificación. Bueno, son fichajes con cierta lógica, con cierto sentido, ¿no? Son futbolistas que conocen la liga, como Guridi, como Juan Iglesias, que no se van a esconder, que no van a quitar la pierna, que si vienen mal dadas y en marzo el Sevilla está en puestos de descenso, no se van a borrar, como hay otros futbolistas a lo mejor, ¿no?, que son de fuera de Sevilla.
0: Uy, hemos perdido ahí a Pineda, parece, a ver si le recuperamos, porque se nos ha ido la conexión con él. Pero bueno, de lo que comentábamos antes sobre lo del tema de jugar, la intensidad y demás que le hace falta al Sevilla, Jorge, ¿qué nos puedes decir?
14: Bueno, en cuanto a la intensidad, es evidente, o sea, sin intensidad yo creo que es el primer ingrediente que debe tener cualquier equipo para competir. Es que se ha demostrado en equipos grandes, por ejemplo el Real Madrid, el Atlético de Madrid o el Barça, que cuando tú no tienes intensidad y el rival te supera en ese aspecto, es difícil porque el fútbol, además de calidad, requiere mucho esfuerzo físico y va a ser complicado si el Sevilla no mete una marcha más.
0: Parece que sí. Hemos recuperado ya a Pineda, ahí está. Veíamos a Sangante, uno de los fichajes, haciendo ahí una conducción muy poderosa por banda derecha, ¿verdad?
2: Sí, incluso con Cañito, ¿no? Con Cañito incluido en esa jugada, en esa salida de pelota de este futbolista senegalés, que ha llegado a coste cero, terminaba contrato con el Le Havre de la Liga Francesa y se adelantó en su momento Antonio Cordón, porque este es un fichaje no de José Ignacio Navarro, del actual director deportivo, sino de Antonio Cordón, de la anterior dirección deportiva, aunque es cierto que José Ignacio Navarro era su mano derecha, por tanto, vamos a decir que es una línea continuista. El Sevilla, que de momento lo que ha firmado han sido jugadores a coste cero, tanto Juan Iglesias como Guridi como este Sangante, y el propio Blas Jodimos, que es verdad que le paga una parte importante de su amplia ficha a Newcastle, pero es cierto que son fichajes a coste cero y por ahí van a ir los tiros de la planificación deportiva del Sevilla. Vamos a seguir contando el partido, ahora seguimos con el análisis porque hay falta favorable al equipo de LGP, el centro de Suazo, se imponía por ahí un futbolista del Sevilla, el remate que no fue bueno, el remate que se marcha por encima del travesaño de la portería del Ceuta en el minuto 13 de la primera parte en la Ciudad Deportiva, de momento sin goles, Sevilla 0, Ceuta 0.
0: Prácticamente primer cuarto de hora, Jorge, ¿con qué nos quedamos de estos minutos iniciales?
14: Bueno, lo que nos quedamos primero son las ganas e intensidad con las que salió el Ceuta desde el primer momento, los primeros acercamientos, y el Sevilla también, que después de haber visto al Ceuta con esa intensidad, está intentando igualar en ese aspecto, y vamos a ver, yo creo que un partido más que de calidad técnica, muy intenso.
2: Ahora toca el Ceuta de nuevo, por ahí está volcando el ataque el equipo ceutí por esa zona, por parte de su jugador Camacho, ahora le doblaba José Joaquín Matos con el 3 a la espalda, venía también a intervenir en esa acción defensiva Carmona con el 2 en la espalda, el futbolista del Viso del Alcor, jugando como lateral diestro en este caso, Juan Iglesias como central, saque de banda para Matos, va a poner la pelota al Ceuta en movimiento en el 13, ya casi 14 de partido, de momento sin goles en el marcador, cuarto partido de la pretemporada del Sevilla, también el segundo del Ceuta, el centro al corazón del área, tiene que venir Suazo para despejar de cabeza, ahí le quedaba el rechace a Kuki Salazar con el 8 a la espalda, el disparo no fue bueno, va a ser saque de portería para el Sevilla, pasó el peligro en el estadio Jesús Navas.
14: Y estoy viendo que no es el único enfrentamiento veraniego en pretemporada entre ambos equipos. Anteriormente en el año 2023, hace exactamente 3 años, habían disputado un amistoso y en el que el Sevilla, por aquel entonces con Mendilibar en el banquillo, venció 5-2 al Ceuta. En aquel entonces marcaron Tecatito Corona, Rafa Mir, Óscar Rodríguez y Papu Gómez. ¿Cómo ha cambiado la plantilla del Sevilla, eh?
0: Ya ves, el Papu Gómez. Qué mítico. También, Pineda, te quería preguntar, porque estoy viendo que hay dos jugadores, los dos extremos precisamente, del Sevilla Atlético, ahora mismo en la plantilla del Sevilla. Si es la cantera también, bueno, pues otra de las fortalezas que debe intentar explotar el Sevilla, pues para subir esa competitividad que decimos de cara a la Liga.
2: Sí, hombre, evidentemente, ¿no? Un equipo cuando tiene problemas económicos como los tiene el Sevilla, se tiene que apoyar en la cantera. Quizá la cantera del Sevilla tampoco ahora mismo pasa por su mejor momento. Es un equipo de Primera Federación que ha descendido a Segunda Federación, por tanto son futbolistas que no han sido capaces de mantener la categoría, pero bueno, ya vemos ahí en la convocatoria, por ejemplo, a futbolistas como Miguel Sierra, que el año pasado ya debutó con el primer equipo, jugando por la derecha, como extremo derecha. En el extremo zurdo vemos a Manuel Ángel, también con el 26 a la espalda, que es otro futbolista canterano, y dentro de los futbolistas que ya están consolidados en el primer equipo, Isaac Romero es canterano, el propio Carmona es canterano, Quique Salas es canterano. Bueno, el Sevilla ahora mismo sí se basa en esa cantera, pero son futbolistas que algunos de ellos han dado un paso adelante y han sido bastante interesantes, han competido bien, como Quique Salas o como Castrín, pero otros evidentemente dejan mucho que desear en cuanto a calidad, ¿no? No tiene nada que ver con aquel Sevilla de Navas, de Reyes, de Sergio Ramos, de Antonio Puerta, donde había muchísima calidad. Sevilla no pasa por buen momento como institución, ni en el primer equipo, ni tampoco en la cantera.
0: Bueno, el caso de Oso también ha sido una irrupción bastante destacada en el Sevilla, ¿no? Jugó el año pasado varios partidos, marcó goles, asistencias.
2: Lo que pasa es que yo a Oso no lo considero canterano, ¿eh? Aunque es verdad que ha jugado una temporada en el Sevilla Atlético, canterano del Málaga, futbolista alicantino. Vamos a decir que utilizó el Sevilla Atlético como trampolín al primer equipo, pero no es un futbolista como tal formado aquí. Bueno, es un jugador que de hecho tiene bastantes novias en el mercado. El Sevilla ya ha hecho una primera gran venta con Acor Adams, le ha sacado 16 kilos y le puede sacar incluso 23 si se cumple una serie de condiciones. Y ahora vamos a ver qué ocurre con Oso, ¿no? Porque es un futbolista que el año pasado
0: se nos vuelve a ir Pineda, a ver si conseguimos recuperarle, que está teniendo ahí dificultades técnicas. Y bueno, 16 minutos llevamos de partido, Jorge, y sigue mandando el Ceuta, el Sevilla que lo intenta salir a la contra, pero no es capaz tampoco de culminar esas ocasiones.
14: Sí, sorprendente puesta en escena del Ceuta. Parecía que era la inercia de los primeros minutos, pero parece que el Ceuta quiere seguir manteniendo el ritmo con el que ha iniciado y sorprender al equipo andaluz.
0: Y ahora, bueno, que parece que recuperamos a Pineda. ¿Pineda? ¿Estás por ahí? Pues no nos escucha Pineda, estamos teniendo ahí esas dificultades técnicas. Bueno, pues mientras os voy contando el partido, va a sacar Carmona de banda. Al final, pues bueno, las cosas del directo es lo que tiene, las dificultades técnicas también aquí, pues bueno, en verano estamos menos gente y hay que sacarlo entre los que estamos como se pueda.
14: Sí, adelante todo y hacerlo lo mejor posible y con ello.
0: Como lo está intentando el Sevilla y el Ceuta, que está ahora mismo, pues bueno, manejando el balón el Ceuta y bueno, siguiendo un poco la conversación que estábamos teniendo del Sevilla. Cuando, bueno, mira, espérate, porque ahora justo atacaba ahí el Ceuta por banda derecha. Pero nada, se va a quedar en nada ese ataque. Digo, ¿ves al Sevilla como un equipo que potencialmente pueda llegar a meterse en Europa como antaño y pelear por esos puestos de arriba? ¿O ya le ves un equipo, porque es que ahora mismo si miras su equipo jugador por jugador, más para pelear el descenso?
14: No, la verdad que veo más al Sevilla como un equipo...
15: Háblame por Quantum.
14: De mitad de tabla, más tirando para coquetear con los puestos de descenso y para volver a lo que fue el Sevilla. va a necesitar mucho trabajo.
0: Pues vamos a ver si es capaz el Sevilla de volver y a ver también si nosotros somos capaces de recuperar a Pineda, que ya nos ha avisado que tenían ahí desde Sevilla algunas dificultades técnicas y nos está costando recuperarle. Vale, Pineda, ¿te tenemos ya por aquí?
16: Aquí estamos.
0: A ver si está también, nos aguanta la conexión.
16: Está también la línea aquí en la redacción de Sevilla de pretemporada. Vamos a ver si nos aguanta. Durante el partido. Bueno, hay que explicarle a los oyentes que el partido es a puerta cerrada para todo el mundo, para público, para prensa también, y a través de la señal de los medios oficiales del Sevilla estamos contándole la pretemporada, el partido del Sevilla, a los oyentes de Radio Marca, también a los oyentes, por supuesto, que animan al Ceuta. Hay córner para el Sevilla por esa zona derecha del ataque. Va a botar a la pelota Miguel Sierra, levantando la mano, marcando la jugada ensayada, la pizarra de LGP. Vamos a ver quién pone la pelota al corazón del área. Se le hace de noche, se anticipa muy bien la defensa del Ceuta, pasa el peligro, el balón que le cae ahí a Carmona, rifando la pelota, buscando a Suazo. Tiene que venir Cedric para despejar de cabeza, pasa el peligro, saque de banda para el Sevilla. No ha funcionado de momento muy bien esa pizarra, esa jugada ensayada, porque ha sido muy lento el ataque del Sevilla en esa acción desde la esquina. Sigue atacando ahora el conjunto hispalense por medio de Sangante, abriéndola para Carmona. Ese pase de Carmona es muy malo, ahí se vuelve a notar, a evidenciar la falta de calidad del lateral del Viso del Alcor. Saque de portería para el Ceuta cuando alcanzamos el minuto 20 de la primera parte. De momento sin goles, mejor el conjunto visitante. Sevilla 0, Ceuta 0.
14: Y hablabas antes de posibles ventas, Pineda, pero Vargas podría ser otro de los que podría salir, ¿no?
16: Sí.
14: La temporada pasada estuvo muy cerquita del Villarreal, no se acabó concretando, y podría ser una buena fuente de financiación para mejorar la plantilla.
16: Yo creo que lo normal es que la primera sea Oso, porque lo decía antes de que se cortara. Es un futbolista que ha tenido muchas novias. De hecho, ha habido conversaciones y una oferta de Olympiacos encima de la mesa del Sevilla, 8 millones de euros. Lo que pasa es que la dirección deportiva del Sevilla pedía 10 más una serie de pluses y no se llegó a un acuerdo, se rompió la operación. Pero es que Oso termina contrato, por tanto el Sevilla o lo vende ahora o lo renueva. Y como de momento entre Oso y su agencia de representación no parecen estar muy por la labor en el aspecto económico de renovar, pues lo normal es que vendan al futbolista, le saquen un dinero. Ojo al ataque del Ceuta, tiene que intervenir bien Odiseas Blascodimos, que pone rápidamente la pelota en movimiento. Decíamos que Oso o renueva o se tendrá que marchar. Y luego Vargas, evidentemente, es un futbolista que tiene mucho cartel, que yo creo que ha hecho un buen mundial con Suiza, pero tiene el hándicap de las lesiones. Un futbolista prácticamente de cristal. Ahora atacaba el Sevilla por esa parte izquierda, el pase de Manuel Ángel buscando a Isaac Romero. Era Peque finalmente el que entraba desde segunda línea, no llegó a conectar la pelota en ese pase de la muerte. Buena la intervención de Guille Vallejo. Ahora sí ha tenido la primera el equipo de Luis García Plaza.
14: Continuando con el tema del suizo, el Sevilla tendría más poder para negociar con él, porque tiene contrato hasta junio de 2029, hasta el 30 de junio. Y según el portal Transfermarkt, tiene un valor de 15 millones, o sea que podría...
16: El problema de este futbolista son las lesiones,
14: sí.
16: Porque yo creo que es un jugador que tiene mucha calidad, que sabe jugar al fútbol al 100%. Para mí es el mejor futbolista de la plantilla del Sevilla, con diferencia. Un jugador que tiene el fútbol en su cabeza y que ve movimientos y que ve espacios donde no lo ven otros compañeros. Pero claro, cuando tú tienes 3-4 lesiones musculares por temporada, reapareces como el año pasado y te vuelves a lesionar, así es muy complicado que alguien venga con el dinero encima de la mesa, ¿no? El año pasado hubo una opción del Villarreal, pero el Sevilla quería 15 kilos y el Villarreal no iba a pagar tanto dinero. Bueno, también es una opción, ¿no? El Sevilla tiene que vender, y lo digo claro, tiene que vender no solo para fichar, tiene que vender para poder inscribir. Con la venta de Acoradans va a poder inscribir algún futbolista nuevo que ha llegado, pero no a la totalidad. Por tanto, el Sevilla va a tener que seguir vendiendo y a partir de aquí hacer magia, hacer malabares con el poquito dinero que haya para firmar gol y para firmar a alguien en el centro del campo. Y yo me atrevería a decir que incluso también un jugador en banda que tenga cierta velocidad. Pero bueno, vamos a ver qué pasa. Sigue atacando el Sevilla, el pase de Guridi, pase de la muerte al punto de penalti. Vamos a ver quién la gana. Viene atento de nuevo Guille Vallejo, el guardameta del Ceuta, para tirarse al suelo y volcar la pelota. Ahora sí se está volcando el Sevilla sobre la portería visitante. Está jugando mejor el equipo de García Plaza.
0: Oye, Pineda, no sé cómo estaréis ahí en Sevilla de calor, pero minuto 23, parece ser, hasta ahora no hay pausa de hidratación, hace mucho calor, humedad allí, ¿cómo está el tiempo?
16: Pues mira, te miro el teléfono rápidamente porque la redacción está muy fresquito, pero marca 35 grados. Yo cuando he llegado hace un ratito a la redacción,
14: a las 9:20 pasadas de la noche,
16: Sí, sí, hace mucho calor, ¿eh? Aquí hace mucho calor. El problema de Sevilla no es solo el calor de día, el calor de noche, que no baja, ¿no? Entonces, claro, es verdad que para jugar al fútbol se nota mucho. Son profesionales, pero están en un momento todavía muy inicial de la preparación física, y eso se va a notar, aunque es verdad que en la segunda parte lo normal es que haya aluvión de cambios y vemos jugadores muy distintos, ¿no? Por ejemplo, el jueves jugó el Sevilla un trofeo ante el Córdoba, el trofeo Puertas de Córdoba, que finalmente ganó en la tanda de penaltis, y en la primera parte jugaron todos futbolistas del filial, todos jugadores del filial, y los titulares salieron solamente en la segunda parte. Sí, por bueno, tanto, imagino que va a haber también muchos cambios en la segunda mitad.
0: Fue ese partido, que hubo un partido, me suena ver que jugaron todos los del filial y Juan Iglesias, que era el capitán en ese partido, no sé si era ese contra el Córdoba o el anterior, que también me pareció destacable.
16: Sí, sí, sí. Está utilizando muchos jugadores del filial de momento Luis García Plaza, porque sabe que se va a tener que apoyar en ellos, y lo que quiere verlos es competir con los jugadores de la primera plantilla, con rivales importantes, ¿no? Como es ahora, por ejemplo, el Ceuta, como va a ser el Utrecht, el Nijmegen, jugadores, equipos...
14: O el Leverkusen.
16: Sí, o el Leverkusen, que va a ser el último enfrentamiento de la pretemporada, y los quiere ver competir, y vamos a ver si alguno de ellos se puede quedar en la primera plantilla. Por ejemplo, Miguel Sierra sí que tiene muchas papeletas, ¿no? Porque el año pasado, por ejemplo, jugó incluso un derbi, que es un partido aquí de muchísimo calado en la ciudad de Sevilla, y tuvo minutos el chaval de la cantera del Sevilla. Ahora tocando por esa parte izquierda era Juan Iglesias apoyándose en su portero. Está jugando ahora Juan Iglesias como central zurdo, ¿eh?
0: Sí, sí.
16: Es muy llamativa la posición del ex del Getafe.
0: Pero desde el principio del partido, ¿eh? Está jugando, por eso te decía antes que el tema de sacar el balón, de hecho, vamos, lo estamos viendo que Sevilla está jugando más directo, el tema de sacar el balón se le complica desde el momento en el que tienes un central zurdo que es diestro y que además no es el jugador más fino con el balón. No estoy diciendo que Juan Iglesias sea un zoquete, ni mucho menos, pero pues hay jugadores en su posición con mejor toque de balón, y claro, al tenerle ahí a él en la izquierda, pues se le complica mucho más todo el tema de la salida, sí, desde abajo y todo.
16: Sí, sí, pues Juan Iglesias evidentemente es un futbolista muy incisivo. Ahora hay una pausa para la hidratación, sí, en el minuto 25, efectivamente, en el minuto 25 de la primera parte con 0-0 en el marcador. Juan Iglesias es un futbolista muy incisivo, ¿no? Que es muy correoso, que sube la banda una y otra vez, que gana los duelos, que mete de verdad la pierna, que incluso a veces, como centra muchas veces, a veces da asistencia también de gol, sí, pero su fuerte no es el manejo de pelota, ¿no? Eso le pasa también a Carmona, es un futbolista en el Sevilla que tiene muchas limitaciones técnicas, que es futbolista de primera porque físicamente es un auténtico toro y porque además tiene muchísima garra, pero en ese sentido el Sevilla tiene bastantes problemas, ¿no? Estamos viendo ahora ahí la jugada repetida de la ocasión de Peque, el pase de Isaac Romero muy bueno entre las piernas del futbolista del Ceuta, ahí medido, y una pena, ¿no? Que Peque mida apenas 170 centímetros, porque si hubiera tenido un poquito más de pie, aunque sea, hubiera llegado, hubiera metido el primer gol del Sevilla en este partido.
0: Peque, que es otro, Jorge, desde que llegó al Sevilla, que no ha terminado de arrancar, de hacerse ahí un hueco en el equipo, y es una verdadera pena, porque es un jugador que en el Racing, vamos, hizo unos números bestiales, y no solo números, sino que dejó grandes actuaciones, y vamos a ver si esta es su temporada en la que termina de explotar en el Sevilla, ¿no?
14: Sí, lo necesita además el Sevilla. El Sevilla, como hemos estado hablando, con tantas dificultades, necesita jugadores diferentes, que sepan, que puedan marcar la diferencia, que puedan desequilibrar, y en eso Peque puede ser una opción más que interesante para el conjunto sevillista.
0: Hombre, se ve por ahora, sí, Pineda, que apuestan por él, está jugando ahí en la media punta, sí, con el 10, le dan
16: porque
0: confianza.
16: Porque no hay otro, ¿eh?
0: Bueno, pero le dan confianza desde el club hispalense.
16: Yo te digo que si llega algo por Peque que se acerque a los 4 kilos que pagó el Sevilla, lo llevan en bicicleta. Eso es información, ¿eh? No solo opinión, es información, porque es un futbolista que es verdad que la temporada anterior a venir al Sevilla en el

0: Y ahora que veíamos a los equipos ya, bueno, terminando esos ajustes tácticos, veíamos ahí a Luis García, que también, Pineda, te quería preguntar un poco la sensación y el ambiente respecto a Luis García en Sevilla. ¿Qué tal? ¿Ilusión con el entrenador? ¿Se confía en que pueda sacar adelante este equipo?
1: Sí, yo creo que aquí la gente está muy a favor del técnico porque el año pasado hizo un milagro. No podemos olvidar en la situación que cogió Luis García Plaza al equipo después de la etapa de Almeida. El Sevilla estaba muy tocado. Sevilla además vivió un partido en Pamplona donde parecía que iba a sumar un punto muy importante y finalmente le remontan en el minuto 99, cosas de equipo que habitualmente se van al hoyo, y al final, cambiando el sistema, probando jugadores, convenciendo a los futbolistas mentalmente, consiguió algo que en el club no lo quieren decir abiertamente, pero es un auténtico milagro lo que hizo Luis García Plaza la pasada temporada. Automáticamente renovó su contrato. Yo creo que el principal aval que tiene el Sevilla esta temporada es la continuidad de Luis García Plaza y de algunos jugadores en esa columna vertebral, pero también es cierto que si Sergio Ramos llega a haberse hecho con el club, Luis García Plaza no hubiera sido el técnico, ¿no? Porque hubiera llegado con gente nueva, con dirección deportiva nueva, con cuerpo técnico nuevo, y Luis García Plaza estuvo muy pendiente cuando terminó la temporada de ver qué pasaba con las acciones del club, si se vendía o no, porque en caso de haberse producido esa venta, Luis García Plaza hubiera tenido que buscarse un nuevo equipo.
0: Sin duda, y bueno, voy a hacer un pequeño alto porque tenemos por ahí a Natalia Freire en Málaga y están a punto de desarrollarse las finales de 200 metros lisos, Natalia.
2: Así es, en categoría masculina, en un par de minutitos van a empezar. Mientras tanto te cuento que ya están los concursos en marcha. Tenemos la pértiga de los chicos, que está a punto de terminar. En altura, mujeres, una Stance está dominando el concurso. En lanzamiento de jabalina también tenemos a los hermanos Quijera como favoritos. Y en el peso, pues Belén Toimil también está como favorita. Ahora mismo también están a punto de empezar, están ya saltando los chicos de longitud, pero lo más importante es que tenemos una medalla en juego en breve, ya te digo, a las 21:30 va a empezar la final de 200 masculino. Tenemos a Andoni Calvano defendiendo título, y entre los que van a amenazar ese reinado de Andoni están Oriol Sánchez, Jaime Sancho y Alberto Calero, que van a estar en las calles interiores y seguramente que se lo van a poner difícil al atleta del Real Sociedad, del club de la Real Sociedad. Los tenemos ya en la pista, de hecho, ya los tenemos en la pista y ahora mismo los van a presentar.
0: Sí, ahí los vemos.
2: Te digo que por la calle 1 va a estar Osama Wasu Ben Yaya, en la calle 2 Daniel Rodríguez Serrano, en la calle 4 Alberto Calero, en la 5 Jaime Sancho, en la 6 Oriol Sánchez, en la 7 Andoni Calvano, que es el que te digo que defiende título, y Adrián Alfonso estará en la calle 8 y en la calle 9 Manuel Vilacha. Hay 8 calles, pero una se queda libre por varias razones, pero entre ellas por si hay algún tipo de recalificación o algo así en las eliminatorias, dejan la calle 1 libre, y además es que la calle 1 es la más complicada de correr porque es la que está más cerca de la cuerda, con lo cual es mucho más difícil. Así que bueno, normalmente los favoritos suelen ocupar las calles del medio, y es por eso por lo que tenemos ahí a los que van a correr con esas aspiraciones: Andoni Calvano, Oriol Sánchez, Jaime Sancho y Alberto Calero.
0: Tema de marcas, Natalia, de tiempos que necesitan más o menos para asegurarse el estar en Birmingham o por lo menos estar cerca de conseguirlo.
2: Pues la marca que establece la Federación Española de Atletismo es 20:58 en esta distancia. Si alguno corriera con la que exige European Athletics, que es 20:45, pues ya irían directos. Pero 20:58 es la que pide la Federación Española, y además luego se asignan puntos. Hasta el miércoles no vamos a saber cuáles son los puntos que finalmente ha conseguido cada uno, porque este campeonato de España, los campeonatos nacionales también otorgan puntos, así que vamos a tener que estar muy pendientes de eso. Ya han sido presentados los atletas, los vemos ya colocándose en sus puestos, en sus posiciones. Momento de concentración, esto es muy importante. Fíjate que hoy, domingo, yo creo que es el día en el que más afluencia de público ha habido. Se hace un silencio tremendo en el estadio, todo el mundo se concentra. Estas pruebas de velocidad son importantísimas, el silencio y la concentración en la salida, porque puede haber salida nula, como te decía. Y vamos a ver qué es lo que son capaces de hacer estos atletas, porque ya se ponen en marcha, van avanzando en

0: la primera curva. Además, han colocado la recta de salida en la otra zona del estadio para que el viento sea también favorable. Estamos viendo cómo se acercan ya los últimos metros y ahí siguen progresando. Sí. Y vamos a...
1: Sí. Pues final.
0: Veo que tenéis el sonido final ajustado, sí, muy final, muy ajustado. Veo que habéis puesto el sonido también del estadio, así que bueno, ahí estabais escuchando cómo van llegando. Vamos a ver, sí. Porque yo creo que vamos a tener foto finish, a ver si se actualizan
1: ¿No
0: los resultados.
1: ¿No te atreves a decir quién ha ganado?
0: No me atrevo a decir quién ha ganado porque han llegado muy justos. Sí, había ahí unos cuantos atletas que han entrado muy cerca a todos. Vamos a esperar a ver si vemos la fotografía. Es muy complicado el atletismo, Pablo, y sobre todo por eso, por lo ajustas que son las marcas de los atletas. En principio parece que las cámaras se van buscando a Oriol Sánchez, pero es que ha entrado muy cerca el atleta del Hospitalet.
1: Él le están felicitando ahora sus compañeros, pero parece que no termina de creérselo, no termina de estar ahí del todo seguro de que haya ganado él. Ahora sí, ahora lo ve y celebra. Sí, parece que es para Oriol Sánchez la victoria con tiempo de 20.79. Ahí está.
2: Subcampeón de España, Adri Alfonso y Andoni Calvano, medalla de bronce.
0: Pues Andoni Calvano, que cede su cetro a Jaime Sancho. Bueno, la verdad es que no ha llegado a conseguir la marca mínima que exige la federación, 20.58, pero se ha quedado muy cerquita y siempre es una alegría el ser campeón de España, sin duda. Y ahí le tenemos celebrando al atleta del Hospitalet.
1: Pues Natalia, ahora volvemos a conectar contigo para esa final de 200 metros lisos femenina. Así que te dejamos ahí pendiente, ¿vale?
0: Enseguida estoy de vuelta y yo creo que vamos a tener menos incertidumbre porque la clara dominadora es ya el Bestué. Enseguida os lo cuento.
1: Pues hasta un ratito, Natalia. Y Pineda, el Sevilla, que está ganándole terreno al Ceuta.
3: Sí, se está estirando el equipo de Luis García Plaza. Ahora de nuevo una jugada a balón parado, una jugada ensayada por esa parte izquierda del ataque con el centro de Peque, con la jugada donde han intervenido varios futbolistas. Finalmente la colgó Suazo y ha estado cerquita de meter el primer tanto el Sevilla, como en una acción anterior con un lanzamiento de zurda de Guridi desde fuera del área que se marchó muy cerquita de la portería que defiende hoy Guille Vallejo. Ahí vemos a José Juan Romero dando instrucciones. De momento no le gusta cómo transcurre estos últimos minutos de la primera parte. Ya estamos alcanzando el minuto 36 con 0-0 en el marcador, pero el Sevilla está siendo ahora mejor que el conjunto ceutí. Ahora el colegiado del encuentro, que es Camacho Garrote, señala una falta en el centro del campo, una falta de Agumé, así que va a ser pelota parada para el Ceuta.
1: Ha mejorado, Jorge, en estos minutos el Sevilla, ¿verdad?
4: Sí, parece que le ha metido más intensidad al juego y bueno, ha tenido un par de acercamientos al área, ha tenido varios tiros desde fuera del área. Y parece ser que si sigue así, el gol no va a tardar en llegar.
1: Vamos a ver, porque el Ceuta...
3: Está haciendo un buen partido Guridi, por cierto. Me está pareciendo un partido interesante de John Guridi, que es un futbolista también ya veterano, que conoce perfectamente la categoría, que es una petición expresa del técnico del Sevilla, Luis García Plaza. Tenía una oferta de renovación encima de la mesa. Finalmente se decantó por la oferta del Sevilla, ha cambiado de aires. Y vamos a ver cómo le va a este futbolista también, que tiene un montón de partidos a sus espaldas en la primera división del fútbol español. Ahí rifa la pelota Carlos Hernández, el dorsal número 6, el central diestro del Ceuta. La pelota que atravesó todo el campo para que cayera en los pies de Odisea Blas Jodimos, jugando ahí con Sangante. Se puede hacer un lío el futbolista del Sevilla. Ahora se apoya en Agumé, que viene al rescate con el coche Escoba. El balón ahora para Juan Iglesias, volcando el ataque para la parte zurda, pegadito a la línea de cala. Aparece Suazo, se apoya en Peque, se la devuelve a Suazo. El centro del chileno, vamos a ver para quién. En la frontal del área, que llega un jugador del Ceuta para despejar a saque de banda. Pelota del Sevilla. Está jugando ahora bien rápido, tocando la pelota en la posición de tres cuartos de campo. El Sevilla de Luis García Plaza, tocando ahora Suazo. Se apoya en Agumé, está jugando ahora para Manuel Ángel. No es bueno el pase del Galo. La pelota que sale por línea de fondo va a ser saque de portería para la Unión Deportiva Ceuta.
4: Se nota ahora que aprieta el Sevilla y ese repliegue del Ceuta, ¿verdad, Pablo?
1: Sí, hablabas de, Jorge, tú antes de lo del gol, que puede llegar el gol del Sevilla y demás, pero es que al final al Sevilla sí que es verdad que ahora pues se está imponiendo, está inclinando más el campo hacia la parte del Ceuta, pero le sigue faltando ese jugador diferencial en el último tercio, no sé si estás de acuerdo, que le resuelva los partidos y que le dé goles que luego se transformen en puntos, no ahora, pero en Liga lo va a necesitar.
4: Sí, por ejemplo, le faltaría, no le vendría nada mal un Luke Bacchio. La verdad,
1: por ejemplo,
4: como
1: por
4: ya
1: ejemplo.
4: Tuvo hace un par de años.
1: Sí, sí, pues jugadores de ese estilo es lo
3: sí.
1: que...
3: Lo o
1: que
3: el propio Acoradas, ¿no? Que sin ser un delantero del nivel que ha tenido el Sevilla en los últimos años, pues se remangó bien en el último tramo. Y ese tanto ante el Español y el tanto ante el Villarreal, eso no se va a olvidar aquí en Sevilla, porque son dos goles que dieron la permanencia cuando se veía todo muy, muy oscuro en el futuro del Sevilla a corto plazo. Sigue atacando el Sevilla por parte de Miguel Sierra, banda derecha. Vamos a ver, le intenta pegar con la pierna zurda, jugando a pierna cambiada. El balón rechazado, levanta la bandera en línea, saque, va a ser un saque para el Ceuta porque había... Posición adelantada, posición antirreglamentaria de José Ángel Carmona, pelota para el Ceuta.
1: Y es que
3: tiene que firmar a un delantero, eso es una obviedad. Sí. De hecho, no tiene mucho dinero el Sevilla para acudir al mercado, va a hacer movimientos sobre todo a coste cero, pero el poquito dinero que tenga para ir a fichar a un futbolista lo van a guardar para el delantero porque el gol vale dinero y el Sevilla es consciente de que tiene que firmar a un jugador porque se ha marchado a Coradans. Se ha marchado Alexis, que no ha renovado su contrato, y el único que queda en la plantilla es Isaac Romero, con un futbolista que tiene muchos problemas para ver portería.
1: Y también es que comentábamos eso, los delanteros que ha tenido el Sevilla. Yo me acuerdo también, por ejemplo, de Carlos Bacca, que era completo desconocido cuando llegó y se hinchó a marcar goles. Es
3: claro.
1: una verdadera pena.
4: Ben Yedder también.
3: El propio Gameiro.
1: Yedder, ¿no? Gameiro, sí.
3: O Ben Yedder también, un futbolista que venía de Toulouse, que era un jugador menos conocido en Francia. Pero claro, son futbolistas que aunque fueran desconocidos, pero Carlos Bacca, te hablo de memoria, fueron 8 o 9 millones de euros los que se le pagó al Brujas. Claro. Que el Sevilla no tiene ese dinero ahora mismo para pagarlo, ¿no? Entonces el Sevilla tiene que ir a un jugador, pues inventarse alguna fórmula, una cesión con compra obligatoria, una cesión pagando un porcentaje de la ficha, una propiedad compartida, ingeniería económica, se tiene que invertir el director deportivo y el propio club para tratar de firmar a un jugador, porque el Sevilla cuando firmó a Gameiro, bueno, fue a Francia, al Paris Saint-Germain y le pagó un buen dinero, ¿no? A Ben Yedder también. Eso el Sevilla ahora mismo no lo puede hacer. Sigue atacando el Sevilla, el pase de la muerte era bueno de Manuel Ángel, la pelota que se paseó por la frontal de la línea pequeña, creo que impactó en un jugador del Ceuta, por tanto va a ser saque de banda por el Sevilla, que lo sigue intentando en estos compases finales de la primera parte.
4: O como venías diciendo, incluso un intercambio de cromos le podría venir bien al Sevilla.
3: Sí, o esperar también, eso es muy arriesgado, ¿no? Esperar al último día de mercado a un jugador de un equipo importante que no tenga minutos y que quiera salir cedido. Pero claro, es que si nos paramos a esperar a final de mercado, pues ya te comes tres jornadas, ¿no?
1: Bueno, antes...
3: Y si te comes tres jornadas, pues esos puntos también valen y al final empieza la temporada ya a contrapié, en una posición incómoda. Y yo creo que Sevilla tiene que intentar moverse antes de ese 15 de agosto, Sevilla-Rayo Vallecano, sábado 9:30 p.m, y tener aquí un delantero que tenga cierta capacidad goleadora.
1: Antes, Pineda, no sé si nos has estado escuchando, pero he estado haciendo con José Segarra un 11 de jugadores libres y hemos mencionado el nombre de Martial, que ya estuvo en el Sevilla, no tuvo su mejor rendimiento, pero es un jugador que con 30 años está libre ahora mismo. Y bueno, que en su momento, sí que hace mucho, pero era un jugador que prometía mucho y que tenía bastante gol.
3: Sí, Antoni Martial fue una apuesta muy arriesgada del Sevilla, en un Sevilla que se plantó en la temporada de Lopetegui, año 2022, te estoy hablando de memoria,
1: sí,
3: en el mes de enero.
1: 22.
3: Sí, en aquella temporada se planta en el mes de enero muy cerquita del líder. Incluso se creyeron en el Sevilla que podían pelear con los equipos grandes el título de Liga y se hizo una apuesta económica muy importante en ese mercado. Se firmó a Tecatito, que era un jugador que cobraba muchísimo dinero de Oporto, y Antoni Martial, que es un futbolista que es verdad que venía del United rebotado y no lo estaba haciendo bien, pero el salario de Martial era totalmente disparatado, ¿no? El Sevilla le costó esos meses, creo que eran 6 o 7 millones de euros por 5 meses, ¿no? Que me parece un auténtico disparate para lo que paga el Sevilla habitualmente a sus futbolistas, ¿no? Son salarios de equipos grandes como Madrid o Barcelona. No le salió bien, el Sevilla ahí cambió su hoja de ruta habitual y entre otras cosas, por esos momentos...
1: Aguántame, Pineda, un momentín, perdona, que vamos a contar esa final de los 200 metros lisos de mujeres, ¿vale, Natalia?
0: Sí, perfecto, estoy aquí.
1: Venga.
0: Sí, estoy aquí pendiente de lo que va a ocurrir, que... Os digo que ya el Bestué va por la calle número 5, tenéis que estar muy pendientes de ella, y también de la calle número 6, por donde va a correr Alba Borrero, que esta mañana ha bajado de los 23 segundos. La mínima que se exige es 23:10, ya tenemos unas cuantas atletas con esa mínima, así que vamos a ver también lo que son capaces de hacer Esther Navero y Esperanza Cladera, y ahora mismo ya se da la salida, están avanzando las atletas con muchísima convicción, ya el Bestué se pone en cabeza, sin duda, es la clara dominadora de esta distancia y va a ganar con claridad. Vamos a ver quién va a ser la segunda y la tercera, que es la incógnita que nos queda por dilucidar, porque está claro que Yael Bestué es la nueva campeona de España, otra vez 6 títulos con este 7. Yael Bestué, impresionante la autoridad con la que corre esta mujer.
1: Sí, sí, sí. 22:58, no sé si el tiempo, Natalia, tú lo tendrás más controlado. Le supone...
0: Sí, sí, bueno, Yael Bestué corre siempre, no, ella ya tenía la mínima, está, lleva un año y pico corriendo por debajo de los 23 segundos, es una barbaridad lo que hace esta mujer, y ya te digo que no es fácil correr en esa marca, y sin embargo ella no para, o sea, ya es algo natural en ella correr por debajo de los 23 segundos, la mínima que exigía la federación es 23:10, ella la tiene, además tiene también la mínima de European Athletics, o sea, ella va seguro, segurísimo a Birmingham, de hecho estamos pensando que está en condiciones, y lo acaba de demostrar con la autoridad con la que ha ganado, de pelear también por alguna medalla europea. Vamos a ver lo que pasa del 10 al 16 de agosto.
1: Pues ya el Bestué, que se lleva esa medalla de oro de los 200 metros lisos. Volvemos al fútbol. Ahora vuelvo otro rato a conectar con Natalia para esa final de los 800. Pineda, cuando estamos cerca de llegar al descanso en Sevilla.
3: Sí, en el minuto 44 y medio ya de la primera parte sigue atacando el Sevilla. Ahora hay córner en esa jugada de Guridi que se ha envenenado. Ha tenido que meter el pie el portero del Ceuta. Ahora ese córner no es bueno. El rechace, ¿para quién? Para el Sevilla. Puede perder la pelota y puede montar la contra el Ceuta. Se rehace muy bien ahí la zaga sevillista, la pelota para Blasco Dimos, pero en la jugada anterior ha habido un par de acciones interesantes, un disparo desde fuera del área de Juan Iglesias que rebotó de un futbolista del Ceuta y se marchó a córner, y también esa jugada por la parte izquierda, ese centro de Guridi que se envenenó y tuvo que meter la pierna como una acción de portero de balonmano el guardameta del Ceuta para evitar que esa pelota se metiera para adentro. Está atacando el Sevilla, está siendo más incisivo que el equipo visitante, que se ha ido apagando poco a poco con el transcurso de los minutos. Ahora se cumple el 45, vamos al cuarto árbitro, hay 3 de prolongación.
4: Y al final acaba siendo normal que un equipo como el Ceuta, ante un equipo de primera división que ha sido grande en los últimos años, se termine apagando y acabe cediendo terreno ante un equipo como el Sevilla, que sin duda alguna merece un gol.
1: Sí, está.
3: Hay cartulina amarilla ahora por una acción de Cedric, el jugador camerunés que ha visto la primera del partido sobre Suazo. Creo que ha sacado el bracito a pasear, ha impactado en la mandíbula del jugador chileno del Sevilla, le ha hecho mucho daño. Estaba cerca de la acción del colegiado y ha pitado esa falta y ha sacado la primera cartulina del partido.
1: Capitán hoy Suazo, ¿no, Pineda?
3: Sí, sí, capitán del Sevilla. Es que el Sevilla tiene también un problema de identidad y un problema de que no tiene futbolistas referentes en la plantilla, ¿no? Uno de ellos, por ejemplo... Bueno, son jugadores canteranos, ¿no? Y a la hora de ser capitán, los futbolistas tienen que transmitir mucho más. Y un capitán también tiene que ser un futbolista diferencial en el terreno de juego. Si no, no tiene esa potestad para pegar gritos y para mandar, ¿no? Para que se me entienda. Estaba, por ejemplo, Nemanja Gudel, que ha sido un jugador muy importante en el Sevilla, a pesar de que, bueno, ha tenido tramos de rendimiento un poquito más bajo, pero ha ganado 2 títulos de la UEFA Europa League. Era un futbolista muy importante en el vestuario. Finalmente se ha decidido no renovarle. El jugador incluso no entendió muy bien la actitud del Sevilla, de la dirección deportiva, pero no va a estar en el Sevilla la próxima temporada. Otro jugador con poco tiempo aquí, pero hacía labores de capitán, era Alexis Sánchez, ¿no? Por todo el currículum que llevaba a sus espaldas. Ojo al ataque del Sevilla, la puede meter Isaac Romero, ¡fuera! Estaba adelantado, era posición antirreglamentaria, pero ha sido una ocasión muy importante para el delantero lebrijano del Sevilla. Ese pase a la espalda de la defensa, la picadita de Isaac Romero sobre el portero del Ceuta, que se marcha por fuera. Qué gran pase de Peque, ha pasado el peligro, pero ha tenido una muy clara el Sevilla.
4: La más clara para mí de esta
1: primera
4: parte.
1: Esto es lo que le falta al Sevilla y lo que le falla a Isaac, ¿no? Que es una ocasión muy manifiesta, un uno para uno contra el portero, y la picadita pues se le va
3: tiene que meter.
1: Claro, eso iba a decir, que un delantero de Sevilla, claro, pues en las ocasiones, Jorge, las tiene que meter para adentro.
4: Sí, la tiene que enchufar, porque luego al final el Sevilla se puede acabar arrepintiendo al término de los 90 minutos.
1: Sí, ya no por el partido de hoy, Pineda, que al final pues es más para coger sensaciones, pero es que son ocasiones que luego tienes una de ellas en Liga, tienes una en todo el partido y si se te va fuera, a lo mejor luego lo lamentas, pierdes esos tres puntos.
4: Y luego en un equipo que últimamente, en las últimas temporadas, está coqueteando con el descenso, todavía más capital se hace que un jugador como Isaac Romero pues acabe metiendo ese tipo de ocasiones que son muy claras.
1: Que luego mirar al Mallorca, que con un delantero que te marca más de 20 goles, acabas bajando a segunda división, que es una locura y una anomalía completa.
4: Sí, sí, totalmente de acuerdo.
1: Ataca el Ceuta, Pineda. ¿Pineda?
3: Pues no le ha dado, sí.
1: Dale, dale.
3: Es muy extraño, es verdad, que un equipo con... que córner va a ser la última de la primera parte.
1: Pues ahí está, pita el colegiado el final y se acaba esta... va a dejar el córner, ¿verdad, Pineda?
3: Sí, lo va a dejar. Va a dejar lanzamiento de esquina, tiempo ya cumplido, minuto 48 y medio de la primera parte, córner para el Ceuta. Lo va a botar, creo que Marino con el 10 a la espalda, marcando la jugada con el brazo derecho arriba. El córner cortito, despeja la zaga del Sevilla, dice el colegiado que no hay tiempo para más. Señala el túnel de vestuario, se mira su crono, se va a terminar, creo que se va a terminar, ¿no? Porque está tocando ahí el crono, se lleva la mano también al pinganillo, sí, parece que va a terminar la primera parte, efectivamente. Final de la primera parte en el Estadio Jesús Navas, en la Ciudad Deportiva del Sevilla. En este partido de pretemporada, sin goles en el marcador, mejor el Sevilla, pero con resultado gafas, Sevilla 0, Ceuta 0.
1: ¿Tu impresión, Jorge, de esta primera mitad de Sevilla y Ceuta?
4: Pues mira, mi impresión antes del partido me parecía que iba a ser un partido más descafeinado por cómo venían los dos equipos jugando hasta ahora en la pretemporada, pero la verdad es que pese a que el resultado diga lo contrario, se ha visto dos equipos que han querido llevar la iniciativa, han intentado acercarse en diversas ocasiones a la portería y yo creo que nos espera una segunda parte apasionante.
1: Pues 0-0 en este partido de pretemporada entre Sevilla y Ceuta. Nosotros que nos vamos a una pausita y volvemos con atletismo y con la segunda parte de este partidazo.
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0: 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Y ahora que nos volvemos a Málaga, porque está a puntito de empezar la final de 800 metros lisos de mujeres, Natalia.
1: Pues sí, ya tenemos a las atletas en sus puestos. La principal candidata para renovar el título es Lorea Ibarzábal, porque ya ha sido campeona en varias ocasiones, pero lo cierto es que va a tener muy cerquita a la campeona del año pasado, Rocío Arroyo, y a Marta Mitjans. Las tres tienen ya la mínima para de la RFA para Birmingham, pero vamos a ver qué son capaces de hacer, y además van a tener alguna presión también por parte de Daniela García, que también anda buscando esa mínima, está muy cerquita de conseguirla, a ver si es posible que lo consigan el día de hoy, porque las condiciones meteorológicas son favorables, no hay viento y se está corriendo más rápido en esta jornada de tarde. Así que en un principio el grupo ya tienen que dar dos vueltas en esta carrera de 800, Pablo. Es una carrera muy abierta porque las cuatro que te digo, Marta Mitjans, Lorea Ibarzábal, Rocío Arroyo y Daniela García, podrían alzarse con el cetro nacional si ellas quisieran, desde luego, si ellas pudieran. Va a ser una carrera difícil. Ahí tenemos a Rocío Arroyo, que ahora mismo está mandando el grupo, la actual campeona de España, que nos sorprendió el año pasado, pero tiene muy cerquita a Lorea Ibarzábal, que es una de las dos dominadores de esta distancia, y también estaba cerquita Marta Mitjans, que es la líder española en este año. Así que muy pendientes de lo que están haciendo las atletas. De momento el grupo va bastante junto, aunque ya empieza a estirarse, eso es, empieza a estirarse justo en este momento, y Rocío Arroyo muy valiente, tirando sin problema en una distancia que no era la habitual suya cuando ella empezó a practicar atletismo, pero que desde luego ha irrumpido aquí en el 800, que me parece que es una de las distancias en 400, y me parece que es una de las distancias más difíciles que hay, precisamente porque es una distancia, es el medio fondo, es una distancia muy larga, pero hay que ir a todo lo que das.
0: Claro, entonces parece que no es
1: porque
0: mucho,
1: en el 1500, sí, eso es, en el 1500 puedes aguantar un poco, puedes esperar la táctica, pero bueno, ya están cerca de la recta final, y Rocío Arroyo me parece que es la que se va a imponer sin duda.
0: Sí, sí.
1: Tiene muy cerquita a Marta Mitjans y Lorea Ibarzábal, que va a pelear el segundo puesto hasta el último momento. Me parece que finalmente han sido Rocío Arroyo, ha sido Marta Mitjans y por último Lorea Ibarzábal, pero hay que esperar ahora mismo a ver si salen los tiempos oficiales, y enseguida te confirmo estas tres posiciones, pero yo creo que Rocío Arroyo renueva su título nacional que he conseguido el año pasado, y Marta Mitjans ha sido segunda y Lorea Ibarzábal tercera.
0: Y Rocío Arroyo, que le habrá costado un montón seguro conseguir este triunfo, pero que ha parecido, viendo la carrera y viendo la zancada, parecía que iba sobrada, sin sudar, y así ha dejado atrás a sus rivales.
1: Ella tiene esa ventaja, ¿no?, de venir de una distancia más corta, y por eso esa segunda vuelta siempre la suele bordar. Lo hace muy bien. Es de verdad que luego Rocío es una atleta, es para seguirla. También te digo que cada atleta es un mundo, pero con ella es muy divertido hablar y estar con ella, porque ella vive el atletismo de una manera espectacular. Lo da todo. Y se ha visto hoy aquí en esta carrera en Málaga cómo ha corrido, cómo ha defendido su título y cómo está, vamos, encantada de haber conseguido confirmar que su distancia es esta, el 800. Ya veremos cómo va progresando esta atleta, porque es muy joven.
0: Pues sí, hoy lo ha confirmado, y ahora nos queda la final de 800 de hombres, ¿no?
1: Sí, claro, nos queda el 800 masculino.
0: Entre otras.
1: Ahí sí que va. Sí, nos quedan las finales de las vallas también, del 100 y el 110 vallas. Y vamos a ver qué es lo que ocurre, pero desde luego en el 800 vamos a tener también una pelea fuerte de aquí a nada. Vamos, es que es enseguida. Estoy mirando que ha hecho 2:01 Rocío Arroyo.
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0: Metatawi, que es uno de los hombres que nos ha dado más alegrías a nivel internacional y que sin duda es el máximo candidato para renovar este título.
1: Y que defiende marca, como decías, de 1.42. Vaya locura también de tiempo. Veremos si lo mejora hoy. Estará complicado seguro, aunque bueno, ya se preparan los atletas ahí en posición de salida.
0: En esta, ahí van los atletas que ya empiezan a correr la primera curva y se van enfilando hacia la contrarrecta, donde vamos a ver cómo van buscando posiciones poco a poco y se van colocando. Sin duda, ahora es cuando pueden ya acabar con la compensación. Y vamos a ver cómo se va formando el grupo, porque eso es importante, porque muchos atletas van encontrando la posibilidad de la estrategia. Y, por ejemplo, ahora mismo estamos viendo a Moa Tawi, que se queda en la parte trasera del grupo, observando cómo van avanzando sus compañeros y viendo cómo va desarrollándose la carrera. Yo veo que van un pelín despacio, pero para el gusto que tiene Moa Tawi, que es un corredor muy rápido en los últimos metros, pero seguramente que va a empezar ahora mismo a progresar. De hecho, lo está haciendo por dentro, está empezando a progresar Mohamed Atawi, y vamos a esperar a ver ahora que se empieza la última vuelta de esta carrera de 800 metros si es capaz de salir y avanzar en las posiciones, porque de momento le veo muy atrás.
1: Pues ahí vemos esa carrera, empieza ya a estirarse un poquito el grupo también.
0: Está también Pablo Sánchez Valladares, que ahora mismo va en la cuarta posición, y estoy viendo también a Elvin Josué Canales, que está teniendo algunas dificultades. Le veo con dificultades, está justo detrás de Pablo Sánchez Valladares, pero vamos a ver ahora cuando acaben en esta última curva, que es cuando se van a desatar todas las hostilidades. De hecho, ya veo que Moa Tawi empieza a atacar y va a progresar por dentro para colocarse en primera posición, aunque le está costando superar. Sí, le está costando. No me puedo creer lo que acabo de tremendo. No, es que no ha podido Moa Tawi con Barroso. Vaya Barroso, defensa. Nuevo campeón de España. Vaya, y además ha hecho un tiempo de 1:46.74. Yo creo que Moa Tawi ha lanzado su ataque demasiado tarde, ha ido demasiado tarde. Y es por eso por lo que hay que recordar que Barroso, que lleva ese dorsal rojo, como estáis viendo, si lo estáis viendo en pantalla, sí. Si no os lo cuento yo, los que llevan dorsal amarillo son los que defienden el título, los actuales campeones de España, y los que llevan el dorsal rojo son los líderes del año. Es el líder español en esta distancia, es el que ha corrido más rápido en este año 2026. Y ahí tenemos a Barroso como nuevo campeón de España. Y yo que me alegro, porque fíjate que estábamos hablando antes de la competencia que había en el 800 femenino, y es muy bueno también que en el 800 masculino haya también corredores que puedan plantarle cara a Moa Tawi, que ha sido el máximo dominador en los últimos años, y también disputarle el cetro nacional, como así ha ocurrido en los últimos metros, que estoy viendo ahora mismo la repetición, y es una cosa impresionante cómo ha aguantado Barroso y cómo lo ha celebrado.
1: Decías tú, Natalia, que es que Tawi había lanzado tarde el ataque, pero yo creo que es que simplemente no le ha dado, porque le daba tiempo, si lo hubiera superado en velocidad, adelantarle, pero se veía ahí a Tawi con cara de sufrimiento dándolo todo y no era capaz de superar a Barroso, que ha hecho un carrerón y ha mantenido el ritmo a la perfección para llevarse esta medalla de oro.
0: Sí, sin duda. Desde luego no hay que quitarle mérito para nada a David Barroso, que además yo creo que lo ha hecho muy bien, ha hecho una carrera inteligente, se ha puesto en cabeza sin importarle nada, teniendo muy claro a por lo que iba, pero sí que creo que viendo como normalmente corre a Tawi, que suele colocarse siempre al final y luego lanza el ataque, yo creo que lo ha lanzado un pelín tarde y cuando llegas a la última recta te baja la velocidad y tienes que llegar muy fuerte a esa última recta, porque si no te pasa pues lo que le ha pasado hoy, que le ha ganado su compañero David Barroso y Moa Tawi segundo, Pedro Osorio ha sido tercero.
1: Pues muchas gracias, te dejamos ahí arriba para que nos cuentes ahora la próxima, que es la de los 100 metros vallas, pero mientras me voy al fútbol porque ya ha empezado, Pineda, la segunda parte entre Sevilla y Ceuta.
2: Sí, con 3 minutos y medio ya de la segunda parte ha salido el partido más o menos igual que terminó la primera parte, es decir, el Sevilla mandando con un cambio al menos en el equipo local. Se ha retirado Isaac Romero, ahora lo contamos, porque ataca el Sevilla por parte de Miguel Sierra, el centro al punto de penalti, despeja bien la zaga del Ceuta. Vamos a ver quién roba la pelota, lo hace Nico Guillén, que es precisamente el jugador que ha sustituido a Isaac Romero, y decíamos, ha salido esa pelota, saque de banda para el Sevilla, que el cambio también es interesante porque se marcha Isaac Romero, que no ha estado acertado, y sale un chico que en el Sevilla tienen depositadas muchísimas esperanzas. Es un chaval muy joven, 18 añitos, canterano juvenil, Nico Guillén, que tiene muchísima calidad y es uno de los futbolistas marcados a, o llamados, mejor dicho, a marcar la diferencia en el Sevilla. Y quién sabe, ¿no?, si ser jugador incluso de la primera plantilla la próxima temporada. En el Ceuta, por cierto, también ha habido un cambio.
1: Se te ha cortado ahí, Pineda, pero bueno, ya lo cuento yo el cambio. Ha entrado Pedro López para sustituir a Guille Vallejo. Te quería preguntar por el cambio del Sevilla, Jorge, por Nico Guillén, porque antes hemos visto que Isaac Romero tenía una ocasión muy clara, mano a mano frente al portero, y le fallaba. Imagínate que ahora llega este chico de 18 años y le da por marcar dos goles.
3: Sí, bueno, sería una excelente noticia para el cuadro andaluz, la verdad. Por ahora, lo poco que hemos podido ver ahora desde que ha comenzado la segunda parte es que es un chico con mucho desparpajo, un chico, como ha dicho Pineda, con mucha calidad, y esperemos que sea una buena noticia para el Sevilla y puedan darle una oportunidad en el primer equipo esta temporada y al mismo tiempo pues se lo devuelva la oportunidad dándole muchas alegrías al conjunto hispalense.
1: ¿Y ha habido tarjeta amarilla para un jugador del Sevilla, Pineda?
2: Sí, me tenéis que ayudar porque no he podido ver para quién ha sido finalmente la cartulina amarilla del futbolista del Sevilla, así que enseguida cuando lo sepamos lo contamos. Y decíamos que, bueno, lo habéis contado también vosotros, ¿no?, ese cambio en la portería, sí, del Ceuta. Ha salido Pedro es un portero también canterano del Real Betis Balompié, que coincidió precisamente con su técnico, con José Juan Romero, en esa etapa.
3: Pues mira, la amarilla ha sido para Gumé.
1: Pues ahí está Gumé, que se va a llevar esa tarjeta amarilla también ahora en el Sevilla, la primera del partido, si no me equivoco. Y el Sevilla que lo sigue intentando. Que, bueno, un Sevilla al que, Jorge, le hemos visto mejor en esos últimos minutos de la primera mitad, pero que le sigue faltando, como decimos, ese punch, ese gol. Al final es que es muy básico, podemos aquí ponernos a hablar de táctica lo que queramos, pero le falta meterle a los tres palitos, tener ahí un par de jugadores diferenciales que te desatasquen en un partido.
3: Le falta dos cosas: un jugador que sepa romper líneas y dar pases clave hacia los delanteros, y al mismo tiempo un delantero diferencial que las enchufe.
1: Sí, justo, al final, a ver, lo comentamos antes con Pineda, que es que esos son los jugadores que se pagan y los más caros, y al final el Sevilla está atravesando un montón de problemas económicos y pues los está pagando, porque tú ves la plantilla del Sevilla, no te digo hace tanto, pero hace 10 años y la que hay ahora, y no tiene nada que ver, porque la de hace 10 años era una plantilla perfectamente para jugar la Champions y ahora es una plantilla para salvarse del descenso.
3: Sí, para salvarse y pues pelear por los puestos de arriba, la verdad es que lo veo muy complicado. Y va a tener el Sevilla que hacer un esfuerzo, sacar dinero de donde no haya o hacer algún tipo de maniobra para poder fichar a alguien arriba, porque está claro que necesita a alguien.
1: Y ha tenido Pineda una gran ocasión el canterano Miguel Sierra, ¿no?, del Sevilla.
2: Sí, en esa jugada por el centro del ataque del Sevilla, el lanzamiento con la pierna zurda, disparo que se fue centradito, no tuvo tampoco que moverse demasiado Pedro para atajar esa pelota, pero sigue atacando el Sevilla, sigue llegando, y aquí lo que se está viendo es algo que era un secreto a voces, ¿no?, que el Sevilla tiene un problema muy importante con el gol. No es algo que haga falta una pretemporada para ver y para conocerlo, es un problema endémico del Sevilla en las últimas temporadas, y tiene que moverse rápidamente el director deportivo y el club para firmar a un delantero, porque si no el Sevilla va a volver a atravesar problemas en la temporada 26-27. Tocando ahora el Ceuta en el minuto ya 53 de partido, 8 de la segunda parte, 0-0 en el marcador. Te lo cuenta Radio Marca, la pretemporada del Sevilla, la pretemporada del Ceuta en la Radio del Deporte. Ahí jugando Daniel, el dorsal número 34, se apoya en el lateral zurdo del Ceuta, jugando ahora en el centro del campo para Marino, tocando ahora, caracolea muy bien el 10 del Ceuta, filtra ese pase para el delantero, finalmente tiene que venir Sangante para robar la pelota, tocando ahora para Carmona, jugando Nico Guillén con personalidad, con desparpajo, que buen el pase al hueco para que corra ahí el extremo zurdo del Sevilla, finalmente no llega, tiene que salir Pedro López, se puede meter en un lío, ojo ahí el portero del Ceuta que pierde la pelota, puede el Sevilla, el lanzamiento sin portero, nada, llega la zaga del Ceuta para despejar esa pelota, ha fallado el portero del Ceuta con los pies, pero también ha fallado la delantera del Sevilla con ese lanzamiento a puerta vacía, ha estado sí ahora a punto de llegar el primer tanto del partido.
3: Pues Nico Guillén en este inicio del segundo tiempo acaba de entrar y está siendo de lo más destacado diría uno de los nombres que por lo menos más me está llamando la atención de este partido.
2: Pues sí, sí. Este futbolista tiene calidad, tiene mucha personalidad, tiene el duro. Es lo que se suele decir, ¿no? Cuando tú vas a ver a un equipo juvenil, rápidamente identificas quién es el bueno, ¿no? Este futbolista viene marcando la diferencia desde cadete, en el juvenil también. Ha saltado muy pronto de categorías y, bueno, ahí está también en el terreno de juego, dándole la oportunidad a Luis García Plaza. Y de momento lo está aprovechando porque esa jugada, ese balón que ha puesto en profundidad ha sido muy bueno y ha provocado que ha estado muy cerquita al Sevilla de meter el primer tanto del partido. Saque de banda para el Ceuta. Ahora también muy interesante esta presión alta que está haciendo el Sevilla sobre campo contrario, ¿no? Porque estas son cosas también, señas de identidad, que se van viendo durante la pretemporada y donde se intuye cómo puede ser el juego, la idea de juego que tenga Luis García Plaza para el inicio de la campaña.
3: Sí, siempre Luis García Plaza ha sido un entrenador que le ha gustado mucho dar a su equipo solidez, trabajarlo tácticamente, y yo creo que una de las claves del Sevilla para esta temporada va a ser, vista los problemas que tuvo el año pasado en defensa, encontrar orden, equilibrio, control, y a partir de ahí el Sevilla puede soñar con la permanencia y quién sabe si por alguna cosa mayor, más de lo que se espera.
1: ¿Se quejaba de un golpe ahí un jugador del Ceuta, Pineda?
2: Sí, se quejaba ahí de un golpe. Creo que ha señalado el árbitro falta favorable al Sevilla. Estamos viendo ahí a Sangante también, que se va a un golpe, y va a haber también cambios en el Ceuta. Va a aprovechar José Juan Romero para mover el banquillo, así que ahora vamos a ir poco a poco situando. Se marcha Matos, eso sí que lo he podido ver con el dorsal número 3, y se marcha también Cedri con el 11 a la espalda, que tiene cartulina amarilla. Y enseguida le contamos a los oyentes quiénes son los futbolistas que salen al terreno de juego.
1: Pues uno es,
2: evidentemente, el carrusel de cambio.
1: Uno es Anuar, te diría, y el otro, no estoy seguro, pero juraría que es Koné, que es un delantero muy potente, muy agresivo y que genera muchas ocasiones. Yo, que me ha tocado también narrar algunos partidos de Ceuta esta temporada, es un jugador que siempre suele salir del banquillo, pero que rompe bastante los partidos cuando entra, ¿eh?
3: Pues ojalá sea verdad, Pablo.
1: Sí, porque está un poquito atascadito, aunque era lo intenta el Sevilla por parte derecha, Pineda.
2: Ahora muy bien el Sevilla por la parte derecha, el autopase de Carmona al centro, al segundo palo, no llega nadie, se pasea de nuevo la pelota por la frontal de la pequeña. Está llegando, se lo está intentando el Sevilla, pero falta alguien de referencia, porque además en este movimiento de quitar a Isaac Romero por Nico Guillén, es verdad que el Sevilla gana un jugador más en el centro del campo, pero no tiene ningún tipo de referencia en la delantera. Peque es un futbolista que a veces juega de falso 9, pero es muy pequeñito, ¿no? No tiene también esa capacidad física para jugar como 9, para fijar a los defensas, ¿no? Vemos ahora a Peque haciendo labores de 9, de delantero centro.
1: Sí, de hecho, en el Racing ya le vimos alguna vez jugar ahí en esa posición más adelantada, pero sí que es verdad que en el equipo cántabro pues solía tener a alguien de referencia con el que asociarse al lado. Aquí ahora mismo está muy solo y creo que, pues lo has comentado tú antes, que el gran debe de Peque es su físico, pues le puede pasar factura también hoy mismo contra el Ceuta.
3: Y justo la gran debilidad de Peque, que es el físico, y es algo precisamente que el Sevilla no lo echa tanto en falta, porque es un equipo, como ha dicho anteriormente Pineda en la primera parte, que es un equipo muy físico, pero al que le falta calidad y desborde y mucho gol.
1: Sí, le faltan bastantes cosas al Sevilla, que bueno, igual estamos ahora aquí.
2: La pretemporada del Sevilla, es verdad que las pretemporadas no suelen servir para mucho, ¿no? Pero la pretemporada del Sevilla es para tener pánico de lo que puede venir esta temporada otra vez, ¿eh? Es un equipo que no ha sido capaz de hacerle un gol al Córdoba, que no ha sido capaz de hacerle un gol al Cracovia, que le hizo un gol al Juventud de Torremolinos, que es un equipo de Primera Federación, solo un gol, y que lleva 58 minutos contra el Ceuta, que es un equipo, bueno, interesante, pero no deja de ser de segunda, y no ha sido capaz de hacerle un gol. Por tanto, yo creo que las conclusiones están más que vistas, más que sacadas, y se tiene que poner cuanto antes el club a trabajar para reforzar al equipo, ¿no? Porque bueno, si no, Sevilla lo va a pasar muy mal en el inicio de temporada, que además no es fácil. Juega el Sevilla el primer partido contra el Rayo en casa, pero es que luego tiene Atlético de Bilbao, Atlético de Madrid. O sea, el calendario del Sevilla no es fácil las primeras jornadas.
1: También te digo, Pineda, que siempre en el mundo del fútbol pues hay cosas muy extrañas y que no se pueden explicar, y una de ellas es, por ejemplo, que cuando se hace una pretemporada mala, que pierdes todos los partidos, pierdes contra equipos de categorías inferiores, todo el mundo dice, wow, qué mal este equipo, va a descender, vaya pretemporada. Pues luego llegan y después de esa pretemporada nefasta, en Liga van como aviones y les sale todo. Al final el fútbol es impredecible, sí, y pero esto pasa mucho.
2: pero que no es un problema solamente de la pretemporada, que son los mismos problemas y se viene prolongando desde la pasada campaña. Por tanto, si el Sevilla la pasada campaña pasó fatiguitas para permanecer y la anterior también, pues como no haya cambios importantes en la plantilla y vengan aquí futbolistas a ser titulares, que es muy importante, no a rellenar el fondo de armario, pues Sevilla va a pasarlo muy mal en esta temporada, ¿eh?
3: Claro, es que sin dinero es complicado también, o sea.
2: Mira ahí la jugada, de nuevo la acción de Miguel Sierra con la pierna zurda, el remate que se marcha por encima de la portería de Pedro, creo que ha tocado en un jugador del Ceuta, por tanto va a ser córner, pero ha tenido de nuevo el Sevilla una acción muy clara de gol en la frontal del área, esa jugada de nuevo de Miguel Sierra, que está siendo futbolista importante en esa zona, pero que le ha pegado de nuevo arriba. Por tanto, saque de córner para el Sevilla.
1: De los que más lo está intentando, ¿eh? Miguel Sierra.
2: Sí, la verdad que el saque de esquina, muy pasado. La pelota que tiene que salir Pedro López, incluso de su portería para atajarla con las manos, ha pasado el peligro. Pero sí, comentabais, está siendo Miguel Sierra uno de los futbolistas más interesantes de ver en lo que llevamos de partido.
3: Bueno, vemos ahora cómo el Sevilla intenta subir a presionar y bueno, vamos a ver si consigue subir un poquito más las líneas y se anima un poquito esto.
1: Tampoco hace una presión muy muy asfixiante, ¿no? Sí que está en un bloque medio alto, pero sin presionar demasiado la salida de Ceuta, que lo hemos comentado previamente, que es un equipo que tiene mucha finura con balón, que tiene muy trabajada esa salida desde atrás y que un salto mal hecho o una presión que no esté bien conectada te puede suponer un verdadero roto arriba.
2: Mira el pase de la muerte de Agumé, de nuevo el robo de pelota del Sevilla en tres cuartos, viene una acción defensiva del Ceuta también interesante, finalmente la pelota que impactó en un futbolista del Sevilla fue en Peque, por tanto va a ser saque de portería, pero el Sevilla lo está intentando y está pisando con mucha frecuencia el área del equipo que hoy que viste de celeste.
3: Mira, Pablo, has ido a hablar del tema de la presión, ya han presionado, ya han tenido una ocasión clara.
1: Pero porque lo han hecho bien ahí, pues sí. Lo que te digo, no han ido como locos a presionar al central, sino que han aguantado un poquito más atrás, le han dejado al Ceuta dar esos primeros
3: pases. Han esperado el momento.
1: En el área, y cuando ya el Ceuta ha querido arriesgar más, ahí es cuando el Sevilla ha sacado el colmillo y ha acabado robando el balón.
3: Pues ojalá nos sigan escuchando, ¿eh?
1: Ahora ha estado a punto de liarla, por así decirlo, porque han ido Peque y Guridi a presionar al portero con un balón largo. Si no llega a cabecear, creo que era Juan Iglesias, pues se quedaba el delantero del Ceuta solo. Por eso digo que el tema de la presión asfixiante arriba, pues siempre también es arriesgado.
2: Sí, la teoría de la manta, ¿no? Si vas muy arriba, tienes que tener cuidado con la parte defensiva, pero es verdad que el Ceuta tiene una forma de jugar que es muy arriesgada, ¿no? Porque esta forma de jugar que al final se implantó en el Barcelona de Guardiola, que fue el que cambió un poquito la forma de entender el fútbol. Claro, cuando tú tienes futbolistas de un perfil técnico impoluto, jugadores que tocan la pelota y no se equivocan en ningún pase, como Xavi, como Iniesta en su momento, como el propio Busquets, pues así sí se puede hacer, ¿no? Pero luego estos técnicos que imitan la forma de jugar al fútbol que tiene Guardiola en la cabeza, con futbolistas un poco más limitados técnicamente, como ahora, por ejemplo, pues tiene su riesgo. Ojo al robo de Nico Guillén, se planta por la parte izquierda del Sevilla. Vamos a ver el pase de la muerte, no llega nadie, tiene que despejar Carlos Hernández, el central diestro del Ceuta, de nuevo córner para el Sevilla, pero ha vuelto a perder la pelota al Ceuta en zona delicada y está sabiendo aprovechar eso el equipo de Luis García Plaza.
3: Bueno, y ahora que has hablado, Pineda, de Guardiola, ahora en Can Barça también hay uno de los máximos exponentes de la presión alta, que es Hansi Flick, el cual pues hace tiempo que no se veía en la Liga un equipo que presionase tan alto.
2: Sí, le ha penalizado también, ¿eh? En algunos partidos de la primera vuelta, con esa línea defensiva en la frontal la divisoria, mejor dicho, del terreno de juego, y a veces al Barça de Hansi Flick le han cogido la espalda y le han hecho daño.
3: En Champions sobre todo, le ha hecho, me ha pasado mucha factura.
2: Mira el ataque ahora de Ceuta por la parte derecha, el balón para Koné, que acaba de ingresar en el terreno de juego, ya repliega bien el Sevilla, por tanto el conjunto ceutí tiene que tocar atrás, jugando ahora con Carlos Hernández, se apoya en Daniel con el 34 a la espalda, la pelota para Anuar, que está jugando como lateral zurdo, ahí el futbolista marroquí busca a alguien en el centro del campo, encuentra a Josema apoyándose en el Cuqui Salazar, tocando ahora por la parte derecha al Ceuta. Vamos a ver si encuentra también a su futbolista más diferencial, el Cuqui Salazar, un poquito desaparecido en el partido de hoy, en el conjunto de José Juan Romero. Tampoco Sadik está entrando demasiado en contacto con la pelota y eso lo nota el equipo del Norte de África. Retrasa de nuevo Toca y toca, no tiene prisa el equipo visitante hoy en la Ciudad Deportiva del Sevilla. Ahí vemos esa grada vacía, el palco lleno, pero la grada vacía, una imagen también poco habitual en los partidos de pretemporada.
1: Familiares y amigos, entiendo, ¿no?
2: Sí, imagino, y directivos sobre todo del Sevilla, ¿no? Mm. Yo no entiendo mucho tampoco esto de no abrir las puertas de...
1: Ya.
2: Del estadio, ¿no?
1: Sí, con eso además has comentado antes lo de pretemporadas baratas. Claro. Entiendo que sí, que tienes que poner más medios de seguridad y demás si entra gente, pero yo creo que te sale a cuenta, no claro, con lo que ingreses por las entradas, aunque lo pongas a 5 euros.
2: Al aficionado, a los más pequeñines, le das la oportunidad de ir al fútbol a un precio simbólico.
1: Eso es.
2: Que al menos te sirva para cubrir los costes de abrir la Ciudad Deportiva, y creo que es una forma también de hacer afición, sobre todo cuando, bueno, en Sevilla un domingo de julio a las 9 de la noche tampoco hay muchos planes para hacer que ir al fútbol, ¿no? Yo son cosas que no entiendo muy bien de este Sevilla, que en la planta directiva pues tendría que haber un cambio cuanto antes, pero mientras no se venda el club eso no va a ocurrir, porque están absolutamente aferrados al asiento, porque tienen unos sueldos astronómicos, tanto presidente como vicepresidente del Sevilla. Toca el Ceuta en el centro del campo, ahí aparece Anuar con el 23 a la espalda. Se apoya de nuevo en Josema, este para la banda derecha, donde aparece Pecha Román tocando ahora para Coné, recibe la tarascada de un jugador del Sevilla, lo ve el colegiado, pita la falta, ahí se va a detener de nuevo el juego. Cuando vamos a llegar al minuto 65 de partido, es decir, el 20 de la segunda parte, sigue sin goles, sin haber goles en el Estadio Jesús Navas, Sevilla 0, Ceuta 0.
3: ¿Y este es el primer encuentro de pretemporada que se juega a puerta cerrada por parte del Sevilla, Pineda?
2: No, el del Torremolinos también se jugó así, que fue hace un par de semanas.
3: ¿Qué fue el primero? Luego
2: claro, el primero se jugó. ¡Ojo! ¡El Sevilla! ¡Fuera! Esa acción ha estado a punto. No sé si ha sido finalmente penalti. No sé qué ha pitado el árbitro.
1: Ha sido gol.
2: Ha pitado gol. Se nos ha cortado la imagen en este momento. Por tanto, vamos a cantar gol del Sevilla. Gol del Sevilla. Con un poquito de suspense, porque la retransmisión se centró en el jugador del Sevilla que estaba tumbado y no se veía muy bien si la pelota había entrado o no había entrado, pero finalmente marca el equipo de Luis García Plaza el primer tanto de este partido. Marca el Sevilla, Sevilla 1, Ceuta 0.
1: Pues golazo del Sevilla para abrir el marcador, que hay que decir también que la retransmisión, justo cuando ha rematado, creo que ha sido Peque, se ha quedado pillado. Sí, ahí está, claro. Ha sido el gol de Peque, se ha quedado pillado, entonces no hemos visto bien el desenlace. Te pregunto ahora, Jorge, por el gol, porque es que están a punto de empezar la final de los 100 metros vallas femenino en Málaga. Natalia Freire, Campeonato de España de Atletismo.
0: Sí, y presentación a lo yankee, que diría yo, con luces, con pirotecnia, con de todo, para presentar a las atletas que van a competir en esta penúltima prueba individual. Te recuerdo que nos quedan los relevos tanto de 100 como de 400 masculino y femenino, pero esta es la penúltima prueba individual, donde vamos a ver a Inés Pascual, Adriana Abaitúa, Alerato Payés, Carmen Sánchez, Paula Blanquer, Eva Bengoa, Irache Tejero y Lucía Lafarga. Por las calles, atentos a las calles 5 y 6, donde están Carmen Sánchez y Paula Blanquer. No está Xenia Benach, que es la que defiende título, que no ha podido estar en este campeonato de España, con lo cual vamos a tener una nueva campeona de España en esta edición. Han corrido muy bien las eliminatorias y las semifinales en esta mañana, así que vamos a ver qué tal se les da ahora apostar por una de las atletas que va a ser la nueva campeona de España en esta distancia entre los 100 metros vallas. Ya se da la salida, veo que va Carmen Sánchez muy bien, aunque tiene a su lado a Paula Blanquer también, que está progresando, y Lerato Payés, que es la que se está poniendo en cabeza, así que me parece que ese va a ser, vamos a, jolín, el tercer puesto no lo tengo claro, pero Lerato Payés es la que ha cruzado la primera, ella es la líder española, Paula Blanquer segunda, y Carmen Sánchez creo que ha sido tercera, pero tengo que esperar a ver si vemos la foto finish, porque han llegado muy, muy, muy justas las atletas. El Lerato Payés, la nueva campeona de España en estos 100 metros vallas, y Paula Blanquer es segunda, eso lo tengo clarísimo, ahí pero está, me queda saber quién ha sido tercera.
1: Menudo carrerón, pura explosividad, Natalia.
0: Bueno, lo de Lerato es la líder española, y como si ella lleva el dorsal rojo, eso significa que es la que ha corrido mejor y más rápido durante este año. Así que confirmando Lerato Payés su liderato, que tiene solo 21 años, Pablo, insistimos en lo de la edad de los campeones de este año, que ha bajado considerablemente. La edad media en este campeonato de España es de 24 años. O sea, son muchos y muy jóvenes los atletas que están compitiendo.
2: Gol de Ceuta.
0: Y ya te digo. Lerato.
1: Ahora
0: te confirmo que no ha sido tercera.
1: Vale, ahora vuelvo contigo, Natalia, porque hay gol del Ceuta en Sevilla, Pineda.
2: Hay gol del Ceuta. Empata el partido el equipo visitante con una buena transición ofensiva por la parte derecha. El pase de la muerte que se le quedó a Noir delante del portero del Sevilla. Batió muy bien por bajo a Odiseas Blajudimos. Empata el Ceuta en la segunda parte. Resultado igualado. Sevilla 1, Ceuta otro.
1: Cuando justo llegamos a la pausa de hidratación, y vamos a aprovechar nosotros también para hidratarnos y para tomar una pausita, y volvemos con lo que queda de segunda parte y de Campeonato de España de Atletismo.
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0: 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Nosotros que volvemos al fútbol y sigue el empate entre Sevilla y Ceuta, Pineda.
1: Sí, y se ha movido el partido en los últimos minutos y bueno, pues ese primer tanto, por analizarlo cronológicamente, de Peque, creo que ha sido una muy buena jugada del Sevilla por la parte izquierda. Y el centro, el pase de la muerte de Guridi, también muy interesante. Bien Peque llegando desde atrás, ya decíamos que es un futbolista que tiene bastante gol, aunque evidentemente le falta físico para tener continuidad en la élite. Y luego la transición ofensiva del Ceuta, también muy interesante por la parte derecha, demostrando que al fútbol también se puede jugar sin ser tan horizontal, ¿no? Con pases rápidos, superando líneas y aprovechando también el repliegue malo, ¿no? Malísimo del Sevilla en defensa. Por tanto, se ha movido el partido. El gol de Peque respondido por Anuar. Tenemos el 1-1 en el marcador, a punto de llegar al 75 del encuentro. Van a quedar 15 más prolongación. Y al menos se ha movido un poquito el asunto.
0: Cuando justo llegamos a las 10:30, las 9:30 en Canarias, y Jorge, te tengo que preguntar por los dos goles, porque no nos había dado tiempo, del del Sevilla y del del Ceuta, ¿qué nos dices?
2: Bueno, yo en el del Sevilla, en primer lugar, te voy a ser honesto y voy a decir que pensaba que al principio que se había lesionado, porque hemos tenido aquí problemas con la retransmisión.
1: Sí, bueno, aquí, no, de hecho, sí, vamos a explicar a los oyentes, porque el Sevilla tiene una televisión, unos medios oficiales, ¿no?, que hace unos años se emitía a través de la TDT, como la televisión normal. Decidieron cerrar esa forma de retransmitir y sacaron una plataforma digital, tipo DAZN, para que la gente lo entienda. Entonces, claro, se puede ver en los ordenadores o en dispositivos, incluso en las televisiones Smart TV, pero claro, esa plataforma digital a veces se corta porque va por internet y a veces pues falla, ¿no? Y en el momento justo de la acción donde Peque ha marcado el gol, al menos a mí se me ha cortado.
0: Sí, sí, a todos. Sí. ¿Y el del Ceuta, Jorge?
2: Bueno, el del Ceuta ha sido una gran jugada, una gran acción en profundidad de Sadik. Y luego Anuar, el ex del Valladolid, que bueno, que ha aprovechado esa internada y ese desajuste o despiste defensivo del Sevilla, podemos llamarlo como queramos, pero ha sido un gran gol y ha durado poquito de alegría al equipo de Luis García Plaza.
0: Sí, al final ha hecho lo más difícil el Sevilla, que era marcar ese gol, y le vuelve a condenar un error defensivo, en ese caso hay una mala transición, y que el Ceuta, a los pocos minutos de encajar el gol, pues ha conseguido reponerse y empatar el partido.
2: Y es que al final es lo que le ha venido pasando también la temporada pasada al Sevilla, era marcar y al poco tiempo le conseguían igualar o no conseguía mantener las ventajas de forma clara. Y eso es algo que antes de empezar la liga, el 15 de agosto, debería, en mi opinión, de corregir.
1: Pues y luego ha habido también carrusel de cambios en ambos equipos, aprovechando la pausa para la hidratación. En el Sevilla ha salido Quique Sala, central titular, por Juan Iglesias. Ha salido también Manu Bueno por Peque, Ibra Sow, un chico de la cantera, por Agumé. Y Jesuli también sustituyendo a Manuel Ángel. Y en el Ceuta, si no me equivoco, ha entrado en el terreno de juego Sergio Veces y Corral. Y se han

0: retirado Pecha Román y Josema, así que son los cambios que tenemos en un tipo, en este formato también de partidos amistosos donde hay cambios ilimitados y donde en la segunda parte vemos habitualmente a mucha gente nueva.
1: Mucho show, ¿eh? En el Sevilla, con Jibril Show, ahora este show canterano que ha entrado también.
0: Sí. Chico, además, futbolista muy joven, tiene 19 añitos, futbolista también de mucha envergadura, un futbolista que lleva mucho tiempo en el Sevilla Atlético, que nació en Dakar, en la capital de Senegal, y que, bueno, es un jugador que es verdad que tampoco técnicamente es un fenómeno, pero físicamente se impone. Fíjate la envergadura que tiene comparado también con el central Carlos Hernández de Ceuta, es un futbolista muy interesante. ¡Ojo al Sevilla! El tanto del Sevilla, el segundo gol para el conjunto de Luis García Plaza, lo ha metido Miguel Sierra, que está haciendo un partido más que interesante. El 30, el dorsal número 30, ya en una jugada de nuevo que ha llegado por la parte izquierda, la pelota al segundo palo, creo que se la come el defensor del Ceuta, el balón que le cae a Sierra delante del portero, bate a la guardameta extremeño, así que en el minuto 78 se pone por delante de nuevo el Sevilla. Sevilla 2, Ceuta 1.
1: Y ahora lo analizamos porque nos tenemos que ir corriendo a Málaga de nuevo con Natalia Freire, que está a punto de empezar la final de 100 metros vallas de masculina.
2: Los 110 metros vallas 110, que defiende título Enrique Llopis. Asier Martínez, el líder de español, el líder del año. Vamos a verlos por las calles 4 y 5, y acompañándoles también en la calle 6 está Hugo Chapado y en la calle 3 Ángel Díaz, que ha hecho muy buena clasificación en el día de hoy, así que muy pendientes de lo que va a ocurrir. Otra presentación al estilo estadounidense, con luces, con fuego, con de todo.
1: Vamos, lo vimos ayer también en algunas pruebas, ¿no?
2: En las pruebas de velocidad se suele hacer, pero bueno, vamos a ver, porque el récord de España está en 13.04 y salen ya, y veo que aquí que Llopis, que va muy bien, muy claramente en primera posición. Asier Martínez le sigue, está haciendo una carrera algo más limpia, pero Quique Llopis desde luego se va a imponer con claridad. Asier Martínez segundo, y creo que ha sido Hugo Chapado el que ha sido tercero por la calle 6. Hugo Chapado, que ha hecho también muy buena clasificación en el día de hoy, y sin duda pues ahí tiene el premio, ¿no? Estando en el podio. Lo de Quique Llopis es espectacular. Es impresionante cómo sigue corriendo a un nivel altísimo, y vamos a ver si podemos verle también en el europeo de Birmingham, cerquita de las medallas. Es un tipo además serio, frío, muy concentrado siempre, pero luego en las distancias cortas también cuando sonríe y hablas de atletismo también da gusto hablar con él. Asier Martínez le he visto muy bien, que está en la semifinal, ha derribado prácticamente todas las vallas, y bueno, ahí le hemos visto que hoy ha hecho una carrera más limpia, aunque ha salido fatal, que es algo que tiene que mejorar Asier Martínez, y él lo sabe y lo está trabajando seguro. Así que Quique Llopis, Asier Martínez y Hugo Chapado, ese es el podio del 110 metros vallas. Es la última prueba que nos queda individual, aunque está muy interesante la prueba de longitud, Pablo, o sea que te voy a ir contando, porque además es una prueba que está muy reñida, porque hay un montón de atletas que tienen la mínima y ahora mismo están peleando por ser los mejores y ponérselo muy difícil a Pepe Peiro.
1: Pues nos mantendremos también informados de esa final de longitud. Vamos a volver a Sevilla, porque es que acaba de marcar gol el Sevilla. Le tengo que preguntar a Jorge por ese gol de Sierra, que veníamos comentando que el canterano estaba haciendo un muy buen papel y ha terminado ese trabajo recompensado con el gol que ahora mismo le da la ventaja al equipo hispalense.
3: Pues mira, hemos hablado al principio de Nico Guillén, cuando ha empezado la segunda parte, y él ha sido el que inicia la jugada.
1: Sí, con un cambio de orientación muy bueno.
3: Y de ahí para Jesulí, que ha hecho un centro para que Miguel Sierra vuelva a poner por delante al Sevilla, a falta de 10 minutos más el añadido.
0: Pues al final decíamos que cuando salió Nico Guillén al terreno de juego, que había que estar pendiente el que no lo conociera, porque es un futbolista diferencial en categorías inferiores y que tenía muy buena pinta, y ha salido, sobre todo tiene una personalidad tremenda, porque salir a jugar con esa edad ahí, echarte al equipo a la espalda y decir, yo voy a ser el que conduzca, el que cree, el que se imagine el juego del Sevilla, para eso hay que tener una cabeza con muchísima personalidad y también muy, muy buena pelota de Jesulí, que acaba de ingresar al terreno de juego. Y este futbolista, que el año pasado estuvo la mitad de la temporada en el Sevilla C, ni siquiera en el Sevilla Atlético, sino en el Sevilla C, y la otra mitad en el Atlético Antoniano, un equipo que jugó, si recordáis, Copa del Rey, el equipo de Lebrija, y ha dado el salto directamente al primer equipo en la pretemporada y ha hecho un muy buen pase de gol para Miguel Sena.
1: ¿Es el equipo que Juan Cala es propietario o me estoy...?
0: No, ese es el Atlético Sanluqueño.
1: Ah, vale.
0: Donde está Cala y Coque, también otro del Sevilla. Sí.
1: Sí, sí, pues me acuerdo del Antoniano en Copa, también me llamaba la atención el nombre, ¿no?
0: Me gustaría recordar contra quién jugó el Antoniano en Copa, creo que fue el Villarreal, te lo voy a comprobar ahora enseguida, pero creo que jugó, llegó a jugar la temporada pasada con un equipo importante de la primera división.
1: Si fue contra el Villarreal, fue un partido que al Villarreal se le atascó, pero puede ser, lo estoy mirando yo también. Bueno, que es segunda federación el Atlético Antoniano, o sea que sí, tampoco sí. Es...
3: Mira, jugaron el 3 de diciembre del año pasado, empataron a uno en tiempo reglamentario, sí, con goles de Ayoce Pérez y Antoniano, y en penalti se acabó imponiendo el Villarreal 3-5, o sea que sí, acabó sufriendo el equipo de Marcelino.
1: Sí, sí, me sonaba
3: Más de lo esperado.
1: Me sonaba a mí que se le atascó el partido al Villarreal y fue precisamente, pues mira, contra este Atlético Antoniano, en el que, pues ya voy a ver si estaba este jugador del Sevilla, por curiosidad, pues ese
0: se
1: partido.
0: Se fue en la segunda parte de la temporada, y no recuerdo si ese partido fue en diciembre, no me
1: 3
0: acuerdo.
1: 3 de diciembre fue el partido.
0: Sí, pues entonces posiblemente estaría todavía en el Sevilla C. Partido de Copa donde se enfrentaron los Pedraza, tío y sobrino.
1: Es verdad.
3: Me parece que fue la primera ronda de la pasada edición de Copera.
1: 32avos.
0: Sí. Es muy chulo la Copa en ese formato, ¿eh? Cuando vemos equipos muy modestos, enfrentarse a grandes equipos y ponérselo muy, muy complicado, ¿eh? Sigue habiendo ya carrusel de cambios también, ha habido antes 2 en el Sevilla y 4 ahora en el Ceuta, por tanto, creo que se han modificado prácticamente la totalidad de los 11 iniciales. Y bueno, de momento, minuto 83 de partido, quedan 7 para el 90, gana el Sevilla, gracias al Miguel Sierra y de Peque, lo puso complicado a Anuara para el Ceuta.
1: Y se nos vuelve a ir Pineda.
0: Bueno, pues el Sevilla que estaría consiguiendo su segunda victoria.
1: A ver, recuperamos. Sí, tiene Pineda. No. Pues bueno, vamos a aprovechar y nos vamos a Málaga otra vez con Natalia, que nos cuente esa final de longitud que estaba tan interesante. Natalia. Pues nada, nos hemos quedado solos Jorge y yo,
3: sí.
1: Se nos ha ido todo el mundo, estamos teniendo hoy una infinidad de problemas técnicos y bueno, mientras tanto el Sevilla, que al final, Jorge, lo hemos dicho, se ha conseguido imponer, cuando me dicen que ya sí que tenemos a Natalia, que digo, cuéntame esa final de longitud que está tan interesante.
2: Pues mira, acabamos de ver cómo Héctor Santos ha tenido un problema cuando iba a saltar y ha tenido que retirarse. Además es que Héctor Santos ha tenido algunas lesiones en los últimos tiempos y enseguida, sabes que cuando tienes una lesión enseguida tienes el temor de que se te reproduzca y es por eso por lo que ha tenido que parar. Vamos a ver si se recupera, si le tratan los fisios y puede volver a saltar, pero de momento ha tenido que renunciar al salto que iba a hacer. Y en esta, es que claro, es muy interesante lo que está pasando en la longitud, precisamente porque es que es una de las pruebas en las que más overbooking hay de atletas que tienen la mínima para Birmingham. Está Jaime Guerra, que es el que está liderando ahora mismo el concurso, con 8'14, que ha saltado Eusebio Cáceres, que es uno de los clásicos en la longitud española, 8'11 ha saltado. Lester Lescay, 8'05. Héctor Santos, antes de lesionarse, ya había saltado 8 metros. Ten en cuenta que saltar 8 metros en una prueba, vamos, es que no lo vemos ni en los Juegos Olímpicos, que hay algunos que les cuesta saltar 8 metros para pasar a la mejora. Y ya lo han hecho aquí 4 atletas en este Campeonato de España, para que veas, te hagas una idea de cómo
1: sí,
2: es
1: sí,
2: el nivel de la longitud española. Y otro que tiene la mínima también es Esteban Cobas, que hoy ha saltado 7'59 y de momento pues no está haciendo lo mejor que sabe que puede dar. Entonces, bueno, tenemos que esperar de todas maneras a que continúe el concurso. Y hay otro que está también, que acaba de hacer además mejor marca de la temporada, que es Iker Arochena, que también está muy cerca de conseguir la mínima. Así que fíjate, tenemos 1, 2, 3, 4, 5, 6, casi hasta siete atletas que podrían ser elegibles para estar en Birmingham. Así que lo que ocurra en este campeonato de España pues va a despejar algunas incógnitas, porque los campeones de España son los que consiguen más puntos. Hay que tener en cuenta además que hay varias formas de llegar a de llegar hasta los campeonatos internacionales, por un lado a través de las mínimas de European Athletics y por otro lado a través de las mínimas que establece la Federación Española y los puntos que se consiguen en el ranking. Todo esto no lo vamos a tener claro, no lo vamos a saber hasta el miércoles, que es cuando se publican los criterios y el seleccionador ya ha anunciado la rueda de prensa a las 12 de la mañana, Pepe Peiró, para decirnos quiénes son los preseleccionados para estar en Birmingham del 10 al 16 de agosto.
1: Pues estaremos atentos, cómo no, ese miércoles. Y me voy ahora a Sevilla porque entramos en la recta final del partido, que sigue mandando el equipo hispalense, al menos en el marcador. Maneja por ahora bien la ventaja, Pineda.
0: Sí, maneja bien el Sevilla, que intenta que no pasen demasiadas cosas. El equipo de Luis García Plaza, que puede conseguir su segunda victoria de la pretemporada, 2-1 al Ceuta. Quedan 2 minutos y medio prácticamente para llegar al 90. Ahora se lo toma con calma Odisea Blajodimos, portero que ya hizo una gran temporada, uno de los artífices de la permanencia del Sevilla y que ha conseguido prolongar esa cesión con el Newcastle, un equipo que pagó 23 millones de euros por el portero. Y finalmente, pues apenas ha jugado, ha estado muy poco tiempo como titular en el conjunto del norte de Inglaterra y el Sevilla ha sabido aprovecharlo, adelantarse y jugar también con que el futbolista se encontraba muy cómodo aquí en la capital de Andalucía y ha prolongado la cesión, pues en un movimiento también interesante de dirección deportiva,
1: ¿eh? Es que yo me acuerdo, vivir en Sevilla o en España en general suma muchos puntos, ¿eh? Cuando eres jugador de fútbol. Hay muchos jugadores que aunque no tengan tantos minutos, están cómodos en una ciudad como Sevilla o Mallorca o cosas así. Y claro, a ver quién te saca.
0: Málaga
1: de ahí
0: también es normal. Málaga,
1: claro, a ver quién te saca.
3: Yo me acuerdo además de Blajodimos, una gran actuación que tuvo la temporada pasada en el Pizjuán, que el Sevilla ganó 4-1 al Barça en Liga.
1: Es verdad.
0: Sí, un partidazo que es verdad que a pesar de lo abultado del resultado, si recordamos aquel partido, creo que fue en el mes de octubre.
1: Sí, fue
0: Hubo un penalti que falló Robert Lewandowski.
3: Con 2-1, creo.
0: Con 2-1, porque entre otras cosas porque el portero del Sevilla fue capaz de aguantarle y provocar que esa pelota se marchara fuera. En un resultado a 4-1 muchas veces no le reconocemos la labor o el mérito al portero, pero en aquel encuentro tuvo muchísimo mérito. Yo me acuerdo también de un partido contra el Girona, un penalti en el último minuto para el Girona con Stuani, que se lo para Blajodimos, que también, bueno, esos puntitos en los minutos finales que ha dado el portero del Sevilla, yo creo que fueron fundamentales, pues sí, para conseguir la
1: permanencia. Precisamente contra el Girona, imagínate que esos puntos se los lleva el Girona y no el Sevilla.
0: Claro, sí,
1: por ahora hubiera cambiado la película.
0: Es un gran portero, él tiene mucho
1: además,
0: bagaje.
1: Tiene un nombre que mola pronunciarlo, es gracioso, hombre, en español, Blajodimos.
0: Tiene un bagaje muy importante en Liga de Campeones, es un portero que con Benfica jugó muchísimos partidos en la máxima competición continental y se le nota que tiene experiencia y a pesar de que está jugando un equipo que pelea por la permanencia y Newcastle ha jugado el año pasado Liga de Campeones, un equipo más importante, pero él tiene claro que prefiere jugar, que no le pesa el estadio Ramón Sánchez Pizjuán, que es un estadio que a algunos jugadores le pesa, le cuesta trabajo jugar con la presión y la verdad que ha sido un movimiento muy interesante porque yo pensaba sinceramente que económicamente el Sevilla no iba a poder optar y que en caso de tener alguna opción iba a ser al final del mercado.
3: ¿Y en Olympiacos llegó a jugar, Pineda, o me estoy colando?
0: Uf, ahí no me acuerdo. Yo lo recuerdo en Benfica y en Newcastle. Antes no me acuerdo.
1: Mientras tanto, Pineda, estamos a puntito ya de conocer ese tiempo de descuento, si es que lo hay, en la Ciudad Deportiva del Sevilla cuando se mantiene la ventaja para los hispalenses.
0: 3 minutos de prolongación, ya hemos cumplido el 90 de partido, estaba mirando por aquí, es portero de Panathinaikos, Blajodimos, jugó en Panathinaikos, y es canterano del Stuttgart, del Stuttgart, se marchó a su país a Panathinaikos, 3 temporadas, luego Benfica, y luego ya se dio un paso a Nottingham Forest y Newcastle.
1: Y esto no lo sabía yo, nacido de hecho en Stuttgart, y internacional sub-16, sub-17, sub-18, sub-19, sub-20 y sub-21 con Alemania. Luego ya, con la absoluta, pues le llamó Grecia y se decantó por sus raíces, pero no
0: sabía
1: yo. Que
0: teniendo por delante a Manuel Neuer y a Ter Stegen, o eliges Grecia o no juegas un minuto.
1: Sí, pero bueno, luego, mira, entre no jugar y ir a un Mundial, aunque sea como segundo portero, o no ir al Mundial como le ha pasado a Grecia este año, no sé yo qué prefiero, ¿eh?
0: Bueno, lo que pasa es que no es como segundo portero, sería en todo caso como tercero, ¿no? Alemania.
1: Bueno, fíjate, luego Ter Stegen se lesiona, ¿quién sabe?
0: Bueno, lo que pasa es que él es verdad que nació en Alemania, pero él se siente griego, ¿eh? Es un portero que se siente griego y tú le preguntas de dónde es y te dice que es griego. Bueno, saca el Sevilla por medio de Nico Guillén, que ha hecho una gran segunda mitad, de minuto 91 y medio, queda uno y medio para que se termine este partido amistoso de la pretemporada entre el Sevilla y el Ceuta, de momento ganando el equipo local, el equipo de Luis García Plaza. Saque de banda para el Sevilla, se lo toma con calma, muchísimos canteranos ahora sobre el terreno de juego también en el Ceuta, gente con dorsales altos a partir del número 30, significa que son gente de la cantera, algunas caras nuevas en el Sevilla que hemos tenido la oportunidad de ver, tocando ahora por esa banda el Ceuta, la pelota que va a llegar a Pedro López, al guardameta del conjunto del norte de África, un minuto para el 93.
1: Pues vamos a irnos a Málaga rápido, contamos esa final de relevos y volvemos para que nos cuentes cómo ha acabado el partido, Pineda. Cuéntame, Natalia, lo de los relevos, que ya va a empezar en nada en Málaga, ese 4% masculino.
2: Sí, bueno, ahora mismo empieza el 4% masculino. Tenemos a los equipos de Canfen Kamimislata, el Sprint Moncada, el Atlético Salamanca, Unicaja Jaén, Paraíso Interior, Majadahonda, Real Sociedad, Faxa, Playas de Castellón y Capex de Extremadura. Vamos a ver quiénes son los que se alzan con el trono de nacional. Y aquí hay que recordar que son cuatro los atletas que compiten. Algunos de ellos los hemos visto también competir en las pruebas de velocidad. Y ahora mismo en este 4% que se acaba de dar la salida. Y ahí van los atletas. Tienen que hacer un relevo 100 metros cada uno y entregar el testigo con limpieza y con claridad para poder llegar lo antes posible a la meta.
1: Muy importante esa entrega de testigo, porque ahí se pueden ganar o perder décimas que luego son vitales a la hora del podio.
2: Sí, de hecho, si el testigo no se entrega correctamente, se elimina el equipo.
1: Aparte.
2: En principio, estamos viendo ahora mismo ya el último relevo, que vemos que el atleta de la Real Sociedad es el que se pone en cabeza y es el que me parece que va a darle a su equipo,
1: sí.
2: Es el que va a darle a su equipo la victoria. Así que la Real Sociedad es el equipo que se convierte en campeón de España.
1: Pues Natalia, me voy con el final del partido de Sevilla y ya vuelvo después aquí para terminar de contar esta jornada del Campeonato de España de Atletismo. Pero antes, Pineda, se acabó llevando el partido del Sevilla, ¿no?
0: Finalizó el partido en Sevilla con victoria para el conjunto local. La última acción, un balón desde la banda izquierda buscando la cabeza de Omar Sadik, el dorsal número 29 del Ceuta, que contactó el remate pero sin potencia ni claridad. Por tanto, dice el colegiado que aquí no hay tiempo para más. Se termina el partido, vale el tanto de Peque y el de Miguel Sierra para el Sevilla, el tanto de Anuar para el Ceuta. Resultado final en la Ciudad Deportiva, en el Estadio Jesús Navas, Sevilla 2, Ceuta 1.
1: Pues otra victoria más para el Sevilla. Pineda, cuéntame o dime con quién te quedas como MVP de este partido de pretemporada.
0: Yo me voy a quedar con dos chavales de la cantera, con Miguel Sierra por el tanto y por la personalidad y cómo ha cambiado el partido Nico Guillén. Creo que en un Sevilla tan pobre, la única esperanza ahora mismo, el único aliciente para ver estos partidos es ver cómo estos chicos de la cantera poco a poco van asomando la cabeza.
1: Sí, Miguel Sierra sobre todo, a mí la verdad que me ha gustado mucho y mucha personalidad. Muchas gracias, Pineda, un abrazo. Abrazo, Pineda.
0: Un abrazo.
1: Ay, que se le ha cortado justo a Pineda, un abrazo desde aquí. Jorge, tu resumen del partido.
3: Bueno, ha sido un partido primero que parecía que el Ceuta podía sorprender al Sevilla. Luego el Sevilla se ha podido rehacer después de los primeros minutos de dominio del equipo de Ceuta. Y luego la segunda parte ha sido más un monólogo del Sevilla y el Ceuta, bueno, ha intentado jugar lo mejor que ha podido con balones largos y en profundidad, pero al final el Sevilla como equipo de primera división se ha acabado imponiendo con mucho sufrimiento a un Ceuta que ha podido incluso empatar al final del partido.
1: Pues sí, segundo partido que gana el Sevilla de su pretemporada, el primero fue contra el Juventud Torremolinos, así que este ha sido pues la segunda victoria del Sevilla en pretemporada. ¿Con quién te quedas tú, Jorge, como MVP?
3: Me ha gustado mucho Guillén.
1: Guillén, que Sevilla.
3: Entrado desde el banquillo, me ha gustado mucho. Ha cambiado el partido, la personalidad, el desparpajo y todo lo que ha aportado el conjunto hispanense.
1: La verdad que lo decíamos antes con lo de Isaac, que no ha tenido su mejor tarde hoy, ha fallado de hecho una ocasión bastante clara. Guillén no ha marcado gol, pero sí que ha entrado y ha dejado buenas sensaciones, que además pues tiene ese extra de que viene del filial, la gente tiene como más ganas de verlo, y la verdad que ha cuajado un partido bastante bueno, que deja a Isaac Romero en un lugar un poco delicado también, ¿no?
3: Y si sigue jugando de esta manera, que no nos sorprenda que acabe jugando en primera división esta temporada y le pueda dar alegrías y pueda deleitarnos esta temporada en la máxima categoría del fútbol.
1: Pues seguro, seguro que tira bastante el Sevilla de la cantera. Muchas gracias, Jorge, un abrazo.
3: Muchas gracias a ti, Pablo.
1: Y nosotros, que nos vamos ya de lleno con ese campeonato de España de atletismo, estamos ahora viendo esa final de longitud, Natalia.
2: Sí, estamos con la final de longitud, que está siendo muy, muy competida. Sigue, continúa Jaime Guerra en primera posición con un salto de 8'14, Eusebio Cáceres segundo, 8'11 y Lester Lescay 8'05. Y ahora estamos viendo que ha saltado Jaime Guerra, pero ha hecho nulo, con lo cual de momento se mantiene con ese 8'14 que tenía. Y estoy mirando también los relevos que están en revisión. Estábamos comentando antes lo de la entrega de los testigos. Era el Facsa Playas de Castellón, que es el equipo que defendía el título. Ha tenido un error grave en la entrega de uno de los testigos y por eso ha quedado séptimo. Para mí es toda una sorpresa que haya ganado en la Real Sociedad, con el equipo compuesto por Ollán Trecet, Joseba Larrauri, Ibai Serrano y Daniel Banco. Pero todavía no tenemos los resultados oficiales, están en revisión, pero de momento la Real Sociedad, pues nuevo campeón de España en los relevos 4x100 masculino. Unicaja en Paraíso Interior ha sido segundo y Capex tercero, que ha hecho una carrera espectacular el equipo extremeño. Y ahora pues vamos a continuar con la longitud, que ya te estaba comentando que acaba de saltar Iker Arochena, a ver qué es lo que marca es la que ha hecho, porque este es otro de los que andaba buscando ponerle las cosas más difíciles todavía al seleccionador, porque andaba buscando también la mínima de para poder estar en Birmingham, que es 7.95 la que establece la Real Federación Española de Atletismo. 7.69 es el mejor salto que ha hecho Iker Arochena. Pero vamos, que todavía queda por saltar, así que vamos a estar muy pendientes de todo lo que vayan haciendo los atletas de longitud. En cuanto al resto de pruebas, también, si quieres, podemos repasar un poco qué es lo que ha ido ocurriendo en el día de hoy. Pero pues, ya te digo que es un campeonato en el que yo destacaría por encima de todo la juventud de los nuevos campeones.
1: Si no, el relevo generacional.
2: Eso
1: se
2: es.
1: Se puede estar dando aquí en la Federación Española de Atletismo.
2: Yo creo que además ha sido muy evidente en los concursos, precisamente, porque hemos visto, por ejemplo, a Elda Romeva en el triple, que desde luego es, me parece que tiene 21 años. Hemos visto
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0: de velocidad y Carmen Marco y Jennifer Yankee es la primera atleta que ha salido. Y lo mismo pasa en Cataluña, que hemos visto a Laia Monforte, Inés Gómez y Andrea Florina.
1: Y ahora lo que nos queda son las finales de 4x400, es decir, relevos, pero en vez de 100 metros cada atleta, pues 400 metros. Explícanos, Natalia, dónde pueden estar las claves y cuáles son las diferencias entre una prueba y otra.
0: Bueno, evidentemente las pruebas de 400 desgastan más. Algún velocista me lo discutirá, claro, pero las pruebas de 400 son más largas porque tienen que hacer 400 metros cada atleta. Hay más problemas a la hora de la entrega de los testigos porque se va perdiendo la compensación que tienen en un inicio. Y normalmente a mí me parecen un poco más duras. De hecho, suelen ser las pruebas que suelen cerrar los campeonatos precisamente porque son los más espectaculares. Por cierto, que estoy viendo que ya ha terminado el concurso de longitud, con lo cual tenemos a Jaime Guerra. A ver, espérate, porque es que estoy viendo que Eusebio Cáceres ha sido segundo y que Lester Alcides al Sky ha sido tercero, aunque estamos viendo saltar a Jaime Guerra, que me parece que le queda un salto. Y lo que sí que te digo es que Héctor Santos no ha vuelto a saltar. Se ha debido de lesionar y no ha podido volver a saltar porque no le vemos entre los concursantes. Jaime Guerra va a hacer su último salto.
1: Pues Natalia, si te parece, mientras lo que esperamos a este último salto y en lo que esperamos también a ese 4x400, tanto masculino como femenino, antes hemos repasado al principio de la tarde, pero para los que se acaban de incorporar, pues cómo ha ido esta jornada del Campeonato de España de atletismo matinal. Y en esa jornada pues se han corrido pruebas, por ejemplo, como la de 1500 metros, tanto masculino como femenino también. Y bueno, vamos a escuchar a uno de esos atletas, a Carlos Sáez, que es el que ha quedado segundo de España en esos 1500 metros lisos, con una media de 2.31 el kilómetro y con una marca de 3.47.96.
2: Bien, muy contento por haber hecho la carrera que quería. Me ha jodido mucho el último 50, que no esperaba que el viento se por dentro. Y creo que tenía que estar preparado para hacer un cambio, porque mentalmente iba como que ya pasaba eso y ya ganaba. Entonces me he relajado un poco y cuando lo he visto ya no podía cambiar más.
3: Contento, pero con hambre.
2: Contento, pero con hambre de más. Sí, que sigue mejorando, queda mucho.
3: Año espectacular el que has hecho, un placer verte correr.
2: Sí, sobre todo ya no es este año espectacular, sino que es del año pasado, que fue el bueno. A veces es muy complicado mantenerte otra vez en ese nivel y creo que lo he conseguido. Y nada, ahora ya sé lo que tengo que hacer, así que es hacer lo mismo, mejorar un poquito más, que me queda mucho margen en el gimnasio, en aeróbico, y ya está. Y creo que los años que vienen son muy positivos para mí.
1: Mejorar mucho más, ambicioso Carlos Sáez. Natalia, que después de haber quedado segundo de España en los 1500 metros, todavía con ambición de mejorar más y bueno, con expectativas de mejorar, que nunca está de más.
0: Hombre, es que ha sido una carrera muy disputada. Al final, Adrián Ben es el que ha impuesto su ley, que es el que lo lleva haciendo en los últimos años, pero Carlos Sáez está haciendo una temporada muy buena y es normal que esté contento. Además, hay que tener en cuenta que ha cruzado la meta por delante de un campeón del mundo en esa distancia, que bien es cierto que Mariano García fue campeón del mundo en pista cubierta, pero Carlos Sáez ha conseguido superar a Mariano García, que también ha sido campeón del mundo y de Europa en la distancia de 800 metros, y estamos hablando de un nombre propio del atletismo español. Así que quedar entre medias de estos dos colosos del medio fondo, Adrián Ben y Mariano García, es normal que Carlos Sáez esté contento. Ya te digo que en esa distancia, en el 1500 masculino, va a tener muchos problemas el seleccionador a la hora de elegir quiénes son los que van a ir a Birmingham, porque son cinco los que tienen posibilidades de hacerlo, entre ellos Carlos Sáez, por cierto.
1: ¿Y pueden ir?
0: Pueden ir solo tres. Uf, solo tres.
1: Vamos, que va a tener que dejarse fuera.
0: Claro, es que este es el problema que se le va a plantear también, precisamente.
1: Bendito
0: con,
1: problema, también te
0: con
1: digo.
0: La longitud. Sí, evidentemente. Porque lo va a tener también en la longitud, lo va a tener también en el 800 femenino. Hay algunas pruebas en las que tenemos más atletas con las mínimas, con las posibilidades de ser elegidos, o sea, atletas elegibles, que plazas que va a haber en Birmingham. Que es un problema, bendito problema, como tú dices, sí, desde luego, pero también tienes que pensar que todos los atletas que han conseguido esas marcas pues merecerían estar en Birmingham y no todos van a poder ir.
1: Al final ese es lo que hay. Cuando es una selección, pues bueno, lo vemos también en la selección de otros deportes, como en fútbol, en baloncesto, que pues también se queda muchísima gente sin ir en cualquier tipo de selección. Pero bueno, solo pueden ir los mejores o los que más le gusten, en este caso, al seleccionador, porque seguramente si por él fuera se llevaría a los cinco. Luego escuchamos también las declaraciones de Adrián Ben, que ha sido el ganador de esa medalla de oro de los 1500 masculinos, pero es que está ya a puntito de empezar el 4x400 de los hombres, si no me equivoco, Natalia.
0: Sí, los equipos que van a competir por el Campeonato de España en 4x400 masculinos son Atletismo Albacete, Real Sociedad, Unicaja Jaén Paraíso Interior, Pontevedra, el CAPEX, el Intec Zoiti y Facsa Playas de Castellón, así como Alcampo Escorpio. Vamos a tener aquí a todos los a estos 8 equipos, que son los que compiten por el Campeonato de España, con nombres además muy interesantes dentro de los integrantes de los relevos. Por ejemplo, en el Unicaja Jaén Paraíso Interior tenemos a Manuel Bea, tenemos a David Barroso, que le hemos visto también compitiendo en el día de hoy en el CAPEX. Tenemos a Diego Santidrián, que le vimos también competir ayer a él y a su hermana en los 400 vallas y en los 400 lisos. Tenemos un montón de atletas que bueno, Iñaki Cañal, por ejemplo, que se quedó fuera de la final de los 400 y va a estar hoy en el equipo de Facsa de Playas de Castellón. Mira, se está ocurriendo una cosa ahora muy interesante que se está dando el podio de los 110 metros vallas, que ha ganado Quique Llopis, Asier Martínez ha sido segundo y Hugo Chapada ha sido tercero. Y claro, las medallas las ha entregado el presidente de la Real Federación Española de Atletismo, que es Raúl Chapado, el padre de Hugo Chapado. Así que fíjate tú qué emocionante.
1: Qué curiosidad.
0: El poder entregar una medalla de un campeonato de España a tu propio hijo. Así pues que sí. Eso es lo que acaba de ocurrir ahora mismo, que estas cosas que pasan aquí en el Campeonato de España, lo que te decía antes, que hay hermanos, hermanas, padres, hijos. Bueno, por ejemplo, se da la circunstancia de que Isaac Viciosa ha plantado aquí a 3 atletas, 3 hijos. O sea, tiene más hijos, pero de todos los que tiene, 3 de ellos han estado compitiendo aquí: Ángela, Carmen y Pedro Viciosa.
1: Ya lo que nos falta, lo que nos falta es que compitan en una misma prueba padre contra hijo o madre contra hija, uno contra el otro, ¿no? En una misma prueba.
0: Bueno,
1: es más complicado.
0: Pero ya lo hemos visto, ¿eh? En un campeonato de España ya hemos visto competir a una madre contra una hija. Además, me parece que fue en la prueba de los 1500. Sí. Y sí que lo hemos visto, porque del mismo modo que estamos ponderando la juventud de los atletas que están consiguiendo ganar el campeonato nacional, también hay que decir que muchos atletas veteranos también están compitiendo a altísimo nivel, así que eso también hay que valorarlo y hay que destacarlo. Bueno, acabamos de ver a Iñaki Cañal, que va a ser el primer relevista de los 4x400 en el Playas de Castellón. Se están presentando ya a los atletas. David Barroso va a ser el primero en el CAPEX, que le hemos visto también competir. Y bueno, pues en principio creo que vamos a tener una prueba de 4x400 muy competitiva, porque también no sé si te lo decía, tío, esta mañana, Carlos, que competir en equipo a los atletas les gusta mucho, porque claro, este deporte se compite a nivel individual. Entonces, cuando te puedes meter en un relevo, cuando eres integrante de un relevo, también se disfruta mucho, porque claro, celebras en equipo.
1: Lo puedes compartir.
0: Y no solamente esto, que normalmente, claro, vemos a 4 relevistas, pero normalmente los equipos de relevo los componen 6 atletas, por si acaso hay una lesión de última hora o por si hay alguien que tiene alguna molestia, cualquier cosa. Así que ya te digo que es importante competir en los relevos, porque también se vive el atletismo de otra manera. Se entrena y se trabaja de otra forma, y ya vemos a muchos atletas que compiten a nivel individual y luego les vemos en los relevos también disfrutando tanto o más que cuando lo hacen a nivel individual.
1: Pues que ya están preparados los equipos y los atletas para empezar a correr. Tu apuesta, Natalia, tu favorito, ¿quién es para esta prueba?
0: Bueno, pues el Playas de Castellón es uno de los equipos que suelen dominar este tipo de pruebas, pero después de lo que hemos visto en el 4%, me puedo esperar cualquier sorpresa, porque para mí la victoria de la Real Sociedad en el 4% lo ha sido. Así que es que esta prueba implica mucha técnica, implica mucha coordinación entre atletas, entonces, y luego también se arma mucho lío a la hora de entregar los testigos, así que es un poco impredecible, con lo cual pues podemos esperar cualquier cosa.
1: Claro, porque a ser más larga la prueba, se van juntando y hay, como dices, mucho más lío, mucho más barullo ahí, a algún toque seguro a la hora de entregarse los relevos, pero bueno, que también le aporta más emoción a la prueba.
0: Sí, sin duda. También a nivel aficionado, como público, se disfruta, yo creo que se disfruta más, porque las pruebas de velocidad, claro, como son tan explosivas, son tan rápidas, pues se acaban en un suspiro.
1: Se te quedan en una muela.
0: Sin embargo, las pruebas que son un poquito más largas, como el caso del 400, que creo que es una de las distancias más complejas de la historia, o sea,
1: pues sí.
0: A mí me parece que el 400 y el 800 es lo más difícil del mundo, desde luego son muy emocionantes. El Playas de Castellón entrega el testigo en primer lugar y hemos visto también al Campo Scorpio que iba muy cerquita, lo que pasa que ahora en esta entrega segunda está teniendo más problemas. Playas de Castellón al Campo, vamos a ver cómo se van reuniendo ahora los atletas en la curva,
1: ya se van juntando
0: y van
1: todos,
0: progresando,
1: pero ya se van juntando.
0: Eso
1: todos
0: es.
1: Se van poniendo todos en la misma calle y ahí es donde puede llegar pues un poco el barullo que decíamos. Hay también codazos ahí de ponerse uno adelante, uno detrás, de cuando vas a recibir el testigo.
0: Sí, suele ocurrir, pero ahora mismo los veo, van por un lado, van Playas de Castellón y el equipo de Intexciting, me parece, y sin duda van distanciados del resto.
1: Sí, esos dos equipos ahora mismo tomando la delantera y uno de ellos empieza a distanciarse. No me atrevería a decir cuál es, porque como van los dos de verdes, pues no soy capaz de diferenciar a
0: ambos
1: equipos.
0: Es el Playas de Castellón el que va en cabeza.
1: Pues mira, el Playas de Castellón, que se acaba de llevar una medalla de oro en el 4% de relevos de mujeres, y si sigue así se puede llevar también el oro en el 4x400 de hombres.
0: Es el equipo que suele tener mejores resultados en las carreras de relevos, porque es el Piélagos el que va segundo ahora mismo, me parece. Y sueles tener, porque lo trabaja mucho, lo trabaja muy bien y...
1: O sea, son más de equipo que de pruebas individuales,
0: sí.
1: ¿No?
0: No, la verdad es que el Playas de Castellón ha hecho un trabajo espectacular y de hecho ha sido uno de los equipos que mejores resultados ha tenido, tanto a nivel individual como de relevos. El trabajo que hacen directamente es global, y por eso te digo que se les ve que se les da bien.
1: Sí, sí, son buenos en todos. Y ojo, porque están llegando al final los dos equipos muy igualados, incluso el Playa de Castellón, que puede perderlo en la última curva.
0: Pues sí, porque están ahora mismo... Vemos que además están los dos atletas destacados. Y el Playas de Castellón sí se está distanciando.
1: Y ahí
0: vamos a ver quiénes son primero, segundo y tercero. A ver si lo veo, porque
1: el Zoiti.
0: Pues me parece que ha sido el Intec Zoiti el que ha pasado primero, segundo Playas de Castellón y el tercero creo que ha sido el Capex. Estoy viéndolo ahora mismo. A ver si me actualizan los tiempos y las clasificaciones, pero tal como veo que están celebrando, desde luego ha sido el Intec Zoiti el que ha pasado primero y segundo Playas de Castellón. Pues mira, ya te digo que otra sorpresa, una sorpresa, porque no esperaba yo que el Intec Zoiti fuera a ser primero por delante del Playas de Castellón, que estaba haciendo una carrera perfecta.
1: Sobre
0: en
1: todo...
0: el último relevo es cuando han empezado a flojear las fuerzas. Tengo que revisar ahora la última entrega
1: sobre
0: para ver
1: que... Digo que el
0: bueno,
1: Zoiti...
0: además es que estoy viendo que han hecho el récord del campeonato.
1: No me digas.
0: Han hecho el récord del campeonato, Intec Zoiti. Así que vamos, fantástico para estos hombres del 4x400 que desde luego han hecho una competición espectacular.
1: Que sobre todo digo, pues que mira, ha estado la clave en ese último corredor, que ha sido el que le ha pasado por completo al último de Playas Castellón.
0: Sí, sí, ha sido en la última entrega. Yo tengo que ver la repetición porque
1: no, pero ha sido
0: con
1: más
0: los barullos de las
1: en la
0: entregas,
1: última recta, ¿no?
0: Sí, es sí, lo cierto es que Playas de Castellón ha corrido bien, pero es que Intezoiti lo ha hecho mejor, por lo que estoy viendo. Además es que Lise Solagüe, Cristian Iguacel, Telmo Abadías y Hans Adair son los atletas que han corrido por el Intezoiti, que además es que han hecho récord del campeonato, que eso no es nada fácil. Los otros equipos han hecho mejor marca del equipo, pero es que el Intezoiti que ha hecho récord del campeonato 3:05.73, así que felicidades para ellos.
1: Pues sí, ahí está, felicidades. Y bueno, ya solo nos queda la de 4x400 de mujeres. Antes también estábamos repasando pues esa jornada, esos resultados de la jornada matinal de este Campeonato de España de Atletismo. Y hemos escuchado las palabras de Carlos Sáez con el micrófono, que no lo menciona, por cierto, de Ismanón, que le mandamos también un saludo desde aquí, que es quien ha entrevistado a todos estos atletas. Como digo, hemos escuchado a Carlos Sáez, que ha sido segundo en la prueba de 1500. Tenemos que escuchar también, cómo no, a Adrián Ben, que ha sido el ganador de esa prueba de 1500, ha sido el que se ha llevado la medalla de oro, y no por mucho más que Carlos Sáez, porque ha hecho 3:47.54 a ritmo de 2:31, que es el mismo ritmo que ha hecho el segundo. Así que vamos a escuchar las palabras de Ismanón al micrófono, o sea, perdón, las palabras de Adrián Ben al micrófono de Ismanón.
4: Pues muy bien, tío, me he encontrado muy bien. Creo que para ganarla estas bestias hay que encontrarse muy bien, hay que estar bien. Entonces, bueno, nos hemos concentrado compitiendo, ¿no?, esos dos últimos 800 hace poquito para aumentar ese punto, ¿no?, de velocidad, ese peak, como dicen ahora, y poder llegar aquí nuestro prime para que tu público nos entienda. No, bien, bien, muy bien. La verdad que los rivales son muy buenos y sabía que pasaba, ¿no?, porque iba a ser una carrera un poquito táctica, lanzada no tan lenta como ayer, sino un poquito más lanzada, y pasaba por estar ese último 100 con oportunidades. Y bueno, aunque se me ha escapado un pelín ahí, he sabido solventarlo, pues como te digo, hemos trabajado mucho la velocidad.
1: Ahí estaban las palabras, como digo, de Adrián Ben en el micrófono de Ismanón, que ya tantas horas en directo pues se mezclan nombres, palabras y de todo, y carrerón el que se ha hecho el atleta español, ¿no, Natalia? Que tiraba ahí de anglicismos en la entrevista y de palabras ahora modernas.
0: Bueno, pero eso lo hace Adrián Ben porque conoce a Ismanón, porque le va viendo a lo largo de los campeonatos, de los torneos que se van haciendo en España, sobre todo en Madrid, que yo con Ismanón suelo coincidir también en zona mixta. Y claro, como él es tan joven, Ismanón digo, pues Adrián Ben le habla en esos términos para que le quede bien luego en las stories y esas cosas que va subiendo Ismanón
1: en
0: su
1: cuenta de Instagram. Son palabras realmente que con poco definen mucho, porque estar en su prime pues es que un atleta o que un jugador está en su mejor momento de forma. Entonces simplemente con decir está en su prime ya como que te resumes mucho, y está en su peak, pues bueno, un poco lo mismo también, ¿no? Que estás como en tu pico de forma, en tu mejor forma. Y a ver, al final son palabras que si ya la usan gran parte de los jóvenes, han llegado para quedarse, porque bueno, esos jóvenes pues van a ir creciendo y se van a ir asentando en nuestro vocabulario también.
0: Bueno, está muy bien que lo haga Adrián Ben, pero es que Adrián Ben también es muy joven, o sea,
1: sí,
0: que
1: sí,
0: tampoco,
1: claro. Por eso
0: nos vamos a volver locos.
1: Me ha extrañado
0: a
1: porque
0: él le queda bien. Escucha, no, si lo digo yo, igual ya queda más raro, pero si lo dice Adrián Ben, yo creo que le queda bien.
1: No sería la primera, y también eres joven todavía, Natalia, no te
0: Sí. No, sí, bueno, vamos a dejarlo ahí. Bueno, estamos viendo ya el podio de la longitud, que Jaime Guerra es campeón de España, Eusebio Cáceres, un clásico de los saltos de longitud, ha sido segundo, y el tercero ha sido Lester Lescay. Ya te digo que es una de las pruebas en las que más problemas va a tener el seleccionador a la hora de elegir los tres atletas, porque solo pueden ir tres a Birmingham, y sin duda ha sido un concurso de salto de longitud muy, muy interesante, porque es que tenemos a muy buenos saltadores en esta disciplina, tanto en hombres como en mujeres. Así que contentos con ese trabajo que se está haciendo, no solamente en el anillo, no solamente en la pista, sino también en el foso y también en todos los concursos. Hay varias cosas que para destacar en este campeonato. Ya lo hemos dicho, lo hemos repetido, la juventud de los atletas que se están alzando con los campeonatos de España, pero también la emergencia que emergen, ¿no? Entiéndeme, que los que sobresalen, ¿no? Los que están sobresaliendo, que son atletas que no son los clásicos. Hay nombres muy nuevos, y eso yo creo que es muy interesante para que en la memoria de los aficionados se vayan instalando esos nombres y vayamos incorporando nuevos atletas, y que este deporte da muchas posibilidades a todo tipo de personas a la hora de poder destacar, y eso yo creo que es muy importante. Ya estamos viendo a los equipos que van a competir en la última prueba del día, en este relevo 4x400 femenino, y van a ser la Universidad León Sprint Atletismo, Unicaja Jaén Paraíso Interior, que irá por la calle 2, el Atlético San Sebastián en la 3, la Diputación de Valencia 4, Trops Cuevas de Nerja en el 5, el Faxa Playas de Castellón. Como estás viendo, el Faxa Playas de Castellón está en todas las pruebas.
1: Sí, sí, sí.
0: Y el Alcampo Escorpio, así como el Superamar Abad. Estos son los 8 equipos que van a pelear por el ser campeones de España en el relevo 4x400 femenino. Tengo que destacar otra cosa.
1: Una cosa, Natalia, ¿ha hecho podio, sí, el Castellón en los relevos de 4x100? ¿De chicas? ¿O de chicos, perdón? No, de 4... Sí, de 4% ha hecho podio.
0: Porque a ver, en el 4% de hombres han estado el Real Sociedad, Unicaja Jaén, Paraíso Exterior y el CAPEX de Extremadura.
1: Nada. No digo porque han hecho podio
0: en... las mujeres...
1: En mujeres no, no. 4% y en hombres 4x400.
0: En Faxa, Playas de Castellón y Diputación Valencia y Cataluña en el 4%, y luego en el 4x400... Tenemos al Intec Zoiti, que es el que nos ha dado la sorpresa, el Faxa Playas de Castellón y el CAPEX.
1: Por eso digo que el Playa de Castellón, de momento, en estas pruebas de relevos, 2 de 3. Vamos a ver en esta cómo es su rendimiento, que ya están preparadas para salir las atletas.
0: Eso es. Como te decía, ya están en sus puestos de salida, ya están en los tacos para salir, y vamos a ver si tenemos una sorpresa de nuevo. O vemos al Playas de Castellón alzarse con el campeonato. Como
1: ¿vuelves a apostar por el Playas para esta prueba?
0: Yo ya no.
1: Bueno, antes han quedado segundos, no está mal.
0: No, pero es bonito lo que te estaba diciendo, ¿no? La alternancia, que se vayan alternando también los campeonatos y que no gane siempre el mismo o la misma en este caso. Es bonito ver cómo los otros atletas van subiendo posiciones y van ganando a los que parecen intratables. Bueno, estamos viendo el primer relevo. En principio, lo que es el Playas de Castellón va por la calle 5, que va de momento en primera posición. Vamos a ver qué tal es la entrega del testigo en este primer relevo, que se va a producir en este mismo instante.
1: Y ya vemos dos equipos que van muy destacados del resto. Uno es el Playas de Castellón, el otro, ¿cuál es, Natalia, si me ayudas?
0: Pues me parece que es el CAPEX.
1: Pues esos dos equipos que al menos en ese primer relevo iban bastante destacados de sus perseguidores. El CAPEX, que se está quedando ahora un poquito atrás. El Castellón, que no afloja, ¿eh? Yo creo que en relevo se pueden ir con 3 de 4 podios, que no estaría nada mal, ¿eh?
0: De momento, la atleta de Playas de Castellón va destacada. Por detrás ahora ha ido progresando la de Diputación de Valencia, Diputación de Valencia. Pero de momento la atleta de Playas de Castellón muy destacada en este segundo relevo. Y ahora ya llega el momento que se dirige a la recta para entregar el testigo.
1: Pues ahí vemos esa atleta de Playas de Castellón que ya encara para otra vez entregar el testigo con por lo menos 3-4 segunditos de diferencia respecto al resto de atletas, que ya lo van a tener complicado para pillarles en lo que queda de carrera.
0: Sí, además es que va muy destacada y desde luego va a ser muy complicado que se pueda reducir esa distancia, porque ahora mismo yo te diría que tiene por lo menos 25 metros de distancia con la segunda, con la atleta perseguidora, y está corriendo con mucha autoridad. Y creo que es la atleta del Nerja la que se ha puesto en segunda posición en persecución a la atleta del Playas de Castellón, y le está costando mucho acercarse, aunque poco a poco se va reduciendo la distancia, Pablo.
1: Se va reduciendo, y ojo porque le puede pesar esa última recta, esos últimos metros, pero nada, es demasiada distancia la que lleva la atleta de Playas de Castellón. Ahí se va a entregar el último relevo y ya aquí se
0: por detrás
1: todo.
0: va Sí, por detrás va San Sebastián, así que en principio la vemos. Playas de Castellón, vemos a Nerja y San Sebastián. Son los tres equipos que ahora mismo están en primera, segunda y tercera posición.
1: Pues vamos a ver.
0: Estoy viendo las imágenes con el dron, que son espectaculares, porque claro, tú la estás viendo en la pista y no te estás dando cuenta, pero cuando ponen las imágenes del dron te das cuenta a la velocidad a la que están corriendo estas atletas.
1: Es una locura.
0: Que claro, es un relevo y sin embargo están corriendo como si fuera una prueba individual. Acabo de ver, me ha parecido ver que ha habido un relevo en las posiciones y no sé si me ha parecido ver que la atleta de San Sebastián se ha quedado un poco más retrasada, así que ya... llega a tercera. Al final ha mantenido esa posición y en Playas de Castellón, segundas en Nerja y terceras San Sebastián, que desde luego hoy se pueden ir bien contentos porque han conseguido también el primer puesto.
1: Pues menudo dominio absoluto de Playas de Castellón, tanto en la modalidad de 4x100 como en la de 4x400, haciendo oro en ambas disciplinas, Natalia. Esto sí que has destacado el buen papel y el buen trabajo de Playas de Castellón a lo largo de todo el año, pero hacer dos oros en las pruebas de relevo está al alcance de muy pocos, ¿eh?
0: Bueno, Playas de Castellón es uno de los equipos dominadores en estas disciplinas y sin duda pues están refrendando, han hecho récord del campeonato, además, por lo que estoy viendo, 3:33:32, el Faxa Playas de Castellón, segundos han sido Cuevas de Nerja y tercero Atlético San Sebastián. Pues mira, en la última relevista ha sido Carmen Avilés en el Playas de Castellón. Así que ya tenemos un nuevo campeón en esta prueba, en el 4x400.
1: Y también con este final de prueba finalizamos también el campeonato de España de atletismo. Que nada, con una frase, un último apunte para cerrar este gran campeonato del que destacamos, como ya hemos hablado, la juventud de muchos de sus competidores.
0: Bueno, eso lo primero. Que yo creo que sí que se está produciendo un relevo generacional. Y lo segundo, hay muchos nombres propios con los que quedarnos, pero yo creo que uno y de los más importantes es María Vicente, la vuelta de María Vicente en las pruebas de las pruebas combinadas y también el récord de España que ha hecho María Pérez en los 10.000 metros marcha, que venir a un campeonato de España y correr, bueno, marchar como lo hizo la granadina, desde luego es de agradecer porque es una de las mejores atletas del mundo en esa disciplina, si no la mejor, yo diría que es la mejor, y sin embargo hemos tenido el lujo de poder verla aquí en Málaga en este campeonato de España y ahora a esperar qué es lo que ocurre para la próxima cita, importantísima cita.

0: Inevitable que yo, lo que me gusta el atletismo, que yo hable de atletismo. Pues hace unas semanas hablé con Ingrid Pino, que ella ha sido también atleta profesional, ahora ya es atleta aficionada. Ella también es fisioterapeuta, ha escrito un libro que se llama La meta eres tú, y explica a los corredores que son más populares cuál es la mejor manera de introducirse dentro de este deporte del atletismo. Así que con esa entrevista y con Ingrid Pino os dejo.
1: Pues con eso os dejamos, muchas gracias también Natalia, quedaos a escuchar esa entrevista, así que como digo, os dejamos con la entrevista de Ingrid Pino a continuación con Natalia Freire en Femenino Singular, así que buenas noches y hasta mañana, no os perdáis la entrevista que suena a continuación.

0: puede cambiarte la vida, y no por las marcas ni por los kilómetros. Te cambia porque te ordena la mente, te baja las revoluciones y te enseña de qué estás hecha cuando todo se complica. En La Meta Eres Tú, el libro de Ingrid Pino, que es atleta de alto rendimiento con años de competición a sus espaldas, Ingrid desmonta la idea de que el running va de ir más rápido. Aquí va de entenderte, de aprender a sostener el momento incómodo, de descubrir que avanzar también es ir despacio y de encontrar en el movimiento un lugar para volver a ti. Con historias reales, herramientas prácticas y la mirada de alguien que ha vivido el running desde dentro, este libro te impulsa a canalizar la energía y dejar atrás las excusas, disfrutar del proceso y entrenar la mente mientras entrenas el cuerpo. Esta es la sinopsis del libro La Meta Eres Tú, escrito por Ingrid Pino, atleta, como os decía. Y desde luego creo que es uno de los libros que para todas nosotras, porque está escrito en clave femenina, nos puede ayudar a encontrar precisamente la mejor versión que tenemos, que es lo que dice el subtítulo del libro. La meta eres tú, correr hacia tu mejor versión, de Ingrid Pino. Está publicado por Libros Cúpula y se ha presentado hace unos días, con lo cual tenemos mucha suerte de tener a su autora al otro lado del teléfono. Hola Ingrid, ¿cómo estás?
1: Hola Natalia, muchísimas gracias, con mucha ilusión de poder hablar contigo.
0: Bueno, a mí de verdad que me ha encantado el libro, de hecho me lo leí en un suspiro porque me estaba encantando. Bien, es cierto que me salté el capítulo 1 prácticamente, el del empezar a correr, porque yo estoy en ese segundo grupo de mujeres a las que tú te diriges, y esta es una de las primeras preguntas. O sea, el libro está escrito en clave femenina. Está escrito principalmente para mujeres que corren.
1: Justo, para mujeres que corren o que quieran empezar a correr. Empecé escribiendo más en general, pero me he ido dando cuenta que realmente mi experiencia es desde mi, como te decía, o sea, lo que he escrito es desde mi experiencia, ¿no? Y me sentía mucho más cómoda acompañando a esas mujeres que quieran empezar, y obviamente están invitadísimos los hombres a leer el libro, y estoy segura que también pueden sacar pues aprendizajes, ¿no? Y cosas que realmente puedan aplicar en su día a día. Pero ya te digo, me sentía mucho más cómoda impulsando a esas mujeres que yo lo veo en mi entorno, que no se atreven a empezar a correr porque piensan que no es su deporte, porque no saben por dónde empezar, porque piensan que correr no les va a gustar. Y también dar ese empujón a mujeres que, como tú dices, ¿no?, que ya corremos, que igual estamos todavía entendiendo realmente nuestro para qué corremos. Y que yo estoy viviendo ese momento, y justo escribí el libro en el momento en el que lo necesitaba más, porque yo misma me estaba creyendo mis propias excusas.
0: Me ha gustado mucho eso, lo del para qué y el tengo que, porque son dos expresiones que yo utilizo muchísimo. De hecho, cuando lo leía, te lo he dicho antes fuera de micro, yo decía, joder, parece que me ha estado espiando, porque trasladas además de una forma muy sencilla, trasladas muchas de las cosas que nosotras nos decimos. O sea, a mí me pasa los días que tengo entrenamiento con el club de atletismo, ahora hablaremos también eso de lo de entrenar con gente, que digo, llego tarde, ya llego.

0: tarde y das una clave que yo, por ejemplo, la he puesto en práctica hoy, que es, ya te digo, tenía muchas cosas que hacer y digo, pues voy a meter la ropa, la mochila con las zapatillas y la ropa de entrenamiento para que me dé tiempo a llegar a entrenar y luego seguir haciendo lo que tenga que hacer. Y estos son claves que tú vas dando también en el libro y que son fantásticas, pero lo del para qué y lo del tengo que es verdad que yo lo digo mucho, es que tengo que hacer esto, tengo que hacer lo otro y no me va a dar tiempo a llegar a entrenar. Lo repetimos mucho las mujeres y yo creo que aciertas, y que también estaría bien que se lo leyeran los hombres en clave femenina para que se pongan un poco en nuestro lugar, creo que aciertas cuando explicas que muchas veces priorizamos otras cosas por encima de nuestra decisión, que ha sido decidir empezar a correr.
1: Totalmente. Yo quise resumirlo todo en formato muy sencillo. Y mientras iba escribiendo el libro, ya te digo, yo misma decía, pues es que no lo estoy aplicando, ¿no? Tantos años corriendo, tantos años de aprendizajes, y yo misma ahora, en un momento de carga laboral máxima en mi carrera en la industria farmacéutica, estaba despriorizándome, cuando era el momento donde más necesitaba priorizarme. Y al final correr es una forma de volver a ti. Y yo invito en el libro a hacer ese recorrido, ¿no? Pues como tú bien has aplicado hoy, correr siempre va a ser incómodo, más o menos, pero lo va a ser. Pues vamos a facilitarnos las cosas, como tú has hecho de ponerte la ropa ya, para que sea más sencillo, pero desde el punto de vista de vamos a priorizarnos porque nos respetamos suficiente como para hacerlo.
0: Eso también es una palabra que utilizas mucho, la del respeto. O sea, respeta la decisión que has tomado. Si tú has decidido, quiero empezar a correr, respeta esa decisión y cúmplela. Porque además es algo que es bueno para nosotras.
1: Sí, que al final, si te pasa a pensar, yo creo que no fallamos en el compromiso que tenemos hacia los demás, ¿no? Tú te comprometes a algo y lo haces, eres responsable, tienes ese compromiso y quieres hacerlo bien. Entonces, ¿por qué somos las primeras que nos dejamos en un segundo lugar? Correr tiene que ser la forma de volver a no tener miedo ni tener culpa por comprometerte contigo. Y luego creo que todo se ordena mejor, ¿no? Y podemos dar mucho más de nosotras.
0: Desde luego. Bueno, para la gente que no te conozca, porque claro, yo te conozco porque además yo soy periodista de polideportivo y especializada en atletismo, con lo cual sé bien quién es Ingrid Pino, pero para los que no te conozcan, hay que contarles que tú has sido atleta profesional, has sido campeona de España en diferentes categorías y también en disciplinas. Pero claro, hubo un momento, que esto os pasa también a muchas mujeres deportistas, que tenéis que priorizar. Estamos hablando de esto precisamente, vuestra carrera profesional por encima de la carrera deportiva, ¿no? Porque también tenéis una fecha de caducidad en lo que el deporte se refiere y siempre tenéis que tener ese plan B. Tu plan B es la industria farmacéutica, es curioso.
1: Sí, no sé, mira, te diría que no sé si tengo plan B, ¿no? Me guío mucho por mi corazón. En este momento, después de empecé a correr a los 6 años, llevo 25 años corriendo, como aquel que dice, más de la mitad estuve en alto rendimiento y cuando lo dejé fue por lesiones. Yo ya estaba compaginándolo con los estudios desde siempre, como la mayoría de atletas. Estaba estudiando biotecnología y cuando me lesioné fue ya una lesión tras otra y dije, oye, esto es una señal, ¿no?, para que me escuche de verdad, y era un momento de cambio para mí. Y no me arrepiento, ¿no?, de haber enfocado esa energía en mi carrera en la industria farmacéutica. Pero ahora, después de 8 años en la industria farmacéutica, compaginando correr, pero desde otro punto de vista, ¿no? Y que me ha hecho entender mi para qué de verdad, ¿eh? ¿Para qué corría en esos años de alta competición y para qué corro ahora? Me doy cuenta que mi para qué real también en la vida es ayudar, impulsar y acompañar a la gente a encontrar su dirección y a encontrar su propósito. Entonces, no sé si decirte, la industria farmacéutica lo hago desde dentro, en el running lo intento hacer pues como iniciativas como en el libro, pero todavía estoy encontrando esa dirección o ese plan B que dices tú, ¿no?
0: Trabajas en AstraZeneca. Yo cuando leí que estabas trabajando ahí desde hace ocho años, ¿no? Llevas 3 años, pero claro, llevas en este negocio de la industria farmacéutica más tiempo, 3 años en AstraZeneca. Yo pensaba, madre mía, fíjate que antes muchos no sabíamos ni siquiera que existía, y ahora, después de lo del COVID, todo el mundo sabe que es AstraZeneca.
1: Total. Sí, hasta tiene muchos más departamentos, no solo la vacuna, que le conoce todo el mundo por ahí, y yo trabajo con una enfermedad rara en un fármaco innovador, intentando ayudar al máximo número de pacientes posibles. Me gusta mucho también mi trabajo.
0: Desde luego, sin duda. Vamos, es que es todo lo que implique ayudar a la gente.
1: Total.
0: Sí. Es evidente que esta es una de las razones por las cuales escribes el libro, porque tú, después de tu vida deportiva, descubres que sigues queriendo correr, pero con otro encuadre en tu vida.
1: Sí, pero me doy cuenta que soy mi peor enemiga. de pasar de ser la mente de mi mejor aliada cuando competía a ser mi peor enemiga, como te decía, porque empiezo a compararme con la Ingrid atleta, con esa etiqueta, esa identidad, ¿no?, de qué soy y si no soy atleta, que creo que a mí me pasó joven, pero creo que grandes atletas de élite pues les pasa, ¿no?, cuando dejan alta competición. Y yo me encuentro perdida, a pesar de estar enfocándome hacia el mundo pues profesional, en la industria, como hemos comentado. Y vivo todo esto que has visto en el libro, que te digo, parece muy sencillo, pero ha sido años de no saber para qué corría, ¿no? De si no tengo objetivos de rendimiento, objetivos competitivos, ¿para qué corro? Y al final, pues me doy cuenta que realmente estoy corriendo para mí, para volver a ordenarme, porque me estructura, porque me demuestro ese compromiso conmigo misma y porque de alguna forma creo que puedo ayudar a través de esa energía que pongo en el correr. Y por eso escribo el libro, ¿no? De si es que ahora necesitaría leer algo así y no hay algo en el mercado que nos diga que sí que es complicado, que sí que no es fácil compaginarlo con el trabajo, que no es fácil dejar de compararse con las redes sociales y que parece que todo el mundo pueda correr 10.000 maratones al año, ¿no? Y digo, voy a aterrizarlo y voy a hacerlo más sencillo, porque todo esto nos pasa a la mayoría de personas y pasa desapercibido. Sí. Pues como lo vivo yo, ¿eh?
0: No, aparte que tú lo adviertes al principio del libro, que no es un manual de entrenamientos, aunque sí que es verdad que en el primer capítulo, para todas aquellas personas, yo me dirijo a mujeres porque además este programa está dirigido a mujeres, se llama Femenino Singular.
1: Genial.
0: Pero es verdad que está dirigido a todas aquellas personas que quieran empezar y hablas de los cacos, hablas de bueno, pues das incluso unas pautas de cómo empezar a entrenar y luego también hablas de todas aquellas que han corrido y por lesiones, por diferentes circunstancias de la vida o por cualquier otra cosa, pues deciden seguir corriendo o volver a empezar a correr, ¿no? Pero sí que es cierto que en ese capítulo 2 en el que hablas de canalizar la energía, tienes una frase que a mí me la he apuntado, la tengo aquí en las notas, en múltiples notas que he tomado de tu libro, y la frase es: si alguien quiere conocerte de verdad, solo tiene que correr contigo, incluida tú misma. Y es verdad que, fíjate, en la pasada Semana Santa, que yo pues tuve más tiempo para hacer rodajes largos, para poder entrenar sin prisas, para decir, bueno, pues mira, voy a pararme, voy a hacer una foto, me da igual el ritmo al que voy, lo que quiero es meterle kilómetros a las piernas disfrutonas, ¿sabes? Para disfrutar de la carrera sin ninguna prisa. Y muchos días decía, bueno, venga, ya voy a hacer hasta aquí. Y siempre mi cuerpo me pedía un poquito más, ¿sabes? Yo decía, venga, voy a hacerme estos últimos 300 metros y luego ya doy media vuelta y ya me vuelvo para casa. Y es una manera de comprender que yo soy una ansiosa. O sea, cuando me lo estoy pasando bien, no quiero terminar. Y luego llega un momento en el que dices, bueno, venga, ya es hora de acabar, que mañana quieres volver a salir y no podemos forzar y no podemos sobrecargar las piernas.
1: Claro.
0: Eso es. Entonces, todas estas cosas yo las he leído en tu libro y decía, joder, es que es lo que me va pasando a mí. Entonces, el encontrarlo en las páginas de un libro es como si te confirmaran que estás yendo por el buen camino.
1: Me alegro que lo hayas visto así. Antes de contestarte a esto bien, lo que decías del capítulo de los cacos, creo que es importante y iba a saltarme ese capítulo porque digo, igual alguien que llegue a mi libro pues es más una persona como tú, ¿no? Que ya corre, que ya conoce el running, pero digo, no, es que creo que hay poca información, sobre todo en redes sociales ahora, ¿no? Y en todas las fuentes que podemos consultar para entender cómo empezar a correr. Y alguien que te diga, oye, ten paciencia, no pasa nada por ir lento, no pasa nada por tomártelo con calma, no pasa nada. Y quería tener ese capítulo para recordarnos y recordarme a mí, que muchas veces pues yo también tengo una falta de paciencia brutal y la voy desarrollando, pero me equivoco otra vez, de ahora estoy volviendo a correr después de tiempo sin poder hacerlo y estoy volviendo con los cacos y no pasa nada. Tengo paciencia porque sé que es el camino correcto para no lesionarme. Entonces creo que tenía que estar ese capítulo para quien lo necesite. Y luego lo que me dices, ¿no?, de conocerte más, es que es verdad, creo que llego a unos puntos de reflexión mientras corro, esa especie de trance que cuando vas acompañado y vas reflexionando en voz alta, ¿no? Normalmente cuando vas con una otra persona, ¿no?, un grupito pequeño, te das cuenta que esas reflexiones cuesta más llegar cuando estás sentado tomando un café. No profundizas tanto, yo lo veo así, ¿no? Porque vas quitando ruido mental, vas quitando capas, vas profundizando en ti y al final te quedas tú con tu esencia y ya está, ¿no? Y creo que es bonito llegar a este punto de conocimiento.
0: No, además está muy bien cómo explicas también. Fíjate, esto es una de las cosas de las que hablas, otra de las notas que tengo tomadas también en ese capítulo, el de ir lento también es avanzar. que muchas veces en el programa de atletismo que tenemos aquí en Radio Marca, en Cuídate Runner, tenemos al entrenador Frank Benito, igual te suena su nombre.
1: Sí, claro.
0: Pues sí, y uno de los capítulos en los que estuvimos charlando con él y que los oyentes también preguntan, nos decía que justo en invierno tenemos que hacer rodajos más lentos, rodajes más tranquilos, por el frío, por todo lo demás, y que ya veremos cómo cuando llegue el buen tiempo y cuando llegue el momento de hacer una competición, de ponerte un dorsal, esa lentitud o esos ritmos bajos a los que has ido corriendo tienen resultado, ¿no? De ir lento también es avanzar, que es uno de los otro de los capítulos que tienes tú en tu libro. Yo lo leía y decía, mira, ¿ves?
1: Confirmamos.
0: Es verdad. Y luego también hablaba mucho, y me acuerdo cuando yo hago mucho de conejillo de indios también, te digo, vale. porque las cosas que me pasan a mí yo se las traslado al entrenador y luego le sirven también para los oyentes. Y recuerdo cuando me lesioné que me rompí los meniscos y me decía, paciencia. O sea, escríbete paciencia en la frente y así cada día que salgas de casa te miras al espejo y lees paciencia, que los resultados llegarán, pero que es verdad que somos muy, muy, muy... Y además algo que dices tú también en tu libro, que dices la paciencia que se cultiva corriendo se extrapola a todas las áreas de la vida. Y es verdad. Uh-huh. Yo eso luego se lo paso a mis hijos, tranquilos. Es verdad.
1: Y yo cuando noto que cuando tengo que dejar de correr, ¿no? Por lesiones, además, luego en los otros aspectos de mi vida, pierdo, ¿no? Es como que no estoy siendo yo misma al 100%, por ejemplo, con la paciencia. Pero yo si volviese atrás y pudiese volver a esa época de competición, me gustaría tener claro que ir lento también es avanzar, ¿no? Porque muchas veces el ansia que decías, la pasión, las ganas de avanzar, me han hecho lesionarme, ¿no? De forzar a mi cuerpo a pesar de estar escuchándole al máximo y en detalle. Y ahora volvería con esos aprendizajes y me lo tomaría con mucha más calma. Eso no significa que no haya responsabilidad y compromiso. Significa que confías en el proceso, ¿no? Como te dice tu entrenador. Y lo de consolidarse es que creo que ahora con las redes sociales y todo lo que estamos viviendo de la moda del running, parece que un corredor se convierte, o sea, una persona se convierte en corredor de un día para otro. Y para mí, después de tantos años corriendo, creo que te consolidas como corredor a lo largo del tiempo. Tu cuerpo se va adaptando y va evolucionando de una forma progresiva brutal, que solo si tienes la paciencia suficiente como para seguir, te das cuenta de hasta dónde has llegado, ¿no? Pero es a largo plazo. Y eso no se nos olvida muchas veces.
0: Desde luego. Hay otras dos palabras que utilizas mucho también, sobre todo en el capítulo 4, que es la disciplina y la motivación. Dos palabras que además vas analizando y vas explicando por cómo te lleva una a otra. Pero también en cada capítulo tienes unos puntos claves, acabas cada capítulo con unos puntos claves que son como una especie de tips que son el resumen un poco de todo lo que has hecho, ¿no? Pero a mí este de la disciplina y de la motivación me gustó mucho, porque es verdad que es una forma, a ver cómo lo explico, es como una manera de decir, sácate las excusas de tu vida.
1: ¿Sabes? Deja de escuchar tus excusas.
0: Eso es, deja ese ruido y vete a entrenar. O sea, yo lo que te quiero decir es que la motivación la tienes, ¿no? O sea, encuentras una motivación. Quiero volver a correr porque quiero volver a ponerme un dorsal, porque quiero volver a sentirme libre, por todas estas cosas que hemos hablado. Cada vez que salgo a entrenar, resuelvo muchas incógnitas que tengo en mi cabeza porque me relajo, porque estoy más predispuesta, estoy más contenta, estoy más relajada, mucho mejor. Pero luego tenemos los tengo que trabajar, tengo que ir a la compra, tengo que llevar a mis hijos al médico, y todo eso nos aleja de esa motivación. Y por eso tú hablas de la disciplina, ¿no? Que seamos disciplinados también. Igual que tenemos una cita con el médico y no faltamos al dentista, tienes que ir también a entrenar.
1: Total, y yo siempre he visto la disciplina como una bolsita de horas, que también lo comento en el libro de pasada, que tú, si decides ese día que te da pereza, la motivación, o sea, esperar a la motivación, no te va a llevar a buen puerto, porque la motivación está puntualmente, no llega como ese fuego que siempre se hace la comparativa de que la motivación es el fuego esporádico y explosivo. Si esperas a esa motivación diaria para salir a entrenar, no vas a conseguir esa disciplina y ese compromiso a largo plazo. Para mí siempre es plantearte, ¿no? Si no salgo hoy a entrenar, ¿qué excusas me estoy creyendo de mí misma y qué dejo de ganar, ¿no? Porque si sales a entrenar, te priorizas y realmente haces el esfuerzo de decir, vale, la motivación no está, no pasa nada que no tengas ganas de entrenar. Pero para mí la motivación llega después de la acción. Tú vas a entrenar y la motivación va a llegar, o al menos vas a estar más cerca. Y lo que sí que vas a construir es un poquito de esa bolsa de horas de disciplina, de ese día ya me lo pongo en mi bolsita de he sido disciplinada. Y cuantas más horas vas construyendo así, luego llega un punto que vas sobrada de disciplina. Yo lo veo así, ¿no? De que luego, aunque no tengas motivación, tú sabes que es lo que quieres hacer, para qué lo estás haciendo y lo haces.
0: Es que este capítulo 4, el de la disciplina y la motivación, a mí me ha venido muy bien leerlo. Sobre todo porque, sí, hay también otra frase que dice que, claro, una vez que consigues esas horas de esa bolsita de disciplina de horas que te has metido a la disciplina, ya sabes que corres por ti. Entonces, claro, dejas de ser alguien que corre y te conviertes en alguien que se cuida. Es que esa frase me la apunté y dije, esto es maravilloso, esto es maravilloso. Porque sí que es verdad que, lo que te digo, que muchas personas pues pueden leerlo, hombres y mujeres, pero creo que está escrito este libro en clave femenina porque has sabido comprender muy bien cómo es la vida de la mujer en el siglo XXI y las mujeres que tenemos además cargas de trabajo, familia, casa, etcétera. Entonces es una manera de... decir, no es que yo esté haciendo algo por mí porque es mi capricho el correr, no, es que estoy cuidándome para poder también tener la energía para luego afrontar lo demás, eso es.
1: Sí, yo te digo, estuve dudando, ¿no?, de cómo enfocarlo y decía, ¿puedo resumir los aprendizajes de tantos años en atletismo? ¿Pero por qué? ¿Por qué voy a hacer eso si en realidad ahora mismo, como lo estoy viviendo, es pues como lo he explicado en el libro y como lo estás viviendo tú, ¿no? Del día a día real, ¿no? De cómo aplico esos aprendizajes de un momento específico de mi vida al día a día real de muchísimas personas y que yo misma pues necesito esa guía ahora, ¿no? Entonces, por eso es una traducción que ya te digo, yo creo que la gente cuando lo lea pues va a sentir un poco lo que estás sintiendo tú. Es sencillo, no te estoy diciendo nada que no sepas, ¿no? Pero creo que viene bien recordarlo y recordarnos que siempre tienes el camino para priorizarte. Eres tú la que va a decidir realmente.
0: Es muy sencillo, sin duda, pero a mí lo que me ha ocurrido al leerlo, y me imagino que a las mujeres que lo lean les va a pasar lo mismo, es que te ordena todo ese batiburrillo mental, de todas esas ideas que se nos pasan cuando corremos o dejamos de correr o renunciamos a ir a entrenar. Tu libro te ordena todo eso y te da una dirección. Por eso lo decía lo de los puntos clave del final de cada paquete. No, pero es que Ingrid, de verdad, o sea, a mí, yo según me llegó el libro y empecé a leerlo, dije, madre mía, hay que hablar con Ingrid, porque a mí lo que me ha sorprendido. Y son, ya te digo, son frases que me he ido grabando, como lo de encontrar tu para qué. O sea, yo sé para qué corro. Pero lo que me ha sorprendido es que un atleta de élite se haya convertido, o sea, tenga el espíritu absoluto de un atleta popular. O sea, porque yo me he dado cuenta de que tú, como atleta de élite, comprendes lo que es este deporte y sabes perfectamente cómo funciona y cómo practicarlo, pero lo has escrito este libro como si fueras un atleta popular. No sé si esto de tu relación en redes sociales y con toda la gente con la que también interaccionas ha tenido algo que ver a la hora de escribir el libro.
1: Creo que no tanto, Natalia, porque lo que me pasó es que al perder mi identidad de atleta, yo me sentí muy perdida y no tuve un acompañamiento, ¿no? Y toda la gente que tenía alrededor seguía compitiendo a alto nivel y yo no entendía tampoco el correr sin ese afán de rendimiento y de competición. Y lo pasé mal y me alejé muchísimo de correr. Estuve un año o dos que no corría, hacía otros deportes. Y poco a poco me fui reenamorando de correr y empecé a pensar, ¿para qué corría? Yo corría desde el corazón y muchos de los campeonatos de España que he ganado eran por esa chispa final de corazón y de sentir, ¿no? Y digo, pero esto no es tan diferente a cómo corro ahora. Al final la esencia es la misma, sigo siendo la misma persona pero con un objetivo diferente. Y lo escribí, yo creo que la clave de muchas cosas que realmente pues te pueden llegar es que la persona que lo ha hecho pensando en que también le ayudaría a ella misma, ¿no? Y yo digo, voy a hacer algo que realmente ahora con mi vida de pues a tope en AstraZeneca, intentando ayudar a personas a encontrar su dirección, intentando ayudar a mujeres para que empiecen a correr, viendo a mis amigos que siguen compitiendo y que adoro como cuando me explican, ¿no?, las carreras, digo, ese mix, ¿en qué se traduce? Pues en esto, en total vulnerabilidad. Igual muchos atletas de alto rendimiento también piensan así, ¿no? Pero en ese momento estás enfocado en el rendimiento y no pasa nada. Pero creo que es un camino bonito que todo el mundo puede seguir. No he hecho nada fuera de, ¿no?, espectacular. Simplemente he traducido algo que creo que muchas personas piensan.
0: Ya para terminar, porque se me ha pasado volando esta media hora charlando contigo, pero para terminar, lo hemos comentado antes de pasada, ¿no?, lo de la fuerza de la comunidad. Yo descubrí, yo había corrido toda la vida sola, y descubrí después de la lesión, es que es verdad que con las lesiones, como todo en la vida, cuando tienes un palo en la vida o algún freno o algo, luego te tienes que reinventar y aprendes mucho. Y descubrí lo que es correr en un club y compartir con atletas de diferentes condiciones y de diferentes pues con diferentes objetivos, compartir entrenamientos. Y de esto tú también lo destacas y mucho en el libro.
1: Sí, o sea, yo echo mucho de menos a cuando competía y tenía el grupo de entrenamiento, y mucha gente que no corre no entiende esa conexión que tienes con las personas con las que entrenas. Y luego lo he vivido también con los running clubs, ¿no?, en los que he estado involucrada de otra forma, pero también pues esa conexión. Pero es que creo que es esencial ver el deporte, el correr, como algo individual y que te, pues todo lo que hemos hablado, pero también la sensación de que alguien esté intentando un objetivo, que alguien le esté costando ese día, que alguien le esté costando ese día el entreno, y de ponerte tú a tirarle esa serie o de ponerte tú a explicarle cualquier cosa para ayudarle en ese entrenamiento, ¿no?, y que no se haga tan pesado. O sea, creo que cuando sufres con alguien así, el sufrimiento compartido se divide, pero vamos, en mil pedacitos. Y conectas y te da fuerza y eres como muy generoso, creo, ¿no? Con el este deporte te vuelve más generoso. Yo siempre lo he vivido así.
0: Y eso que es un deporte individual, y sin embargo, yo creo que es uno de los más generosos en el sentido de que cuando ves a una competición a nivel profesional, ves a los otros atletas, que bueno, siempre hay rivalidad y tal, pero es verdad que todos los atletas se abrazan, se felicitan, dicen, madre mía, qué marca has hecho. Y en una carrera popular pasa igual, o sea, yo por ejemplo hago el ejercicio de quedarme siempre a esperar a que cruce el último corredor.
1: Es brutal,
0: porque
1: sí.
0: Es maravilloso, y ver cómo la gente mira al cielo y se abrazan, y te da igual las marcas, al final tu objetivo es muchas veces terminar o sentirte bien.
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0: Son las 12. 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

0: Es la una. 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